0: de la NBA, que han sido su excompañero Stephen Curry y también la barba James Harden. Así que este traspaso de Klay Thompson me gusta muchísimo. No sé qué opinen ustedes, compañeros, pero a mí me encanta para el Heat de Miami.
1: Sí, de acuerdo. Creo que yo fui bastante crítico con los Heat cuando prácticamente regalaron todo el equipo para poder traer a Giannis. O bueno, no regalaron, intercambiaron el equipo para poder traer a Giannis, pero ahora también sumando a la llegada de Giannis, que también llegue Thompson, pues... A ver,
2: yo creo si que llega estamos... el Klay de Warriors,
1: exactamente.
2: Si llega el Klay de Dallas,
1: estamos a la expectativa de qué puede pasar. Si sí. Es el Klay de los Splash Brothers con Stephen Curry, estamos viendo posiblemente una de las mejores duplas que podamos tener en la NBA. Tenemos un Giannis que ataca muy bien el aro y un Thompson que desde los tres puntos pues le va a aportar bastante al equipo. Obviamente, a ver, se perdió mucho esa, no sé, como las luces, como el brillo que tenía Klay Thompson cuando llegó a los Dallas Mavericks y con lo que ha mostrado en los Mavericks. Pero pues a ver, vas a estar acompañado de uno de los jugadores más dominantes que ha tenido la NBA en los últimos 10 años. Uh-huh. Entonces, si Klay Thompson logra recuperar, no digo que el mismo nivel que tuvo con Curry, pero sí un nivel similar, un poquito por debajo, igual va a ser un gran apoyo para Giannis. Y yo creo que los de Miami Heat deben estar bastante emocionados con la llegada de Klay Thompson al equipo.
2: Totalmente. Klay Thompson es un jugador que tiene demasiada experiencia, que sabe ganar campeonatos, que ha ganado más campeonatos que Giannis Antetokounmpo. Tiene 4 títulos de la NBA. Sí. Además, en varios de ellos salió como el MVP. O sea, el tema de Klay Thompson es muy importante para un Heat de Miami, que para mí se empieza a ver un poco más fuerte, ¿no? Porque efectivamente, yo estaba de acuerdo con usted, el tema de solo Giannis me parecía que podía, Giannis y Bama de Bayo.
1: Sí.
2: Pero me parecía que faltaban muchas cosas, no hay profundidad en ese equipo. Pero con Klay Thompson empieza a ver las cosas un poco diferente, creo que le va a aportar bastante al equipo de Miami. Pero hay otro que llega también, nuevo a los Nuggets de Denver, y ya muchos dicen que se está armando un Big Three en los Nuggets de Denver, con Jamal Murray, con Nikola Jokic y con el recién llegado DeMar DeRozan. ¿Cómo la ve usted, de César? ¿Es un Big Three o no?
0: Mira, me encantaría decir que sí, porque DeRozan es uno de los jugadores que a mí en un momento dado me llegó a gustar mucho, por ahí del 2012, 2014, para mí era un monstruo sobre la duela. Sin embargo, es un jugador que también tiende a apagarse en algún momento de la temporada. Para mí no lo es todavía. Vamos a darles el beneficio de la duda a todos los que están diciendo que puede llegar a serlo, pero para mí todavía no lo es. Me encanta este traspaso también, es un jugador que ya es veterano, hay que decirlo y hay que ponerlo puntual, ya es veterano, tiene 37 años, sus mejores años los vivió con Toronto, y a diferencia aquí, lo mencionaban ustedes ahorita, a diferencia de Klay Thompson, es un jugador que lamentablemente no se le ha dado el título en la NBA. Llega un equipo competitivo como los Nuggets de Denver, donde estará acompañado de Jokic, pero siento que todavía no lo podemos considerar como un Big Three, ¿no? Como esos históricos que ha habido. Vamos a darle el beneficio de la duda a los que están diciendo lo va a hacer. ¿Por qué? Porque va a competir en los Nuggets de Denver, va a tener una muy buena quinteta este equipo. DeRozan es uno de los jugadores que pinta para ser como base, un jugador muy, muy importante para esta temporada, pero que sin embargo viene, mejor dicho, también de una temporada muy baja con Sacramento, ¿no? No tuvo los mejores números, jugó poco en realidad, promedió 31.5 minutos por juego, lo cual es considerado bajo, y por ende bajó también su porcentaje de puntos. Es un jugador que a mí me gusta el traspaso, sin embargo vamos a ver cómo se acopla también a este equipo de Denver.
1: Yo la verdad no lo veo como un Big Three. Primero por la edad de DeRozan, no digo que sea un mal jugador, a mí la verdad me parece que es un muy buen fichaje para unos Nuggets que llevan años, pues obviamente tienes al que para mí es el mejor basquetbolista actualmente, que es Nikola Jokic. Entonces, acompañado de él está Jamal Murray, y ahora llega un DeRozan que no creo que sea un Big Three, pero sí creo que es un jugador que va a poder aportarle bastante al equipo, y que pues yo creo que la mejor versión de la que yo me acuerdo de DeRozan fue con los Bulls de Chicago en los últimos años, no tanto por el nivel de él, sino porque realmente un equipo que estaba prácticamente desaparecido, uh-huh, como los Bulls, pues DeRozan por lo menos los volvió a poner,
2: los hizo figurar un poco,
1: sí, los hizo figurar un poco de la NBA, los volvió a poner en la conversación, uh-huh, y ahora llegar a acompañar a Jokic y a Jamal Murray puede ser que igual estando en un equipo con estas figuras se le abran más campo, más hueco dentro de la cancha, que pueda mostrarse tal vez un poquito más, porque el resto de equipos va a estar enfocado en frenar a la otra dupla. Entonces, puede que ahí destaque un poco más, pero aún así yo todavía no veo a este equipo que haya formado un Big Three trayendo a DeRozan al equipo.
2: Es una apuesta grande, sí. Porque además sacrificaron a Peyton Watson, que ese sí era futuro para el equipo. 24 años tenía Peyton, o tiene Peyton, sí. y a él fue el que terminaron DeRozan. Y aquí el mensaje está clarísimo, es presente por futuro, necesitamos ganar ya, necesitamos que Nikola tenga otro título y necesitamos rodearlo con gente que pueda ganar ya o que pueda ayudarle ya. Peyton era más proyecto a largo plazo y por eso sacrificaron ese futuro. Vamos a ver cómo les va. Bueno, César, muchísimas gracias por la compañía y lo estaremos llamando para hablar más de NBA con toda nuestra familia de AS México. Un abrazo, César.
0: Claro que sí, aquí estaremos al pendiente. Un abrazo.
2: Ahí estaba César Cruz desde la redacción de AS México. Soy Juan Camilo Ortiz, Juanito Aparicio, Tatiana Rodríguez, Juan José, Jonathan, Rafita. Los acompañamos en esto que es All Sports. Quedan entonces con la transmisión de la... Ah, no, ¿la polémica? No sé. Ah, yo no, sí, iba a decir Rafa. No, uy, el Rafa.
3: ¿Cómo así?
2: Haciéndome zancadilla el Rafa, no puedo creer. El fenómeno del fútbol con el partido Deportes Tolima Independiente del Valle. Última oportunidad del Deportes Tolima de avanzar en esta Copa Libertadores. Toda la fuerza para el Tolima. ¡Vamos, Tolima, carajo! ¡Chao!

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0: Oyentes del fenómeno del fútbol, aquí estamos para vivir este partido de vuelta en la Copa Libertadores de América, octavos de final entre Independiente del Valle y el Deportes Tolima. Serie que se encuentra 1-0 a favor del conjunto ecuatoriano, que hoy quiere clasificarse una vez más a la ronda de cuartos de final. Deportes Tolima, lo más lejos que ha llegado, por lo menos en este formato, ha sido hasta esta instancia. Lo hizo en el año 2003 ante Flamengo de Brasil, cayó 1-0 en Ibagué y perdió 7-1 en territorio brasileño. La última vez que se enfrentaron estos dos equipos fue en la Copa América del año 2023, precisamente. El Deportes Tolima le ganó 1-0 a Independiente del Valle con anotación de Andrés Ibargüen. Hoy el tema es diferente. Tolima llega con la necesidad de una victoria, con polémicas, declaraciones de su técnico, una presión por parte de la hinchada, que la verdad, con todo y que un puñado de gente fue a acompañarlo, no cree mucho en el equipo. Muchos le están haciendo fuerza que clasifique Tolima. Otros quieren salir a cobrar mañana la eliminación. Don José Alberto Ortiz con las novedades del equipo local. José, ¿cómo le va? Buenas noches.
1: Hola Camilo, hola Colombia, hola mundo. ¿Qué tal? Un atento saludo para todos los oyentes en Caracol, en Colombia y en el mundo. Y estamos también a través de AS, las emisoras de AS en la ciudad de Cali. Estamos a través de 104.0. No tiene novedades Independiente del Valle en su formación titular. Repite el 11 inicialista, incluyendo a Jordi Alcíbar, el mundialista, marcado con el número 6. Otro mundialista como Junior Sornosa, en divisiones o en categorías menores de la selección ecuatoriana de fútbol. De modo que tiene la confianza de parte del técnico Joaquín Papa para definir esta noche. Es favorito, por supuesto, el equipo Independiente del Valle. Está ganando la serie, pero en el fútbol nada está escrito hasta que no se juegue y hasta que no terminen los partidos.
0: Deportes Tolima con novedades. Va a jugar, en este caso, con tres volantes, al parecer. Sebastián Guzmán y Omer Martínez le dio la oportunidad a Gerson Mosquera por encima de Cristian Arrieta y va el jugador Jordan Osorio por encima de Jan Angulo. La pregunta es, ¿cuál va a ser la posición de Cristian Arrieta? ¿Si se va a cerrar como un quinto hombre en la zona posterior o va a apoyar más la zona de volantes? Y la otra novedad aparece de mitad de cancha hacia arriba, porque prácticamente va con tres delanteros. Por un costado, Jorge Cabezas Hurtado, Adrián Parra, que se abriría también hacia una de las zonas, muy seguramente la izquierda, jugaría detrás del 9, y Sergio Aguayo va con toda la artillería, y no es para menos el técnico del conjunto Vinotinto y Oro, el señor de, por estos días, bastante polémica, Sebastián Oliveros. Muy bien, la primera pausa en el fenómeno del fútbol. Muy bien, ya vamos a estar entonces con Álvaro Gómez Zafra en el fenómeno del fútbol. Bueno, José, hablamos entonces que el árbitro central Darío Herrera de Argentina será el encargado de dirigir las acciones, que Hernán Mastrangelo, también de Argentina, será el encargado de dirigir el VAR. ¿Qué piensa del partido, José?
1: Bueno, más allá del mismo rival, el Deportes Tolima tiene que jugar contra un rival o un enemigo natural, que es la altitud sobre el nivel del mar. Definitivamente en Quito, 2.850 metros, aunque bueno, Ibagué está sobre el nivel del mar a 1.285 metros. Haciendo la diferencia son más o menos unos 1.565 metros sobre el nivel del mar. Está en Colombia acostumbrado a plazas de altitud también, de modo que no debería pesarle, aunque esto una cosa es en la teoría y otro en la práctica. Uno conociendo ya a Quito sabe que allá pega bastante la situación. Hoy se espera de un equipo que sea competitivo, el Tolima, que no se achique ante la responsabilidad que tiene. Tiene, por supuesto, una inmensa necesidad de ir por lo menos a igualar el partido, de buscar la igualdad para forzar a los remates desde el punto penal o a tratar de pasar de largo. Insisto en que en el primer juego no hubo diferencia realmente en la parte futbolística. Tolima tuvo con qué, pero al final le faltaron los goles. Y al fin y al cabo, no estamos descubriendo el agua tibia, los partidos se ganan con goles.
0: Muy bien, la primera pausa ahora sí en el fenómeno del fútbol con don Álvaro Gómez Zafra.
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0: Muy bien, vamos a ir entonces con las formaciones. Primero el equipo local, José Alberto, ¿cómo forma Independiente del Valle?
1: Sí, señor, con el colombiano Aldair Quintana en el arco con el número 1, una defensa de 4 hombres por derecha, Daicol Romero con el número 13, el lateral izquierdo 19 es Layan Lor. Los dos centrales, con el 14, Mateo Carabajal, es argentino. Número 5, Richard Schunke. Después, en la mitad del campo, el mundialista Jordi Alcíbar con el número 6, acompañado por Hugo Quintana, paraguayo, 28, el número 28 en la espalda. Y posteriormente está Junior Sornosa, quien es el volante creativo con el número 10 y es el capitán de campo. 17, Aaron Rodríguez, el autor del gol en la ciudad de Ibagué. 31, Emerson Pata, que generalmente va por la izquierda, es un extremo de mucha condición de juego profundo. Y el goleador de la Copa Libertadores hasta ahora con 6 goles, Carlos González, paraguayo, goleador del equipo de casa, el Independiente del Valle.
0: Hay un dato que no es muy bueno para el Deportes Tolima y es que en las últimas 3 presentaciones en Copa Libertadores no ha logrado anotar un gol. Hoy es totalmente obligatorio. Cuando sale a la cancha el equipo de la ciudad de Ibagué con su uniforme blanco, y repito, un puñado de hinchas que fueron ayer a hacer el banderazo, no sé si sean 100, 200 mil o 10 mil, pero se abona la voluntad de ir a acompañar, y ahí los veo en el sector oriental y la verdad pensé que eran menos. Bonito el uniforme del conjunto Vinotinto y Oro que tendrá en la puerta Aneto Volpi con el número 1, Gerson Mosquera, lateral por el costado derecho con el número 33, Jordan Osorio, primer central, número 71, Anderson Angulo con la camiseta número 2, el capitán, y lateral por el costado izquierdo con el número 20, Junior Hernández. Mitad de la cancha para Sebastián Guzmán con la camiseta 32, Homer Martínez, número 14, y aparece sobre el papel Cristian Arrieta con el número 17. No sé si de pronto, insisto, se vaya a cerrar más por el sector de Gerson Mosquera, evitando la salida del Or, de también Rodríguez, que puede caer por esa zona. Aparece más adelante el jugador Adrián Parra, número 24, Jorge Cabezas Hurtado con el número 7 y Sergio Aguayo con el número 15. Clave para el Deportes Tolima, mantener el cero, aprovechar las opciones de gol, controlar a un hombre como Sornosa, tratar de taponar las bandas y sí ser muy seguro en defensa, porque un gol del equipo rival, prácticamente, José Alberto, ya la serie la deja sentenciada.
1: Es tan difícil hoy día más o menos elucubrar sobre un planteamiento táctico estratégico de los jugadores, de los técnicos, es decir, cómo se van a distribuir en el terreno de juego, porque yo pensaba también en que Arrieta de pronto podría ser una especie de 5, ¿cierto? Para jugar con
0: también un como un 4-3-3.
1: Exacto, y jugar con casi que con un 4-1 en el fondo,
0: o un 4-1,
1: ¿cierto?
0: 4-1.
1: Colocando como cabeza de área o delante de los cuatro a Arrieta. No sé si haya hecho esa posición, no sé si lo hayan entrenado. Ya veremos cuando arranque el partido. Por lo pronto, sabemos que el de casa hace un 4-2 cuando no tiene la pelota, y cuando la tiene se desdoblan los laterales para acompañar el volumen ofensivo, que hoy vamos a ver si es mejor que el de Ibagué, porque en Ibagué solo llegaron 2 veces al arco del Tolima y convirtieron un gol.
0: Sí, señor, ya están los árbitros, Darío Herrera de Argentina, Juan Pablo Velati, el primer asistente, José Saborani, el asistente número 2, y el cuarto árbitro es Nazareno Araza, también argentino, y hablábamos entonces de Dalma Strangelo, argentino. En el Avar estará Salomé Diorio, y el asistente del árbitro del Bar será Ubaldo Aquino, y hay un quality manager que es Juan Cardelino, que este sí es uruguayo, pero ahora hay de todo, absolutamente de todo.
1: La burocracia
0: es brava, ¿oyó?
1: Sí, la burocracia arbitral, diría el gran Benjamín Cuello Enríquez, hombre. Ahí está el saludo de los capitanes y el sorteo de campo.
0: Herrera, que estuvo en la Copa del Mundo, el sorteo en este momento entre Sornosa y Anderson Angulo. Dice que escoge campo el equipo Deportes Tolima, por lo que el saque le va a corresponder al equipo local, a Independiente del Valle. Este es el estadio de Sangolquí, tiene una capacidad para 12.000 espectadores, una localidad que queda cerca a Ecuador, aproximadamente unos 40, 45 minutos, si el tráfico está bueno. Es un equipo muy organizado en cuanto a las divisiones menores, este Independiente del Valle, José, y hay que decirlo, pues es un, tiene ya títulos internacionales.
1: Es un Soacha, más o menos, como comparándolo con Bogotá.
0: Sí, cerquita,
1: Sangolquí. Allá estuve acompañando a la Selección Colombia femenina, si no recuerdo mal, fue en el 2010 o en el 2012, no recuerdo bien, pero allá estuvimos. Ahora, venden una lechona, un chancho asado, igualito al de Ibagué, ¿no?
0: Sí, no lo sabía. Porque yo le iba a poner el ejemplo de Ibagué el salado, pero ya. está más cerquita ya el salado.
1: No, ahora va a quedar más cerca porque están arreglando todas las vías de allá, ¿no?
0: Sí,
1: allá venden un chancho asado, es la misma lechona tolimense, ¿cierto? En Sangolquí, espectacular. Es la capital de Ecuador del chancho.
0: Me acuerdo de Ecuador, era de las menestras, que es arroz, lentejas y fritas. Una delicia ese plato, la verdad. Bueno, todo listo. José Alberto Ortiz, que muy seguramente lo vamos a tener en Ibagué, porque no, nuevo integrante del fútbol deportivo de Caracol en un tiempo.

0: cuesta un tanto al jugador Junior Hernández. Ahora, no sé si la posición de Arrieta, si como lo mencionábamos con José Alberto, sea de volante, también sea para suplir esa zona posterior y darle la libertad a Homer Martínez por el otro costado de que supla en este caso la espalda de Gerson Mosquera, que termina al final siendo como titular.
1: La otra es, José,
0: porque en la figura de Tolima aparecía Rieta de lateral y Gerson unos metros más arriba. Vamos a ver cómo los dispone.
1: Bueno, también puede ser. ¿Por qué el gorrito de Junior Hernández, el gorrito
0: sufrió
1: protector?
0: Un golpe en el partido ante Bucaramanga, lo alcanzaron a romper y desde ese día está
1: tiene el gorrito de la piscina, naturalmente. Flamengo está clasificado ya, es decir, que el que clasifique aquí de Tolima o Independiente será rival de Flamengo de Brasil.
0: Se va a mover la pelota y en el fenómeno del fútbol de Caracol Radio, el fenomenal JJ Trujillo. J, buenas noches, Copa Libertadores de América.
2: ¿Qué tal, Camilo? El abrazo cordial para usted, para José Alberto, para Álvaro Gómez Zafra. El árbitro del juego silbando a la boca, don Darío Herrera de Argentina. Y el juego en Ecuador ya inició. La pelota, que el fútbol haga su magia, porque el alma es la que habla en una noche ecuatoriana que pone a prueba el corazón del seguidor tolimense. Ha iniciado el juego, el Tolima que juega en sentido norte a sur contra la operación en Independiente del Valle. Presiona en el arranque del compromiso, tomando la pelota desde la mitad del campo, viniendo Homer Martínez para repartir la bola. Se viene Fernando Cruz a la frontera, atento, viene acomodándose sobre el sector derecho, llega de Gerson en este arranque de compromiso, que como siempre y de antemano le damos gracias a Dios que nos permite relatarlo, vivirlo y disfrutarlo, poder compartirlo con todos ustedes, nuestros oyentes de Caracol. El toque que viene de forma defensiva, la viene viendo para Jordan Osorio, que se viene acercando a Jordan Hernando Osorio Paredes, el zaguero central venezolano. Extiende la salida por el sector derecho para que venga Homer Martínez, levanta el balón, la bola la viene buscando Aguayo, venía el jugador mexicano, atento, recorta a pata para meter la bola a la mitad del terreno, la viene enviando el jugador al Cibar para meterla sobre su propio reducto con Carabacal. Este se mueve sobre el paralelo de la tribuna oriental, donde viene desde lo alto tocando la Romero, la manda al medio del campo Quintana, el paraguayo, salida para que aparezca el otro paraguayo. Hablamos de Carlos González, el atacante del equipo del Ecuador. El servicio que va de Quintana a Hugo, lo cruza el jugador del Tolima. El árbitro da continuidad, arrimándose viene Adrián Parra. Osorio se le envía sobre Jorge Leguin Hurtado, atento, viene devolviendo la pelota, va buscando el jugador tumaqueño, pierde el colombiano, marcó el ecuatoriano, la tomaba Quintana, la mete por derecha, arranca el jugador que viene pidiendo la Quesaro Rodríguez, la mete con González, cruza la mitad del campo, el centro va abierto, ataque Independiente del Valle, balón en el área, llega Jordan desde el freno, el rebote para que le pegue de larga distancia el jugador Aarón Rodríguez y la bola se pierde en la primera que acaba de tener el equipo de Joaquín Papa, el técnico uruguayo de Independiente del Valle.
0: Y lo hablado antes de arrancar el partido, atacaba el Deportes Tolima inmediatamente en una pérdida de balón, activó el ataque el equipo local por el sector de Junior Hernández, ganaron el rebote y al final Rodríguez sacó un remate desviado, pero pasó cerca. Tolima no puede darse el lujo de perder la pelota en zona de compromiso, tiene que terminar la jugada.
1: Resuelto el interrogante, Arrieta es lateral derecho y Gerson Mosquera es extremo por derecha.
2: Como no, José Alberto, rondamos los tres primeros minutos. El abrazo muy, pero muy cordial a todos ustedes que nos escuchan a través de la M, el FM y las plataformas digitales de Caracol Radio. Nos sintonizan los hinchas del Tolima y los hinchas del fútbol que le hacen fuerza al equipo colombiano. Hoy Tolima es Colombia, como lo es Independiente Santa Fe mañana en Copa Sudamericana. El toque del balón que viene de Mateo Carabacal, distribuye sobre el sector de Oriente, viene devolviendo la Daicon Romero, que la viene tocando otra vez para Carabacal. Abierto está sobre la línea occidental el jugador Chunque, la sostiene el zaguero central, la devuelve para el guardameta, viniendo el ibagreño Pollito para mover el balón. Hablamos de Quintana Rojas, el cancerbero ibagreño, la toma Carabacal, repite para Aldair Quintana en posición defensiva, es lenta y laténtele el cierre de los hombres del Tolima, que no acosan al hombre del Independiente del Valle para presionar.
0: Lo que hablábamos, José, no hay una presión alta del Deportes Tolima, permite una salida, no va a presionar en bloque, de pronto por momentos dependiendo de la jugada lo hace de manera individual, pero Tolima espera en la mitad.
1: Hacen sombra y tampoco es rápida el inicio, la salida del equipo local.
2: Viene tomando el balón Tolima, que sale presionando, la recupera por el centro del terreno, va Sebastián Felipe Guzmán, la manda sobre el jugador del Tolima, viene Jorge Leguin, lo tumba. El árbitro, ¿qué dice? ¿Qué dice el árbitro? Le reclaman posible penal y yo tengo la duda, muchachos. Se llevó por delante el defensor Chunque a Jorge Hurtado Cabeza.
0: Esperó Tolima. Buena recuperación de Aguayo, que se estaba jugando unos metros retrasado. El balón de toque de primera para Jorge Cabeza Hurtado. Quiso puntear la pelota. Parecía que se lo llevaba el central, pero inmediatamente el árbitro dijo: juegue, partido bueno con espacios.
2: La jugada no termina. La toma otra vez por derecha.

0: Centro en el área, le va a pegar Quintana, arrebató de pierna derecha, la bola va afuera. Ahora sí la jugada termina, José Alberto Camilo, ustedes la analizan.
1: Claro, y ahora sí tendrán, si hay motivos para llamar al árbitro del partido, al señor Darío Herrera, el argentino, lo llamarán. Si no, absolutamente nada. Y le decía Carabajal precisamente al hombre del Tolima que se parara, que no fingiera.
2: Sí, de todas maneras quedó mal parado Deportes Tolima en la jugada. Inmediatamente otra vez por el costado de Junior Hernández, ganaron la banda y el remate afortunadamente pegó en la red exterior. No hemos tenido todavía la posibilidad de ver la repetición, pero parece que se va a reanudar. Estuvo muy seguro Hernán Darío Herrera, el hombre del árbitro central, para la decisión. Ahí lo enfocan y no pasó absolutamente nada.
0: Bueno, juegue. No, que espere un momentico, está diciendo, todavía no, sí, ahora no, sí, que juegue ahora sí. No pasó nada, José Alberto.
1: Sí, no pasó nada. Aquí hay que estar muy finitos, no muy finitos, sí, para pitarla.
0: Y la paciencia, no se puede perder, no se puede perder el orden, el rumbo, por hacer historia, para lograr una hazaña, para hacer una histórica noche para el equipo del Tolima. Es Colombia, vamos Tolima, Flamengo espera por cuartos de final. La toma Independiente del Valle, el balón es de Chunque, se la vuelve a jugar para Mateo Carabajal. Recibe la bola desde el centro posterior, moviendo el balón por derecha. Atento, viene jugando desde la línea de Eicol. Romero lo busca Yuyu. Hernández para quitar la pelota. Madruga, Darío Herrera señala la falta, se detiene el juego. Llegamos a 6 minutos del primer tiempo, 0-0.
2: Sí, la verdad que el partido es abierto porque estaba presionando bien en la mitad del Deportes Tolima. No va y lo va hacia arriba, pero está ganando los rebotes. Larga a Cabezas Hurtado, pero también está dejando, José, espacios en la zona posterior, insisto, por el sector de Hurtado.
1: Sí, porque la presión no es grande. No hubo realmente nada. Estamos viendo la jugada nuevamente y no, pues, antes se salvó la tarjeta amarilla Adrián Parra.
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0: Este piano de los sueños, el piano de la ilusión, esa ilusión latente que tenemos con Deportes Tolima. Vamos Tolima, vamos Tolima. Tolima sí se puede. Un gol separa al equipo ibagreño de continuar en el sueño libertador. Por ahora el partido está 0-0. El global le favorece al mata gigantes, el rayado. Centro de Neto Albino. Volpi que juega la bola sobre el carril oriental. La va tomando Junior. Hernández que viene arrancando sobre el sector izquierdo. Deja la mitad del campo donde va tocando para quién. Asomándose viene Sebastián Felipe Guzmán Mendoza. La pide Mariachi. La toca otra vez Sommer Martínez que la viene enviando. Este es el jugador mexicano. Aguayo. Sergio Armando para armar el juego, la toca sobre la izquierda, la viene agarrando el jugador Parra, la mete para Junior Hernández con Omer Martínez para cambiar de sector, el servicio al área Chunque que cabecea, la saca el equipo de Quito, recupera el conjunto colombiano. Marcó Mariachi, la toca con Hurtado, la viene esperando Parra, atento va Junior Hernández para meter el centro, se le fue largo el balón, la intención fue buena pero no salió bien.
2: Pero domina el Tolima y buena la posición de Aguayo, José, no está jugando de delantero, está retrasado, alternando constantemente esa posición con Adrián Parra. Tolima tiene la pelota, infortunadamente aquí se le fue a larga Junior Hernández.
1: Hay movilidad y están creando espacios en una defensa que es atacable, la del equipo Independiente del Valle.
0: Estamos en los primeros 8 minutos del partido. 0-0, 0-0 del Valle. El global sigue 1-0 a favor de la escuadra ecuatoriana que ha salido a buscarlo con todo. El Tolima entiende que necesita un gol. Independiente del Valle no lo va a permitir. La toma Mariachi, la va filtrando para Parra. Asiste sobre la izquierda para cambiar de frente. Pone a correr a Gerson, Steven Mosquera Castro. La viene bajando el jugador peruano. Servicio a la mitad del terreno. La toma el jugador Arrieta. Conduce el marcador de punta del equipo tolimense. El centro que va para Anderson Darley. Angulo Tenorio. Paradito en el medio. Jordan Hernando. Ese es Osorio. Repite por la mitad. Es lento pero muy preciso el clima del arranque del juego. En esta se equivocó Arrieta. Marcó González. La viene quitando pero muy solo para llamar lluvia. Por eso no puede pasar la mitad del campo.
2: Sí, es pensado el partido que está haciendo el Deportes Tolima. Lo que pasa es que no se puede equivocar en la entrega de la pelota. Porque está jugado y en cualquier momento, en este mal pase como el que acaba de hacer Arrieta, empieza a mostrar los espacios, un conjunto Independiente del Valle, José Alberto, que la verdad no está haciendo mucho por el partido.
1: Lo que tiene que cuidar de Tolima es eso que acaba de hacer Independiente del Valle, la espalda, las vigilancias. Aquí buscaron a Pata complicó demasiado en el partido anterior, como extremo izquierdo de los ecuatorianos, la pelota iba demasiado rápida y se le fue al lateral.
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1: Está aguantando la presión Mariachi, que es el que tiene que recuperar la pelota en la mitad.
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0: Servicio al siguiente nivel. Duro. Durísimo este partido para Tolima. 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Por ahora Independiente del Valle tiene 1 en el global, 0 tiene Tolima. Quiero mucho mis amigos en el Ecuador, pero hoy sí declarados totalmente seguidores del Tolima. Balón que viene al borde del área. Allí llegó recuperando. Vamos, Tolima mete presión. La busca el IDB. Ganando los rayados. Tiene el control de la pelota. La bola se perdió sobre la línea final. El toque que va del chico Aaron Rodríguez sobre la última raya. Saque de puerta para el conjunto colombiano.
2: Y es quizás el que más intenta. Aaron Rodríguez, siempre por el sector derecho. El que está auxiliando en la marca a Junior Hernández es Omer Martínez, que aquí llegó y recuperó bien una pelota, pero se iba a larga cuando Sornosa estaba atacando el balón. Reclamaban un empujón, pero creo que fue la jugada lícita, José.
1: No hubo nada, simplemente el choque de los dos que van por la pelota. Ahora, Tolima hace algo interesante. Dependiendo por donde se le ataque, uno de los volantes viene a armar. Como están 3-3, uno de los extremos en punta viene a armar una línea de 4 para hacer un 4-4 en la mitad.
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0: La voz película Don Álvaro Gómez Zafra. 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Independiente del Valle 0-0. El global 1-0 sigue siendo favorable para el equipo local. La pelea. Adrián Parra Osorio recupera Independiente del Valle. Llegamos a la mitad del terreno. Es el chico Jordi Alcíbar. Lo marca el del Tolima. Cometió falta. Y el árbitro anticipó, indicando retrotraer la jugada donde caía Junior Sornosa, que va a la misma del partido anterior. Tirarse.
2: Sí, le pegaron a Sornosa. Creo que exageró un tanto, golpe en el rostro, porque Tolima ya recuperaba la pelota. Creo que se le fue larga a Sornosa. Interesante el trabajo del jugador mexicano Aguayo. No le pegó en la cara el pelotazo, pero el hombre exagera porque perdía la pelota ahí. Mire cómo se deja caer.
1: Sí, como si Mike Tyson le hubiera pegado un puño en sus buenos tiempos.
2: Sí, la
1: fue
2: verdad.
1: La pelota la que le pegó. Ya pares, hermano.
2: Sí, ya. Jugada normal. Pero interesante, insisto, lo de Aguayo, porque se retrasa, invita a la marca, le pone un tanto de trabajo también a los volantes de primera línea, le da libertad para que caiga por los espacios tanto Jorge Cabezas Hurtado, que quizás no se ha visto tanto en el partido, y Parra, que se ha parecido un tanto con movilidad.
0: Sí, señor, estamos en 12 minutos, se va a reanudar el juego, bote neutral, el árbitro simplemente dio detención, no marcó ninguna falta porque no existió. El balón golpeó el rostro del jugador ecuatoriano, la tiene sobre la línea occidental, allí van cruzando la frontera, regresó en el fondo enviándola a Lyon Lohr, el amigo del profesor Jorge Luis Bernal, que viste en Lohr Andrés, minuto 2 en el primer tiempo. Este es el tiempo de...
2: Me acordé de Alberto Veo 1.
0: José Alberto Ortiz, Veo 1, Veo 2, Veo 3. Camilo Pinto, por favor.
2: 12 minutos de la primera etapa. Deportes Tolima, la verdad, no sufre el partido. Intenta, sobre todo, recuperar la pelota en la mitad. Lo hace de buena manera. Lo que pasa es que no ha logrado terminar las jugadas.
1: No está mostrando la capacidad que pensábamos iba a demostrar en casa. Hasta ahora, Independiente del Valle. Juega bien Tolima. Le ocupa los espacios y le quita la pelota.
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0: Don Álvaro Gómez Zafra, siempre se puede Tolima, siempre se puede, como el verde, ese verde esperanza del Banco Popular. Juego detenido, aquí se marca la opción de salir jugando. Sostiene el balón, pata, le pegaron al jugador de Independiente del Valle, que quiere llevar el juego a eso, a pararlo lo que más pueda.
2: Sí, la verdad es que no tiene mucho afán, ¿no? Agarraba de la camiseta a Arrieta, a Pata, Arrieta, que se fija, como lo mencionaba José Alberto, lateral por ese costado. No aparece tanto, también hay que decirlo, el jugador Mosquera, más comprometido de marca y vigilante por la zona central de Sornosa.
0: La toma independiente del Vallejuelo de Chunque. El cambio de orientación, ganando la bola sobre la izquierda pata. Emerson para moverse, levanta el servicio. La bola va por los aires ecuatorianos, se pierde sobre la raya final. Moverá desde la portería norte el arquero brasileño al servicio del equipo colombiano en este minuto 14. Tolima 0, Independiente del Valle 0.
1: Tolima debe buscar el empate lo antes posible si quiere mantener la ilusión de forzar a los penales o de pronto pasar de largo. Hay que conseguir anotación, hay que igualar la serie lo más pronto posible.
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0: 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Y arriba ese ánimo, tiene el balón Independiente del Valle, el balón afuera. Se pierde sobre la línea lateral, será saque de costado. Corresponde a los hombres del equipo del Tolima. Arrieta para enviarla sobre el rectángulo verde.
1: Ahora, eso que estamos mencionando de la falta de agresividad de Independiente del Valle, lo tiene que aprovechar el Deportes Tolima. Lo tiene que capitalizar con buenas entregas, no es como la que acaba de hacer acá el jugador Cristian Arrieta. Cortita de al pie, como dicen los argentinos, pero tratar de definir el partido rápido, por lo menos conseguir el empate, porque o si no, en el segundo tiempo va a ser muy difícil.
2: Tienen algo positivo los hombres de Independiente del Valle, es que cuando Tolima ataca por los costados, hacen doblaje en marca, lo entrampan al que trae la pelota y no encuentra línea de pase.
0: Vamos cumpliendo los primeros 15 minutos del juego. El primer cuarto de hora de este partido con el 0-0 tomando el balón Dicol. Romero se va escapando. Tolima le madruga y le quita el balón. El árbitro señaló falta sobre Dicol Romero. Don Darío Herrera marcó la infracción para el equipo ecuatoriano.
1: Sí, al final alaban al jugador del Deportes Tolima. El partido no tiene mucha dinámica. Espera Independiente del Valle lo que haga el Deportes Tolima, pero ha perdido el balón en los últimos minutos del Pijao.
0: La toma Independiente del Valle, inicia juego libre, maneja la bola sobre el sector central, la va enviando Mateo Carabajal, recuesta sobre Daicol, Romero que la viene devolviendo, Quintana que aparece en escena, recuesta para Chunque, levanta la bola, pone a correr a Emerson, pata para bajarla, lo viene cubriendo Cristian Arrieta, sostiene el balón viniendo de espaldas al arco para moverla, allí va la iniciativa de Junior, Sornosa que cambia de frente, pelota en el área, la despeja, Anderson Angulo le quedó a mitad de camino, la recupera para Osorio, se equivoca el atacante Tolimense, se la devolvió Alcíbar que la pide, se la metía a la derecha Dicol Romero para jugar, otra vez con Alcíbar abierto, está llegando Lor para pegarle de zurda, remata González, estaba en el área, pasó de largo y el balón se pierde por la línea final, saque de puerta para el Tolima en 17 minutos.
2: Está aprovechando Independiente del Valle que Tolima no hace presión, cierto, en el inicio del juego de ellos, y entonces empieza a enviar pase largo. Eso debe evitarlo el equipo colombiano, que le tiren la pelota a espaldas de los zagueros o en medio de un lateral y un central, porque ahí complican.
0: Va a jugar desde la portería norte, la va a mover en corto, es el jugador Sebastián Felipe Guzmán Mendoza, Mariachi, la toca Neto Albino, Volpi, la bola, tres toques, cruza la mitad del campo, arranca yo el jugador, yo Jorge Leguin Hurtado, cabeza, presionó, en defensa, la metió, Carabajal la devuelve para Chunque, este la va dejando, lo pierde el de zaguero central, revienta acomodado, sacando el desvío, balón que viene libre, lo va tomando Anderson, y la vuelve a desviar a los pies de Albino, Volpi que sale sobre la zona norte.
1: Tiene mucho trabajo Volpi con los pies, está sacando al equipo, creo que se equivocó cabeza Hurtado, era para compartir la pelota, aprovechar, quiso definir la individual, pero al final se terminó confundiendo con la defensa de Independiente del Valle, que por ahora está retrasada.
0: Este quien juega muy cerca de la mitad del terreno es Mariachi, luego para Homer, se desmarca Aguayo, recibe Sebastián Felipe Guzmán, el popular Mariachi, Anderson Angulo, Guzmán que viene de nuevo, la toca para Jordan Hernando, Osorio la mete a Arrieta que va abierto, Gerson está mucho más adelantado, la toma otra vez Jordan, inicia, elabora, construye desde su propio terreno que se para en la mitad del terreno, allí llega Jordan otra vez para mover el esférico, la toca a los pies de Arrieta, la domina el zaguero central, el toque es de Jordan, cambia de frente, busca la salida, atento, están los jugadores del Tolima para cambiarla, la levanta Homer, la mete para Parra, el rebote de Jorge Leguin, la va a bajar, dispara de zurda, le pega terriblemente mal, la bola se va arriba de la portería sur, pero vale el intento del equipo tolimense.
1: Ansiedad por el lado del Deportes Tolima, pero tuvo aquí una buena sucesión de pases, le quedó fuera del área a cabeza Hurtado, que sacó el rebate con mucha fortaleza y el balón sin ningún tipo de dirección. Hay que aprovechar ese dominio, hay que traducirlo un poquito más en inquietar en este caso al arquero Aldair Quintana.
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0: Yo también confío en Betano para ganar mucho dinero, en esta noche quiero ganar, ¿cómo es que dice? 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
1: Sí, los chelines.
0: Me quiero ganar los chelines esta noche con Betano, Camilo, José Alberto.
1: Métale a eso, que qué tal, uno lo quita. mañana. Ahora,
2: que unos manducos de más no hacen daño.
0: Oh, hombre, por supuesto, unos manducos.
1: Es que el manduco, me acuerdo.
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0: Imagínate. Marino. Con Marino es terrible. Minuto 20. Oh. Va Tolima, viene Tolima. Arranca Adrián Parra Osorio, pero Madruga se levanta la bandera. Indica la posición irregular.
2: No,
0: que creo que
2: falta,
0: ¿cierto? Fue lo que me hizo en línea.
2: Hubo falta en ataque. El nombre del Tolima. Ahora, están dejando que Tolima lance desde el sector de medio campo. Y eso lo puede aprovechar sobre los costados para ser un poco más profundo. El tema es que en la altitud hay que ser más preciso. La pelota tiene que ir al botín del compañero, no mucho a la zona libre. Pero aquí se agarraron los dos y finalmente le dieron la falta al hombre del Tolima, que era Parra.
1: Nos iba cayendo ya Carabajal. Lo estaba agarrando, sin embargo, y el árbitro fue lo mismo que observó. Pero ahí puede estar la diferencia para el Deportes Tolima, ¿no? En esos duelos individuales, tratar de ganar la pelota. La verdad, pensaba una actitud diferente de Independiente del Valle y se nota que le tiene mucho respeto al Tolima.
0: 21 minutos de la etapa inicial, el reloj no se detiene, el marcador sigue igual, el global le favorece indiscutiblemente al equipo ecuatoriano, que con este resultado se ve frente a Flamengo de Brasil. El Flamengo espera por Independiente parcialmente o por Deportes Tolima. Balón que viene en la mitad, la levanta Aguayo, la mete en el área, la saca Lor. El rebote que venía del jugador de Independiente del Valle, la va ganando Jordan. Osorio planta la cara el Tolima sobre el terreno contrario, la viene buscando Sebastián Felipe Guzmán, la mueve Chunque, la toca Jenson Mariachi en el centro del terreno, el rebote para que arranque Arrieta, la va a buscar en la mitad del campo Junior, regresa, presiona el Tolima, entiende que sabe que debe de apretar a su rival para buscar el partido.
1: No, lo que pasa es que falta ser más fino en el momento de entregar la pelota, cualquier rebote, cualquier pelota mal parada se la están regalando al rival, y tenía la oportunidad de recuperar el balón, el hombre del Tolima, creo que era Homer, y no sé si se confundió con el árbitro, estaba muy de cerca, no atacó la pelota, y el que lo estaba marcando, comillas, era el árbitro.
2: Precisión, es lo que le falta al Tolima, precisión en el último cuarto de cancha. La actitud está bien, el orden hasta ahora defensivo está también positivo, de modo que se puede construir una jugada para gol en cualquier momento.
0: Sí señor, así es, 22 minutos, ese es el tiempo de juego en Caracol Radio más compañía, 22 de la etapa inicial, el marcador sigue 0 para Independiente del Valle, 0 para Tolima, global 1-0 para el equipo ecuatoriano. Mariachi la pierde, la roba y de vez no era falta, juez la mete en el área, va González, dispara abajo, Nelton que recompone, la tocaron a la línea final. Eso no era falta, señor juez del partido.
1: Se salvó Tolima, se queda reclamando a Oliveros una probable falta. Lo cierto es que alcanzó a cerrar entre el defensor y el jugador Anderson Angulo. Si la falta aparentemente era sobre Mariachi, el que alcanzó a resolver ahí fue Jordan Osorio ante el buen remate de González.
2: Cierre oportuno de Jordan, le cuento, Osorio, cierto que metió el pie cuando el atacante paraguayo al servicio de Independiente del Valle ya se disponía a liquidar a Neto Volpi. Saque de esquina de todas maneras para ellos.
0: Sí, señora, y tiro de esquina. Va a ser para Independiente del Valle, que la va a levantar desde el rincón de la zona oriental con Norte. Chunque y el jugador Carabajal en el área. Sornosa para meterla. Frentazo que vino de Carabajal. Neto Albino compone, le pega pierna derecha, larga distancia del volante central. Dispara de afuera, arrebató a Aaron Rodríguez y se salva Deportes Tolima en la segunda que tuvo el equipo local.
1: Monumental salvada del Deportes Tolima. Cobro de tiro de esquina. Nadie marcó, en este caso, al jugador Carabajal. Cabezazo libre del número 14, pero estaba ahí en la raya y con los guantazos rechazando la pelota Neto Volpi. Oportunidad más clara del partido, José.
2: Fue notable. ¿Y qué mar marcó Tolima? ¿Quién era el encargado precisamente de Carabajal, el zaguero central que llegaba el argentino a cabecear? Nadie apareció en la marca, todos estaban distraídos con otros hombres en la disputa individual, y la pelota por poco se le mete a Volpi. Notable el arquero al servicio del Tolima.
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1: Sí, señor. Primer tiempo en 24 minutos. Empata 0-0 el Deportes Tolima ante Independiente del Valle. Tolima, la verdad, hasta el minuto 20 bien. Con la pelota, impreciso, pero en los dos últimos minutos tuvo una llegada en donde Carlos González aprovechó y sacó un remate. Se quedaron esperando una falta sobre Sebastián Guzmán. sacó muy bien en el cierre Jordan Osorio la pelota, y en el cobro de tiro de esquina, un cabezazo de Carabajal espectacular que sacó Volpi. Dos oportunidades en los últimos minutos para un Deportes Tolima que apenas ha tenido un rebate desviado de Jorge Cabeza Azul.
2: Camilo, como en el partido de ida en Ibagué precisamente, Tolima con la pelota, Tolima con la actitud, Tolima viéndose superior, por lo menos en eso de la tenencia de la pelota y el deseo de ir adelante. Y ellos, hablo de los ecuatorianos, en una sola ya crean una opción de gol.
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0: 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Última indicaciones, Sebastián Oliveros, José Alberto y Camilo, el técnico del equipo Deportes Tolima, cuando ya van de nuevo al campo.
2: Sí, ahí está Champeta Velázquez también precisamente arengando a los muchachos del Tolima. El partido no está fácil, pero tampoco está tan difícil como se pensaba. Yo sí pensé que este equipo iba a ser arrollador en casa, sacándole provecho de la altitud y tal. Está jugando con lo que tiene, cuidando el 1-0 a favor y respetando además al Tolima, ¿cierto? Esperando que cometa un error.
1: Muy bien, indicaciones del señor Sebastián Oliveros con el tablero gigante. Habló mucho con Homer, habló mucho con Adrián Parra y todo listo para que se reinicie en un partido que ha tenido poca dinámica.
0: Sí, señor. El partido se pone de nuevo en marcha. Sigue 0-0. El global le favorece al equipo del Ecuador. La va tocando en el Tolvino. Mueve el balón sobre el sector derecho. Conecta la bola desde atrás. La bocha que va por los aires. Ecuatoriano toma demasiada altura. Corre el jugador Jorge Hurtado. La venía marcando Chunque, que la despejó. Sigue siendo oportuno para que aparezca Cristian Camilo Arrieta Medina. El lateral derecho de cartagenero para el servicio del Tolima. En el estadio Ciudad Deportiva de Independiente del Valle, lo va a enviar Arrieta, pelota al rectángulo verde, el toque para que venga Jorge Hurtado, desvía atrás el jugador Romero, quitando el equipo de Colombia, Mariachi para disputar, para sostener, para filtrarla, la manda sobre Hurtado. Bien. Tocó para Gerson, viene Mosquera, tira al centro, muy cortito, le faltó papa y yuca el pase de Gerson.
1: Pero qué bien, como sostuvo la pelota, Sebastián Guzmán, el centro al final, con Arrieta que estaba jugado, pero le faltó fortaleza, precisamente al jugador Gerson Mosquera, pero Tolima ya empieza a mostrar algo diferente con Sebastián Guzmán, el mariachi que toca en la mitad.
0: Guzmán lo vuelve a intentar, desde atrás viene sobre el sector de fondo donde la manda Jordan Osorio para Anderson, Angulo se precipita un poco en el centro que viene a la mano del arquero Aldair Alejandro Quintana.
2: Hay que buscar la presencia de Cabezas Hurtado, es un muchacho que tiene huella, cierto, de altitud, como quiera que jugó en Bogotá. Hay que buscarles las mejores maneras para que llegue con ventaja en el momento de enviar el pase.
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0: La campana, juego duro, durísimo para Tolima, que es Colombia, la Copa Libertadores, octavos de final, juego de vuelta. Hoy se conoce el rival de el Flamengo de Brasil. Ataque Independiente, balón de pata al área con Aaron Rodríguez, quiere golpear Gerson que remata, le pega de afuera, viniendo Lord Tucal del Tolima y tiro de esquina, y reclama el jugador ecuatoriano que lo golpeaban entrando en el área.
1: José, yo veo confundido a Gerson Mosquera en esa posición, porque en el momento de ir a la marca, no sé, para salir con la pelota, hacer una diagonal, salir por el costado, no sé, no lo veo tan claro en esa salida.
2: Claro, es que se acostumbran a tener la raya como referencia, ¿cierto?, en la marca y demás. Y como está Arrieta, pues él de pronto se confía en que tiene un hombre a las espaldas y de pronto no va como tendría que ir a la jugada. Y aquí los ecuatorianos estaban pidiendo una falta que nunca existió dentro del área, para nada.
1: Y los ecuatorianos yo creo que están muy asustados, van ganando, pero se nota que están asustados con esa victoria. Quedó mal Sornosa, va a salir o no sé si va a recibir instrucción.
0: No, va a cobrar el tiro de esquina.
1: Sí, señor. Pensé que venía a recibir alguna instrucción. No,
2: ojo, señor. Ojo con Aarón Rodríguez, ojo con Pata.
1: Chunque.
0: Atento al tiro de esquina. Allí donde están los seguidores del equipo de Independiente del Valle, la portería norte. Este es Junior Sornosa. Levanta la bola, centro al borde del área chica, sacó el jugador Jordan Osorio, pelota al pecho de Aaron Rodríguez, marca el ecuatoriano, se lo lleva, deja 1-2 en el camino, la metió otra vez en el área. Atento salió Anderson, que la juega sobre la línea oriental, el pase para que la tome Junior Alexis Hernández, la

0: pedía el marcador izquierdo, la tocó el ecuatoriano. El lanzamiento de lateral que favorece al Tolima sobre el minuto 30 de la etapa inicial.
1: Fue bueno el cierre de Anderson Angulo cuando se confundía en la salida el jugador Junior Hernández. Intentan siempre por ese costado y le hacen también una superioridad numérica al hombre del Deportes Tolima para tratar de confundirlo en la salida con la pelota. Me preocupa es que Tolima hace rato que no pisa los predios del arquero Quintana.
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0: 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Toque de Parra, Osorio que regresa, organiza en el fondo, la viene tomando ¿quién? El pase de Homer, Martínez para Parra, otra vez sobre Homer. Allá arranca por la mitad del terreno la atlanticense, distribuye para el tumaqueño, domina el balón Anderson, Darley Angulo, la bola que va para el venezolano, la vuelve a tomar desde su propio terreno. Reparten el balón los jugadores del equipo del Tolima que visten de blanco. Ya estamos en 31. Un gol separa al Tolima de igualar la serie. Un gol le está permitiendo Independiente del Valle acomodarse en los cuartos de final frente a Flamengo. Vamos Tolima, Flamengo nos espera. El toque del balón que va sobre la línea. Parra Osorio para meterla. La deja en Junior. Hernández por el centro. Tres cuartos de cancha, terreno del Ecuador. La vuelve a recibir Adrián. Parra que repite el pase. Interioriza, descarga su reducto. La toma Anderson. Ese es Angulo. Balón a los pies de el jugador Jordan. Osorio que la filtra. Recuesta la bola a la derecha. La sostiene sobre Occidental. Viniendo desde la línea baja del estadio ecuatoriano. Otra vez vuelve a empezar. El Tolima intenta, pero no puede todavía llegar a la portería de Aldair Quintana.
1: Un poquito más de intensidad se le pide al Deportes Tolima. Un poquito más de precisión en el momento de entregar la pelota. Está Independiente del Valle ya totalmente conforme con ese 1-0. Le juega al empate y al error del Deportes Tolima, que insisto, tiene la pelota, pero es impreciso cuando quiere llegar a predios del arquero Quintana.
0: 32 minutos, vuelve a iniciar Tolima en el centro del terreno. Sostiene, domina, arranca, la mete Parra, la toca con Junior. Balón por la línea, va a levantar el centro. Aguayo está por allí, Junque la saca mal. Aguayo para Corkelegui, va en el área. ¿Y qué pito el árbitro?
1: Fuera de lugar. Fuera de lugar.
7: Sí, aparentemente fuera de lugar. Es que la movilidad del Tolima en el último cuarto de cancha no es la mejor, ¿no? Hay que moverse de una manera diferente, hay que buscar los espacios, en zonas libres, buscar que el compañero que trae la pelota tenga en quien descargar y no ser presa fácil de los movimientos de la defensa que ellos tienen.
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0: 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Estamos llegando a 33 minutos, es el legendario minuto 33 de la etapa inicial a 12 del final. Este es el tiempo de juego. ¡Óigalo en Caracol! Tren... 32 para 33 minutos de la etapa inicial en territorio ecuatoriano. Independiente del Valle local tiene 0, Tolima tiene 0. El global está 1-0 al equipo del Ecuador.
1: Pocas emociones en este partido, apenas en el minuto 22 y 23, una llegada de González que salvó Jordan Osorio. Y el cabezazo de Carabajal a quemarropa que salvó Neto Volpi. De resto, Tolima ha tenido la intención, pero no ha hecho exigir a Quintana.
7: No es muy diferente al partido que vimos en la ciudad de Ibagué con un equipo como el Tolima ordenado, pero sin profundidad, y otro que poco llega, pero cuando llega, pues preocupa la defensa del rival.
0: Tiene el balón Independiente del Valle, va regresando desde su propio terreno, moviendo la bola al guardameta Aldair Quintana, la suelta Junque, va pasando el eje central, el toque del balón es para Lor, atento que va Pata primero por su espalda, se frena Pata, Emerson lanza el centro, tocó por la mitad del campo, Sordosa la pedía, agarra Saldívar que pegó de larga distancia, Alcíbar, corrijo Jordi que robó de afuera, y la bola pasa de largo, y Neto se molesta con el filtro del Tolima, porque ni Homer, ni el jugador Mariachi marcaron.
1: Pero ¿sabe cuál fue el error? Vuelvo a decir que veo desconcentrado a Gerson Mosquera. Pisó, dudó intentó jugar hacia adentro y cuando se dio cuenta tenía dos hombres en la espalda. Tampoco aparecía en ese sector Cristian Arrieta. Estaba totalmente jugado el Deportes Tolima y en el remate de Alcíbar, afortunadamente la pelota salió desviada. Pero quedó mal el Deportes Tolima. En unos movimientos, creo, José, yo, que no están tan coordinados entre Arrieta y el jugador Jordan Mosquera.
7: Sí, por eso le decía que uno, Mosquera, como ya no puede ver los entrenamientos, no le permite para saber qué realmente fue lo que trabajaron. Ahora, Neto Volpi acompañó el balón únicamente con la mirada, Neto, como Superman, pues.
0: Sí, señor, muy bien, estamos a 10 minutos del final de la primera mitad. Tolima sigue igualando a 0 goles frente a Independiente del Valle. Un gol separa al equipo colombiano de forzar la definición desde el punto blanco de la pena máxima. Por ahora, con este resultado, se clasifica Independiente y Omar Martínez se cayó.
1: Uy, ojalá parece que solito. Sí, pare, ojalá sea un tema.
7: Izquierdo. Tiene una derecha, perdón.
1: Ojalá sea el popular gato, una engranada. Ojalá, vamos a ver, disputaba una pelota ahí con González. Choque en la rodilla, precisamente donde tiene la venda. Esperemos que no sea de gravedad. Pero es que, José, hay dos hombres que están muy solos. Por la izquierda en salida de Independiente del Valle, que son Layan Lord y también Emerson Pata. Los dos reciben con muchísima libertad y cuando ya quieren ajustar la marca a Arrieta y Mosquera, los dejan viendo el húmero, como se dice por ahí.
7: Sí, es que no hay presión, no hay presión. Y si no se hace presión, entonces hay libertades. Mira este cambio de orientación.
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0: Sí, señor, minuto 36 a 9 del final. Se acerca el final del primer tiempo. Camilo, José Alberto sigue 0-0.
1: Válido, primer tiempo, muy similar, como lo mencionaba José Alberto, a lo que vimos en la ciudad de Ibagué. Y Tolima sin opciones de gol. Aquí viene, ojo.
0: No. Tolima saltaba, cabecea el balón. Independiente del Valle quita la bola, la tiene sobre el sector derecho, va mandando el balón, el pase lo hace el jugador del equipo del Tolima, cabeza Hurtado, se desenvuelve Parra, toca para cabeza Hurtado que viene de atrás asomando, Junior Hernández para ganar la línea, acomodándose, tira el centro, Junior la levanta, quien viene de largo, la alcanza a peinar primero Lor, saca la bola del peligro, se salva Independiente.
7: Una buena llegada por la izquierda, otra vez de Junior Hernández, que la tiene clara. Dejó a un hombre en el camino y tiró un centro. Lástima, no hay un rematador, un hombre fuerte de cabeza. Con Hurtado hay que buscarlo más.
0: Camilo.
1: Creo que fue muy fuerte el centro de Junior Hernández. Porque la jugada individual es espectacular, pero sacó un metrallazo prácticamente al segundo sector. Pero Tolima toma aire, tiene la pelota. Insisto, hay que tener precisión y por ahora mete en su propio campo al equipo Independiente del Valle.
0: Otra vez con el balón desde su propio terreno, 37 minutos 8 al final. Se acaba el primer periodo. Tolima sigue igualando en este juego de vuelta. Necesita un gol para forzar los penaltis. La toma sobre el sector derecho. Ha venido Mariachi. Otra vez sobre quién. Acercándose Jordan. Osorio la mete. Angulo que la toca, llegando Junior Hernández, que se frena, Junior que sigue, amaga, elude a quien, viniendo por Parra, pedía una mano, cayó el del Tolima, el árbitro detiene para la falta que le favorece el equipo ibagreño.
1: Tiene que ser incisivo, inicialmente pedía una mano Adrián Parra, la pelota quedó de rebote para Junior Hernández, que cuando ya iba a arrancar la carrera lo tocaron y sancionó la falta. A ver, la mano sí, creo sí, que sí existió, totalmente clara en este caso de Carabajal, y después la falta fue del jugador Daicol Romero. Posibilidad de pelota quieta, me imagino que va a cobrar Junior Hernández, suben todos los hombres del Tolima, ¿por qué no? ¿Por qué no aquí en el minuto 38 de pelota quieta?
7: Bueno, ahí está Anderson para que vaya a buscar el testazo, el cabezazo, lo mismo que Osorio, a ver si les queda claro, y ojo al contraataque en caso de que la jugada no se culmine bien por parte del Tolima.
0: Sí, señor, muy bien, va a tirar el balón el Tolima, peligro de gol en la portería sur, atento, está para meterlo el equipo tolimense que quiere empezar a escribir una historia que le permita llegar por primera vez en su historia a unos cuartos de final de un torneo internacional de la Copa Libertadores. Centro de Junior, muy anunciado el desvío que va para el equipo del Ecuador, 39 minutos de vuelta en los pies del arquero Volpi.
7: No, lo que mal era cobro, un ataque, ¿no?, para el Tolima con pelota quieta terminó una devolución para el arquero. ¿Cómo le parece?
1: No, es que es increíble. En la pelota quieta hay que pegarle bien, pero no. Siempre terminan regalando el balón. Sin embargo, Tolima sigue dominando, insisto, sin peligro.
2: Bueno, Camilo, con la campana, ¿qué jugador demuestra que aguanta presión en este juego?
1: Neto Volpi, que tiene por ahora al Deportes Tolima empatando.
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2: Con la campana, José Alberto, se detiene el juego. Le pegaron al jugador Carabajal.
3: Sí, pero más que le hayan pegado, yo no sé si estos ecuatorianos como que también... ¿Será que no tienen... ellos tienen bar en Ecuador o no tienen bar en la liga local? No sé.
4: La liga local no estoy seguro, José.
3: Sí. Bueno, ya había despejado la pelota, no tenía nada que ver, simplemente un choque normal con Homer Martínez, de modo que el árbitro lo consideró. Este equipo a mí a veces me saca la paciencia. Hablo del Tolima porque con un rival que no es tan exigente al frente, hola, hay que hacer cosas diferentes, tener más volumen de ataque, insistir más con los remates de media distancia, buscar los extremos, buscar a Cabezas Hurtado, que es un hombre que puede tener la clave del partido.
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2: Bueno, muy bien, estamos sobre 41 minutos de el primer tiempo. El pase lo hace la gente del Tolima, se acerca al final de la primera mitad, recupera otra vez el equipo ecuatoriano.
4: Aquí viene Tolima, si hay bar, José Alberto, en Ecuador.
2: La tomó, la va buscando al sector de fondo, la saca Jorge Leguin, que no entra, recupera el Tolima, se adelanta al terreno del equipo del Ecuador. Ese es Sebastián Felipe Guzmán, mete la bola a la zona izquierda, va cambiando de frente, cabecea, el rebote lo va recuperando el equipo del Ecuador, gana Tolima otra vez con Parra, se suma Anderson Angulo, la tiene sobre el sector izquierdo, distribuye la bola sobre la línea oriental, maneja la pelota, la va tocando para Jorge Hurtado, le llegan cuatro, le enciman cuatro, cuando uno del Tolima tiene el balón llegan hasta cuatro, insiste Tolima para meter el centro, el balón que va de afuera, la despeca el jugador del Ecuador, saque de lateral, ya lo hace Junior, quiere sorprender, la va a meter para que aparezca Parra, tira el balón para el medio, la pierna del Tolima, Aguayo se le cerró el camino, no lo puede creer, lo perdió el perro Aguayo que atacó la portería sur.
4: Se lo comió Tolima, jugada de saque de banda, muy buena llegada de Homer Martínez, se autohabilitó y solito Aguayo no había que meterle el guayo, no le pegó siquiera, quiso cruzar el remate el mexicano, ahí en 5.50 miraba apenas el central, se lo comió el Deportes Tolima. De todas maneras es cobro de esquina,
2: va el cobro. No.
3: Otro mal cobro de esquina. Pelota quieta. ¿Cómo? ¿Por qué no se levantan bien la pelota los colombianos? ¿Ah? Y cuando no es que no la levantan bien, es que la tiran
4: falta
3: muy
4: papita
3: arriba,
4: y yuca.
3: ¿Ah?
4: ¿Será que falta papita y yuca? Es que yo veo esos cobros, la verdad,
2: anunciados.
3: Pero falta... si tienen gimnasio, ese trabajo de gimnasio para fortalecer esas piernas y levantar una pelota. Por Dios, y además no se necesita de mucha fuerza, se necesita de técnica.
2: No, ahora pareciera que los técnicos no trabajaran los balones detenidos.
3: Sí.
2: Pareciera que no lo trabajaran. Siempre es, o sea, como por si cualquier cosa. Y se les olvida que en un tiro de esquina se puede marcar un gol que pueda significar un gol que dé un triunfo y una clasificación. 43 minutos, se acaba el primer periodo. Tolima 0, Independiente del Valle 0. La bola que va de Carabajal, acercándose Quintana. Hablamos de Hugo, el volante central paraguayo que la devuelve para el arquero colombiano. Lanza la bola sobre la izquierda. Allí vino llegando. Pata para jugarla. Recupera el del Tolima. Regresa Gerson. Mosquera que la viene metiendo para que venga desde atrás tocando la Jordan. Osorio se anima para repartir el juego. Desde atrás viene jugando. Va a tocar la pelota Jordan. La mandaba para Arrieta, pegado a la banda occidental. Desde afuera se aproxima. Otra vez con Arrieta. Ay, Arrieta, no puede ser. Le regala el balón, remata González. Se salvó Tolima. Sin palabras me quedé.
4: Casi vemos el gol de Gerson Candelo en la final del Deportes Tolima Atlético Nacional. Atrás Arrieta ni siquiera levantó la cabeza. Le quedó a González, que quiso colocarle una vaselina desde fuera del área al arquero Neto Volpi. Afortunadamente la pelota salió por encima del techo del arco. Pero Arrieta, mi hermano, hay que estar más concentrado.
3: Como diría un amigo de infancia, esa es la rabia que más me choca, ¿no? Es decir, por errores propios, individuales, le dan vida a un rival que no tiene realmente la capacidad para someter al Deportes Tolima. Le regala a Arrieta la pelota, le hizo un pase-gol. Por fortuna, el paraguayo no la empalmó de manera clave. Le dio muy fuerte y la pelota se le fue arriba, aunque Neto Volpi acompañó. Pero qué salvada la del Tolima por error propio.
2: Bueno, se va terminando la primera mitad. El partido se está acabando. En el primer episodio se culminan los primeros 45 minutos de este primer tiempo. Tolima sigue igualándolo en el 0-0. Necesita un gol para que vaya a los penaltis. Por ahora Independiente del Valle, rival del Flamengo de Brasil. La toma Mariachi. Tiene que empujar un poquito más el equipo de Sebastián Oliveras para lograrlo. La toma en el centro del terreno. Recupera otra vez Quintana. La mete sobre Romero. Despeja Nicol. La bola se viene perdiendo sobre la línea lateral. Será saque de manos que le corresponde de nuevo a los muchachos del equipo de el Deportes Tolima, los últimos del primer tiempo.
4: Yo no sé si va a cambiar la actitud Independiente del Valle para el segundo tiempo, pero es un equipo de verdad que se conformó desde la ciudad de Ibagué con el 1-0. Y Tolima impreciso con la pelota, pero la verdad parece que no pueden filtrar bien un balón. Y el que hizo algo diferente, el que rompió líneas, Omer Martínez, pues se la tocó a Guayo, que no supo definir. Iremos hasta el minuto 48.
2: Bueno, se va acabando este primer periodo. Tolima sigue en el 0-0. 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Despeja Chunque. El balón que viene sobre la defensa del equipo colombiano. El conjunto picado. La tribu que ataca otra vez con Anderson. Angulo para Junior. Hernández levanta el centro. Pelota insulsa. ¿Para quién? Para nadie.
4: Son las cosas que yo no entiendo de Junior Hernández. El centra, lo que decía Jorge Alberto, como por centrar ahí, no levanta la cabeza, no va a llegar nunca Hurtado, que no ha vuelto a aparecer, Adrián Parra tampoco, y la verdad que Tolima, con la, insisto, lo mismo que hemos visto en varios partidos de este segundo semestre, con la pelota pero sin ideas.
3: Espero al Nietzsche Sánchez para el segundo tiempo.
2: Sí, señor, bueno, se cumple el primero de los tres de vida, se va acercando el final de la primera mitad. Ustedes lo viven con nosotros a través de la M del FM y las plataformas digitales de Caracol. Servicio que viene sobre el sector oriental. La bola que va tocando por la mitad, entra en el área. Atento vino saliendo Independiente del Valle. Caía el jugador ecuatoriano. El referí le dice que se ponga de pie. La toma Tolima en el fondo. Sale pegadito a la raya oriental. Cubre el esférico con su cuerpo. Junior no. Hernández, que vuelve a regalar el balón.
4: ¿Por qué no la suelta?
3: Tuvo el tiempo para rechazar en el primera instancia. Y se pone a transportar, a ayudarse con la línea. Y lo fue acosando el ecuatoriano hasta que lo hizo perder la pelota a la línea lateral. Terrible.
4: Y le dicen los técnicos, a los de la escuela, empezando, la línea es un rival. Junior, yo a veces no entiendo a Junior Hernández. Acá se demoró en el saque. Ahora, Independiente del Valle, le contaron los 5 segundos y cobra Tolima.
2: Sí, señor, pero saque de costado. Se sufre en este momento. El hincha del Tolima sabe que necesita que su equipo haga un poco más por el partido. La toca Aguayo, no alcanza a lograr enviar el balón. Lo despeja sobre Chunque. Presiona el zaguero central argentino. Toca por la raya. Lorca la viene enviando. Aparece Pata otra vez, que se suelta por la mitad del terreno. Toma posición ofensiva. Llegando Pata, logra tocar el balón. Lo venía cerrando Omer Martínez. Logra provocar el lateral para el Tolima. La toma Mariachi. Últimos 40 segundos del primer tiempo de este 0-0. El global sigue favoreciendo el equipo de la localía. Toque del balón a Romero, que viene depositando la bola en los pies del guardameta colombiano. El toque de Quintana, la manda sobre Romero. Deicol, que va lanzando el balón. El centro que cruza a la mitad del campo, llegando González, el paraguayo. Despejan la redonda a través del Tolima. La va a tomar en la mitad del terreno. La salida de Alcíbar se movió por el sector oriental. La deja de nuevo el jugador Romero. Aparece en escena Carabajal. Abierto está Chunque. Se va a terminar la primera mitad. Se termina los primeros 45 minutos. El árbitro del partido silbato la boca. Se manda al eje central. La pelota al vestuario. Y este amigo tomará aire. Amigos, termina el primer tiempo. 0-0 entre Independiente del Valle y la gente del equipo del Deportes Tolima. Regreso en 15 minutos.
4: Gracias, Jota. Termina primera etapa en Copa Libertadores de América, 0-0 entre Independiente del Valle y el Deportes Tolima, 1-0 arriba en la serie el conjunto ecuatoriano. La verdad que cuando se habla de Copa Libertadores y cuando se habla también de la corta historia que tiene el Deportes Tolima, sobre todo en estas instancias de torneo internacional, pues dice uno, va a ser un rival superior, va a ser un rival que va a aniquilar, como sucedió en esta propia instancia en el año 2023, cuando Tolima, 2022, cuando Tolima juega ante Flamengo y termina 8-1, quedó esa serie, 8-1, 7-1 perdió allá en territorio brasileño. Pero en esta ocasión es Independiente del Valle, un equipo que sí tiene recorrido en el último lustro a nivel internacional, pero en cuanto a lo futbolístico no ha mostrado esa diferencia tan grande. Y si miramos el contexto, torneo internacional, como para apostarle a llegar a cuartos,

0: pero en el contexto la distancia no es mucha. Y eso, si llega a darse, que esperemos no se dé, la eliminación del Deportes Tolima, es lo que más le puede doler al hincha. Que este Independiente del Valle no ha sido infinitamente superior. Este primer tiempo ha sido muy similar al que vimos en la primera etapa en la ciudad de Ibagué. Con un equipo como Independiente del Valle, que sí, que tiene oficio, que espera poder aprovechar los errores del rival. Y un Deportes Tolima que ha tenido la pelota, pero que no ha tenido la precisión para filtrar un pase, para encontrar la libertad, el resquicio de poder filtrar una pelota y, en este caso, inquietar al Aldair Quintana. Lo más importante del Deportes Tolima llegó en el minuto 37, con el desborde de Omer Martínez en una autohabilitación para tirar el centro, y Aguayo no supo definir. De resto, Tolima ha tenido la pelota, pero no ha tenido la claridad en el momento de centrar, de filtrar, de buscar a Jorge Cabezas Hurtado, que arrancó siendo el más volátil en su zona, por la zona derecha, que después se fue diluyendo. Y en defensa yo veo un movimiento que no sé si esté tan mecanizado en el Deportes Tolima. Y en la posición de Cristian Arrieta, normalmente lateral, como lo es también Gerson Mosquera, pero creo que en las obligaciones de marca con jugadores como Lor y también como Emerson Pata, se están confundiendo. Y eso no lo ha aprovechado Independiente del Valle, quizás porque es que no ha tenido o no ha hecho tenencia de la pelota. Y creería uno que Independiente del Valle, también sabiendo de sus limitantes y que es un equipo que en Ecuador gana y se pasea con 24 puntos de ventaja ante el segundo en el torneo local, pues también es consciente que tiene enfrente un rival que le puede hacer daño. Pero están como esos recién casados que no saben cuál de los dos dar el primer beso, o esos novios en primera cita, porque Tolima no ataca e Independiente del Valle ya se conformó con el resultado de la ciudad de Ibagué. La posición de un hombre como Cristian Arrieta ha sido incómoda. Me parece que Guzmán ha tratado de llevar el equipo, de sostener el balón, pero Tolima ha sido muy impreciso en el momento de filtrar la pelota. Y al final, sí, tuvo el balón, y vamos a mirar la estadística en cuanto a la tenencia, tuvo la pelota, pero las dos opciones más claras las tuvo el equipo visitante en el minuto 22, en un remate de González que desvió muy bien el jugador Jordan Osorio, y en otra jugada, en el cobro de tiro de esquina, en donde el cabezazo de Carabajal lo atajó muy bien el arquero Neto Volpi. De resto, ha sido un partido repetitivo, un tanto soso. Tolima con la pelota, 52% de tenencia para el equipo de la ciudad de Ibagué, para un 48% únicamente en contra, o a favor, mejor, del conjunto Independiente del Valle. Pero estuvo más cerca Independiente del Valle, con todo y que no hizo daño, con todo y que no fue un equipo peligroso, y por ahí, en una mala entrega de Arrieta, insisto, que yo veo, lo veo incómodo, entregó el balón para Carlos González y quiso sorprender al arquero Neto Volpi. Pero de resto, un partido en donde Tolima no ha aprovechado, no ha tenido claridad, y la verdad que si no cambia la actitud y no es más preciso, se va a quedar por fuera por muy poquito, ni siquiera un escalón, yo diría que medio, de esta Copa Libertadores de América. La pausa para escuchar a don José Alberto.
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4: Este primer tiempo 0-0 entre Independiente del Valle y Deportes Tolima nos deja pues una conclusión clara, ¿no? Mantiene la ventaja primero Independiente del Valle. La mantiene, no ha permitido que el Tolima haga gol. Pero no es ese equipo arrollador, apabullante, aplastante, impetuoso, incontenible, ¿cierto? Que la tabla de posiciones del campeonato ecuatoriano así refleja, porque es inmensamente superior. Yo no sé si es que los demás equipos de Ecuador son muy débiles, pero la ventaja sí es aplastante. Es incontenible este equipo en el torneo local. pero estamos hablando de los octavos de final de la Copa Libertadores. Y yo esperaba ver otra clase de equipo, no lo he visto ni en Ibagué, en calidad de visitante, ni en casa, esta vez ante el Deportes Tolima, que está necesitado. Ahora, el problema del Tolima es que, sí, positivo que haya mantenido el arco en cero Neto Volpi, con una muy buena intervención, y porque los remates, también de Independiente del Valle, no han sido remates realmente al arco. Eso es bueno para el Tolima, porque un gol de Independiente del Valle en este primer tiempo ya empezaba a ser más pesado, ¿cierto?, para el Deportes Tolima, que tendría que igualar y después tratar de remontar un marcador adverso más grande. Pero el Tolima tiene una gran pobreza en ataque. No tiene profundidad, no tiene desequilibrio para marcar diferencias, no tiene el desequilibrio y el atrevimiento de un atacante o un lateral o un volante que entre al área a buscar incluso una falta o a buscar un error del contrario. Falta un volante con ideas, que filtre el balón, que proponga una pared o una triangulación para crear esos espacios o ese desequilibrio en la defensa contraria. Por eso, un equipo tan normal, a mi juicio, respetando las opiniones de los demás, incluso de mis compañeros de transmisión, tan normal como Independiente del Valle, así lo veo, por eso juega cómodo ante el Deportes Tolima, porque el Tolima no mete miedo, porque el Tolima no crea opciones de gol. Tolima vino apenas a aparecer en el minuto 42 con una jugada por la izquierda que la hizo Omar Martínez y que tiró un centro corto al palo de la mano derecha y no alcanzó a llegar Aguayo, el paraguayo. Y tocó, se le fue en limpio, tiró el pie y no hizo contacto con la pelota. La pelota pasó de largo y le pegó a un contrario y por eso se creó un saque de esquina. Entonces eso es lo que realmente a uno le preocupa, ¿no?, del fútbol colombiano. Este es el único representante que tiene Colombia en la Copa Libertadores y estamos ya en octavos de final. Uno pensaría y esperaría y esperaba que fuera un equipo mucho más punzante. Sí, ha tenido la pelota, la transita, ha hecho más pases que el contrario, no ha tenido sino la aparición esta del cabezazo que tuvo Carabajal en el minuto 33 ante un saque de esquina donde exigió a Neto Volpi. De resto sí han llegado algunas veces, pero no con la suficiente capacidad también para marcarle al Deportes Tolima. Repito, Tolima tiene que construir a partir del cero que tiene en el arco en este momento. Hay que hacer un gol para igualar el partido manteniendo ese cero ahí. Y puede ser que el Niche Sánchez pueda tener la respuesta para que participen más de la jugada Jorge Cabezas Hurtado, Sergio Agüero, el mismo Adrián Parra, porque les hace falta un hombre que los surta y les dé la pelota con ventaja en el área contraria.
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6: Continuamos en esta información del fenómeno del fútbol, transmisión de Copa Libertadores de América, en donde el Deportes Tolima empata 0-0 ante Independiente del Valle, serie que está 1-0 a favor del conjunto ecuatoriano. Tolima en el segundo tiempo tiene que olvidarse ya de esa dinámica, de ese ritmo. Tiene que acelerar un poquito más y buscar el partido, tratando obviamente de ser más preciso, de aprovechar las pelotas quietas que en su momento no aprovechó Junior Hernández, o los cobros de tiro de esquina con hombres espigados como el caso, y que van bien en el juego aéreo con el caso de Anderson Angulo, de Osorio. Tiene que poner la pelota allá y en eso se equivoca el equipo Pijao. Ahora, sí, José le tiene esperanza al Nietzsche Sánchez, que no está en buen nivel, pero que puede ser un buen momento. La pregunta, José, es ¿por quién?

0: Jorge Cabezas Hurtado y por el otro colocar a Mosquera. No sé si esa puede ser una alternativa.
1: Yo saco a Gerson Mosquera. Yo saco a Mosquera con el ingreso del Nietzsche, ubicar ya sobre un extremo, por ejemplo, a Cabezas Hurtado, ¿cierto? Y por el otro extremo a Parra, ¿cierto? Podría ser una posibilidad. Es que el tema es, repito, cuando uno ve una práctica de fútbol, cuando uno tiene la oportunidad de tener más contacto con los equipos y cuando ha visto los partidos anteriores, puede buscar esas alternativas, ¿no? No sé si Tolima en algún momento lo haya hecho de esta manera, buscar esas opciones. Pero sí hay que buscar. Yo no he visto hoy, realmente, y usted varias veces lo dijo, desacomodado a Gerson Mosquera. Puede ser que el técnico considere que en la fase defensiva le está cumpliendo y parte de mantener el arco en cero, y mientras mantenga el arco en cero, usted dice, en cualquier momento puede igualar el partido, pero para igualar el partido tiene que crear opciones de gol. Es que Tolima no creó ninguna opción de gol, Camilo, en el primer tiempo.
0: No, es que yo lo más cercano que tuvo Tolima fue la de Omer Martínez y con Aguayo.
1: Sí, no más. Y ocurrió en el minuto 42, porque después hay algo que tiene un debe grande el Deportes Tolima, la pelota quieta. Tiene la pelota quieta, llámese saque de esquina, un tiro libre de costado, ¿cierto? O frontal, y qué mal cobrado. Lo cobran a media altura, fácil para el rival, para que se defienda. Pareciera que no se trabajara la pelota quieta. Los jugadores hacen quedar mal a los técnicos, porque uno ve esto y fácilmente uno puede concluir, hola, estos no trabajan la pelota quieta. Así de sencillo. Porque lo que ve en ejecución, en el terreno de juego, dicen que hay que ejecutar lo que se entrena. Hay que ejecutar lo que se entrena. Y entonces le queda a uno la pregunta, ¿al Tolima o el Tolima sí practica la pelota ofensiva, la pelota quieta ofensiva? Porque en lo poquito que cobró hoy, mostró que no.
0: Usted lo ha dicho, ¿no? Ya no tenemos la oportunidad de compartir en los entrenamientos. Y bueno, ahora los tiempos han cambiado. ¿No? A veces los jugadores se quedaban haciéndolo en ese viernes de táctica fija y muchos se quedaban haciéndolo después del entrenamiento porque les nacía. Ahora otros salen corriendo, ¿no? Que porque se tienen que ir, yo no sé. Pero yo hace rato no veo esa claridad en el Deportes Tolima y lo vengo viendo en ese aspecto desde el partido ante Medellín y el partido pasado ante Bucaramanga. Un cobro de tiro de esquina, pero como la verdad, como si lo cobrara mi hijo que tiene año y medio. Ahí, que a duras penas llega el primer palo arrastrando la pelota. No, yo no entiendo esa parte. Y si no está capacitado Junior, pues no estará otro. Claro, no, el dueño de la pelota quieta también en algunas jugadas es Brian Rovira, que está lesionado. Pero la verdad, no lo ha sabido aprovechar Tolima. Equipos a la cancha, sin sustituciones, creo yo. No se ven sustituciones en Independiente del Valle. Todavía no sale el Deportes Tolima. El equipo Vinotinto de Oro hasta este momento empieza ya a saltar al gramado de juego. Sin mayores, José,
1: no, compromisos. No se ve en zona de traslado, porque cuando va a haber variantes generalmente sí. Se paran ahí los jugadores al lado del cuarto árbitro para cantar, como uno dice, la sustitución, pero creo que no hay nada.
0: No, señor, todo listo para que se mueva la pelota y en el fenómeno del fútbol de Caracol Radio, segundo tiempo decisivo en la garganta, en la voz prodigiosa de JJ Trujillo.
2: Gracias, Camilo. Amigos y oyentes, aquí estamos para vivirlo, para disfrutarlo, para contárselo. El arranque del segundo tiempo rodó en el estadio de Independiente del Valle. Arrancan los 45 minutos finales definitivos, los últimos 45 de la Copa Libertadores de América en los octavos de final. Para conocer el rival de Flamengo, por ahora Flamengo enfrentará a Independiente del Valle en los cuartos de final. El sueño sigue latente, el sueño sigue vivo para el hincha tolimense. Un gol separa al Tolima de forzar la definición desde el punto blanco de la pena máxima. La bola la tiene Independiente del Valle, que juega norte a sur. Lo contrario, y por obvia razón, el equipo colombiano que juega sentido sur a norte busca la pelota. Aldair Quintana, que viene sosteniendo el esférico, lo domina controlando la gente del equipo de el Ecuador. Va a salir sobre la raya oriental. La bola la viene devolviendo sobre la izquierda para que abra el calor. Se va a frenar muy cerca de la línea que divide la mitad del campo. Alarga de nuevo sobre la zona de Alcíbar, que la va metiendo a Lor. Lor, que la manda para pata para Junior Sornosa. Junior, que la vuelve a devolver. La toca el del Tolima. La bola se pierde sobre la línea final, aunque el último que la tocó fue el jugador del equipo del Ecuador. Y por ende, vamos a tener saque desde la portería sur, que viene precisamente defendiendo el guardameta del equipo colombiano.
0: Nos quedamos esperando a Nietzsche Sánchez, quizás no lo ve el técnico en buen nivel. Tolima con su mismo esquema, abre por el costado izquierdo Adrián Parra, por la derecha Hurtado y

0: Deja en punta también trocando posiciones al jugador aguayo.
1: Vamos para dos minutos de la segunda mitad. Salta Independiente del Valle, la espera Pata. En el medio está González. Charlie para pedir la pata para ganar la línea. Remató de pierna izquierda, la bola va arriba, se desvió a la última línea en un nuevo anuncio que hace el equipo del Ecuador, que arranca con un poquitito más de ganas en este segundo periodo. José.
0: Ya iremos con José. Sí, Pata quiere ganarle ya todo el costado derecho a la gente del Deportes Tolima. Ya sacó un remate arriba y por ahora el partido sin ningún tipo de novedad con respecto a lo que vimos en la primera etapa.
2: Sí, hablaba del equipo ecuatoriano. Dos, tres jugadas de distracción y pase largo inmediatamente para buscar la espalda del lateral.
1: Salió tomando el balón el equipo de Independiente del Valle. La bola que va a venir sobre el sector de Occidental, jugará de costado el equipo ecuatoriano para hacerlo efectivo. Va a llegar precisamente haciendo todo el tiempo, todo el tiempo del mundo los de Ecuador.
2: No tienen ningún afán, están administrando esa ventaja del 1-0.
1: Va otra vez González, cambia de sector, la bola que va libre sobre el terreno oriental, se desmarca Independiente del Valle, la venía buscando Olor, regresa para Quintana, aprieta Jorge Hurtado, cabeza corto en el despeque para dejarla sobre Chunque, logra acomodarse para transportar el balón, a eso es lo que quiere jugar Independiente del Valle, que le den espacio y contragolpear, toma la bola por la derecha Romero, se la manda para que aparezca Aaron, ese es Rodríguez, Aaron que la vuelve a frenar, la toca en el chico que viene cerrando, que es Hugo, con Contreras para Rodríguez, marca el del Tolima, la saca Adrián Parra Osorio y es lateral que le favorece una vez más al equipo del Ecuador.
0: Pero salió con decisión Independiente del Valle, ya circula más la pelota, es más vertical en el momento de atacar y obliga a los delanteros, como el caso de Adrián Parra en el Deportes Tolima, a que vengan a cubrir en la actitud defensiva.
1: Va a sacar Independiente de nuevo sobre el sector occidental, mete la bola desde la línea, balón que aparece sobre la raya, perdiéndose al sector final, cuando metía el frentazo primero el jugador del Tolima, desviándola para el tiro de esquina que le toca Independiente.
2: Atentos al juego aéreo, que ellos tienen buenos cabeceadores.
1: Viene Junior Sordosa, también está Lor Camilo para pegarle esa bola.
0: Se ojo con la jugada en corto, porque los dos vinieron ahí al cobro y pueden inmediatamente activar el ataque si cobran el balón cortico.
1: Lor o Sordosa, finalmente va a ser Sordosa. Junior levanta la bola al punto. Vean la diferencia, un cobro de tiro de esquina de Junior Hernández al de Junior Sordosa.
0: Por lo menos fue al área y alcanzó a impactar el central. Chunky creo que es el que alcanza a impactar la pelota y el balón desviado. No, es Carabal, el balón desviado. Pero distraen, por lo menos, muestran algo diferente. Tolima no ha podido tomar la pelota ya en 5 minutos del segundo.
2: Quedó Mariachi sembrado mirándole la espalda a Carabajal. Por lo menos Homer lo estorbó un tanto. Pero sí, la pelota quieta es un déficit del Tolima ofensivamente.
1: Sí, señor, estamos sobre 50 minutos del tiempo del global. 5 de la segunda mitad. El reloj no se detiene. Por ahora Tolima sigue igualando a 0 goles. Pierde en el global. Toma el balón Mariachi. Sebastián Felipe. Pero así no, Felipe Guzmán. La entregó al contrario. Despeje Independiente del Valle. Sí, José Camilo, ¿qué decía?
0: Es que queda uno desconcertado. Porque
2: claro, es que estos manes entrenan todos los días. Tienen exacto. Dos compañeros a 3 metros y prefiere tratar de filtrar una pelota por allá, uno que está a 20 y se le entrega mal.
0: Sí, no. Mire, otra vez, Guzmán. Son cosas que la verdad uno no entiende. No es fundamentación, yo no sé si es concentración. Eso que lo haga en la recocha uno, normal, ¿cierto? Pero estos jugadores profesionales, ojo.
1: Y centro desde la raya buscando a Aaron Rodríguez. La bola lo sobró, se perdió sobre el límite final. Nuevo intento del equipo ecuatoriano que se fue a la raya final, comandante.
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1: Ando el balón. En este partido que está 0-0, Independiente del Valle derrota a Tolima, lo está dejando en el camino. Un gol separa al equipo ibagreño, al equipo colombiano, de pelear un poquitito más de frente va Parra. Osorio la toca mal, corre a la derecha viniendo Jesús Mosquera, cubre Lor, permite que la bola se pierda sobre la línea lateral. Ahí tiene que ahogarlo Tolima porque es una salida corta.
0: Claro, Jesús Mosquera no lo veo claro en el partido, insisto, lo veo confundido. No sé si pensar en una alternativa, en este caso en Nietzsche Sánchez un poco más fresco, para tratar de jugar por el carril.

0: central. Aquí oportunidad, pero no, el árbitro pitó falta a favor de Independiente del Valle.
1: 7 minutos, avanza el tiempo, los minutos y el reloj. Y el fútbol son los peores enemigos, José Alberto, de este Deportes Tolima, que enfrenta a un equipo que está trabajando su clasificación a los cuartos.
2: No, yo miro al banco del Tolima, está Luis Sánchez, está Jader Valencia, está Kelmer Flores, está igualmente, ya dije Valencia, sí, los dos Valencia, Jader y Ever. Son jugadores desequilibrantes en un momento en que estén bien individualmente, pero si no lo están, por eso el técnico no los pone.
1: Sí, señor. Allí va otra vez Tolima, se va adelantando en el sector central, toca la bola hacia su propio terreno, la pide Jordan Osorio, toca el esférico para pasar la frontera, recibe y juega de largo, la va mandando Paraguayo Sergio, que conecta, transporta el balón, hace la apertura para que abarque a Cristian Camilo Arrieta Medina, el lateral derecho del equipo del profesor Oliveros. Está igualando Tolima a 0 goles, pero está quedando eliminado parcialmente. Tercera eliminación. Tolima la recupera. Homer para ganarla. Viene Martínez. ¿Por qué la suelta tan rápido? Avance un poquitito. La toma Mariachi. Viene Sebastián. Sostiene a la derecha. Conecta el balón para que aparezca Jorge Legui. Se desmarca. Mariachi, ya se reagrupó el equipo local.
0: Sí, y es Cancino a veces Tolima cuando juega hacia atrás.
1: Va Tolima para Homer. Media vuelta en el área. Pelota para encima de la portería. El recurso es válido. No termina bien. Se va a la raya final. Saque de portería para Independiente.
0: Buena oportunidad para el Deportes Tolima, cambio de sector y una pirueta en el aire de Homer Martínez, la pelota totalmente desviada, pero llegó con libertad el hombre del Deportes Tolima. Bien el balón de Osorio, pero ojo, Tolima debe tener más decisión, un poquito más de decisión y entrega buena en el último tercio.
2: Pero estuvo bien, iba a ser la cabañuela, lo que pasa es que le salió la pelota muy alta, pero ya por lo menos alguien se atrevió a hacer algo diferente a lo que hemos visto del Tolima en el primer tiempo.
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1: 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El juego llega a 9-10 del segundo tiempo. ¿Qué tiene Tolima como emergencia, Camilo, para tratar de cambiar un poquito la situación? Y está más fútbol Tolima, ¿no?
0: Bueno, está los dos arqueros, Jan Angulo, Jean-Paul Barbosa, Daniel Pedroso, Víctor Reyes, de corte defensivo. Luis El Niche Sánchez, volante 10, Kelvin Flores, extremo, Eduard López, extremo. Eduard López no juega con Sebastián Oliveros. Jader Valencia y Ever Valencia.
1: Yo creo que en cualquier momento Camilo y José Alberto va a tener que sacar un volante y al propio Gerson y meter dos hombres a Eduard y al Niche Sánchez para generar un poquito más.
0: No, yo creo que más a Kelvin Flores que al propio Eduard.
1: Sí, pero puede ser.
2: Eduard ingresó en el partido anterior, ¿no? Por Kelvin, ¿no?
1: Sí. Podría ser, ¿no, José Alberto? Un volante central y Gerson y meter dos hombres como el Niche y Eduard López.
2: Sí, dos desequilibrantes, dos más punzantes adelante.
1: Claro, necesitamos más pólvora adelante, Tolima. Necesita más pólvora el equipo colombiano.
2: Y buenos polvoreros.
1: Claro, y buenos polvoreros, pero que entren con la pólvora seca, no con la pólvora mojada. Porque a pólvora sin mecha no prende. Sí. La toma Tolima, va Mariachi. La viene abriendo por la zona oriental. Maneja el balón por la raya donde aparece. Tenemos el jugador Gerson, estimemos que era Castro. El toque es de Aguayo, muy lejos del hábitat natural del 9.
0: Pero yo no entiendo por qué Tolima y con Guzmán quieren tocar tanto hacia atrás. Tenía la oportunidad de hacerlo hacia adelante con dos hombres y el toque inmediatamente hacia atrás no fue Aguayo para perder la pelota.
1: ¿Para Mariachi?
0: No.
2: Errático se la entrega.
0: No, y siempre hacia atrás es muy difícil, mire, y aquí viene del Valle.
1: Mucha imprecisión para el equipo del Tolima. Ahí,
2: gracias, árbitro.
1: Sí, señor, alcanzó a quitar, se metió en el camino el árbitro. Le dice, espera un momento, reanudo con bote neutral a favor de Independiente del Valle porque eran los que tenían la pelota.
0: Sí, el pase de Sornos alcanzó, la bajó con la mano el árbitro. Sí, y va a ser en este caso balón para Independiente del Valle. 10 del segundo tiempo, ya hay que empezar a mover ese banco.
1: Ya estamos
2: claro,
1: llegando.
2: Después de los 60 minutos ya hay que hacer variantes.
1: Total, sí señor, vamos llegando a los 56. Estamos un poco más de 4 para los primeros 15 minutos del segundo tiempo y que se cumpla el cuarto de hora del partido. El juego sigue 0-0. 0 para Tolima, 0 para Independiente del Valle. La tomó el equipo ibagreño. Balón de Homer para Junior. Hernández la juega sobre la raya. Viene el Dair Quintana. Abandona la cabaña. Se le adelanta el atacante del equipo colombiano. Y salió jugando sobre Chunque. Sostiene el balón en el interior. Agarra la pelota desde atrás viniendo Junior. Sornosa para cambiar de frente. Encuentra

0: Nombre sin marca para el sector de Occidental. Hablamos de Romero. La mete para que aparezca Aaron Rodríguez, que la viene tocando. Finalmente vino Quintana. El toque es de Alcibar. Se va moviendo Olor. Descargó para Pata. La toma sobre Oriente. Pegado a la raya de Oriental. Zona superior. Busca el interior. La toca en corto. El pase es de Junior. Sornosa que la vuelve a filtrar. Descargó por la raya. Olor para ganar la línea. Levanta el centro. González en el área. Cabecea Jordan. Osorio que la despeja. Otra vez para Junior. Sornosa para meterla. Le quitó el balón Independiente del Valle al Tolima. Junior Sornosa se acomoda por el centro del terreno, hace el cambio de orientación, la va bajando Romero, se desmarca, lo cruza al del Tolima, Parra, Osorio, y es falta.
1: Sí. Era para amarilla.
2: Sí, yo creo que le la amarilla para Parra.
1: Le perdonó la amarilla ahí.
2: Le quitó la pelota Independiente del Valle, Camilo, y empezó a hacer bascular esa defensa del Tolima, para izquierda, para la derecha, con pases largos, y eso sí que desgasta, oiga.
1: Sí, alcanzó a impactar fuerte a Michael Romero, el jugador Adrián Parra, en actitud de que se va a ir. Lo están enfocando únicamente, pero mire, José, es la gran amarilla. Diferencia. Sí, amarilla para Adrián Parra, al final se la mostró el árbitro Herrera. La diferencia es que cuando Tolima tiene oportunidad de tocar hacia adelante, reinicia la jugada. Eso está bien como argumento futbolístico, pero no siempre. Mientras que es más vertical Independiente del Valle.
2: Sí, pierde sorpresa. Usted lo puede hacer un par de veces, pero ojo que viene el centro.
0: Centro, golpe de cabeza, la toma en el rebote el jugador ecuatoriano. La manda Romero dentro, gol de Independiente. Agarra el rebote, queda el arquero Neto Albino Volpi, y allí Independiente, que estaba despierto ante un Tolima totalmente ido, desangelado y perdido en el juego, se abre el marcador y ahora sí, de para arriba para el equipo colombiano, que necesita hacer dos goles en el encuentro para igualar la serie. Independiente del Valle tiene 1, Tolima tiene 0 en Caracol Radio.
1: Yo no sé por qué levantan la mano los jugadores de Deportes Tolima. Qué mal en el juego aéreo. Primero el cabezazo libre, qué buen cobro de Sornosa. Mire, librecito estaba González, tapó muy bien el arquero Neto Volpi, pero no puede sacarlas todas. Y que en el rebote, tres hombres de Independiente del Valle, tres hombres ahí. Y el que aprovechó fue precisamente el jugador Daikol Romero para mandarla al fondo con la pierna derecha y colocar el 1-0. Triste, José. Como la pelota quieta que lo veníamos anunciando, mal en la marca Tolima, y el rebote lo ganó el equipo ecuatoriano.
2: Mal en la pelota quieta ofensiva y mal en la pelota quieta defensiva el Tolima. Y un equipo normalito, digan lo que digan, el superlíder en Ecuador, etcétera, etcétera. Para mí este es un equipo normalito, o sea que Tolima se ve más que normalito.
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1: Están revisando un aparente fuera de lugar. No ha dejado, en este caso, reiniciar el VAR, en donde está Mastrangelo, encargado del VAR, mirando a ver si es un fuera de lugar. Yo no vi nada raro, José, la verdad.
2: Estoy mirando de todas maneras. Y si se demoran tanto es porque tienen dudas, realmente, ¿no? Sí, falta ver en el momento en que llegue el cabezazo de Romero, ¿no? De González, porque sí, González es el que cabecea.
1: Esto es milimétrico.
2: Y mirando la posición en la que está quien finalmente termina rematándola ante el rebote que da Volpi, ¿no?
1: Sí, vamos a ver. Yo vi que los hombres del Deportes Tolima levantaron la mano aquí. Están revisando. Sabe que sí, puede estar en el momento. Mire, está adelantado. Sí, a ver.
0: El rebote,
2: González.
0: Romero.
1: Alcanza, intercede en la jugada. No, mire, el que intercede en la jugada es Schunke. Está adelantado. Y no sé si eso, pelota, fuera lugar, sí, señor. Fuera lugar, vamos a ver.
2: No lo han decretado todavía.
1: No lo ha decretado. A ver, yo creo que si están mirando la posición de Schunke, vamos a ver. Pero está demorado, no sé cómo la vio José. No,
2: a mí me queda una duda en el momento en que cabecea, ¿a quién? González. Carlos González.
1: No, ya lo confirmó. Gol, confirmó. Vamos a ver.
0: Pues.
1: Sí, yo, la verdad, no, era extraño, pero qué mala defensa de Tolima.
0: Qué horror, dice nuestra voz comercial. Dale camino, comandante.
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1: ¿Cómo no, don Álvaro? Llegaron cambios, Camilo.
2: Sí, señor. Se fueron a Aguayo, que tuvo una clarísima en la primera etapa, y también Gerson Mosquera. Ingresaron con el número 18, Kelvin Flores, el extremo, y el jugador marcado con la camiseta 28, otro extremo, Eduard López.
1: Eduard, el balón para Parra, gana la línea, la bola se le fue demasiado larga sobre la línea lateral, sacará de costado el equipo de Independiente del Valle. 18 minutos del segundo periodo, 63 del global. José Alberto, se hicieron los cambios, ¿no?
3: Uno dice, las variantes, las sustituciones de la nómina, ¿consecuencia del gol o ya estaban planificadas y se iban a hacer?
1: Yo creo que ya fueron consecuencia del gol, porque donde no hubiese llegado el gol no habría hecho los cambios. Y ahí es donde está el dedo en la llaga para el técnico. Se demora demasiado en mover el equipo.
2: Era inclusive para arrancar en el segundo tiempo con esos jugadores, pero ya muy difícil. Tolima ahora sí, si antes era remontada normal, ahora es milagro.
1: Bueno, va saliendo Romero, la de Camara, Aaron Rodríguez con Romero, el autor, los autores de los goles. Uno es Aaron Rodríguez en el partido de ida. Romero en el juego de vuelta. Independiente del Valle derrota 2-0 en el global al equipo colombiano. 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En esta Copa Libertadores, mañana Santa Fe en Copa Sudamericana ante River Plate. Jorge Hurtado, cabezas que se frena. Deja el balón sobre la zona izquierda. Increíble, muchachos, de verdad, increíble.
3: Estos muchachos del Tolima tienen una cantidad de compañeros invisibles. Le tiran cada rato la pelota al compañero invisible. Ellos son los únicos que ven a alguien para hacerle el pase, que no existe.
2: No, usted está equivocado, José. Yo creo que ellos intentan tocarlo a la tribuna. Porque es que es increíble cómo tienen posibilidades de pase. Semejante freno de Hurtado en una jugada por la derecha. Intenta descargar hacia la izquierda con dos opciones de pase y la pelota afuera. Son cosas que uno no entiende.
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1: Sí, señor.
2: Bueno, y se ganó la tarjeta amarilla Homer Martínez. Vino y le cometió una falta al Cíbar. Reclamó con vehemencia y el árbitro Herrera le mostró la tarjeta amarilla.
3: Era falta y el reclamo básicamente es la que le otorga la amarilla, ¿no? Casi que como le saca los ojos, le abre los ojos al árbitro del partido, hombre.
2: Le rugió como león en la cara.
3: Ay, Dios mío.
2: Pero eso es incapacidad, José, ya.
3: Sí, claro.
1: Va Independiente, ataca Lor, centro al área, salta Neto Volpi. Se quedó con el balón. Neto, que hizo todo en esa jugada para evitar el gol. Y sus compañeros no reaccionaron para evacuar esa pelota y evitarlo. Homer Martínez. Llegamos a 20 minutos del segundo periodo. El global está 2-0. El juego de vuelta lo está ganando por la mínima diferencia Independiente del Valle. Maneja el balón sobre el sector oriental. La toca por la raya lateral. Pelota que va a los pies de quién. Se va organizando. Arrieta para pedirla. La va a mandar para Mariachi. Se viene frenando. Da el giro completo. Estaciona el balón. La gente del equipo del Tolima conecta sobre la raya. Allí viene avanzando el recién ingresado para el equipo de Ibagué. Se mueve Junior. Hernández gana la línea. Sigue Junior. Cubre el esférico. Junior. Hernández que va haciendo la pausa. La domina. La sostiene en medio de uno, dos. No la suelta y la va a perder y la perdió.
3: El mismo se entrampa. Pisa la pelota, esto y lo otro. Y
2: es preferible que la centre de primera, José, así la rechacen. Y mira lo que armó.
3: Dos hombres. Ojo,
1: va Independiente, sí, señor. Va saliendo por la zona media. La va tocando Quintana. La conecta para Pata, se va a meter al área, gana la línea, Pata dispara de zurda y se lo perdió Charlie González, despejó como defensor central, era el segundo del equipo ecuatoriano, se lo perdió.
2: Se lo comió el paraguayo, qué mal, Tolima perdiendo una pelota, desangelado el Deportes Tolima después de la anotación, muy confundido y la verdad que esto está para el 2-0. Porque Tolima no tiene claridad. Muy mal en la marca Cristian Arrieta, el centro. Y afortunadamente González le pegó mal en 5-50.
3: Era importante mantener el arco en cero. Lo dijimos en el entretiempo. Para buscar el objetivo de igualar el partido. Ya el 2-0 se hace más difícil la tarea.
1: Juego detenido, comandante.
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1: Llegó otra vez Independiente del Valle, remató de larga distancia, la bola se va por encima de la portería sur. Nuevo intento del equipo ecuatoriano que derrota por la mínima diferencia a Tolima ya en el global, está 2-0.
2: O sea, estás mostrando la jugada, José Alberto, creo que habilitaba al final, creo que era Osorio. Omer Martínez, el que habilitaba, no pasa ya. Absolutamente nada.
3: Hubo variante, ¿no? Van al descanso, perdón, a la pausa de hidratación. Sí. De hidratación y hubo variante. Se fue del partido el número 28, Hugo Quintana, el paraguayo, ingresó con el número 16, Ronald Briones, 26 años de edad, es ecuatoriano. Y bueno, ya había hecho un cambio similar en el primer partido.
1: José Alberto, ¿me repite la modificación?
3: Sí, se fue el 28... Hugo Quintana, ingresó el 16, Hugo Briones, 26 años volante.
2: Muy bien, estamos en la pausa de hidratación, aprovechamos Gómez Zafra.
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2: La verdad que a veces uno pasa de el mal genio a la tristeza,
1: a la desesperación,
3: al desconsuelo
2: y a la resignación, yo diría. Porque es que, hombre, Tolima no genera, Tolima no llega. Es tan impreciso, es tan extraño. Como decía José Alberto, si entrenan todos los días, el pase al contrario. Uno dice, sí, equivóquese en un tema conceptual, en la jugada de gol, como se equivocaron, perfecto, listo, con todo y que lo entrenaron. Pero en cosas tan básicas es donde uno dice, hombre, increíble que estemos hablando de jugadores de fútbol profesional en una instancia tan importante como la Copa Libertadores.
3: Y un pase a 3 metros, o un pase a 6 metros, o un pase a 10 metros, igual lo hacen mal. Y se la tiran al hombre invisible, a alguien que no va a llegar, que nunca apareció. Yo no sé cómo lo vieron para hacerle el pase. No le van... Arrieta, por ejemplo, esa equivocación tan grande en el primer tiempo, que no cobró el paraguayo, es otra cosa, Charlie González. Pero era un pase-gol.
1: Invivible el ambiente en este momento realmente para Deportes Tolima en la ciudad de Ibagué, Camilo.
2: Va a ser una cosa brava.
1: Sí, realmente. Ahora, yo suelo manejar una frase, José Alberto, Camilo y a la gente. Tolima metió solito en este problema desde el comienzo con la eliminación de la Copa. Infortunadamente, que el papel que está haciendo. Pero también es algo natural, ¿no? Independiente del Valle es un equipo más hecho que Tolima y por eso está aquí. Va González, Charlie de zurdo, golazo de Independiente del Valle. ¡Gol de Independiente del Valle! Enfrenta en los cuartos de final a Flamengo de Brasil por Copa Libertadores de América. Tolima tiene 0, Independiente del Valle tiene 3.
2: Sería redundar decir que el equipo estaba desangelado y que no había asimilado el mazazo del gol. Qué dormido Tolima. El lateral por el costado derecho. Yo diría que no puso un pase, rechazó una pelota, totalmente jugado el equipo. Estaban todavía quizás en la charla de hidratación, la bajó con el pecho, ingresó al área, apenas le vio el número el jugador Jordan Osorio y el remate cruzado al palo de la mano izquierda, ángulo inferior del arquero Neto Volpi para el 3-0 en la serie, 2-0 en el partido y la vergüenza que empieza ya a caer en el equipo de Ibagué.
3: Es un golazo, pero también es un castigo a la falta de capacidad del Deportes Tolima. Como usted lo dice, desde el sector derecho en defensa vino un pase largo profundo. Hace rato yo les decía, hacen 2-3 jugadas atrás y el pase largo a espaldas de los laterales o entre el lateral y el central. Y aquí le sacó toda la ventaja a Charlie, que se convierte en el goleador. 7 goles ya llega en la Copa Libertadores, es el goleador de la Copa y goleador también de Independiente del Valle. La diferencia está ahí. Ellos en 2 o 3 jugadas crean opciones de gol y las convierten. El equipo colombiano tiene que pasar 3 partidos para que cree una opción de gol.
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2: ¿Cuántos partidos lleva Tolima sin convertir un gol, Camilo?
3: Este es el tercero, dato, ¿no? Este es el tercero.
2: Y llevamos 72 minutos para que por fin agarrara el balón con las manos Aldair Quintana. Fue la primera vez en el partido. Un centro de costado de Junior Hernández y saltó Aldair y se quedó con ella.
3: Mire, la información que yo tenía previo al partido y lo manejamos hoy en el VAR era que no iba a pasar nada con el técnico. Pero yo le digo una cosa, las maneras de perder también se deben analizar. Obviamente hay que confiar en el proceso y todo, pero de las pocas cosas que le aprendí a Juan Cruz Real, una cosa es los responsables y otra los culpables. Los responsables siempre, el primero que lo llaman es el... No, los culpables son los jugadores, el responsable es el técnico.
2: Pata, le pegó de afuera, arrebató la bola, llegó a las manos del arquero Neto Elvino Volpi, se quedó con ella. El arquero colombiano, el arquero brasileño al servicio del equipo colombiano. Está entonces definida la Copa Libertadores de América en los cruces de los cuartos de final. José Alberto, Camino, Independiente del Valle será rival de Flamengo de Brasil.
4: Sí, hasta aquí llegó la historia de un equipo, de Colombia en la Copa Libertadores 2026. Llegó el Tolima que pudo haber llegado un poco más allá, pero le faltó ropita.
2: Sí, señor, va Tolima que no encuentra a Omer Martínez, venía buscando la salida, retoma Independiente del Valle, filtra el balón a la zona occidental, desde afuera va viniendo Aaron Rodríguez, atacan cuatro, defienden cuatro, Aaron para acomodarse, le esperó Anderson, Angulo que toca sobre Junior, Hernández que juega sobre la zona izquierda, entra fuerte el colombiano Valzuelo, el árbitro argentino David Herrera le dice que se ponga de pie, al final de una falta para el equipo ecuatoriano.
3: Sí, y se ganó la tarjeta amarilla el hombre de Ecuador Junior Sornosa por no dejar cobrar.
4: Sí, Sornosa, el volante 10, el capitán.
3: Sí, ya Tolima desesperado, totalmente salido del papel de hacer un partido un tanto sesudo. Ya se juega a lo que salga.
0: Jota, tomémonos un tinto.
2: Eso,
0: entonces.
2: Mejor un tintico, pero veo para Tolima, va Tolima, centro al medio, la bola de rebote. Junior Hernández le pegó y la estrelló en las posaderas del contrario. 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
0: Hay que echarle un poquito más de café, pero que sea café Águila Roja. Y arriba ese ánimo.

0: Bueno, muchachos, llegamos a los últimos 15 minutos de este partido. El global está 3-0 a favor del equipo del Ecuador, que derrota de local 2-0 a Deportes Tolima.
1: Y tuvo otra oportunidad, y tuvo una oportunidad y Tolima, el arquero estaba vencido, Aldair estaba por ahí en otro costado, la pelota vino de centro, se pasó por 5, se paseó por 5.50 y no hubo quien rematar. Ahora sí viene el nicho. Se va Homer.
2: Se va Homer Martínez con el 14, ingresa Luis el Niche Sánchez, va a ingresar también a Jan Angulo y se va Adrián Parra. Va a jugar con 3 en el fondo.
0: Jugar con tres en bonita el... hora acordarse jugar con defensa de tres, yo.
2: Va a jugar con 3 en el fondo con Anderson Angulo, Jan Angulo y Osorio. Va a soltar por los costados al jugador Junior Hernández, por el otro al jugador Cristian Arrieta y arriba va a dejar en este caso a Niche Sánchez.
1: Se fue Pata también en el equipo local, ingresó con el número 50 el jugador Juan Riquelme Angulo, el mismo que ingresó la vez pasada.
0: No, es Angulo Riquelme, Josecito.
1: Juan Riquelme Angulo, sí. ¿No es?
0: No, Angulo Riquelme es
1: primero. Ah, bueno,
0: Angulo.
1: Entonces déjelo en... Juan, ingresó Juan.
0: Dejémoslo en Angulo. Dejémoslo en Angulo.
1: Miren eso. Bueno, aquí se le fue pegó... Pata, que hoy no fue tan brillante como en Ibagué, ¿no? Porque ese Pata complicó en Ibagué bastante.
0: Oiga, sí, sí. Dejémoslo en Angulo porque Riquelme sí, pues... No, lejos, ¿no? ¿Sí? Bueno, llegó Tolima, pegó de larga distancia y ¿quién fue el que le pegó, Camilo? Porque ni me percaté quién fue el que remató en Tolima. Junior Hernández, creo que fue el
2: Junior Hernández le pegó fatal a la pelota. No, ya hay desespero, ya la verdad. Que este es el momento para que se haga catarsis también, ¿no? Sí, y hay que decirlo, desde el presidente, desde el técnico, todos, porque va a ser muy duro esto.
0: Debe haber un examen de conciencia, ¿no?

0: de lo que se preparó.
1: Pero de los jugadores.
2: Que tampoco vayan a perder la cabeza.
0: Sí, claro, total. Yo creo
1: José,
0: que
1: algunos, que arrancar, José, ¿no? Algunos ya la perdieron.
2: No.
1: Y quieren que uno también la pierda.
0: Desde, no, ahí, no. Desde ahí es donde hay que arrancar. No, no se puede perder la cabeza, José Alberto. Creo que ese mensaje es el más coherente a una situación donde duele claramente una eliminación. Pero, sí. Pero pues no se puede perder la cabeza. Viene Tolima, prueba de afuera Sebastián Felipe Guzmán. Estrella el balón en el contrario. Nos van a quedar un poco más de 13 minutos, José, para que acabe el partido.
2: Sí, lo que pasa es que la gente dice, si este fuera un equipo súper arrollador, mejor dicho, que, Ave María, llegara 8, 9, 10 veces con peligro de gol sobre el arco del Tolima. Pero no, me parece que es un equipo normal. A mí me parece que es un equipo normal. Y el Tolima se ve más pequeñito ante un equipo normal.
0: Total, ese es el problema, ¿no? Que usted lo está diciendo bien. O sea, si Independiente del Valle es un equipo normal, pues imagínate, Tolima, ¿cómo
2: Tolima
0: se está viendo?
2: Más pequeño, Tolima se ve más pequeño. Y eso no se puede ocultar, eso no se puede ocultar. De modo que desde ahí hay que partir también para pensar. ¿Había nómina para llegar a unos cuartos de final o a una semifinal de la Libertadores?
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0: Balón en el área, Junior, que la viene tocando Jorge Hurtado. No ha aparecido en este partido. Pelota que va esperando Jordan Osorio. En este momento Tolima viene jugando con defensa de tres. La toca el guardameta Neto Volpi. Esta semana, José Alberto Gamilo, alguien decía a eso que usted está marcando precisamente de hasta dónde está llegando. Y el señor decía, es que tal vez este era el techo, hasta donde podíamos llegar nosotros, hasta donde teníamos con qué llegar, que eran los octavos de final.
1: Pero el techo está roto, ¿yo? La verdad que es que yo insisto siempre en algo, ¿no? las maneras de perder, y este equipo en el segundo tiempo no tuvo alma, y esas imprecisiones constantes en ataque, esa mala entrega, esa de rematar por rematar, esa falta de alternativas en la pelota quieta, son cosas que la verdad lo dejan uno pensando mucho en el trabajo del grupo.
0: Ay, esas palabras de las viudas que dijo el profe, yo creo que eso no caló nada bien, muchachos, la verdad. Profe Oliveros, ahí le faltó un poquitico de mesura.
1: Tengo 10, 12 mensajes fuera de Oliveros, fuera que se echó la gente encima, Oliveros.
0: Va el Nietzsche, viene Sánchez, va el Nietzsche, prueba la estrella. Enchunque, Marc Thomas se la viene soltando finalmente desde el fondo. Últimos 10 minutos para que cese la horrible noche para Tolima. Está despidiéndose tristemente de la Copa Libertadores de América ante un equipo serio como Independiente del Valle, que logra resolver su partido ante la adversidad de Deportes Tolima.
1: Da pena la manera como el Deportes Tolima, José, termina jugando. Y hay amarilla para Sebastián Guzmán. Vino y le dijo al jugador Aaron que se levantara. Ya está quemando el tiempo.
2: Impotencia.
1: Sí, ya la verdad no hay nada
2: que hacer. Mariachi se llevó la amarilla. Esto es impotencia, lo que no pudieron hacer en 70 minutos lo quieren hacer ya en 20 minutos, y eso es más complicado. En 10, que faltan ya.
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0: Bueno, con Constructora Bolívar se va acabando el cuento, se va acabando el partido. Tolima está cayendo ante el equipo ecuatoriano. Balón que llega sobre el sector central, recupera el vino tinto y están definidos los cuartos de final de la Copa Libertadores de América. Independiente del Valle se va a ver la cara ante el Flamengo de Brasil. Buen partido ese, de hoy le digo de una vez por todas, allí la va buscando el Tolima que salió. Le hago fuerza Independiente del Valle por ser muy cercano a Ecuador, pero también uno puede decir que ya la empieza a tener de medio para arriba el equipo del Ecuador.
1: Sí, ya, y con los argumentos que ha mostrado ante el Deportes Tolima, esa que dice José es cierta, ¿no? Muy regular es Independiente del Valle. Entonces, ¿nosotros qué somos?
0: No, estamos muy mal. Es que el fútbol colombiano anda terriblemente mal. El nivel del fútbol colombiano es bajísimo. Termina siendo el único representante internacional por Copa Libertadores Tolima, que no es el de la obligación que debe tener Nacional, Millonario, Junior, estos equipos, ¿no? Es Tolima el que termina representándonos, pero ¿a qué mal andamos a nivel internacional? Ojalá mañana Santa Fe haga algo ante River, pero... José Alberto viene en cambio en Independiente.
1: Ya vamos a estar con José. Ahí vamos a reseñar las tres sustituciones entonces.
0: Se va Sornosa, se va Charly González.

0: González.
1: Entonces el número, perdóneme, se va el número 17. ¿17 o no? Yo vi el número 32.
2: Sí, 9, 9, Aaron, 9 10 y 17.
1: Sí. A ver, estoy perdido.
2: No, 9, no. 10 y 17 ingresaron, 99, 32 y 11.
1: 99, entonces, 99. Estamos hablando de Yorkaef Reasco. 99. Salió el número 9, correcto. De la otra sustitución. A ver si no me...
0: Y el 11, José, los que ingresaron, 99,
1: sí, el
0: 11 y 32.
1: Es Matías Perello, que es argentino, o Perello, que es argentino. Y vi el número 33 también, ¿cierto?
0: No, 32.
1: 32. Ah, Jackson Méndez, ese es con G. Jackson Méndez. Fueron los hombres que ingresaron, 32. ¿Y Matías Perello, 11, 32 Méndez, y con el número 99... Yorkaef
0: 17, el 10 y el número 9.
1: Así
0: para
1: es,
0: el equipo,
1: sí,
0: de Ecuador.
1: Disculpe usted.
0: Tranquilo, no se preocupe, no tiene nada que disculparse. El balón lo toma el Tolima, se va acabando el encuentro. 7 para el final. Independiente del Valle está en los cuartos de final de la Copa Libertadores de América.
1: Esto se acabó hace rato, Jota.
0: Sí, claro, ya se acabó. Se acabó de, tal vez de divague, uno podría decir que se acabó desde acá. Balón que viene por el sector derecho. La toma una vez más el equipo del Tolima, que no encuentra la brújula. Qué semana tan difícil, candente momento para el equipo del Tolima, que tendrá que enfocarse únicamente en el torneo colombiano para resolverlo. Es tercero el equipo del señor Oliveros en la liga, con un par de partidos aplazados, centro a la mitad del campo. Balón que llega para Independiente del Valle, se equivoca en la entrega, marca el vino tinto y oro Junior, prueba de afuera, ¡qué golazo!

0: Alexis. Alexis Hernández Angulo sacude la portería. La portería norte del estadio en Quito. Infla una red, pero no le basta al equipo ibagreño. ¡Qué tremendo golazo! Quisiéramos cantarlo en un juego distinto, pero el Tolima está bajo en el tanteador. 3-1. Necesita un milagro. 2 goles más el equipo colombiano para intentar intimidar Independiente del Valle y forzar los penaltis. La serie está 3-1. ¡Pero qué golazo el de Junior!
1: Pelota que pierde en salida. Creo que es Perelló. El hombre que había ingresado frío solo por la izquierda, Junior Hernández, de fuera del área. Metió una pelota colocada. Ojo que viene Tolima.
0: Va Tolima. Busca la bola. Viene cayendo cerca del borde del área. La agarra Jorge. La mete para que aparezca el disparo abajo. El arquero da rebote. Viene el Nietzsche. Le pega el Nietzsche. El equipo pareciera intentar despertar en los últimos minutos.
1: Bueno, y qué golazo, porque se fue a todo el ángulo. Acá Nietzsche Sánchez se lo comió en el rebote. Tenía que rematar. Tolima despierta en los últimos minutos con el gran gol de Junior Hernández.
0: Va el cobro, José Alberto, llegó Tolima.
2: Sí, pero se acordó de atacar tarde cuando ya estaba perdiendo 2-0. Se despertó el Deportes Tolima. ¿Van a cobrar saque de esquina al fin o no?
0: Claro, sí. Kelvin, le pegó Kelvin, el arquero respondió Quintana. Golazo de Junior Hernández. 3-1 la serie a favor del equipo de Quito. Le pega Kelvin, mete el centro, va Anderson. Anderson le va a pegar, la va tomando Jordan. Juega el al medio. El Nietzsche que vuelve a intentarlo, la toca en corto. El mariachi va al área, se la mete a Jordan. Osorio prepara el envío, la va buscando desde afuera. La va a tocar Jordan, se demora un poco, marca el equipo ecuatoriano.
1: Bueno, se asustaron los ecuatorianos, José.
2: Sí, no. Ojo que va el contraataque de Ecuador.
0: Venía Independiente del Valle, logra reventar la pelota Junior Hernández.
2: Sí, pero a ver. ¡Qué golazo el de Junior Hernández! La única equivocación que tuvieron los ecuatorianos en un pase errado precisamente a Junior Hernández y cobró muy bien.
0: Va Independiente, la toma Angulo, Riquelme, pase hacia la mitad, busca el interior, la saca el equipo del Ecuador. Nos van a quedar 4 minutos del todo o nunca, Camilo.
1: Sí, pero bueno, por lo menos se despertó el Deportes Tolima. Acá estaba reclamando una tarjeta de Eduardo López, que poco lo hemos visto. Nietzsche Sánchez, que tuvo un remate, creo que pudo haber hecho más un tanto por la pelota, pero el partido se abrió totalmente con un Tolima que ya se juega los restos.
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0: Tiene el balón Independiente del Valle, juega sobre la raya, viene pisando la pelota.

0: Kelvin arrastra la marca del jugador ecuatoriano. Flores la mueve, lanza el balón errático. Pase José Alberto, viene primero la defensa del equipo de Quito.
1: Sí, lo mejor del Tolima, el golazo, ¿no? De Junior, pero recordemos que la serie está 3-1. Por más que hiciera el Tolima ahora un descuento, no le alcanza porque quedaría 3-2 la serie. De modo que ya Aldair empieza a manejar también los tiempos.
0: Bueno, nos van a quedar 3 minutos, Camilo.
2: Sí, ya a lo que salga. De todas maneras hubiera sido bonito el empate, por lo menos en el partido, en esa del Niche Sánchez, pero estuvo bueno. Buena la respuesta en el remate también del arquero Aldair Quintana. Mire, si Tolima hubiera tenido un poco más de peso ofensivo, elimina a este equipo que, insisto, se asustó en el momento del gol de Tolima.
0: A Tolima de nuevo, Gagan a la raya, centro de Eduard López. Muy suave la mano de Aldair Quintana, José Alberto.
1: Sí, no, es que lo que hablábamos, en el entretiempo hablábamos que se necesitaba un volante que filtrara la pelota, que hiciera cambios de frente, que propusiera una pared, que propusiera una triangulación y que alguien hiciera algo diferente. Acuérdese que festejamos lo que hizo Homer cuando intentó una tijereta allí, haciendo algo diferente. Junior lo hizo y consiguió el gol.
0: La Independiente se mete en el área, remató, tocó a Anderson Angulo, el juez dice que no, que saque de meta. Un abrazo, viejo Miguel Bedoya, que se conecta a la transmisión de Caracol Radio. Está muy atento, comentarios divididos, opiniones divididas realmente. El momento es álgido y candente. Sin duda que esto es el florero de Llorente que detona todo, Camilo.
2: Es verdad. Que en un mes es la eliminación de la Copa Colombia y de la Copa Libertadores.
0: Bueno, va Tolima, recibe por la mitad del terreno, venía cruzando la frontera. La va tocando el equipo del profesor Papa Joaquín Monestier, el técnico uruguayo de 39 años, al servicio de Independiente del Valle. Angulo, Riquelme se frena, devuelve el balón a Chunque, lanza la bola, ataca finalmente Lor, el jugador Lyon, Lor para tirar el centro, lo cubre el del Tolima, lo viene marcando en el suelo, Edward que le puso el cuerpo y la bola se va al sector lateral. No va a quedar un minuto para cumplir los reglamentarios 45 de este juego.
2: Fue solo apenas un soplo ahí de la Rosa de Guadalupe que se diluyó la embestida de Tolima.
1: Este equipo es práctico, este equipo tiene oficio, ¿no? Ese equipo, si tiene que reventar la pelota, la revienta, si tiene que pegar, pega, hacen la marcación doblaje, a veces triplican la marca, entrampan al contrario, que el que trae la pelota, y además los jugadores colombianos ayudan, ¿no? No se desprenden rápido de la pelota y entonces vienen los otros y rápido se la quitan.
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0: El doctor Simi. Sí, señor, muchas gracias, don Álvaro. Vaya al descanso, tiene el balón Junior. Hernández se desmarca, va Junior, avaga Junior, soltar a Junior. Le pegaron en el rostro Junior, pidió falta, pero no la van a dar.
2: Es que se excede en el transporte el jugador Junior Hernández. Dieron 5 minutos, aunque sea para empatarlo, sumar un puntico y quedar en la historia. Pero insisto, si Tolima hubiera tenido ese ímpetu, hubiera sido diferente. Viene Independiente, ojo.
0: Va Independiente para el tercero. La toma en la mitad. Le va a pegar allí para disparar de zurda. Albino Volpi lo evitó. Esto no es a debacle gracias al arquero.
2: Sí, la verdad, que bien de todo Volpi. Cómo aguantó y vuelve a perder la pelota Tolima en salida. Increíble, Guzmán.
0: Riasco lo tuvo. Viene atacando Briones para meter el centro. Salta el defensor del equipo de Ibagué. Mariachi recupera la bola en mente del error. El toque sobre el sector izquierdo para que venga pidiendo el balón el Niche. Sánchez para jugarla sobre la zona donde va Kelvin. Flores para Luis Francisco. Sánchez Mosquera. El Niche la devuelve Kelvin. Flores atrás. Y vea la velocidad con la que va Tolima, entendiendo que necesita acercarse.
2: Parecía reventado el equipo, la verdad. Parecía reventado. Hombre, tírenla arriba. Terminen luchando en estos últimos minutos. La verdad que deja muchos vacíos. Hoy queda demostrado que no siempre creer es poder.
0: Lamentablemente es así. 5 minutos de adición. Nos van a quedar un poco más de 3 para que se acabe el partido. La gente desenfrenada, entendible el momento de dolor. Felices los ecuatorianos, el que gana es el que goza. Y Ecuador está en los cuartos de final de la Copa Libertadores de América. Enfrenta a Flamengo de Brasil. Balón para Junior.
2: No.
0: Se pierde sobre la línea lateral. Y pareciera, como diría nuestro señor, como lo hubiese dicho hace 2026 años, todo está consumado.
2: Sí, señor.
1: Hay que ser conscientes de lo que se tiene y Tolima no tuvo más para llegar más lejos.
2: Es cierto, faltó. Pero lo más triste es que hubo poco por parte del rival, que fue práctico y que aprovechó a un Deportes Tolima, insisto, que pensábamos iba a poner más resistencia.
0: Sí, señor, pero muy bien, 2 minutos, nos van a quedar 3. Tolima tiene una pelota detenida, peligrosa. 3-1.
1: Junior Hernández va y le muestra el labio al árbitro y dice, mire lo que dice, y el árbitro apenas le dice, sí, bien, pero sí, pero no la pitó, viejo. No pitó la falta. Bueno, sí, señor. Una pelota quieta como para hacer algo más.
0: Va para el cobro. Tolima que va para el disparo. Centro que va entrando en el área. El rebote para que dispare quién. Se la meterá el jugador Hurtado. Cabeza Zabaga va a disparar. Remata pierna derecha. Tenue disparo que estrelló en el zócalo de los hombres que defendían y quitaron los muchachos de Independiente del Valle. Respalaba en el sector izquierdo el jugador Perello, el argentino que no alcanza a ir. Este es Kelvin Flores, maneja la bola a la mitad, interioriza, se la va soltando para que marque Arrieta, distribuye sobre la zona de oriente, está saliendo el jugador Eduard López. 2 minutos para el final, la toma Eduard, descarga sobre la raya, filtra el balón sobre Eduard, la saca el ecuatoriano, el rebote es para Mosquera. El jugador del Tolima la va a tocar por la derecha, corrijo de Arrieta. Centro por la mitad, viene pidiendo la pelota, levanta Junior Hernández, va saltando el frentazo que va muy por encima de Jordan Osorio. Se perdió el balón a la línea final.
2: Intentó por el juego aéreo con Osorio, que estaba proyectado al ataque. El pase de Junior Hernández, pero la pelota desviada en el momento del impacto del venezolano cuando entraba también a atacar la pelota Kelvin Flores. Kelvin Flores, que usted ni lo ha mencionado desde que entró.
1: Sí, lastimoso, ¿no? O sea, los niveles, es que los niveles individuales. Hay muchos niveles individuales bajos y eso redunda, por supuesto, en lo colectivo, ¿no? Hay que esperar que el nivel suba en la liga, donde el equipo está bien, pero tiene que ser mucho más serio atacando.
0: Pato Lima va a tener una de las últimas, va a quedar 1 minuto en este encuentro. El Tolima quiere sacudirse, pero creo que ya es muy difícil, realmente no hay tiempo. Ya no hay tiempo de llorar, diría el maestro. Pelota que va sobre el sector derecho, un abrazo para ese maestro Rafael Araujo. Ya no hay tiempo de llorar en este partido. Tolima pierde ante Independiente del Valle, el global está 3-1. Uy, cómo arranca Angulo, la busca Angulo, Riquelme, José Alberto, pero lo marcó el del Tolima.
1: Sí, tranco largo parecido al del Palomo Usuriaga en sus tiempos, por la izquierda fue, tres hombres del Tolima dejó en el camino, por fortuna se equivocó. Y vuelve el Tolima ahora con, ¿quién es? Cabeza Hurtado.
0: Sí, señor, va Jorge Leguin. Cabeza Hurtado, la bola la viene perdiendo, salió Perello, increíble, la regala Perello, que lo va marcando, la toca para Riasco que viene sobre el sector occidental, domina la pelota, atención que viene otra vez Briones, la vende a Perello, gol de Independiente. Termina goleado Deportes Tolima en Ecuador. Gol. Sí, señor. Independiente del Valle que tiene 4. Tolima tiene 1. Tolima no llegó. Tolima no compitió. Y un equipo serio enfrentó como tenía que ser la serie. Termina dándole una paliza al equipo colombiano. Independiente del Valle tiene 3. Tolima tiene 1. El global 4-1. Se baja la cornisa. Tolima dice adiós. Independiente del Valle sigue en el sueño libertador.
2: Anóteselo todo a Cabeza Hurtado, que entregó una pelota cuando su equipo estaba jugado. Briones, que condujo la pelota por dentro, el balón al carril central donde aparecía precisamente Perello, y el balón al fondo cruzándosela y sacrificando, en este caso, a Neto Volpi. Qué vergüenza la de Tolima esta noche en Copa Libertadores.
1: Muy diferentes las calidades de ataque de los equipos. Tolima no mete miedo, Independiente sin llegar mucho, cuando la tuvo la metió y goleó.
0: Se acabó el partido. Señoras y señores, terminó el encuentro. Se acabó el compromiso en Ecuador. Terminó la Copa Libertadores de América para un equipo como Deportes Tolima. Ganó Independiente del Valle. Se clasifica de nuevo a unos cuartos de final de la Copa Libertadores y se verá de frente ante el Flamengo de Brasil. Tolima sin aire, sin alegría, sin color, sin sabor, sin fútbol. Le dice adiós a la Copa Libertadores. Mucho que pensar, mucho que trabajar, mucho que replantear. Se despide el equipo colombiano, bien por Independiente de frente ante Flamengo, que todo le siga saliendo bien. Señoras y señores, ganó Independiente del Valle. Feliz noche, Colombia, Dios les bendiga. Mañana la seguimos en el Combo Deportivo de Caracol.
2: Vergüenza esta noche para el Deportes Tolima. Gracias, Jota. Acaba de caer estruendosamente 3-1 ante Independiente del Valle. Tolima, un equipo impreciso, con apenas el gol del jugador Junior Hernández, algunas intenciones, después el remate del Niche Sánchez, pero de resto, un equipo con serios errores en la fase defensiva y sin argumentos en la fase ofensiva. Deportes Tolima hoy paga caro sus errores y los niveles individuales, el tema del planteamiento. Aquí todos tienen que hacer una catarsis, insisto, con todo y lo que hay que agradecerle desde el presidente para abajo. La contratación del técnico, la contratación de los jugadores, el equipo sí tenía para contratar más jugadores y se contrataron estos, lo digo por la plata que se ganó en Copa Libertadores. Muchas cosas que hay que analizar, insisto, ante una noche que, la verdad, qué tristeza por los que fueron a territorio ecuatoriano y por los hinchas que están aquí en la ciudad de Ibagué, viendo cómo su equipo cae de una manera vergonzosa en territorio ecuatoriano, José.
1: Cuando usted no es capaz de hacer un remate de gol en un primer tiempo, es muy difícil que piensen que puede igualar una serie. Y habíamos destacado al término del primer tiempo que lo mejor del Tolima era que mantenía su arco en cero. Y a partir de ese arco en cero podría construir, ¿cierto?, lo que fuese la igualdad del partido. Pero una vez recibió el gol en contra, el 1-0, en el partido que fue en el minuto 59, en ese rebote de Volpi, que no hubo quien lo auxiliara, el Tolima se desbarajustó. Todo lo que había hecho desde el punto de vista defensivo, que había sido bueno, ¿cierto?, en el sentido en que mantenía su arco en cero, se desboronó con el primer gol de Independiente del Valle esta noche. Se desordenó porque quiso ir al frente a igualar el partido, quiso querer hacer lo que no había hecho durante todos los minutos que habían pasado, se descuidó, se desequilibró y este equipo en el contraataque se siente feliz, hablo de Independiente del Valle. Y de contraataque y de llegadas con pelota quieta también le sacó provecho al Tolima, que lo único bueno que tuvo fue el remate de Junior Hernández para un auténtico golazo. Es un golazo, pero ¿de qué sirve? Si eso tenía que haberlo hecho en el primer tiempo, se ha tenido que acortar la diferencia. No tuvo con qué. Una cosa es la ilusión, una cosa es el positivismo que se tenga y otra la realidad. Este equipo de Independiente del Valle es un equipo práctico, un equipo que no necesita hacer grandes cosas para ganar un partido. Simplemente aprovechar los crasos errores del contrario, como los que tuvo hoy el Deportes Tolima, que fue, o es hasta ahora, era el único equipo vigente en la Libertadores por parte del fútbol colombiano, pero que su capacidad no le alcanzó para más. Parece que no tenía con qué, porque hoy quedó demostrado. La serie terminó 4-1.
2: Muy bien, muchísimas gracias, José. Ya en la despedida, en la transmisión local, el profesor José Luis Bernal al lado de William Cruz. Muchas cosas para analizar. Mañana va a ser un día caliente. Insisto, no hay por ahora, hasta el programa de mediodía, no existía la posibilidad, o no se había pensado, o no se ha pensado hasta el momento, la salida de Sebastián Oliveros en el Deportes Tolima. Quieren respaldarlo. No sé qué vaya a pasar después de este resultado. Estaremos atentos. La gente no quiere que continúe, la gran mayoría, por sobre todo sus declaraciones, por la manera que juega el equipo, pero las decisiones las toman son los directivos. Y hasta ahora entiendo que se le va a respaldar, pese a que en menos de un mes se quedó por fuera de la Copa Libertadores y de la Copa Colombia. Señores, nos vamos. Mañana estaremos en el Pulso del Fútbol a la 1:00 p.m. Juega mañana Cali Nacional, juegan mañana también Santa Fe River, y a las 2:00 p.m. estaremos con Don Campo Elías Terán a través del VAR. Chao.

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1: Hola, ¿qué tal, amigos? ¿Cómo están? Bienvenidos a AS Mundial, este nuevo episodio de la coproducción entre AS y Caracol Radio, un programa dedicado, por supuesto, al fútbol internacional, donde se mueve una pelota en las mejores ligas del mundo. Ahí estaremos presentes. Hoy, por supuesto, día martes 25 de agosto, y vamos a hablar de muchas cosas, como los últimos fichajes en la liga inglesa, todo lo que se ha gastado en ese mercado que parece ser muy irregular en los últimos días. Pero voy a empezar a saludar a mis compañeros. Arranco en Estados Unidos, el hombre de Miami, el número uno, el top, el único que está por encima de Lionel Messi, don Fernando Petrocelli. Petro, querido, bienvenido. ¿Cómo va todo, Petro?
2: Vaya blasfemia. Abrazo, Pipe, qué gusto saludarte, gracias por el cariño, por la generosidad, un placer estar en AS Mundial. El abrazo a todos los compañeros. Bueno, dos titulares, uno de Miami y uno fuera de Miami. El de Miami, lo de Guillermo Hoyos, cada vez tiene menos crédito, ¿eh? Es realmente pobre la gestión técnica del técnico de Inter Miami, valga la redundancia. El sábado juega con Montreal, un Montreal que tiene a Alexis Sánchez y que ya le quitó dos Copas Américas a Messi. Messi lo veo desmotivado por razones obvias, por todo lo que ha sucedido con él a nivel personal y familiar, pero no sé cuánto crédito le quede a Hoyos. Y la otra, internacional, increíble que Joao Pedro no fue al Mundial. Insólito lo de Ancelotti. Ayer le respondió en la cancha con dos goles el delantero de Chelsea frente a Fulham. Buenas noches, a todos.
1: Sí, también buenas tardes, buenas noches, buenos días, dependiendo de donde nos encuentren, porque además claro, ustedes pueden escuchar este programa Mundial en Demanda. Si se perdieron un pedazo, pueden entrar a YouTube, a todas las plataformas digitales de AS y Caracol Radio, y repetirlo también, o se lo pueden ver por si algo no les quedó claro, que lo repiten, y ahí estamos conectados siempre. Me voy para México, allá está Yair Cárdenas. ¿Qué pasa? El rey de Monterrey.
3: ¿Qué pasa, Felipe? ¿Todo muy bien por acá? Buenas noches a todos. Muy feliz de estar de nueva cuenta por acá. La verdad, todo tranquilo, todo en orden. Estamos en vísperas de Leagues Cup. Actualmente se está jugando Leagues Cup. Sigue el mercado de fichajes también por acá. No sabemos si, por ejemplo, un Nelson de Osa, que suena, que a lo mejor no entra tanto en planes, aunque Pellegrini ya dijo otras cosas. Por ahí se habla de que Nelson de Osa no está tan en planes del Real Betis. Y el América tiene interés en él. Si por mí fuera, lo firmo mañana, lo que cueste Nelson de Osa.
1: Bueno, será un equipo repleto de colombianos. Nelson de Osa, el colibrí Miguel Ángel Borja, Cristian Borja, además Oscar Perea. Bueno,
3: Oscar Perea también.
1: Claro, sería el América colombiano jugando en México.
3: Las Águilas colombianizadas.
1: Exactamente. Me voy para Argentina, porque estamos en víspera de la Copa Sudamericana, con River Plate y con Independiente Santa Fe, un club colombiano, pero allá está Cristian Liva. Cristian, querido, bienvenido. ¿Qué pasa en Buenos Aires? ¿Qué pasa también con un técnico muy importante, con Jorge Sampaoli? No lo quieren más en Argentina.
4: ¿Qué tal? ¿Cómo estás? Bueno, saludos a todos. Sí, bueno, de Sampaoli, te digo que hace varios años que no lo quieren acá, desde el Mundial de Rusia, que mucho no se lo quiere a Sampaoli. Bueno, en Talleres no la está pasando bien, ayer iba ganando, después termina empatando y siempre tiene que andar dando explicaciones. Acá estamos esperando, por supuesto, el partido de River. River que recupera a muchos jugadores que estuvieron lesionados en la ida. Pero nosotros acá estamos muy preocupados porque al segundo mejor jugador argentino después de Messi nos lo tienen secuestrado en Madrid y lo tienen ahí en el rincón solo para hacerle bullying. Dejen salir a Julián urgente.
1: Sí, esa fue la conclusión también del programa que hicimos ayer. El tío Soria dice que Julián también se ha equivocado y debe pedir perdón a la afición del Atlético de Madrid. Ese perdón

0: Perdón, no ha llegado, pero tampoco ha llegado la opción con el saludo cordial a Íñigo Lesia, nuestro compañero en España. Íñigo, no ha llegado nada, no se sabe nada. Por ahora no se mueve nada en el Atlético de Madrid. ¿Qué va a pasar? Íñigo, bienvenido.
1: ¿Qué tal? Buenas noches. Pues eso se pregunta a toda España, toda Argentina, bueno, todo el mundo del fútbol, sobre todo después de la situación que vimos en el último partido del Atlético de Madrid contra el Villarreal, donde se vio quizás una de las imágenes más potentes de lo que vamos de mercado de fichajes, con esa imagen de Julián saliendo completamente solo del campo, del estadio, acompañado por ningún compañero, por nadie del club, aunque luego Cholo Simeone bien dijo que era una decisión tomada y no por el jugador. Ese gran culebrón del verano aquí en España, el de Julián, como decíais, se está diciendo mucho que lo tienen secuestrado. Yo creo que hay errores de las dos partes, pero de momento no sabemos si se quedará en el Atlético, si jugará en el Barcelona, si jugará en algún otro equipo de Europa. Y hoy aquí en España también hay lío con Balde, el lateral izquierdo del FC Barcelona, ya que su entorno ha dicho que está en ciertos conflictos con Flick, con las palabras que tuvo el otro día después de la victoria ante el Elche, partido al que Balde, por cierto, no fue convocado. Y esos son los dos nombres principales del mercado hoy aquí en España.
0: Por ahí quería empezar, porque todo de alguna manera liga con la Premier League, con la Liga de Inglaterra, que se ha gastado más de 2.700 millones de dólares en fichajes. No sé de dónde sacan tanta plata. Sí, obviamente, derechos de televisión, su mayor ingreso y demás. Pero es que un equipo como el Ipswich Town se da el gusto de invertir hasta 100 millones de dólares en jugadores. Es una locura, una diferencia abismal con el resto de ligas, diría yo, que del mundo. Pero le quiero preguntar a Cristian. Cristian, ¿cuánto cuesta hoy un jugador como Enzo Fernández?
2: Y Enzo Fernández, hoy 150 millones de dólares. Podés regatear, como en la verdulería, en la panadería, lo podés sacar por 140 millones de dólares. Por menos de eso, el Chelsea no lo va a largar.
0: Tiene esos 150 millones de dólares en el bolsillo, querido Petro, el Manchester City. ¿Se opondrá Xavi Alonso? Más allá de que la relación Enzo-Chelsea está un poco rota desde hace bastante tiempo, porque también desea salir del Chelsea. Pero además un Chelsea que arrancó con todo. Si yo fuera Xavi Alonso, no lo dejo ir, Petro.
3: Está fracturada desde hace rato. Ya hubo un primer episodio con el futbolista francés. Después, obviamente, del partido con Inglaterra, esto se agudizó. Ayer entró en el segundo tiempo, creo que al minuto 60. Es un mensaje que no haya sido titular, me parece, pero siento que es una pieza muy importante. Si hablamos solamente de lo futbolístico, yo creo que Enzo debe estar viviendo algo similar a lo de Julián. No en un tenor tan alto, pero yo no sé si Enzo tiene muchas ganas de seguir en Chelsea hoy, aunque siento que es muy importante para el andamiaje del equipo blue en esa mitad de la cancha, que viene de un año bastante discreto, me refiero al equipo, y que lo necesita. No sé si son 150 millones de euros lo que vale, la verdad. Me parece un tanto alto el precio, considerando que no es un delantero, no es un tipo que te mete 25 goles por temporada, sí es un mediocampista de los mejores del mundo, pero siento que 150 es un precio alto.
0: Claro, pero Jair, teniendo en cuenta que el Manchester City perdió a Rodri y que Chelsea además fichó a Elliot Anderson, la puerta puede estar abierta para Enzo. Y además, creo yo que es el único futbolista con la jerarquía similar a la que te puede significar Rodri. Y eso es lo que busca Manchester City.
4: Sí, totalmente. El Manchester City debe de ir a buscar, así como por ejemplo debió de haber ido también al Real Madrid a buscar, lo está haciendo el Manchester City buscando ese medio campo, formular ese medio campo, y Enzo Fernández es una pieza importante. Ahora bien, a mí tampoco me desagradaría la idea de quedarme en Chelsea, ¿no? Yo poniéndome en los zapatos de Enzo, viendo el proyecto que se está forjando, las contrataciones que se hicieron, un proyecto con un tipo bastante serio como Xavi Alonso, Me cuadraría quedarme siendo uno de los elementos bastante importantes y que seguramente va a tener mucho protagonismo en ese equipo. Pero es entendible también las ganas, el deseo de querer salir a un proyecto tal vez más ambicioso y con mayor estructura de lo que ha mostrado Chelsea en los últimos años, porque sabemos que el problema de Chelsea viene desde los de pantalón largo, los directivos no tanto en cuanto a plantel y cuerpos técnicos. Pero es totalmente válido y la puerta está abierta para que vaya y cumpla ese deseo que tanto quiere también.
0: Pero sí. No es... Dale, Cristian.
2: No, quería agregar que el problema, yo entiendo lo que dice Jair con respecto a la plantilla que tiene hoy el Chelsea, que es prometedora, digo, pero el problema de Enzo viene más allá, viene de aquellas declaraciones de lo de Madrid, y ya ahí quedó la relación muy tensa, y desde ese momento Enzo está pensando en dejar el Chelsea para irse a otro equipo, y ahora aparece lo del City, lo de Manchester City, con lo cual Enzo sí tiene ganas de dejar el Chelsea, sobre todo cuando ayer entra a los 65 minutos con un partido ya totalmente terminado, y son mensajes. De hecho, a ver, la diferencia que tuvo con Julián es que ayer a Enzo lo silban, quizás algún insulto de los hinchas ingleses en general por lo que pasó en el Mundial. Pero es verdad que ayer los hinchas del Chelsea también corearon su nombre. Está un poco más contenido que Julián, pero Enzo ya quiere dejar Chelsea.
4: Es una relación que justo se puede revertir todavía la de Enzo. No estamos hablando de Julián. Lo de Julián está roto. O sea, lo de Julián no hay manera alguna de que eso haya reconciliación, porque ni la afición quiere, ni Julián quiere, ni directiva, ni cuerpo técnico. O sea, ya por todos lados, por donde lo veas, eso está finiquitado. En Enzo todavía hay un poquito de esperanza, está más mediado el asunto, y por eso yo pensaría que si no se da, tampoco pasa nada. Pero si es el deseo, adelante.
0: Ahora, Íñigo, uno mira Chelsea, y en el medio campo tiene a Malo Gusto, ponen a Reece James por ahí, Romeo Lavia y a Ato. Pero uno mira lo que es la nómina del Manchester City y es Elliot Anderson, O'Reilly, Anthony Semenyo, Foden, Rico Lewis, y ni hablar, por supuesto, de los delanteros. O sea, Enzo llegaría al Manchester City a ser, digamos, la cereza de un póster perfecto, maravilloso. No tiene tanta nómina el Chelsea como si el Manchester City.
1: Así es. Además, yo creo que Enzo, si va al City, va a tener galones, va a tener responsabilidades, y creo que sería un equipo en el que encajaría tremendamente bien, Enzo, y más teniendo en cuenta lo que hemos comentado de que no quiere seguir en el Chelsea y de que su deseo es salir. Además, el City es un equipo para mí más candidato que el Chelsea al título, y que lo veo más cercano y un proyecto con más ambición, por decirlo de alguna manera. Entonces creo que tanto para el City, que le vendría de perlas un jugador como Enzo en el centro del campo, sobre todo después de la salida de Rodri que comentábamos, como al propio Enzo, que le vendría muy bien probar en un club diferente en Inglaterra, tener un rol, yo creo que de bastante importancia, aunque esté Elliot Anderson también ahí, y yo creo que le vendría bien a las dos partes.
0: ¿Será, Petro, que el técnico aquí puede pesar mucho? Porque al fin y al cabo Enzo ya sabe que es jugar con Enzo Maresca. Enzo y Enzo, claro, se conocen. Pero del otro lado tienes a Xavi Alonso, que más allá de su paso por el Real Madrid, que si lo miramos en los números y hacemos la lupa, no fue nada malo. El tipo tiene una trayectoria en Alemania con no todas las figuras de la liga y cabalgó impresionantemente.
3: El Xavi Alonso el Bayer Leverkusen de Xavi Alonso fue tremendo. Tuvo esa mancha de la final perdida en Europa League contra Atalanta. Yo creo que en el Real Madrid no se le dio tiempo suficiente a Xavi Alonso para moldear su idea, para tener ese funcionamiento que creo lo hubiese podido conseguir. Es un técnico muy interesante, pero siento, como bien marca Cristian, creo que Enzo está un poco fastidiado ya de estos episodios que ha tenido con Chelsea. Siente que el equipo no está para pelear grandes cosas, para pelear la Premier. Sí, para estar en puestos de Champions y poder trascender a nivel de FA Cup y conseguir puestos de competiciones europeas, donde quedaron fuera este año. Así que yo creo que Enzo debe estar muy, muy deseoso de que esta oportunidad del City se le dé. Aparte, llega a ser dirigido por un entrenador que le va a dar las llaves del equipo. Aunque, ojo con algo, no creo que Rodri y Enzo, por más que jueguen en una posición similar, sean iguales. Creo que Enzo es un volante de mucha más dinámica, de mucha más llegada, y Rodri es un armador de juego. O sea, tendría que el City jugar a otra cosa, o que otro futbolista ocupe el rol que ejercía Rodri.
0: Sí, digamos que posicionalmente el reemplazo de Rodri es Elliot Anderson, pero también a nivel de protagonista en sus equipos y dueño del fútbol. Así lo hizo en River, sí, así total. Lo hizo en Chelsea. Y ahora, Cristian, me da la sensación, hablando de otras cosas, que esta generación del fútbol argentino está, no sé si un poco tambaleando después de lo que fue la Copa del Mundo. Obviamente, el fin de una generación absolutamente dorada que terminó con la Copa del Mundo en Qatar, que en Estados Unidos llegó a la final. Pero si ves a Julián Álvarez, a Enzo Fernández y de pronto a McAllister en el Liverpool, los tres pueden no estar en su mejor momento a nivel de felicidad en sus clubes, porque McAllister, más allá de que está muy cómodo en Liverpool, un club que lo quiere, que lo arropa y demás, no es un Liverpool competitivo, y los otros dos quieren irse de sus equipos.
2: Bueno, sí, yo sabes que justamente ayer hacía un posteo, decía de los tres jugadores que no están a gusto en su equipo, lo puse a Julián, a Enzo y al Dibu. Le podemos agregar a McAllister

0: Alistair. Y yo creo que va, Enzo, yo creo que va a salir del Chelsea. Tengo como ese pálpito que va a terminar arreglando. Lo de Julián está más difícil, pero sí es una realidad que vino la maldición postmundial. Después, encima de perder la final, tuvieron que volver a sus países. Bueno, recordemos que varios tuvieron que volver encima a Inglaterra, con lo que fue ese partido contra Inglaterra, de toda esa tensión, de algunos gestos, si se quiere, la bandera. También hay que entender que están festejando un triunfo los jugadores, pero bueno, yo entiendo que el público inglés no le haya gustado mucho. Enzo fue uno de esos. El Cuti Romero, que había sido lo que más había estado ahí, se salvó porque pasó a España rápido, digo, pero también Lisandro Martínez tendrá que pagar quizás ese pequeño costo de la afición. Y los que juegan en la Premier fueron los más perjudicados en ese sentido. Igual, en este caso, yo digo, Julián, el Dibu ya tiene otra edad, pero digo, Julián y Enzo Fernández, más allá de que la puedan estar pasando no tan bien en sus equipos, yo creo que Enzo va a tener una salida positiva ahora. Julián, no sabemos qué puede pasar. No dejan de ser quizás los dos mejores jugadores que tiene esta selección en la era post-Messi, porque tienen edad para seguir y son los que van a tener que llevar adelante la bandera de la selección argentina cuando Lionel Andrés Messi dé un paso al costado. Por lo cual nosotros los seguimos muy de cerca y estamos preocupados por ellos, así como bien vos decís, pero creo que todo se va a terminar solucionando en breve.
1: Sí, vamos a ir a la primera pausa y vamos a seguir hablando de cómo se movieron esos mercados de fichajes en España, por supuesto, en México también, que nos interesa mucho. Petro, que está muy empapado de la Liga de los Estados Unidos en su diario vivir, y por supuesto en Argentina, porque hay una idea y una pregunta que les tengo después de la pausa. Ya regresamos.
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1: Amigos, regresamos a AS Mundial. Estamos hablando de fichajes y la pregunta es la siguiente. obviamente se gasta demasiado dinero. El ejemplo aquí con el que arrancamos hablando fue la Premier. Más de 2.600 millones de dólares invertidos en un mercado que parece para muchos no tener frutos. Está entrando el fútbol en una burbuja prácticamente insostenible porque hoy de pronto los jugadores son más inestables que antes, y cuando me refiero a inestables es que si se aburren a los 6 meses terminan saliendo, terminan devolviéndose. Jair nos contaba el caso de Nelson de Osa, que tiene intereses en México, un jugador que no está contento en el Betis porque no termina de ser titular, no termina de ser importante con Pellegrini. Hablábamos con Cristian el tema de los máximos referentes hoy en el fútbol en Argentina, que pueden no estar contentos en España. Íñigo, ¿cómo sientes que el mercado de fichajes se está moviendo? Hay sumas demasiado altas por jugadores que a veces no tienen tanto recorrido, y para los jugadores importantes de renombre se está convirtiendo tal vez en un imposible llegar a buen puerto, llegar a un destino diferente, tomar un nuevo aire, porque las cláusulas son impagables hoy.
8: Si te decía que un ejemplo de estas cláusulas es la de Julián Álvarez, son 500 millones de euros de cláusula, algo prácticamente imposible por pagar por ningún club europeo. A lo mejor algún club saudí sí que lo podría pagar, pero es casi imposible. El mercado se está convirtiendo cada año en una locura. Cada verano yo pienso que esto va a rebajarse, pero no. Y el otro día escribía aquí en el AS un reportaje sobre el Ipswich Town, que mencionábamos previamente. Un recién ascendido se ha gastado 166 millones de euros, la diferencia entre fichajes y ventas. Es decir, más que 17 equipos de la Liga Española, más que un montón de equipos de la Liga Italiana, que de la Liga Alemana. Es decir, la Premier tiene un mercado inalcanzable para cualquier equipo de Europa. Y eso llegará un momento en el que, digo yo, que por lógica explotará.
1: Petro, en Estados Unidos son muy cautelosos con esas grandísimas cifras de dinero. Es un mercado que mira un poco más, como diríamos en el mundo de los carros, el mundo del usado. Son mucho más cautos y eso permite que la burbuja no sea tan grande. Ellos venden, pero no te pagan grandes cifras para traer.
9: Sí, lo que pasa, Pipe y compañeros, es que acá existe la famosa regla de los jugadores designados. Los equipos solamente pueden tener 3 jugadores designados o eligen 2 jugadores designados, los famosos DP. Por eso cuando llegó Rodrigo De Paul el año pasado tuvieron que hacer una maroma legal de inscribirlo en el segundo equipo, que llegaba a préstamo para luego pasarlo esta temporada a ser jugador designado. Seguramente algo similar tendrán que hacer con Casemiro, por ejemplo, que llegó a Lewandowski, a Chicago Fire. Llegó Alexis Sánchez, que para mí es un muy buen fichaje, que va a enfrentar precisamente a Messi este fin de semana con Montreal. Llegó Antoine Griezmann al Orlando City, pero hay un freno, hay un impedimento. Ningún equipo puede firmar 6 estrellas, 7 estrellas. Tienen que ir reciclando o depurando. Por eso existe en esta liga, que les quiero contar algo realmente tan absurdo y ridículo, que se llama los derechos de formación. O sea, si tú eres el dueño del Chicago Fire, tú puedes comprar los derechos de formación de Kylian Mbappé. No, y cuando Kylian Mbappé, dentro de 15 años, si se le ocurre venir a la MLS, pues, y lo quiere traer el Inter Miami, primero tiene que negociar con el equipo que compró los derechos de formación, que no tiene nada que ver la nomenclatura con lo que es la verdadera realidad. De hecho, cuando llega Casemiro este año hubo un problema porque los derechos de formación de Casemiro los había adquirido el LA Galaxy, como si estuviera jugando PlayStation, una consola. O sea, realmente ridículo, muchas cosas que tiene que cambiar esta liga, y por eso es que no podemos ver un equipo lleno de superestrellas por este impedimento del cual te estoy comentando.
1: Y sí, es increíble, se me hace muy raro ese tema de los derechos de formación, porque en el mundo en general los derechos de formación sirven para que en grandes transferencias los equipos que se dieron la pela, como decimos en Colombia, que hicieron el esfuerzo de formar un jugador hasta antes de sus 25 años y le dieron minutos, apostaron por él y lo pusieron a jugar como profesional, reciban algo de dinero. Que es el caso, por ejemplo...
9: Sí, Pipe, rapidito, sí. Para decirte el nombre exacto. Discovery Rights, derechos de descubrimiento.
1: No, bueno, increíble.
9: Descubrimiento, formación. O sea, es más absurdo aún.
1: Sí, es más absurdo aún, pero, por ejemplo, Cristian, en Argentina no es un país acostumbrado a pagar mucho, pero River de alguna manera está rompiendo el mercado y lo rompe y lo rompe y lo rompe porque vende mucho. Pero traes jugadores, sí, que a la larga no te están dando resultado.
0: Bueno, sí, a ver, tenés razón en ese punto. Yo le voy a decir a Fernando que acá no podemos tener superestrellas.

0: Ella, porque no tenemos plata, ¿no? Porque por ciertas reglas, digo, pero bueno, por eso lo que sucedió con River en este mercado llama mucho la atención. River pagó 40 millones de dólares a un jugador, o sea, Thiago Almada, es imposible que pase eso en Argentina, pero imposible, te digo, con jugadores de más renombre, porque la verdad que no le quiero bajar el precio a Thiago Almada. Es un gran jugador, pero seamos sinceros, en el Atlético no estaba siendo titular, va al Mundial, no hace un gran Mundial, y River decide traerlo pagando esa plata, cuando en un principio encima se hablaba de 40 millones por el 50% del pase, después tuvieron que salir a aclarar. Digo, ah, rompió el mercado de esa manera. Ahora, si vos me decís que a los hinchas de River les gustó esa contratación, y habrá que ver, no están tan contentos, porque no se gasta esa plata acá. Acá por 20 millones de dólares se ha traído a excelentes jugadores. Lo de Thiago es inexplicable. Después River gastó mucho, gastó también en Ángel Correa, digo, trajo a muchos, lo repatrió, lo trajo de nuevo a Rafa Santos Borré, a Beltrán, ahí no gastaron tanto, pero bueno, Beltrán sí costó. Digo, entonces se gastó 70 millones de dólares. Para un club como River es imposible. Y ahí vos me decís, los resultados están a la vista. El otro día termina empatando contra Vélez 2-2 y encima le hace un gol. Un jugador que River lo deja ir como Lanzini, entonces la ley del ex. Todo River es una caldera en ese sentido. Fue el que más gastó y el que peor le está yendo, porque tiene 4 puntos en este torneo nada más. Es muy poco para un club como River. Y mañana, justamente que hablábamos del partido, Caudet se juega muchas cosas. Está bien que lo están dando en la cuerda floja hace 3, 4 partidos atrás y viene zafando, pero mañana sí, porque la Copa Sudamericana sí es un objetivo para River. Y si no le llega a ir bien ahí. Yo te diría que con esta plantilla y con los resultados que está teniendo, ahí me parece que tomaría una decisión el presidente River.
1: Sí, un dato para la gente que también nos escucha y de pronto no está muy empapada del fútbol colombiano. Ese solo valor de Thiago Almada de 40 millones es 10 millones más de lo que cuesta la nómina completa de Independiente Santa Fe en el mercado. Si ustedes quieren comprar toda la nómina de Independiente Santa Fe de Colombia en el mercado, le cuesta más o menos 25, 30 millones según estimaciones de Transfer Market. Bueno, Thiago solamente llena eso. Y Jair, en México hay plata para tirar hacia el techo. Eso es un secreto para nadie. En su momento se dieron el gusto de llevar a Ronaldinho, así como han llevado a otras grandes figuras. Han tenido hasta jugadores franceses, por supuesto, André Pierre Gignac y demás. Pero no es cierto, Jair, que de pronto ese gasto desmedido terminó por acabar la calidad de sus propios futbolistas.
2: Yo tampoco creo tanto el hecho de que tenemos dinero para vender para arriba, ¿eh? Porque si nos ponemos a ver ciertos casos, por ejemplo, Sergio Ramos, James Rodríguez, Keylor Navas, Sergio Canales, por poner unos nombres sobre la mesa y seguramente se me escapa uno que otro, llegaron libres. O sea, fueron oportunidades de mercado para no tener que pagar el coste de la transferencia. Claro, pagas el salario, que seguramente es elevado, lo es. Pero te ahorras ese coste de transferencia del cual estamos hablando en este momento, ¿no? Que usualmente son cantidades muy, muy elevadas, imposibles de pagar. Casos muy puntuales que a lo mejor no sucedió tan así, el tema de André Pierre Gignac, o algún otro nombre que sí traes, ¿no? Pagando Ángel Correa también cuando llega a Tigres, proveniente del Atlético de Madrid, ¿no? Futbolistas de esa índole, claro, se pagó. Y hoy también he de decirte yo que los equipos que más se hablaba tenían dinero para hacer ese tipo de contrataciones, no lo están haciendo más. O sea, Tigres, Ángel Correa fue el último nombre que sacó. De ahí en fuera, el mercado ha sido muy flojo para Tigres. No ha habido tantos movimientos. Rayados, Rayados también. O sea, Rayados se reforzó con Hugo Cuper de la Major League Soccer recientemente. Repatrió Orbelín Pineda, mexicano que estaba en Grecia. O sea, están moviéndose aquí con el mismo mercado nacional, con el mercado de la Major League Soccer, buscando también en Sudamérica qué es que se puede encontrar, pero apostándole a promesas, apostándole a ver qué futbolista nos rinde, nos funciona y a largo plazo. Ya no se está viendo tanto ese tema de las figuras. Ahora bien, con el tema que tú me mencionabas de si impidió el bajo nivel del fútbol mexicano, es un tema que se ha tocado desde siempre, ¿no? La cantidad de extranjeros que tenemos, que son 8 equipos, y que le impide el paso al futbolista mexicano, al joven mexicano, de tener minutos, de tener regularidad. La realidad es que también es cierto, sí, influye, pero también influye que los futbolistas mexicanos que nosotros tenemos aquí inflamos mucho el precio. De repente se quiere pedir 15 millones de dólares o 15 millones de euros por un futbolista para que vaya a Europa. Un club europeo no te va a pagar esa cantidad de dinero por un futbolista mexicano. Esa es la realidad. Entonces ahí es cuando voltean a ver a Sudamérica porque venden mucho más barato. Y es uno de los mercados que más le interesa a Europa. A México no, porque México vende muy caro o quiere vender muy caro. Y también es otro de los grandes problemas que nosotros manejamos de decir, ¿pero por qué tapar el progreso de los pocos mexicanos buenos que ya tenemos para que salgan y crezcan, se desarrollen en un fútbol élite?
1: Por eso es que ustedes ven a Yair Cárdenas no todos los días, sino días de por medio o semana de por medio, porque su cláusula es altísima, supera los 80 millones de dólares. Pero todo ese hermoso recorrido, muchachos, y Íñigo, 267 millones de dólares invirtió el Tottenham. Sandro Tonali, 108. Mateus Fernández, 99. Savinho, 85. Y otros que terminaron llegando. Y en la primera jornada de la Premier, con todo y tu Roberto De Zerbi como técnico, lo acomodaron 3-0. Es decir que estamos viendo un fútbol que se mueve por el dinero, pero el nivel cada vez es peor. Y si miramos, pues, obviamente el Liverpool no arranca. Manchester United siguió perdiendo. Y arriba siguen los mismos. Arsenal y Manchester City.
3: Así es que gastar mucho dinero no es sinónimo de éxito. Muchas veces se dice en el deporte, es que el PSG gana las Champions porque gasta mucho dinero. El Tottenham es el perfecto ejemplo. Savinho, Tonali y compañía, después de un año en el que estuvo a dos puntos, si no me equivoco, a muy pocos puntos de descender de categoría, de perder la categoría, se gasta casi 300 millones en fichajes y en el primer partido pierde contra el Brentford, que, salvando las distancias con un equipo como el Tottenham, que es de los grandes, entre comillas, de Inglaterra, es un papelón lo que hizo el Tottenham. Y también lo vemos con el United, como comentabas tú, y sobre todo en Inglaterra. Los equipos que más gastan de Europa y del mundo prácticamente, quitando igual a Arabia Saudí, son los equipos ingleses. En la Champions League, por ejemplo, hay dos equipos ingleses que rinden. El Arsenal ahora, que está empezando a rendir en Manchester City, que ya la ganó, si no me equivoco, en 2023. Pero el United, no sé la cantidad, pero será una burla lo que lleva gastado en los últimos 5 o 6 años y no ha servido demasiado. El Liverpool, ya el año pasado, si no me equivoco, gastó 400 millones en los fichajes y tampoco ganó la Premier. Y el Tottenham es un perfecto ejemplo, gastándose unas cantidades ingentes de dinero para no tener rendimiento de momento inmediato.
1: Quiero preguntarle a Cristian, y se lo voy a preguntar a todos para que lo vayan pensando. Con todo esto, ¿cuál es el equipo que mejor se reforzó? También evaluando costo-beneficio de lo que ha recibido. Sí, están arrancando las ligas, pero ¿cuál parece ser el mejor reforzado en las más grandes e importantes ligas de Europa?
0: Bueno, es muy difícil. A mí me gusta lo del Barcelona, porque lo volvemos a repetir, se lleva a Rodri, por más que, bueno, todavía no lo pudimos ver, ¿no es cierto? Pero me parece que está muy bien el plantel del Barcelona. No sé si solo con los refuerzos, pero bueno, me parece que compró muy bien el Barcelona, ni hablar cuando llegue Julián, en algún momento de su vida. Pero digo, me parece que el Barcelona compró bien. Me parece que el Manchester City también compró bien. Y encima si lo llega a comprar a Enzo, porque digo, nosotros estamos hablando que Manchester City tiene equipo con lo que compró para pelear la liga sin Enzo. Enzo sería como un extra. Yo creo que ellos dos, y bueno, después el PSG se trae, a ver, ya tenía una buena plantilla. Yo creo que es de los mejores planteles, pero no por cómo se reforzó, sino por lo que ya traía. Me parece que el Manchester City puede ser de los tres que nombré el que mejor se reforzó.
1: ¿Qué piensa Petro?
4: Mira, yo creo que Madrid, la verdad, el Madrid hizo fichajazo. Le faltó Rodri, aunque no creo que estaba tan convencido Mourinho, ni tampoco Rodri de ir al Madrid, pero Cucurella, Diomandé, Bernardo Silva, Dumfries, la verdad creo que el Madrid tuvo un muy buen mercado. Hay que ver ahora si Mourinho logra encajar las piezas, pero siento que los equipos grandes, que son los que terminan fichando más y son los más notorios. O sea, me gustó lo del Ipswich, por ejemplo, que trajo a Enciso y trajo varios jugadores a poco costo, pero no puedo decirte Ipswich por encima del Real Madrid.
1: ¿Qué piensa Jair?
2: Sí, yo también considero que Barcelona y Real Madrid lo hicieron bien. O sea, me parece, por ejemplo, que el Barcelona le falta ese hombre de ataque, que al Madrid le falta ese mediocampista. Yo no me voy a cansar de decir que al Madrid le falta un mediocampista. pero

0: de ahí en fuera me parece que englobado un muy buen mercado de ambos, y yo sí voy a dar la cara por el Tottenham, ¿eh? A mí me gusta la apuesta de entrenador con De Zerbi, a mí me gustan los fichajes que hicieron. Yo sí creo que, a ver, es jornada uno, tampoco vamos a crear una catástrofe porque perdió en la jornada uno, vamos paso a paso, y yo creo que Tottenham puede dar de qué hablar bastante y ya no estar peleando el descenso como lo hizo la temporada pasada. Creo que fue ese un bache importante para el equipo, para los Spurs, pero de ahí en fuera va a competir.
1: Es curioso que Tottenham tiene mejor técnico que Manchester City, pero bueno, las cosas del mercado. Y nos falta Íñigo. ¿Cuál es el equipo que mejor se ha reforzado en el mundo?
2: Yo creo que ha sido el Real Madrid, a falta de ese Rodri que no llegó. El Madrid ha fichado a Cucurella, seguramente el mejor o el segundo mejor lateral izquierdo del mundo ahora mismo, más después del Mundial que hizo. A Dumfries por 25 millones, un lateral que cumple con experiencia en Europa. Konaté llegó gratis. Bernardo Silva, que era uno de los pilares del Manchester City, llegó gratis. Diomandé, uno de los extremos más prometedores del mundo, quizás 140 millones es demasiado por pagar para un chico que aún no ha demostrado nada en Europa. Y luego Carlos Espí, un jugador que llega por 25 millones del Levante, un delantero que no tenía el Real Madrid ese perfil, y que sin ir más lejos el otro día debuta en partido oficial y en el minuto 90 le da la victoria al Madrid. A mí me gustó mucho el mercado del Atlético de Madrid, sobre todo con la llegada del Cuti Romero y de Grimaldo. Creo que son dos incorporaciones que pueden dar un salto más de calidad al equipo del Cholo Simeone, y el Barcelona, evidentemente, con la llegada de Rodri.
1: Muy bien, yo también estoy de acuerdo que son los dos españoles los que mejor se han reforzado. Y no sé si el Arsenal pueda dar un salto ahí. En todo caso, a Jair le gusta la vida difícil. Le gusta el Tottenham. Pero bueno, vamos a la pausa y ya regresamos con más en Ad Mundial.
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1: Muy bien, amigos, regresamos a AS Mundial y quiero comentar el equipo del año de la Premier League, votado por los jugadores. Hay 5 del Arsenal y 4 del Manchester City. Y el equipo es el siguiente: David Raya en el arco, el lateral Timber, Saliba, Gabriel y O'Reilly. Varios del Arsenal, varios del City. Adelante, Declan Rice. Aquí aparece el único que no es de estos dos equipos, que es Bruno Fernández del Manchester United. Aparece también Ryan Cherki. Y adelante, Anthony Semenyo, Erling Braut

0: Haaland e Igor Thiago, que es el otro que no es de los grandes, jugador del Brentford. ¿Qué opinas de este equipo, Pedro? Un gran equipo.
1: Sí, gran equipo, la verdad que bastante lógico. La temporada a nivel defensivo del Arsenal fue soberbia. Timber se afianzó en ese lugar. Esa dupla de Saliba y Gabriel, para mí, de las mejores en el mundo. Creo que Saka, si no se hubiese lesionado, tranquilamente pudo haber entrado en ese 11. Él llega entre algodones a la Copa del Mundo y en la recta final, incluso juega esa final de Champions tocado y se pierde algunos partidos. Nico Reilly para mí va a ser uno de los mejores laterales izquierdos del mundo en un futuro no muy lejano. Declan Rice, el cerebro. Bruno Fernández, el corazón del Manchester United. A mí lo de Semenyo no me convence tanto, te soy sincero. Creo que tiene que demostrar todavía más. Y bueno, lo de Haaland es sin dudas indiscutible.
0: 11, Jair Cárdenas.
2: Bien. Me gusta mucho también por ahí. A ver, yo no sé. La incorporación de Igor Thiago tenía que estar, ¿no? En Premier tuvo una temporada bastante destacada. Después a mí me quedó a deber bastante en lo que fue la Copa del Mundo. Pero es un futbolista que a mí en lo particular
0: fue de paseo. Me gusta.
2: Sí. me gusta bastante.
1: Bueno, de paseo fue Neymar.
0: Todos los de Brasil. Todos los de Brasil fueron de paseo al Mundial.
2: La gran mayoría de Brasil, ¿no? Sí, fueron de paseo. Igor Thiago me gusta bastante. También yo no estoy tan convencido con Semenyo. Declan Rice es creo que el mejor jugador que tuvo Arsenal la temporada pasada por un amplio margen, a pesar de que está David Raya, de que está Gabriel, de que está Timber. O sea, hay muchos futbolistas que fueron importantes en esa temporada para Arsenal, que no nada menor lo que consiguieron. Y yo también, Bruno Fernández y Erling Haaland, creo que para mí, hoy por hoy, son los mejores futbolistas que tiene la Premier League.
0: Íñigo, es Mikel Arteta el mejor hoy entrenador de la Premier League, con más de 2.000 días al frente de su cargo.
3: Sí, porque además Mikel Arteta ha construido un proyecto desde cero, no ha llegado a un equipo puesto, por así decirlo, y ha terminado culminándolo, ganando la Premier League con una gran superioridad. Y prueba de ello es lo que comentaban mis compañeros, de todos los jugadores que hay en el 11, David Raya, de lejos, el mejor portero este año en la Premier, la pareja de centrales, Declan Rice, haciendo una temporada espectacular, afianzándose como uno de los mejores centrocampistas de todo el planeta. Y gran culpa de esto lo tiene Mikel Arteta, que se quedó a un penalti de quitarle la Champions al PSG de Luis Enrique, y ahora que Guardiola no está, yo creo que Mikel Arteta es, con bastante diferencia, el mejor entrenador de la Premier League.
0: Ahora, Pedro, eres seguidor del Arsenal, y como seguidor sí. Del Arsenal, me imagino que, a ver, era lejano esperarse que un jugador como William Saliba, francés él, ha estado en las cuatro últimas temporadas en el mejor 11 de la temporada. Es impresionante.
1: No, es el mejor zaguero. Aparte, creo que se ha complementado de la mejor manera con Gabriel. Es un zaguero rápido, técnico, con salida de balón, con mucho sentido de ubicación. Es el líder de la saga y es una de las principales razones para explicar el éxito del Arsenal. Aparte, lo que le dio Arteta en la pelota detenida, algo que no tenía este equipo, que lo sufrió mucho en la era Wenger, en la era Unai Emery, por mencionar un par de ellas, la cantidad de goles, lo analizamos alguna vez en la milonga, recuerdo, Pipe, la cantidad de goles que ha anotado Arsenal con ese recurso y que le permitieron llegar, y tiene un central, mira, no sé, desde Vermeulen en su momento, que Arsenal no contaba con un central, o si me voy más atrás, Sol Campbell, en una liga que pierde el Arsenal de forma insólita en 2008 con 8 puntos de ventaja a mediados de marzo. Yo te diría que Saliba es el bastión y parte de la columna vertebral de este equipo, que obviamente tiene a Raya, que tiene a Rice, y que bueno, tiene delanteros como Havertz, que sin duda también han tenido su cuota de importancia, pero no le alcanza para entrar al once ideal, donde sin duda es Haaland el delantero más determinante de la mejor liga del mundo.
0: Y ahora sí le pregunto a Cristian, porque más allá del once que leímos, el mejor once de la temporada de la Premier, escogido por los jugadores, el premio individual a mejor de la temporada se lo llevó el jugador Bruno Fernández del Manchester United, 9 goles y 21 asistencias. Me parece insólito, no sé, obviamente tuvo un grandísimo nivel,

0: Pero si no encuentras el mejor jugador en el campeón con un nivel descojonante, como dirían en España, de jugadores como Declan Rice o el mismo William Saliba, no sé para dónde estamos mirando, Cristian.
1: Sí, raro, raro. A ver, me perdí una partecita de la discusión, pero digo, el elegido, el mejor fue él.
0: Sí, el mejor de todos, por encima de Raya, de Gabriel y de Declan Rice, además de William Saliba. O sea, no hay un jugador del Arsenal que es el campeón, escogido sí. como el mejor jugador de la temporada en la Premier por los jugadores. Fue Bruno Fernández del Manchester United.
1: Sí, rarísimo, rarísimo. Yo creo que, bueno, a mí lo de Declan Rice me encanta, digo, pero también tengo una cosa particular con él, me parece un jugador fascinante, digo, obviamente que para mí está arriba, o Gonzalibá, o bueno, digo, también es muy difícil un arquero, pero lo de Raya también fue espectacular. Para mí siempre es muy difícil, el arquero pierde siempre, pero algún día habrá que elegir a los porteros como los mejores porque muchas veces son determinantes. Pero sí, coincido, me imagino que todos deben haber dicho más o menos lo mismo, que es extraña esa elección.
0: Sí, ahora Íñigo, estoy mirando aquí la historia y el último jugador del Manchester United, esto habla también del bajón del equipo en los últimos años, elegido como el mejor de la temporada, fue un tal Wayne Rooney en la 2009-2010.
2: Es que eso nos habla del bajón que tú comentabas de calidad del Manchester United, y aún así creo que hay que darle mucho mérito al portugués, a Bruno Fernández, por, sin ser campeón ni ser el segundo, haber sido elegido como mejor jugador de la Premier. Eso nos habla del buen jugador que es Bruno Fernández, que a mí me parece un jugadorazo, aunque por encima de eso yo creo que el propio David Raya, a mí me hubiese parecido muy bien que hubiese ganado ese premio al mejor jugador, o si no, Declan Rice, creo que han estado muy por encima, pero Bruno Fernández es un pequeño ápice de esperanza en este United que en los últimos años hemos visto que a pesar de gastar esas millonadas se va cayendo a trozos casi.
0: Jair, a ti que te encanta el Tottenham, el último jugador del Tottenham en ganar este premio fue en la 2010-2011, Gareth Bale. El año siguiente lo ganó uno del Arsenal, Robin Van Persie. Han cambiado también los nombres y la jerarquía, ¿no?
3: Han cambiado los nombres, la jerarquía, el peso, la calidad también podría yo agregar por ahí. Incluso ahorita hace no mucho que estábamos hablando del inflado que es el mercado, salió el nombre de Gareth Bale ahorita. Gareth Bale, que hace un poquito más de una década nos impresionábamos con ese fichaje al Real Madrid que estaba valuado en alrededor de 100 millones de euros, 101 millones de euros, y nos asombrábamos. Hoy es una cifra que ya estamos un poco más acostumbrados a ver, que ya no nos parece descabellada. Y eso nos habla también de lo que está pasando con el mercado actual en el fútbol.
0: Sí, ¿te da algo por no ver ningún argentino en ese 11 ideal, Cristian? ¿Hubiera entrado alguno? ¿De pronto Enzo?
1: Sí, a ver, yo creo que Enzo no tuvo la mejor temporada de su vida, si bien se afianzó bien en el Chelsea, creo que ya se hizo dueño un poco del fútbol, del Chelsea, pero tampoco dio todo lo que tenía que dar. No me hace ni mal, ni creo que fue injusto que no esté ninguno. Tampoco fue la mejor temporada del Dibu. Lisandro estuvo muy lesionado. Para mí, si hay un jugador argentino que merece estar en ese 11 en la medida que tenga continuidad y pueda jugar todos los partidos, es Lisandro Martínez. Está capacitado para estar en ese 11. Pero bueno, Licha estuvo lesionado, digo. El Cuti también tuvo un equipo que estuvo peleando el descenso. No creo que haya sido injusto que no esté ningún argentino en ese 11.
0: Muy bien, y utilizo este último minuto para hacer una ronda rápida. ¿Qué se viene mañana miércoles en sus ligas? Arranco con Petro en Estados Unidos.
4: No, bueno, aquí estamos a esperar el fin de semana. Inter Miami juega el sábado contra Montreal. Y si resbala, 5 partidos sin perder, Ojaldres y Hoyos no le muestran la salida de emergencia.
0: Complicado el tema. En México, Jair.
3: Tenemos la magnífica League Cup, Toluca contra Austin y América contra Columbus.
4: ¿Qué torneo tan?
0: ¿Quiénes van ganando? ¿O son apenas los de ida?
3: No, es un juego, la eliminatoria de cuartos de final.
0: Es directo, muy bien, es directo. Sí. Cristian, en Argentina, pues mañana tenemos a River en Sudamericana. ¿Qué más tenemos?
1: Sí, bueno, a ver, River en Sudamericana es justamente el plato fuerte porque, como te decía yo, vuelven los campeones del mundo, vuelve Acuña, vuelve Montiel, bueno, Otamendi ahora va también, que es un nuevo jugador de River, digo, entonces mañana va a ser un partido muy difícil para el rival, pero bueno, River no la está viendo todavía, así que veremos cómo funciona, pero River fue favorito, lamentablemente, o sea, hablamos de lo que ha pasado en Colombia, que todos, o sea, lamentamos, pero River indirectamente se vio favorecido por la postergación del partido, porque gracias a eso recupera muchos jugadores que estaban lesionados, incluso Driussi.
0: Sí, alargando esa agonía River, Dios mío. Y en España, Íñigo, mañana Real Madrid, jueves Barcelona, ¿es así?
2: Mañana juega el Real Madrid contra la Real Sociedad. Es la primera prueba del equipo de Mourinho en el Santiago Bernabéu. Aún no han jugado en su estadio. Veremos cómo recibe el Bernabéu a José Mourinho en este su primer partido con su gente y con su estadio después de 13 años.
0: Una locura, 13 años. Agradecemos a Fernando Petrocelli en Estados Unidos, a Yair Cárdenas en México, a Cristian Liva en Argentina y a Íñigo Lesia en España. Nosotros, desde acá, desde Bogotá, en Colombia, les damos las gracias por estar con nosotros en un nuevo episodio de AS Mundial. Regresamos mañana con mucho más. Chao, chao.
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0: que aquí estamos toda la redacción de la Cadena SER para poner en orden las noticias del deporte del día y contaros novedades de las que lo mismo vais a hablar mañana. Vamos, lo que hacemos cada noche igual, pero de distinta forma. Hoy ha empezado a jugarse el final de la primera jornada de Liga, recuerdo, con la segunda ya terminada, que luego querer presumir que somos la mejor competición del mundo y comparar, pues causa sonrisita. Pero bueno, que nuestro primer destino va a ser Mestalla, donde se acaba de disputar un Valencia 0-Betis 1, en donde un gol de Pablo García ha provocado el enfado de Mestalla y otra vez gritos contra Corberán. El Betis es líder con el Sevilla de Primera División, los dos equipos sevillanos, dos partidos, dos victorias, seis puntos. Así que ahora estamos en Mestalla. Luego os vamos a contar lo último de la canción del verano, la de Un pasito para adelante, Julián, un pasito para atrás. En la letra de hoy, el Arsenal a punto de vender a Martinelli por 70 millones de euros y hacer un hueco arriba y poder gastar por si al final pudieran intentarlo. Entre tanto, el Barça, como os avanzábamos aquí anoche, lo hacía Santi Ovalle, decide esperar y no fichar a otro que no sea Julián. Hoy ha habido reunión Laporta, Flick y Deco y os vamos a contar todo lo que nos hemos enterado de lo que allí se han dicho. Pero el que ha dicho cosas hoy ha sido Mourinho. El entrenador del Real Madrid, en la previa de su regreso al Bernabéu como técnico del equipo blanco para jugar contra la Real mañana, ha vuelto a estar afable, muy afable en general, y reivindicativo, muy reivindicativo en particular, con lo que ocurre con Vinicius.
1: Es obvia la diferencia, no estoy hablando de la mina, estoy hablando de la diferencia general de Vini con otros jugadores. Se ha entrado en una dinámica, se ha entrado en una espiral que los adversarios sienten. Y cuando un adversario siente que puede, lo hace. Esto me parece una cosa muy, muy, muy obvia.
0: Y obviamente aquí cada uno tiene su opinión. Yo voy a preguntar a Romero, a Herráiz y a Pulido por la suya. La mía es que nadie tiene la razón al 100%. Desde luego cualquiera en el campo que vaya a insultar, pues vetado para volver a cualquier partido y multado. Y Vinicius debe cambiar su actitud y pensar por qué en el Madrid se las lleva todas él. Porque eso no es casual. Viene de atrás y supongo que es deducible. De mercado, ojo al futuro de Casado y Turquía en el horizonte. El Sevilla puede perder a Gumé, que puede poner rumbo a Arabia. El Celta ha fichado a Driowech. El director deportivo del Racing de Santander ha dicho hoy que Sergio Martínez duda con la oferta del Real Madrid. El Villarreal gasta 15 kilos en Nathan Saliba, centrocampista que viene del Anderlecht. La Real Sociedad va a ser oficial la cesión del Chelsea de Mamadou Sarr. Y como os contaba ayer, Adama Traoré va a ser también oficial con el Depor mañana para poner la guinda a la plantilla gallega. Así que tenemos un rato futbolero a tope en el larguero con vistazo al fútbol internacional, en donde hoy la selección holandesa ha presentado a su nuevo seleccionador, que con gracia ha querido enseñar a los nuevos compañeros de la prensa cuando le han preguntado la pronunciación de su nombre. El nuevo seleccionador, como sabéis, es Xavi. Y ha puesto de ejemplo de pronunciación una palabra muy nuestra.
2: What is the correct pronunciation of your first and last name?
3: Xavi Hernández.
2: Xavi.
3: Okay. Yeah, Xavi like chocolate.
2: Yes, okay, thank you very much.
0: Xavi like chocolate, Xavi chocolate. Muy gráfico. También han sido muy gráficos en la federación explicando que Xavi fue su tercera opción, que antes iban Guardiola y Slot, pero que a la tercera fue la vencida. Por cierto, la vida es curiosa. Otra vez llega Xavi por Koeman, como en el Barça. Luego vamos a oír y analizar un poquito más también. Aunque el asunto de análisis total se llama Pogacar. Qué bestialidad de deportista, qué bestialidad de ciclista. Hoy se disputaba la cuarta etapa de la Vuelta a España y podemos decir que ya se acabó la Vuelta. Se acabó el discutir quién la va a ganar. Escapada de Pogacar a 50 kilómetros de meta. Nunca antes un líder grande en una grande se escapó tanto tiempo para ganar. Pero bueno, que el esloveno se escapó, ganó, metió 2.39 al segundo y va por lo más grande. Estar líder de rojo de principio a fin de la vuelta. Y así de feliz, después de la etapa, en el micrófono de Borja Cuadrado.
4: Andorra es un sitio precioso y diría que es el recuerdo más maravilloso que he sacado aquí en mi carrera. Siempre que venimos aquí a competir acaba siendo un buen día y es genial. Desde hoy tenemos una buena distancia y así podremos ir con calma y gestionar la carrera. Hemos tenido la cautela de no cometer ningún error estúpido y procuraremos no cometerlos en ninguna etapa. Iremos día a día para terminar cada día bien, reajustar para el siguiente y ya está.
0: Es la bomba, la verdad. Y la pregunta que se me ocurre es si esto es una pasada para el ciclismo y una faena para el resto de los ciclistas. Es decir, una superioridad tal, una ventaja tal, puede ser el sol y la oscuridad, solo brilla Pogacar y el resto sufre y hasta se medio aburre sabiendo que nunca va a poder ganar, pues ya tendríamos debate para Íñigo, Robert y Borja para luego de una Vuelta a España, insisto, para mí

0: sentenciada antes de pisar España. Además, anoche pasaba por aquí Rafa Jódar en la previa del US Open de tenis. Estuvimos 15 minutos de buena charla con él. Hoy es noticia Carlos Alcaraz, que ha vuelto meses después, desde el Conde de Godó no lo hacía, a jugar en Estados Unidos tras su lesión. Ha sido en el doble mixto con Serena Williams, con muchísima expectación, y creo que no es que haya vuelto a jugar un partido, es que está jugando dos seguidos. Ha ganado el primero Ángel García y está jugando el segundo después. Buenas noches.
1: Buenas noches, Paco Jo. Sí, tú lo decías, 134 días después, desde aquel 14 de abril, estamos volviendo a ver a Carlos Alcaraz, que no se ha conformado con el primer partido, porque lo ha ganado junto a Serena Williams 5-3, 4-1 ante Rutledge y Glasspool en 59 minutos. Ahora mismo está disputando los cuartos de final del dobles mixto del US Open. Lo hace frente a Belinda Bencic y Flavio Cobolli, todo igualado, cuatro juegos para cada pareja. En el tiebreak, que es al primero que llega a 7, se lo lleva 4-4, todo muy igualado, Paco Jo, pero es que Carlos Alcaraz lo estamos viendo cada vez con más protagonismo, cada vez con más fuerza, así que ojalá te podamos contar que va a llevar a la semifinal, que la jugaría mañana, por cierto.
0: Menos mal, pues ya pensaba que le va a jugar hoy, y digo, va a hacer un 3 en raya, va a hacer primer partido, cuarto de final, semifinales y final, en el mismo día. Pero bueno, que se le ve bien a Carlos Alcaraz y se le ve disfrutar al lado de Serena Williams. Es muy buena noticia para todos ver a Carlos Alcaraz en forma. Gracias, Ángel. Y me quedarían dos cosas por situar. La primera, los últimos ensayos del circuito de Madrid de Fórmula 1, el Madrid Ring, que han tenido lugar hoy y que los que han probado en Fórmula 3 dicen que es una pasada. Hemos quedado con uno de ellos para que nos cuente. Y la segunda es la de la cabra tira al monte, es decir, yo al baloncesto. Fichaje de mucho nombre en la Liga Endesa, en Baskonia. Uno de los grandes pívots de los últimos años llega Kenneth Farid, que el año pasado jugó en Panathinaikos, que tiene 36 años, pero cuando estuvo en la NBA, y estuvo mucho tiempo, le conocían con el apodo de Manimal. Por si os sirve un poquito de referencia, para los que no sepáis quién es, cómo se las gasta este tío en la cancha. Y no me enrollo más con mis cosas, que me pongo en modo básquet y esto no es el play. Esto es El Larguero. Ahora el fútbol.
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0: Que sepáis, que mucho lo sabéis, que esta semana hay todos los días fútbol de primera para que os vayáis organizando la agenda. Empezamos ayer en La Rosaleda y en el Sadar, mañana hay fútbol en el Bernabéu, el jueves en el Camp Nou y en Balaídos y el viernes en el Sardinero y Mendizorroza. Todo en partidos de liga de primera jornada y de tercera, que la segunda ya estaría, estamos en una liga muy rara. En el Valencia 0, Betis 1, vamos a hablar en los próximos minutos de los gritos de la afición del Valencia a Corberán. Corberán, dimisión. Nuevamente se ha coreado la grada del Valencia después de la derrota de su equipo contra el técnico al que ya le han gritado eso desde el principio de temporada y desde la presentación de su equipo. Corberán acaba de hablar en DAZN.
4: Ganar partidos, es lo que quieren. Para mí, hoy el ambiente de Mestalla ha sido sensacional. No hay cosa que nosotros queramos más que darle la victoria a la afición, de hacerlo en Mestalla, y no hemos podido, y cuando no puedes, pues te quedas muy dolido. Aceptamos la crítica.
0: Así que Corberán va a ser noticia que comentar en Valencia. Y en el Betis, que es líder de primera división, colíder, junto con el Sevilla, el goleador, Pablo García, va a ser noticia porque hoy ha marcado, ha dado los 3 puntos a su equipo y se puede ir.
5: Bueno, yo de momento solo pienso en el presente, ¿no? En disfrutar de este día y de esta victoria con el Real Betis, que es el club en el que llevo ya 15 años de mi vida, y eso, eufórico, y solo pienso en la victoria y los 3 puntos.
0: Todo eso lo vamos a comentar. Chimo Masmano, Mestalla, buenas noches.
6: Hola, ¿qué tal? Muy buenas, Paco.
0: ¿Cómo ha sido eso por entrañas? Dentro?
6: Sí, pues nada, aquí estamos viviendo otra noche larga en Mestalla para el valencianismo. Estamos en el punto en el que se había dejado el año pasado, con muchas dudas en cuanto a Corberán, en todo lo que se ha vivido en la grada y la respuesta. Y vale, Vale. Vale. Y nada, Paco, es que estamos negociando protagonista directo. Vamos a tener protagonista del Real Betis.
0: Genial.
6: En unos minutitos. Vamos a poder escuchar a ver qué nos cuenta la cara del partido, que es la de la victoria, la cruz. Ya has podido escuchar a Carlos Corberán defendiendo lo que yo llevaba defendiendo mucho tiempo, que para cambiar los pitos hay que ganar. Ahora, para ganar hay que marcar goles y ser mejores. A ver, si vamos ya. Mira, Paco, en este momento vamos ya. Nada, en 10 segundos tenemos un protagonista, al capitán del Real Betis. Llorente, muy buenas.
7: Hola, buenas noches.
6: Enhorabuena por la victoria.
7: Gracias.
6: Y ya no te pregunto yo más, te lo va a hacer Paco Jo, desde, como le gusta decir a él, en la Gran Vía 32, allí va a hablar Paco Jo, en directo en el Larguero, Llorente, el capitán del Betis.
0: Diego Llorente, muy buenas noches.
7: Hola, buenas noches.
0: Estáis líderes, enhorabuena, ¿eh?
7: Gracias, gracias.
0: Ya sé que es la segunda jornada, que será un poco anecdótico, pero tiene que gustar, ¿no? Empezar la temporada así, 2 victorias, 6 puntos.
7: Sí, sí, desde luego. Creo que al final, si tienes un buen inicio, pues mejor que tener un inicio dubitativo. Creo que hoy en Mestalla, que siempre es un equipo pues complicado, a pesar de su situación, que bueno, también es verdad que es difícil para ellos, pero creo que el equipo ha hecho un buen partido.
0: ¿Qué habéis hecho bien vosotros, especialmente hoy en el partido, para llevaros los 3 puntos, Diego?
7: Bueno, ha sido un partido que nosotros, tanto ellos como nosotros, veníamos de hacer un esfuerzo grande hace pocos días y bueno, creo que en el momento que teníamos que apretar hemos apretado, en el momento que hemos tenido que sufrir porque ellos buscaban el empate, pues hemos sabido sufrir defensivamente y ahí está un poco la clave, un poco en el conjunto del equipo.
0: Entenderéis que la afición vuestra esté con la sonrisa puesta en los labios. Quiero decir, estáis en temporada de Champions, empezáis líderes después de 2 jornadas, todo pinta muy bonito, ¿no?
7: Bueno, yo la verdad es que siempre soy bastante cauto, evidentemente hoy se celebrará, pero somos conscientes de que queda muchísima temporada, de que cada semana va a ser un reto para nosotros con muchos partidos, así que bueno, felices, pero sabiendo que en 2 o 3 días tenemos otro partido difícil.
0: En 2 días lo que tenéis es el sorteo de la Champions. ¿Has pensado contra quién te gustaría jugar, así por pedir?
7: No, la verdad es que no. Los sorteos de Europa League y el año hace 2 años en Conference, pues tampoco, la verdad es que no tenía especial predilección y este año será igual. Quien nos toque será difícil y bueno, sobre todo contento porque al final es una competición muy especial que hace mucho tiempo que no jugamos en este club y creo que eso es muy bonito y hay que disfrutarla y competirla.
0: Solo una más, mirando al rival y otra mirando a vuestro equipo. Mirando al rival, ¿se hace raro en un campo escuchar en la segunda jornada gritos de la gente contra el entrenador local, Diego?
7: Bueno, raro en esto del fútbol, hay pocas cosas, exacto. Entonces, bueno, una veces te toca sufrirlo, otras veces pues le toca sufrir al equipo rival. Pero bueno, son cosas que pasan, somos profesionales, tenemos que estar acostumbrados a momentos incómodos y bueno, es lo que toca a veces.
0: Vale, y la última, hablando de incomodidad, hay cierta incomodidad de la afición del Betis con la cartuja, con los accesos y tal. Yo supongo que el capitán del Betis preferiría que su afición estuviera cómoda y que eso se arreglara, ¿verdad?
7: Sí, hombre, evidentemente nosotros abarcamos lo que podemos, ya cosas de seguridad, pues la policía cada vez tiene mayor control de accesos, cada vez su protocolo de un poco de los partidos es más restrictivo por un poco también muchos altercados desagradables que a veces vemos y hay que entender a todas las partes, entonces creo que si se cede por ambos lados y sabemos comportarnos muchas veces, pues será más fácil para todos.
0: Palabras muy sensatas. Capitán del Colíder, muchas gracias por abrir Larguero con nosotros.
7: Vale, gracias.
0: Un abrazo. El capitán del Betis con nosotros en este Larguero, escuchando las reflexiones de lo que son los temas de actualidad, tanto deportivos como sociales, del Betis, que está bien cuidar al aficionado y hacerle las cosas facilitas, ya que son los que están sosteniendo el negocio del fútbol. Valencia, Javier Subirats, muy buenas noches.
8: Hola, ¿qué tal? Muy buenas noches.
0: ¿Está, Javi, la gente con Corberán y el equipo un poco hasta los pelos, o me lo parece a mí?
8: Con Corberán no está, porque ya viene del año pasado con cierto déficit, ¿no? De cariño, diríamos, y la verdad que que ha sido una situación complicada, y sobre todo si en los primeros partidos de Liga no se daban los resultados. Y bueno, dos partidos en casa, un punto, nos están dando diferencias que había con el entrenador, pues se acentúan, ¿no? Y entonces es una situación desde luego complicada, porque al final el equipo también lo paga.
0: Subi, ¿pero es cuestión de entrenador o es cuestión de equipo? Es decir, ¿le falta plantilla o es el entrenador el que no sabe sacar el jugo a la plantilla?
8: Yo creo que un poco de todo, ¿no? Yo creo que al final no acaba de encontrar, el entrenador no acaba de encontrar la tecla para ver la manera de jugar mejor, de tener más ocasiones. Sí que es verdad que ha cerrado un poquito lo que es la puerta, a los rivales les cuesta un poquito crear ocasiones de gol, pero a ti, al Valencia, le cuesta crear situaciones de gol. Casi ha sido una de Sato en la primera parte y en la segunda parte, pues la de Sadik y Urenik, un momento, pues ya cuando el equipo se vuelca casi desesperadamente, ¿no? Pero le cuesta, ¿no? Yo creo que y efectivamente también en el mercado, pues el equipo no se reforza lo suficiente. Yo creo que prácticamente con la renovación de Guido sí que ha sido importante, pero después los jugadores que han venido, Sato está más o menos siendo un jugador bullicioso que busca los espacios, pero después poco ha mejorado el equipo del año pasado.
0: Un punto en dos partidos no es un comienzo ilusionante, ni mucho menos. ¿Hay algo a lo que se pueda agarrar el valencianismo para generarse ilusión en los próximos tiempos?
8: Uf, es difícil, porque lógicamente el propietario no invierte en jugadores, ¿no? Tú ves otros clubs que sí que cuando hacen traspasos pues invierten en jugadores, en intentar mejorar la plantilla, y el club no lo está haciendo. Entonces es difícil ilusionar a la afición cuando no vienen las victorias, ¿no? No sabemos de aquí a final del mercado si puede venir algún jugador que mejore la plantilla, pero no tenemos, la verdad que los aficionados no tenemos mucha ilusión por eso, porque ya venimos de varias temporadas en las que al final no viene ningún jugador que dé un salto de calidad.
0: Escuchar a alguien que ha sido historia en el Valencia, de un Valencia histórico, será algo que eche mucho de menos la afición de Valencia, que estará pensando que cualquier tiempo pasado fue mejor, y razones tiene para ellos. Subi, muchas gracias, un abrazo.
8: Gracias a vosotros, buenas noches.
0: Y la otra cara de la moneda, Benjamín Zarandona. Hola, Benji, buenas noches.
9: ¿Qué tal? Buenas noches, Paco Jón.
0: Pinta bien, ¿eh? Tu Betis.
9: Hombre, yo creo que ha empezado...
0: Como un tiro.
9: La temporada, pero vamos, 2-2. O sea, no sé, yo creo que está muy bien la plantilla y, bueno, 6 puntos, yo creo que nadie se lo imaginaba, ¿eh?
0: Bueno, yo no sé si se lo imaginaba o no, pero tenéis un equipo muy jugoncito en el centro del campo. De hecho, yo esta tarde estaba pensando que es verdad que todos los años llevamos varias temporadas vinculando a Ceballos con el Betis, y estaba pensando yo, ¿realmente Ceballos necesita... O sea, ¿el Betis necesita Ceballos o es más Ceballos el que necesita al Betis, Benji?
9: Yo creo que igual ahora mismo es Ceballos el que necesita al Betis, porque realmente los jugadores, el perfil que está fichando el Betis en los últimos años con Pellegrini, son muchos jugadores de asociación, ¿no? Se asocian muy bien. Y eso que faltan jugadores, ¿no? Todavía. Pero bueno, hemos visto ya a Isco, que poco a poco va cogiendo la forma, está llegando a área.
0: Riquelme, no sé, Fornals, o sea, es que...
9: Riquelme, Fornals, es que este Anthony. Año es un año, pues claro, es un año muy bonito, pero es un año también que se necesita de toda la plantilla. O sea, se necesita mejor Riquelme, se necesita al mejor Abde cuando se recupere. Yo creo que al final necesita una plantilla amplia, que es lo que está haciendo. Fíjate hoy, que hoy ha sacado al chaval de la cantera otra vez, al lateral derecho, ha cambiado ahí dos o tres jugadores. Yo creo que el equipo y la plantilla va muy bien, la verdad.
0: Lo que pasa es que está todavía, esto claro, con el mercado abierto, pues precisamente Pablo García, que ha marcado hoy, se habla que se puede ir. Quiero decir que todavía puede haber algún retoque por ahí, ¿no?
9: Sí, yo creo que sí. Lo de Pablo García, yo después de hoy tengo mis dudas, sí. Sinceramente, Paco Jo. Además es que se lo merece. Un chico que lleva tantísimo año en la cantera, un jugador que en un europeo te marca 4 goles, un jugador que debuta, que juega, si es que al final baja al filial, hace que casi el filial se salve de categoría con sus goles también, vuelve a hacer la pretemporada con el primer equipo, es que se lo merecía. O sea, este chico lleva una evolución muy buena y hoy ha iniciado la jugada, ha conducido, la ha pasado y la ha rematado. Es que se lo merece. Y la verdad que estoy muy contento, sobre todo por el chico, porque tenía un poquito de ansiedad de muchas ocasiones que ha tenido en casa y no ha podido meter gol, y hoy su primer gol, y mira, ha dado 3 puntos al equipo.
0: Bueno, pues 3 puntitos que quedan ahí. Veremos dónde queda Pablo García, que está el Hull City ahí, que el Hull City está en todas las operaciones del fútbol español. O sea, tú levantas un ladrillo y está el Hull City ahí con 30 millones de euros para fichar a cualquiera. Y bueno, pues ya está. Es que en la Premier los ascendidos tienen mucha pasta y acaban llegando al mercado con mucha potencia. Pablo García, pero lo que ocurre con el Betis es que mañana los béticos, cuando se levanten y miren la clasificación, se verán colíderes con el Sevilla y mira, podrán hacer ahí todo tipo de bromas unos y otros. Que bromear es sano y hay mucha broma en Sevilla. Benji, gracias, un abrazo.
9: Un abrazo, Paco Jo, adiós.
0: Chimo, ¿algo más desde Mestalla? Cierro contigo.
6: Nada, que se haya marchado el Betis ya, y agradecemos, hay que agradecer al capitán que...

0: haya querido hablar con nosotros y hayamos escuchado la negociación en directo con el club, pero sí, me ha parecido muy interesante lo que ha dicho la cara, que ya decimos, la cara positiva del partido, que son quienes se llevan los 3 puntos, y la cara amarga, que por lo menos van a intentar endulzarlo en las próximas horas con la llegada de Arnau Martínez. Uh-huh. Y es la noticia, mañana se espera que llegue, me decían ahora, no lo esperéis esta noche, pero mañana sí, después de que el Girona ya haya aceptado la última oferta del Valencia, 5 millones de euros fijos, más 1 millón en variables, más un 10%, en torno a un 10% de una hipotética futura transferencia. A eso ha acabado diciendo sí. El Girona ha hecho un esfuerzo tremendo el futbolista Arnau, que quiere venir al Valencia, y ahora solo falta que mañana se le espere aquí un hombre que ha pedido como agua de mayo Corberán. Corberán sigue pidiendo jugadores. Ahora se los conceden y ahora el que le toca es a cumplir a él. Y de momento un punto de 6 a quien me estalla en este inicio de temporada.
1: Eso no es cumplir, claramente. Gracias, Chimo. Un abrazo.
0: Un abrazo.
1: La llegada de Arnau, la única cosa ilusionante que deja el partido al Valencia. Y ahora viene la historia del cabreo del año que dijo Vaquero aquí anoche. Lo de Julián. Vamos al asunto del verano. Julián Álvarez, su futuro, su presente, cómo va el día a día. Y hoy hay novedades e hipótesis. En el capítulo novedad, el Arsenal ha puesto un precio a Martinelli para que se vaya a Arabia. Y diréis, pues vale, muy bien. Pero es que Martinelli juega arriba y el precio son 70 kilos. Así que pareciera que está haciendo hueco y que está haciendo caja. Londres, Pablo Montaño, buenas noches.
2: Buenas noches, Paco Jo. Me estoy acostumbrando a esto de hablar contigo y darte las buenas noches en vez de las buenas tardes.
1: Bueno, da igual, somos ahí multisaludos. Soy muy mal pensado.
2: Nos saludemos.
1: Exacto, lo bueno es saludarse. Soy muy mal pensado pensando que el Arsenal está haciendo hueco y caja mirando a Julián.
2: Sí y no. Sí y no, porque es verdad que Martinelli es uno de los atacantes que ha tenido bastante importancia en los últimos años en con Mikel Arteta en el Arsenal, pero al que llevaba tiempo queriendo darle salida, y más aún si se presenta una oportunidad como esta de venderlo por 70 millones, las cosas que tiene el mercado saudí, porque estuvieron a punto de vender a Martinelli hace un mes, mes y medio, por 30-40, pero de repente se presenta Al Hilal y te ofrece 70, cosa que, pues, convenciendo a Martinelli con un contrato de 20 millones es más fácil. Y te digo sí y no porque hay ahora mismo varios escenarios en el Arsenal. Mm. Teniendo en cuenta que en el norte de Londres nunca se han olvidado de Julián Álvarez, lo comentábamos anoche, que ellos siempre se han mantenido ahí un poco al acecho de lo que pase con la situación Julián Atlético de Madrid, igual que lo que pasó con la situación Real Madrid-Vinicius, que se quedó el Arsenal un poco al acecho. El Arsenal está actuando igual, a la espera de poder meter la zarpa e intentar llevárselo. ¿Qué pasa? Lo contábamos también anoche aquí en El Larguero, que son bastante más pesimistas porque no ven a Julián tan predispuesto como en su caso podían ver a Vinicius en caso de no renovar. Pero te decía que hay varios escenarios, porque uno es el de que Martinelli salga para que Eberechiche se pase a ser el extremo izquierdo y simplemente se queden con Havertz y Gyökeres arriba. Entonces estaríamos mal pensando. Pero ¿y si la salida de Martinelli es porque van a dar también salida a Gyökeres y ahí se abre un espacio para que Julián sea el delantero referencia o pelee con Kai Havertz y la inversión que reciben por Martinelli sea para invertirle en Julián? Pues ahí entonces no seríamos tan mal pensados.
1: Así que estamos en terreno de la hipótesis. De todas maneras hay un problema, que es el dinero, y diréis, con la pasta que se está gastando la Premier no parece problema. Pero hay un truco. La Premier está gastando muchos millones en jugadores que se mueven en la misma liga y en el mismo país.
2: Eso es.
1: Aris Gabilondo ha sacado un reportaje muy chulo en el diario AS que lo explica. Y le hemos pedido que nos lo explique también aquí por si a alguno se le hubiera pasado leerlo. Aritz, buenas noches.
3: Hola, ¿qué tal? Muy buenas noches, ¿qué tal?
1: ¿Cómo es esto?
3: Bueno, no, esto es bastante bastante antiguo, el tráfico, el circuito interno que tienen los equipos ingleses entre ellos, lo que muchas veces se denomina impuesto Premier, ¿no? Por el cual, bueno, pues para cuadrar balances y evitar sanciones por las reglas financieras que tienen, los clubes ingleses pues generan unos ingresos que hace que muchas veces se inflen los precios entre ellos mismos, ¿no? Yo te compro a este, tú me compras a este, y de esa manera pues entran por las reglas financieras de la propia Premier. Y luego a nivel fiscal pues también hay algunas condicionantes y ventajas que suelen realizar. Hay una cosa que se llama rollover relief, por ejemplo, por el que se fomenta reinvertir las ganancias de mercado sin pagar impuestos por plusvalías, o incluso el IVA del 20% es deducible. Esto también es en otras ligas al ser empresas comerciales. En fin, que hace todo esto que se mueva mucho el mercado entre clubes y jugadores en Inglaterra entre sí, más que mirando al extranjero. Y ahí está la historia de los fichajes de la Premier para constatarlo.
1: Es que fíjate, fichajes más caros entre equipos de la Premier, que me ha pasado Isa Pacheco. Morgan Rogers del Aston Villa al Chelsea, 138 millones de euros. Elliot Anderson del Nottingham al Manchester City, 135 kilos. Sandro Tonali del Newcastle al Tottenham, 116. Savinho del City al Tottenham, 100 millones. Mateu Fernández del West Ham al Tottenham, 99. Bruno Guimarães del Newcastle al Arsenal, 87. Carlos Baleva del Brighton al United, 83. Podría seguir.
3: Sí, sí.
1: Pero voy a comparar con los más caros entre clubes en España. Carlos Espí del Levante al Madrid, 25 kilos. Aguirre Zabala del Athletic al Racing, 4 millones y medio. Fran García del Madrid al Betis, 4. Y Mario Martín del Madrid al Getafe, 3 y medio.
3: Todos los grandes fichajes de este verano en la Premier son entre equipos ingleses. Históricamente, de los 10 fichajes más caros de la historia de la Premier, 7 fueron entre equipos ingleses y solo 3 proceden del extranjero, que son Florian Wirtz, Enzo Fernández y Lukaku. Y bueno, ahí está el fichaje más caro de la historia de la Premier League, que es Alexander Isak, que fue del Newcastle al Liverpool, es decir, entre dos equipos ingleses. El Arsenal, si nos ceñimos al equipo que supuestamente está interesado en Julián Álvarez, ha hecho 4 fichajes esta temporada, 3 son procedentes de clubes ingleses y uno solo, Tsiolis, procede del Brujas de Bélgica. Y bueno, pues si nos dedicamos exclusivamente a los fichajes que la Premier hizo de la Liga históricamente, el más caro es Kepa Arrizabalaga, que pagó 80 millones, el Chelsea Athletic Bilbao, y el más caro que ha hecho el Arsenal nunca es Zubimendi, que son 70 millones los que pagó el Arsenal a la Real Sociedad por él. Creo que estamos hablando de un precio sustancialmente menor de lo que se está hablando que el Arsenal debe pagar por llevarse a Julián Álvarez.
1: Aún así, que la gente no piense que el Arsenal no tiene dinero para fichar a Julián.
3: No.
1: Sí que lo tiene.
3: Claro que lo tiene, sí.
1: Lo tiene porque tenía el dinero para fichar a Vinicius. O sea, quiero decir, ese dinero está. Y ese dinero, si hay alguien que lo tiene, es el Arsenal. Y además tiene a Gyökeres para poder meter en la operación. Que se vaya a hacer o no es otra historia. Pero la posibilidad de que el Arsenal pueda tener el músculo financiero para afrontar esa operación sí que existe, a pesar de que efectivamente, me lo invento, si Julián jugara en el City y quisiera fichar por el Arsenal, le sería más fácil acometer la operación por todo eso que os hemos contado con Aritz. Gracias, Aritz. Yo sí me he leído el reportaje, pero quería que lo contaras en el larguero.
3: Muchas gracias.
1: Un abrazo.
3: Un abrazo.
1: Sabiendo eso, las novedades cercanas hoy, ¿cuáles son? En el Atleti, bueno, en el Atleti yo sí que creo que no hay novedad en el frente, y yo creo que el Atleti está viendo que el tiempo corre a favor de la permanencia de Julián en el equipo. Miguel Martín Talavera Tala, salvo sorpresa gordísima. Buenas noches.
4: ¿Qué tal? Buenas noches, sí. La situación no siendo para nada cómoda ni agradable para nadie, tampoco, por supuesto, para el Atlético de Madrid, que tenía un jugador franquicia y que las ha visto en todo este embolado. Bueno, pues descontando las fechas, ahora mismo, sinceramente, el más allá de todo el lío de Julián, el trajín del totalmente apartado, no hay novedad. No ha habido reuniones, no se ha hablado del tema. Está claro, le han vuelto a decir que no va a ir traspasado al FC Barcelona y que en principio tendría que cambiar mucho, un giro radical en los acontecimientos para que se plantearan otra cosa. Por lo tanto, más allá de esa opción, esa vía que queda ahí siempre en segundo plano de la Premier, teóricamente Julián mañana volverá a los entrenamientos con el resto de sus compañeros y empezará a trabajar y descontando los días para que se cierre el mercado de fichajes. Te decía, porque el trajín ahora mismo es buscar un delantero más, independientemente del lío de Julián, buscar a un jugador más de banda y sobre todo dar 4 salidas. Tiene una semana Mateo Alemany para hacer todo esto y es ahora mismo lo que preocupa. Entiendo que evidentemente lo mediático y lo mollar es el tema Julián, pero ahora mismo también en el club hay otras preocupaciones respecto a este final del periodo de fichajes.
1: ¿Tienes algún nombre que apuntar de delantero? Porque, claro, yo insisto, lo que me parece normal en este asunto, pero de todas saber, es que Julián siguiera en el Atlético de Madrid, pero como no siga, se va a ver el Atlético de Madrid con un agujero muy gordo y sin tiempo para fichar. Tendrá un plan, y estoy seguro de que antes de ejecutar el plan, pase lo que pase con Julián, el Atleti va a tratar de reforzar arriba, Tala.
4: Sí, sí, no, y independientemente del tema Julián, porque evidentemente si se abriera la vía del Arsenal, como bien habéis comentado con Pablo, hay jugadores que podrían entrar en la operación, que son delanteros de nivel que podrían paliar, más allá del dinero que se pudiera recepcionar por el argentino, aunque sigue pensando Simeone que quiere que su delantero sea Julián. Y luego se busca un tercer delantero, porque Sorloth está lesionado, Julián está cariacontecido y muy lejos de su nivel, se vio en los minutos ante el Villarreal. Y la primera opción sigue siendo la de Nico Jackson. Uh-huh. Te decía que estaba muy difícil porque el Chelsea quiere un traspaso, quiere dinero contante y sonante. Y como bien te ha explicado Aritz, pues si lo hace con el Aston Villa, evidentemente es un montante económico importante. Lo que pasa es que el futbolista quiere ir al Atlético de Madrid. Uh-huh. Entonces, vamos a ver si al final se cumple su voluntad, si es una cesión, veríamos si con opción de compra obligatoria o no, y a partir de ahí ese sería el tercer delantero del Atlético de Madrid. No es la única opción, no está fácil, pero ahora mismo es la que tiene más valor o más recorrido a esta hora de la noche.
1: Sería muy buen refuerzo para el Atlético de Madrid, independientemente de la salida o no de Julián. Está tal del asunto Julián como la afición de Valencia con Corberán, hasta los pelos. O sea, está exactamente hasta el mismo sitio. Gracias, Tala, un abrazo.
4: Un abrazo, hasta luego.
1: Y el Barça, y aquí viene lo gordo, la novedad del día, ha ratificado en una reunión de la cúpula lo que contó Santiago Valle aquí anoche en El Larguero. Después de hablar Laporta, Flick y Deco durante más de 2 horas en Barcelona, es algo así, Adrià Soldevila, como Julián o nadie. Buenas noches, Adri.
5: Sí, buenas noches, sí, es correcto. Es o Julián Álvarez o no se ficha a ningún delantero, no se ficha a ninguna medianía, porque evidentemente no se ha podido tampoco ni acercarse a Harry Kane, ni a Lautaro Martínez, ni a João Pedro, que ha renovado con el Chelsea, con lo cual el Barça tiene decidido no fichar a ningún delantero centro si no llega Julián Álvarez. Es verdad que lo saben, son conscientes de que es prácticamente imposible que Julián Álvarez llegue al Barça, pero hasta el último día de mercado no van a tirar la toalla al 100%. Si el Atlético hace alguna señal o algún movimiento para que el Barça pueda sentarse a negociar con ellos, pues evidentemente el Barça lo va a hacer y va a hacer una nueva propuesta que sea superior a estos 100 millones de euros. Uh-huh. Pero es verdad que son conscientes que no, que el Atlético no quiere vender y que no, lo normal es que no se siente a negociar. Y si eso pasa, el Barça pues no va a fichar a ningún delantero. Se va a quedar por ahora con la apuesta de Rafinha de 9, Dani Olmo de 9, Adeyemi de 9 o Gordon de 9.
1: Que es lo que hizo en el primer partido Hansi Flick, que no le fue mal, pero decía ayer Vaquero en la tertulia del Sanedrín de los futbolistas que le parecía inexplicable, que Julián o nadie no le parecía la solución para el Barça. Sí que hay novedades en la portería, porque el portero internacional croata Livakovic llega, pero llega para allá mismo, sí. Adri. O sea, ya.
5: Sí, ha llegado a Barcelona esta tarde. Lo hemos explicado esta mañana en el Ketishuga, se lo hemos reiterado en la cadena de la SER, de Livakovic. Se incorpora ya de manera inmediata, dependiendo únicamente del tema del fair play. Uh-huh. Porque si finalmente llega Julián, que es difícil, pero si finalmente llega Julián y al final, por temas de fair play, Livakovic no entra, por lo que sea, pues podría llegar a salir cedido. Pero uh-huh, lo que quiere el Barça ahora es que Livakovic se quede, que se incorpore, le ficha por 2 millones de euros fijos más variables, eso es el traspaso pactado con el Fenerbahce, y es lo que quería Hansi Flick, un segundo portero que fuese el suplente de Joan García. Chesney quería que se quedaran en el equipo, en la plantilla, pero no como segundo portero, sino como tercer portero, y Flick quería un segundo portero, y se lo han llevado, en el segundo portero, que es Livakovic.
1: Muy bueno, por cierto, Livakovic. Oye, ¿y de balde alguna novedad?
5: Bueno, básicamente habrá que esperar. Si llega una oferta cercana a los 30-35 millones de euros, el Barça la estudiaría. Siempre de acuerdo con el jugador, evidentemente. Es verdad que la relación entre Flick y Valde se ha enfriado, pero no es cierto que Flick se le ha dicho a Valde que se busque la vida y que salga. Eso no es cierto. Flick no le ha dicho a Valde que se vaya. Lo que sí que le ha dicho es que espabile. Uh-huh. Eso sí, que espabile, que es un año importante también para él, y que espabile, que se ponga las pilas a Alejandro Valde, y si no, evidentemente, pues el Barça va a aceptar una oferta si le llega una oferta de compra.
1: Voy a contar una que no pensaba contar, pero bueno, un intermediario con buenos contactos internacionales me ha dicho esta mañana que el United prepara una oferta de 30 kilos por Balde y otra de 50 kilos por Camavinga para hacerlas llegar en el cierre de mercado.

0: no sé qué pasará, porque es piensa y prepara, pero prefiero contarlo que callar en este caso. Que claro, con la fiscalidad de las operaciones al United le saldrían a precio de cómo está ahora el diésel, más o menos, pero que también el United tiene dinero para hacerlo. Gracias, Adri. Buenas noches. Un
1: abrazo.
0: Y ahora Mourinho.
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1: Historias de mentira en el Faro, historias de verdad en el Larguero. Mañana es el comienzo de la temporada del Real Madrid en el Bernabéu. A las 9 de la noche, Real Madrid-Real Sociedad. Con novedades que os vamos a contar, Vini en el centro del debate. Y sobre todo, un cambio radical de Mourinho. Del que recordamos, al que vivimos, hay un mundo. De momento. Oye, y genial, ¿eh? Ni media crítica. Alguien que habla de fútbol en tono cordial y hasta bromea así con la prensa.
2: Yo quiero que el Bernabéu reciba el equipo como su equipo, como su pasión. Yo no soy importante, me pregunto por mi feeling. Me gustaría mucho que el equipo sentiese algo diferente. Cuando me haces la pregunta del árbitro,

0: del pasado partido, me parece que del punto de vista técnico ha estado muy bien, me ha gustado mucho. Sí confío en el arbitraje español. Yo no pienso que hay un árbitro en España hoy que va en campo a pensar que es amigo de Negreira o que Negreira le ha pedido un favor años atrás. Yo inicio la partida y me dan una patada en las... Yo con la personalidad que tengo yo, a lo mejor roja para mí un minuto después. Me has dicho una cosa interesante ya. Tienes contacto con gente que trabaja aquí. Gente con pereza, se dice. ¿Pereza? No me gusta pereza. No me gusta. Yo tengo que agradecer a la Liga que han tenido el sentido común de retrasar una semana más. ¿Hace daño o...?
1: No, en español.
0: ¿En portugués?
1: No, en español.
0: En español.
2: En cuanto hablen bien, bien. Yo dije que meto mierda, yo...
3: Habla con afabilidad, bromea con la prensa, mucho fútbol, comprensivo. Mi pregunta es, ¿nos engaña Mou? Y que se me entienda, que yo conozco mis clásicos. ¿Esta versión de Mourinho dulcificado es real? En Portugal, que lo han tratado estos años, ¿qué piensan? Pues aquí tiro de referencia en el periodismo deportivo portugués. Compañero de la Antena 1, en Lisboa, Luis Cristobao, buenas noches.
4: Buenas noches, ¿qué tal?
3: Han pasado 13 años desde el último Mourinho en España y le vemos muy cambiado, Luis. ¿Ha cambiado de veras?
4: Pues, comparando con 13 años, sí. Creo que ha cambiado, que ha vivido mucho, que ha pasado mucho, que ha dejado de una manera un poco la élite del fútbol mundial y ahora está que ahora vuelven, ¿eh? Pero... Te puedo hablar un poco de la temporada pasada en Portugal.
3: Vale.
4: Y la verdad es que en Portugal tuvimos exactamente la misma sensación el día que llega a Benfica. Porque parecía que Mourinho estaba cambiado. Parecía un otro más simpático, más calmo, hablando mucho de esa experiencia que... lo ha tomado y lo ha hecho un poco cambiar, pero una cosa es cuando llega, otra cosa es cuando los partidos y las preguntas y las situaciones en su alrededor se ponen más difíciles para él. Y ahí te diría, es un Mourinho con más años, un Mourinho que está un poco diferente porque por todo lo que ha vivido, pero aún es el mismo Mourinho.
3: Vale. ¿Qué consejo, Luis, nos darías con respecto a este nuevo Mourinho? Es decir, ¿qué Mourinho esperas tú esta temporada en el Real Madrid?
4: Es un poco difícil porque para mí es completamente sorprendente que Mourinho esté de nuevo en el Madrid. La temporada pasada, después de salir de Fenerbahce y llegar a Lisboa, yo decía en Antena 1, en Portugal, que para Mourinho ahí estaba su última oportunidad, porque después de todo lo que pasó en Turquía, tener la posibilidad de volver a Benfica, volver a estar jugando Champions, volver a estar en un gran equipo portugués, le daba una última oportunidad de hacer algo con que, no digo terminar su carrera, pero algo con que dejar una marca diferente, más cerca del final de su trabajo. Uh-huh. Después de lo que ha hecho en Benfica, que no ha sido espectacular, no ha sido tan positivo así como se puede decir, volver a Madrid es de locos, por lo inesperado que es.
3: Así está Portugal, entre sorprendidos y orgullosos con Mourinho. Y también avisando, el Mourinho de principio de temporada de Benfica fue igual que el comienzo de temporada con el Madrid. Y luego, Mourinho fue igual que el que recordábamos en la primera fase con el Real Madrid. Nos quedamos con el consejo. Gracias, Luis. Buenas noches.
4: Buenas noches.
3: Abro Sanedrín. Antonio Romero, buenas noches.
5: ¿Qué tal, Paco Jo? Muy buenas. Yo en la primera día cuando llegó Mourinho, recuerdo yo, bueno, varios periodistas, pues yo estaba entre ellos, jugamos un partido amistoso, de buen rollo con el cuerpo técnico que entonces encabezaba Mourinho, que es uh-huh. diferente al que ha venido en esta ocasión, pero te quiero decir que también el arranque de... ahora entramos en profundidad, pero también en el arranque uh-huh. Había buen rollo hasta el punto de que se jugó un partido amistoso con el cuerpo técnico de Mourinho.
3: Uh-huh. Julio Pulido, buenas noches.
6: ¿Qué tal? Buenas noches. Intenta engañarnos. Otra cosa es que nos dejemos engañar, pero él lo está intentando. Sí, sí, hoy ha sido una buena muestra de ello, sí, está intentándolo. A mí, sinceramente, de momento creo que no me va a engañar, pero bueno.
3: Javier Herraez, buenas noches.
7: Hola, ¿qué tal? Buenas noches. Bueno, la verdad es que habrá que dar tiempo al tiempo, pero él ha venido aquí para conseguir títulos. O sea, que esto es lo que tiene que hacer Mourinho, ganar. O sea, que está muy bien que nos adorne el asunto, que nos cuente lo que quiera, que está genial. Por ejemplo, el viernes en su presentación estuvo bastante bien también. Pero que eso es lo de menos, que aquí lo que importa es que gane, para que ha venido Mourinho aquí es para ganar títulos después de 2 años de sequía.
3: Uh-huh. Es verdad que todos preferimos este Mourinho, pero es verdad que estamos avisados, que este Mourinho, como decía Romero, ya lo vimos en el principio del madridismo, y como decía Luis Cristóbal, lo vieron el año pasado en el principio del Benfica. Luego hay que ver cuando lleguen las curvas, si es que llegan, que el madridismo estará diciendo, bueno, a lo mejor no llegan, a lo mejor se ha dado con el entrenador que esquiva las curvas y no hay polémica a lo largo de la temporada porque todo sale perfecto. Pero me da que las temporadas perfectas ni en el Madrid ni en ningún equipo existen. Hay alguna curva y entonces veremos el carácter que tiene Mourinho, que a lo mejor, pues sí, está más sentado, a lo mejor está más mayor, a lo mejor está más cauto o a lo mejor no. Pero es verdad que en esta primera rueda de prensa las cosas son afabilidad, cordialidad, reivindicación y Herraez. Bastante de Vinicius.
7: Sí, yo para mí era el tema de la rueda de prensa. Yo le he insistido por el tema Vinicius. Y Vinicius entra pues en esa espiral que decía hoy Mourinho. Le quedó. A mí no me gustó lo que dijo el sábado uh-huh. de bullying. Es una palabra muy gruesa para usarlo. Pero el mensaje que él quería transmitir, porque él entrenaba al Benfica y cuando pasó de Pestriani, pues evidentemente era otro Mourinho. Ahora defiende a su jugador, que es Vinicius, al que yo le he visto un poquito serio hoy en el entrenamiento, también el uh-huh. otro día. Tampoco le he visto bien de forma. Vamos a ver si después de la renovación Vinicius se entona, porque es un jugador determinante para el Real Madrid. Pero bueno, es un tema que se mezcla todo. Y yo le he preguntado precisamente si él, como entrenador, es capaz de sacar a Vinicius de ese bucle, ¿no? En el que se enfrenta con la grada, porque hay gente que le insulta, ese es un tema. Luego se encara con otro jugador que, bueno, pues le hace una entrada a veces de fútbol, a veces no de fútbol. Se cabrea con el árbitro. Vinicius en estado puro. Yo le he preguntado si él es capaz de cambiar a ese Vinicius y esta es la respuesta de Mourinho en rueda de prensa.
0: Un poco como los niños pequeños. Van hasta donde tú les permites que vayan. Jugadores de fútbol en campo es lo mismo. Si yo puedo machacar a Vini, si yo puedo presionarlo, sea físicamente, sea con palabras, si puedo llegar casi a la agresión. Inicia el partido, 3 minutos después le dan una patada que es una agresión. No interesa si es una patada que le rompe la L4, la L5 y la cervical. Pero es una agresión, es una patada, es expulsión. En el juego, patadas, faltas, penaltis, toda esta acumulación de frustración, yo creo que es responsabilidad del juez.
3: Romero, Vinicius, Mourinho, el Madrid, la grada, difícil ecuación, ¿eh?
5: Bueno, yo es que creo, yo ya he sido muy claro en este tema y creo, como dice Raz, que se mezcla todo. Yo creo que lo voy a volver a repetir porque luego pues hay mucho obtuso que no termina de entenderlo. O sea, en el principio de la cúpula está el... Bueno, no voy a poner calificativo, el que va a un campo a insultar a un futbolista, en este caso Vinicius, ese tiene que ser señalado, tiene que ser expulsado y tiene que ser apartado de los terrenos de juego. Hay una cosa de Mourinho que a mí también me está gustando mucho esta versión que estoy descubriendo o que estoy escuchando el viernes y la que he escuchado hoy, pero hay un tema sobre Vinicius que no me termina de convencer. Cuando ha dicho, no sé quién era el compañero que le hacía la pregunta, pero le ha venido a decir, bueno, me vas a preguntar ahora o vas a traer las palabras que yo dije cuando era entrenador del Benfica y las que digo ahora. Bueno, pues yo creo que tú puedes ser entrenador del Benfica, estar en contra de jugar en contra de Vinicius y no por ello tienes que defender a la gente que insultara a Vinicius por mucho que no sea tu jugador.
3: Totalmente.
5: Es decir, que si a ti te parece mal que se insulte a Vinicius te tiene que parecer mal, siendo entrenador del Benfica, siendo entrenador del Real Madrid o siendo entrenador de cualquier equipo de regional preferente. A mí eso no me gusta, que tu apoyo a Vinicius ahora sea de manera 100%, porque

0: que eres su entrenador. Yo creo que este tipo de cosas están más allá de si eres o no entrenador del jugador. Y sobre el futbolista, pues creo que está todo dicho, chico. Que el otro día igual tienen que expulsar a Calatrava. Que a mí en directo no me pareció para nada un partido violento. No me lo pareció. Que el Español le hizo muchas faltas a Vinicius, como a todos los jugadores buenos, sobre todo si además tienen la certeza de que el futbolista se puede ir del campo porque no aguanta que le estén, con perdón, tocando las pelotas desde el primer minuto de juego. Entonces yo creo que todo esto hace una mezcla que lo que a mí me parece que es una realidad es que yo ya he perdido la esperanza en que el tema con Vinicius cambia. Los rivales no van a cambiar con Vinicius, las aficiones contrarias no van a cambiar con Vinicius, Vinicius no va a cambiar con los rivales y tengo la sensación de que tampoco va a cambiar con las aficiones contrarias.
1: Pulido.
2: Bueno, esta defensa de Mourinho a Vinicius yo creo que la tenía en la agenda, ¿no? En esa hoja de ruta que creo que tiene marcada Mourinho en este inicio de regreso al Real Madrid, como es una buena relación con la prensa, hablar bien de los árbitros, pues la defensa a Vinicius la tenía en la agenda porque necesitaba defender a Vinicius después de lo que sucedió con ese asunto de Prestiani, ¿no? De los protagonistas de esta historia, la grada no la puede controlar Mourinho y la grada va a seguir intentando sacar de quicio a Vinicius. A los contrarios tampoco los puede controlar Mourinho, y sabiendo que sacan de quicio a Vinicius lo van a seguir haciendo, pero lo que sí puede hacer Mourinho es intentar educar a Vinicius, ¿no? E intentar convencerle de que en ese tipo de historias pierde Vinicius y pierde el Real Madrid, porque el rendimiento de Vinicius baja considerablemente cuando entra en este tipo de guerras. Lo pudimos ver el otro día también en el último ejemplo, ¿no? Y ahí es donde creo que Mourinho tiene que centrarse, ¿no? Y tiene que intentarlo. Es cierto que ha habido ya anteriormente entrenadores que lo han intentado y no lo han conseguido. Yo creo que es muy difícil cambiar a Vinicius, ¿no? Pero ahí es donde una personalidad tan importante como la de Mourinho y una ascendencia sobre el jugador como la de Mourinho puede intentar hacer un trabajo que va a beneficiar a Vinicius y que va a beneficiar también al equipo.
1: Pues mañana vuelve Vinicius al Bernabéu después de una temporada en la pasada complicada y debuta Mourinho en el Bernabéu. Herráez, el Bernabéu está ilusionado con Mourinho. El madridismo está ilusionado con su nuevo entrenador.
3: Mira, yo te puedo contar un poco de lo que es la entrada en Valdebebas. Hasta Policía Nacional y Municipal la he visto estos días muy cerquita de la rotonda. También porque es verano, porque hay mucho curioso, porque hay mucha gente de fuera, por lo que tú quieras. Pero bueno, Mourinho levanta expectación para bien y para mal en su momento. Y esperemos que ahora para bien esta segunda etapa. La plantilla, pues hombre, tiene muy buenos jugadores. No ha venido Rodri, pero sí que hay expectación. Es verano, es mes de agosto, es más época en su momento del Trofeo Santiago Bernabéu, que ya no se disputa, por desgracia. A mí me gustaría que se siguiera disputando. Pero no es quizá el momento todavía para evaluar el calado de la llegada de Mourinho. No quiero ser pesado, pero yo creo que es el Madrid está hecho para ganar siempre, todos los años. Pero este año, si me apuras, un poco más. Viene dos años de sequía y apuestas por Mourinho. Mourinho viene de no ganar. O sea, Mourinho ha sido un ganador, pero lleva mucho tiempo sin ganar. Y llega con una plantilla, fue una plantilla, era difícilmente soportable, ¿no? Hasta dos futbolistas se pegaron. O sea, que Mourinho llega porque el Madrid y su presidente quieren al Mourinho que estuvo aquí hace 13 años. O sea, que le quieren que no monte pollos, que no monte líos, pero quiere al Mourinho que ponga en vereda esta plantilla. Si lo consigue, si hace correr en defensa a Vinicius, a Mbappé y a Bellingham, habrá acertado. Y si no, no. O sea, es que esto no, aquí no hay más historia. Aquí no hay que me guste más o no Mourinho, que yo sea mourinista o sea antimourinista. Da exactamente lo mismo. Esto es el Madrid y el Madrid está confeccionado para ganar. Si lo consigue, habrá acertado y si no, pues no habrá acertado.
1: Hablando de la confección, Romero, voy a abrir un melón futbolero porque con Mourinho se ha hablado bastante de fútbol y ha respondido en la rueda de prensa, que es el de Valverde. Mañana no está Tchouaméni para el partido, se supone que puede repetir Bernardo Silva y Valverde, pero que a Valverde no le ve ni de lateral ni de 10. Valverde, cuando estén todos recuperados, si no le ven esas posiciones, puede tener difícil acomodo, ¿eh?
0: Me ha sorprendido mucho, ¿eh?
1: A mí también.
0: Bueno, yo creo que va a haber partidos para todos, pero sí que es verdad, Paco Jo, que todos sabemos que cuando llegue el primer partido gordo, el primer clásico, el primer Madrid-Atleti, el primer partido de Champions, todos lo quieren jugar. Y sé que hay partidos para todos, pero hay partidos determinados en los que jugadores importantes, en este caso estamos hablando del capitán del Real Madrid, quedarse fuera, pues le supone un problema para él y además suele torcer la cara en el vestuario. Que eso, como decía Herráez, tiene que ser trabajo de Mourinho. Pues mira, Mourinho demuestra que evidentemente el trabajo diario con los futbolistas te hace ver una perspectiva que el resto no tenemos.

0: Yo, Valverde, las veces que mejor le he visto jugando en el Real Madrid ha sido en la banda derecha. De lateral ha cumplido, pero por delante del lateral, con espacios por delante, cuando tenía evidentemente a Modric y a Kroos, que eran palabras mayores en el centro del campo, y él tirado a la banda derecha. Para mí ahí ha sido la mejor versión de que yo he visto al menos en el Real Madrid de Federico Valverde. Ahí no lo ve Mourinho, que ya nos lo ha descartado para jugar por esa banda en las dos posiciones. La de lateral está cubierto, en banda derecha pues tiene a Diamandé y lo tiene complicado, pero estoy contigo. Yo es que tengo esa gran duda. Yo creo que Bernardo Silva va a ser, si le aguanta el físico, el futbolista que más utilice Mourinho en la creación del juego en los partidos importantes. Repito, si le aguanta el físico. Y a partir de ahí, solo le queda una plaza. O es para Valverde o es para Tchouaméni. Y aunque haya partidos para todos, los partidos importantes los van a querer jugar los dos y da la sensación, reafirmada por lo que ha dicho hoy Mourinho, que los dos en el mismo once titular no le caben.
1: Bueno, pues nada. Pulido, ¿ibas a decir algo?
2: Sí, no, iba a decir que me ha sorprendido también y que me ha sonado a mensaje a Valverde. O sea,
1: Puede ser.
2: no te veo en la derecha, te veo ahí donde te estoy poniendo. Y no sé cuánto le va a haber, porque efectivamente lo más normal es que con la entrada de Tchouaméni salga Valverde en esa posición. Y si
1: Y si no
2: solo
1: le
2: le
1: ven
2: ven,
1: otras, claro.
2: claro, y si solo le ven en esa posición, pues va a tener complicado. Yo creo que ahí va a haber
0: Pero
2: caso
0: yo
2: lo que
0: tampoco lo tengo
2: quedó.
0: tan claro eso, Pulido, ¿eh?
2: O sea,
0: Yo
2: que
0: no
2: no va
0: tengo
2: a
0: tan
2: jugar
0: claro
2: Tchouaméni.
0: que la ecuación fácil sea entra Tchouaméni y se va a Valverde. Yo
2: ¿Dónde va a jugar
0: tengo la duda,
2: entonces?
0: pero.
2: Tchouaméni tiene que jugar ahí
0: Pues a
2: y
0: lo
2: si
0: mejor,
2: Valverde no le ven el.
0: a lo mejor al que le toca esperar
3: O
0: es
3: a
0: a
3: los
0: Tchouaméni.
3: dos.
0: Claro.
1: Puede ser
0: Es
1: también.
0: que.
3: O juega a los dos. Podrían jugar Tchouaméni y Valverde también, ¿no?
0: Hombre, si no juega
1: Entonces no juega
0: Bernardo
1: Bernardo
0: Silva,
1: Silva,
0: lógica.
1: claro.
0: Si no juega Bernardo Silva, sí, claro.
2: ¿Y
0: Yo
2: quién construye ahí?
3: lo que sí que tiene bueno. Bueno, es que el Madrid lo que no quiere es construir, lo que quiere es correr. O sea, yo lo que creo que este Madrid lo que quiere es correr y buscar a Diomandé, buscar a Vinicius y a Mbappé y correr. O sea, este equipo lo que quiere es buscar al equipo contrario en la espalda y ahí el Madrid. Con Mourinho la primera etapa, ese fue un poco el Madrid, ¿no? Esperar y correr. Ahora, si presionas y robas arriba, pues es más cómodo. Pero yo es que me cuesta mucho, ojalá, ojalá. Le preguntaba Olivier Lorenzo con mucho tino hoy en la rueda de prensa. Es una pregunta que se va a hacer mucho este año. Es si va a convencer a los tres de arriba de
1: De
3: si pueden
1: correr.
3: jugar juntos. Y él dice que sí, que él quiere. No, no, no que esté obligado a ponerlos porque son tres jugadores. Importantísimos para el Madrid, Bellingham, Vinicius y Mbappé, sino que quiere que estén comprometidos. Y ahí va a estar la clave. Si tú ves comprometido, como si ves a Dembélé o ves a Rafinha, uno en el Barça y otro en el PSG. Hasta la fecha, a Mbappé o a Vinicius, así, comprometidos en defensa, no les hemos visto. Ni Ancelotti, ni Xabi Alonso, ni Arbeloa lo han convencido. Si lo consigue Mourinho, da con la tecla. Pero hay que
1: Bueno,
3: convencerles porque yo hasta la fecha no lo veo.
1: yo al comprometidos le quito el com y mañana prometido que después del partido del Madrid analizamos, hablamos en profundidad de lo que vemos, de los melones que se abran, de lo que pase en el debut de Mourinho en el regreso al Bernabéu, en este larguero, que será tema central, seguro, lo que suceda en ese Real Madrid, en Real Sociedad, el debut en la temporada del Real Madrid de Mourinho. Chicos, hasta mañana.
2: Saludos.
0: Un abrazo, hasta mañana.
3: Hasta luego, chao.
1: Por cierto, Gonzalo Guedes y Barrenechea estarán en la Real, Pablo Marino, Odriozola, Gorrochategui y no. Que los donostiarras sepan cómo va su equipo al Bernabéu y que sepan que se trabaja en reforzar la plantilla más. Y hoy hemos tenido el estreno de la IA en tiempo de revisión. Esto de la elección de jugadas para analizar si se acierta o se falla por parte de los árbitros, que ojalá la IA no convierta tiempo de revisión en tiempo de risión. Que a saber, que con la IA todo puede saber. Todo puede pasar. Gran Iturralde, buenas noches.
4: Muy buenas noches.
1: Oye, ¿qué te parece que ahora no haya nadie que comente las jugadas?
4: Bueno, pues es el primer dato curioso, ¿no? Que ahora es mucho más, como te diría yo, ya no comenta nadie la jugada, es mucho más técnico, ¿no? Porque te ponen abajo las frases y yo creo que es más, no se quieren pillar las manos. Me gusta más así.
1: ¿Te gusta más así? ¿Es un
4: Sí,
1: error
4: sí, sí.
1: justificable que el VAR no llamara para la roja de Yuri?
4: No. Te explico por qué.
1: A ver.
4: Un error justificable es, hablando de tiempo de revisión de esta semana que
1: Que
4: han
1: es una de
4: habido
1: las
4: los
1: jugadas.
4: casos, que es una de los casos, por ejemplo, el Alavés Getafe, la expulsión del jugador del Getafe. Si no le llama el VAR, pues bueno, eso puede ser un error. ¿Por qué? Porque estamos hablando de una cosa de apreciación al del VAR. Igual aprecia que esa entrada, porque para él no es de roja, porque no tiene fuerza excesiva. Vale, perfecto, para mí es de roja, ¿eh? Pero bueno, perfecto, se lo compro. Para el VAR no tiene fuerza excesiva. La de Lenormand. Pues cree que está en disputa de balón y que cree que aunque le empuje al jugador del Villarreal puede llegar al balón y vale, perfecto, pues es un error que tampoco comparto porque para mí también es roja. Pero ¿qué pasa con la de Yuri? Que uno de los casos para que sea roja, claro.

0: error no es, ¿cómo te diría? No es justificable. Uh-huh. Y es más, estamos hablando ahora ya que es el segundo año de este nuevo comité de competición con Fran Soto, que él es el que ha elegido a los árbitros élite, como les llaman ahora, árbitros élite probar. Es decir, hace dos semanas salen de Asturias, que me imagino que habrán tenido en toda la semana un montón de jugadas, se habrán puesto al día, y en la segunda jornada ya un error que no es de apreciación, un error que es de capacidad. Hmm. ¡Ostras! Pues es muy grave, ¿eh?
1: Sí, empezamos pronto. Esto es así.
0: Pues te digo que es muy grave. Que... Y luego el tema de la IA que dices tú, hay que decir que es la IA que controla la liga.
1: Hombre, claro.
0: La IA por sí sola no piensa. La IA por sí sola no te resuelve nada. La IA resuelve según los datos que tú le metas. Según los datos que tú le vayas metiendo, la IA te va a dar lo que ella quiere. Lo digo para que la gente lo sepa. Y luego otro tema. Cuando están hablando de que va a ser didáctico, lo que estoy viendo es que va a pasar como el año pasado. Que va a ser para la polémica. Y la polémica no siempre es didáctica. Me explico. ¿Cuál es el de los problemas que mayor hay en el fútbol? Las simulaciones. Ha habido simulaciones en la primera y en la segunda jornada donde no se ha amonestado. O sea, a ver, que toda la gente ahora con su mente calenturienta va a decir, no, las de Vinicius, ya, pero es que ha habido en más de partidos.
1: Sí, sí.
0: Eso es, que yo no me digo ni de Vinicius ni nada, digo simulaciones. Uh-huh. Pues eso sí es didáctico, porque no se amonestan cuando el reglamento te dice que una simulación hay que amonestarla, sea dentro del área o sea fuera. Uh-huh. Eso es didácticamente porque el comité... ¿O por qué qué instrucciones tiene a la hora de detener ese tipo de simulaciones, que es uno de los males que acarrea el fútbol? ¿Por qué, por ejemplo, jugadas de patadas o de pataditas sin el balón estar en juego, cuando el balón está fuera y se golpea a un jugador que está en el suelo, por qué el comité o por qué el árbitro no entra en ese tipo de jugadas? Uh-huh. Es decir, esas cosas son didácticas, claro, pero para eso las jugadas las tiene que elegir el Comité Técnico de Árbitros. Para eso, cuando vas tú a una universidad, la materia no la elige la inteligencia artificial, la materia la elige la docencia, porque para eso está la docencia.
1: Totalmente. Tengo un aviso para la IA. Nosotros tenemos a Iturralde, así que prepárate. Gran Iturralde, gracias, un abrazo.
0: Pues nada, un abrazo.
1: Y ahora, la vuelta.
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1: Hoy le abrimos un hueco antes y más grande a la Vuelta Ciclista a España porque hoy ha pasado algo muy grande en ella. Ha pasado que en la cuarta etapa se ha acabado. Que puede sonar radical, pero viendo lo que ha hecho Pogacar, escaparse, aguantar 50 kilómetros solo en una etapa de montaña, ganar y meter 3.21 en la general a Roglic y 3.32 a Enric Mas, así en el primer contacto con la montaña, pues es terminar la vuelta. Íñigo Martínez, muy buenas noches.
8: Aquí estamos, muy buenas.
1: Borja Cuadrado, buenas noches.
9: Buenas noches, Paco Jo.
1: Roberto Torres, buenas noches.
10: Hola, ¿qué tal? Buenas noches.
1: Yo digo Pogacar Martínez y vosotros decís lo que queráis.
8: Es que a mí se me han acabado los adjetivos calificativos para definir lo que hace este en cada etapa, en cada exhibición que da, como la de hoy. Es que es un animal encima de una bicicleta, un animal de dos patas, pero vaya dos patas, decíamos, ¿no? Es un corredor de otro planeta que come en una mesa donde no come absolutamente nadie, que en ocasiones es tanta la superioridad, tan insultante, que llega a pintar la cara a los contrarios. Y me quedo con una definición que hoy ha hecho Melchor Mauri, comentarista también.

0: De la cadena SER, que dice: cuando Pogacar ataca, lo que hay que hacer es mirar para otro lado, y es lo que están haciendo los corredores, mirar para otro lado, dejarse de historias, que ataque, que dé exhibiciones, porque es absolutamente inalcanzable, es la perfección encima de una bicicleta.
1: Robert.
2: Bueno, yo creo que el problema de este ciclismo es que son números, todos saben los números de los demás y todos saben que Pogacar tiene unos números muy muy superiores, entonces los números no engañan. Es mucho mejor, le vimos en el Tour. La vuelta a lo mejor se ha acabado por tiempos, volverá a atacar seguro y volverá a ganar alguna etapa. Pero bueno, el Tour salió muy bonito y yo agradezco que venga este tío, que para mí es un fuera serie. Yo, de lo que he visto correr, lo mejor Inol, y se queda muy atrás de este. Dicen que Mer era muy bueno, pero bueno, corría en otros tiempos y había menos profesionales. Y este tío además gana con exhibición. Cada vez que gana, gana una vuelta con una exhibición, una etapa, lo que gane. Le gusta hacer exhibición y a mí me encanta, desde luego.
1: Borja.
3: Pues en el caso de Pogacar, fíjate, yo me quedo con un detalle. Dice que ha atacado porque el Decathlon, el equipo de Félix Gall, ha empezado a tirar y le iba a dejar al propio Pogacar aislado, sin compañeros de equipo.
1: Como si
3: entonces
1: no
3: ha dicho, la mejor defensa es un buen ataque. Ya. Claro, para quedarme solo sin compañeros de equipo y que me intenten liar de alguna forma, mejor tiro por delante y acabo con todo. Es decir, son cosas que solo puede decir un mago y un genio como es Pogacar.
1: Marquínez, mi pedradita. Dime, perdona.
0: A ver, no te iba a decir nada, te estaba escuchando.
1: Vale, ¿la presencia de Pogacar es una bendición para el ciclismo actual en general y una faena para el resto de los ciclistas? Ha dicho Enric Mas, pelearemos por ser segundos. ¿Cómo se ve por dentro esto?
0: Esa es la definición. Yo creo que has acertado en decir, para mí, hay gente que puede decir, no, es que no es comprensible, es aburrido, que arrase de esta manera. Yo creo que el espectáculo que da es muy bueno para el ciclismo y es una auténtica faena para el resto de corredores. Fíjate que hemos estado discutiendo de si es bueno o no este tipo de exhibición, este tipo de superioridad de un corredor como Tadej Pogačar. Igual en otro no sería tanto, en corredores que, por ejemplo, puedan arrasar en una crono y luego dedicarse a vivir. Pero es que este arrasa en las cronos, arrasa en la montaña, pelea en las llegadas en grupitos pequeños. Es que lo tiene absolutamente todo. Para mí, sí es una faena para el resto de ciclistas que son sus rivales actualmente, pero creo que es una bendición para el ciclismo, porque este deporte que lo ha pasado tan mal durante tantos y tantos años, ver gente como esta, que hace lo que hace encima de la bicicleta, creo que puede reactivar, que ya de hecho está bastante reactivado el ciclismo en los últimos años. Para mí es una bendición, claro.
1: ¿Y para ti, Robert?
2: Pues para mí también. Tenemos la suerte de poder decir que hemos visto correr a Pogacar. Para mí es un corredorazo. Ya te digo que los demás ciclistas, pues bueno, admiración por una parte y por una decepción de que saben lo que hablábamos del lunes, que no pueden llegar a su nivel, esperando a ver si algún día lo baja. El problema que tiene, que aparte de tener un cuerpo especial, tiene una cabeza excepcional. El tío piensa todo, se prepara lo que haga falta. Perdió un par de tours porque una vez no tenía suficiente equipo, lo cambió y tiene un super equipo. También tuvo una caída, pero bueno, se le puede pasar el año que viene y no ganar el Tour también. Pero vamos, lo que sí ha demostrado que ahora mismo está por encima de los demás, y los demás lo aceptan, es que no hay más. Y para mí, pues bueno, tengo la suerte de haber visto correr a Pogacar.
1: Oye, preguntábamos al principio, Borja, de la vuelta, si podía ser una pasada el pensar en un maillot rojo del principio al final de Pogacar. Ya no tenemos que preguntar más, ¿no?
3: Es que ahora ya tiene pinta de que se va a ser una realidad, porque me consta que va a ser complicado, ¿no? Que pueda haber también algún tipo de fuga, porque dentro de dos días hay otra etapa de montaña y Pogacar, en cuanto hay una jornada de montaña, prácticamente no deja ni las migajas, porque él quiere honrar, yo creo, a la carrera. Él tenía mucho cariño a la vuelta, por fin ha vuelto este año después de siete sin hacerlo, cuando se dio a conocer. Hoy lo ha celebrado a lo grande, porque sabía que en Andorra logró su primera victoria y siete años después, la vuelta en redes sociales ha hecho un reel precioso, de verdad, con la primera victoria, con la de hoy, y entre esos siete años han pasado tantas victorias que hace que para muchos, pues Pogacar ya sea el mejor de la historia.
1: Pues nada, colorín colorado, esta vuelta se ha acabado. Es una barbaridad, pero es así porque hay un bárbaro al frente de la vuelta que se permite pasadas como esta. Escaparse, aguantar 50 kilómetros, meter 3.21 en la general a Roglic, 3.32 en Enric Mas, y que todo el mundo hable de él. Eso sí, la vuelta se ha acabado, pero nosotros no vamos a acabar con la vuelta. Aquí todos los días en El Larguero. Chicos, un abrazo.
0: Hasta mañana.
2: Hasta mañana.
1: Y ahora os cambio las dos ruedas por cuatro y me quedo tan ancho. Pero es que lo que os viene os va a llenar. Vais a ver.
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1: Pues vamos a toda velocidad en este tramo de Larguero. ¿Qué os parecería si echamos un rato como si estuvierais al mando de un Fórmula 1 en el nuevo circuito Mattring? Si os hace ilusión la idea, os cuento un poquito el tema, porque durante los últimos dos días se han estado llevando a cabo los últimos test por parte de monoplazas de Fórmula 1 en el nuevo circuito de Madrid que tendrá Fórmula 1 en tres semanas. Lo han hecho en esta ocasión con Fórmula 3. Y os presento a Bruno del Pino, que tiene 20 años, es nacido en Barcelona, corre gasolina por sus venas, corre en la escudería Van Amersfoort Racing con el número 16, actualmente va noveno en el Mundial y se ha hecho los test como un campeón. Hola Bruno, muy buenas noches.
2: ¿Qué tal? ¿Cómo estás? Aquí una noche larga, un día muy largo en Mattring y con muchas ganas de poder afrontar ahora de aquí dos semanas el Gran Premio.
1: Oye, ¿cómo ha sido? ¿Cómo has visto el circuito? Tú que lo has probado, ¿qué sensaciones te llevas?
2: Pues positivas, la verdad. Cuando tú ves el trazado así en fotos, personalmente me causó como opinión mixta. Una vez cuando lo hicimos en el simulador hace un par de días, me gustó mucho, me sintió que es un circuito como Mónaco y Jeddah juntados, más o menos, si te das una idea. Y luego en persona, cuando estás dentro del cockpit, impacta, porque es un circuito que los muros están súper cerca, que las curvas son muy rápidas, especialmente con un monoplaza como es el Fórmula 3, Fórmula 2 y evidentemente el Fórmula 1, que se pasan a velocidades súper altas, pues no te puedes imaginar las primeras vueltas cómo se sienten. Y ya luego cuando le coges el gustillo, pues es un circuito que se disfruta mucho.
1: Llevamos hablando mucho tiempo de la Monumental. Esa curva con un peralte del más del 20%. ¿Pilotar ahí, pilotar en esa curva, cómo es? ¿Qué se siente? ¿Es tan así como parece?
2: Bueno, a ver, sí que se vende muy bien, que es una curva que impacta, porque es una curva muy larga, con mucho ángulo, que para el aficionado es muy bonita, para nosotros.

0: nosotros, al fin y al cabo, con tanta carga aerodinámica, es una curva que es una recta, pero sí que es verdad que físicamente la notas. O sea, impacta al principio, las primeras vueltas, cuando lo intentas hacer a fondo, porque no ves fin y lo único que ves es el muro. Tira, porque al fin y al cabo, que sea tan fácil, por así decirlo, visualmente es chula. Y luego físicamente te diría que es la más matadora de la temporada, sin ninguna duda, porque es una curva que no sé si sabes que han corrido Zandvoort. La curva 5, que es apedaltada también, la notas mucho en los brazos y en el cuello. Pues esta es pues 5 veces más larga y 5 veces más rápida. Entonces puedes imaginar lo que se sufre uno.
1: O sea que llegas a esta hora de la noche hecho polvo.
0: Bueno, a ver, vengo bien físicamente, pero después de las vacaciones con alguna hamburguesa que otra se notan, sí.
1: Oye, se habla de circuito estrecho, asfalto estrecho. ¿Tú lo ves así? ¿Va a ser posible los adelantamientos en este circuito, en el Mad
0: Bueno, es un circuito que es muy, muy divertido. No hemos hecho alguna vuelta así de adelantamientos y tal.
1: Ring?
0: Siéndote sincero, no es un circuito como Spa en el que vas a poder adelantar, o incluso como Jeddah, creo que es un circuito que la cual iba a coger mucha importancia para todas las categorías. Creo que para la Fórmula 1, con el tema de la energía, pues tienen un poco más de juego, pero nosotros lo pintamos más como un tren. Porque los puntos de adelantamiento son puntos en los que justo vienes de un sector rápido y toda la carga aerodinámica la pierdes mucho por el aire sucio. Entonces, si no estás pegado al delante, lo tienes difícil, porque son curvas que también frenas súper tarde y tienes poco tiempo para poder ganar esos metros que necesitas para adelantar. Se puede adelantar, evidentemente, eso siempre, en cualquier circuito. Si tienes una superioridad de ritmo en comparación a los compañeros, pues puedes. Pero no es el circuito más fácil, eso seguro.
1: Yo en Fórmula 3 claramente voy contigo, que lo sepas, hombre, ya después, sobre todo el detalle que tienes de atendernos hasta ahora en el larguero. Pero en Fórmula 1, ¿para quién es un buen circuito? Tú dices, este piloto en este circuito se va a salir y lo va a disfrutar.
0: Pues mira, yo te diría que para el piloto con más, lo que se dice, lo que tú sabes, es un circuito, pues para mí Max Verstappen, porque le
1: Con
0: va a
1: más
0: dar
1: carácter,
0: evidentemente,
1: el
0: sí,
1: piloto con más
0: justo, con más
1: carácter, ¿vale?
0: carácter,
1: Vale.
0: exacto.
1: Te he cazado.
0: Para mí Max Verstappen, pero también es verdad que el coche es muy importante y todos los pilotos que están en Fórmula 1, también en Fórmula 2 y en Fórmula 3, son pilotos de alto nivel, imagínate los de Fórmula 1. Entonces, pues eso, no hay circuito que a cualquiera le parezca más difícil que otro. El coche, pues, coge más importancia, pero para mí, yo soy fan de Max Verstappen personalmente, entonces yo siempre por él.
1: Estamos hablando de todo lo bonito del circuito, de todo lo que impresiona, de todo lo que mola. ¿Hay algo que te haga dudar, algo que no te convenza, algo que digas, esto yo lo hubiera tocado o le falta al circuito?
0: Bueno, a ver, siendo crítico, a mí es un circuito que me encanta. Quitando que es más fácil o más difícil de adelantar, pues oye, hemos estado en Mónaco y nadie se queja. Estos son circuitos emblemáticos. Este yo creo que, aunque sea nuevo, va a coger mucha importancia de cara al futuro, por el tema de que está en Madrid también, porque el tema de que es un circuito urbano muy rápido, estilo Jeddah. Pero a mí, pues me falta, por ejemplo, pues alguna escapatoria que otra saliendo de la 11, por ejemplo, que es antes de la Monumental. Tenemos tanto muro que también pasamos tan rápido que mínimo fallo se paga muy duro. Y hay algunas, los monoplazas, los circuitos últimamente son súper seguros, entonces no hay circuito más peligroso que otro. Pero a mí esa curva sí que es verdad que hemos tenido muchos accidentes en estos test, en esa curva especialmente. Entonces yo creo que añadir un poquito más de asfalto para poder tener un poco de libertad en cualquier fallo, pues cualquier piloto agradecerá. Pero en general es un circuito muy divertido para competir, que el aficionado va a disfrutar mucho viéndolo, especialmente los onboards, y nosotros como pilotos vamos siempre al límite así y con el corazón a mil. Imagínate para nosotros lo que es disfrutar eso.
1: Justo te iba a decir que es lo que me preocupaba a mí, que leí que ayer hubo 9 banderas rojas, que son muchas, y que yo no sé si eso tú crees que va a ser lo normal en carrera, que nos vamos a tener ese tipo de circunstancias a lo largo del Gran Premio.
0: Bueno, yo creo que ayer tuvimos una mañana tranquila porque todo piloto se adapta y ya
1: Claro,
0: cuando
1: sí.
0: cogemos ahí confianza, pues ahí empiezan las banderas rojas. Hoy no ha sido mucho menos. Hoy te diría que ha sido el doble porque, pues, es un mínimo accidente, pues hay bandera roja porque no hay escapatoria y hay que poner al piloto bajo seguridad. Bueno, el fin de semana de carrera es otra cosa. Nadie va a probar. Vamos a intentar hacer lo mejor posible sin tener un accidente. Entonces tenemos esa cosa en mente. Esperemos que también los comisarios hagan su trabajo lo mejor posible, que ya lo han hecho y ya han demostrado que están a la altura de poder competir un gran premio. A ver qué tal el finde. Yo voy a dar el 100%, espero no dar el 100% contra un muro.
1: No.
0: Que he visto unos cuantos, yo incluido el primer día que causé una muy leve. Le di, como yo llamo, un besito al muro, justo a la 11. Pero bueno, sí que es verdad que hoy hemos visto algún accidente que otro que ha sido fuerte, pero bueno, no hay nada que el monoplaza no soporte, y todos los pilotos, lo importante, que han sido bien, y de cada fin de semana nos vemos todos muy positivos.
1: Ostras, Bruno, ¿cómo es esto de la radio, eh? Claro, me ha mandado un mensaje tu tío y me ha dicho, ¿cómo que Bruno está en el larguero? Que le quiero preguntar. Y yo he dicho, hombre, a ver, yo a ti en tu programa te dejo todo. Y claro, pues ha pasado esto.
2: Bruno, espero que reconozcas esta voz. Nada, te quería hacer una pregunta, porque desde que eras un niño has tenido una pasión por el automovilismo bestial. O sea, yo no he visto niños y niñas que les guste tanto competir, karting, fórmulas, siempre, siempre. Y has sido tú el que has tirado esta pasión por el automovilismo y has convencido a tus padres para que te siguieran. O sea, no han sido los padres que te han inculcado esta pasión. Entonces, yo quería preguntarte si yo no hubiese sido tu tío, ¿hubieses tenido esta misma pasión? ¿O hubo algún momento en cuando eras muy pequeñito que, no sé, te enamoraste del automovilismo, pues por alguna carrera que viste de Fórmula 1, o si yo tuve algo que ver? Es algo que siempre me he preguntado.
1: Qué grande.
2: Ahí la deja
1: Pedro Martínez de la Rosa. Bruno.
0: Pues mira, muy buena pregunta, y más allá de la lágrima interior, porque ha sido muy bonita, te diría, mira, yo empecé a correr los típicos cars estos eléctricos pequeñitos que hay para los niños de 5 años y tal, con un mono de mi tío cuando estaba en Mercedes, en McLaren, perdón, en la época 2006, o sea, en esa época, que me regaló, no sé si era él, pero un mono de McLaren. Uh-huh. Iba con él al karting aquí en Madrid, porque tengo parte también madrileña, entonces vine aquí y íbamos a los kartings con ese mono. Y luego, pero nunca pensé, yo siempre dije, voy a ser futbolista, voy a ser youtuber, la típica cosa que hace un niño de 9, 7 años, 8 años. Y luego mi tío me llevó al campus de Fernando Alonso. ¿Mm? Tenía 10 años, con mi prima, con Luna, con su hija. Y desde ahí yo me acuerdo que le dije a mi padre, oye, regálame un kart por Navidad con mi prima. Y hicieron el esfuerzo de comprar un kart por Navidad, tanto a mí como a mi prima, de parte de mi tío. Y no se me daba mal, o sea, incluso en el karting de Fernando Alonso, el padre de Fernando le dijo a mi tío, oye, cómprale un car que a puta manera. Sí. Y yo me acuerdo que empecé, pues eso, como todo niño, en las primeras carreras en el Campeonato de Cataluña, y me gustaba mucho. Y yo me acuerdo que esto siempre lo tengo pactado, y mi padre, desde ese momento, me ha seguido apoyando por la respuesta que le di. Yo me acuerdo en Asturias, en la primera carrera que hice en el Campeonato Asturiano, la primerísima que tuve en toda mi vida de carreras, pues hubo un grave accidente en el que, pues lamentablemente, que nunca suele pasar, pues un piloto falleció. Ostras. Delante mío. Entonces sí que fue unas imágenes impactantes, tanto para mí como para todas las personas que lo vivimos. Y yo me acuerdo que mi padre, cuando él ya siguiente llegando al circuito, cancelaron las carreras por el tema del fallecimiento del piloto. Y mi padre me dijo, yo no te voy a poner en este deporte porque no quiero que te pase lo mismo. Y yo me acuerdo que le dije a mi padre, prefiero morirme en un coche siendo feliz que cualquier otra cosa siendo. Y esto me acuerdo que fue con 10 años.
1: ¡Ostras!
0: Y le dije eso, se lo vuelvo a decir cada día que me lo pregunta. Y desde ahí pues me apoyó, y Abel me apoyó, mi tío me ha apoyado, toda mi familia me ha apoyado, y son pilares fundamentales en mi carrera. La pasión pues ha venido de todas partes, también de mi parte y mi tío, evidentemente, que sin él pues no hubiese descubierto también, pero esta pasión que tengo, pues yo siempre le digo, oye, mira, prefiero tener que sea mi despacho un coche y pues que pase lo que pase, que otra vida sin la idea de ¿y si qué? ¿Y si fuera, y si no fuera piloto? Uh-huh. Y aquí sigo, luchando cada día con un pasito más cerca a mi sueño de poder ser piloto. A ser de la Fórmula 1, pues es el sueño desde pequeño, pero poder dedicarme a esto es lo que yo siempre he querido y esperemos que ocurra.
1: Joder, qué bonito es escuchar a la gente con pasión y es verdad, como yo decía al principio, que te corre gasolina por las venas. Y tu tío te ha dejado otra, creo, ¿no? De ahí una segunda, ¿verdad? Nah.
2: Bruno, ¿te atreves a un reto conmigo? Venga, en un Fórmula 3, ¿quién ganaría? Y en un Fórmula 1, venga, no me vaciles, ¿eh?
0: Tío Pedro, que primero de todo tienes que caber ya en los Fórmulas nuevos.
1: ¡Hala!
0: No, pero en un Fórmula 3 seguro que yo. En un Fórmula 3 seguro que yo. No dudo de tu nivel, por eso has llegado a donde has llegado. Y eres un pilotazo y persona también de 10, de 11. Pero yo soy la nueva generación, tío Pedro, y aquí vamos con la cabeza detrás. No pensamos tanto y vamos al gas antes. Entonces, te lo pongo difícil, eso seguro. No digo que te gane en ambas disciplinas, pero fácil no te lo voy a poner.
1: Iba a decir que de tal palo tal astilla, bueno, pues de tal tío tal sobrino, vamos a decirlo así, que queda muy claro. Oye, Bruno, muchísimas gracias por hacernos de guía, de piloto guía, en este circuito Madrid del que vamos a disfrutar todos, en Fórmula 1, en Fórmula 2 y en Fórmula 3 contigo. Gracias por este ratito en el larguero, ha sido un placer.
0: Muchas gracias a vosotros y espero veros pronto.
1: Estamos seguros de que sí. ¡Hala, ya estaría! Ya estaría. Hasta aquí el larguero, que ha salido gracias a Sonia Luz, José Palacio, Isa Pacheco y Remy Alcaraz en la producción, y Noema Valido y Juan Hurtado haciendo la magia de la técnica. Os dejamos como cada noche con Radio de Lujo, con Laura Piñero y El Faro. Y recuerdo que mañana, antes de que lleguemos nosotros a las 11:30 en el larguero, hay Ser Deportivos y Carrusel Deportivo con Óscar Ejido y con Dani Garrido, con todo lo que sea noticia y el Real Madrid, Real Sociedad como asunto central del día. Y mañana, pues nada, cuento con vosotros para que esto nos quede bonito y salga incluso un poquito mejor que hoy. ¡Hala! Ha sido un placer. Mañana más. ¡Adiós!
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7: Diez de la mañana, 6 minutos. Es un placer saludarlas, saludarlos y darles la bienvenida con los buenos días al Rock and Roll de las en Radio Activa y As Colombia. Como siempre, el espacio para que durante las próximas 2 horas nos entendamos con lo que tanto nos gusta, que es la pelota, la bocha, la cinco, la pecosa, ruede, la hágame famoso, el buñuelo. Eso. Todo lo que ha venido pasando, lo que nos dejó el día de ayer, porque ayer ya tuvimos un enfrentamiento que se venía esperando hace rato en la nueva temporada de la Premier League, y fue el de Xavi Alonso dirigiendo al Chelsea contra Álvaro Arbeloa dirigiendo el Fulham, ambos ex-entrenadores del Real Madrid, que no es que hayan salido muy bien, sobre todo lo de Xavi, que lo recordarán ustedes, pues salió casi que por la puerta de un lado. Pues ya jugaron, y hablaremos de lo que pasó ayer con esa última, o el último enfrentamiento de la primera jornada de la Premier. Hoy también tenemos a Camilo Durán, hoy también tenemos al Tolima, tenemos lo que va pasando y la previa de lo que va a ser mañana el Rock and Roll con un partido importantísimo para Santa Fe, el más importante tal vez en su historia reciente, y es ganarle a River en Argentina, lo difícil que puede ser, pero no imposible, porque si algo tiene el fútbol es precisamente que está hecho para cambiarlo a punta de goles. Y si hay alguien que ha cambiado la historia a punta de goles es el señor Chris Pin, alias El Gringo. Mi querido Chris, ¿cómo le va? Con los buenos días, pláceme verlo a diario de nuevo, señor, aquí en la presencia. Cero virtual.
8: Ya por fin juntos, Luisca. Me encanta este intro, me motiva.
7: Eso.
8: Me pone arrozudo, me
7: eriza. Eso.
8: Bien, Luisca, todo bien hoy.
7: Te veo bien de negro hoy.
8: Gracias, me vine de dark. Hoy tenemos reanudación del fútbol colombiano, fecha 7. Tenemos también Copa Libertadores. Y un poco más de noticias dando desarrollo a lo que acontece o ha dejado lastimosamente los actos vergonzosos que se presentaron el pasado fin de semana en el Estadio del Campín.
7: Sí.
8: Hablaba el secretario de gobierno hoy en 6 AM y contaba que muy seguramente... No va a pasar, Rafa.
7: Con más, besito por Detroit, hijo de madre. Se atoró, Cris, tranquilo, aclara y siga.
8: Aclaraba el secretario de gobierno que muy posiblemente el clásico, porque es que la otra semana tenemos clásico ya, el miércoles 2 de septiembre, donde Santa Fe va a ser las veces de local, no va a tener la presencia de público visitante. Eso se va a determinar mañana en un nuevo comité que se va a llevar a cabo en el distrito. Y si no es que se confirman además sanciones extras, pues seguramente para la tribuna sur del estadio Nemesio Camacho del Campín de Independiente Santa Fe. Pero por ahora es muy seguro que el clásico bogotano del próximo miércoles no tenga la presencia, o al menos de... el ingreso de barras organizadas de hinchas de Millonarios.
7: Yo alcancé a ver, Cris, que el tema era, o estaban diciendo, prohibir las banderas. Se acabaron los trapos en
8: sí,
7: el fútbol.
8: O sea, a ver, yo creo que hay un contexto en el que uno entiende la prohibición, hay otro en el que uno dice, bueno, pero pues a ver, eso debería ser un trabajo de la logística. Le escuchaba que algunos decían, es que los colores los empoderan. No es que sean Sansón y eso le dé el poder, ni mucho menos, ¿no?
7: Sí, no.
8: Yo creo que cuando explican que dentro de algunas banderas están ingresando objetos cortapunzantes, armas blancas, pues hombre, sí, pero también hay que mejorar el trabajo logístico que se está realizando para no permitir ese tipo de ingresos. Siento más que debe ser por ese lado, pero el hecho de tratar de erradicar camisetas en el fútbol para los visitantes no le veo mayor sentido. Fácilmente usted va a identificar en un partido, el que no tiene la camiseta de Millonarios en un partido contra Millonarios, pues no es hincha de Millonarios, es el hincha del visitante. Entonces no le veo mayor solución al tema de no que los hinchas ingresen, pero no con la camiseta visitante, no le veo sentido.
7: Bien, mi querido Cris, de una vez entregando testigo, ya que entró y saludó con pico, empujó de atrás.
8: ¡Chafa!
7: Rafita desde Briseño Cifuentes. Hola, Rafita.
9: Hola, Luisca. ¿Cómo les va? Oiga, marica, ¿sabe qué hora salí de casa? A las 7:30 de la mañana.
10: No, ¿son tres horas?
9: Cuando salí, el güey me decía que llegaba a las 9:15.
7: ¿Sin contar la parada por las arepas de huevo?
9: Ojalá. Me hubiera encantado. No, me decía 9:15. Yo, perfecto. Llego a desayunar.
7: Llegué. Sí.
9: Casi pero, llego. Sí, llego a desayunar.
10: Pero, Rafa, ¿cuál es el tramo de ese colon irritable?
8: ¿Cómo estás?
10: O sea, ¿cuál es el pedazo que te genera más trancón?
9: La séptima que la están arreglando. Séptima.
7: O sea, ya cuando sales de la calera y bajas, entras y empiezas a
9: Es que la
7: caos.
9: Séptima están arreglando por Usaquén. Okay. No sé si han pasado ustedes.
10: Sí, claro. Sí. Un solo carril, creo.
9: Y la autopista un poquito terrible. Más de lo mismo, porque también la empezaron a ampliar y a construir. O sea, hay unos mierdas hermosos. Pero bueno, aquí estamos. Oiga, con lo que usted preguntaba, Luisca, yo no sé, ¿no vamos a ser capaces de verdad culturalmente de cambiar?
7: Increíble,
9: no vamos a ser capaces de entender, es que los trapos, y yo no estoy en la posición de defender absolutamente a nadie, a mí me parece que las banderas sí hacen que el fútbol sea más bonito desde la tribuna,
10: no,
9: le dan
10: echarle una
9: color,
10: culpa. Echándole culpa al sofá,
9: le dan identidad al estadio, sí, le dan identidad a las barras, pero es que no son solo las barras, digamos las mal llamadas barras bravas.
7: Sí.
9: Es, por ejemplo, la comunidad santafereña, la tribuna, sí. Millonarios tiene, América tienen, hinchas de familias que llevan años llevando sus banderas, poniendo sus trapitos, alentando al equipo. ¿Por qué van a prohibir algo que durante muchos años ha funcionado?
7: Además, ahora, Rafa,
11: Es que esa no es la solución. O sea, ¿quién te está diciendo que porque no permitas entrar las banderas se acaba todo lo demás?
9: A eso voy.
11: No, es que como se robaron la bandera, entonces vamos a prohibirlas.
9: Sí, no. No, no que porque nada. Ahí meten los cuchillos. No, papi. ¡Papi! Esa no es la solución, papi. Papi secretario de Seguridad de Bogotá, que es el que está proponiendo eso.
11: Papi Secre.
9: Junto Papi Secre y demás.
11: Solo hay te que queda
9: buscar,
11: César.
9: Sí, hay que buscar es otro tipo de soluciones, Luisca. Hay que buscar la manera. Mire, yo me acuerdo, ¿usted se acuerda? ¿Ustedes se acuerdan?
10: ¿De?
9: De
10: ¿cuando había reja?
9: El padre, ¿cómo se llama?
8: ¿Alirio?
9: El padre Alirio. ¿El padre vive todavía?
8: No, creo que no,
10: el de fútbol en paz.
9: El de fútbol en paz. Sí. El padre logró tener esas barras de convivencia durante unos que 15
11: por ahí,
9: o 20 sí, años
11: más o menos
9: conviviendo sin un solo desmán, sin una sola pelea, sin absolutamente nada, un trabajo tremendo. Entonces sí se puede. ¿Qué pasa? Que se dejó de hacer ese trabajo. Había torneos de barras.
11: Claro.
9: O sea, convivían en sus barrios, que es donde también todo empieza a los enfrentamientos y demás. Y dejamos un momento de lado el tema de culturizar a nuestras barras, a nuestra gente, y volvimos a lo mismo. Entonces, yo sí creo que sí se puede, Marrano, y yo creo que sí podemos. La alcaldía de Antanas Mocus
10: se pudo.
9: A punta de cultura ciudadana, mejoramos la ciudad. Cultura, sin represalias, sin quitar cosas, sin poner sanciones, a punta de un escarnio que era, ¿se acuerda que le sacaron a usted?
10: Público, las tarjetas amarillas.
9: La tarjeta amarilla o la tarjeta roja. Y usted sentía como un soberano. Anito, como Anito.
10: Mire que fuera de joda, yo sé que eso era un tema pues marketinero y de RCN y toda la vaina, o sea, era un tema de novelero.
9: ¿De qué?
10: Pero sí estaba incluido lo de, ¿te acuerdas cuando Carla Giraldo fue por Vista Santa Fe?
9: Ah, bueno.
10: No, Juego Limpio.
9: Ah, Juego Limpio.
10: Entonces al final en los créditos salía el señor Alirio y todo, porque pues uno dice, ah, esto es una joda, pero él a ver salía. El mensaje que mandaba una serie juvenil para que pudieran convivir todos los equipos. Y era chévere, me acuerdo. Claro,
9: era con Marcelo César, ¿no?
10: Uy, claro, toco y me voy.
8: ¿Sí? No, en el claro, estuvo Marcelo.
10: Sí, Marcelo, claro. Creo que era el técnico de uno de los equipos. Estaba el man este Mechudo, que es el...
9: Rafael Noguera.
10: No. Mechudo, que era el hincha Nacional. De Nacional. Sí. Había un calvo que era el hincha de Millonarios. La ecuatoriana también era porrista de Santa Fe.
9: Sí, era una serie que promovía el fútbol en paz.
10: Exacto.
9: Entre todas las barras. Muy bien. 10-14. Me llegó una información, ¿será real?
10: ¿Qué es cuál?
9: Julián Álvarez al del Arsenal.
10: Pues, ¿sí?
9: Pero confirmado.
11: Confirmado no. ¿Qué pasa, Rafa? Que de acuerdo a todo lo que ha venido sucediendo, las imágenes lamentables de la tristeza de Julián, unos diciendo pues que tiene que pagar y lo normal y es cumpla su contrato, otros diciendo para qué te quedas con un jugador que no quiere estar, pues el Arsenal volvió a aparecer en la escena poniendo una oferta que al Atlético de Madrid de pronto le pueda interesar y es por más de 150 millones de euros.
9: Yo le diría tiempo, a mi mamá, le rapo obvio, la mano.
11: Pero al mismo tiempo, Rafa, se habla que el Barça ya descartó a Julián Álvarez.
8: No le da.
11: Porque no le da y está pensando en Guirassy. Y que el Arsenal, pues tampoco es que tenga, digamos que para seguir con tanto dinero negociando por un jugador que está en una situación tan difícil. Y el Arsenal no quiere entrar a pelear, como le pasó al Barcelona, con el equipo, con el Atlético de Madrid. Entonces, esa situación, como les decía yo ayer, nos va a tener hasta que se acabe el mes. Esta semana nos va a tener pero, Julián Álvarez
10: pegados. Pero ya está muy insoportable. Joder, y por Eman también.
9: Pero Luisca, yo escuché que el Atlético de Madrid pedía también de golpe alguna transacción con Jokeres.
11: Sí, podía haber. Lo que se hablaba ayer era que de pronto por la oferta y con las ganas de pues no perder, digamos, el espacio o la ficha de un 9, podrían jalarse a Jokeres, que también ha perdido un poco de protagonismo en el Arsenal, sobre todo con el regreso de Kai Havertz. Kai
9: Havertz lo banqueó.
11: Y que volvió y hizo gol en su debut en la Premier, el jugador alemán. Nos va a dar todavía mucho el tema de Julián Álvarez. Ojalá que salga de la mejor manera, tanto para él como para el club.
10: Luigi, yo tengo una pregunta, obviamente, puro fútbol rosa.
11: Oh, hostias.
10: Esto que hizo Rafinha,
9: fútbol porno.
10: ¿Es porque él quería que fuera Julián o porque lo odia Julián? ¿Viste lo de la celebración del Spider-Man?
11: Que lo hizo como el Spider-Man.
10: O sea, ¿lo odia o no, lo banca?
11: Dicen que ni fue ni por lo uno ni por lo otro.
9: Pero
11: que
9: no métame fue, contexto, papi.
11: Que celebró o sea, Rafinha un gol celebrando como el Hombre Araña y sí. Es que hace así con las telarañas porque a Julián Álvarez supuestamente no, le dicen el Hombre Araña, pero no fue ni por lo uno ni por lo otro, Marrano. Creo que era una celebración que debía con alguno de sus hijos.
10: Ah. Ok, porque que era lo que dice el fútbol rosa. Ya lo detestan, eso significa que ya habló con Rafinha, que se va para el Barcelona, ¿me entiendes?
11: También puede ser.
10: O lo odio y entonces aquí solamente hay un Spider-Man, vete y no. Y
9: como chao. Si Rafinha le hubiera tirado un guiñito.
11: Sí, podría ser. A... Yo lo veo más por ese lado, aunque lo llevaron a que le debía una celebración a uno de sus familiares.
9: Ayer mi mamá, estábamos almorzando con mi mamá y entonces vio la foto y me decía, pobre muchacho.
10: Pobre muchacho.
9: Sin entender absolutamente nada del contexto, solo con la cara.
10: De la bandera.
9: Y caminando afuera del túnel me decía, pobre muchacho.
10: Pobre la pitada, muchacho. La pitada.
9: Bueno, ¿por qué mataron a Julián si era tan buen muchacho? Pues futbolísticamente hablando, ya. Obviamente. Me hace recordar aquella novela de ¿por qué mataron a Betty?
10: Si era tan buena
9: muchacha. 10:17, vamos con música, Luisca. Ya vamos a hablar del León, que ya está en Argentina. Tuvieron que irse en dos vuelos porque, claro, como se corrió todo, no había reservas.
11: Les tocó partirse.
9: Tocó partirse. Qué lindo. En dos vuelitos.
11: Qué lindo.
9: Y buscar compañero. Oiga, ¿qué silla le tocó? Y usted, no, marica, déjeme al lado.
11: Cambien el puesto. Que yo
9: Hugo, casi escarpeta, güey. Es que
11: escarpeta ronca.
10: Iván René Varese y escarpeta, ya que no estaba Lanta.
9: Ahora, para un jugador, viajar en clase económica es jodido.
10: ¿Por qué?
9: ¿Usted no sufre por las rodillas?
10: Ah, bueno, por las rodillas.
11: Cada vez el espacio es menor.
9: Es menos uno básico.
11: Y esa gente de 2 metros...
9: No, pero ¿en serio?
11: Por eso.
10: Tendría sentido, sí.
9: Sí o no, tiene sentido, pero bueno. Sorpréndeme.
11: Empecemos con Foo Fighters.
9: Bueno, me gusta.
11: ¿Te gusta?
9: Sí, me gusta.
11: Your Favorite Toy, canción que llega desde el Rock 20.
9: La de Crispin.
11: Yes, yes, your favorite, my favorite toy. Yes,
9: debajo de la...

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2: Pero es de verdad un miedo. ¿Cómo? 10 de la mañana, 21 minutos.
3: Amigos.
2: Que no odian? Entiendo, no entiendo por qué Crispin nunca comparte silla con Anito cuando les toca hacer la sección.
4: Yo no sé.
5: Pero es que es una silla para una persona.
2: No, ahí nos hemos
3: sentado. Pero ese muchacho es un, no, es un, ¿sí? Lili, es un liliputiense, ahí cabe.
2: Yo lo he cargado.
4: Hágase acá, Cris.
6: Más putiense que Lili.
3: Exacto, es un gnomo. Ahí donde está de pie, por ejemplo.
2: Bueno.
3: Ahí está de pie de Lozano.
2: Mira, hay un tema antes de saludar. No, lo voy a saludar primero, Anito, ¿cómo le va?
4: Buenos días. Rafa, ¿cómo vas? Ya de Santa Fe en Argentina, como sí, bien lo decía. Señor. Feliz también por eso. Y ansioso, pero con mucha fe.
2: Sí, hay novedades con el tema Santa Fe. Lo primero, viajó Víctor Moreno.
4: Sí, señor.
2: Es decir, puede ser tenido en cuenta. No sé si sea titular porque no ha venido jugando. Pero si viajó es porque, repito, lo va a poner.
4: Hay una info ahí, Rafa, que lo decía el profe Mañoli ahora en el Morning Goal, y es que a él, supuestamente, presuntamente, le dicen que Repeto plantó una línea de tres en el entrenamiento.
2: Ish.
4: Moreno, Turro y Escarpeta. Pero, la verdad, yo creo que no va a pasar, porque también lo que a mí me dicen es que Moreno no está al 100%.
2: No. O sea, no lo va a llevar como una alternativa. Yo no creo que tire línea. No creo que cambie en un partido importante todo lo que han ido haciendo en el año.
4: No creo.
2: Y por el otro lado, Omar Fernández Frasica no viajó. Como no viajó Ewell Murillo, como no viajó Gilmar Velázquez. Uh-huh. Es decir, no llevó jugadores de corte defensivo. Casi en su mayoría todos son volantes,
4: sí.
2: Salvo Daniel Torres, Toscano y Canté. De corte ofensivo.
4: O sea, y el tema de Will no está inscrito en Sudamericana, no lo podía tener en cuenta. Y Gilmar, bueno. Otra vez lesionado, quién sabe cuánto tiempo. Ay, Dios mío. Bueno. Y Valanta todavía no han dado el parte, pero va de ligamentos.
2: Bueno, pero vamos a ganar, tranquilo. Sí. Tranquilo.
3: Es ligamento lo de eso.
4: Lo más seguro es que sea ligamento.
3: Yo pensé que había sido simplemente ahí un mordisco.
4: No.
2: Mire, ¿tiene listos sus titulares?
4: Por supuesto, Rafa, siempre listos.
2: Muy bien, porque llegó el momento primero de saludar a la gente que nos ve acá en la cabina. Un abrazo. ¡Y los titulares! Uy, de Juan Lozano.
4: Y los titulares, Rafa, arrancan con Tolima. Ya está en Ecuador para jugarse la vida contra los del jugo del... Perdón, contra Independiente del Valle. ¿Será que esta noche sí les meten el pijao? En rojo ya está en Argentina. Nos vemos mañana. Vamos, Hugo. Vamos, Nahuel. Vamos, Franco, Sexo, Fagundes. A esos putos les tenemos que ganar. Hoy Camilo Durán jugará en Champions. ¡Vamos! Ya lo clavó dos veces y también metió dos goles. El Durán bueno, el callado dará alegrías.
2: ¡Vamos!
4: Y se acabó la primera jornada de la Premier y ojito con el Chelsea del Xavi bueno. Pero si les digo algo, pueden meterse el fantasy por el...
2: ¡Ey! Respetanito, que vamos bien con el fantasy. Ayer hizo gol Palmer.
6: Yo te lo dije, Rafa.
2: ¡Ah, vamos!
3: ¡No soy Jaguares! ¡Soy el último!
2: No.
6: El chancho va en la última posición.
3: Pero explique qué es eso, porque eso es chero o no se puede.
2: Ahora lo explicamos.
6: Sí, obvio. Tenemos a diario Fantasy. No, pero ya tienen que quitar el código porque ya no caben más.
3: ¿Ah, no se
2: ya llenó?
6: Son máximo 20 y ya se llenó. Ya tenemos las solicitudes. Ya
2: los que están. Okay.
6: Se llenó. Pues en el Fantasy del Rock and Roll, en el cual también ya hay varios de los oyentes de la audiencia que sigue este hermoso programa. Ayer poco se habla de una remontada impresionante del señor Rafael Cifuentes, del señor Monolao Corredor y de Sara Arciniegas.
5: ¿Qué quedó, Mono?
6: Que con el Chelsea se treparon. Monolao subió de la última posición a la séptima. Rafael y Sara están peleando por entrar al podio.
2: ¿En serio? Estamos ahí.
6: Arriba. ¿Qué sola está la punta?
2: Estoy, tengo ya Sara, vea, soplándole
6: qué sola,
2: la nuca.
6: Qué sola está la punta. Pero claro, Rafa, y es que como lo dijo Juanito, ese partido sigo líder. Pero eso es una jornada, Rafa. Ya me verá a mí en 15 días, voy a estar por allá.
2: Lo que está, solo queda un año.
6: Exacto, solo queda toda la
3: temporada. Solo queda un año. Exacto.
6: Y solo falta la Champions.
5: La primera fecha.
6: Vea, ayer, ahí está, qué lindo quedó liderando la gente de Rohan. Pero mira que me empató el practicante tuyo, Cristian.
5: Borondo FC, qué grande Juanma.
6: Me empacó Juanma. Luego está Cetina, está de tercero. Y se empataron el Santa Fe de José Frías y el Santa Fe inglés de Rafa Cifuentes en la cuarta posición.
2: Y Sara Arciniegas, modo diablo, viene atrás.
6: Sara está monolado, a mí me parece increíble.
2: La monoleta.
6: Se trepó al séptimo lugar. Por ahí está Andrés Felipe Londoño, que es nuestra consola, está de noveno. Pero no veo a Juan Lozano, por ejemplo.
2: Camilo Ortiz es un oyente.
6: También no? Miguel
2: Manchester
6: Mora.
2: All Boys.
6: También, exactamente. ¿No tenemos el resto de la tabla, Juanito?
3: Yo soy el último.
6: Porque falta el Chalcho, falta Lozano, falta el resto de los oyentes.
5: ¿Alcanza a clasificar? ¿Sería aquí?
6: Entras para la segunda, porque entraste tarde en la primera, Cris.
5: El siguiente.
6: Todo porque ayer el Chelsea de Xavi Alonso, y por eso es que el fantasy de nosotros dio tantas volteretas, pues tuvo mucho protagonismo. Tanto Arbeloa como Xavi Alonso mostraron que sus equipos pueden ser divertidos, pero que ambos sufren mucho en defensa. Xavi Alonso, fiel a lo que no le dejaron hacer en el Real Madrid, y es esa formación de 3-5 y luego pasar exactamente. Lo dejaron trabajar. Ayer sacó lo mejor de Cole Palmer, otra actitud de Palmer, otra actitud de Morgan Rogers. Joao Pedro demostrando en un minuto el por qué tenía que haber ido al Mundial, y terminó ganando ayer el equipo de Xavi Alonso 3-2 contra un Fulham de Arbeloa que, con Gonzalo García, el exjugador del Real Madrid, también vio puerta, también marcó gol y le dio guerra. De hecho, estaban en casa del Fulham y termina ganando el Chelsea con un récord impresionante para Xavi Alonso, Rafa, y es que de los últimos 88 partidos que ha dirigido Xavi Alonso en Europa, solo ha perdido 5.
2: Cállese, ¿de 88 partidos?
6: Solo ha perdido 5 partidos, muchos de ellos pues en el Real Madrid. Ahí tiene el resto de la tabla para quien no está viendo.
2: Perdió 3 en el Real Madrid y lo sacaron.
6: Increíblemente, increíblemente.
2: Yo lo hubiera aguantado a Xavi.
6: Yo lo habría aguantado toda la temporada.
2: O sea, ese cambio para mí fue lo que mató al Real Madrid.
6: Claro.
2: Cambio de Xavi por Arbeloa.
6: Y darle más, no, más
5: protagonismo. Ahora, y se enfrentaron ayer, ¿no? Que fue lo chistoso.
6: Eso es lo que estaba diciendo, que les tocó enfrentarse a los dos. Y además, que ¿cómo lo sacaron, Rafa? Porque es que lo sacaron a Xavi simplemente porque Vinicius estaba mal, porque no iban a acciones de video, que el uno, que el otro, el caso. Ayer ya arrancaron y ahí tienen el resto de nuestra tabla del fantasy, más oyentes como Santiago Pardo, como Pablo Leite, vea, aparece
2: Chimbas FC.
6: Lozano está de 14.
2: Claro, increíble, ¿no?
6: Chancho,
2: no esperaba menos.
6: Subiste un puesto.
3: Soy el penúltimo.
6: Eres el 16, con 31
5: Juan
6: puntos.
5: Navidad es el Chancho.
6: Ese es el
3: Chancho.
6: ¿Drinking
3: Peak?
6: Ese es el Chancho.
3: Drinking Peak.
2: Muy bien.
6: Quedan 2 cupos para la liga, porque uno es de Chris, ya para hacer el 18, y quedan 2, a ver si alguien más quiere entrar, porque ayer me escribió Alex Jiménez, que ahí puedes intentar y demás. Bueno, el Chelsea entonces cerró la primera jornada de la Premier con un triunfo vital para Xavi Alonso y empezar ganando de visita. Y bueno, la Premier que seguirá a partir de este viernes con su segunda jornada.
2: Muy bien, 10:28 en el Rock and Roll de Radioactiva. Hay un tema, queridos amigos, con tertulios, panas, mainigas, que se presentó en el partido de Millonarios.
5: Sí, señor.
2: Frente a las Águilas.
5: En Medellín, de hecho.
2: Bueno, en la ciudad de Medellín, perdón. Sí, en Medellín. Y es justamente que pidieron las cédulas a algunos hinchas visitantes.
5: Papá, eso no es nuevo, ¿no?
2: Para ingresar. No es nuevo, pero lo que es.
5: No es nuevo.
2: Pero sí está mal.
6: El manejo.
2: El manejo.
6: Mediático.
2: Porque a usted no le pueden prohibir entrar a un estadio solo porque su cédula está expedida, en este caso, en la ciudad de Bogotá. O si acá en el campín, cuando llegara, usted le pidiera la cédula y porque usted es paisa o costeño o caleño, le prohibieran el ingreso. Eso no lo podemos permitir desde ningún punto de vista, porque al contrario, lo que hemos defendido, por lo menos desde esos micrófonos del Rock and Roll, es que el fútbol es unión, es todo lo contrario. El fútbol nos permite unirnos, lo vivimos el viernes con el partido Solidario por Colombia, donde todo un país, jugadores de todas las regiones que pasaron por varios equipos que fueron rivales durante toda su vida, se unieron para apoyar a un país. Y eso es el fútbol. Y yo no me acuerdo de situaciones como estas, Crispín, pero que a usted lo discriminen por ser de una ciudad y que no pueda ingresar a ver a su equipo, porque usted resulta entonces que usted es un rolo viviendo en Medellín y no puede ir a ver a Millonarios, que va 2 o 3 veces al año, y uno pues va a ver su equipo. Si yo viviera también y fuera Santa Fe, sin duda iría a verlo a donde vaya, pero esta situación creo que tiene un muy mal manejo y creo que se va a salir de las manos, porque sí está generando escozor, y esto sí provoca a las barras, esto sí provoca una rivalidad y empieza a generar algo que no, hasta ahora yo no había visto, por lo menos en el fútbol colombiano.
5: Pues Rafa, yo creo que es un tema que raya con la xenofobia, sin ninguna duda. Mientras acá en Bogotá, y claro, rechazamos los hechos de violencia, que son aislados, que no se presentan cada 8 días, pero mientras acá en Bogotá se le prestan los estadios a Fortaleza, a Internacional, para que hagan las veces de local contra la gente de Nacional, que se desplaza masivamente de Medellín, contra la gente de Cali, que se desplaza masivamente desde Cali, los hinchas del América. en Medellín se presentan este tipo de situaciones contra un equipo que necesita, además, porque Águilas quería la presencia de público, de Millonarios, para poder hacer asistencia.
2: Taquilla.
5: A mí me sorprende mucho que la alcaldía de Federico Gutiérrez, que ha sacado pecho públicamente, que alguna vez, no hace mucho, dijo que Medellín era un ejemplo internacional de fútbol en paz, que hagan ese tipo de cosas. ¿Cómo le vas a pedir o cómo vas a juzgar a la gente simplemente por su lugar de nacimiento? Me parece que es algo absurdo y que raya con la xenofobia. Tuve varios amigos que me dijeron, nos dejaron entrar hasta el minuto 20, 30 del partido, pagamos una boleta y nos dejaron entrar hasta el minuto 20 del partido porque la orden era, antes de empezar el partido, que la cédula de Bogotá no podía entrar.
2: Increíble, ¿no? Increíble, Luisca, que eso esté pasando.
6: Increíble.
2: O sea, hoy en día, cuando ya hemos superado tantas rivalidades, tanto tema, la xenofobia de verdad no puede existir, y mucho menos en el fútbol.
6: Y mucho menos, si lo hablábamos ayer, desde la responsabilidad que parte desde casa, que parte desde enseñanzas, pero que parte también de la responsabilidad de nosotros como periodistas, enfrente de un micrófono, con tanta gente que sigue, con tanta gente que puede escuchar, no está bien salir a aplaudir una decisión y decir que es lo que deben hacer y que la hinchada visitante no puede entrar y que si tienen que revisar cédulas y salir y aplaudir en cámara el hecho de que su cédula diga Bogotá y entonces no puede entrar al estadio. Que yo estoy de acuerdo con otros colegas periodistas que ahí mismo decían, y entonces la cédula del árbitro, ¿qué?
2: Ajá.
6: O el hincha de Millonarios que vive en Medellín, ¿qué? O sea, no es ni en ningún lado posible, y menos desde el lado del micrófono. Hay una responsabilidad gigante de lo que se dice acá, lo que se aplaude acá, lo que se apoya acá, para salir a hacer simplemente por generar likes o yo qué sé.

0: entrar en una conversación sin sentido. No tiene sentido alguno que porque mi cédula diga que nací en Bogotá, la mía dice que está registrada en Cajicá. Entonces, no. ¿Ahí qué? ¿Estoy en punto medio? Jodido. ¿Puedo entrar? ¿Qué hago?
1: No, jodido.
0: No, terrible, jodido. Terrible.
1: Jodido. Y el tema es, en Bogotá, que además es una ciudad que le abre las puertas a todas las personas de todo el país, no solo para el fútbol, para venir a trabajar, para venir a buscar oportunidades. Y en el fútbol hemos visto, si hay una ciudad de verdad que ha permitido que vengan hinchadas de Nacional, de América, de Junior, del Once Caldas, que son hinchadas masivas, siempre las puertas del estadio han estado abiertas. Nunca se ha prohibido, salvo que haya una orden o un tema por seguridad, por antecedentes, porque es un partido de alto riesgo, porque no lo van a permitir, como lo tuvimos en alguna época, infortunadamente por los desmanes y los enfrentamientos que había de barras. Pero de resto, jamás se le dice, señor, no, es que usted es caleño y no puede entrar porque
2: terrible.
1: Juega el América.
2: Que, terrible.
1: Eso no,
2: señalar,
1: o sea,
2: gente.
1: Eso no puede señalar, Chancho, o sea, no me cabe en la cabeza, se lo juro, que eso esté pasando hoy en día.
0: Y estás confundiendo, Marrano, perdón, es que están confundiendo a los bogotanos con los violentos. Total, no tienen nada que ver.
2: Exactamente, señalar, etiquetar a la Segunda Guerra Mundial. Más precisamente porque, digamos, xenofobia es más como internacional, pero es una xenofobia regional, chauvinismo regional. Y que aplaudas y que exacto, que se haga como un circo de esto, pues como estoy de acuerdo con Luis Carlos, hay que llamar también a la mesura, porque pues finalmente esto es un juego. Si imagínense, lo trasladamos a los medios de comunicación, entonces como el punto de una transmisión es Bogotá, entonces los demás no pueden participar, se quedan en sus regiones, porque como nosotros somos los que prendemos y apagamos el switch, imagínense que eso lo lleváramos a otros estamentos, al cine, al teatro, a la comida y demás. No se puede etiquetar a las personas y perseguir a las personas. Yo entiendo que sí, que uno protege su hinchada, uno es hincha de y protege su espacio y todo. Bueno, apunta a lo que decía Rafa al principio del programa, apunta de cultura, apunta de educación, lo podemos hacer, pero perseguir personas. Y el que destapó el caso fue un muchacho, ¿no? El único que se atrevió como a denunciarlo, más allá de lo que dice Cristian, que pues hay más reportes y todo, y él decía, pero hombre, yo venía con mi camisetica para el estadio y me hacen esto.
3: Chancho, y acá vamos a precisar, porque Jorge Andrés nos está diciendo que estamos informando mal. No, acá se dijo claramente, Águilas pidió que dejaran entrar a la gente de Millonarios. Fue el mismo Águilas. ¿Qué fue lo que puso Águilas en el comunicado? No elementos alusivos al equipo visitante. Exacto. Nunca dijo que no hinchada visitante. Simplemente dijo no camiseta de Millonarios. A la gente no la estaban dejando entrar por no tener camiseta de Millonarios, porque la gente no lleva camiseta de Millonarios. A la gente no la estaban dejando entrar por tener cédula expedida
2: por eso es otra
3: en
2: cosa.
3: La ciudad de Bogotá.
2: Y está mal.
3: Que eso es xenofobia. Con todo respeto, pero eso
2: está
3: es xenofobia. Eso no tiene otro nombre.
0: O sea, ustedes ya le están poniendo más atención entonces a la cédula que a poner un detector de metales y empecemos a sacar cuchillos.
2: Exactamente.
0: Empecemos a sacar varas. Entonces, el problema ahora es de dónde vienes y no lo que traes.
1: Increíble,
0: entonces,
1: es que a mí no me cabe en la cabeza que en pleno siglo XXI
2: hagamos esto.
1: Estemos en esto. En esta discusión. No puede ser. No lo entiendo. Y si fue una decisión de la alcaldía, me sorprende, porque si hay una alcaldía de verdad que normalmente hace las cosas bien, es la alcaldía de Medellín. Uno entiende que además son muy regionalistas porque lo son y lo han sido toda la historia, y por eso además es una ciudad con metro, o sea, ellos realmente cuidan y quieren mucho su ciudad y eso está perfecto. Pero lo que no pueden hacer es prohibirte la entrada a un estadio porque eres de Bogotá.
3: Ajá, ahora con
1: o sea,
3: todo
1: eso,
3: respeto.
1: Eso me parece. Pero me extraña, ¿sabe por qué? Porque yo he ido al Atanasio.
2: Yo he ido al Atanasio. Feliz.
1: Y me ha ido bien.
0: Pues estuvimos en la final gente, con el Rocangol hace
1: y la gente no, Luisca, los paisas queridísimos, sí. Pero queridísimos.
0: Espectacular.
1: Y te atienden y saben que uno es hincha de Santa Fe o de Millón. Sí. Más porque la cara de Rolo es.
2: Evidente.
1: O sea, eso no lo puedes esconder. Y te iban bien y te tratan bien y te guían y demás. Entonces no me cabe en la cabeza que quieran generar, no, realmente no la hay. Cuando ellos vienen acá también se parchan y yo he visto hinchas de Nacional mezclados con los de Santa Fe y mirar tranquilos en Occidental, en Oriental y tranquilidad, no pasa nada.
0: No pasa nada.
1: Esto lo que va a hacer es que va a generar ahora
3: claro,
1: una rivalidad. Esas medidas sí generan el efecto contrario y es que ahora usted ya va con mayor detenimiento, usted ya no va precavido o no va. Pero tampoco cuando vengan, usted va a decir, ok, allá no, claro, pues acá tampoco.
0: Rafa,
1: y no debe ser.
0: Y yo insisto.

0: Como hablaba ayer Cris, les decomisan armas y ¿qué pasó después con los hinchas? ¿Los dejaron entrar? ¿Los devolvieron? ¿Nos mostraron cuál es el proceso cuando encuentran estas armas? ¿O seguimos preguntándoles, ah, bueno, présteme su cuchillo y muéstreme su cédula? Si es de Medellín, coja su cuchillo y entre.
1: Sí. No, y una última
2: pero
1: cosa.
2: Es una buena pregunta.
1: No hay justificación, pero uno a veces hasta entiende que en un partido de clase AAA, un clásico Nacional Millonario, Santa Fe Nacional, Santa Fe América, se tomen unas medidas más estrictas, pero les pongo el ejemplo paralelo. ¿Qué vimos el domingo en el Campín? Nacional Internacional de Bogotá, son equipos que no tienen ninguna rivalidad, que no se iba a generar ningún problema, un estadio lleno, creo que había más de 30.000 personas, y seguramente muchísimos hinchas de Medellín. ¿A cuántos de esos les pidieron cédula para entrar?
3: Porque,
1: a ninguno.
3: Porque acá abrimos las puertas.
1: ¿Qué rivalidad hay entre Millonarios y Águilas Doradas? Ni. ¿O es que la gente de Millonarios no puede ir a Medellín?
3: ¿Y sabes qué, Crispín? Que están generalizando a las hinchadas y a los nacidos en Bogotá, y resulta que lo que decía Luisca es que ahí es que judicializar o por lo menos entender quiénes son los violentos realmente, este tema biométrico y bueno, todo lo que realmente llevan prometiendo creo que toda la vida, ¿no? Todavía no lo hay. Yo lo he visto, por ejemplo, en la entrada del Campín en prensa ya hay ingreso biométrico. Sí. No sé si ustedes lo tienen, pero usted entra, biométrico, aparece su nombre más. No sé si eso exista en las tribunas, pero deberían empezarlo a hacer. Porque un partido Águilas Millonarios, que usted va con sus hijos, que usted va con su esposa, a parcharse a ver, porque su equipo vino a Medellín a jugar con Águilas. Dígame, ¿qué rivalidad puede haber con Águilas? En un estadio, además, vacío, tranquilidad, se siente uno... Y que te prohíban la entrada por ser de Bogotá. Muy mal. La verdad, una muy mala sensación esta decisión de, pues, de los del... Porque esto fue la alcaldía, esto fue la alcaldía.
1: ¿Cómo? Haga
3: la secretaría de
1: Se hizo
3: de
1: el comité del fútbol de cada ciudad. Increíble. Y en el de Medellín se determinó eso. Se había determinado que podían ingresar sin camiseta, pero pues, oh sorpresa, que también la cédula era un requisito.
4: Pero iba a decir una cosa, cuando la autoridad pasa ya a otro nivel, es decir, como hay un aval, entonces hay gente, que eso está muy mal, que se crea autoridad. Y esto genera otro problema más peligroso. El ser que está dentro del estadio y dice, como a mí la alcaldía me defiende, entonces yo empiezo a buscar al personaje por dentro. Ojo, no el la policía, ni el alcalde, ni nada, sino que se creen con esa autoridad dentro del estadio, porque ha pasado en los estadios, a fichar y a buscar gente a cazarla. Peor aún, muy mal, presidente, y peligrosísimo.
3: Y eso pasa cuando no dejan entrar hinchada visitante o camisetas, que se pone esa pesca de buscar el hincha visitante, y termina siendo peor, pero eso no puede pasar.
1: No, y es que Heider nos dice, hablan como si en Bogotá no pasara, es que acá no estamos rechazando y justificando ninguna
3: ciudad. Acá no pasa.
1: Pero la pregunta es sencilla, ¿cuánta gente de Nacional tuvo que quitarse la camiseta el domingo? ¿Ninguna? ¿A cuántos le pidieron la cédula? A ninguno. Y cuando les han pedido, Rafa, no entrar con camiseta, se lo pidieron para un partido el semestre pasado porque dos semanas antes se habían peleado entre ellos. Entonces, acá no pasan ese tipo de situaciones. Y lastimosamente, en otras ciudades sí se está manejando lo que es claramente.
3: ¿Hay opiniones en Radioactiva, Luisca?
0: Sí, señor, muchas. Dice por acá, bueno, saludos para Ron Cannabis, saludos para Freddy Montaño, para Neno, que dice, Luisca, lo tenés claro. Dice por aquí Ron Cannabis que él necesita que, así como los violentos estén fuera de los estadios, lo que hablábamos hace un ratico, pues que en los micrófonos no estén aquellos que pueden salir con un tema de desinformación o que incluso pueden generar tanto odio. Dice por aquí, hubo familias con niños que no dejaron entrar, que no les vendieron boletas ese día por ser de Bogotá. Increíble. Dice Fabián Gómez, es algo normal en los periodistas cuando hablan como hinchas o son muy regionalistas, pero es que no podemos normalizarlo. Una cosa es el rock and roll en transmisiones, que sabemos que estamos tomando partido y que es con el lado de la intención y el humor. Total. Y otra cosa es aplaudir decisiones que simplemente van a generar, creo yo, más resentimiento y más división. Dicen por acá, eso se llama regionalismo, un mal que hemos tenido en nuestra patria desde hace muchos años, dice Juan Vargas. Y está preguntando por aquí, lo mínimo que estamos esperando, dice Tao, es el mismo respeto que cuando un rolo va a otra ciudad. Muchas veces terminamos siendo menospreciados y tratados de manera diferente simplemente por caerle al rolo, es lo que escriben en el chat de Radioactiva.
3: ¿Cómo les ha ido en Barranquilla, por ejemplo?
4: A mí bien, perfecto.
3: ¿A ustedes?
1: Bien, yo creo que pasa lo que pasa en cualquier otra ciudad, si usted no se ubica bien... Pues, y se mete por el lado donde está una barra
3: pero en
1: brava,
3: el estadio, pero en el estadio.
1: Pero en el estadio, bien. Además que Barranquilla Maya, tiene una gran... Por aquí no es. Además, pero, tiene como periodista, tiene un gran espacio para la prensa. Una gran tribuna de prensa, sí, le maman gallo a uno. Obviamente, si usted pierde...
3: A mí lo que pasa es que a mí me maman gallo.
1: Si usted pierde, lleve, porque será...

0: Es decir, se la monta, o sea, pero de eso se trata. Y lo que decía Luis, que en el rock and roll un poco, además nació de esa manera. Demostrar que en las diferencias nos unimos más y somos más amigos. En las diferencias, el chiste, la montada, lo normal. Y ahí es que ese es el fútbol, de ahí no debe pasar. Y por eso, obviamente tomamos partido, lo entendemos, pero hay un respeto total por cada una de las hinchadas, por cada uno de los equipos.
1: Rafa, y que si las cosas no están saliendo bien para su equipo y va a perder, eso no traduce en que entonces no la culpa es de su rival, hay que salir a pelear, hay que invadir el terreno, es que hay que entender que el fútbol sigue siendo un juego. Mientras sigamos recordando que es un juego, que es un deporte, y nada más, pues nos vamos a seguir divirtiendo. Ya cuando lo politicamos, ya cuando empezamos a meter colores, ya cuando empezamos a dividir por regiones y demás, ya deja de ser fútbol y es todo lo que está alrededor. Entonces hay que partir de ahí, su equipo va a perder, ¿y qué pasa? Para eso está el rock and roll, ahí es donde nosotros más nos burlamos de nosotros mismos. Y cuando usted entiende que el primero que usted debe aprender a reírse es de usted mismo, pues va a ser la vida un poquito más tranquila.
0: Totalmente de acuerdo, Luisca. 10:44 es el rock and roll de las música y ya estamos de vuelta porque hoy juega el Tolima.
2: ¡Tolima!
3: ¡A Tolima!
0: El profesor Oliveros que está rabón porque no le han olvidado a la exnovia y entonces está pidiendo, ¿sabe cuál es la mejor forma de que olviden a Lucas? Que el Tolima gane hoy.
3: ¡Uy, juepucha!
0: Ya.
1: Madre,
0: hoy, hoy gana hoy el Tolima y ya se olvidan de Lucas y Oliveros pasa a ser el papá de los pollitos.
2: Yo amo a la lechona mecánica, pero en el otro equipo tengo un candidatazo para ocupar la portería de la Selección Colombia.
0: Aldair Quintana.
1: Quintana.
0: Muy bien.
2: Entonces,
0: ¿con qué nos vamos, mi querido Luisca?
1: Con Blink-182 y una canción que tiene uno de mis videos favoritos, que es la misma historia contada en tres versiones diferentes, mismos planos y demás. Esto se llama Always. Ya venimos.
0: Always.
3: Bueno, salió acá. ¡Nene!
2: Marica, 10:40.
1: Espere que se vararon con...
0: ¿Qué
1: con,
0: le pasó? Con,
1: que se les trabó el dale. Entonces la voy a cantar.
2: I've
1: been here.
3: Dice porque ya estaba diciendo groserías.
1: A few times. Bueno, ahora sí, llegó el
2: Ahora sí,
3: ya sonó.

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2: Cuando quieras hablar de viejas, me dices y yo meto el
1: ¿Por qué tema. De viejas, Chancho?
2: Pues, o sea, de la liga femenina. Las mujeres, las niñas.
1: Es que es diferente.
2: Es que a mí me gusta el fútbol
1: femenino. Hablar de viejas es cómo le fue con esa vieja, ¿no? Oye, ¿cómo le fue, Crispín, el fin de semana?
2: Tal. Pero estaba en un programa de fútbol.
1: No, es hablar de la liga femenina.
3: Yo voy a tratar de no leer el chat de YouTube porque nos están diciendo que nosotros estamos juzgando sin haber pruebas y nos estamos inventando que estaban pidiendo cédula en Medellín.
2: ¿Verdad? Lo del señor que hizo la declaración fue real y hay una nota.
1: Pero yo le creo a Crispín que además es periodista graduado.
3: Y dijo, acá, esa fue la medida que se tomó para mitigar riesgos.
1: Claro.
3: Pero bueno.
1: Papi, usted estaba en 6 años, ¿no, Crispín?
2: Claro.
1: Por eso, yo le creo. Si el señor está en lo de Julio Sánchez, sí, yo le creo. O sea, de verdad. O sea, yo le creo a Cristian Pinzón.
3: Cristian Pinzón. Yo quiero más violencia. Me
2: inventé. No diga eso.
1: Está siendo sarcástico. Por si acaso, que no falta que lo clipen, solo de parte.
3: No.
1: Y que después esté embalado.
3: Juanito, por favor.
1: Está siendo sarcástico. Mire, hoy juega el Tolimpia, que es esa porquería de foto, güey.
2: ¿Y por qué está en Santa Marta?
3: Usted no está así.
1: Oye, pero primero yo no estoy así de obeso, ni tengo esas tetas que me ponen en la foto.
4: Ni usaría esas chanclas con esas medias.
1: Las medias de pronto, pero no tan altas.
4: Y no con esa chancla.
1: Y chancla que no hay que meterla en playa, ¿no? Pero no entiendo el contexto de la foto.
4: Porque, Rafa, en el chat de Radioactiva estaban pidiendo, ya que usted hablaba ahorita de ir a Barranquilla, tantos lugares, estaban diciendo que cómo sería usted en la playa.
2: Barranquilla en la playa. Barranquilla no queda lejos de la playa.
4: Solo era Rafa de cómo se vería Rafa.
1: ¿Sería así en la playa? Costa. No, me hicieron muy gordo, bro.
2: Sí, estás bien gordo.
1: Sí, no, yo no estoy así.
3: Oiga, bueno. Está bien barra.
4: Sí. Buena pierna.
2: O sea, bueno. Los zapatos son como un tipo que viene de Japón, ¿no? Como un sumo ahí.
1: Qué porquería de foto. Pero que ganan y demás con tertulios, compañeros y amigos, ¿no? También en la playa. Mira, hoy juega el Tolima.
3: Tolima, salió.
1: El Tolimita perdió de local, hombre, con Independiente del Valle. Pero hay posibilidades, Crispín. Hoy a las 7:30 ese partido es en Ecuador. Y recordemos que por lo menos tiene que ganar 1-0 para llevar a los penales. Más de 2 goles para clasificar directamente a cuartos de final de la Copa Libertadores de América.
3: Pues Rafa, la diferencia es mínima, las pruebas me remito, y lo digo porque el Once Caldas le pasó al revés, pero en Ecuador contra este mismo rival, si no estoy mal, en la Copa Sudamericana del año pasado, ganó 2-0, que todos dijimos, se metió a las semifinales del Once Caldas, pasó lo de lo que... lastimosamente, que quedó como si hubieran celebrado antes de tiempo, se lo remontaron acá y en penales quedó eliminado.
1: Eso fue la llegada de José Caldas en el bus con Dairo arriba.
3: Aparentemente lo hacían siempre.
1: Como si estuvieran celebrando y la gente tomó que ya celebraron la clasificación.
3: Que ellos lo hacían siempre, sencillamente.
1: Y perdieron en Manizales.
3: Y perdieron por el mismo resultado y en los penales quedaron eliminados. Pero vamos a aplicarlo al lado contrario.
1: Sí.
3: Ya José Caldas pudo ganar allá a un equipo que no es tan distinto a este, en condición de visitante, por diferencia de 2 goles. Es complicado, yo veo a ese Independiente del Valle como un equipo sólido y al Tolima lo he visto dejando muchas dudas en los últimos partidos, pero es fútbol y Tolima, si bien ha mostrado algo, es que así nos duela, o por lo menos no me duele a mí, pero a muchos reconocerlo, en los últimos años es el equipo que mejores cosas ha hecho a nivel internacional en Copa Libertadores. Tiene que remontar esa serie.
1: ¿Hasta dónde ha llegado Tolima en Copa Libertadores?
3: Creo que octavos. ¿Cuartos? No, cuartos llegó el Pereira. Tolima,
2: día que perdió 7-1.
3: Con Flamengo.
2: ¿Eso era cuartos o
3: era octavos?
2: Era octavos.
3: Pero ella llegó hasta cuartos y lo goleó Palmeiras.
1: Si Tolima logra clasificación, estaría siendo historia.
3: No, creo que el Tolima Cocorico no llegó a semifinales.
1: ¿Tolima qué?
3: El Tolima Cocorico.
2: El del 82.
3: Creo que el Tolima, pues ese Tolima fue
1: pues
3: semifinalista.
1: No importa que tenía de patrocinador Cocorico, entonces diríamos hoy el Tolima Taparroja. No, o el Tolima Betplay.
4: Me gustó el Tolima Taparroja, sí, ¿sabes?
3: O el Millonarios Andina.
1: Millonarios Andina, o Santa Fe.
2: Es colombiana, es el
1: Betplay. Bueno, pero ¿haría historia o no? ¿O ya estuvo en cuartos de final?
3: No, creo que octavos es lo máximo.
1: Por eso haría historia, güey. O sea, si hoy Tolima le gana esa llave Independiente del Valle por primera vez en su historia, jugaría cuartos de final de Copa Libertadores.
3: Bueno, lo que pasa es que en el 82 no había semifinal como tal, sino era la fase de grupos. Y ahí Tolima llegó a la fase de grupos previa a la final, que eran, eran los triangulares.
1: No vale, no vale. No vale, tiene que ser.
2: Vale,
1: no
2: vale.
1: No, bueno, entonces, en el nuevo sistema.
4: En ese sí había historia.
1: En el nuevo sistema que lleva 30 años, el Tolima no ha llegado a cuartos de final. ¿Qué tiene el Tolima? ¿Cuáles son sus jugadores importantes para que la gente esté pendiente hoy cuando vea el partido? Pues tenga alguna referencia del Deportes Tolima.
3: La posible alineación del Deportes Tolima con Neto Volpi en el arco.
1: Buen arquero, Volpi. Portero
3: brasileño, que ya sabe lo que es ser campeón en el fútbol colombiano. Gerson Mosquera, Jan Angulo, Anderson Angulo, Junior Hernández. Junior que se ha quedado sin despegar, ha bajado mucho el nivel. Sebastián Guzmán, Omer Martínez, el Nietzsche Sánchez, que llegó de Once Caldas. No le ha ido muy bien al Nietzsche. Adrián Parra, Jorge Cabezas, el ex Millonarios. Y Kelvin Flores, un posible once del equipo de Sebastián Oliveros para enfrentar hoy a Independiente del Valle en condición de visitante.
1: Oye, ¿y allá no juega nuestro ex ídolo de Santa Fe? El de que le hizo el pase a Rodallega en la final frente al Medellín.
3: Sí, claro. Usted está hablando
1: de Eduard López.
3: Sí, señor.
1: ¿Y no es titular Eduard López?
3: Ha sido titular en algunos partidos y posiblemente lo sea hoy. Este es un posible once de los que se habla. Él ha sido titular en unos compromisos. Claro, no ha tenido destellos como los tuvo por acá en Bogotá, por lo menos en esa final, pero sí actúa con regularidad. Y en Independiente del Valle, pues destacando la figura de Aldair Quintana, que ha sido clave
1: en el equipo. Le estamos debiendo una convocatoria a selección.
2: Sí, es momento. Yo lo tendría en cuenta.
1: ¿Se lo llevaría Luis Castro estos partidos de septiembre?
4: Claro, es que Rafa, yo sigo insistiendo en que a partir de septiembre para mí es otra selección.
2: ¿Hay que empezar a mirar gente?
4: Otra selección, partiendo de la base de algunos que... Gustavo Puertas, entiende que Davinson todavía está, que tenemos jóvenes, pero hay que revolcón. Toca empezar
1: pero
4: a probar.
1: Pero puntualmente en arqueros.
4: En arqueros también.
1: Pues después ¿llevarías a Aldair?
4: Sí, claro. Hay que empezar a pensar. Sí, en Aldair, por supuesto. Y hay que empezar a pensar en cuáles son los otros dos.
2: Después de Montero tiene que ser Aldair.
1: Con
2: Montero.
1: Marmo, si se recupera, Marmo, yo creo que merece una oportunidad. Mier, creo que también.
2: Los del extranjero que nunca hemos mirado, ese muchacho Aldair. Que estaba en la Roma.
3: Marmolejo alcanzó a tener su oportunidad. O sea, me refiero a que...
1: Pero como en la sub-20.
3: No, pero él no alcanzó a ser mayores también.
1: No, estuvo como... Por la época de Luis Arenas y esa vaina, ¿no?
3: O sea, por
1: ¿no
3: lo era? Menos ha tenido la posibilidad. Es que Aldair creo que fue alguna.
1: ¿Aldair de dónde es?
3: Tolimense.
1: ¿Él es Tolimense?
3: Sí, Aldair es Tolimense.
1: Ah, bueno, ¿qué tal hoy diga?
3: No creo.
1: Por mi tierra. ¡Ay! Se me fue.
3: Bueno, la lechona. Venga, y le quiero decir, Rafa, porque ya esta es la última instancia que falta. El que gane acá va con Flamengo. Pero por ahora.
1: Ahí ya vale huevo. O sea, lo importante es llegar a cuartos.
3: Por ahora los cuartos de final están Estudiantes Corinthians.
1: ¡Qué buen partido!
3: Partidazo. Flamengo espera rival. Liga de Quito Palmeiras.
4: ¿Liga de Quito?
3: Y este le va a doler a usted.
4: Palmeiras.
3: Platense Fluminense. ¿Por qué le va a doler? Porque
1: ahí estaba Santa Fe y es que se dejaron ganar los de Corinthians allá más arreglados.
2: No me digan que Platense clasificó
1: ganándole al Corinthians. Sueldo superior. ¿Ustedes se acuerdan los goles? El arquero regalando esa pelota.
2: Pero ahí lo estoy viendo, mira, le ganó a Coquimbo.
1: No, yo sé, pero permítame,
2: ya
1: permítame que me dé rabia por un segundo. Ahora, por vea, ese partido.
3: Vea la tendencia para que nos aterricemos un poco.
1: Todos los brasileños.
3: Cuatro brasileños, dos argentinos y posiblemente, si lo logra el Tolima, esperemos que sí, un colombiano, un ecuatoriano o dos ecuatorianos para que nos demos cuenta que la tercera potencia hace mucho en nivel sudamericano. Eso. En el fútbol, al menos en clubes, ese cuadro.
1: ¿Cuántos brasileros? Cuatro.
3: Cuatro.
1: ¿Argentinos?
3: Dos.
1: Y ya los otros son...
3: Ecuatorianos, posiblemente.
1: Ecuatorianos. O sea, hoy nos podemos quedar ya...
3: ¿Con un colombiano
2: ¿Con
3: o con dos ecuatorianos?
2: Ahora.
4: Yo no sé por qué todavía le tengo tanta fe al Tolima, ¿verdad?
1: Yo también.
3: Yo le creo. Es que es un
1: ¿Nos
3: gol.
1: Sacamos la polla y nos hacemos ricos?
3: Hagámosle.
1: ¡Hágale! Madre. Hágale. Oye, ¿y el cuaderno,
4: nada,
1: Anito?
4: Nada.
1: No joda.
2: Ahora, yo les iba a decir, viendo ese cuadro, olvídese de las nacionalidades de los equipos, siguen participando seres colombianos dentro de cada uno de esos equipos, ¿no?
1: Claro,
2: hay harta participación.
3: Por lo menos en Estudiantes está Cetrén, Flamengo está Carrascal. en Palmeiras es gran figura, Jonaria. No sé, en ligas.
1: Oiga, Serna sigue jugando en Fluminense.
2: Sí, sí, y hace
3: figurón,
2: goles.
3: Figurón, además, fue clave para que Fluminense llegara hasta esta instancia, marcó uno de los goles con los que clasificaron Platense, si no tiene colombianos.
1: Mañana ponemos la de Sudamericana, que es casi igual. Brasileros, argentinos. Sí. O sea, la misma vaina.
2: Pero bueno, en la cabeza, cada uno diga su coso.
1: Marrano, no, en la cabeza no, Luis, quita y lo anota. Claro, porque hombre, es que esto, no esto, esto mañana lleva a palito de queso o arepa de huevo.
3: Oiga, Rafa, y yo mañana me toca turno tarde.
1: ¿Mañana se cansa?
3: No, no, me toca.
1: ¿Qué le toca?
3: Clavado es con los partidos de la tarde.
1: Pues las cosas
3: tarde
1: personales, sí, cada uno, de verdad.
4: Bueno, Marrano, ¿cómo
1: sáquelo?
3: Hazte por mí.
2: Es que yo sí quiero Aldair, entonces. ¿Qué hubo? 1-0.
4: ¿Quién?
2: Pues Tolima. Para empata. Penales, figura Aldair, pasa Independiente del Valle.
3: No, o sea, usted va a ilusionar a la gente del Tolima. Ay, para que...
2: Rafa. Pero es que yo quiero que Aldair...
1: Gana el Tolima 2-1, penales, y pasa el Tolima siendo figura el gran arquero Volpi.
2: Oye, Jader.
1: Y Eduard López la pica.
3: No, Jader.
4: Eduard López la pica, perfecto. Cris.
3: Yo voy a decir el mismo resultado del Chancho, 1-0 ganando el Tolima, pero en penales va a ganar el Tolima.
1: Muy bien.
3: Ah, tenerle fe al Tolimita.
1: Y Luis Canales.
4: En penales, Tolima. Yo voy con Cris también. 1-0 gana el Tolima, lo empata y en penales lo gana.
2: A mí sí me sale Jader Valencia en la nómina del Tolima.
1: Chancho fue el único que... Por Liga, por, bueno, muy bien.
3: Que por Aldair.
2: Independiente del Valle.
1: Seguramente vaya a ser el Rock and Roll Ecuador. 11 de la mañana en punto. Listo. ¿Qué tal si nos ponemos algo de cordillera?
4: ¿Cómo que quieres?
1: Como, a ver, va a estar Calamaro.
4: Como Calamaro, por ejemplo.
1: Voy a salir a caminar solito.
4: Listo, mándate loco de Calamaro. Se viene el Festival Cordillera con Radioactiva, con AS Colombia. Vamos calentando. Vea, de hecho, hoy hay un especial de Festival Cordillera porque empezamos con bandas que han pasado o pasarán. Hoy tenemos Caligaris en Radioactiva a las 11 de la noche.
1: Qué gran.
4: Una hora de solo Caligaris.
3: ¿Una hora de solo Caligaris?
4: Una hora de solo Caligaris. Historias de 11 a 12.
1: 11.
4: Ahí con el Cheche desde Medellín. Pues así, en modo Cordillera, llegó el Salmón, o más bien Andrés Calamaro, presentando Loco.

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3: Once de la mañana, 5 minutos, al aire en el Rock and Gol de Radio Activa y AS Colombia. Mañana, Luisca, tendremos transmisión del Rock and Gol. Por favor, ¿desde qué hora estará todo el equipo del Rock and Roll?
4: 7 de la noche, Rafa. Calentando con buenas canciones, calentando con buenos datos. Y mañana vamos a estar con Monolao. Vamos a estar con Juan Lozano.
5: Manito Lozano.
4: Todos aquí en cabina. Ah, bueno, excepto Diana, que Diana nos va a estar acompañando desde Medellín. Pero mañana vamos con la titular para ver si se cambia la historia, Rafa.
3: Se debe cambiar.
4: Se puede cambiar.
3: Es que las que no entraron tienen que entrar. Por favor, de verdad. No, afinar puntería.
5: Y bueno, que Weimar siga en ese nivel, ¿no? Ha mostrado buen nivel en los dos partidos. Claro,
3: Weimar
5: que América
3: Espíritu,
5: no lo probó.
3: Sí.
5: América no lo probó mucho.
3: Ahora, el tema es que River es el que tiene la presión. Finalmente el que necesita ganar, sí, tiene su gente allá apretándolo, tiene la necesidad, tiene que salir a buscar y puede dejar espacios. Y ahí es donde Santa Fe tiene que ser efectivo, que es lo que no ha tenido en estos partidos. Muy bien. Mire, me dicen que Luisca Guerrero,
5: sí.
3: Ahora tiene una nueva participación en una emisora de Prisa Media.
6: ¡No me diga!
3: Me gusta que me dicen que después de haber estado en Bésame el Guamo,
5: sí.
3: Bésame Mariquita,
5: sí.
6: Bésame.
3: Ha llegado a Bésame Bogotá.
5: Epa, o sea,
3: pero antes hizo una parada en Bésame el Chicoral.
4: Correcto.
3: Allá donde más estuvo.
4: No, fue el Guamo.
3: ¿No fue el Guamo?
4: Sí, sí.
5: ¿Mariquita no?
3: Sí, Mariquita también, pero fue fugaz.
5: Okay.
3: Fue un reemplazo. Pero llegó a Bésame Bogotá. Y en Bésame Bogotá se puso a hablar de lo que más le gusta a Crispín.
4: ¡Adiós!
3: Escuchemos.
7: Sarita había salido y le preguntaban a Luisca que sí.
4: Perdonaría cachos.
7: Y tú dijiste que no.
4: Porque, ¿sabes qué me pasa? Que perdoné varias cuando era muy pequeño, cuando estaba más joven, ¿no?
7: Oh.

0: de hecho, ahí salieron las composiciones de Wanda.
1: López. ¿En serio? Sí.
2: Qué guapo estaba.
0: Y, salió mal porque me la volvieron a hacer y me la volvieron a hacer. Entonces, de ahí aprendí dos cosas. Uno, nunca lo perdono. Y dos, nunca los he puesto.
1: ¡Anda!
3: Dios mío.
0: Ese es un diploma. Ese sí es mi diploma con el que juego aquí detrás, orgulloso. Nunca.
4: A mí nunca puesto no, ni con el pensamiento.
1: Comprometido. Aquí está
4: ni con el pensamiento.
1: No tiene novia, lleva 3 años, entonces no, señor.
0: Nada, nada es nada para mí.
5: Que
0: yo
5: sí
0: soy de infidelidad, de que me mandaron fotos de infiel. Que es que me estoy coqueteando, infidelidad. O sea, para mí la cosa es
2: tipo, no, tipo de claro,
0: el coqueteo mientras tienes pareja y mientras te hables con alguien que sabe que le va a molestar a tu pareja.
1: No, yo ahora lo que
3: no lo amo.
0: ¿Para qué?
3: Pero hizo una vela. Mío,
2: pero hizo la de
3: Señor, me has mirado a los ojos. Sí, ay.
0: Ahora. El Santo Luis está en relación, pero Mile me conoce a mí sin relación.
1: Sí, porque es que yo sí empecé como a sentirme como extraña, como que raro, no sé qué, lo conozco hace muchos años y yo dije,
0: no, no, cuando estaba soltero,
3: ¿cómo
0: sí,
3: se conocieron?
0: Uy, porque...
3: ¡Ay, ustedes tuvieron algo!
1: No, yo fui novia de 2 años de Juan Pablo Jaimes.
0: Mi mejor amigo.
1: Su compañero.
4: ¿Qué?
2: Es el bajista.
5: ¿No me contaste?
1: ¿Pero cómo así?
5: No, pero
1: con
5: ella... ¿En serio? ¿Tú fuiste novia de un rockero?
1: Y yo era súper groupie y yo me la pasaba con él.
5: ¿Amor, era él?
1: Sí, tocaba la
5: guitarra. ¡Ay, bebé, tú ya me hablaste de él!
0: Ahí nos conocimos. Y yo era el baterista. Y ahí nos conocimos. Claro, estando soltero es otra cosa.
2: Pero estaba la
0: historia. Y mucho coqueteo. Y mucho, bueno, pero estando con novia.
1: Estaba
0: de afán, además. ¿Sabes qué hora era ahí?
3: 9:50.
0: Y yo tratando de ir a. Tengo programa.
5: Muy buena vaina.
0: Tenemos el cerebro partido en 4. Sabemos qué hacer con cada extremidad.
4: ¡Dijo 4!
2: Mira cómo quedó con cara de comiéndose un limón.
6: Pero ¿viste en qué quedó? Dijo 4. Y ahí pausaron. Y mira la cara de Milena.
2: Quiero decir que, para los que no se acuerdan, Milena López es nuestra Gareth Bale, ¿no?
6: ¿Cómo?
2: ¿Por qué? ¿Te acuerdas de ese video?
0: ¿No sabe frenar?
2: No, ese video haciendo una chilena enfrente de J. Mario, que casi se
0: desnuca. Ah, sí, verdad.
2: Uy, yo no me acordaba. Más grande de la historia.
0: Verdad, verdad.
2: Hace una chilena espectacular y se va así.
6: Muy bien. Quedaste como un príncipe, Luis.
2: ¡Claro!
6: Es que no he puesto ni en el pensamiento. No.
0: Pero nunca, es que nunca, Rafa, ¿qué hago? Es mi diploma, deberían ponerme acá el diploma, ¿qué hago?
7: Siempre fiel.
6: ¿Un homenaje? Hago?
7: Siempre fiel, ya nunca infiel.
0: ¿Qué hago? Pero es que, de verdad, un homenaje. Siempre y nunca.
6: Un homenaje.
0: Tampoco.
6: ¿Y usted en los homenajes? Allá, chauli. Pero bueno, hablemos mejor de los colombianos que van a jugar hoy en Europa. ¿Qué es la vida del Cucho Hernández?
0: Oiga, el Cucho Hernández, cuando no está en la producción o tragándose penales en el Mundial, sí. Pues lo tenemos hoy jugando un partido que estaba aplazado, que corresponde a la primera jornada de la Liga de España. De hecho, por eso también tenemos partidos del Madrid y el Barça entre semana, porque están debiendo ese primer partido. Pues hoy el Real Betis, no solo del Cucho, sino de Deosa, visita al Valencia.
6: Buen partido, ¿no?
0: Como le digo, es la jornada 1, la que se jugó la semana pasada, pero distintos equipos tuvieron que esperar y demás, como el Madrid, como el Betis, Valencia. Bueno, hoy, Cucho Hernández a las 2 de la tarde y de Osa en la Liga de España.
6: ¿Cuánto lleva el Cucho en el Betis?
0: Uy, eso es una gran pregunta, Rafa. Yo no tengo
6: ahorita. Lleva harto, ¿no?
7: No, creo que lleva una temporada. No. Está en la segunda.
2: Sí, creo que está en la segunda. Porque acuérdate que estaba en el amarillito, en el Columbus.
7: Él estaba primero.
6: Ah, en el Columbus.
7: Él estuvo en la Premier con el Wolverhampton. Si no estoy mal, si fue Wolverhampton, luego se va al Columbus. No, estuvo en el
0: Guamo.
6: No, no, eso era Luis. Vea, que eso
0: al Betis el llegó el 3 de febrero del 2005, pero procedente del Columbus Cruz de la MLS.
7: Al
0: ahí
7: Columbus
0: está.
7: Llegó de la Premier.
6: 2025.
0: 13 millones de euros más variables fue lo que pagó el Betis por el Cucho, que de hecho arrancó muy bien en la liga, logró asistencia, se jugó un muy buen partido, fue titular y pues sigue siendo pieza fundamental para el Betis. Pero hoy, Rafa, también, a las 2 de la tarde, mismo horario que el partido del Cucho, volverá a salir como protagonista del Celtic de Escocia, el samario Camilo Durán. ¿En qué partidos? Esto sí da y vuelta, que están decidiendo los cupos que quedan para jugar la Champions League. Y uno de esos equipos que está peleando por meterse es el Celtic de Escocia, donde está Camilo Durán, delantero samario, que en el partido de ida ya le hizo 2 goles al LASK de Austria, jugando por la banda derecha. Hoy visita el Celtic al LASK, pero con una ventaja de 0-3. Así que hoy, obviamente, los ojos puestos en Camilo Durán, que ya la rompió en la Champions cuando jugaba para el Karabakh del equipo de Azerbaiyán. Karabakh. El año pasado, que en Champions nos dejó ver un montón.
6: Que llegó
0: la
6: como
0: temporada
6: hasta
0: pasada.
6: Octavos, ¿no?
0: Sí, que se metió y que complicó, además con Camilo Durán haciendo muchos goles.
6: ¿Quién fue el que la atendió al París?
0: Uy, yo no me acuerdo.
6: Uno de estos grandes.
0: No,
6: ese fue, atendió al Karabakh.
0: Puede ser, es que también está el Bodo Glimt. Bueno, no me acuerdo, es que ya fueron tantos. Ya te lo tengo el dato.
6: Pero el Karabakh sí alcanzó a llegar a instancias importantes.
0: Sí, el Karabakh se metió y con Camilo Durán siendo protagonista y siendo goleador. Pues ya está en el Celtic y hoy están a 90 minutos y defender un 3-0 de meterse en rondas de
2: Champions. ¡Vamos, Camilo!
6: Bien, un llamadito a Camilo Durán para estos partidos de septiembre.
0: Pues así está, estamos tarde para llamar a Camilo Durán.
7: Usted sabe que yo estoy conduciendo el bus de su amigo Daniel Arcila. También debería ser convocado.
2: Que no es propiamente delantero, él está jugando de delantero.
7: No, pero él es un volante
2: medio. Es como un medio,
7: punta.
2: Porque de hecho el 9 de ese equipo es Didier Cambindo.
6: ¿Dónde juega Daniel Arcila?
2: En el León.
7: De México.
2: En el León de México. Y estaba James, ya hacía goles.
7: La está rompiendo.
0: Él, Arcila también.
2: Cantera de héroes, él es otro de Envigado.
7: Otro de Envigado, otro de las...
6: O sea, ustedes, a ver, ustedes para estos partidos de septiembre y octubre, ¿no? Van a ser tres partidos.
2: Son tres.
6: México, Perú y Paraguay. ¿No? Paraguay.
0: Qué hueso, digo.
6: No. Es que veo lo que hay, diría Choquiptown. Es lo que hay.
2: Es lo que hay.
6: Ay, Rafa, es lo que hay. Entonces, ¿ustedes llevarían alguna base de la selección que estuvo en el Mundial?
7: No,
6: o,
7: sí, Rafa.
6: ¿O harían un borrón y cuenta nueva? Entendiendo que son partidos para buscar nuevos jugadores.
2: No, pero si hay que llamar, no sé, cuatro seres por lo menos. Yo. Los viejos.
7: No, van así. A estar muchos más, yo creo.
2: Seguramente sí, claro. Pero yo, César Gutiérrez llamaría cuatro.
7: O sea, por ejemplo.
6: Va a estar la titular.
7: Pues a ver, va a estar Luis Díaz, va a estar John Arias, seguramente va a estar Luis Javier Suárez en
6: Daniel
7: el arco.
6: Muñoz.
2: Porque si tú
7: yo creo que eso va a estar Camilo Vargas, Lucumí. No tiene sentido sacar a Camilo, Lucumí, Davinson Sánchez, Johan Mojica también. Yo creo que de pronto Lerma puede ser uno de los que ya Chaolín. Empieza. Es que no está jugando tampoco
6: ¿y
7: en
6: los de
7: el
6: arriba?
7: Crystal Palace. Yo llevaría a Suárez y a Córdoba, por ejemplo.
2: Sí. O sea, ¿sí es?
7: No, es que, pero es te que digo, todavía me parece que...
2: Una cosa es lo que va a hacer Lorenzo, que sí es llevar prácticamente la titular y llamar tres o cuatro con seres nuevos.
6: Es que yo...
2: Yo sí es llamar por lo menos el 70%.
6: Yo también
2: nuevos.
6: Diría eso. Llame... No, pero es que son para probar, pues esos son los amistosos.
7: Ah, claro. FIFA. Sí, también.
0: Es que eso ahora, es lo que hay que aprovechar,
6: papi, ya ese
0: ¿no?
6: Camilo Durán, llévese ese que usted habla en León. ¿Cómo
2: Arcila.
6: Llama? Arcila.
2: Fuerza de los Viveros.
6: Al Arcelo.
2: Uy, goleador.
6: Al Raír.
7: Viveros es otro.
6: Viveros, lleve a Gomito. Arme otro equipo y pruébelo. Porque
2: Pedro
6: es que
2: Bravo.
6: Si tenemos los mismos, si no le damos la oportunidad a estos pelados, pues nunca vamos a saber qué tenemos. Es la única manera.
0: Exacto.
6: Y que se midan con equipo. Y a ver, si nos clavan, pues gracias, muchachos.
0: Pero es que tampoco es mucho por perder y en cambio es demasiado por probar.
7: No, de y cada vez que va a pasar, Rafa, que si va una nómina exactamente igual a la que estuvo en el Mundial, la gente de entrada ya se va a alejar de no, los claro. partidos.
2: Mire, le voy a hablar de, por ejemplo, un pica fija, que es Daniel Muñoz. Que uno dice que siga jugando y está en la edad y llegará al Mundial. Y ese para mí siempre es el titular. Hay un tipo que se llama Edier Ocampo que está jugando como un animal. Entonces, es decir...
6: ¿En dónde?
2: En la MLS, en el Vancouver. Entonces, a lo que voy es, ese tipo de jugadores, o sea, no importa que vayan, porque uno ya sabe que el titular es Muñoz, pero y si se muere, si no sé qué, si le dan... Porque el suplente era Santiago, y Santiago ya va en salida, Santiago Arias. Entonces, sí pienso yo que tienes que llamar...
7: Alternativas.
2: Muchas más alternativas claro. del 11 que te sabes de memoria.
6: Pero las tienes que llamar para probarlas, pero, para entender si encajan y si...
0: Y ojo, y empezar a entender un equipo sin James uh-huh. y sin Juan Fernando.
6: Tal
7: y
6: cual.
7: Bueno, y hablamos de nivel internacional, del FPC, ¿quién clasificaría?
2: Uy, no.
6: Del FPC, yo creo que Rengifo merece oportunidad hace
7: aunque
6: rato.
7: Increíblemente, pues increíblemente no.
2: Ahogando
7: no
2: Cardona.
7: Está jugando.
6: Pero llévenlo, pues es que...
7: Pues sí, no, lleva, es que todos coincidíamos
6: lleva,
7: en que
6: lleva haciendo puntos hace un año, no es de ahora.
7: Mucha gente habla de Jason Guzmán.
6: Jason también creo que puede tener una oportunidad.
7: Mucha gente habla de Guzmán,
6: es
7: sí.
6: que son partidos para eso, para probar alternativas y probarlos frente a rivales que pues que son internacionales. 11-16.
2: ¿Ya?
6: ¿Ya, Luiscas, nos vamos?
2: No,
6: todavía no.
2: No.
6: Pero algo de música, algo de música. Algo de música que todavía lo que nos queda mucha tela por cortar.
0: Bueno, vamos entonces a darle a un sonido de The Offspring.
6: Uf. ¿Cómo me gustaba The Offspring?
0: Uy, a mí creo que el mejor concierto que les vi a ellos fue cuando tocaron antes de Blink-182 en el Estéreo Picnic, Rafa. ¡Qué pedazo de presentación, Parque Simón Bolívar, en el escenario principal, 60,000 personas.
6: No, una locura.
0: Esperando a Blink, yo entre ellos, sí, desde antes de The Offspring. Tuve amigos que me dijeron, no, yo te busco, yo llego por ahí media horita antes. Yo, ¿ustedes creen que aquí vino a tocar, amigos? Sí. Hay que meterse rápido. De hecho, fue Camilo Guzmán, un abrazo al Cami, que yo sé que siempre escucha y nos ve.
6: Un abrazo.
0: Dijo, no, yo llego ahorita, es que Blink tocó a las 10 y desde las 4 usted no conseguía.
6: No había dónde. Claro. Una locura. ¿Regresan?
0: Yo creería que en cualquier momento se vuelven a pasar por estos lados, Rafa. Ya sí, Travis se montó en un avión una vez.
6: Yo me los perdí.
0: Ya se montan en un avión 20 veces, eso... Igual están por ahí de gira y preparando cosas. Pues The Offspring fue quien se encargó de tocar antes que Blink-182 en aquel fantástico festival Stereo Picnic. Esto se llama Self-Esteem. Es The Offspring. Vea, pura historia de rock.

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3: Para empezar, te vengo a bailar el nuevo menadito que es de Panamá.
1: Vaya, la que será la vida del general.
4: Uy, el general sí que me dio a mí.
5: Uy, se convirtió, momentos. Creo.
1: La mejor canción del general era cuando cantaba con una cantante panameña, muy sexy ella, la cual dediqué gran parte también de mi adolescencia, y cantaba una canción que decía, no me trates,
4: no me trates
1: de engañar.
4: Yo sé que tú lo quieres.
2: Usted, por ejemplo, vio lo que hizo Wisin.
4: Pero ¿cómo dice?
5: ¿La vaina del perreo?
2: O sea, revolucionó
1: todo. ¿La perreo? ¿Qué es eso?
5: No, pero eso es un álbum. Pero es un álbum.
2: Es un álbum, o sea, él revolucionó todo diciendo que había creado la Universidad del Perreo.
5: Ay, era mentira.
2: No, pero pues tremenda publicidad que se hizo.
1: O sea, es un buen marketing de su álbum. Claro, espectacular.
4: Nadie le ganará nunca a Carlos Vives diciendo que me robaron la bicicleta.
1: Uy, sí.
4: Y a los tres
1: muy
4: días.
1: Bueno.
4: Llévame tu bicicleta. Uy, la.
5: No, pero esa campaña fue muy buena. Pero Carlos ha hecho hartas de esas. De Bésame, así, sí, claro.
1: Para es que usted no vio a Carlos Vives en la Escalona, papá.
4: Ole, Cetina, me quería coger ponchando en Botox y no pudo.
1: Claro, buena expectativa de Wisin. Claro. Wisin, que ustedes saben que con Yandel, Luis Cáez, sabrá esa historia.
4: ¿Cómo?
1: Ellos no se pelearon, no se querían. Pero
4: cuando llegaban al concierto, Rafa, cada uno pedía un carro diferente.
1: Cada uno se iba por un lado diferente, sí.
4: ¿Qué canciones, papá?
1: Camerinos diferentes.
4: No.
1: O sea, no se hablaban, se subían a la tarima. Y allá todo el show se abrazaban. ¡Ey, güey! Y se bajaban y chavos con los
5: Es que te quiero contar que Yandel no es profesor de la Universidad del Perreo.
1: No.
5: Hay 100 seres en el álbum y Yandel no está. Más está Capo.
2: Está hasta Capo
5: y Yandel no aparece por ahí.
1: Universidad del Perreo.
4: O sea, es el decano.
5: No, es que cuando se acaba el video promocional salen los profesores colgados en el carro. No,
1: ¿hasta dónde hemos llegado a la Universidad del Perreo?
4: ¿Hasta dónde llegaremos? Ejemplo, me preocupa.
2: Estaba buscando...
5: Lo que falta. Pues si farmeamos ahora, ¿cómo no va?
2: Rápidamente busqué en Spotify el general. Y es increíble las reproducciones que tiene, rica y apretadita, la que usted estaba...
1: Ah, sí, claro.
4: Tú váyame, mamita, rica y
2: apretadita. La siguiente. ¿Te ves buena cuál es?
1: Bien, buena, tú te ves bien, buena.
3: Una botella de Coca-Cola.
1: ¿Cuántas reproducciones tiene?
2: Rica y apretadita tiene 133 millones.
5: Claro, sí.
2: Casi 135 millones.
1: ¿Y el menedito?
5: El menedito es de Gaby.
1: Ah, es que el menedito es de Gaby.
4: Es que eso es...
5: Esto es de Gaby, papá.
4: Sí. Lo que pasa es que el general también tiene su versión, pero escriba meneadito.
1: Ah, sí, señor.
4: Es que no es meneadito, sino
1: meneadito. Es meneadito.
5: Es de Original One.
1: O sea, el meneadito. El meneadito.
5: Original One es...
1: Pero usted borracho dice el meneadito. El meneadito. El meneadito.
2: Es la hora loca ya con la corbata suelta.
1: Mire, hablando de hora loca, hay un video viral y han confundido al parecer a un ciclista colombiano con este personaje.
5: A ver, Rafael.
1: No. Miren, pues, porque ustedes me dirán quién es. Díganme quién es, por favor.
4: ¡Nairo! Pero no entiendo, es un muñeco. Ah, no, es de verdad, pensé que le estaba haciendo...
1: ¿Es Nairo Quintana?
4: Qué video tan extraño,
2: macho. No, qué video tan raro. Haciendo arepa boyacense. No,
5: pero ella es como la esposa.
1: Mira cómo le muerde el cuello,
5: Pero se burla de que es un...
1: Yo creo que es un traba, ¿eh?
5: No.
1: Mírale las manos.
5: Es una señora.
1: Mírale las manos.
5: Es una señora por allá de Finlandia.
1: Es más grande la mano que
4: Nairo.
1: Que Nairo.
5: Es una señora de Finlandia que se casó con un boliviano.
4: Ey, no es Nairo, ¿eh?
1: No es Nairo.
5: Bueno, pues...
1: Mira. Lo coge como un muñequito y ahí lo está... apretando.
4: Dice que Nairo con Haaland. No,
5: con Haaland, por ejemplo, exacto.
4: No.
1: Ahora, no es Nairo, aclaramos, pero bueno, es igualito.
2: Pues, es muy parecido.
1: Es igualito.
2: Como el doble que le sacaron a James.
1: Además, sí.
5: Firmando un autógrafo, ¿no es?
2: No, el tipo está esperando que lo dejen jugar.
1: Ah, bueno,
2: es
1: mire.
2: Muy parecido.
4: Dice que si no era Cata Bernal con el Champion.
5: Posiblemente.
1: Pero era un...
4: Tiene más aire al Champion que a Nairo, ¿sabes?
2: La gente dice se parece más a Dyer, que es el hermano de
4: Nairo. El hermano
1: también. Bueno.
2: Oiga, que Nairo fue muy buen hermano. Al Movistar se llevó a Dyer. Dyer no era
1: tan bueno.
2: No tenía
1: las
2: condiciones, aún así alcanzó a ser campeón, alcanzó a ganar una carrera, pero Nairo se lo llevó allá.
1: Pero yo también llevaría a mis hermanos si puedo, ¿no?
5: Sí, puedo,
2: pues yo conozco a un técnico que se llevó a su hijo a la selección Colo.
5: Grande, chiqui.
1: Pero ay, qué la...
5: Mira, James, mira.
1: ¿Este es el doble de James?
4: Sí,
1: es
4: que es igualito. ¿James? Voltea. Yo
1: ¿tiene los tatuajes?
4: James David.
2: Ahí parece James.
4: Ya no. Ya sacó la nariz de monolado. ¡Hola, mono!
1: No.
5: Ahí sí ya se pasó a ser Carrascal.
1: Pero ahí sí ya no. Ya parece James. Pinocho.
5: Ahí pasó a ser Carrascal.
1: Sí, no jodas. Bueno, mire, usted hablaba de farmear Aura, ¿no? Sí, pues claro. En Abastos, en la plaza claro, de mercado en Bogotá, pues están haciendo batallas de farmear
5: Aura. Eso, maravilloso.

0: mientras.
1: Atención. Farmeando aura como debe ser.
2: Edición Abastos. Edición.
1: ¿Cómo le van a tirar esta papaya de la cabeza?
2: Esto sí es aura, velo, velo.
3: ¿De cebolla o qué es lo que le tiran?
2: Uy, qué traje. A ver, espera.
4: Uy, pero ese man llegó.
3: Eso, la música.
2: Eso sí es literal farmear aura.
1: Eso es farmear aura, papá, como debe ser. Muy bien. Y tengo otro. Este les va a gustar. Dice, no lo ve venir. ¿Otra patada a la rodilla?
2: ¿Cómo?
1: Bueno, veamos el video.
2: A ver.
5: Estamos cuando vas de frente, a verla.
1: A ver, el balón va.
5: No, pero ¿por qué? No lo ve venir. ¿Sabes que no lo ve venir? A ver. Calcula mal.
2: ¿Cómo no lo va a venir? Calcula mal, no, no.
1: Repítela otra vez.
2: ¿Qué era eso? Argentina
5: de frente, a ver, la onza.
2: ¿Cualquier otro equipo que no lo vieron venir?
5: No, pero ¿por qué? No lo ve venir. ¿Sabes que no lo ve venir? A ver, calcula mal.
2: ¿Cómo no lo va a venir?
1: Sí. No lo ve venir, calcula mal.
2: No. Qué levantada, por favor.
1: Casi lo matan. ¿Se lo han levantado así jugando fútbol, Luis Carlos?
2: Sí.
1: ¿O usted ha levantado?
2: No, a mí, saludos a mi querido Santiago Castro, hoy en día compañero en otra emisora. Uy, ese señor, a mí, las rodillas siguieron. Uy.
1: ¿De verdad?
2: Uy. ¿Y sabe quién es otro pata bravo? ¿Qué? Tato Cepeda.
1: ¿Tato?
4: Ah, Tato sí.
1: Tato, es que él es tronco, señor. Tato es tronco.
2: Señor, también. Tengo al lado del tatuaje de la W de Wamba una raja de un patadón que me pegó Tato Cepeda hace como 3 años.
1: Tato jugó con nosotros un partido en el Campín y duró 15 minutos porque se ahogó. No pudo correr más, jugó como lateral derecho.
3: No.
1: Y salió así.
2: Es que además va y juega de lateral.
4: Pero usted no se acuerda que otro amigo de nosotros, Alex Pinilla, duró un minuto en la cancha.
1: Ay, casi se nos mueve.
4: ¡Un minuto duró y se fue!
2: Pero ustedes, ¿por qué le dan a Pinilla? O sea, si alguien en la vida que yo digo no tiene pinta de jugar, es Pinilla.
1: Marica insistió.
4: Pero un minuto.
1: Pero te voy a decir, Luisca. Alex Pinilla, que trabajaba en la Mega en ese momento, decía, marica, ustedes juegan y nunca me invitan. Bueno,
2: la voz
1: vaya
2: de
1: este domingo al partido. Ya llegó, hola. Que tenía la voz. Exacto. La voz de todo, ¿no?
4: La voz
2: de Nat Geo, de desodorantes, de... Ustedes lo oyen y saben de quién estamos hablando.
4: Nat Geo.
1: Estás oyendo.
4: Tiburones.
1: Bueno, y marica arrancó el partido y al minuto se desmayó, se desplomó. Sí. No.
4: ¡Pero un minuto!
1: ¿Nosotros qué le pasó, Pini? No, estoy deshidratado. Estoy en que tocó sacarle el partido.
2: Pásenme un micrófono, pásenme.
1: Hay gente. ¿Qué tal usted para jugar, Pini?
3: A mí me gustaba mucho jugar. Lo que pasa es que yo después de la lesión de la rodilla...
1: Ay, toda la misma de todos.
3: No.
1: La misma de Maluma malo. Y Marcelo César.
3: Yo fui malo desde el principio, pero antes corría. Pero ya después de la lesión me dio mucho miedo volver a jugar. Pues si uno juega con miedo es peor.
1: No, obviamente no.
3: Ayer nomás alzando un sofá me lastimé la rodilla.
1: ¿De verdad?
3: Entonces ya, sí.
1: ¿Y no para las artes amatorias?
3: No, él responde.
1: No, yo sé, ¿quién? Pero la rodilla, güey.
2: La rodilla.
3: ¿Qué estamos hablando? La rodilla responde.
4: Pues para tener ahí el bordecama ahí. O sea, soportan el bordecama la rodilla.
1: Usted no puede hacer nada. Ojo, porque parado da pubalgia, ¿no?
4: Sí,
1: pubalgia. Tenga cuidado.
2: Con toca acá.
1: Tenga cuidado.
2: Esa fue la lesión que a Kaká no lo dejó jugar tanto en el Real Madrid.
1: La pubalgia, ¿no?
4: Y al Tino también.
1: No, pero es el Tino.
2: El Tino sufría de sobrepeso.
4: Pubalgia.
1: Bueno, mire,
2: el Tino lo jalaban mucho para adelante. Tenía problemas en la espalda. Andaba así.
1: Se inclinaba.
2: Exacto. ¿No?
1: Claro.
2: Tocaba echarse.
1: Tengo el último video.
4: A ver.
1: Dice, Chancho como Jesús.
4: ¿Cómo? Jesús.
1: Así dice. Veamos.
2: Yo quiero ver.
1: A ver.
2: No. Pues. ¡Ey!
4: ¡Uy! Se pegó con la
2: cruz. Es que esto es para debate o inclusión. El que no está viendo es una procesión y tienen crucificado a un Jesús con sobrepeso. Con sobrepeso, primero se cae Jesús, luego se le cae la cruz y luego la cruz le da al Jesús, ¿no?
1: No puede, pero ¿cómo ponen a Gemma?
4: Le hice daño ahí.
1: No, pero a ver, no puedes poner a un Jesús gordo porque se va a ir de jeta como pasó.
4: Se desprendió la cruz.
1: Muy bien. Bueno, y el último, antes de ir con música, y es Cetina, nuestro productor audiovisual.
2: Sí, nuestro reproductor.
1: Aura.
4: Cetina farmeando Aura, a ver.
1: A ver.
2: Pero si él es Aura, él no tiene... A ver.
4: ¿Un taladro que? ¡Ah, no! Con cervezas.
1: Mira. Eso es farmear ahora.
3: Eso es talento.
2: Uy, ahora, compadre.
1: Dos polas en la boca haciendo equilibrio.
3: ¿Tres?
2: Nah, pero Cetina lo hace con cuatro y en las manos, además.
1: No, pero además sin manos.
3: Venga, y el que está sentado con gorra es Juanito Lozano, ¿no?
1: Es Juanito Lozano, el que está al fondo, que lo está viendo.
2: Más conocido como Juanito Alimaña en el Rock and Roll.
1: Y Luisca es el que está grabando.
3: Esos son brillitas.
1: Es verdad.
2: Correcto.
1: Muy bien. ¡Sorpréndeme!
4: A ver, ¿qué canción?
2: ¿Qué tal un Lo Revés?
1: Uy, bien,
2: con la su amigo de Diego. Diego. Pero o la no nueva, te va a gustar.
1: O la vieja.
2: No, la, pues la nueva vieja.
4: Okay. ¿Cómo así? El ah, una pues nueva vieja. Nueva. Pues es que Diego Sáenz. Pues
2: es... Póngalo al revés, yo no tengo nada más que decir. Nada más, chacho. Nada.

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1: ¿Inspiración, dices tú?
2: Sí. ¿Que están entrepiernados? ¿Quién? ¿Cómo?
1: No,
2: ¿cómo?
1: Chancho.
2: ¿Qué pasó?
1: ¿Y Chancho no traes a quién carajo le importa hoy?
2: Si quieres te puedo dar un
1: carajo. No, no, pero no, ¿lo preparaste?
3: ¿Vas a improvisar o?
2: Sí, yo siempre estoy preparado.
1: Ah, no, yo pensé que iba a decir siempre no estoy improvisando.
3: También.
2: Yo no puedo venir a un programa como este y salir con un chorro de babas.
1: Estoy de acuerdo.
2: Tengo que tener siempre...
4: Muy bien.
1: 11:35, somos Radioactiva, AS Colombia, y nos unimos para llevar el rock and roll del AS. Ha llegado un momento que le gusta mucho a Crispin.
3: ¿Cuál?
2: De todos.
1: ¿Hace cuánto no navega por los anales?
3: De Luisca, uy, hace rato. Como desde que volví al Mundial una vez.
4: Siempre estás allí.
3: Siempre estoy en...
4: Nunca sales.
1: Allá te esperan. Pues el momento, quiero, señores.
2: Pero saco el chapstick
1: de introducirnos.
4: ¿Pero por qué
1: el chapstick?
2: ¿No? ¿O cómo?
4: No, mejor.
1: Una linterna.
4: Sí, mejor, sí.
1: Una linterna.
4: Pues para ver. Está apretado.
1: ¿Te han hecho alguna vez una colonoscopia?
4: No.
1: ¿Es así?
4: Endoscopia, sí.
1: No, endoscopia es la que es por la boca.
4: Sí.
1: Y la colonoscopia es pues por el colon, obviamente. La colon, no. por el hopo.
4: No, esa no, mi
1: por
4: querido.
1: Por Detroit.
4: Yes.
1: Pero lo bonito de hoy, Luisca, es que ya te duermen.
4: Sí, ¿no? Ya.
1: Entonces tú no te das cuenta.
4: Ay, qué mal.
1: ¿Tú no te das cuenta? Despierta, está el médico.
3: Igual.
1: O está la enfermera ahí. Luisca, hacia la orejita. Luisca, despiértate. Además, uno siente que han pasado como 10 horas.
3: Tan feo que es despertarse después de una cirugía.
4: Minutos. Uy, eso es horrible.
3: Después de una cirugía, uno despertarse.
1: ¿De qué cirugía se despertó usted?
3: Del ligamento cruzado. Cuando me desperté, yo tenía un frío, tenía tos. Como que cuando me durmí.

0: Y le empecé a pegar con el gocito a la camilla. Y vino una enfermera, hola, hola, tranquila, ¿estás bien? Y me quita la máscara, todo bien. Y yo, ¿cuánto va el partido de Colombia? Ganando 1-0. Yo, y volví a caer.
1: Pero te despertaste bien.
0: Sí, me desperté bien. No, salí muy bien.
2: Fueron... No se despierta asustado.
1: Yo me desperté. Yo, bueno, es que a mí me anestesiaba varias veces, ¿eh?
3: Sí.
1: Sí.
3: ¿No pero te tocaba el chistoso?
1: En una,
3: a
1: no.
3: A mí me tocó un chistoso. Esta es la de cambio de sexo.
1: ¿De verdad?
3: Sí, me tocó una vez.
1: Pero quedaste bien, no, es pues importante.
3: Era, no, porque era una vaina nada que ver, era una como una vaina por acá.
1: En pandemia, a mí me tuvieron que operar de la vesícula, en la emergencia, entonces hay muchos protocolos de seguridad. Entonces, no sé qué, es una vaina horrible. Entonces, cuando yo me despierto, yo solo veo a dos manes gigantes intentando controlarme, porque yo me intentaba parar de la...
3: De la camilla.
1: De la camilla en medio de la anestesia, no. Y me quité... ¿Cómo es que se llama cuando te ponen aquí todos los...
3: Sí, los cositos, los, ¿no?
1: No, pero eso tiene un término. Pues cuando te han puesto todo el suero, sí. Y te estás canalizado.
3: Canalizado.
1: Yo me quité todo eso. Marca, o sea, yo me desperté agarrado con los manes. O sea, pero agarrado.
3: ¿Y los manes qué decían? O sea, ¿no te acuerdas?
1: Y los manes, quieto. Eran después otros dos.
0: Y un padre al frente allá.
1: Ahí estaba el padre Chucho. Agua bendita, marica, la sensación fue horrible. Horrible.
2: Eso es muy fuerte.
1: Fue horrible. Uno se siente impotente, frustrado. No, una porquería.
2: Y el dolor que uno empieza a sentir gradualmente.
1: Y hablando de eso, pues vamos a introducirnos en los anales de Luisca. ¿Qué traes hoy, querido Luisca, en tus anales?
0: Pues hoy hay varias cosillas.
1: Varios garbanzos.
0: Está interesante. Mira, 26 años está cumpliendo Emerson Rivaldo Rodríguez.
1: Ah, mira.
0: Yo sé que te iba a gustar.
1: ¿26?
0: Apenas.
1: ¿Lo alcanzaron a escribir a Copa Libertadores? No.
0: En cuartos en Sudamericana, sí.
2: Porque por no eso, le fue por mal eso no viajó los minuticos que tuvo contra América, mostró cosillas.
1: Sí, tiene condiciones, pero y además 26 es pelado.
0: Está hecho. Sí. 26,
2: es hijo de Gamero.
0: Hace 10 años para mí.
1: ¿En Millonarios cómo le fue?
0: 2016, ya lleva
2: Millonarios, ¿cómo le fue? Lo mejor de Emerson, por lo menos de lo que yo he visto, porque no lo vi en Bulgaria, fue el primer ciclo.
0: Fue nada, poner rival.
2: Cuando lo sacó Gamero, de hecho él debutó haciéndole gol a Nacional, es su primer gol como profesional en un partido que gana Millonarios 3-0. Y yo sí quiero decirle a la gente de Santa Fe que no esperen otro Chirra. No hay punto de comparación.
1: Entonces, o sea, este es mucho mejor.
2: Sí, mucho mejor, ha mostrado más condiciones.
1: Con América me gustó el partido que
2: sí,
1: hizo.
2: Sí, casi hace un golazo, pero sacó bien Gea Fernández.
1: Muy bien, 26 años cumple M. Pero de verdad, ¿cómo le vas a poner Emerson Rival?
2: Emerson Rival, yo tuve la posibilidad de entrevistarlo, él es bonaerense de Buenaventura, pero pues es que cuando yo lo entrevisté era un pelado, entonces... Sí, a mis papás les gustaba el fútbol brasileño, decía, pero...
1: Pues, sí, obviamente le pusieron Rivaldo por rival.
3: Pero es Millonarios, vea, tú Emerson Rivaldo, tú un Romario, tú Beckham.
0: Oiga, me les voy a atravesar en la mitad de los anales para contarles Romario, que Romario, ya la Dimayor anunció que el América no va a poder ser de local en Bogotá, uh-huh. Y anuncia en los cambios, va a estar jugando en el Estadio Francisco Rivera Escobar en la ciudad de Palmira.
2: Mañana.
0: Sí, el primero será el partido de la fecha de los cuadrangulares de la Liga Femenina y luego la fecha 7 de la Liga Dimayor.
1: Increíble, o sea que... cómo los actos de unos pocos perjudicaron
0: todo.
1: Primero al equipo y dos... a una gran hinchada que tiene el América en Bogotá, que podía ir, ver sus partidos de local, alentar, llenar familias enteras por unos cuantos desadaptados. Ahí está.
0: Ahí está el comunicado. Igual en el diario AS Colombia, donde seguramente hoy está trabajando desde casa Sara Arciniegas, que nos está viendo ahí con
1: aretes.
0: Con el que va de penúltimo en la liga.
1: Con aretes. ¿Qué estarán arrunchados?
3: Expansiones, yo creo que sí.
1: A esta hora rico, ¿no?
0: Sabroso, sí, desayuno mano a mano.
1: Ahí un previo al almuerzo. Un
0: pedazo de pancake con la mano. Y
1: qué tenga, rico. ¿No? Y después un huevito.
0: Y después, claro. Pero con salecita suficiente para...
1: ¿A usted le gusta el huevo tibio?
0: Uy,
3: por eso, pero tiene que tener salecita.
0: A mí el huevo, póngalo como quiera.
1: ¿De verdad?
0: Uy, yo soy muy huevón.
3: Sí. ¿Pero qué dices? ¿Es que es de araña o algo así?
1: No, es que el huevo tibio, el olor no es chévere.
0: No, a mí me encanta. Y si le pones rudita...
1: ¿Al huevo tibio?
2: Con ruda.
0: ¿Es que era ruda o cuál era la otra?
1: Son los hinchas del Medellín.
3: Sí.
0: No era ruda, no, era...
1: Orégano.
3: Orégano, más
0: no,
3: bien.
0: ¿Cuál orégano?
3: No, es que esta... ruda es para una contra, está... ¿no?
2: ¿De antro será?
1: ¿Cuál ruda? Pero ruda no me
0: no,
1: cuadra
0: es que
1: con huevo.
0: Hay, no, es que hay un huevo... ¿Cilantro? Ya te traigo el dato. Me dejas contarte que hoy está cumpliendo 77 años Gene Simmons.
1: ¿Cuántos?
0: Integrante, creador y
1: bajista.
0: De... Qué raro se ve sin maquillaje, parce.
1: No, es que sin maquillaje uno no... O sea, usted lo pone así y uno sabe quién es.
0: Sí, ese puede ser cualquier...
1: Puede ser el papá de Crispin, por ejemplo.
0: Increíble.
1: ¿No?
2: Si tuviera el pelo largo.
1: Si tuviera...
0: Oiga, pero no si... Pero si puede ser...

0: Romero.
1: Tiene su aire a Gene Simmons, Chris.
2: Sí.
1: Pues cumple 77 años, nació un día como hoy en el...
0: Con el maquillaje, por favor.
1: Para que la gente ubique además cuál es...
2: Que la gente, sí, es él.
0: Sí, porque es que ahí no sé, ahí es un señor
1: con un bajo. Le debo confesar, hoy que traigo mi camiseta de escuela de rock. ¿Se acuerda cuando Jack Black pone, les está dando clases? Claro,
0: sí.
1: Esta es. Este señor a mí me daba pánico.
2: Sí,
1: yo a Gene Simmons, yo a Kiss le tenía pavor. Y luego abro y escucha la música y es tropipop, pero... Sí. Pues en el rock me refiero, pero es que usted viera a ese señor botando sangre por la boca, Rafa.
0: Es que son...
1: Y esas pinturas y esa lengua de señor que le llegaba como hasta la rodilla, yo le tenía pánico.
0: El show, el que yo vi de Kiss fue en el Movistar Arena y fue tremendo show.
2: Míralo.
0: Tremendo show.
1: Y si llega a sacar la lengua de ese señor, a mí me daba pánico.
0: Si esa lengua le llega hasta las babues.
1: Increíble. Grande, el demonio.
0: 77 años.
1: 77 años.
0: Y siguen tocando, ¿no?
1: Y siguen tocando.
0: Y van de gira, creo.
1: Y siguen tocando. Se han despedido ya varias veces.
0: Sí, estos son Vicente Fernández del rock.
1: Pero sí, en teoría ya pusieron pausa. La banda con mayor despliegue comercial de la historia.
0: Míralo.
1: Es que, ¿usted cómo no? Es decir, no hay ninguna banda que se acerque, tal vez, obviamente sí hay, pero a nivel comercial, lo que se volvió la marca de Kiss, sus pinturas, su emblemática lengua afuera... sus shows, I Was Made for Loving You, Babe. O sea, lo de Kiss a nivel comercial es impresionante.
2: Gene Simmons creo que estuvo casado con una actriz de soft porn. O sea, si usted vio Emmanuel y todas esas cosas, la reconoce completamente. Y es la mamá de uno de los hijos, si no estoy mal. No sé si la última.
0: ¿Una actriz porno?
2: No, pero era soft, de eso de, por eso, Cinemax.
0: O sea, puro erótico, sin erótico.
2: Que se movían así.
0: Sí, sin erótico.
2: Sí, eso no era.
0: De mentiritas.
2: Sí, mentiritas, el hombre invisible.
1: Ahí está, ya puede salir que están doliendo.
0: Oiga, de Kiss nació Moderato.
1: Claro.
0: ¿Sabían ustedes?
2: Sí, claro. ¿Sin Miguelito Roquear?
0: Claro, ellos hicieron una parodia.
3: Ahora, no, música totalmente distinta.
0: Claro, porque era parodiada, por eso ellos se maquillaban y demás, igual a Kiss, pero obviamente pues la música era parodia, pero le terminaron pegando al perro.
1: Sí.
0: O sea, ellos no esperaron que su música se fuera a comercializar y que fuera a ser viral y que los otros cantantes empezaran a hacer...
1: A reconocerlos por
0: con
1: su
0: ellos
1: pinta
0: y a reconocerlos y... por eso y bueno, ahí empezó Moderato.
2: Entonces, tema, un Miguelito Roquear no. Es espectacular.
0: ¿Ha sonado en radioactivo esta canción?
1: Pero hace muchos años. Era más de los 40, Rafa. De hecho, era la época en que yo estaba tocando al lado de los Moderato.
0: Pues no la podemos poner.
1: Estuve de gira con... Pues eso.
2: No creo.
3: Ya mucha Miguelito
2: Roquear. Y además con Belinda.
1: Con esa gente estuve de gira en Cali. De gira estuvimos Moderato, Doctor Crápula, Wamba y Airbag.
2: Uy, Airbag.
0: Buena gira.
1: Qué combo. Pues de hecho fue, tocamos en el evento 40 un viernes y el sábado, y el domingo estábamos tocando en el evento 40 de Cali. Solo me acuerdo que llegué a la recepción después de haber tocado y Mario Muñoz de Crápula dijo, ¿qué? ¿Qué vamos a hacer?
0: Me desperté
1: en Bogotá. Sí, esta gente, los de Airbag, saludos a Guido. Esa gente.
0: Ah, bueno, Airbag sí podemos poner.
1: ¿Quieres una Airbag?
0: Solo eso fue.
1: ¿Quieres un amor de verano? ¿Y no quieres poner mejor perdido?
0: No, un amor de verano.
1: Es que
0: Cacorroxito.
1: Airbag.
0: Cacorrox.
1: Mi querida conciencia.
0: Así se escribe.
1: Ahí se escribe como lo que te salva si te llegas a estrellar en un carro.
0: Sí.
1: ¿Vas a poner amor de verano?
0: Sí, amor de verano,
1: Luis. La canción que, de hecho, linda. Trajeron a un Jingle Bell
0: linda,
1: Rock.
0: Linda.
1: Diciendo, esta canción solamente la tocamos porque le gusta a la gente de Radioactiva. ¡Amor de verano! Está al aire. Ish. Sí. Solo eso fue, Chris.
0: Qué lindos.
1: Ya venimos.

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1: .49 en el Rock and Gol de Radio Activa. Mañana no se pueden perder la transmisión del Rock and Gol. River frente a Santa Fe.
2: Uy, Dios mío.
1: Octavos de final, partido de vuelta, Copa Sudamericana. Está 0-0. Tendrá Santa Fe por lo menos que mantener el empate para ir a los penales. Lo ideal, ganar 1-0, medio 0. Y toda la banda del Rock and Gol desde las 7 de la noche por Radio Activa. Y Haz Colombia para que estén muy pendientes. Hay muchas opiniones, Luisca, también. Y en Haz Colombia, antes de ir cerrando el programa, estas dos horas se nos pasan
3: volando. ¿No?
1: Volando.
4: Sí, total. Vea, por ejemplo, nos escribe en Haz Colombia, Cevitas U. Dice, Mile, que Dios me la bendiga. Cómo me encantaba verla en Día a Día con J. Mario Valencia.
3: Claro, la chilena
4: en RCN,
3: es inolvidable.
4: Y Laura Acuña. ¿Qué tal les lo recuerda? También dice, respecto al video de farmear Aura, eso es cebolla cabezona,
1: sí.
4: Carnear Aura.
1: ¿Lo que le tiraron a señor en la cabeza?
3: Claro.
4: Claro, y poner el golpe en la cabeza precisamente. También nos escribe por acá... Jorge nos dice que Jorge Andrés Mejía, que Queiroz alguna vez convocó a Aldair Quintana.
1: ¿Sí? Yo no me acuerdo la
4: convocatoria. Yo me acuerdo de verlo en un microciclo.
5: Puede ser.
1: Bueno. Bueno, lo que pasa es que Queiroz duró un soplo.
3: Uy, pero, sí, es que también. Pero pongámoslos a jugar, es que esa es la idea.
1: Bueno,
3: Montero y Aldair.
1: ¿Y en Radioactiva, Luisca?
6: En Radioactiva, la gente celebrando el paso de Airbag por acá, que hacía falta el Cacorrock. Dicen por aquí, puro del chancho.
3: Claro, Filmson, es que esa mujer es especial.
1: Claro, que era porno erótico.
6: Exacto.
1: O sea, que no era explícito.
3: No es explícito.
6: Exacto. Y está diciendo por aquí Juan David que si podemos recordar hoy a qué horas juega Camilo Durán con el Celtic.
3: ¿No?
6: Es 2 de la tarde el Celtic visitando al LASK. Ese partido ya quedó 3-0 en la ida. Hoy tienen que jugar en Austria. De allí es el equipo rival. Y pues Camilo Durán seguramente será titular. Fue indiscutible en el partido de ida. Es indiscutible en su equipo. De hecho, el técnico ya salió a decir...
3: ¿Está feliz?
6: Lo que sea que hayamos pagado por Camilo...
3: Poquito.
6: Ya. Ya lo pagó, ya se devolvió, sigue siendo poquito. Pues hoy, Camilo Durán, 2 de la tarde, y a la misma hora el Cucho Hernández y Nelson de Osa en su Real Betis enfrentándose al Valencia.
1: Y hoy también a las 7:30 en Ecuador, el Tolima juega por Copa Libertadores frente a Independiente del Valle. Va perdiendo 1-0, lo perdió en Ibagué, pero puede dar un buen resultado el día de hoy, empatando la serie, forzar a los penales o ganar, ¿por qué no?, el partido y clasificar por primera vez en su historia, a cuartos de final de Copa Libertadores. Pero también hay fútbol colombiano, tenemos Liga Betplay.
4: Sí, señor Rafa, hoy empieza la fecha 7, con el partido Cúcuta-Alianza, 8 de la noche, en el Estadio General Santander. Un partido clave para el Cúcuta, porque si lo gana por promedio, va a salir parcialmente de la zona del descenso.

0: una fecha que tiene cuatro partidos aplazados, que se va a continuar mañana a las 4 de la tarde, partido en Tunja, Boyacá Chico contra Fortaleza, a las 6:20, como ya lo decía Luisca, en Palmira, América Junior, buen partido, se va a cruzar con Santa Fe, y un buen partido que también se va a cruzar con Santa Fe, Atlético Nacional Deportivo Cali a las 8:30 de la noche. Y el jueves concluye con los partidos al menos programados de esta jornada. Villavicencio, 6:10 de la tarde. Llanero recibiendo a Millonarios. Y a las 8:15, Inter de Bogotá contra el Deportivo Pasto. Deportivo Pasto que ya no será dirigido por el profesor Jonathan.
1: Oiga, Risueño. Sí, sacaron a Risueño.
2: En un divertidísimo e hilarante comunicado.
0: Sí, en el comunicado.
2: Porque el comunicado no lo parece que no lo puedes, me entiendo yo, una leguleyada, no puedes decir que lo echas. Entonces dice, el señor Rosero es interino, pero en ninguna parte del comunicado dice que...
0: Sí, yo creo que sencillamente que de pronto no han llegado a un acuerdo.
1: Pero además Risueño se encargó de no hacer un solo amigo en el fútbol colombiano, sí. De verdad. Sí, solito, ¿no?
0: Él solo se ha cerrado las puertas y yo creo que después de la gran campaña, porque Pasto hizo una muy buena campaña el semestre pasado, pues está yendo por la puerta de atrás y seguramente eso también le va a traer repercusión en que otros equipos colombianos se interesen en él.
1: Es que fue no fue chévere.
0: No, y le jugó mal y además se peleó con todo el mundo.
1: Con todos, con la prensa, con los equipos, con los presidentes, con los técnicos, con los jugadores, en fin. 11:55 minutos, nos vamos, te vi, te veré.
0: Se pasó rápido, Rafa.
1: Si te vi, no me acuerdo, me dijo alguna vez una amiga. Y después me la encontré en la Universidad de la Vida.
2: ¿De verdad?
1: Y le dije, ¿te acuerdas? Y me sonrió a la distancia. ¿Con qué nos vamos a despedir, Luis?
3: Un sonido que hacen los Fratellis, que se llama Chelsea Dagger. Buena canción para usted que a esta hora de pronto está entranconado, cogiendo impulso y demás. Así vamos despidiendo el Rock and Roll del AS. Mañana juega Santa Fe, mañana el Rock and Roll.
1: Mañana toda Bogotá se paraliza. Camisetas rojas, por favor, mañana, Nito. Este set, ya sabes, ¿no? Me escribes temprano. Mañana juega el León, señores. Mañana Santa Fe es Colombia en la Copa Sudamericana.
3: ¡Vamos! ¿Sí?

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6: Hola, ¿qué tal? Muy buenas tardes. Bienvenidos al bar. Hoy martes 25 de agosto y un día que trae una jornada importantísima para un equipo colombiano en el exterior. Además, ya se viene preparando lo que será la próxima fecha de nuestra liga. Hay partido hoy de nuestra liga. Hoy juega el Cúcuta Deportivo. El Deportes Tolima se juega su continuidad en torneo internacional en el exterior. En Quito estará jugando el Deportes Tolima. Hoy nos estarán acompañando en el bar Camilo Pinto, Fernando Calle, Juan Sebastián Vargas, José Alberto Ortiz, Luis Alondoño y Mauricio Gómez. Sebastián Bejarano es el hombre de escoger la música. Don Camilo Pinto, antes de hablar del Tolima, ¿clasificación para esta canción? ¿Calificación?
7: Martes.
8: ¿De sobre 10 o sobre 5?
7: Sobre 10.
6: Seamos amplios, vamos a hacerla sobre 10. Okay.
7: De barrigazo raspando como avión encima del cerro con 6.
6: Sí, sí, a mí me ilusionó con lo que me dijo, pero no...
7: Sí, al final como que...
6: Sí, o sea, él la presentó con una gran emoción, hace como media hora. Hablamos del tema de las canciones.
7: La payola ya se acabó en la radio, creo, ¿no?
6: Y se nota. Y se nota.
9: Yo le doy 7, ya me gustó.
6: Puede ser una cuestión de generación, de edad.
9: Sí.
6: Por empieza, lo que veo.
8: Empieza los... 5 primeros segundos, 10 primeros segundos.
7: Sí, yo me
8: le doy 3. Después le doy 7.
9: Sí. Nosotros en cambio, a mí
7: fue al revés.
9: Casi tengo, nos paramos Vargas y yo a bailar.
6: Tengo una gran preocupación con la pregunta que voy a hacer. Don Coco Gómez, ¿cómo le pareció esa canción?
10: Sí sabe. ¿Pero la quieren para qué? Es que todo tiene
9: para la playita, pues, pero
6: no, ya lo mató. No, ya lo mató. Esta pregunta lo mató.
7: Porque si es para un striptease está bueno.
6: Pero por ejemplo, Coco, ¿para qué la utilizaría usted?
10: El tubo aquel que contaron
8: de Mauricio y Pinto, sí.
10: Pinto, ese tubo pues esta música.
9: No, eso es como playero para una piña colada,
6: para
9: que esté llenos de arena.
6: ¿Para qué la utilizaría usted? A ver, ¿para qué?
10: No, yo en mi ¿cómo es que en los pelados?
6: Playlist
10: no la incluyo, definitivamente no la incluyo.
6: Bueno, le fue mal al hombre hoy, pero bueno, tenemos todavía una... Vargas está hasta bostezando con la canción, imagínate. Sí. O sea, imagínate, le metió disimulo, pero fue evidente.
8: Eso que le puse mi calificación.
6: Sí, él refleja la calificación. Pero bueno, comencemos con los titulares de esta jornada de martes. Don Camilo Pinto, es... El partido más importante en la historia del Tolima, uno de los más importantes. ¿Cómo se puede rotular este partido ante Independiente del Valle, que es la vuelta, ¿no?
7: Partido

0: Para volver a confiar, partido más importante después de que se jugó por allá en el 82 con Cobreloa en Copa Libertadores. Sería la primera vez que Tolima va a cuartos de final. Difícil, pero no imposible. Un puñado de hinchas viajaron a Quito a alentar al elenco Pijao.
1: Don Fernando Calle, cambios en el verde, cambios en Nacional.
2: Lucas tendrá que volver a barajar. ¿Qué tal? Buenas tardes y ojalá que baraje bien. Tienen que ser inicialista Andrés Reyes en la defensa. Igualmente tienen que jugar desde el minuto cero Alfredo Morelos y Ian Póveda.
1: Piolo, ¿cuál es su gusto musical, el que usted más le entusiasma en las noches antioqueñas?
2: No, yo no tengo indisciplinados en mi playlist.
3: ¿Cómo así?
2: ¿Lavoe? Me gusta Héctor Lavoe, Nietzsche, Diomedes, puro indisciplinado. Pasa es que uno, esa gente no podía ser normal porque era demasiado inteligente. ¡Ayo y Arroyo!
1: Oiga, vea las cosas de la vida. O sea, yo puedo estar un viernes en la noche con Piolín sin ningún problema, él poniendo la música.
3: Sí, ¿sabes? Pues ahí, perdón, me meto yo también.
1: Ah, bueno, listo. Bueno, a propósito, don Juan Sebastián Vargas, reunión de comisión, ya se comienza a hablar de lo que sería el operativo para el clásico capitalino entre Millonarios y Santa Fe Millonarios, 2 de septiembre sería ese partido, ¿no?
3: Sí, es adelantado de la jornada número 16, si no me falla la memoria, por cuenta de un concierto que hay en el Campín, se adelanta ese compromiso y ya la Secretaría de Gobierno empieza a analizar algunas de las situaciones que se van a tener para ese compromiso donde Santa Fe es el local. En que no ingrese la hinchada visitante, o sea, la de Millonarios, que venía acostumbrando a compartir tribuna cuando se jugaba el clásico. Si Millonarios era local, había localidad para Santa Fe y viceversa. Parece indicar que el miércoles eso no pasará. La policía, de ahora en adelante, según lo anunció el secretario, será quien requise los trapos. Mala medida, total, que todavía sigan los trapos, pero va a ser la policía la que requise.
1: Oiga, a propósito de este tema de comisiones, Piolo, ¿es cierto lo de la cédula en Medellín? ¿Que se le va a exigir la cédula a los hinchas que vayan al estadio para ver de dónde son?
2: A ver, oficial, por parte de la alcaldía de Medellín, porque es que ustedes están diciendo lo de la policía, ¿cierto? Hay gente que es para poner orden, pero no para ejercer autoridad, ¿no? La autoridad está en pleno derecho de pedir la cédula. Pero eso, digamos, si así oficial no es. No es. Y incluso en contra Millonarios, en el Estadio Cincuentenario, donde jugó el cuadro Águilas Doradas, ¿no? desde días antes, Crispis y yo estuvimos muy conectados a ver si iban. Dijo, la gente puede entrar, sí, sea de donde fuere, pero sin distintivos alusivos al cuadro embajador, pero tenían entrada libre.
1: Campo, yo les pregunto algo, ¿la cédula qué puede modificar?
4: Eso le iba a decir, pero no, a propósito de eso me parece una medida donde eso llegue a pasar, es retroceder 500.000 años. Yo creo que esto genera xenofobia de todo tipo. Mi abuelo es costeño de Barranquilla y es hincha del Medellín, entonces eso querrá decir que mi abuelo no puede entrar. Ir al Atanasio a ver al Medellín.
0: Tanta, o sea, gente de Medellín que está radicada en Bogotá, no, y por cosas de la vida tuvo que sacar la cédula ya y es hincha de Nacional o del Medellín, entonces no puede ir a Medellín.
3: Lo peor es que haya tanto cavernícola en los medios apoyando eso.
4: Y eso alimenta el regionalismo, eso alimenta la violencia, o sea, de cualquier punto de vista me parece una medida ilógica.
2: Pero si hay que deslindar de una cosa, Luisa.
5: Ustedes son muy cándidos, muchachos.
2: Barras organizadas, no.
4: Claro, es que no. Eso es otra cosa.
2: Sí, es otra barras cosa. Organizadas, no. Absolutamente no. Hay que cerrar. Aquí somos campeones mundiales para tirar pedagogía. Aquí se ha tratado el barrismo desde todos los puntos. Hemos sido demasiado pedagógicos. ¿Qué nos ha faltado? Autoridad.
1: Coco iba a decir algo.
5: Que yo los noto muy cándidos. Eso está pasando hace rato. Pero rato, y ya lo hemos dicho aquí en varios programas.
0: Pero porque los pasa propios aquí en hinchas Bucaramanga, hacen eso.
4: Pero
0: pasa
4: porque
0: en Cúcuta,
4: los hinchas lo hacen,
0: pasa en
4: Medellín, que
0: porque esté pasando hace rato,
4: pero
0: no significa que sea
4: legal. Mire,
5: por eso, pero ¿por qué se asombran si eso ya está pasando? Ya
4: pero
5: lo hemos denunciado.
4: Hinchas.
5: Sí, ya los peor todavía.
0: Pero
5: peor,
0: Coco, por el hecho que esté pasando barras, no significa, mire, que esté bien.
5: Los barristas se paran en las entradas de los estadios y al que no conocen o al que le ven cara como de que no,
4: claro,
5: venga, muéstrame su cédula.
0: Y les hacen levantar la camiseta, Coco, para ver si tienen un tatuaje o no.
4: Que es peor, ¿cómo vas a decir que es peor que lo hagan unos hinchas que no tienen ninguna autoridad? Porque es que no tiene una autoridad y el hecho de que lo hagan no quiere decir que esté bien hecho, a que lo hagan por un dictamen de alcaldía o que sea la misma policía que lo haga. O sea, eso no cabe en la cabeza de,
5: mire,
4: nadie.
5: La policía y la autoridad le puede pedir la cédula al que,
4: claro,
5: quiera.
4: Claro, pero no para negarle la entrada.
5: Autoridad.
4: Pero no para negarle la entrada.
5: ¿Y dónde han dicho que para negarle
4: es
5: la entrada?
4: Es que esa es la discusión, que se está diciendo que van a pedir la cédula,
5: pero
4: para entrar
5: no
4: al estadio.
5: Pero ellos no han dicho que para,
4: no,
5: para prohibir,
4: claro,
5: la entrada.
4: Claro, porque no podrían entrar personas que no sean
5: van a
4: de Medellín.
5: Van a pedir la cédula para hacer control de la gente.
4: No, señor. Es que eso lo pueden hacer siempre.
5: Mire, eso no lo pueden hacer.
4: Por
5: eso
4: es,
5: automáticamente
4: es que esa la
5: viola los derechos ciudadanos.
4: Es que esa la discusión.
5: Automáticamente, mi libre locomoción.
4: Esa la discusión.
1: Es más, yo les digo algo. De entrada aleja a la gente de los estadios.
4: Total.
1: De entrada. Total. O sea, empezando por ahí. Y yo estoy de acuerdo con lo que decía Coco, pero yo creo que ese ha sido uno de los grandes problemas. Darle tanto poder a las barras de los equipos.
3: Claro.
1: Yo creo que a esta altura se les ha convertido en algo incontrolable y no saben cómo manejarlo.
3: Un bruto con poder, imagínese.
1: No, y además que son 5.000, 6.000 personas. Y cuando usted de pronto le apunta a un líder, dice, no, pero es que yo no la puedo controlar. Pero ¿y entonces qué liderazgo tiene sobre la barra? ¿Cuál es tu liderazgo sobre la barra? Yo sí creo que es un tema. Yo creo que el tema hoy está en el plano de lo incontrolable. Y medidas como estas alejan mucho más a la gente de los estadios. Estoy de acuerdo también con algo. El tema aquí es de autoridad. Las alcaldías,
3: pues es que eso,
1: la Policía
3: es
1: Nacional.
3: Que no la tenemos ni siquiera. Pues, saquémoslo del estadio. Cuando un agente de tránsito para a alguien o están en un retén que no tengo, me escapo, cojo a pata al policía. Arranquemos nomás por ese lado.
1: O incluso hoy hacen videos donde el malo parece
3: el policía
1: y no el que cometió la infracción.
2: Exactamente, ¿no? Sí.
1: Bueno, ya vamos a adelantar este tema ahorita en un rato, don José Alberto. América Junior, mañana en Palmira.
6: Hola, Campo, hola, Colombia, hola, mundo. Saludo para todos. Sí, señor, esta mañana abrieron la puerta en el América de Cali, atendió el profesor David González y atendió también a Andrés Uzme, el técnico del equipo femenino, Tilman Palacios y Mateo Castillo. No están todavía aptos para jugar, siguen superando sus lesiones y no serán tenidos en cuenta, por supuesto, para el partido ante Junior. Y atención, una alarma rondó la mañana de hoy en la ciudad de Cali, que iban a liquidar al América de Cali por un litigio.
1: ¿Cómo así?
6: Con Daniel Bocanegra. No es tanto así. Hay un litigio con Daniel Bocanegra por unos dineros que se adeudan, pero no hay riesgo de que liquiden al América por esa situación.
1: Luisa Londoño, bajas que preocupan en Millonarios.
4: Tres bajas, yo creo que bastante importantes para Millonarios. Rodrigo Contreras se pierde 10 días aproximadamente por un dolor en el isquiotibial izquierdo. Sergio Mosquera, contusión en la cadera, está en tratamiento, esperando alta médica. Y se le suma Sebastián Valencia. Tiene también una molestia y también sería de baja para esta semana.
1: Y don Coco Gómez, Cúcuta juega hoy, recibe al conjunto de Alianza.
5: Sí, señor, y se juega una gran oportunidad para salir del fondo de la tabla del descenso. Ganando hoy el cuadro doblemente glorioso, es automáticamente ya sale de ese incómodo lugar y pondría en muchos problemas al cuadro del profesor Camilo Ayala.
1: Bueno, ahí están nuestros titulares. Don Camilo, comencemos hablando del conjunto del Deportes Tolima. Creo que Tolima, no sé, compañeros, ustedes lo que opinan, y Camilo, pero creo que Tolima lo primero que tiene que vencer es ese rival que tiene con el tema Lucas González. No es solamente el resultado en contra que tiene Tolima. Yo creo que Tolima tiene equipo para ir a pelear a Independiente del Valle, ya creo que lo tiene. Pero no sé si esos fantasmas que rondan con ese nombre sobre el Deportes Tolima lo puedan vencer, y no, tampoco sé cómo habrán caído esas declaraciones en los jugadores, pero de todas maneras, Camilo, la expectativa, me imagino que en la ciudad de Ibagué y los hinchas de Tolima, es grande.
0: Sin duda alguna, Campo, porque es que, hombre, no siempre el Deportes Tolima está acostumbrado a estar en estas instancias. Sí, la diferencia es corta, pero es un partido que se puede pelear. Quizás todo esté en contra, ¿no? Hablo del marcador, hablo de la lesión de Luis El Chino Sandoval, que no esté tampoco Brian Rovira, la situación que se presentó con el técnico, pero aquí es donde tienen que aparecer los grandes equipos representando de una u otra manera al fútbol colombiano. Hay en juego 1.7 millones de dólares que yo creo que no caerían para absolutamente nada mal. Entonces yo creo que lejos de todas esas situaciones, Deportes Tolima se tiene que sobreponer. Yo creo que sí tuvo que haber presentado una catarsis el técnico Oliveros con sus jugadores. Anderson Angulo en el partido anterior también dijo que estaban cometiendo errores en defensa, que el tema del trabajo, yo creo que todo eso se tuvo que haber hablado y se tiene que reflejar en la cancha. Puede que Tolima no clasifique, pero yo quiero ver un equipo hoy que pelee, que meta, que luche, que no vaya a bajar los brazos y que si ha de no clasificar, que sea peleando.
5: Combativo. Uh-huh. Y lo que ha de ser, que sea.
4: Yo creo que hoy las formas va a ser muy importante, así sea perdiendo, pero las formas de cómo se pierda y cómo se enfrente este partido va a ser muy importante y también va a ser un mensaje de cara a lo que falta el semestre. Es que realmente esto apenas está empezando, este semestre.
1: En el partido anterior, ¿dio la sensación de que Tolima, con un poco más de éxito al momento del remate final, podía hacerle más pelea a Independiente del Valle, no, don José?
6: Sí. Sí, total, porque yo la síntesis que hice después de ese partido que transmitimos con Camilo, yo le dije, le ganó un Independiente del Valle que yo creía que era mucho más, que lo iba a arrollar al Tolima, que le iba a pintar la cara, que lo iba a hacer ver muy mal, y realmente llegó dos veces y la efectividad fue la que hizo la diferencia, el gol. Nomás yo no vi realmente que el Tolima estuviera metido allá en el arco, que Neto Volpi tuviera que sacar 3-4 de gol. Al contrario, Aldair Quintana sí intervino en un par de ocasiones muy claras para el Tolima. El problema es esa falta de efectividad, que el ataque se ve estéril, improductivo, sí, raquítico, porque no tiene un hombre que la meta. Y todos extrañamos al Chino Sandoval, que sin ser goleador es un hombre que pone a jugar a sus compañeros, que es pase gol y que por ahí de vez en cuando define. De modo que hoy no sé si la altitud puede ser un enemigo más, ¿cierto? Porque se va a jugar en Quito. Y después jugar sin complejos de parte del Tolima, sabiendo, repito, que ese equipo no fue en el juego, no fue superior en el primer partido, solo fue efectivo porque llegó muy poco, anotó un gol y lo supo cuidar.
1: Hombre gol del Tolima hoy, si no está Chino Sandoval.
4: Ese es el gran problema.
5: Cabeza Hurtado.
3: Entre Santa Fe y el Tolima.
2: Y Adrián Parra.
0: Adrián Parra y Cabeza Hurtado.
2: Hay que meterle la ficha a Adrián Parra, a Cabeza.
3: Yo le voto, voy a apostar mis monedas a Parra. ¿Ese es el 11, el 7?
0: Sí, sí, el 7 es Cabeza Hurtado.
2: Sí, el 24. Entonces es Adrián Parra. Sí, Adrián Parra.
6: 24 en la espalda.
3: Va a darle mis monedas a Adrián Parra.
0: Vea, Parra, hay que decirlo, que de la mano de Parra, Deportes Tolima llegó a la final, a su última final.
3: Que de
0: porque
3: la
0: se
3: mano.
0: se destapó en la vena goleadora. No volvió a aparecer, pero ha sido una de las falencias que ha tenido Tolima, el tema del ataque.
2: Lo que debe tener bien claro Campo Sebastián Oliveros es que si el equipo cree en él, que los que tienen la tusa son los aficionados y no el camerino, ¿sí? Ahí sí, Oliveros, si su equipo confía en usted y le está copiando la idea, es hora de refrendar ese momento, ¿no? Ese momento. Es decir, lo Rovira, ojalá que Homer esté en su plenitud. Quiero ver el Homer grande ese que viene Independiente Medellín finalista con Arias, al gran Brian Rovira.
4: Rovira está lesionado.
0: Rovira no viajó.
2: Rovira no viaja.
4: No.
0: Rovira no está.
2: Bueno, Homer con barra, cabezas. A Sebastián Guzmán, bien clarito, y verá que empiezan a salir de la tusa. Si no,
4: es que yo creo
2: vas
4: que
2: a empezar a aumentar los apuntes. Vas a empezar a llenar la página de las angustias, Oliveros.
4: Por ahí es donde tiene, o sea, para empezar, era un semestre donde se le fueron fichas importantes. Y además de los jugadores destacados o que hacen parte de la columna vertebral, también se le han lesionado. Entonces, es muy difícil el caso de Rovira, el caso de Chino Sandoval, de Ever Valencia también, que cuando estaba le daba la mano
5: mucho
4: al Tolima. Entonces, sin estos jugadores, yo siento que también Sebastián Oliveros no ha podido mostrar que su equipo muestre en plenitud lo que él quisiera.
3: Bueno, empezando por lo bueno, espero que el Deportes Tolima esté en cuartos de final. Eso es lo bueno. Pero pues tampoco, si queda eliminado, tampoco va a ser...
4: Es que yo creo que lo normal es que
3: quemar la ciudad, ni nada por el estilo.
0: Pero muchos están esperando eso.
3: Obviamente van a empezar con lo mismo de siempre, que Camargo no invierte, que ustedes los periodistas son lo que son, etcétera, etcétera, etcétera. Pero pues...
5: Que no exigen.
3: Ya hay octavos de final, el Deportes Tolima en Copa Libertadores, yo creo que muy pocos lo veían a la hora de pronto del sorteo, o antes del sorteo en su momento... Así que pues tampoco vamos a armar aquí la tercera guerra mundial porque queda eliminado.
0: Lo normal que puede pasar esta noche, y lo venimos manejando, es que pase Independiente del Valle, porque juega de local, es un equipo que hace 13 fechas no pierde, todo lo contrario, ha ganado sus partidos. Tolima no viene jugando bien desde su funcionamiento. Lo anormal, lo extraordinario, que es lo que todos estamos esperando que suceda, pues es que el Deportes Tolima clasifique, vaya y juegue.
6: Ahora, la mejor actuación del Tolima, Campo, fue en 1982, cuando pasó a la fase 2 de la Copa Libertadores. En ese momento se jugaba de una manera diferente, ¿no?
3: Claro.
6: Era por grupos, y llegar ahí a esa instancia era prácticamente como llegar a semifinales, casi que de esa fase de grupos. 1982, cuando el famoso Cocorico de Tolima. Hoy tendrán que cuidar mucho ese Pata. Ese Pata es un hombre que le dio mucho trabajo, le dio a la defensa del Tolima, sobre todo atacando por el sector izquierdo de ellos, ¿no? Sector derecho del Tolima. Y lo de Sornosa, que es un hombre pase gol, y la oportunidad de Carlos González, el paraguayo, tiene 6 goles en la Copa Libertadores, de modo que son detalles. Son detalles que hay que cuidar, aparte, repito, insisto en la altitud sobre el nivel del mar.
1: Y ellos están de local, están con altitud y demás, pero yo les pregunto algo. ¿Y si Oliveros lo que quiso fue darle un choque al equipo al hablar de lo que habló? También, y que sus jugadores ahora digan, hey, vengan, pero la verdad yo no soy viuda de nadie, yo voy por el millón y pico de dólares, yo voy por el Tolima, yo me voy a matar por este técnico. Uno no puede pensar que él, que es el que convive con ellos, dijo, voy a hacer una fuerza aquí de choque, un tema de choque, a ver si esta gente me reacciona. No,
4: pero es que vea, Campo, yo también pienso
3: válido ese argumento.
4: Si los jugadores no se motivan a estar jugando una Copa Libertadores, o sea, es que también lo tendrán que hacer por ellos.
1: Son tan complejos.
4: O sea,
3: un gremio muy complejo.
4: Pero uno, ¿qué más motivación va a tener? Es el único equipo, son los únicos que tienen la oportunidad de estar representando al fútbol colombiano en una Copa Internacional. Es también ojos puestos en ellos, la posibilidad de que otro equipo también lo quiera en algún momento. Y si eso no es motivación, si ellos no soñaban de niños estar jugando una Copa Libertadores y eso no los motiva, yo no sé.
0: Es complejo en muchos aspectos.
2: Pero es por ellos, es por ellos.
4: Por ellos, sí.
2: Sí.
4: Pues a eso, y ojo, vengan, el que clasifique esta llave se va a enfrentar a Flamengo. Nada más y nada menos.
3: Que el Tolima ya le tocó y tiene de amigo a Pedro.
5: Ese es el primer argumento.
3: ¿Fueron 6 goles?
0: 6.
3: 6 goles de 8 le hizo Pedro.
5: Ese es el primer argumento de los técnicos cuando hablan con los jugadores y les dicen, muchachos, esta es la oportunidad de ustedes, de sus familias, vamos a hacerlo por nosotros, por nuestras familias, nuestros hijos, nuestra mamá. Viejo, si esa no es la mejor motivación para ir a jugarse la piel allá, no hay otra.
2: Está jugando Copa Libertadores,
5: a ver,
2: hermano.
5: Ahora, Piolo, la vida da tantas vueltas que no les asegura que vuelvan a estar en una instancia de esas.
3: Súmele.
6: ¿Sabe qué dijo el técnico Papa, Joaquín Papa, que es el técnico de este equipo después del partido en Ibagué? Abro comillas. Se dio un partido parejo, con una posesión enorme de ellos. Defendimos
1: ¿Ese fue el reflejo
6: bien
1: del partido?
6: Sí, defendemos bien y queremos ser más protagonistas. Ahí, lo que yo estaba diciendo, por algún motivo hoy no lo fuimos, hay que verlo.
2: A mí eso me hace... Voy a poner unas comillas. Eso me emberraca y me entusiasma, porque si algún ganador debió haber en Ibagué fue el Deportes Tolima, hermano.
6: Claro, sí.
2: Fue el Tolima.
0: Sí, es verdad.
2: El Tolima. Uno a veces...
3: Pero no pasó, puede, ya que...
2: Uno a veces no puede ganar. Otra vez es incapaz de ganar. Tolima, no.
0: Pero ese argumento que menciona Piolini, que quizás emberraca a los hinchas, es ese mismo argumento que da esperanza para hoy.
2: Porque
0: desde el funcionamiento, el Deportes Tolima hizo ver mal a Independiente del Valle, que no definió es otra cosa. Ah, obvio, que le toca remar diferente, que le toca salir a proponer hoy, que pese a los errores que ha tenido en cuanto a la idea de juego que quiere implementar el técnico Oliveros, hoy tiene que cambiar todo eso. Que no está, insisto, Chino Sandoval, no está Rovira. tiene que remar contra eso.
5: Ahora, yo no sé hasta dónde, pues sí, va a ir a jugar a Quito, pero Tolima está acostumbrado a subir a Bogotá, a subir a Río Negro, a subir a Pasto, a subir a Manizales, a subir a Tunja, que son ciudades con altitud similar a la de Quito.
1: Sí, sí, es cierto también.
2: Sí, pero esta es Copa, esta es altura y es Copa.
1: Hay un jugador que yo no, a ver, me cuesta a veces encontrarle un roto.

0: que es Cabezas Hurtado. Cabezas Hurtado creo que a todos nos descrestó con una selección juvenil. El hombre se va a Inglaterra, va al Watford, pero le ha costado poder afianzarse en un equipo. En este caso, Piolo que lo tuvo en Medellín, ¿no? Camilo también que lo tiene en Ibagué. ¿Qué es la zona donde juega? ¿Es falta de definición? ¿Qué es lo que le pasa a Cabezas Hurtado, que es un jugador que también tiene todo para marcar diferencia? Y al hombre le cuesta en todos los equipos donde
1: está. Yo creo que lo de Cabezas Hurtado pasa, y me llamó mucho la atención que en la conferencia de prensa el técnico dijo, es un jugador en formación. No sé hasta qué punto a esa edad se puedan corregir errores. Porque tiene una trancada, una zancada, porque tiene tranco, porque a veces hace unas jugadas como la que sorprendió en la primera fecha ante el Junior de Barranquilla, que era para el golazo del año, arrancando desde la mitad, arrastrando rivales, pero que en el momento de definir, a veces le falta esa pizquita de cabeza fría. Y entonces, todo lo que acabo de mencionarle, pues termina cobijándolo una mala definición. Y al final estamos hablando de un jugador que creo tiene que mejorar en ese aspecto. Que desde lo individual es el diferente que tiene el Deportes Tolima, pero no la mete.
2: Aquí llegó muy joven, ¿no? Aquí llegó muy joven. Sin embargo, lo pusieron a jugar, ¿no? Y le dieron responsabilidades. Es que incluso yo me acuerdo, o sea, Luisa, era Miguel Monsalve el 10. ¿Sí? Siempre que sacaban a Miguel Monsalve, metían a Cabezas Hurtado. Cabezas, uno todos los días no se queda con 18 años. No se queda con 18 años. Y en el fútbol de hoy hay que madurar muy temprano, muy temprano. Él se tiene que dar cuenta de eso.
3: Y lo otro que yo creo es que en ningún equipo ha podido tener el protagonismo ni tampoco la continuidad. Casi en todos los equipos ha sido suplente, entra por momentos a resolver y no ha sido como el hombre de confianza. Yo siento que es una oportunidad para que lo sea en el Deportes Tolima. Creo que es un equipo que se puede ajustar a las características del juego de él y que también donde podrá tener más protagonismo si él lo aprovecha y teniendo en cuenta que no está Chino Sandoval.
0: Con Independiente del Valle también tuvo una jugada donde arrastró gente y remata de zurda, ¿no? Al borde del área, que es una jugada, o sea, él es un delantero de jugadas, de la gran jugada que no termina en gol. O sea, es increíble, no sé si eso después lo frustrará, si el tema es en los entrenamientos, o si, como decía Camilo, él todavía le hace falta en su proceso, pero es que ella es un jugador de, ¿qué? 22, 23 años.
1: Más o menos.
4: Sí, Cabeza sí, asustado, ¿no? 22.
2: Por eso decíamos que aquí hay que madurar muy rápido, Campo, aquí hay que madurar, ya en esta generación de hoy, como va la vida, hay que madurar rápido.
0: ¿Cuál sería el equipo de hoy, Camilo, para enfrentar Independiente del Valle?
3: Cumple 23 el 6 de septiembre.
0: Bueno, ya tiene 23.
1: Neto Volpi en la puerta, Cristian Arrieta, Anderson Angulo, Jan Angulo y Junior Hernández en el fondo. En la mitad de la cancha, Sebastián Guzmán con Omer Martínez, Jorge Cabezas Hurtado, Luis el Niche Sánchez. Le prendemos velitas al Niche a ver si vuelve a ser ese mismo jugador que vimos ante América, que vimos por momentos en el Once Caldas, Kelvin Flores y en punta Adrián Parra.
0: Bueno, las fichas puestas en esos jugadores. Camilo, Tolima pasa. Tolima pasa.
1: Gana y van a penales y Tolima pasa.
0: Esa es la épica. ¿Quién más tiene a Tolima pasando?
2: Puede darse esa posibilidad. Yo le voy a poner unas fichas, Campo. ¿Sí? Yo le voy a poner las fichas.
0: Yo ese equipo lo veo por lo menos para ir a los penales, sí, Camilo.
1: Y le voy a decir una cosa que la vida es de riesgos, pero hoy en el programa con J Local y con William Cruz, los dos salieron con la locura. Si Tolima pasa, usted así hace una raya a lo Maradona una semana, dije, pues sí.
3: No, pues sí, ¿qué?
1: Me la hago.
3: No, pero eso no es.
4: ¿Cómo así que una raya a lo Maradona? Cuidado con eso.
5: Cuidado.
1: Sí, la raya. Blanca. La raya amarilla cuando jugó.
2: Cuidado con
4: eso. Explique raya, bien la raya en la cabeza.
5: La tarjeta de crédito o el carnet de la empresa.
0: Sí, ya después de viejo eso no aguanta.
1: Pero si clasifica, hago el sacrificio 2 días y ya me lo quito.
3: Pero venga, Pinto, eso no es tan arriesgado. Usted con el motilado, una raya no es.
0: ¿Cuál es la debilidad que existe con el corte de pelo tuyo, Pinto?
4: No, es hacerse el penacho amarillo.
3: Que es un motilado diferente, es un corte es que diferente.
6: Pinto va cada 8 días donde el peluquero, sí, Campo.
4: Ese es el peluqueado estadio de Bello Horizonte.
5: Varón Pinto si se hace el de Coco o el de Omar, eso es ser varón.
4: Ajá. Sí, porque
2: una raya. Eso es ser varón, eso es ser un...
4: Vea, lo otro como dice Piolín es bochín. Como dice Piolín,
6: yo tuve un narrador, o nosotros tuvimos un narrador de Caracol en la ciudad de Ibagué, Carlos Alfonso Riaño. El señor de relato que vive en el Cafetero de Pereira. ¿Perdón?
0: Pero mira el apodo que le da a don José Alberto y sale Camilo
6: Jorge. Señor del relato.
5: Pues cada uno va acorde a la personalidad y a las personas que son.
6: Y él siempre tiraba el optimismo. Él decía, ser optimista no es malo. Entonces, pensar hoy que Tolima pueda clasificar, algunos dirán, no, ese es un equipo. No, pero eso, si usted no pierde nada con decir. Creo que va a pasar o hay argumentos para pasar.
0: Para mí tiene equipo para pasar. Y o sea, no sé si tenga el fútbol, pero tiene equipo
6: claro,
0: para pasar.
6: Claro, y uno mira desde el punto de vista futbolístico si realmente hay posibilidades y uno le ve posibilidades. El tema es que lo hagan, ¿no? Que lo hagan. Si se pierde, bueno, listo,
5: pues usted es optimista. Sí, es lo de fútbol, sí, pero es lo del deporte.
6: Si se ponen alegres cada vez que algo pasa, voy a tener una llamada que puede ser para el programa.
0: Ah, bueno, tranquilo, adelante. Oiga, Camilo.
4: Bueno, doctor.
0: Sí, doctor. Oiga, Camilo, en la planificación de Tolima, lo digo por la tranquilidad del entrenador, pero en la planificación de Tolima, ¿estaba a llegar hasta qué fase en la Copa Libertadores?
1: No, la planificación. Recordemos que Tolima ingresó en la fase previa y jugó ante Deportivo Táchira, clasificó por penales, luego va con O'Higgins, clasifica por penales y el estar en la fase de grupos era algo que se veía muy lejano. Se logra y ya lo mínimo, y lo recuerdo muy bien, mucha gente decía, no, mínimo bajito Sudamericana. Por lo menos quedar en la Sudamericana. Bueno, logró la fase de grupos, algo que lo había logrado por primera vez en su historia lo logró, hace, en 2023 fue eso, cuando elimina al Atlético Mineiro, hace 3 años, y ahí, pues hombre, se abrió la posibilidad. Ah, que viene el sorteo, Independiente del Valle, un rival que se le puede pelear. Bueno, se le puede pelear, y de una vez le adelanto algo, porque mucha gente, infortunadamente, en Ibagué, así como muchos están haciendo fuerza, muchos están esperando que el equipo caiga para pedir la cabeza de Oliveros. Oliveros no se va a ir del Deportes Tolima, pese a que quedó eliminado de la Copa Colombia, puede quedar eliminado esta noche de la Copa Libertadores, pero si sucede eso, él va a ser el director técnico del Deportes Tolima porque la familia Camargo confía en el proyecto del señor Oliveros.
3: Y exactamente, eso es lo que tiene que pasar. ¿Cómo van a sacar al técnico? Lleva 2 meses.
5: Sí, no. Obviamente, el
1: tema es que pero usted sabe que en este país hay muchos que disfrutan así.
5: El tema no es en la espalda, ¿no? Ese
1: diría el filósofo Vargas, el culiprontismo.
3: Pero el cómo también, yo creo que lo evalúa la dirigencia y la familia Camargo. O sea, hay que entender. O sea, los errores también.
5: ¿Usted cree que el cómo de haber perdido contra el Quindío en Copa tiene que estar? Porque el cómo contra Independiente del Valle es válido.
3: Es válido.
5: Pero el cómo contra el Quindío.
3: Pero recuerden
5: los errores. Así lo hayan robado, porque lo robaron.
3: Pero ¿cómo así que así lo hayan robado? O sea, el hecho de que esos errores influyeron demasiado en el resultado.
5: Con el Deportes Tolima no se puede ir a penales.
3: ¿Con el Deportes Tolima?
5: Con el Quindío.
3: Por eso, pero es que
5: tiene
3: hubo errores.
5: Tiene que pasar por encima.
6: Hubo errores graves de tipo arbitral ahí.
3: Claro, sí. Hubo errores y graves y que influyeron en el resultado. Entonces, yo ahí también la paso.
5: Claro, pero ahí ya... Pero el señor tiene que empezar a ganar también, porque es que tampoco... Tiene 2 eliminaciones y entonces que siga así.
3: No, pero venga, y otra cosa es que se estuviera viendo que el Tolima juega mal, que no juega nada, que no ataca. Pero no, yo siento que este Tolima poco a poco va cogiendo una idea.
5: Pero que siga atacando todo lo que quiera y no gana, le da lo mismo.
3: Sí, pero es que apenas están pegando.
6: Hoy más claro, que el cómo, importa es el qué. Y el qué
1: es
6: clasificar.
1: Hoy es la clasificación. Las formas pasan Campo, a segundo plano ahí.
6: Campo, le pongo en contexto. Es que estaba
4: pendiente Cuente, doctor.
6: Estaba pendiente del cuento de Daniel Bocanegra y también de una audiencia que tenía programada el América de Cali con un tema de Colboletos, que están en un litigio. Era el anterior operador, pero primero los juzgados están cerrados, o sea que con Colboletos, la cita que había una audiencia para litigar al respecto, pero no se va a hacer, y entonces está aplazado ese sistema por todo lo que estamos viviendo. Y lo de Bocanegra me dicen que no, que América de Cali ha cumplido en un alto porcentaje las obligaciones, que queda muy poco por cumplir, entonces, bueno... Esperamos
0: hay tranquilidad entonces con ambos temas.
6: Dylan Borrero también se fue con litigio, se fue al fútbol brasileño y también con litigio con América. Entonces no es bueno esto para la salud del equipo, pero no hay riesgo del cuento de que lo iban a liquidar y que esto y lo otro y que se iba a acabar el América. Calma, por favor.
4: No, pero okay. Si hubiera que liquidar a cada equipo porque tiene problemas con sus jugadores cuando salen, sí. Tocaría acabar.
6: No han liquidado al Pereira, por Dios.

0: Las declaraciones, Coco, cuando dijo de lo de las viudas, ¿por qué?
1: Sí, claro. Él, mire, usted no sabe... bueno, usted estuvo abajo y hizo mucha zona mixta. Y usted debe imaginarse la presión que tienen los entrenadores cuando están ahí en la línea. Y yo creo que esa tapa o ese chusito que tiene la olla a presión encima, el botón, lo tenía hace rato el profe ahí, hasta que...
0: Él se desahogó.
2: El pito.
0: Ayer hablábamos que él se desahogó.
1: Y me pareció sano que haya llamado a todo mundo, que no haya puesto los ojos en un solo sector, que haya hecho un llamado en general. Venga, bajémosle, ayuden, arropen, bajen la presión, el profe ya se fue, dejemos que haga su trabajo y déjenme trabajar, de por Dios,
3: pues lo más serio, importante. Pues serio, pero con elegancia.
1: Y además con respeto, porque lo que pidió fue también respeto para su trabajo.
4: Él no le debe pedir tampoco al aficionado, déjeme trabajar. No, trabaja, hermano.
1: ¿Y por qué no?
4: El aficionado igual le va a presionar. El aficionado igual no sabe de proceso.
1: Por eso.
4: El aficionado no tiene largas esperas.
1: Entonces, hermano, tiene licencia para decir lo que le quiera.
4: ¿Ah?
1: Tiene licencia para decir lo que quiera. No, tampoco. Y por eso me pareció apenas oportuno el llamado que les hizo. Ah, quieren presionar. Vengan, llenen, cumplen primero con venir al estadio.
4: Ah, no, eso sí es una progresa ya.
5: Yo creo que ahí el que tiene que tener cabeza fría es el dirigente. El dirigente es el que tiene que tener cabeza fría y decir, bueno, ¿a qué le quiero apuntar yo? Le voy a apuntar a la continuidad de este entrenador, que lo acabo de traer, que justo lo traigo y se encuentra con dos eliminaciones o con una eliminación de entrada, y voy a esperar a ver qué pasa con él, porque es que también es muy poco el tiempo que él ha tenido para poder entrenar el equipo.
1: Y a mí, yo me acuerdo en estos momentos, Campo, de la canción de Guayacán que dice que cuando más oscurece es porque va a amanecer.
5: Sí, claro.
2: Puede pasar.
5: Bueno, esperemos que sea hoy. Esperemos que el sol comience a salir hoy, entonces, para el Deportes Tolima. ¿Hora de partido, Pinto?
2: 7:30 de la noche. Estaremos desde las 7:15 en el Fenómeno del Fútbol con el doctor José Alberto Ortiz y JJ Trujillo.
5: Tres doctores. Los tres doctores van a estar en la transmisión.
6: Un hospital. Es un tribunal.
5: ¿Cómo, Luisa? ¿Cómo?
6: ¿Un hospital o un tribunal? ¿Cuál será? Un tribunal.
7: Sí, pues espero que sí sea un hospital, un tribunal y no el Senado.
5: ¡Guau!
7: La llaman doctora a cualquiera.
5: Los políticos. No se llaman con los políticos ahora. Pasemos a Nacional. Sí, hay algo de Conmebol, ¿no?
7: Sí. Cuénteme. Gracias, Conmebol, por oírnos. Ha salido el calendario de Conmebol, todas las competiciones 2027.
1: Upa.
7: La primera fase de Copa Suramericana será a partido de ida y vuelta. Ya no será solo un partido. Así bien. Que nos oyeron justo. Lo que
4: la primera fase de Suramericana.
7: Correcto.
6: Muy buena noticia.
1: Como esa. Tiene que ser.
7: Sí, claro.
5: Eso es justo y creo que beneficia más a los equipos.
7: Claro, total. Evolucionando. Total. Pero además los beneficia en lo económico y en lo deportivo.
5: Sí, total.
7: Es que recuerde que le daban, creo que al 25.000 o $50.000 más al que iba de visitante. Pero en el caso de Nacional Millonarios, Nacional hizo más de 1.000 millones de pesos en boletería. Entonces. Imagínese.
5: Venga, ¿y están las fechas?
7: Sí.
5: ¿Y cuándo comenzaría eso?
7: Sí, sí, se le tiene.
5: ¿Cuándo comenzaría esa primera fase de Sudamericana?
7: Comenzaría la primera semana y segunda semana de marzo.
5: Ok. ¿Tienen tiempo también los equipos clasificados para ir preparando esa primera fase?
7: Colombia, que comienza la segunda fase de Copa Libertadores el 15 de febrero. Es la segunda fase de Copa Libertadores.
5: Esa le queda. Estuviera Giovanni aquí, diría, por eso es que es importante el tema de la transición.
7: Ah, sí, Giovanni, prepárate. Metro tendrá Copa Libertadores.
5: Supermetro.
7: A partir de la primera semana de abril. El 5 de abril está contemplado que es la primera fecha de la fase de grupos y Junior es el único equipo clasificado hoy por Colombia.
1: ¿Ustedes sí creen que Junior va a llenar el Supermetro?
5: Sí, claro. Sí,
7: ¿el chisme? Uy, sí, eso
5: es claro. ¿Usted tiene dudas?
7: Ahorita en septiembre, de octubre, eso para ir a conocer y tomar fotos.
6: Lo va a llenar, póngale que dos partidos.
7: Y pero si llega la final, vuelve.
6: Pero venga, deberíamos de hacer
5: una apuesta. Venga, yo les voy a decir algo.
6: Hagamos una apuesta
5: de la cultura costeña.
7: Por favor.
5: He vivido en otras regiones, pero voy a hablar de la cultura costeña. Va a haber un largo tiempo que el estadio se va a llenar.
7: Claro,
5: ¿Por qué? Porque es novedad.
7: Chisme, la novedad.
5: Es novedad.

0: Es plan, es el nuevo estadio. Seguramente habrá un acompañamiento desde la política distrital para mostrar lo que ese estadio es y lo que significa para Barranquilla. Ese estadio se convierte en un monumento de Barranquilla también. Es el Gran Malecón, esto, y es el estadio también, y es el Supermetro. Entonces, yo sí creo, yo los noto pesimistas a ustedes mucho con el aforo, pero yo sí creo. Que de arranque el estadio va a estar lleno.
1: Ojalá, Campo, ojalá, porque esto le favorece también a la cultura fútbol del país y demás, y ojalá también haya como experiencias y cosas diferentes alrededor del partido, que eso también muchas veces llama a las personas, lo que se vivió en el Mundial, los fanfests y demás, que haga que la gente se acerque también al estadio y que disfrute no solamente el partido, sino como de una experiencia y que lo hemos hablado acá. Ojalá, pero realmente soy de las que cree que no lo va a llenar más de 3 fechas.
2: Pero por lo menos, Luisa, los primeros 3 meses, sí, la cultura, como lo estoy explicando, Campo, la gente por novelería, a ver cómo.
0: No, y eso
2: quedó,
0: va a ser un festival, va a ser un festival y un carnaval a las afueras del estadio.
3: Pero depende mucho de la experiencia que le vendan.
2: ¿Durará más de 3 meses esa novelería?
4: Usted, el primer partido.
0: Ahí depende del equipo.
4: Puede ser Jaguares el primer partido con el que abra el metro. Lo van a llenar porque es que yo voy a subir la primera foto en el metro, sí, para que me hagan.
3: Pero yo estoy con Luisa. Claro. Eso es como cuando abren los restaurantes de nuevo, sí, en la ciudad, hacen fila y maravilloso, pero ya después al cabo de 2 meses.
2: Por eso la novelería puede durar 3 meses. Entonces, Pinto.
3: Pero como la idea es que sean futboleros, la idea es que vayan, yo creo que depende mucho de la experiencia que quiera venderle a la gente con esas instalaciones espectaculares el Junior de Barranquilla. Sí, y obviamente para un Junior Nacional, para un Junior América, será la locura. No sé si para un Junior Patriotas o un Junior Cúcuta sea lo mismo.
0: Es más, les voy a decir algo. Me voy a atrever a decirles algo. Va a ser plan en la costa. Ah, o sea, para el cartagenero, para el cincelejano, para el monteriano, Samario, para el Samario, ¿sí? Va a ser plan ir al estadio. Vamos, sí, al nuevo, sí, Supermetro. Entonces ya se sale del espectro barranquillero. Junior es el equipo de la región, eso, no hay ninguna duda de eso. Y creo que las demás ciudades que están alrededor, se va a motivar la gente para ir y conocer ese estadio.
1: Hinchas de Junior o hinchas del fútbol,
0: porque al final al estadio puede entrar el hincha de Junior y el hincha del fútbol.
1: Allá no van a pedir cédula, ojalá.
0: No van a pedir cédula. Y si hay una ciudad que sabe vender experiencias en sus eventos, es Barranquilla. Esa ciudad sabe vender experiencias
4: cuando lo abran, sí, en sus eventos. Sí. Ojalá que cuando lo abran ya estén las experiencias, ¿no? Porque puede que empiecen ya a abrirlo, pero todavía las experiencias o todo lo que tienen contemplado no está listo.
0: Yo escuché al alcalde decir que eso se inauguraba con todo.
1: Ojalá, no, qué bueno. Y yo creo que eso seguramente puede ir de la mano también de grandes contrataciones que haga Junior. Pues creería uno, porque Junior
4: porque
0: se inaugura ahora este semestre.
4: En septiembre.
0: Sí, se inaugura en septiembre.
4: Y ya no hay contrataciones.
2: No, pero Luisa
1: Le abran
2: a Junior
1: año.
2: Unas cinco plazas.
4: Que recuerde que tienen final de Copa Suramericana en noviembre.
0: Claro. Sí, no, claro. Y eso, les digo, para todas las ciudades de la costa va a ser una experiencia ir, sí, a ese escenario. El hincha de Junior puede llenar el escenario. El hincha de Junior es multitudinario. El barranquillero se apropia de sus cosas. Se apropia y le gusta que sus cosas tengan éxito. Y es una ciudad que sabe vender experiencias. Entonces, todo está dado para que el estadio tenga un aforo completo durante un tiempo. Ya después llegará el momento que le toca al equipo. ¿No? Ya después llegará el momento que le toca al equipo aguantar, soportar y mantener a esa hinchada ahí presente en el estadio.
2: Sí, pero bueno. Campo, el equipo, cuando ha tenido que responder por el Metropolitano, sí, el equipo ganando, el equipo trayendo figuras, el equipo haciendo buenas presentaciones, y el Metropolitano no lo llenaba.
0: Sí.
2: Y las entradas y los abonos eran.
4: Ese Junior
2: eran
4: de enamorado no llenaba, sino hasta los cuadrangulares, hasta porque se acordaron.
2: Exactamente.
0: Sí. No, por eso digo, mucho va a pesar el tema de la novedad también.
2: Sí, claro. No, la novelería es impresionante, la selfie, tales y. Ah, no,
1: pero
2: eso,
1: ojalá esto esté acompañado.
2: Eso puede durar. Eso puede durar lo que dure. ¿Cuánto falta? Faltan 4 meses para terminar el año.
5: Pero mire, yo parto de un hecho. Yo, cuando escuché al alcalde Char hablar de la ampliación del estadio, siempre dijo que era para la selección y para los conciertos. ese estadio nunca lo pensaron ampliar para la gente de Junior.
1: No, es que hombre, claro.
0: Coco, pero pues, claro que sí, Coco. No, si no, es que
1: pues si no, si van 2000 personas.
2: El símbolo de la ciudad es el
0: Junior. El símbolo de la ciudad.
2: Uno de los símbolos de la ciudad es el Junior.
5: Busquen las grabaciones.
1: Pero van 2000 personas.
5: Busquen las grabaciones.
1: Y escuchen lo que decía
5: Char. Escuchen lo que decía Char. Char siempre puso que la selección Colombia y la ciudad necesitaban un sitio para conciertos.
2: Char es político, Char no podía salir con ese desaguisado, Coco.
1: No, es que Char no lo menciona. Char es político,
2: no podía salir con ese desaguisado.
1: No, pero es que simplemente no lo menciona y no está
5: sabe,
1: mal.
5: Él sabe que el Junior no va a llenar.
2: Claro. Uno de los símbolos
0: que el Junior lo va a llenar.
2: Uno de los símbolos.
5: Ojalá me equivoque.
0: Habrá momentos en que la gente no vaya como...
5: Dijo un amigo mío, me quiero equivocar.
0: Habrá momentos en que la gente no vaya como ha pasado en todos los estadios de Colombia. Tal vez salvo el Campín, pero el Millonario siempre está a foro completo. Y Nacional, ¿no? Nacional también casi siempre tiene a foro completo. Pero el resto de los equipos de Colombia siempre están ahí. Es más, les voy a decir algo. En pandemia no había fútbol. Y en Win Sports, que era el canal donde yo trabajaba, comenzamos a comentar, junto con el cantante del gol, partidos de los 90 y partidos de los 80. Se pasaban esos partidos y nosotros comentábamos, claro, pasaba todo el partido, y nosotros comentábamos, y bueno, el cantante hacía su narración de los partidos. Uno de los mejores Américas de la historia por plantel. No llenaba todos los partidos. No llenaba. Uno de los mejores Junior, no llenaba todos los partidos. El Campín, jugaba Millonarios y jugaba Santa Fe y la gente no iba. Y tenían grandes planteles, Entonces, ese también es un tema que es histórico en el fútbol colombiano, donde por sistema de campeonato y demás, la gente a veces, salvo en la actualidad, les digo Campín, Millonarios, Atanasio Nacional, pero la gente va escogiendo los momentos en los cuales va ahí en el estadio.
6: Campo,
0: es lo que los estadios estén llenos.
6: Es lo que hablamos alguna vez. No hay cultura futbolística. Ah, que nos gusta el fútbol es una cosa, pero cultura futbolística tal como lo sienten, por ejemplo, los uruguayos, como lo sienten los brasileños, como lo sienten los argentinos, en Colombia no existe esa cultura.
5: Y hay alguna cosa importante. Hace
6: que la gente no vaya al estadio.
2: Yo no entiendo a José.
6: ¿Cómo así?
2: No hay cultura futbolística.
3: No somos tan futboleros.
5: No. Eso lo hemos
3: dicho. ¿Usted cree que sí, Fernando?
5: Lo hemos dicho aquí.
3: Exceptuando ciudades como Medellín y como Bogotá, no somos tan futboleros.
2: Yo vivo en esta ciudad, ¿no? Por si.
3: Por eso. Yo le digo, en Medellín, Medellín es una ciudad futbolera.
6: Medellín es un ejemplo, sí.
4: Ninguna de las tres ciudades es futbolera.
2: Aquí hay mucha cultura. Aquí, por ejemplo, aquí hay mucha cultura fútbol.
0: Barranquilla es una ciudad.
2: Soy un pelado de 19, 20 años y te dice las figuras del Barça, del Liverpool.
4: Claro, una
2: del
4: cosa Manchester es saber de fútbol, otra cosa es que Bayern, le gusta el fútbol y igual, otra cosa es la cultura futbolística.
2: Y juega fútbol. Pues
0: vamos a definir cuál es la cultura futbolera.
2: Y todo.
0: A ver, ¿a qué nos referimos cuando decimos cultura futbolera?
2: Eso, a mí que me expliquen.
1: Que vayan al estadio, que creen en el estadio, no importando si juegan contra Patriotas, Jaguares, contra América, Millonarios.
2: Eso es como eso fútbol.
0: En Medellín, o sea, eso pasa, ¿no?
1: Sí.
0: En Medellín pasa. Bueno, en Bogotá, Millonarios siempre llena. ¿O no?
2: Sí.
0: Esas dos ciudades tienen cultura futbolera. Barranquilla, es evidente que el equipo lleva más en la final.
4: Claro, pero podría ser más bien que tuvieran los abonos. Pues usted se asegura ya su ir
0: pero
4: a todos
0: eso hace parte de la cultura futbolera.
2: La cultura de abonos es otra cosa.
4: Usted se asegura que va a ir a ver a su equipo los 9 partidos.
1: No, claro.
4: No espera a ver si este puedo ir, a este no puedo ir, a este no.
0: Por eso, pero eso hace parte. Eso hace parte de la cultura futbolera. Comprar el abono hace parte. Porque en el estadio de River, muchos de los que están son abonados, la gran mayoría.
4: Por eso.
0: En la Bombonera es solo abonado.
4: Los socios.
0: El abono hace. Sí, pero ellos hacen el tema de socios, pero en realidad funciona como unos abonados.
4: Sí, sí, sí.
0: Entonces, ellos en realidad son unos abonados que van siempre y tienen su silla fija. Sí, hace parte de la cultura futbolera.
1: Yo creo que Medellín, porque viví también ahí muchísimos años, 31 años, yo creo que es tan futbolero que ya hacen experiencias alrededor del fútbol hasta para los extranjeros.
0: Bueno, eso
1: y el estadio es lleno muchas veces de extranjeros Y yo pienso que eso hace parte claro, de que se volvió un atractivo también.
4: Pero entonces usted está dando el contraargumento de que no es futbolera.
1: No, porque otra vez. Es para la
4: porque
1: ciudad.
4: Lo están llenando son los extranjeros, no, no los
0: no, pero no lo llenan los extranjeros.
1: Pero venga, yo no estoy diciendo que los extranjeros
2: están llenando de aquí.
4: Lo acaba de decir Luisa Fernanda. Los hinchas extranjeros llenan el estadio.
1: No, llenan, pues que van muchos.
2: Se ve mucho extranjero, se ve mucho extranjero. Ahora, se crearon campos, otras experiencias a través del fútbol.
5: Pero es que eso es parte del turismo deportivo.
2: La gente, la gente, la gente, la experiencia fútbol, por ejemplo, en Nacional, en Medellín, hay días donde usted entra a ver entrenar el equipo. Almuerza con ellos, allá en el restaurante, en la sede Nacional. Se toma fotos.
4: Eso es cultura futbolera.
3: Experiencia.
2: Usted, por ejemplo, llega al estadio y ya hay una gente VIP.
1: Pero eso,
2: pagado,
1: eso ya lo han hecho
2: perdón,
1: muchos equipos.
2: Ha pagado hoy en exposición, ha pagado un dinero y llega, va allá y ve en la entrada del camerino y va a entrar su equipo al camerino. Le da la última visión antes de meterse al camerino para que salga de cortos a verlo jugar. Lo ve calentar.
4: La futbolera es la del hincha.
0: Yo le digo algo, para mí, independientemente de que es cierto, porque es evidente, que en el campeonato, durante el todos contra todos, dejan de ir al estadio, hay muy pocas ciudades en Colombia donde el equipo de fútbol influye tanto en el ánimo de la ciudad como en Barranquilla. Junior está bien, la ciudad tiene un ritmo. Junior está mal, la ciudad tiene otro ritmo.
2: Cierto.
0: Eso, fíjense que me voy más allá del tema de ir o no al estadio, pero yo creo que en Barranquilla sí hay una cultura futbolera de un equipo.
6: Aquí hay mucho curioso en Colombia.
4: Para mí la cultura
6: sí, hay demasiado curioso. Sí. No,
0: y saco también, a la selección porque para mí la selección es otra cosa.
6: Ah, eso
0: en Barranquilla,
6: sí es una cosa
0: en Buenos Aires, en Lima, donde sea, eso es otra cosa.
6: Donde
0: porque en Buenos
6: Colombia,
0: Aires tampoco llenan
6: campo,
0: el Monumental.
6: Está demostrado.
0: Hinchas del fútbol, o sea, no.
6: Pero está demostrado de que donde juegue la selección Colombia, sea el técnico que sea, le esté yendo a la selección como sea, juega de local siempre, quedó demostrado en el campeonato mundial. Y usted ve hinchas por todas partes, y pasa con el equipo masculino y con el femenino, en el mundial también pasó. Pero aquí hay mucho curioso, aquí sí hay tres ciudades que pueden ser esas, Barranquilla, de pronto el mismo Bogotá con la hinchada de Millonarios, no hay más. De resto son un poco de curiosos que cuando el equipo va bien, van y incluso lo que decía Camilo ayer, van a preguntar, hola, y fulano de tal, o ese 10 quién es, o ese que tiene el número 18 quién es, mire, no conocen, el que tenga cultura futbolística sabe todo de su equipo, se sabe el equipo de pe a pa, se sabe los históricos, los actuales, los que fueron buenos, los que fueron malos, etcétera, etcétera, pero eso no pasa aquí en Colombia. Aquí en Colombia no pasa eso.
3: No digamos mentiras. Acá sucede mucho en la ciudad de Ibagué, sacando a los 4.000, 5.000 que siempre van, se hace el fixture en enero. ¿Cuándo viene Nacional?
0: ¿Ahora?
3: Venga, ¿cuándo viene Millonarios? Porque no están pendientes de cuándo juega.
0: Ahí no hay cultura futbolera.
3: No hay cultura futbolística.
5: Mire, es que el
3: Pero viene Silvestre Angono, viene el Charrito y hermano, eso sí, no hay boletas para ir a ese concierto y los palcos están llenos y el trago fluye. Entonces, hay gustos diversos.
0: Coco, en Bucaramanga, por ejemplo, después del campeonato, ¿va más gente al estadio?
5: Después del campeonato, no, la entrada al estadio ha mejorado mucho en los últimos años. Uh-huh. O sea, desde que el equipo regresó a primera división, desde que lo desencadenaron y regresó a primera división, ha habido más gente en el estadio, eso es cierto. Pero, por ejemplo, un medidor, un indicador del tema cultura fútbol, ¿cuál es? La compra de los abonos. Y los a veces los aficionados no hacen cuentas matemáticas simples de si compro el abono completo, me voy a ahorrar un montón de plata, y la gente prefiere pagar la boleta día a día, partido a partido, que asegurarse su ingreso al abono. ¿Por qué? Por aquello de que, ¿y si al equipo le va mal? ¿Qué hago yo con eso? Eso no es cultura de fútbol.
0: No, tampoco es un hincha.
5: Exacto. Entonces, ese es el hincha del momento, el hincha que se deja levantar por la efervescencia del rendimiento del equipo y va al estadio si le va bien o si le va mal al equipo. No, el hincha de verdad es el que desde enero hasta junio, para el caso nuestro, está pendiente de los 10 partidos de local del equipo. Y si puede viajar a uno que otro por fuera, va y lo acompaña por fuera. Pero
2: ese es el hincha. El otro es el del momento, el del resultado. Pero el hincha es el que aguanta.
5: Por eso. Y los clubes, por ejemplo, yo tengo una teoría. A un club es como el que vende vivienda sobre planos, ¿cierto? El que va a comprar vivienda sobre planos pone la plata y el constructor con esa plata construye, o empieza la construcción, después saca su leasing y empieza su proyecto. Los clubes de una u otra forma con esa plata de abonos tienen un margen de acción en sus adquisiciones a futuro, pero a un club de fútbol lo que le sirve es que el cliente compre la boleta a precio full, no es que es más plata.
0: Así es, tal cual. Pero bueno, yo creo que podemos llegar a un punto en común con que esas tres ciudades lo tienen. El resto de ciudades depende mucho de cómo le esté yendo al equipo en el campeonato. Depende mucho del rival.
1: No estoy ahí. Pero es que entonces no es cultura, no son futboleros.
4: Para mí nosotros ninguno. Y eso que estoy pensando, sí.
0: Para mí hay tres ciudades.
4: Yo haría incluso a Millonarios.
1: Pero Campo, uno como yo no estoy. Yo no estoy diciendo. Campo, yo no estoy diciendo ni tengo nada en contra de Junior. Yo lo que digo es sobre la hinchada. Es que la hinchada en el Romelio hay veces van 2.000 personas. ¿Cómo va a haber cultura futbolera cuando en un estadio que le caben 8.000 personas, que es el equipo de toda una región, solamente van 2.000 personas? Y no solamente un partido. Van en la mayoría de los partidos, y acá Giovanni dice que no tienen ni siquiera cómo defender a la hinchada de Junior, que no acompaña.
4: Sí, no, yo creo que ahí entonces, Barranquilla no tiene ni pies ni
1: yo
4: cabeza.
1: Yo pienso que Barranquilla y el hincha de Junior están en deuda también con el equipo, porque es que el equipo es bicampeón.
0: Yo ahí les digo algo. Para mí ahí hay una cosa que habría que investigar y saber por qué no van al estadio. En el todos contra todos, porque cuando llegan las finales ya
1: claro,
0: comienzan
1: pero
0: a
1: claro, pero ahí sale que no van.
0: Pero yo sí les digo algo, si hay una ciudad que se moviliza con su equipo, es Barranquilla.
1: Claro, pero cuando están en
0: finales,
4: el ánimo es
0: futbolera.
4: Dependiendo del equipo, pero
1: claro,
4: no acompañan.
1: Pero cuando están en finales, cuando están ganando,
0: ahí
1: cuando
0: habría,
1: ya están
0: ahí habría
1: en cuadrangulares.
0: Ahí habría que preguntarle al hincha de Junior o saber de Barranquilla,
1: no?
0: Bueno, ¿por qué es que no van al estadio?
1: Claro.
0: Porque ahora le digo algo, juega Junior. Horario que sea, estoy con usted porque uno también lo ve. Hay que 4.000, 5.000 personas en el.
1: 2.000.
0: Hay 2.000 personas. Bueno, la ciudad por donde usted vaya está paralizada.
4: Claro.
0: Gente con la camiseta de Junior viendo el partido por televisión.
4: Claro, pero.
0: O sea que la ciudad está atenta a lo que el equipo hace, que para mí es cultura futbolera.
4: No, pero es que la cultura futbolera es
1: pero,
4: ir a, la,
1: claro,
4: a ver al equipo. No ver al equipo por televisión, no ser hincha de televisor.
0: Ahí es donde yo.
4: Y además, si están jugando en la misma ciudad, menos. Sí, claro.
0: Ahí es donde a mí me gustaría saber qué es lo que pasa con la hincha de Junior.
1: Es como si van al Monumental entonces 10.000 personas, pero entonces los otros 70.000 lo están viendo por televisión. Acá no estaríamos hablando que en Argentina ni que específicamente los hinchas de River tienen cultura futbolera. Entonces ahí es donde yo digo que no hay una cultura. Una cultura es ir al estadio cada 8 días, estar abonado, seguir al equipo, hasta si viaja en torneo internacional, llenar el estadio. O sea, hace parte de eso, pero está bien que paralice y que tenga muchos hinchas, y no solo en Barranquilla, sino en toda la región de la costa. Pero si no van al estadio, no iban al metro antes, ahora están en un estadio más pequeño, tengo entendido que es más central, tampoco
4: sí,
1: va
4: central,
1: entonces
4: va central.
1: Antes
5: a mí
1: se decía que
5: me
1: el metro
5: ha
1: no iba que porque era muy lejos.
5: A mí eso me ha causado gran decepción. O sea, un estadio como el el Romelio, con que tiene
4: antes porque el otro era
5: 8,
4: lejos, Coco.
5: 10.000 personas. Yo
0: ahora,
5: pensé
0: ahora Campo, va a ser igual Campo, de lejos pensé, y más grande.
5: Yo pensé ver mientras estaban utilizando el Romelio para que ampliaran el metro, yo pensé ver el Romelio lleno todos los partidos.
4: Y además con otro tema, Coco, son bicampeones.
5: Por eso.
0: Yo también.
5: Y solamente lo vimos lleno en la final.
4: Perdón, pero
5: solo lo vimos lleno en la final.
4: Acá no hay cómo salvar al hincha de Junior.
0: No, eso es así. Yo por eso les he dicho, yo en la ciudad lo veo y lo respiro. Es cierto que no van al estadio ahora.
2: Que el estadio es otro, sí. Pero por ejemplo, José Alberto, cultura fútbol. Lo más lindo, lo del Deportivo Cali. El estadio horriblemente difícil, pero
4: cerrada.
2: Horrible. Por no decir otra cosa, horrible.
4: O más bien eso es amor.
0: Bueno, no sé si eso hace
2: entonces,
0: parte de la cultura futbolera.
2: Y allá.
1: Pero entonces
2: sí,
1: estamos hablando
2: allá
1: de hinchas con cultura futbolera.
4: Y el Cali que perrateamos el término de cultura futbolera.
1: Pero es que yo creo
0: la
1: que
0: el Cali del streaming irradial me obliga a ir a prensa, a ir a pausa.
2: Okay. ¿Sí o no? El Cali en los peores momentos tiene su gente. José.
4: Hay pausa.
0: Después de la pausa. Si quieren, cerramos el tema después de la pausa rápido. Y vamos a hablar de Nacional, de lo que dijo su entrenador Piolín acerca del 20%, y vamos a comparar nóminas de Nacional para ver quién está bien, quién está mal en el equipo. Pausa y volvemos.

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6: Luisa decía que le hace acordar de la playa. A mí la verdad esta canción me pone. Pues Sebastián sigue empecinado en la canción. Un domingo, 5:30 de la tarde, en una finca y está cayendo un aguacero.
7: Aguacero, sí.
6: Pero un aguacero así que no se ve ahí. Y yo le pongan la canción y yo la pongo y ahí... Termino el domingo
8: que es,
6: ahí.
8: ¿Cabas?
9: Sí,
8: Cabas. Sí.
9: No.
6: A mí me pones ahí.
9: Acá nos mandó a dormir Bejarano, pero con todas.
6: Sí, a mí no me pones en la playa.
8: Me preocupa el gusto musical.
9: El gusto de Bejarano es con los pies.
6: Me pones en una finca y un palo aguacero, así que uno dice, sí. Uy, mañana...
10: Es que el pobre Bejarano también con ese oído de artillero que tiene.
8: Bueno, uno ahí en la finca.
9: Volvieron miércoles a Bejarano.
11: Oiga, pobre.
6: Mañana hay desquite, Bejarano. Mañana hay desquite.
12: Quiero retomar en la parte que decía Fernando Calle desde Medellín. Es cierto, sí, el Deportivo Cali tuvo un acompañamiento extraordinario. Naturalmente que hay unas raíces de afición por el Deportivo Cali, pero también acompañó aquello del suceso que estaba viviendo una transición complicadísima, que el Cali estaba a punto de desaparecer, eso hay que decirlo así, y eso despertó un fervor impresionante, ¿no? Entonces la gente fue, acompañó y sigue apoyando, pero ya por ejemplo, en el partido anterior, yo creí que iban a haber unas 25.000 personas, 20.000 personas, no fueron un poco más de 13.000, 14.000 personas, pero sí valoro evidentemente que ha habido unas reacciones en momentos críticos de la afición del Deportivo Cali, por acompañar al equipo y por hacer cosas, boleta solidaria, ir a comprar los abonos, que no había una cultura muy alta, ir a acompañarlo, estar en el estadio, de verdad que sí. Y los nuevos directivos hablan mucho de la experiencia de estadio y querer cambiar esa experiencia de ir al estadio, y están trabajando, ya mejoraron algunos aspectos en el estadio, iluminación, trabajaron en la gramilla, la entrada y la salida la están mejorando, sí se están haciendo cosas, de modo que todo eso nos lleve a que se adquiera una cultura definitiva y que quede arraigada, ¿cierto?, en el pueblo vallecaucano para los equipos de la región, y que estemos hablando después no de, mira, que es que apenas se vendieron 3.000 abonos como cuando trajeron a Juan Fernando Quintero en el América, sino no, los equipos de Cali están vendiendo cada uno 20, 25.000 abonos, que sería algo extraordinario, pero hay que reconocer que evidentemente en esos momentos críticos han estado ahí al pie.
6: Bueno, Piolín, una declaración de Lucas González que llamó la atención. Escuchemos la declaración de Lucas.
13: A día de hoy, 20%, sobre todo después del partido de hoy. Si la pregunta me la haces después de la primera parte que hacemos el otro día con Once Caldas, igual te diría 50%, pero estamos muy lejos.
6: ¿Cómo tomaron ustedes en Medellín esta declaración, Pío?
10: Que, a ver, es que él llega y dice, hablan del 50 con 11, pero el 11 con el 11 era un partido
11: amistoso.
10: Un partido amistoso, ¿cierto? Un partido amistoso. Pero si en el partido oficial 20% y es lo que refleja el equipo, eso es lo que refleja el equipo. Mire la expresión futbolística del equipo en los dos últimos partidos. Contra América, nada. Ustedes vieron nada. ¿Se acuerda, José? Primer tiempo ni un solo tiro al arco.
12: Total.
10: Ni un tiro al arco.
12: Total.
10: Y contra Fortaleza, y eso es lo que se está viendo. Ahora, ¿quiénes te ponen el porcentaje? Eso así, que me lo explique Lucas. Lucas, ¿o es el 20% en la idea de juego o es el 20% en el nivel de los jugadores? Porque el nivel de los jugadores es el que te potencia la idea de juego.
6: Las alineaciones de Nacional, ¿no? Y veamos eso que marcaba Piolo. Esta fue la alineación versus América. García, Tecillo, Casco, Uribe, Campuzano, Moreno, Cardona, Sarmiento y Morelos. ¿Qué jugadores vemos ahí por encima del 20%? De entrada yo le digo Armani.
0: Por encima del 20%, todos.
6: Sí, por eso. O sea, Armani está por encima del 20%.
0: Pero lejos.
6: Perlaza.
10: No.
0: En el 20, Piolo, no están en el
10: 20. Ese día, Jaycar le tocó reemplazar a Andrés Román, que estaba pagando fecha de sanción, ¿no? Porque la defensa, es que esa ha sido la misma defensa. Casco, Tecillo, García y Andrés Román. Hablo de izquierda a derecha. Sí, Campuzano siempre ha estado con Mateo Zuribe, salvo contra...
1: Fortaleza,
10: donde estuvo... Juan Manuel Zapata. Sarmiento siempre ha estado ahí. Marlos sí lo han turnado, porque Marlos ahí
0: sí, ese entra y sale.
10: Sí, ese entra y sale. Ahí también ha estado, bueno, ya entró Ian Poveda, pero ahí está Marlos,
1: Morelos. Sarmiento, yo creo que también es de lo destacado Morelos.
6: Según Piolín, la defensa no.
1: No.
6: La defensa no está por arriba del 20.
2: No.
6: Armani sí.
1: Sí.
10: Sí.
6: Pero ¿estamos de acuerdo todos ahí?
1: Sí.
6: ¿No?
1: Sí.
2: Sí, no.
6: ¿Campuzano y Uribe están por encima del 20 o no?
1: Yo creo que Campuzano sí. Mateus.
10: Campuzano sí.
1: Es que Mateus solamente lo hemos visto un partido.
6: Ok.
10: No, Mateus lleva dos.
2: Yo digo que sí, los dos.
6: Los dos por encima del 20.
2: Es que el 20% es muy bajito.
0: Muy bajito.
2: Muy bajito.
0: Es que eso es lo
2: que yo digo. O sea, usted tiene que estar en una pierna y en un nivel demasiado malo para no
0: superarlo. En la inmunda.
1: Pero es que venga.
2: Exactamente, don Coco, gran descripción.
1: El primer partido fue contra Jaguares y recordemos que fue un partido raro por lo que pasó también entre los hinchas.
10: 30 minutos Nacional.
1: Y después el partido fue un partido muy raro. El segundo partido yo creo que fue de niveles individuales también bajos contra América y este total. Partido contra Fortaleza, que fue un tiempo muy bueno, muy malo, y un segundo tiempo que recuperó el nivel con los jugadores que ingresaron. Pero siento que son tres partidos muy muy atípicos, si se quiere decir también como para poder hacer un panorama.
0: En ese partido con América hay que contar también que el rival también se impuso.
12: Sí, pero hay una cosa con Lucas, o Lucas es muy realista, ¿cierto?, y hace una cruda evaluación de su equipo, o es muy ambicioso, ¿no? Él quiere unas cosas perfectas. Cuando estuvo en Tolima habló de los 500 pases, que se pueden hacer en partido. Claro que hay equipos que lo logran y lo han logrado, pero no sé, Lucas a veces, yo diría que a veces los técnicos, cuando llegan con ese ímpetu y demás, lanzan frases que después los pueden estar condenando, ¿no?
10: Por eso le pregunté, 20% en el nivel de jugadores, ¿cierto? O 20% que apenas han agarrado el 20% en la idea de juego.
0: Yo creo que es por ese lado, Piolo.
6: Bueno, miremos la última. Armani, que ya todos sabemos que está por encima del 20%.
10: Sí, sí.
6: Aquí volvió Román. Uh-huh. Mejoró
10: los
6: esa línea defensiva.
10: Cuatro al fondo.
6: ¿Mejoró la línea defensiva?
1: Román es más lo que le aporta en ataque que en defensa.
10: No, Román ni en ataque ni en defensa.
7: Román no está. Román es finalista en el 2024.
2: Román no está aportando nada.
6: O sea que sigue en el 20% la línea defensiva.
2: No, todos los defensas, todos. O sea, todos cuatro. Eso sí no superan el 20.
6: Con Zapata, ¿mejoró la zona medular o no?
2: Sí.
1: No,
2: es que para mí es muy parejo con Mateus.
1: A mí me gusta más con Mateus.
7: Zapata quedó retratado en el gol. Y Zapata le robaron dos balones en la mitad de la cancha que
10: la cancha
7: generaron
10: bueno,
7: ataques para el conjunto de Fortaleza.
6: Con Rengifo y Rodríguez, ¿subió la mitad de la cancha de Nacional o no?
10: No, bajo. No.
6: y con Chicho Arango en reemplazo de Morelos, ¿mejoró la línea ofensiva o
0: no? Con el hermano de Chicho.

0: Es decir, que a ustedes, que de pronto no guste el 20, pero tampoco es que esté en el 40.
1: Sí. No, es que no, este Chicho amargo.
0: O sea, si repasamos las últimas dos alineaciones.
2: Sí, lo de Chicho es...
0: Sí. Si repasamos las últimas dos alineaciones y la manera como hemos ido zona por zona hablando de los niveles, tiene razón el señor Lucas González en estar decepcionado. O sea, le estamos dando la razón a Lucas. Porque yo creo que hay una idea generalizada de que esta es la mejor nómina del Rengifo Bueno, de Cardona, de que Román, que Tecillo tiene toda la experiencia y demás, que Sarmiento va, que Rodríguez va, que Chicho Arango es un gran jugador. Pero resulta que si hablamos de niveles individuales, que son los que terminan conformando el conjunto, Lucas González tiene razón.
3: Porque ni ganando he visto, porque Nacional ha ganado dos partidos, ni ganando he visto un Nacional. Uno puede ver un equipo deslumbrante, un equipo que te juega bien, que no brilla, y un equipo un equipo decente a veces. Ni decente lo he visto. Ni decente.
4: Yo creo que cuando...
3: Gana porque las individualidades se conectan por momentos y tan y te definen un partido.
4: Yo creo, Pío, lo que el profe hacía referencia a ese 20 era haciendo alusión a lo que él pretende del desarrollo del equipo en su idea futbolística.
2: En la idea, de lo que él quiere ver, yo creo que yo voy por ahí. Ver. De correcto. Lo que él quiere ver en su Nacional, para el 20%.
3: Claro. En su idea, ¿no?
5: Eso le decía.
3: Como, es muy ambicioso, Juan Sebastián, ¿no? ¿Cómo le asimilan su idea, no?
2: Claro. Exacto. Él cree que el segundo tiempo puede estar lo más cercano hasta ese momento de lo que él pretende. Pero el primero fue tan malo que bajó todo.
3: Al despegue del segundo tiempo con fortaleza.
6: El tema acá es que es la misma base del semestre pasado. O sea, son los mismos jugadores. Estamos hablando que Ian Poveda es como la cara diferente, pero el resto son los mismos jugadores.
2: No, ya tenía Perlaza, Armani.
6: Claro, pero criticábamos a Diego Arias que porque no se veía bien el equipo y que con esos jugadores, ¿qué equipo no se iba a ver bien? Y... llega Lucas González con, sí, pero estoy hablando del juego que no jugaba bien, que no convencía el juego, ahora llega Lucas, que era la expectativa de que ya ahora sí iba a poner estos jugadores a jugar bien, y van realmente 5 partidos en total
4: contando los de Copa
6: y todavía seguimos viendo a los mismos jugadores muy cracks todos, sin jugar bien en conjunto.
0: Yo creo que lo que no convencía era el técnico.
6: Claro, porque es que yo veo la misma realidad.
3: Sí, sí.
0: Porque para estar donde estaba y para cabalgar el campeonato como lo cabalgó,
6: claro,
0: algo bueno tenía que tener Nacional. O los demás eran muy malos.
3: Por eso cabalgó el torneo.
0: Ellos cabalgaron el torneo, pero el técnico no convencía.
3: Clasificó 5 fechas antes, llegó a la final.
1: ¿Y sabes quién ahora le dio un nuevo aire a Cardona? Yo veo un Cardona totalmente diferente. Y desde la llegada, o a partir de la llegada de Lucas González, me acuerdo mucho, en un entrenamiento él lo dijo, creo que fue en el primer entrenamiento, si haces esto o lo otro, vas a volver a ser el mejor jugador del fútbol colombiano. Y siento que Cardona tiene...
3: Sí, nos estamos remitiendo pues a ese pasajito donde él habló duro y miró quién lo estaba mirando y tales.
6: Pero es que al final se está traduciendo en una realidad también. O sea, estamos viendo una de las mejores versiones de Cardona.
1: Está siendo influyente, sí, él entró en el
6: entre un equipo que realmente tiene rendimientos individuales bajos, de lo más destacado es lo de Edwin Cardona, y que hace mucho no lo veíamos en ese nivel. Vamos a volver a ver a Edwin en el nivel en el que está.
0: José iba a decir algo.
5: No, Campo, relacionado con Nacional, creo que yo tengo claro el tema. Tiene un técnico que es ambicioso, que quiere cosas mejores de su equipo, que seguramente cuando suban esos niveles individuales, eso van a redundar en lo colectivo y ojalá encuentre la manera de explotar al máximo esas individualidades, ¿no? Para que lo que él quiere colectivamente se le dé. Me parece que ser ambicioso en el buen sentido de la palabra, ¿no? Es decir, que quiere más, que sea exigente, que él ve que tiene un recurso humano para hacer mejores cosas.
2: Claro. El tema también es que perfectamente puede pasar el domingo del 20 a después del partido del Cali. Le pueden hacer la misma pregunta y puede decir que ya el 80%.
0: Dependiendo cómo sea
2: el resultado. Exactamente. Si él ve que ganó, jugaron muy bien, o subir más, ¿no? Y claro, ya si lo de José, entonces, que dice que es que...
3: Entonces es por el momento y no por el proceso.
2: ¿Cómo es la palabra que usted utilizó, José? ¿Muy qué?
5: ¿Ambicioso?
2: Ambicioso, ¿realista? Pues ya dirá que a

0: a pesar de que gane goles, usted diga el 30%.
1: Pero sí, entonces ese es por el... Entonces, Juan Sebastián, entonces vamos a calificar el momento, ¿sí? Y no el...
0: Claro, pero como es lo que Lucas quiere ver, no sabemos exactamente qué es lo que Lucas quiere ver.
1: No creo que un equipo vaya a pasar en...
0: Porque para mí es muy bajito, yo me mantengo. Nacional ha jugado mal, pero tampoco hasta el 20.
1: En tres días, por ejemplo, pasar del...
0: Pasar del 20.
1: Del 20 al 80, pues, en tres días.
0: Claro, por eso le digo que es lo que él quiere ver. ¿Qué tal que haga 90 minutos de lo que él quiere ver?
2: Fernando, sí, por ejemplo, eso solo, Fernando, eso solo se ve en algunas carreteras tiempo, de Colombia. Que usted va a 80 y luego a los 100 metros quieren que vaya a 30.
3: Sí, sí.
1: Ah, sí, sí, sí.
3: Y la
1: sí,
3: cámara
1: sí,
3: encima.
1: Sí. Horrible. No, pero, usted, por ejemplo, analiza los segundos tiempos de Nacional. Yo los tengo aquí subrayados, ¿no? Los segundos tiempos de Nacional, va a haber uno con...
0: El de Jaguares, pésimo. El de Fortaleza, muy bueno.
1: El de Fortaleza,
0: el de América...
1: Bueno. El de América se recompuso.
0: Pero atacó y le pegó de todo lado, pero no la metió.
4: Y en Jaguares,
1: fueron... Fueron los tres. No, en Jaguares fueron un partido de 30 minutos.
3: Ese por partido eso, fue tan atípico.
4: Pero mire que Nacional ha tenido un tiempo bueno en cada partido. Con América el segundo tiempo fue muy bueno, remató de todas partes y no hizo el gol. Contra Fortaleza tuvo un segundo tiempo muy bueno.
1: Lo que decíamos, entonces
4: ha tenido tiempos. Ha tenido tres buenos
5: tiempos. Pero está claro que no es lo que el entrenador está.
1: No.
5: Y si los niveles de los jugadores no suben, va a ser muy difícil que se pueda dar el juego que él quiere. Incluso más allá de los resultados.
0: Pero lo tienen que subir campo.
5: Porque yo creo que este es un equipo que, tal vez jugando mal, dependiendo del rival, hasta jugando mal puede ganar los partidos.
0: Yo creo que el Chicho Arango no puede jugar más mal en Nacional, porque es que ya no hay para dónde más. O sea, el piso ya lo tocó. O sea, más para abajo no puede. Porque es terrible lo del Chicho en Nacional.
3: ¿Qué le pasará?
0: No es malo, es pésimo. Entonces, él puede empezar a subir y cualquier aporte va a ser vital. Un cabezazo, un gol, una asistencia.
5: Hay dos jugadores, Coco, que tienen una gran incógnita en Nacional hoy, su rendimiento hoy. Uno es Chicho Arango.
3: Sí, ¿qué le
5: pasa? Y el otro es Rengifo.
1: Sí, claro.
4: Pero lo de Rengifo es de este semestre, lo de Chicho es...
0: Lo de Rengifo es de 5 partidos que lleva el semestre. Es que lo de Chicho son 9 meses.
1: De tres partidos que lleva Nacional, ¿no?
0: Bueno, vamos en 8. Pongámosle 6 meses de Chicho.
3: Venga, Chicho, ¿sí quedó bien del porrazo que le dieron?
1: Ah, Chicho, oiga, yo le vi, por ejemplo, en el minuto 4, que la tengo subrayado, le vi una jugada al Chicho, ese Chicho del que todos estábamos pidiendo.
0: Claro, una la que se volteó y la sacó el arquero de Fortaleza, sí.
1: En el minuto 4 llegó y armó, tocó, cayó entre los centrales, los abrió y remató esa nomás. Y la de Rengifo, yo estoy viendo un Rengifo no... con una cara que no es la misma, que no es la cara de él.
4: Se ve incómodo, aburrido.
6: Se esperaba mucho de él.
1: Ahora, yo di, comparen al a Juanma, a Juan Manuel Rengifo, del profe Diego Arias. Y comparen al Juan Manuel del profe Lucas González. Compárenlo.
4: Ahora, también. Mírenlo. Hay que decir...
5: ¿Pero qué dice usted la expresión? ¿Qué, o sea, se nota incómodo, se nota triste, carita de Julián Álvarez en el Atlético de Madrid? O sea, ¿cuál es la cara
1: menos,
5: que tiene?
1: Sí,
4: algo así.
1: Está como
2: con una desconfianza. Esa expectativa de la transferencia que no se dio, ¿puede ser?
4: Y uno no sabe, pero realmente uno muchas veces...
1: Es un equipo desconfiado.
4: Pero uno
1: desconfiado.
4: Piolo, uno muchas veces desconoce el contexto, si de pronto está pasando por algo familiar, uno no sabe lo que también hay alrededor del futbolista que puede terminar afectando el rendimiento deportivo. Ahora, si hay un técnico que sea potencializador de jugadores, es Lucas González. Si hay técnicos que hace que jugadores que de pronto no tienen un muy buen rendimiento y después los hace resurgir, es Lucas González. Entonces, vamos a ver qué pasa con Rengifo. También, así como a veces nos aceleramos para dar elogios, también entonces tranquilicémonos con este inicio de Rengifo, que yo creo que él sabe que no es bueno. Ahora, yo prefiero realmente que estos momentos los esté viviendo en Nacional antes de que se vaya a un equipo más grande y que la exigencia sea más grande. Eso también le va a ayudar a madurar, a manejar la frustración. y que al final puede que cuando salga ya salga un poco más preparado, no solamente deportivamente, sino también mentalmente.
1: Lo primero, Lucas, es recuperemos la confianza del jugador. Sí, recuperemos la confianza del jugador, Lucas. Y ahí ganan todos. Gana usted, gana Nacional, gana el pelado. Recuperemos la confianza. A ver si es eso. No es.
5: Porque fíjense.
1: Por ejemplo, y Luis ha tocado un punto muy, muy, muy determinante. Uno no sabe si problemas familiares o qué. Pero en la cancha lo ha demostrado todo.
5: Y el problema de la defensa.
1: Campo es un Lucas desconfiado. Ese Lucas de confianza de Arias iba, pedía la pelota, sacaba Nacional. Era un hombre que si tenía tres posibilidades de pase, con sus movimientos creaba otras dos.
5: ¿No será que le están pidiendo otra cosa ahora? Y por ahí es el, el conflicto de él.
4: Es que no, mire que todo lo que decimos son suposiciones. O puede ser que le estén pidiendo otra cosa, o puede que su nivel bajó, o puede ser desconfianza, puede
1: no,
4: ser...
1: No, su nivel no es el bajo. Esa no es suposición. No,
3: eso es una evidencia. El nivel
4: sí, bajó. Por eso, pero bueno, las suposiciones alrededor de por qué bajó su rendimiento, todos son suposiciones.
3: Bueno. Vea, y por fortuna para Nacional, Campo, ese bajoncito del pelado Rengifo coincidió con una subida...
5: De Cardona. Y en el tema de la defensa, entonces, ¿qué pasa?
4: No.
5: Porque nadie me habló de la seguridad defensiva.
4: ¿Qué es? Y son cuatro, allí son cuatro. Reyes haciendo...
0: Para eso trajeron a Reyes a ver
4: si... Y yo creo que el jugador donde que se ve más nervioso y que es un mar de nervios realmente es Simón García.
3: Simón.
4: O sea, Simón García realmente no ha tenido...
0: No, yo estoy viendo muy lento a Casco... Casco entrega mal, Román pues ya ni aparece. Jaycar es lo más decente que yo he visto por la banda derecha últimamente, cuando lo ponen, obviamente.
1: No, lo han puesto en un partido.
0: Y Tecillo yo lo veo demasiado lenteja, y unimos todos en el juego aéreo y ninguno rechaza nada.
1: Tecillo está Tecillo va, pega. Mire cómo le pegó a Herrera, el de Fortaleza, a Juan Herrera. Le pegó, lo talló, Herrera lo sacaba, lo metía, lo corría del cuadro, le hizo de todo Herrera, ¿no? Y que si yo no se veía bien. Ahora compañeros,
3: yo lo, pero es que
1: ¿quién recupera la pelota? No miremos solamente la defensa, ¿quién recupera la pelota? El equipo.
2: Y sí, la fase defensiva como tal, ¿no? Toda.
1: El equipo recupera la pelota. Y Nacional en ese filtro no es como muy piadoso. El filtro, ¿no? Campuzano y Zapata.
3: O sea, le llega muy de frente, Piolo.
1: Sí, no es muy piadoso.
5: Piolo, y usted hablaba de...
3: Sí, y Tecillo Campo ya no tiene 30. Le toca, sí, claro, le está tocando redoblarse.
5: Pero lo normal sería que si García no se ve bien, un hombre de la experiencia de Tecillo te lo mejore. Le dé más confianza, le dé ubicación. Porque yo no creo que un central te mejore al lateral. O sea, lo de Román es un tema de Román. Eso lo tendrá que solucionar él. Pero en el sector de los dos centrales, uno de experiencia como Tecillo, te debería apoyar a uno más joven como García.
1: Arranque por eso. Van a ajustar casi un año y mire, ¿quién le ha visto mejorías a García o Alza?
5: No hay. Okay. Y usted hablaba de cambio, Piolo, para el próximo partido.
1: A ver qué le da Reyes. Reyes va a ser de la partida.
5: Reyes. ¿Y Reyes entra por García o por...?
1: Por García.
5: Por García.
1: Por García.
5: Bueno, es un hombre de más experiencia que García, aunque es joven, es un hombre de más experiencia, y veamos cómo se acomoda con Tecillo. Pero ya lo del tema de Román es un tema de Román, eso no te lo va a mejorar el central.
1: No.
5: Eso te lo mejora Román. Pero sí, la sensación que a mí me queda, puede ser 20, 25, 30, 35, póngale el número que ustedes quieran. Sí. Pero si uno hace el análisis que hemos hecho de Nacional, tiene razón Lucas en tener sus preocupaciones.
1: Claro.
5: No, es la cara que tenía.
0: Total, usted igual regalando un tiempo va a haber un partido en que no va a poderlo. Bueno, como América.
3: Que no le alcance.
0: Que no le alcanzó. Por más que hizo el segundo tiempo que hizo, no le alcanzó.
1: Por eso las disculpas. No le alcanzó.
0: Claro.
1: Ahora, Ian Poveda tiene que ser inicialista, ¿no?
0: Y ver ese Elías, ¿qué tal? Porque esa es otra, lo trajeron y está lesionado.
3: Pero tiene que ponerse en su peso porque está mago.
1: ¿Cómo es mago? Tiene que rebajar un poquito la compota.
0: Qué
1: sí.
0: Tirazo. Ahorita lo pagamos a la Luciana.
1: No, pero sí tiene que rebajarle un poquito a la compota.
3: A la zapán.
0: A la compota.
1: A la compota hay que rebajarle un poquito.
0: ¿Al frente de Guarne hay una panadería o qué?
1: Sí, sí, sí.
0: Y porque le está dando con todos los aldrados.
1: Papi, un pan de queso miedoso, ¿oíste?
0: Sí.
1: Si vos vieras, uy, no.
3: Con avena.
1: Bueno, y tiene que, hay que barajar. Morelos tiene que ser inicialista. Y es contra el Deportivo Cali.
0: Ah, no, mañana se supone que tiene que ir el 11 de gala.
1: El 11 ideal.
5: Y a propósito, del rival, José, ¿cómo sí, está señor. Cali?
2: No, no, Cali está bien.
4: El primer tema tiempo de Cali fue muy bueno.
2: El tema es que lo que tuvo en las manos, Campo Elías y compañeros oyentes, no lo supo aprovechar. Es decir, tuvo un muy buen inicio de partido, muy buen primer tiempo, eso y lo otro. Es más, estábamos transmitiendo con Bejarano este partido y decíamos, si no se pone serio el Inter, lo van a golear. Llena. O sea, fácilmente sí, porque uno veía una facilidad con que iba el Cali, atacaba eso, pero empezó a fallar. Y en el segundo tiempo, cuando empezó el partido, se quedaron durmiendo en el camerino.
4: No, y fueron errores individuales también.
2: Individuales, correcto, sí. Individuales que causaron muchísimo daño. Entonces, una amargura, pero está, a ver, en el presupuesto de ir a buscar el partido. El técnico ha hecho un discurso en las últimas horas, en intervención que tuvo, en contenido que se envió precisamente desde el mismo club a los medios de comunicación, donde dice que el equipo no se va a ir a esconder en ninguna parte. Y yo espero que eso sea así, pero que no se vaya a esconder y lo golee, no, que vaya a esconder con criterio, con equilibrio y que imponga condiciones, porque uno mira al Cali del medio campo hacia adelante, jugadores de mucha riqueza técnica, hay que juntarlos, ¿no? Hay que
5: no
2: juntarlos.
5: Tiene mala nómina. No, Cali no tiene mala nómina. Cali tiene un muy buen equipo. Muy buen equipo. Cali tiene en silencio armaron un muy buen
2: plantel. Tiene buen plantel. Arme ahora Dudamel un buen equipo.
5: Tiene buenos nombres, tiene experiencia, tiene juventud, tiene
4: cosas. Ya se han visto cosas de un buen equipo y Dudamel sabe. Y también ha subido niveles. El caso de Benedetti me parece que hizo un muy buen partido también en ese primer tiempo. Ya hizo
5: uno de los mejores refuerzos de la liga.
4: Claro, ya hizo gol. Y eso que también escuché algunas declaraciones de Dudamel donde decía que todavía le faltaba un poder estar a punto.
3: Sí, pero se nota.
4: Y aún así ya está mostrando cosas interesantes, a mí me parece. Y lo de Eduard Bello también, siento que se ve más cómodo en este Deportivo Cali que lo que se le veía en Nacional, está también siendo importante, ya hizo gol, asistencia.
3: Muy diferente, Luisa, incluso.
4: Exactamente. Entonces, yo creo que este Cali va a ser un buen termómetro para Nacional.
5: Ese es un buen partido para ver, para analizar y para... Les llegó, creo que muy temprano en el campeonato el duelo.
0: Y eso que tenían uno antes. Era el de Copa.
3: Exactamente. Sí. Estamos esperando todavía a campo a Dineno.
2: No, y está lesionado.
0: ¿Quién va a llegar primero?
3: ¿Chicho
0: o Dineno?
5: De lo de Chicho, ¿qué se dice en Medellín, Piolo?
0: Puro nivel.
1: Sí, nivel. Pero ¿sabe una cosa? Es que me estaba cortando aquí las palabras de Lucas González. En la primera rueda de prensa, ¿no? No, rueda de prensa no, porque ya está optando Nacional, que tiene un excelente centro de comunicaciones que maneja Sergio Eric Patiño. Ya hace como una zona mixta ahí en el lugar del entrenamiento. Y dijo, yo soy el responsable que suban el nivel. Así lo dijo. Y por orden. Empezó Marlos, Edwin Cardona y el Chicho Arango, que iba a recuperar los niveles de esos tres jugadores que son base de ese Atlético Nacional, ¿no? Y él dijo eso. Pues bueno, es que con esperemos, démosle la confianza. Yo todavía le doy el beneficio de duda y darle un poquito más de espera, a ver.
5: Bueno, démosle un poco más de espera entonces a ambos
1: porque
5: equipos.
1: Con Cardona se han visto cositas.
5: Sí, bueno, mire, tenemos un invitado hasta ahora, que es el señor Kevin Mantilla, juvenil, recibió el espaldarazo de Amaranto para continuar en el Deportivo Independiente Medellín, ya ha tenido minutos en lo que llevamos de campeonato, un jugador joven, un jugador con proyección, un jugador que ya fue al exterior, que vino y que fue al exterior, un equipo como Talleres que se fija siempre en jugadores jóvenes importantes del continente. Kevin, ¿qué tal? ¿Cómo le va? Muchas gracias, bienvenido al bar.
6: Buenas tardes, muchas gracias por la invitación.
5: Kevin, estábamos hablando de Nacional, estábamos hablando de Deportivo Cali, hemos hablado del Deportivo Independiente Medellín. Hay varios equipos que incluso en declaraciones de sus entrenadores se ha hablado mucho del tema de los niveles de los jugadores y del nivel actual que tienen esos equipos que tienen buenas plantillas.

0: plantillas. Cuesta mucho en las pretemporadas llegar al arranque de campeonato con los equipos de manera ideal.
1: Bueno, sí, no, pues afortunadamente en este mercado se hizo buenos fichajes y más ahora con la incorporación pues de Juanfer, que pues para nadie es un secreto la mano que nos va a dar, de lo que nos está ayudando tanto en la cancha como en lo como por fuera. Y no, sí, claro, no, mientras nos vamos afianzando, siento que eso da más confianza al equipo, el tema de uno sentirse seguro y que tiene buen plantel.
2: Hola, Kevin, un saludo muy especial. Preguntarte precisamente por Juan Fernando Quintero. ¿Qué le ha aportado en estos pocos días que ha estado en el grupo desde el liderazgo? ¿Cómo es compartir equipo con Juan Fernando Quintero?
1: Bueno, no, la verdad es un gran jugador tanto en la cancha como por fuera. Nos da esa tranquilidad, esa confianza, a pesar de tantos equipos que ha pasado, de tantos planteles. Llegó con esa confianza de que sabe que también hay un buen grupo que lo va a respaldar y bueno, siento que la armonía que se está generando pues con la llegada de él ha sido muy positiva, la verdad.
0: Kevin, ¿qué vamos a hacer con esos balones aéreos, Kevin? Esos balones aéreos, todo eso que le levantan al Medellín. Perea dice dice el profesor Amaranto Perea, cuando yo no soy fuerte en los costados tengo que recuperar por dentro. ¿Qué vamos a hacer con los balones aéreos, Kevin? ¿Cómo está?
1: Buenas tardes. No, sí, la verdad, quedan sensaciones quizás de haber podido ganar ese partido, justamente en ese balón también. Pues no quitarle el mérito y el trabajo quizás al Cúcuta, que sentimos que nos encontramos con un planteamiento quizás muy, muy estratégico a lo que quizás iban a encontrar con nosotros, de que era de que íbamos a ir a buscarlos, a proponer. Justamente llegaron una vez no nos hicieron goles y mira, después llegamos y no entró. Eso es el fútbol. Justamente también darle mérito a Peralta, que está haciendo un gran trabajo y bueno, sí, en esos pequeños detalles ajustar más, ser más conscientes quizás de esos pequeños detalles y nada, seguir trabajando, que bueno que nos pase esto ahora a no más adelante.
3: Kevin, después de su experiencia con Santa Fe, va a Talleres, ¿no? ¿Qué es ese paso por Talleres? ¿Qué se puede traer para decir esto lo aplico yo en lo individual y en lo colectivo en mi equipo?
1: Bueno, no, la verdad siento que di ese paso muy, muy joven, en la cual, pues gracias a Dios, siempre he madurado, siempre he sido un chico muy maduro, a pesar de mi corta edad, hacer ese salto, ya iba con cierta madurez, ya quizás lo implementé al pasar de los semestres y de los partidos que alcancé a jugar allá. Y no, siento que eso, la experiencia, el tema de lo emocional, de como dicen por allá, de la entrega, bueno, de muchos factores que quizás uno va implementando a lo que uno le puede aportar al equipo.
4: Kevin, ya nos habló del trabajo con Juan Fernando Quintero. ¿Cómo es trabajar? ¿Qué se ha encontrado ahora bajo el mando de Luis Amaranto Perea?
1: No, la verdad hemos adquirido muy bien la idea del profe, justamente lo que te decía, una cosa es el equipo con Juanfer, otra cosa es el equipo sin Juanfer. Obviamente mientras nos vamos adaptando, siento que ya tanto como él, cuando a los jugadores que pues cada uno tiene características diferentes, y no, siempre ir al frente, proponer justamente, de ser un equipo que propone, que va en búsqueda, también quizás por eso se está viendo que podemos quedar expuestos un poco atrás, pero bueno, siento que eso con el trabajo y que partido a partido, con los detalles, lo que te venía diciendo, de analizarnos, de mirar cada cosa, y vamos ajustando esos detalles.
5: Kevin, ¿cómo ha hecho el equipo, el plantel especialmente, el cuerpo de jugadores, para blindarse de esa situación que se ha dado con la hinchada? El malentendido, la disputa, la malquerencia de los directivos con los hinchas, todo eso que a veces termina redundando en el rendimiento del equipo. ¿Ustedes cómo se han protegido para que eso no los afecte?
1: Bueno, la verdad, pues ya lo llevamos al tema del humano y...

0: siento que es un grupo en la cual es muy maduro con eso, en la cual pues sí, semestre pasado se pasaron varias cosas con el tema pues de la dirigencia, bueno, con lo que pasó, con la sanción y demás, pero siento que al fin y al cabo, después de la tormenta puede venir la calma y siento que lo importante es coger eso, tampoco ir en contra de la hinchada, sino de aceptar, callar y seguir trabajando, que siento que es lo que puede salir de esta situación al Medellín.
1: Kevin, ¿cuáles son los tres puntos básicos en la idea de juego de Amaranto Perea?
0: Ser un equipo compacto, propositivo y a ver qué te puedo decir y que le guste el balón.
1: Y en el inicio de juego.
0: Sí, no, también pues que proponga, que intente, pero al fin y al cabo que sea directo, también depende de cada partido de cómo que el rival que nos puede dejar para, porque hay, no sé, equipos donde quizás uno le puede salir, hay equipos donde quizás son, no sé, muy débiles, quizás en juego directos y demás.
2: Kevin, ¿ustedes qué autocrítica han hecho de este inicio de semestre? ¿Sienten que se están acercando al nivel que quiere ver Amaranto, con el que ustedes se sienten cómodos, o todavía falta camino para poder llegar a ese nivel?
0: Bueno, de lo que veníamos el semestre pasado de una idea muy, muy diferente a lo que nos encontramos hoy, siento que ha sido muy positivo. Desafortunadamente no se nos dio el tema de Suramericana. Como pueden estar viendo, perdimos allá en Brasil por un gol, que ha sido otra historia. Pero siento que a pesar del poco, entre comillas, tiempo que vamos con el profe, se ha dado buenas sensaciones, en la cual pues cada uno nos vamos sintiendo bien en cada uno en la posición, en la idea y en lo que el profesor quiere de ahora en adelante.
3: Kevin, me queda una pequeña reflexión, por favor, porque cuando le hice la pregunta de lo que usted adquirió como experiencia, usted habló de la entrega. ¿Es tan evidente eso? ¿La entrega tiene que ver con la actitudinal, con el compromiso que de pronto los jóvenes todavía no adquieren?
0: Bueno, sí, yo siento que eso ya es como cada parte de la personalidad de cada uno. Quizás sí, allá se vive un poco más el fútbol pasionalmente en cuanto a si no gano tal pelota, ya soy el peor, como que se enfocan más en eso. Y quizás en ese tipo de cosas uno lo añade a las virtudes de uno y bueno, siento que eso se demuestra en el campo.
4: Kevin, muchísimas gracias, éxitos. Y bueno, contar con el respaldo del entrenador siempre será positivo, sobre todo para un jugador joven. Éxitos en este paso por el DIM.
0: Dale, muchas gracias. Dios los bendiga. Estamos allá en tanto.
4: Ahí estaba Kevin Mantilla,
5: Ah.
4: entonces, defensor del Deportivo Independiente de
5: Director,
4: Medellín. Señor.
5: varias cositas.
4: A
5: Perdone el este.
6: Primero.
5: Apretando de lo lindo, están los del
2: Sí.
5: Celtic en Austria. Porque
3: Ahí.
5: la ida fue 3-0, pero van 3-1 perdiendo, minuto 82. La serie 4-3 y Camilo Durán titular, y ya hicieron los cinco cambios, así que se va a mantener todo el compromiso.
4: ¿Pero
5: El
4: cómo le ha
5: Samario,
4: ido?
5: banda
4: ¿Ha podido ver
5: derecha,
4: algo?
5: 11. Sí, muy mal la defensa del
2: Muy
5: Celtic,
2: mal.
5: a pesar de que comenzaron ganando, pero la defensa como la de
4: Sí.
5: Nacional, muy mala. Yo no sé si será el color
4: Los mismos
5: verde y
4: colores, ¿no?
5: blanco.
4: Tienen los mismos colores.
5: Verde y blanco, no sé si coincida, pero muy malo. Viene el arquero y las tienen
2: Y
5: de
2: los palos.
5: corbatín.
2: Y
5: Ah,
2: los
5: los palos, ha tenido dos
2: Los
5: palos
2: palos también han sido
5: el last.
2: protagonistas.
4: ¿Y Durán qué tal?
5: Bien, bien. Aunque es que el equipo
2: No
5: ha
2: ha
5: estado muy
2: tenido,
5: discreto, pero ha sido
2: sí.
5: más
4: Yo.
5: ganas y corra por esa
2: O
5: banda
2: sea,
5: derecha del Celtic.
2: no ha sido un equipo que esté proponiendo mucho, entonces no le da la posibilidad de que sea tan protagonista Camilo
5: La
2: Durán.
5: otra, no, el Bodø/Glimt, ¿se acuerdan del Bodø/Glimt? Mi Bodø/Glimt
2: Claro.
5: del alma, bueno,
3: Sí.
5: está ganando 3-0 al Nijmegen de Holanda. Los equipos de Holanda, sí, Dios mío, no hacen, no juegan peor en los torneos continentales porque no entrenan. El Bodø/Glimt va a clasificar a la Liga de Naciones, a la Liga de Naciones, a la fase regular de Champions, donde ya está el Sabah Masasir, un equipo de Azerbaiyán y que fue fundado en 2017. Ahí ya de a poquito van a quedar
3: Pobrecito.
5: tres equipos que se definen mañana.
4: Vargas, usted me había anticipado algo de federación,
5: Ah,
4: ¿no?
5: sí, mañana 10 de la mañana, reunión de comité ejecutivo, comienza el tercer periodo y último de Ramón Yesurum en la presidencia, y donde Alejandro Arteta y...

0: Se me fue el nombre, el de Envigado.
1: Astudillo. Astudillo, te vamos a dar unas gracias aquí que te vemos en Antioquia.
0: Muchas gracias, don Piolín. Van a ser los otros ya estaban.
1: Te digamos unas gracias, doctor
2: Astudillo. ¿Es sarcástico aquí, ese?
1: Aquí en Antioquia. Y
0: yo creo que es sarcástico.
1: Vino
0: y mandó a la vía al Envigado.
1: Lo descendió usted y se despidió. Bueno, doctor Astudillo, algo es algo, ¿no?
3: Y me dicen que Farid Mondragón va a ser el nuevo gerente de Envigado.
0: Ah, yo dije de Federación, Dios
3: mío. Y es más, ayer vi ya algunos posts de él con el equipo.
4: Entonces, así como con Astudillo también. Gracias, Farid.
0: No, gracias, Farid. Tocó decirle en el canal de las tres letras. Gracias, Farid.
4: Gracias, Farid.
5: Pero fíjense que Farid, o sea, ¿se acuerdan cuando sonó para asistente técnico?
3: Sí,
1: pero fue en el Junior, ¿cierto?
5: De Farías.
3: Sí.
5: De Farías, y él junior, habló de que sí, había una reunión y demás. Sí. Y ahora está desde un punto de vista administrativo.
3: Sí.
5: Me da la impresión que él está buscando también.
2: Están pensando a futuro.
5: Como más que un lugar en el mundo, ¿no? Sí. Distinto a lo que normalmente venía haciendo.
2: Sí, más por ese lado. Pensando en futuro.
3: Y él además también hace muchas charlas y conferencias de trabajo en equipo, de liderazgo y demás a muchas marcas.
5: Sí, Farid se mueve bastante. Uh-huh. Bueno, una nueva etapa en su vida, seguramente si llega a Envigado. No sé si esa nueva etapa tendrá que ver con lo que venía haciendo hasta el Mundial.
2: El que va a venir a Bucaramanga en ese plan es Mario Alberto. Va a estar acá jueves y viernes en Bucaramanga en un evento que hace todos los años la Cámara de Comercio de Bucaramanga.
1: A los jugadores, digamos, ¿cómo les ha ido en los equipos? Yo me acuerdo que Oscar Córdoba en Bucaramanga, que estuvo por ahí unos días, ¿se acuerda, Coco? Horrible. Horrible y medio.
2: No, además por esos días, de hecho tuve yo la chance de decirle, venga, nosotros aquí hemos luchado para que las diferencias entre la ciudad petrolera y la capital desaparezcan, y lo que hicieron fue ahondar más en esa discordia, bueno.
1: Romerito con el América. Nada. Ah, bueno, ahí está Iván Vélez y Romerito, ¿cierto?
0: Nada.
2: ¿Romerito no está ahorita?
0: ¿Romero no?
4: Sí. No, Vélez.
2: Vélez sí.
1: Marrugo sí, en el Medellín.
0: Iván. Ahí va.
2: Visa. Aquí también
3: es importante. Sino que es que yo Marrugo. No puedo entender bien cuál es la función de Marrugo.
1: No, yo Fernando, por eso tiré un salvavidas, Fernando, a ver si me ayudaba.
2: Aquí estuvo también el Gato Pérez, como estuvo en Millonarios.
1: Ah, el Gato Pérez.
2: Acá también. Aquí también en Bucaramanga.
1: Estuvo ahí también el Gato Pérez,
0: ¿cierto? Los hinchas de Millos no lo
2: dijo
0: quieren.
2: Un amigo, tocó limarle las uñas al gato porque aquí pretendió sacarlas y... Caramba.
5: Bueno, pero el gato es de los que más experiencia tiene.
2: Sí, ya, pero aquí
5: también
2: quiso,
5: el de Di Mayor
2: aquí
5: y
2: quiso
0: fue presidente de Fortaleza.
5: Claro, él es de los que más experiencia tiene y un pionero porque cuando él arrancó no había tantos.
0: ¿El tema es, le ha ido bien? Porque tiene experiencia y mucha, estoy de acuerdo. Estudiado y todo. ¿Pero le ha ido bien?
5: Creo que no.
0: Porque Bucaramanga, Nanay. En América, José.
2: ¿Qué?
0: Nanay, el gato.
2: No, Bejarano, le fue tan mal.
0: Bejarano dice que fue campeón. Entonces, bueno, en América no, bien.
2: Le fue bien.
1: Bueno, el más exitoso es Víctor Marulanda.
0: De lejos.
1: Como diría un tío, lejos.
2: Como
1: lejos,
2: decía
1: Víctor Marulanda.
2: Sí, claro.
5: José, usted tenía algo también de América, ¿no?
2: Sí, tengo alguna declaración que entregó esta mañana cuando estuvimos precisamente en la sede de Gabriel Ochoa Uribe, la sede deportiva del América. Esta reflexión de las cosas que tocó relacionadas con el partido anterior en Bogotá, la situación de Jan Fernández, la situación del partido, del profesor David González, técnico del América de Cali. Escuchémoslo y veámoslo.
6: Yo creo que no se debió jugar. Para mí el partido no se tuvo que haber jugado y no sé si tendría que haberse jugado al otro día o simplemente dejar que en el escritorio se decidiera a quién se le entregaban los puntos, pero para mí no se tendría que haber jugado precisamente por este tipo de cosas, porque es que la cabeza de un jugador y la cabeza de un entrenador y la cabeza de todo el mundo ya no está en lo que tiene que estar. Entonces, todas estas cosas externas, uno intenta tener esa inteligencia emocional y trata de manejarlas, y como jugador uno tiene y está en la obligación de poder manejarlas, pero es que a veces también hay que entender que también somos personas y que también hemos sufrido y que también venimos llevando este estrés de estos 15 días tan duros que hemos vivido. Y yo espero que no pase de ahí, espero que no pase de una reacción.

0: acción producto de algo que le hicieron a él. Ojalá la gente que toma las decisiones entienda esto, se ponga un poco en los zapatos de nosotros y que nos dejen continuar simplemente haciendo nuestro trabajo.
1: Básicamente se estaba refiriendo a lo de Jan Fernández y sus señas que hizo hacia la tribuna después de que había sido agredido cuando estaba allí en el arco por un aficionado que pasó en su carrera hacia el sector oriental y que le propinó un golpe en la cara, en la cabeza con el pie al jugador Jan Fernández, y por eso dice, hace como un llamado, ¿no?, a la comisión para que tengan en cuenta como un atenuante del porqué la situación y la reacción del jugador.
2: Aquí lo que dijo ahí David González, David, aquí en Medellín hubieron acabado ese partido. Aquí Medellín y Nacional son expertos en eso, ¿sí? En acabar partidos y perder puntos. Yo no sé cómo no pararon el partido en el Campín, a no ser porque era en el Campín, pues. Pero eso aquí, en Medellín hace rato lo hubieran acabado.
3: Pero sabe que yo creo que lo mejor en esos casos es dar partido por terminado, y si hay un aficionado que agreda a un jugador, se le prohíbe el ingreso de por vida al estadio.
4: Pero venga, es que el tema de
2: ese
4: la agresión...
2: partido debió haber terminado ahí.
4: No, yo estoy de acuerdo, el tema es que lo de la agresión de Jan se supo fue después, de Jan Fernández se supo después. En el momento no se sabía ni se habló de una agresión a los jugadores. Eso lo vinimos a saber, fue después, cuando él subió el video donde mostraba.
5: Y el hincha, es que hay una realidad en Bogotá. Y es que ese sector, de la entrada al túnel, porque no sé las otras ciudades, obviamente yo hablo de la mía, son cansones, son fastidiosos. Porque ellos se creen dueños en que todos los jugadores visitantes pueden putearlos y decirles lo que quieran cuando van entrando al banco. Y la reacción, obviamente, porque sé, porque lo he visto, porque lo he vivido, etcétera, etcétera, etcétera. Esos que hay unos que se hacen ahí, sí, y a veces que tienen que llegar los de logística a retirarlos.
3: Describámosle a la gente. El túnel, cuando usted va saliendo del Campín, hay unas escaleras, el túnel está hacia abajo, pero la tribuna te queda arriba.
5: Exacto.
3: Entonces, esa tribuna tú tienes que pasar, el jugador tiene que pasar, entrar al túnel, y le quedan los hinchas ahí arriba. Y esos hinchas, normalmente, porque ya se volvió costumbre, insultan, claro, dicen, escupen,
5: dicen y de hacen todo. De todo. Así como al hincha de su equipo lo aplauden, al rival lo tratan
3: y lo critican
5: pésimo.
3: También. Y al de su equipo lo critican también.
5: Pero no lo tratan tan mal como al otro. Es que con los visitantes se pasan. Van es a eso. Ellos no van a disfrutar el partido, sino a estar pendientes. Minuto 45
2: y minuto 90. ¿Y tienen parcelado ese pedazo, Juan Sebastián?
5: No, por lo general son los mismos abonados. Sí.
4: Y normalmente ponen ese, el túnel es inflable.
3: Es corto. Pero el túnel en el Campín es corto.
5: No, y a veces lo ponen, a veces no.
3: Y, por ejemplo, si un jugador es expulsado, si un jugador viene saliendo, el túnel no está.
5: No está puesto.
3: El túnel está cuando se acaba el
6: partido.
3: Para
6: la salida, sí.
3: Sí, cuando se acaba el partido. Pero si a un jugador lo expulsan del equipo contrario, o hay un cambio, o lo que sea que el jugador tenga que salir, porque es una zona, además, de tránsito constante. Esa zona no hay, no hay túnel. No hay túnel.
6: Bravo.
5: Oiga, Piolo. Empataron los de la serie 4x4, minuto 90 más 3. Quedan 50 segundos y nos vamos a extra tiempo.
3: Oiga, Piolo, y entonces la Vuelta a España se acabó ya.
5: Sí.
2: Lo que pasa es que
3: van cuatro etapas. Yo no me he visto la primera y resulta que ya se acabó.
2: Si ayer la etapa se acabó por la tempestad climática, hoy la tempestad Pogacar acabó con todo también.
3: Pero igual. Venga, ¿cuánto tiempo es que sacó ya?
2: Qué soberbia, qué impresionante, ¿no? Arrollador, abrumador. Faltaban 50 kilómetros, los miró a todos, miró a Félix Gall al británico, miró a Only, miró a Primo Roglic, miró a Carapaz y dijo, y entonces se fue 50 kilómetros solo, como siempre le ha gustado caminar en solitario en montaña, y todos, el único que trató de seguirle fue Félix Gall, pero eso no duró 300 metros, yo lo llegué a medir 300 metros, porque ya cuando fui a tomar la distancia, ya Félix Gall, que es ir detrás de él, no le aguantó más.
3: Pero yo le digo algo, ya psicológicamente lo liquidó.
2: No, claro.
3: O sea, nadie se atreve a irse detrás de él es porque psicológicamente la... Entonces dicen, yo en esa transmisión no voy a salir quedándome.
2: Carrera donde vaya Tadej Pogacar, ya saben que la carrera es espectacular del segundo para atrás. A ver cómo se pelean los dos cajones del podio que quedan.
7: No. O sea, como dice un amigo mío, tercero. Piolo, la ¿sí? pelea es por la plata, porque el oro está listo.
3: No, ¿sabe a qué lo asemejo yo? ¿Se acuerdan cuando la Fórmula 1 era Schumacher y ya?
2: Schumacher y está.
3: Bueno, así yo lo veo en el ciclismo que está ocurriendo eso, porque es que lo faltan dos semanas, ¿no?
2: No, es que no ha terminado
5: no
2: la primera.
3: Imagínate, no ha
2: terminado
3: la primera
2: vamos
3: semana.
2: En la mitad perdió de la primera emoción. Semana. No, y así.
3: ¿Tú cómo ves eso? Busque, o sea, tú lo ves a ver qué hace Pogacar. Ya, ese sí. es la Vuelta a España hoy es. Voy, ¿qué hace Pogacar hoy?
2: Busca el Tour de Francia. Como dicen los franceses, la Menchos, la misma cosa. Partió en la primera semana, chao. Pero se tiene la ventaja que no es un frío ganador. Este es un ganador que te hace sentir, que te hace vibrar. ¿Qué? Porque pone show, él da show.
7: Sí, sí.
2: Él da show, ¿no? Y es un hombre que gana y hace sentir. Ah, y sabe repartir también. Sí, porque lo vimos con Del Toro. Él llega vestido de amarillo líder. Quería que su compañero mexicano ocupara el tercer cajón del podio, meterlo al cajón del podio y dejarlo con la camiseta blanca como mejor debutante. Y el hombre vestido de frac, es decir, de camiseta amarilla, ayuda a Isaac Del Toro. Se quitó a Jonas Vingegaard de encima, después a Renko, le eliminó los rivales, le puso paso, lo puso a ganar etapa. Es de esos reyes raros, ¿sí?
3: Es que ya él sabe que domina, es que ya él está dominando el deporte. Él actúa como el dominador.
4: Era un antes y un después.
2: Sí, sí, sí.
5: ¿Qué hace dentro de 10 años? Digamos, no, este Pogacar, ¿se acuerdan? Bueno, me sacó una vez en una Vuelta a España una hora al segundo.
2: Nosotros, por ejemplo, el ciclismo colombiano, compañeros, el ciclismo colombiano con 14 ciclistas, ¿sí? Ese hombre llegó, se ganó 22 etapas del Tour. Han editado 14 ciclistas para ganarse 22 etapas del Tour. Desde ese 1984, cuando ganó Luis Herrera en Alpe d'Huez. Pogacar, este año las ajustó él solito.
3: No, ya, él domina
2: el deporte. Él solito, 22 etapas. Y luego ganó otras cuatro. Lleva 26 etapas en el Tour. Él solito, cuatro más que el ciclismo colombiano, que han editado 14 ciclistas para ganar la misma cantidad de etapas
3: no,
2: que...
3: No te voy a meter a Eddie Merckx, pero que Indurain, que Armstrong con todo lo que lo rodeaba y demás. Pero es más que todos los que yo he visto en la última generación desde que yo veo, que los italianos, que los españoles, que todo es él.
2: Es vueltómano. Vueltómano es el que corre las competencias de tres semanas, Giro, Tour y Vuelta a España. Es clasicómano, que gana en un día. Gana monumentos, te gana Milán-San Remo, te gana Flandes, te gana Lombardía y va al campeonato del mundo y te gana el campeonato del mundo. En ruta, ¿no? Porque en contrarreloj sí, contra Renko no puede. Pero en ruta va y se pone la camiseta arcoiris. Y él llega y después llega ahí. ¿Y qué más hay para correr?
7: ¿Le faltan los olímpicos, Piolo? Ya a mí lo ganó.
2: No, los olímpicos, faltan los olímpicos.
3: Sí. Y les digo algo, el ciclista, que para mí es un superman en el tema del deporte, pues no entiendo cómo se recuperan tan rápido y cómo van, o sea, no lo entiendo. Uno hace 20 kilómetros, dura todo el fin de semana tirado en la cama. Estos tipos corren 200 y pico, van en la ruta 200 y pico, al día siguiente hacen 200 y pico más en montaña.
2: Al sol y al agua.
3: Ningún problema, exactamente.
7: Y el día de descanso salen también a hacer kilómetros.
3: Aquí vino Valverde. No, voy a salir a entrenar. Wow, listo. Yo les digo, yo le dije al compañero que iba, Gustavo Mayo se llama, yo le dije, no se te dé por ir en bicicleta, ves en un carro. No, pero Campos, si vas a entrenar a las 10 de la mañana, el sol. Y el tipo hizo 3 horas. Yo le dije, mira, el entrenamiento es. El entrenamiento fueron 3 horas. Me dijo, menos mal que en el carro. Pero yo le digo algo. Ellos nunca están como en el top de los mejores pagos. De los deportistas mejores pagos.
5: No entiendo eso.
3: Yo creo que Pogacar puede cambiar eso un poquito.
2: Sí,
3: porque es que el tipo está dominando solo el deporte.
4: Y para mí es el deporte más difícil que hay. Y es el más difícil y no es tan bien pago como otros.
3: Miren, les cuento. Aquí se dañó el ascensor, la sede de Caracol. Son 11 pisos.
5: Dios lo bendiga.
3: Lo subí ayer y lo subí hoy. Esta mañana que íbamos a salir a rodar, digo que voy a salir a rodar después de 11 pisos.
2: Después de 11 pisos.
3: No voy a poder salir del parqueadero del edificio, que va a pasar esa pena yo.
7: Ya fue su

0: suficiente.
1: Sí.
2: Y esta gente va y va 280 kilómetros como si nada.
0: Campo y la rodilla.
2: Crack. La rodilla. Crack. Pues sabe la que rodilla el problema crack. No es la rodilla, pero el problema no es la rodilla, pero el problema es la espalda baja, la pantorrilla, el muslo, la cadera. Un dolor en el hombro que no sé si es quebraseo cuando voy subiendo o es que me agarro mucho en el sexto piso. No sé, pero no es la rodilla, es el resto del cuerpo. Pero bueno, señores.
3: Oiga, Marciniak es el que pita en Austria. Va a comenzar el extratiempo entre LASK de Austria y el Celtic que tiene al colombiano Camilo Durán. Liga de Campeones de Europa. Se juegan un cupo a la fase regular, a la que conocíamos como fase de grupos.
2: La buena noticia es que hoy dije, no voy a almorzar antes para ir más suave.
0: Más ligerito.
2: Y creo que estuve más ligero en la subida. Vamos a ver cómo estamos en la bajada. Señores, muchas gracias.
3: No vaya a rodar en la bajada, por favor.
2: Puede pasar cualquier cosa. Estén atentos al grupo. Muchas gracias,
4: nos
2: señores. Un abrazo. Muchas gracias por estar con nosotros en el bar. Nos vemos mañana.
0: Adiós.
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0: amigos, aquí estamos en All Sports, en AS Colombia, 6:05 PM. Bienvenidos a esta hora y 5 minutos donde hablaremos de los otros deportes. Más allá del fútbol, toda la información con lo que está pasando en el ciclismo, en el fútbol americano, en el béisbol de las grandes ligas, en la NBA y en muchas cosas más. Soy Juan Camilo Ortiz. Les doy la bienvenida a todos los que se conectan a esta hora con nuestro canal de YouTube en AS Colombia, los que están ahí en el charde, que ya no es noche sino tarde. ¿Por qué? Porque hoy hay partido de Deportes Tolima con Independiente del Valle y lo vamos a transmitir. Entonces, por eso nosotros vinimos más temprano. Hoy, acompañado de un grupo de amigos muy fanáticos del deporte, como Tatiana Rodríguez. ¿Qué pasa, Tati?
1: ¿Qué pasa, Juanca? Buenas noches. No, buenas tardes para usted, para todos los que nos oyen y nos ven a esta hora del día. Bienvenidos a All Sports, la mejor hora deportiva del día. Como siempre, aquí estamos acompañándolos. Esperamos que la disfruten mucho para hablar de lo que pasó hoy en la Vuelta a España, en donde una persona ya sentenció el título.
0: ¿Ah, ya?
1: Luego les contaré de quién se trata.
0: Oh, wow.
1: A ver, opa, si de pronto lo adivinan.
0: Y son 3 semanas, ¿no?
1: Sí.
0: ¿Y no estamos en la primera?
1: Estamos en la cuarta etapa.
0: No me digas. Bueno, ya vamos a hablar de eso. Y también, obviamente, el gran Juan Aparicio. ¿Qué pasa, Juanito?
2: ¿Qué pasa, Negrito, Tati? Bueno, si llegamos hoy también a All Sports con lo que nos quedó pendiente ayer de la NBA, movimientos importantes que siguen en la liga. También tenemos grandes ligas en vivo y suena la campana, Negrito. Tuvimos fin de semana de traques, entonces aquí les llegaré a contar lo que tuvimos en este fin de semana, Negrito, también.
0: Perfecto, lo vamos a estar hablando, pero como siempre empezamos pensando en todos los que nos escuchan hasta ahora en la radio. Están con nosotros en Bogotá, en Medellín, en Bucaramanga, en Barranquilla y en Cali. Especialmente nos quedamos con Cali, con Pereira, con Armenia, con Manizales, con Quibdó, con toda la región del Chocó, con el Valle del Cauca, con Quindío, con Caldas, con el Valle del Cauca, obviamente, porque pues seguimos pensando y pendientes de cómo está todo el proceso luego de ese fatídico terremoto de hace ya 15 días, hace ya 2 semanas. Y para eso tenemos a uno de nuestros periodistas más importantes de Caracol Radio, Eddie Mosquera. Eddie, bienvenido, ¿cómo estás?
3: ¿Cómo va, Juanca? ¿Todo bien?
0: Todo bien. Bueno, Eddie, cuéntenos, actualícenos, ¿cómo está la situación?
3: Bueno, actualicemos arrancando primero por las cifras. Fallecidos van 331, van 4.439 heridos y desaparecidos van 240. Se han rescatado 364 personas. Dato clave del día viene de la UNGRD, la Unidad Nacional de Gestión de Riesgo, y es que se va a activar una segunda fase de registro de damnificados. Muchas personas realmente seguían en este shock de que ocurrió el sismo, que no sabían qué hacer, a quién buscar, cómo atender. Se abre otra fase para que la gente busque, diga, oiga, mi casa se cayó, oiga, mi negocio está afectado, ayúdenme. Por lo tanto, no hay un consolidado de cifra de momento, sino que se espera que este registro se amplíe para que toda la gente pueda buscar la ayuda que requiere. Y otro dato fuerte, clave para fin de año, y es que la Feria de Cali sí va a ser, se va a realizar, va a ser, se prevé que sea probablemente entre el 25 y 30 de diciembre. La meta es que sea de reactivación y de homenaje a todas las personas afectadas. Es como los puntos claves del día.
0: Claro, porque igual sí, efectivamente puede sonar, no, pero ¿cómo van a ser a estar de fiesta? Lo que pasa es que, Eddie, se necesita reactivar la economía de la región también, porque ese dinero que le llega, que es de una gran cantidad de turistas, no solamente de Colombia, sino internacionales, que van a la Feria de Cali, van a reactivar la economía de la región otra vez, y se necesita flujo de plata en la región para poder ayudar en la reconstrucción.
3: Y esa es la clave, directamente

0: uno piensa que es rarísimo decir en plena tragedia, venga, viaje, pase y conozca, uh-huh. pero realmente es que son zonas eminentemente turísticas. Entonces, lo que se necesita total es flujo de gente, flujo de plata, y afortunadamente ya se están reactivando las operaciones en los aeropuertos. El de Matecaña abrió hoy, la TAM Airlines y Avianca vuelan desde mañana, arrancan vuelos en varias frecuencias desde Bogotá y desde Medellín particularmente, y así directamente va a ser para toda la región. Pero sí, la meta es el que pueda ir y viajar y conocer y comprar cositas, que lo haga, porque sí, va a servir
1: demasiado. Sí, ya está allá, invertir, que compren lo que vayan a hacer, sí, pero, sí, pero vayan, pero pásenla bueno, disfruten el sí. Valle del Cauca, disfruten sí, Cali, sí. Y ayuden con su dinero, con lo que compren, a esos empresarios, esos negocios pequeños que necesitan ese dinero urgentemente. Eddie, también vi hoy, que a mí me parece increíble, Tati, que estén tan felices en el Chocó y en el Pacífico colombiano y en Buenaventura, porque un presidente ha ido tres veces en 15 días. Pero están dichosos porque así de olvidados teníamos a la gente del Chocó.
0: Y realmente es algo que pues, en sí sorprende, y habrá personas que dirán, no, pero es que solamente fue porque es el terremoto y no porque quisiera ir. Pero pues, realmente es el trabajo del presidente, ¿no? Si uh-huh. hay una afectación, pues hay que ir, hay que estar. Y lamentable que sea en esta circunstancia igual, que digan, no, pues qué bueno que el presidente se dignó a venir a trabajar. Uh-huh. Pero afortunadamente, pues... está haciendo la tarea, está haciendo el trabajo, que es ir, estar con la gente y sobre todo, no solamente ir y estar para la foto, sino anunciar ayudas que ya se deben empezar a conocer. Hace un par de noches el vicepresidente se reunió con enviados internacionales para definir esas fases de apoyo, de entrega de plata, de subsidios, de vivienda, de atención, del arriendo, de los negocios, de todo lo que la gente necesita. Esa plata se está enviando, pero esas zonas hablan con la gente, dicen, oiga, ¿qué le falta acá? ¿Qué sirve? ¿Qué no sirve? ¿El colegio funciona? ¿El colegio no funciona? ¿Necesitan médicos? ¿Necesitan profesores? Eso se logra yendo a los lugares, y afortunadamente es lo que están haciendo.
1: Y es lo que están haciendo hasta ahora. Sí, es que vi muchos videos hoy de la gente en Buenaventura diciendo eso, como los presidentes anteriores, no solo del gobierno pasado, sino del pasado para atrás, todos.
0: Todo para atrás.
1: Si iban una vez era mucho.
0: Y era antes de ganar, era campaña.
1: Uh-huh. Uh-huh. Bueno, sí. Pues bueno, me alegra que la gente del Chocó se esté sintiendo reconocida por fin por el presidente, pero sobre todo por el país, por todos, porque al final esa es la cabeza que eligió el pueblo para que gobernara y representa a todos los colombianos, y todos los colombianos están pendientes del Chocó. Y es bonito que se sientan representados y que se sientan vistos.
0: Y afortunadamente se está logrando, no es solamente un tema que decimos, lamentablemente, entre los medios, es decir, como pasa un par de semanas y ya seguimos con otra agenda. Afortunadamente la gente sigue pensando, oiga, ya vamos 15 días, vamos 20 días, ¿cómo sigue la gente? Toca seguir mandando ayuda, hay lugares de acopio, que en algunos lugares ya dijeron, hay mucha ayuda, esperemos tantico, pero en otros dijeron, ya mandamos lo que teníamos, abrimos otra vez, si tiene plata, si tiene algo para mandar, venga, que nosotros seguimos mandando. Entonces es bueno que esa agenda de ayudar, de seguir reconociendo esos territorios alejados, pues se mantiene.
1: Bueno, ¿algo más por decir, Eddie?
0: No, por ahora así estamos.
1: Perfecto. Nosotros estamos en eso que dice Eddie también, que somos un medio deportivo, este es un programa de deportes, nunca hablamos de noticias de actualidad, porque para eso tenemos a Caracol Radio y tenemos otros espacios en nuestra cadena y en nuestro conglomerado de medios. Pero, como dice Eddie, es que esto no solamente de dos semanas. Esto, la idea es que estemos todos pendientes de esto por los próximos meses, porque necesitamos tener todos los ojos ahí.
0: Total, total. Y pues nomás lo que decíamos ahorita, Feria de Cali. Estamos hablando de final de año, que suena un poquito distante, pero ya ahorita desde septiembre se ambienta el asunto, la vaina. Y seguramente para este cierre de año la meta va a ser esa, reactivar el turismo a todo lo que dé. Todo el mundo que pueda ir hacia la zona occidente del país, que lo haga.
1: Bueno, ahí está. Eddie, muchísimas gracias. Feliz noche.
0: Igual.
1: Ahí estaba. Bueno, esa es la información que tenemos con nuestro servicio informativo de Caracol Radio. Ahora sí, empecemos también a saludar a todos los que están en el chat de YouTube. Ahí está Mario Roberto, está Andrés Beltrán, está Rafael Ramírez. A todos muchas gracias por la compañía. Repórtense, escríbanos ahí en el chat, lo vamos a estar leyendo. Y hablemos de lo que tenemos en vivo, Juanito, porque hay acción a esta hora en las Grandes Ligas.
2: Sí, señor. Bueno, Negrito, a esta hora en la parte alta de la tercera entrada, las Rayas de Tampa Bay juegan contra los Tigres y empatan 0-0. También en la parte media de la tercera entrada, los Red Sox de Boston están ganando 1-0 a los Marlins de Miami. Acá los Red Sox con un récord de 72 victorias y 59 derrotas, y los Marlins con un récord de 67 victorias y 65 derrotas. En la parte baja de la segunda entrada, Rockies de Colorado empata 0-0 contra Nacionales de Washington, una serie en la que ambos equipos están prácticamente eliminados y sin posibilidades de entrar a los playoffs. En la parte alta de la primera entrada, Astros de Houston empata 0-0 contra Yankees de Nueva York. Acá sí, ambos equipos con posibilidades de entrar. Los Yankees prácticamente clasificados, 74 victorias, 56 derrotas. Y los Astros, 65 victorias y 66 derrotas, luchando todavía por entrar a esos playoffs. Los Reales de Kansas City le ganan 1-0 a Blue Jays de Toronto. En la parte alta también de la primera entrada, Cerveceros de Milwaukee empata 0-0 contra Mets de Nueva York. Acá los Cerveceros, el equipo con el mejor récord de todas las grandes ligas, 81 victorias y 50 derrotas. Y también ya calentando, los Dodgers de Los Ángeles para enfrentarse a los Bravos de Atlanta. También calentando los Rangers de Texas para enfrentarse a Medias Blancas. Y más tarde, Orioles de Baltimore contra Cardenales de San Luis. Guardianes de Cleveland contra Angelinos de Los Ángeles. Cachorros de Chicago contra Diamondbacks de Arizona. Piratas de Pittsburgh contra Padres de San Diego. Mellizos de Minnesota contra Atléticos de Oakland. Phillies de Filadelfia contra Marineros de Seattle. Y cierra la jornada Rojos de Cincinnati contra los Gigantes de San Francisco.
1: Perfecto, eso es lo que tenemos en vivo, las grandes ligas que siguen en esta recta final y que, bueno, avanza. Vamos a ver, vamos con el podio, a ver quiénes están como los más importantes del día, Rafita.
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1: Bueno, va a empezar yo la tercera casilla con el primer representante que sale a cancha colombiano en el US Open, en el torneo clasificatorio. Porque ya en la ronda principal, uy, qué severo zoom, muy bien. En la ronda principal está ya, en el cuadro principal están Camila Osorio y Emiliana Arango. Ellas entraron directo al cuadro principal. Y Nicolás Mejía tenía que pasar primero por el clasificatorio para poder avanzar hasta el cuadro principal. Tiene su primer partido el día de hoy, programado inicialmente para las 2:40 de la tarde, pero es la hora que no ha empezado. Por ahora dice
4: así estará seis... de atrasado la agenda.
1: O sea, ya son 4 horas de atraso.
4: Sí.
1: Por ahora dice 6:15, pero por lo que estoy viendo, esto va a ser más tarde, esto va a poner 8 de la noche. Sí. Pero bueno, ahí vamos a estar pendientes de Nico Mejía, que de todas maneras le hacemos la mención porque es nuestro único representante masculino en el último Grand Slam del año en el mundo del tenis, Tati. En el segundo puesto, ¿a quién tenemos, Juanito?
2: Bueno, Negrito, en el segundo puesto tenemos a El Niño. Al niño, David Alonso, que este fin de semana va a estar corriendo en el Gran Premio de Aragón. Llegó de un fin de semana complicado en el Gran Premio de Silverstone en Gran Bretaña, bastante difícil. Y bueno, lo tenemos hoy en el podio por las palabras que dijo. Y bueno, David Alonso, les leo acá para los que nos escuchan por radio, dijo: llegamos a Aragón bien preparados para empujar desde la primera vuelta. El fin de semana de Silverstone fue complicado para nosotros, pero hemos aprendido la lección sobre estas situaciones. El objetivo será tener una buena base y trabajar sobre ella para no complicarnos y ser competitivos de nuevo.
1: Ahí está la clave de lo que pasó en el Reino Unido, en Silverstone. Uh-huh. La clave está en el objetivo será tener una buena base.
4: ¿Eso qué significa en palabras?
1: Que cuando llegaron...
2: En español.
1: Cuando llegaron a la pista... llegaron con una puesta a punto equivocada.
4: Okay.
1: Que es lo que les he dicho, por ejemplo, que en la Fórmula 1 hacen con el simulador.
4: Ah, okay.
1: Cuando ellos están durante la semana previa a un gran premio, están los pilotos dándole al simulador, al videojuego, ¿no? Están jugando allá el juego, pero con obviamente todas las especificaciones reales del carro y de la pista, y llevan un seteo de, vamos a levantar el alerón delantero 3 centímetros, el trasero lo vamos a bajar 2 centímetros, el espacio de los demás, el camber, o sea, la inclinación de la llanta delantera izquierda la vamos a poner a tantos grados, ¿sabes? Y eso lo van haciendo todo a medida de lo que vaya sintiendo el piloto en el simulador.
4: Okay.
1: Y ahí llegan ya con una puesta a punto del carro base, que fue lo que experimentó el piloto en el simulador durante la semana. Le ponen esos datos que él dio en el simulador, al carro real, ¿no? Antes de empezar la primera práctica, y ahí ya empiezan y sale con esa especificación y empiezan a ajustar eso. No, hay que meterle un poquito más de alerón, bajémosle un poquito al de atrás y empiezan a jugar con eso. Pero de un 100% que deben completar de la puesta a punto, en el simulador y la semana previa hacen un 50%. Y el otro 50 es lo que van retocando.
4: La realidad.
1: Exacto, lo que van retocando con la realidad. Con, uy, no, estoy sintiendo que se me va la cola, listo. Entonces, eso es por esto. Y entonces le mueven y le van moviendo cositas en las prácticas, ¿sí? Uh-huh. Y eso pasa en el motociclismo también. Ellos llegan con una base, con un seteo de la moto, cómo la ponemos, los neumáticos, qué neumáticos usamos, todo en la simulación y luego llegan a la pista y empiezan a ajustar. En esa simulación y con lo que llegaban de base a Silverstone, no dieron pie con bola. Es como si hubieran llegado con el seteo de otra pista.
4: Okay.
1: Entonces, claro, cuando salió David Alonso a dar las primeras vueltas, dijo, esta vaina es inmanejable.
2: Desde la práctica, sí. O sea, exacto. Un fin de semana dificilísimo, práctica, clasificación. Todo. Y después en la carrera pues acabó 21. Entonces ahí vimos que realmente la moto nunca estuvo cómoda para él. Nunca lograron pegarle a cómo tenía que ser la moto.

0: moto.
1: Exacto.
0: Y pues ya ahorita con lo que él menciona, exacto, llega con esa, pues esperando que la moto sí esté a punto para esta carrera. Y además también la primera vuelta.
2: Sí, eso
0: también
2: es
0: habla
2: importante
0: de que David Alonso va con todo este fin de semana, uh-huh, y que sí o sí va por lo menos a sumar puntos, porque pues está jugando su puesto en MotoGP.
2: Total. Entonces, ¿qué pasa, Tati? Si uno se equivoca con esa simulación y llegas con un seteo que nada que ver con esa pista, pues ese 50% con el que tú debías llegar y con el que llegan los demás pilotos, pues tú empiezas con cero y ya los demás están con 50. Uh-huh. Entonces, mientras que los demás están afinando, tú estás empezando hasta ahora. Entonces, cuando ellos lleguen al 100%, tú vas en el 30%, 40%. Okay. Entonces, nunca los vas a poder alcanzar en todo el fin de semana. Y eso fue lo que pasó, es que se vio rezagado todo, uh-huh, el tiempo. No tenía cómo pelear.
1: Sí, fue muy difícil para él.
2: Bueno, pues ojalá le peguen esta vez.
0: Ojalá sí. Ojalá.
2: Que no se equivoquen y que la base, como dice él, sea el objetivo inicial para tener un buen fin de semana.
0: Sí, y que también se va a salir con la actitud de intentar ganar la carrera, bueno, presionar desde la primera vuelta, que también tenga cuidado con no cometer errores, ya, sí, que no se nos vaya a caer el niño. Entonces, caer, sí. Pero sí, pues por lo menos con lo que él menciona, este fin de semana va con toda David Alonso.
2: Perfecto, y en la primera casilla, ¿quién tenemos, Tati?
1: Pues Juanca, ¿se acuerda que le hablé la semana pasada del Panamericano Sordo Olímpico 2026 en Guayaquil, uh-huh, en Ecuador, al que íbamos, o en el que estamos más bien, con una delegación de 13 deportistas? Bueno, pues las buenas noticias comienzan a llegar desde allí con muchas medallas y muchos triunfos para nuestros deportistas. Varias medallas, las primeras en tenis de mesa, ahí fuimos campeones en doblex mixto con Ariel Ramírez y Erika López y también en masculino con Oliver Ariza. Uh-huh. En atletismo fuimos oro en los 200 metros con Dylan Castillo, que hizo un muy buen tiempo de 22.7 segundos, y fuimos plata con Taliana Tarapuez, también en los 200 metros planos. En ajedrez ganamos el bronce con Scarlett Correa y en natación es donde hemos conseguido la mayoría de las medallas en estos juegos. Linda Guerao ganó oro en los 500 metros espalda y 100 metros pecho. Ana Barrantes fue plata en 500 metros espalda. Ganamos otro oro en el relevo mixto 4x50, que son los chicos que vemos ahí en la foto, bueno, los veíamos ahorita. Y Esteban Uriza fue oro en los 500 metros espalda y bronce en los 100 metros libres. Perfecto. Y todavía nos falta disputar más medallas. Es decir, bien, que de pronto mañana le cuento más buenas noticias.
2: Bueno, con la está rompiendo nuestra delegación.
1: Sí, señor, le está yendo muy bien.
2: ¿Cuánto tiempo nos queda de esto? ¿Es una semana?
1: Nos quedan como hasta el domingo.
2: Hasta,
1: ¿sí?,
2: el domingo. Uh-huh, bueno, sí, vamos a estar pendientes porque, bueno, estamos teniendo muy buenas noticias con nuestra delegación colombiana en los, ¿cómo es que se llaman? Los Juegos Sordolímpicos.
1: Los Panamericanos Sordolímpicos, los
2: Panamericanos
1: 2026.
2: Sordolímpicos.
1: O Juegos Panamericanos Sorda 2026 también. Ok. Les dicen así.
2: Uh-huh. Puede que no la esté cogiendo muy con las canciones abajo, perdón, me puede regañar. Y mañana les traemos la respuesta, pero es una curiosidad que tengo porque pues yo no soy tanto de los deportes olímpicos y no conozco tanto de este mundo.
0: La va a embalar.
2: Pero tengo una, vale, sí, una pregunta que me está surgiendo con esto de los Juegos Panamericanos Sordo Olímpicos o Sorda. Esto no está en Paralímpicos ni nada, es otra cosa totalmente diferente.
1: Sí, eso es algo diferente. Es un torneo aparte, uh-huh, al Paralímpicos o digamos al ciclo olímpico. Al ciclo paralímpico.
2: Con personas de discapacidad.
1: Exactamente.
2: Pero, ¿y es por alguna razón o simplemente decidieron que las personas que son sordas pues tienen sus propios juegos? Vamos a investigarlo.
1: Vamos a investigarlo, pero hasta donde sé, sí es un torneo bastante joven. Lleva solamente 6 años, okay, desde que comenzó. Y bueno, obviamente pues está especializado para gente con limitación auditiva, para deportistas con limitación auditiva. Pero, por ejemplo, cuando se hacen panamericanos de ciclismo, paralímpico para o para sí, ciclismo, uh-huh, ellos sí participan en una gran cantidad de categorías, diferentes categorías en esas discapacidades. Okay. Entonces, tengo que averiguarle bien, se lo voy a averiguar bien para mañana.
2: Sí, porque me causa mucha curiosidad de por qué están ellos por un lado y los demás por otro. Uh-huh. Quiero saber si hay una razón técnica o algo así, o sea, no sé por qué. Pero bueno, mañana les tendremos la respuesta. Muy bien, es hora de hablar del pedaleo, porque estamos en la... Dios mío. En la Vuelta a España y ya,
0: ya,
2: y
0: se, ya acabó, se acabó.
2: Quedan 3 semanas, sí, pero bueno, ya nos va a decir Tati cómo, así que ya se acabó esto. Pedaleo.
1: Sí.
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2: A ver, Tati, explíquenos primero qué pasó en la cuarta etapa de la Vuelta. Se terminó hoy.

0: No llovió ni nada.
1: No, se terminó afortunadamente. Ah, bueno. Normal en Andorra, La Vela es un sitio en donde viven la mayoría de los ciclistas. Por eso conocían muy bien el terreno, conocían muy bien la etapa. Uh-huh. Tadej Pogačar fue el ganador el día de hoy. Ganó en solitario con 2 minutos 39 segundos sobre el segundo.
0: No, sí, qué palera, hermano.
1: Y además de todo, con un ataque a 50 kilómetros de meta.
0: O sea, atacó él.
1: Es decir, atacó a 50 kilómetros, nadie pudo alcanzarlo, se fue en solitario y ganó. Es decir, cuando él hace eso, uno ya sabe, bueno, tengo que centrarme en lo que va a pasar con el segundo atrás. Porque ya sabemos que nadie va a poder alcanzarlo, que nadie puede sostenerle un pedaleo como para ir por lo menos a la par de él, tampoco. Entonces, ya uno sabe lo que va a pasar. Sí, uno sabe que se va a ir solo y que va a ganar la etapa. Y pues
0: lo único
1: resto
0: es que se caiga y ya esté, pero eso no va a pasar porque además ya teniendo esta ventaja también se va a cuidar. O sea, ya no va a salir como un loco a caerse.
1: Conociendo a Tadej Pogačar, sí lo puede perfectamente hacerlo. Bueno, puede perfectamente volver a atacar a 100 kilómetros, a 80 kilómetros, a 50, los que crea que lo necesita hacer.
0: Bueno.
1: Independientemente de que sepa que ya tiene prácticamente el título ganado.
0: Bueno.
1: Que prácticamente ya está entre los ciclistas que han ganado la triple corona.
0: Bueno, ¿y qué le falta entonces para ser el mejor del mundo, Tati? De la historia, perdón.
1: Para mí no. Si hablamos de datos y si hablamos de números, le falta alcanzar a Eddy Merckx. Primero tiene que ganarse la París-Roubaix, que no la ha ganado. Y segundo, tiene que alcanzar a Merckx en número de etapas y de triunfos. Porque Eddy Merckx tiene muchos más que Tadej. Tadej tiene 129 triunfos uh-huh. en su carrera deportiva. Y Merckx, le debo también el dato, pero tiene muchos más. Tiene 200 algo. Uh-huh. Entonces, todavía le falta mucho para alcanzarlo. Uh-huh. Entonces, por eso todavía para mí... Y es que esto también es demasiado subjetivo, Juanca, porque la vez que hablamos de esto, la gente me decía, no, pero ¿cómo así? ¿Cómo va a decir que no es
0: Eddy
1: el mejor
0: Merckx
1: de la historia?
0: Eddy Merckx tiene 525 victorias.
1: Ah, bueno, sí, ok.
0: ¿Y tiene 120 y qué?
1: 9.
0: 129, pues sí, le falta harto.
1: Le falta bastante.
0: Lo que pasa es que también es una carrera, o sea, eso lo hizo Eddy en su carrera completa.
1: Sí,
0: está empezando.
1: Pues, no sé,
0: ¿cuántos años tiene?
1: Tiene 26.
0: Está empezando, no, Tati. No. Le quedan por lo menos...
1: Que él dice que 4 años.
0: Se quiere ir temprano.
1: Pero
0: que su cuerpo le permita, le quedan por lo menos 10 años más. Mm. O sea, por lo menos.
1: Sí, pues digamos que lo puede alcanzar en 10 años, pero en 10 años no va a tener el mismo físico de ahora. O sea, cada año va a ser diferente.
0: Ah, Tati, ya que. Este man es una máquina, Tati.
1: Hasta que salga uno diferente. Diferente me refiero a que pues tenga unas características que lo cataloguen como bestia. Y que pueda vencerlo, o que su misma edad pues también vaya haciendo que ese poderío vaya mermando cada año.
0: Claro, ¿campeonatos mundiales de ruta tiene Tadej?
1: Sí, claro, tiene? Dos.
0: ¿Dos?
2: Merckx, tres. A la edad claro. de Pogačar, ¿ya había ganado todo lo que ha ganado Pogačar?
1: Sí.
2: ¿Sí, también?
1: Ya, uh-huh. también.
0: Uf, que no te haber visto a Eddy Merckx también.
1: Sí, uff, pero como le decía,
0: porque él fue de los 80s, 70s.
1: De los 70s.
0: Sí, no, yo no estaba ni en planes.
1: Bueno. Sí, yo tampoco, pero bueno.
0: Bueno,
1: el caso es que después de que ya gana Tadej y que ya sabemos que tiene la triple corona en la mano, uh-huh. Pues nuestro interés se centra en quién va a ser el segundo de la Vuelta a España. Y bueno, ahí sí puede haber una buena pelea y puede haber un buen espectáculo entre los que van a luchar por ese segundo lugar. Tenemos a Félix Gall, tenemos a Primoz Roglic, que hoy hizo una muy buena etapa, el esloveno, el compatriota de Tadej. Tenemos a Oscar Only, que pues a pesar de todas las cosas que le han pasado durante el año, creo que lo ha hecho bien también en lo que hemos podido ver en estas tres etapas de la Vuelta. Sepp Kuss, y mire, hoy en el segundo lugar llegó un muchachito de 20 años que se llama Jarno Widar, que dio la pelea con todos esos que estaban ahí luchando por ese segundo lugar y finalmente fue el que alcanzó el segundo lugar de la etapa. Richard Carapaz se quedó un poquito, pero también estuvo ahí peleando por eso. Y otro que a usted tal vez no le gusta mucho, pero que se llama Enric Mas.
0: Ah, sí, no se me cae mal.
1: Sí, pero también está ahí, también está ahí. O sea, hay una amplia baraja de corredores que pueden pelear por ese segundo lugar.
0: Bueno, ¿y hasta ahora el Movistar cómo le ha ido?
1: Mas es tercero. Como, no podemos decir que le ha ido mal.
0: No,
1: bueno. No, más es tercero y bueno, por lo menos hoy lo hizo bien. Hoy lo hizo bien, sí.
0: Muy bien.
1: Alegra. Exactamente, sí.
2: Me alegra, dice.
1: No, y la etapa estuvo, la etapa estuvo movida. En un momento el Decathlon siente que tiene que atacar y que tiene que desgastar al UAE para dejar solo a Tadej Pogačar, y efectivamente eso fue lo que pasó. Tadej queda solo y dice, no, yo tengo que atacar a 50 kilómetros porque si llego más adelante y estoy solo, pues seguramente entre varios equipos van a intentar hacerme daño. Entonces decide atacar a 50 kilómetros y lo logra y bueno.
0: Como, me dejaron solo, bueno.
1: Exacto, bueno, sí, sí.
2: Préndalo.
0: Sí, prende la fotico y se va, bueno.
1: Entonces, sí, exactamente. En la general, Primoz es segundo a 3.21. Ojalá pudiera estar en podio, me encantaría, Primoz Roglic en podio. Y Enric Mas, tercero a 3.32. Es decir, mire, de 3.21, 3.32, esto está ya más que...
0: Okay, definido. O sea, ¿segundo quién es?
1: Primoz Roglic.
0: Primoz Roglic. Tercero, Enric Mas. ¿Cuarto quién está, sabemos?
1: El cuarto, sí, señor, por supuesto, ya se lo voy a decir.
0: ¿Estará muy lejos de Enric Mas?
1: El cachorro, no, el cachorro todavía no.
0: ¿El cachorro
1: es el cachorro, el cachorro, no, el cachorro no, el colombiano es Juan Felipe.
0: Ah, cierto, el niño.
2: El otro niño.
0: Sí, el niño del colegio.
1: El niño del colegio. Es Sepp Kuss. Sepp Kuss está a 3.44.
0: 3.44.
1: Oscar Only está a 3.45, Richard Carapaz es sexto a 3.50, Félix Gall es séptimo a 3.57, Matías Esquelmose es otro que también se mete ahí que no lo había nombrado a 4.06, Jarno Widar, que fue el que quedó ahí segundo, y Jane Vine a 4.11.
0: 3.44, Sepp Kuss, cuarto, y más está tercero, 3.21.
1: 3.32 y 3.21. Primoz Roglic.
0: 32. Ah, bueno, son... Está cerca. Hoy soy hincha, a partir de ahora soy hincha de Sepp Kuss. Ese es mi ciclista.
1: Sí.
0: Le hago mucha fuerza. Sí.
2: En cada carrera quiero, se cambia.
0: Quiero que esté en podio. Ciclista. Quiero que esté en podio, Sepp Kuss.
1: Bueno, con Primoz me cae muy bien.
0: Con Tadej.
1: Ojalá.
0: Claro, es que quiero que esté en podio. Tadej Pogačar, porque ya es.
1: Ya no hay nada que hacer, ya.
0: Segundo, Primoz y tercero, Sepp Kuss.
1: ¿Usted quiere que Sepp
0: Kuss? Sí, el que está tercero ahorita, que termine debajo del décimo.
1: Pero porque es así, no sea así.
0: Me da rabia. Bueno.
1: No importa.
0: ¿Cómo van los colombianos, Tati?
1: Bueno, el mejor colombiano es Harold Tejada, que es 14 a 5.30. Pero le quiero hablar especialmente hoy de Juan Felipe Rodríguez, el cachorro.
0: ¡El niño!
1: Nuestro cachorrito Juan Felipe.
0: Con su morralito más grande que él. No,
1: sí. Tierno, casi lo tumba el morral. Bueno, en un momento en la etapa en el que Richard Carapaz... necesitaba ayuda para continuar con ese grupo que pelean por el segundo lugar. Y el colombiano estuvo ahí presente, sacó la cara por su líder, por el ecuatoriano, se puso adelante de cara al viento sin ningún tipo de miedo, sin ningún tipo de temor. Parecía que no fuera su debut en una vuelta grande, lo hizo muy bien. Y lo mejor para mí es que entiende el momento de la carrera y entiende cuándo su equipo lo necesita y cuándo su líder lo necesita, y en ese momento es en el que decide, no, pues aquí voy a dejarlo todo, aquí voy a gastar todas mis fuerzas porque sé que es en este momento en el que lo necesitan. Y lo hace, llevándolo, sino un momento en el que Félix Gall intenta irse adelante y logra abrir siempre un hueco grande entre él y los que venían persiguiendo, y el que cierra ese hueco es Juan Felipe.
0: Ok, bien.
1: Y es un hueco que cierra de una manera muy buena, porque lo hace en pleno ascenso y más o menos a una inclinación de un 11, 12%. Wow. Entonces, muy bien, llevó a todos, y especialmente pues a Carapaz, pero cerró el hueco que estaba tratando de abrir Gal.
0: Buenísimo.
1: Y bueno, se destacó muy bien, se destacó mucho en la etapa de hoy. Él es 29 a 12.49. Los otros colombianos, Iván Ramiro Sosa, 49 a 22.32. Santiago Buitrago es 62 a 23.43. Quiero entender qué es lo que pasa con Santiago Buitrago porque me preocupa un poco. Y Juan Guillermo El Grillo Martínez es 128 a 26.14.
0: Bueno, perfecto. ¿Qué pasa con Sian Ugdebroex?
1: Kian Ugdebroex.
0: Ah, Kian Ugdebroex.
1: Es el belga. Él corre en el Movistar. Y lo llevan como segundo capo del equipo junto a Enric Mas. Le dieron la oportunidad también de estar en el Tour de Francia. Ahorita también le dan la oportunidad de estar en la Vuelta, pero no le ha ido nada bien. En la segunda etapa se cayó. Y pues hoy, después de, obviamente, las consecuencias de la caída, hicieron que hoy llegara en el último lugar de la carrera. Y le voy a mostrar este video que me causó mucho dolor. por él mismo, porque, ¿sí? Porque es un buen tipo, sí, sí.
0: Ay, qué pesar. Se cayó el del Movistar, hombre. Ay, hombre.
3: Hay que pasarlo y ya estamos.
1: Y bueno, está pobrecito. Llorando, sus compañeros tratan de calmarlo. Y me parece bonito porque él pregunta, en medio de su dolor y en medio de la tristeza que tiene, ¿cómo les fue a ustedes? ¿Cómo llegó Enric? Bueno,
0: ¿cómo les fue? ¿Qué le dijeron?
1: Le dijeron, bueno, le contaron que Enric llegó bien y que ellos también, que estaban preocupados por él. Y bueno, lo que yo no entiendo es por qué el equipo, obviamente creo que el ciclista quiere seguir corriendo, porque un ciclista siempre quiere seguir en carrera. Pero si es un ciclista que está, que tiene abrasiones, que tiene raspaduras y que hoy se le descubrió que tiene una fractura en el tobillo, pues yo creo que el equipo debería decirle, oiga, lo más sensato es que abandone la carrera, es para su salud lo más sensato es abandonar
0: totalmente,
1: la carrera.
0: Si tiene una fractura, hermano, ¿qué haces?
1: O, a veces en el ciclismo se pueden correr con ciertas fracturas.
0: No, pero...
1: Pero...
0: Como si fueran a ganar, no
1: pero,
0: van a ganar.
1: No, pero, o sea, no, pero esto no quiere decir que sea correcto, ni que se tenga que hacer, ni que un ciclista tenga que sufrir lo que está sufriendo Kian en este momento, solamente por no dejar al equipo.
0: No, y ese sacrificio se hace cuando estás peleando la carrera y que vas a ganar y que tienes las opciones, oportunidades.
1: Pero justamente...
0: Pero no tiene opciones de nada.
1: Sí, justamente entonces, esa caída ha hecho pues que esté relegado en posiciones, entonces no estás peleando por nada y ni siquiera tampoco estás ayudando a tu líder, entonces... Entonces, creo que el Movistar tiene que tomar una decisión con respecto a quién.
0: Y para eso no llevaron a Nairo. Bueno, muy bien.
1: Exacto.
0: Etapa de mañana, Tati.
1: La quinta etapa mañana, ya en España, con 173.4 kilómetros entre Falset Costa Dourada y Terres de Lebré. La zona definitiva de la etapa, que son esos últimos kilómetros, aparece un puerto de montaña de tercera categoría, como lo vemos ahí. Y el terreno no es totalmente plano, como usted lo puede ver cuando arranca la etapa, arrancan en descenso, pero luego vuelven a subir, luego hay un poquito de terreno plano. Yo creo que puede ser una etapa para la fuga.
0: Ok.
1: Primero por el terreno y segundo pensando en que la sexta etapa tiene bastante dificultad y tiene muchos más premios de montaña, o sea, es alta montaña. Entonces esta podría ser para la fuga y de pronto el pelotón la podría tomar con algo de tranquilidad.
0: Bueno, perfecto.
1: Ojalá gane Wout van Aert, es mi favorito y ojalá gane.
0: Perfecto, y finalmente Tati, la selección Colombia Junior en Italia, ¿hay noticias?
1: Sí señor, noticia con una selección que me alegra mucho, esto es una noticia que alegra bastante porque es un equipo junior, no es un equipo sub-23 sino junior, el más grande tiene 15 años.
0: Estos sí son niños.
1: Son niños, exactamente, el entrenador es Alex Cano, que es el ex ciclista colombiano. Y el equipo va a hacer una gira por Italia. Está conformado por Santiago Parra, por Andrés Gualteros, Tomás Mejía, Matías Sánchez, Jainer García y Juan Esteban Chacón, que son ciclistas que apenas están comenzando sus carreras, que apenas están corriendo por las ligas. No todos han llegado a equipos todavía profesionales. La carrera más importante que van a tener va a ser el Giro de la Lunigiana. Lunigiana, del 9 al 12 de septiembre. Esta carrera es conocida como el Giro de Italia Junior. Es decir, que a esta edad, y eso es lo bueno que se tiene que hacer, eso es lo que se tiene que seguir haciendo. A estas edades, foguearlos, ir comenzando a que conozcan a los rivales que si siguen adelante, pues van a tener cuando lleguen a ser élites o cuando lleguen a ser profesionales. Entonces, esto me parece muy bien y obviamente les vamos a estar contando cómo le va a este equipo junior, esta selección Colombia Junior que se arma para estas competencias en Italia.
0: Perfecto, Tati, muchas gracias. Estaremos pendientes entonces de la selección Colombia Junior en Italia porque ya tenemos el as bajo la manga. Hoy hablamos de videojuegos, Juanito.
2: ¿Estás feliz, Negrito?
0: Estoy feliz.
2: ¿Emocionado?
0: Emocionado.
2: Pues sí, nuestro as bajo la manga. Y además te traje no uno, sino dos as bajo la manga. Porque tenemos a Gerson Castaño y Esteban Guzmán. Bueno, Gerson fue el entrenador de la Selección Colombia que acaba de ganar medalla de oro en los Juegos Centroamericanos en LOL. Y Esteban Guzmán es uno de los jugadores que estuvo también participando. Entonces los vamos a tener hoy en el As Bajo la Manga. Ya los tenemos acá como el As Bajo la Manga. Buenas noches, Gerson, ¿cómo estás?
4: Buenas noches a todos. Un gusto realmente compartir con todos ustedes y acá con Esteban desde la distancia, que no nos vemos desde República Dominicana.
2: Y Esteban, ¿qué? Sí, buenas noches, ¿tú cómo vas?
5: Buenas noches, súper. Muchas gracias por la invitación y obviamente feliz no solo de tener a mi compañero acá con el que hicimos historia, sino poder venir acá a contarles y compartir un poco nuestra experiencia.
2: Bueno, pues Esteban, precisamente cuéntanos un poco cómo fue esta experiencia de haber participado en los Juegos Centroamericanos y pues más teniendo en cuenta que todavía los videojuegos, aunque ya son, pues los eSports ya son considerados un

0: representar, llevar el color y la camisa de nuestra patria a un ciclo olímpico, pero poder hacerlo fue una experiencia inolvidable. Yo creo que, como tú lo mencionas, la falta de información, el desconocimiento o incluso la desinformación que se ha generado durante tantos años, principalmente en los países latinos respecto al tema de deportes electrónicos, nos hace tener esa perspectiva errónea acerca de lo que viene siendo el deporte electrónico y que aunque no ejerzamos el atletismo o seamos atletas en términos físicos, que igual son parte de nuestro deporte también en otros aspectos, la parte mental, el sacrificio y todo el esfuerzo y la industria que hay detrás, nos convierte en deportistas y créeme que lo llevamos al máximo nivel.
1: Bueno, pues primero que todo, felicitaciones por esa medalla de oro conseguida. De verdad, aquí estábamos muy orgullosos de ustedes y nos sentíamos muy felices porque, como ustedes lo dicen, pues no es un deporte muy conocido en Colombia, que apenas está dando esos primeros pasos. Mi pregunta es bien sencilla, ¿por qué los apodos? ¿Por qué Dai y por qué Cypher?
2: A ver, en particular, se le conoce como nickname, ¿cierto? Entonces, básicamente, en un videojuego generalmente no te pones tu nombre como tal, y es algo que en todos los esports en sí se adoptó, en donde no te conocen generalmente por Gerson Castaño, sino en mi caso, por ejemplo, hace 13, 14 años me conocen como Dai, los que conocen de Legend, ¿no? Entonces, en mi caso, la verdad fue aleatorio. Fui un buscador de Nix y salió Dai con doble Y, lo puse con solo una I y ahí se quedó para siempre.
3: ¿Y Seifer?
0: En ese momento también, 14 años también, me llamaba BRM Esteban, como menciona Dai, no es normal que uno tenga su nombre como tal en los juegos, además de que es muy difícil de conseguir, creo que es casi imposible conseguir el nombre solito, Esteban, Santiago, etc. Entonces, cuando empecé a acercarme al competitivo y empezar a ser parte de los torneos, ya existía un Esteban para esa época, que era un jugador de Costa Rica bastante conocido. Entonces, a falta de creatividad, empecé a preguntarle a amigos y uno de ellos, que me apoyó bastante en su momento también de Costa Rica, me dijo: pues ya que no tienes nickname, ponte el mío. Yo voy a dejar de jugar porque las condiciones de la vida y obviamente el tema de estigmatismo que genera el nivel de bien a los videojuegos. No voy a hacer continuar jugando, pero cumple mi sueño de ser profesional, de sacarle el mayor provecho a ese talento y a ese nivel que tienes, y haz que te conozcan en Latinoamérica. Lleva esa presión de no solo ser bueno y convertirte en profesional porque tú lo deseas y lo sueñas, sino también llevar ese sueño conmigo, y me puse el nickname que él llevaba en ese momento, que es él.
3: Claro. Bueno, Gerson, querido Dai, nosotros aquí en All Sports hay varios que somos muy gamers. O sea, jugamos muchos videojuegos. Yo amo los videojuegos, juego muchos videojuegos, Juanito también, nuestro equipo detrás de cámaras, todos juegan. El tema de ya de los esports, a mí me cuesta. Yo llevo un tiempo tratando de aprender de LOL, de Valorant. He tratado de meterme en algunos juegos, pero ya sí creo que me quedé viejo. O sea, ya el teclado me mama gallo. O sea, el teclado lo hace
2: Alguno
3: solo.
2: rinde, alguno rinde.
3: Sí, no, solamente intentando jugar Valorant, tratando de, cuando creo que es agacharse con Block Majus, decía el tutorial, y yo dándole al Majus, y resulta que era Shift. Y toda la gente que me estaba viendo, porque lo hice en Twitch, burlándose de mí, del viejito que no entendía el teclado. Pero así como yo, hay muchos en este universo que estamos acá en AS Colombia, que es un medio deportivo el más grande de toda Hispanoamérica, donde hay muchas personas de mi edad que todavía no le. Porque sí, la gente más joven, pues ya entienden qué es LOL, ya saben qué es League of Legends, ya saben. Pero sí hay muchos que están tratando de entrar o no entienden. Yo quiero que Gerson, como entrenador de la Selección Colombia, nos explique cómo funciona la preparación de la Selección Colombia de LOL. ¿Qué tuvieron que hacer? Las jornadas de entrenamiento. Más allá de estar sentados en el computador, hay fisioterapia, hay nutrición. ¿Cómo funciona la preparación de una selección para llevarla a ganar una medalla de oro en unos Juegos Centroamericanos?
2: Creo que es importante diferenciar, o sea, esta es la primera vez en, como mencionas, yo fui jugador competitivo también, pero llevo entrenando los últimos 9 años y medio. Pero en los últimos 15 años básicamente ha sido un crecimiento constante. Entonces, a como yo entrené hace 10 años no es igual a como entrené los últimos 4, o incluso como todo se va adaptando a medida de cómo crecen las distintas escenas, ¿no? Obviamente, las escenas en Norteamérica, en Europa, en Asia son mucho más grandes que Latinoamérica. Entonces, los recursos, ¿cierto?, para tener apoyo en un staff técnico son distintos. Entonces, eso es lo primero. Y lo

0: otro es, hay clubes, ¿cierto? Entonces, por lo tanto, los jugadores que yo tenía en la selección Colombia, los seleccioné de lo que ya conocía de los clubes. Hicimos una prueba que coincidía justo para dos campeonatos, y obviamente este siendo el principal, porque era bajo el nombre del Comité Olímpico, con el apoyo de ellos. Tuvimos el apoyo en todo sentido de ellos que podíamos usar y tener la mano, tanto psicológico, nutrición, ¿cierto? Y cualquier herramienta que dispone de cualquier deportista, y es algo que obviamente agradezco al comité, que con todo el apoyo y como nos trataron como a iguales de deportistas a los demás, porque estuvimos compartiendo incluso con ellos, ¿no? Entonces, en este caso fue una preparación de quiénes iban a ser esos cinco jugadores de 20, 25 que probamos. Después entrenar con ellos fue una jornada bastante extensa, por así decirlo, porque muchos entrenan durante el día o algunos tienen otros compromisos porque no se pueden dedicar de lleno al eSport. Entonces entrenaba mucho en horas nocturnas, pero todo pensando en eso, ¿no? En que íbamos a representar a Colombia y queríamos ganar el oro para el país, y que obviamente decir a día de hoy de que nuestro triunfo le dio una medalla en las total de oro que tuvo Colombia en los Juegos Centroamericanos, obviamente es de mucho orgullo y fue de mucha preparación, en donde obviamente todos estos chicos vienen de muchos años de competir. Seifer lleva 12 años, 13 años compitiendo, Celtel Mid lleva más de 8 o 10 años compitiendo, lo mismo el top laner, por ahí el jungla es un poco más joven, ¿no? Pero que a fin de cuenta eso, durante los últimos 4 meses le dimos como una idea colectiva de lo que queríamos, ¿no? De tener el mismo objetivo, de cómo íbamos a desarrollar todo dentro del juego, mucho análisis del juego como tal, que es lo que más se hace, por así decirlo, para poder llegar obviamente con todo lo necesario para sacar el oro, y afortunadamente lo logramos.
1: Esta es una pregunta desde producción. Hola, ¿cómo están, chicos?
2: Ahí está Juanjo preguntando.
1: Un fanático de League of Legends, esta pregunta va para Gerson. Yo tengo una pregunta y es, ¿en qué momento te diste cuenta que podías dejar de ser jugador y pasar a ser coach? ¿En qué momento uno tiene que saber tanto el juego para empezar a coachear un juego de esta magnitud?
0: Mira, en mi caso fue muy claro porque tomé la decisión. Yo, cuando fui profesional hace 14 años, tenía 20 años, ¿no? Iba a cumplir 20 años. Entonces, básicamente, en ese momento era de los primeros compitiendo, ¿no? En la región. Pero pasados 4 años, ya teniendo 24 años, ¿cierto? Era como de, hey, hay jugadores de 15 años muy buenos, de 16 años muy buenos. Y yo siempre fui una persona muy analítica del juego, más allá de mis mecánicas, ¿no? Mecánicas se le dice como a la habilidad con el teclado, lo mismo que les pasa a ustedes. En un punto hay un jugador que me pudo sobrepasar, y por lo tanto yo me fui dando cuenta de eso, y no había staff técnicos que yo como jugador sintiera, hey, no me están aportando, y no teníamos en muchos casos, éramos solo los 5 jugadores. Entonces, en ese caso, yo creo que fue más del crecimiento de la misma competencia. Entonces ahí fue donde yo entré, y lo que hice fue simplemente, yo fui muy deportista siempre desde chico, me dediqué al fútbol incluso hasta los 20 años, donde intenté ser profesional y estuve en el Deportivo Pereira hasta incluso tener contrato. Entonces yo adopté mucho de lo que aprendí de mis entrenadores y de lo que seguí estudiando. Leí mucho Ferguson, leí libros de en su momento de Guardiola, y todas esas distintas cosas de Bielsa me aportaron y las adapté a mis equipos, ¿no? De lo que ellos vivían con sus experiencias, que era lo que yo vivía conviviendo con mis jugadores, y que era un caso particular porque uno vivía con los jugadores, ¿no? O sea, compartíamos casa, compartíamos entrenamientos. Creo que eso fue lo que me hizo decir, ok, necesitamos esto en la escena, y afortunadamente con ese esfuerzo y con el paso de los años, soy probablemente el único entrenador colombiano que tiene tantos años, ¿no? Y que afortunadamente a nivel internacional me ha podido ir bien, y a día de hoy afortunadamente sigo compitiendo en clubes, y pues sí, creo que no es una carrera fácil, y Esteban, que está acá como jugador, lo sabe también. Entonces fue más que todo eso, ¿no?
2: Seifer, yo quería preguntarte, ¿tú cómo has visto la evolución de League of Legends o bueno, de los eSports acá en Colombia? ¿Cómo ha ido avanzando con el pasar de los tiempos y si actualmente es viable, por ejemplo, para ustedes poder vivir de los eSports?
3: Bueno, realmente, o sea, siendo muy, muy objetivo, creo que ese es uno de los retos más grandes que se tiene en el país. Empezando por la última parte de la pregunta que me mencionas, si se puede vivir de los eSports en Colombia, no, no es viable de ninguna manera. no lo ha sido durante la última, más de la última década. Yo diría que Dai y mi persona, junto a los chicos que compartimos esa carrera de ser jugador profesional o de ser entrenador, o incluso dedicarse de una u otra manera directa o indirectamente a los esports, no es viable que sea el 100%, por un montón de razones, por condiciones, por espacios, porque no tenemos una escena desde lo semiprofesional, desde lo amateur y mucho menos profesional. Una época donde hubo una liga en Colombia conocida como la LVP o la Liga de Videojuegos Profesional, fue la época más cercana donde empezaron a haber muchas más competencias, aunque el ecosistema en general no tenía un desarrollo o un apoyo como un músculo financiero realmente estructurado. Entonces, pues, desapareció y no permite que se pueda vivir de ello. Por eso nosotros, o en el caso, por ejemplo, de mi persona, al igual que Dai y muchos más, hemos tenido que ir al exterior. Nosotros hemos vivido muchos años en otros países, Chile, Argentina, México, compitiendo, siendo parte de esos clubes que son clubes privados que pertenecen a las competencias oficiales de los esports. Y esto aplica para muchos videojuegos. Yo tengo muchos conocidos que se dedican a otros deportes electrónicos, como el caso Valorant, Crossfire, etcétera, y nos toca buscar a niveles, pues, internacionales, porque en Colombia todavía no existe como una escena en la cual se pueda vivir de esto, a pesar de que sí creo que se ha desarrollado poco a poco y de una manera quizás no tan pública o tan... hay una cantidad de comunidad, hay una cantidad de espacios, porque son muy masivos, que llevan a todos esos jugadores y que convergen a todos esos jugadores y que les dan muchos espacios para que puedan no solo competir y vivir la experiencia de competir, sino disfrutarlos directamente. Caso cuando hay los torneos del SOFA, Corferias, cuando están los torneos del Comic Con, etcétera. Y creo que cada día es una realidad, como yo lo mencionaba en muchas de las entrevistas que recibimos en los medios tradicionales, después de ser no solamente la medalla de oro, que eso es fundamental, es importante, yo se las traje para que la puedan ver.
4: ¡Eso!
5: ¡Qué bonita! ¿Está?
4: ¡Crack!
3: Es muy bonita, por detrás. No solamente es la medalla de oro que traemos a Colombia, sino que además de eso es la primera en la historia que traemos por medio de un deporte electrónico. ¿Y qué más quiere uno o queremos nosotros, que hemos sido el pasado, el presente y de una u otra manera seguiremos siendo el futuro de los deportes electrónicos en el país, que ver a más chicos con talento, como mencionaba Dai, más jóvenes, más actores involucrados directamente en el crecimiento, el desarrollo y, por qué no, muchos más triunfos para nuestro país.
4: Claro, la base de fans está, en eso estoy de acuerdo. O sea, ya hay una comunidad muy grande, pendiente de los esports en Colombia. Ya pueden llenar fácilmente arenas, pueden llenar estadios si quieren. O sea, estoy seguro. O sea, ya hay, en cuanto a los jóvenes que siguen los esports en Colombia, hay muchos. El problema es la empresa privada todavía y nosotros como medios, más difusión, ¿no? Pero sobre todo creo que todo va a tonar con la empresa privada y con un servidor más cerquita.
2: Además.
4: Porque al final también la infraestructura, la red, o sea, el tema del internet es muy importante, Tati.
5: Pero claro.
4: Para que equipos colombianos compitan de tú a tú con gente potencia en el mundo de esto, pues necesita la infraestructura. Y de eso estamos lejos, ¿o no todavía, Gerson?
0: Es que lamentablemente, como todo es los, o sea, el eSport en sí, todo depende de, obviamente, de quién es el dueño del eSport, ¿cierto? Entonces, como para ejemplificar, en el fútbol, en este caso la FIFA sería el dueño. Entonces, no es como el fútbol, que básicamente lo montas en cualquier lado, ¿no? Tienes tu cancha de fútbol, llevas el balón y juegas. No es así. El servidor acá lo tiene la FIFA en México, ¿cierto? En Chile, en Brasil, en Estados Unidos. En Colombia no hay, que es lo que mencionas. Y así son muchos videojuegos, ¿no? Entonces, obviamente sí impacta. De hecho, nosotros acabamos de tener una mala fortuna con un torneo internacional que iba a ser en Asia, en Arabia. Y básicamente nos mandaron a jugar a Chile con este mismo equipo que ganamos el oro. Y que si hubiésemos jugado en nuestro servidor, hubiésemos sido probablemente, hubiésemos clasificado. Y nos pasó de que simplemente, por cosas administrativas, cosas que pensaban que funcionaba como la Conmebol, en donde básicamente somos Suramérica, no es lo mismo en nuestro eSport. En nuestro eSport nosotros de Colombia siempre hemos jugado con el norte, contra México, contra Estados Unidos, contra todo Centroamérica, Venezuela, y tuvimos que jugar en el sur con un Ping o MS con mucha diferencia, y obviamente afecta, y así como nos afectó ahora a nosotros, que se supone somos la selección Colombia, ¿no? Y así es lo mismo cuando estás desarrollándote como jugador. O sea, si no tienes la facilidad, realmente te acostumbras, y nosotros hemos jugado muchos años desde Colombia, ¿cierto? Más allá de que nos ha tocado trasladarnos, se sigue pudiendo entrenar.

0: Entonces, a fin de cuentas, eso no es lo único. Yo creo que va más por lo que menciona un poco Seifer. Cuando hubo ese momento de crecimiento, hubo mal desarrollo de quiénes tomaban esas ligas, de cómo se administraba el dinero. Y lamentablemente a día de hoy, hablando específicamente de League of Legends, que es nuestro videojuego, no tiene mucho apoyo a nivel Colombia y no tanto a nivel Latinoamérica como lo era antes, ¿no? Que obviamente es algo que esperamos cambie con este tipo de eventos, como que seamos incluidos. En Asia ya viene siendo incluido los últimos 2 años, en los juegos asiáticos ya vienen incluidos los esports también. Este año otra vez van a estar, y de hecho la planeación era para que en un punto en los olímpicos se fuera incluyendo. Creo que por ahora se canceló, pero la idea es que siga creciendo por ese lado para que más personas como nosotros puedan decir, hey, sí, puedo dedicarme a esto y esta es la ruta, ¿no? En ese momento la ruta es muy complicada.
1: Claro. Pero bueno, pero igual la medalla está ahí en la casa, Seifer. ¿Y qué dijeron los papás? ¿Qué dicen los papás de mi hijo? Porque a mí me dijeron hasta los
2: 40. Los
1: 30. ¿Qué hace perdiendo tiempo con esos juegos, muchacho? Y que me tiré 2 años del colegio por eso. No, papi, yo no me tiré por eso. Fue porque era un poquito disperso. Pero no fue por el tema del video. ¿Qué dicen los papás en la casa ahora que el niño llegó con una medalla de oro de los Juegos Centroamericanos, Seifer?
3: Bueno, realmente yo creo que para ellos es un orgullo gigante. Ellos, bueno, en el caso de nosotros y principalmente en mi caso, es un poco más fácil porque ya ese tema a tocar y lo complicado que se generó cuando yo decidí dedicarme a los videojuegos o a League of Legends en especial, ya como que sobrepasamos esa parte. Para nadie es un secreto de los que me conocen y conocen mi carrera que la familia fue la primera que dijo no, y esto es una locura, y ¿quién se dedica a esto? No hay escenarios, no hay información. Entonces fue bastante normal en esa época que estuviera negativa, totalmente entendible. Hoy ya después de más de mis 30 años entiendo que no es un tema de ser reacio al eSport o a la tecnología o al desarrollo, sino que la falta de información, la desinformación y lo mucho negativo que ha generado la sobreexposición a la tecnología en general, no solo a los videojuegos, sino a la tecnología en general, pues ha afectado mucho a la parte tradicional o al entendimiento, obviamente, de las familias, los padres, los mismos chicos, e incluso pues todo lo que viene siendo los medios y demás. Cuando recibí la noticia de que iba a participar en los Juegos Centroamericanos y del Caribe, tanto individualmente como mi familia, yo creo que principalmente fue una felicidad indescriptible. Hoy en día todavía es como algo, como una utopía, porque yo lo mencionaba mucho, fueron más de una década dedicándome a esto, compitiendo, estando en escenarios deportivos, a bordes de ir a Corea puntuada, y una de las mejores experiencias competitivas que hemos tenido, y nunca pensé que iba a tener la camiseta en la mano, ni iba a sonar el himno, ni iba a estar levantando la medalla, ni iba a tener la posibilidad de vivir toda la experiencia que vivimos, porque como mencionó Dai, tuvimos todo el proceso desde la villa deportiva, desde estar en concentración con los demás competidores y atletas de los deportes tradicionales, todo el escenario y la estructura que tiene un ciclo olímpico de la magnitud que fue Juegos Centroamericanos, que fue espectacular y que creo que queda para la historia. Entonces ellos, más que orgullosos y felices, comparten mucho esa sensación que hoy en día yo menciono abiertamente, y es que me siento orgulloso y feliz de traer la medalla. Me siento orgulloso de vivir esta primera experiencia y hacer historia, pero me sentiría mucho más feliz y me va a sentir mucho más realizado, más satisfacción, poder ver de ahora en adelante que esto sea como un hito y un punto de partida para que los demás jugadores, chicos y familias en general puedan obtener mucha más información, más conocimiento respecto a esto, y puedan desmitificar y salir de toda esa desinformación, empezar a cambiar un poco la ruta que vemos respecto a los deportes electrónicos, respecto a los videojuegos, no solo League of Legends, sino en general, y poder el día de mañana decir, hace 10 años Seifer, Dai y los otros chicos trajeron la primera, hoy traemos muchas más, hoy nos dedicamos a esto, hoy recibimos apoyo desde parte privada, pero principalmente pública, y decir que en un futuro no muy lejano, todos los medios como ustedes lo están haciendo en este momento, lo cual me parece espectacular, no solo den visibilidad, sino que podamos dar toda esa información que es necesaria y que los padres de familia principalmente y las entidades necesitan entender que el deporte electrónico es una realidad y que no es cualquier realidad, es la evolución de deporte, la evolución de la tecnología, y ya es algo que está sentado completamente a nivel internacional, porque no lo hacemos en Colombia.
1: De acuerdo, bueno, pues quedan comprometidos DAI, Safer, de aquí en adelante a contactarnos. O sea, nosotros vamos a buscar, pero que nos abran la puerta.
2: A volver.
1: Sí, claro. A volver, porque claro. la idea es poder estar contando de esto con ustedes cuando tengan cosas, pues nosotros ser su canal de difusión, y precisamente para eso, para empezar a informar y contarle a la gente de qué se tratan los eSports. Así que esta es su casa, All Sports, AS Colombia. Chicos, gracias por aceptar esta invitación, gracias. Y muchas felicitaciones, y como le pongo de pie a todo el mundo cuando ganan medallas, pues obviamente a estos dos cracks y al resto del equipo me le mandan el saludo a estos muchachos.
3: Hola, gracias.
1: Felicitaciones por esa medalla de oro.
2: Cracks.
1: Gracias, chicos.
0: Muchísimas gracias.
3: Muchas gracias por la invitación.
1: Vaya, está listo. DAI, Safer, hacen parte de DAI, el entrenador, y Safer de los jugadores de la selección Colombia, que ganó la medalla de oro en League of Legends, que es Tati, el juego más importante del mundo. Hay muchos videojuegos.
2: ¿Cuál más popular también?
1: Es el más popular, es el más grande, es el que más base de fans tiene, el que tiene los torneos más grandes, que entregan los premios más grandes. Una final de League of Legends en China llena un estadio de 100.000 personas, 100.000 espectadores.
2: Impresionante.
1: Y League of Legends es el juego más importante en el mundo de los esports, pero hay esports, como lo decía Esteban, de todos los juegos. Uh-huh. O sea, hay de FIFA, hay de simuladores de carros, está el juego de la Fórmula 1, está el juego de el Gran Turismo, de carros, está hay muchos juegos que tienen su propio deporte, ¿no? Que son todo lo que aglomera el tema de los esports. Y de eso intentaremos de a poco ir hablando también aquí en All Sports, porque muchos le dicen el deporte del futuro, pero si uno habla con los centennials y con las generaciones por debajo de los 25 años, es el deporte del presente para ellos, para nosotros del futuro, para ellos ya es.
2: Ya es realidad.
1: Ya ellos se conectan en YouTube a ver las partidas internacionales y ven los partidos con narradores, con comentaristas, o sea.
2: Esa es la forma de entrenar.
1: Ya es una realidad, ya es una realidad. Para nosotros todavía nos toca decir que es el futuro, pero bueno, en All Sports va a ser una realidad y va a ser el presente. Soy Juan Camilo Ortiz, Juanito Aparicio, Tatiana Rodríguez, Juan José, Jonathan, Rafita, los acompañamos en esto que es All Sports. Quedan entonces con la transmisión de la... Ah, no, la polémica, no sé. Ah, yo sí iba a decir Rafa. Uy, el
2: ¿cómo
1: Rafa?
2: ¿Así?
1: Haciéndome zancadilla el Rafa, no puedo creer. El fenómeno del fútbol con el partido Deportes Tolima Independiente del Valle. Última oportunidad del Deportes Tolima de avanzar en esta Copa Libertadores. Toda la fuerza para el Tolima. ¡Vamos, Tolima, carajo! ¡Chao!
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0: Banqueados de ASI Radioactiva, acompañándolos desde las 4 de la tarde hasta las 5. Hoy, el tema del día. Nuestro invitado dirá, uy, qué original estos manes, la verdad. Lo han hecho re bien, la pena máxima. Y no es porque vamos a hablar con... No. Vamos a hablar con el mejor actor que tiene este lodazal, lo que ha tenido este país. Señoras y señores, hoy con Juanse, que está con nosotros. Juanse, alemán. ¿Qué más?
1: ¿Qué hace, alemán?
0: Muy bien, aquí estoy. Yo estoy emocionado hoy porque pues...
1: Me gusta el tema del día porque...
0: Sí, muy original, ¿eh? Muy original. Ya ustedes sabrán quién es el invitado de hoy. Don Mario Alcalá está con nosotros, el Sheldon Cooper del cine en Caracol. Y además se trajo la camiseta de Sheldon.
1: Marinín.
2: Don C. y Juanse y la leyenda, pues un... Como siempre, un honor estar aquí en Banqueados.
0: Sí, señores. Hoy vamos a hablar de fútbol un poquito. Pero redoblante, señoras y señores, porque voy a decirlo, hemos tenido grandes invitados. Pero ninguno como... ¡Don Robinson Díaz! ¡Sí! Robinson, bienvenido.
3: Muchas gracias, hermano. Ahí te preguntaba que por qué banqueados, hermano.
0: Sí, porque estamos en la banca. En algún momento seremos titulares. Sí, de momento toca aguantarse en la banca y darla toda.
3: Sí, contento de estar aquí con ustedes, hermano. Qué peliculona, ¿no? La pena máxima, ¿no?
0: Sí, no, hombre, pero eso es la... Yo creo que si hay una película para mostrarle a la gente, la pena máxima, porque... Creo que describe al colombiano mejor que ninguno. O sea, lo que hicieron, o sea, la película colombiana. De pronto la gente de la Universal también puede estar por ahí.
2: Uy, la gente de la Universal.
0: Pero la pena máxima, pues, ¿quién no tiene un man así, amigo?
3: No, ¿qué tal, hermano? Un man que lo vaya a enterrar a uno y le meta un radio ahí en el pleno partido, en el ataúd. No. Que cargue a la abuelita, hermano, y ya, para llevar a la abuelita para el estadio y que le valga forro todo, hermano.
0: Sí.
3: Y que apueste la casa, ¿no? ¿Hay colombianos así, banqueados?
0: Sí, claro. Esos son los populares banqueados. Saúl,
3: hermano.
0: Ese era el gran banqueado de todos, porque... Sí. ¿No? Y el hermano.
3: Ah, Concha.
0: Concha. Uy, qué personaje. A mí me daba mucha risa, sobre todo esa escena del ataúd. No sé si la escena del ataúd es... Para sí, morirse la risa, sí, literalmente.
2: No, y la fila ahí en el estadio, aguantando
3: y la fila
2: frío.
3: Aguantando frío. Y que la vieja, a la abuelita le dan ganas de orinar y de hacer popo, sí, hermano. Y no, no importa, hermano, que cáguenle el camino.
0: No, la verdad, la pena máxima es... La vi hace poco, otra vez. La dan en diciembre, la repitieron en el canal. La vi y al mediodía y... Planazo, tremendo.
3: Aguanta,
0: sí,
3: ¿no?
0: Todavía, pero es que yo creo que...
1: Es un clásico, es el clásico del país.
3: Sí, hermano.
0: Es el clásico. Usted la ha vuelto, la ve constante, la ve si la
3: sí,
0: está pasando
3: la
0: por
3: veo
0: ahí.
3: Y también en estos días estuve en la gente de la Universal.
0: Sí.
3: Remasterizada.
0: Epa.
3: Y también vi Bolívar Soy Yo.
0: Epa,
3: Patrimonio
0: sí.
3: Fílmico, las tiene remasterizada. Y, hermano, aguantan un resto, hermano. Ve, lo hace bien este tipo. No, sí, muy buena narrativa.

0: Y sobre todo momentos muy importantes del país, coyunturales, que hablan de
1: Total.
0: nosotros como colombianos, como lo que somos. A mí me gusta mucho a poder decir que pude estar en estas películas, porque creo que refleja mucho lo que nosotros somos, hermano.
1: Sí, no,
0: Como
1: el...
0: colombianos, como, sí, como latinoamericanos. Pero mira, hubo un intento, creo que hicieron una película en México muy
1: Sí.
0: parecida, o con el mismo guión y no les funcionó, no
1: ¿No?
0: les cancionó. No, no, no. ¿Por qué? Porque es que nosotros tenemos un picantico, hermano, que no la tiene nadie, papá.
1: Es verdad.
0: Que lo digan las colombianas afuera, el extranjero. Si nosotros tenemos un picante que no lo tiene nadie, parce.
2: Hablando de picante, yo me voy a salir del cine, pero no de la pena máxima. O sea, he tenido una pena en la vida que diga, uy, ¿yo qué acabo de hacer?
0: Ah, claro, muchas, hermano.
2: Una que usted
0: Por ejemplo,
2: diga
0: la semana
2: inolvidable.
0: pasada estrené La Clase,
1: Ah, sí, señor.
0: la clase del influencer, que es una obra que estoy haciendo, que empezamos a hacer, hermano, y se me fue la letra, bueno.
1: Uy.
0: Se me fue la letra dos veces, weón. Y ahí sí me agarró la pena, mano. Ahí sí me agarró. Yo dije, Dios mío, ¿dónde pego? Y menos mal estaba actuando con Emiliano Pernía, que ese es
1: Claro.
0: mi compañero de Fórmula ahí, y me sacó. Pero, oh, me dio pena, pero la pena conmigo. Porque yo. Pero oiga, que le vaya uno la letra en el escenario en vivo, yo le digo, papá, eso es una pena.
3: Robinson, volviendo al cine, y usted ya la ha nombrado dos veces, y yo considero que es una de las mejores películas, si no la mejor del cine nacional, que es La gente de la Universal. Esa escena donde usted está con Álvaro Rodríguez y con Jennifer Stephen y que empieza a rotar la cámara y que ustedes están prácticamente en un primerísimo plano, yo quiero saber más de esa escena porque de verdad no sé si le salió de primera, además después las risas entre todos, pues bajo la dirección de
0: Pues,
3: Felipe Aljure, ¿cómo fue eso?
0: no,
3: Ese
0: nosotros,
3: momento...
0: hermano, la pasábamos muy bueno. O sea, primero que todo, un equipo de trabajo impresionante. Trabajar con Álvaro Rodríguez, un actorazo, de Jennifer. Pero la escena la había planteado Felipe, que era, a ver, en la cámara, eso lo hicimos en fílmico, ¿no? No en digital. Entonces había que grabar, o sea, o queda o queda.
1: Queda así, o
0: Y si
1: sea,
0: no,
1: o si no se
0: baila.
1: alarga el
0: O si
1: presupuesto.
0: no se. Uy, ¿y de dónde? Y bueno, y la idea es que en la espiga principal de la cámara, en la mitad se pone un sillín
1: Okay.
0: extra, ¿sí? Una
1: Sí.
0: sillita donde va el primero de cámara, a que hacía foco. Y aquí en la otra silla el camarógrafo.
1: Ah.
0: Entonces nos sentaban en la silla del
1: Claro.
0: primero de cámara y nos daban vueltas, hermano. Nos daban vueltas con el foco fijo. Pues hermano, nos cagamos de risa haciendo eso, hermano. Y la mareada,
1: No, pues
0: claro, la
1: imagine.
0: mareada fue brava porque eso duramos bastante haciéndolo hasta que quedara la toma, los tres, ¿no?
1: Y para la gente, por ejemplo, Juanse, que acaba de salir del colegio,
0: Ay,
1: acaba de salir del colegio, se
0: pobrecillo.
1: acaba de graduar a hacer el ICFES, ¿cómo le resumiría usted La gente de la Universal a Juanse? Que pues, no sé, ya
2: No
1: la
2: la,
1: vi.
2: no la tengo tan presente, pero sé de qué
0: Pues
2: me
0: una
2: habla.
0: agencia de detectives toda pecueca, hermano, en el centro de Bogotá, administrado por un tipo ahí como retirado, o sea, un gota a gota prácticamente, y se dedica a seguirle la vida, a perseguir a amantes y a perseguir y a hacer. Es
1: Epa.
0: como un investigador privado. Y
1: Fantástico.
0: tiene un sobrino que es una joya y está casado con una no, la esposa que le gusta mucho al sobrino. Y
1: Ah,
0: entonces
1: no, ya hay
0: investigan
1: problemas.
0: unos cachos de un español que está metido en la cárcel y le dan durito al español y se terminan comiendo entre todos.
1: Buen final.
2: Básicamente,
1: Básicamente, ¿no?
2: eso fue el
3: Clemente,
2: final.
3: no,
0: Señor.
3: Robinson. Era Clemente su personaje
0: Clemente,
3: ahí.
0: pero sí,
3: Clemente, sí.
0: Clemente, Clemente.
1: De todas esas películas, una segunda parte usted le sacaría. O sea, que vimos La pena máxima 2.
0: A mí
1: Ok.
0: me llamaron.
1: Lo llamaron.
0: Sí,
2: No.
0: yo la
1: Pero.
0: leí y le dije a Dago, yo no voy.
1: ¿Sí? ¿Por qué?
0: No me gustó el guión, hermano. No me gustó.
1: Sí, a mí
0: No me
1: también me
0: gustó.
1: pareció que. Yo la vi porque dije, bueno, de pronto esto.
0: No, no me
1: Pero no, no
0: gustó,
1: tiene
0: mano.
1: la
0: No
1: magia.
0: me... Es que cuando yo tuve La pena máxima en la mano, el guión, yo lo leí y eso me hizo totear de risa, hermano.
1: Sí.
0: Leyéndola. Y entonces yo dije, yo entro. Voy a huevo. Ya cuando me pasaron la segunda parte, yo dije, no, mano, esto no. No me pareció que era muy. No sé, hermano, no tenía la misma.
1: No tiene
0: El
1: sabor,
0: humor y el
1: el humor.
0: sabor. Yo creo que esas películas son de las que se deben quedar ahí hasta ahí. En el recuerdo, la gente las estima, las quiere, las ve, las repite. Yo las repito,
1: Yo la
0: cada vez
1: re...
0: que me quiero morir de risa, la veo. Pero ya hacer una segunda parte, no sé si es oportuno, mano.

0: Sí, ¿usted cree que usted es tan futbolero como Saúl?
1: Sí.
0: ¿Sí?
1: Sí, pero no hasta allá.
0: ¿No hasta allá?
1: No hasta allá, no. A mí, yo sufro con la selección y sufro mucho con el fútbol, sí. Pero y jugaba mucho fútbol además.
2: ¿De qué jugaba? Sí, ¿de qué jugaba?
1: De puntero izquierdo.
3: ¿Pero era bueno o era tronco?
1: Bueno, carrilero, no, era bueno. Que lo diga Julián, Arango cuando hicimos el cartel.
0: Ah.
1: Que jugábamos en la hora del almuerzo, hermano. Yo era un pasador perfecto. Sí, me gustaba muy. Carrilero por la punta, por la izquierda y al centro.
2: ¿Goleador al centro o no goleador?
1: Sí, golieto, sí, sí.
0: Epa, bien, ¿eh? Yo no es un poco dato que no teníamos. Pero, ¿hincha de qué equipo en Colombia?
1: Pues, hermano, al principio fue de Medellín.
0: Sí.
1: Del Medellín y después ya me...
0: Pues para sufrir mejor.
1: Para sufrir.
0: ¡Por eso! Para sufrir
1: por
0: mejor.
1: Eso, papá. O sea, para sufrir, no, mejor veo los partidos de la selección y ya, hermano. Es que es una sufridera, es una apretadera en alga muy brava, güey.
0: Sí. ¿Cómo vivió el Mundial, Robinson?
1: Bien, pues con las expectativas. Estaba en México, ¿no?
0: Sí.
1: Estaba en México grabando ahorita recién El Señor de los Cielos, temporada 10. Ajá. Haciendo el cabo otra vez y vi cómo la mancha amarilla se apoderaba en Reforma, en la avenida Reforma de los colombianos, hermano. Impresionante.
0: Impresionante.
1: O sea, impresionante la avenida Reforma, llena de todas las camisas amarillas de nosotros. Viví eso, el partido allá. No pude estar, obviamente, porque estaba grabando, pero vi el partido y también, pues, seguí lo que le pasaba a la selección mexicana. Viví de cerca, casi todos los partidos que puse, ¿sí? Que pude. Me hubiera gustado que ganara Argentina, qué pena.
0: Sí.
1: Pero, y que también,
2: también
1: y Noruega, me parece que fue muy injusto.
0: Lindo lo de Noruega, sí.
1: Lo de Noruega, muy bonito. Y, bueno, pues, lo de Francia también un poco injusto. España no sé por qué está metido ahí, pero bueno, pero es así esto, hermano, el fútbol sí. Es así, muy muy fuerte, es como la posibilidad del aguante, pero me parece que Francia tenía una selección
0: un equipazo. O sea, usted pone a todos los jugadores de Francia individualmente y son prácticamente los mejores en cada puesto.
1: Y usted los pone todos los jugadores de Francia y todos son de África.
2: Robinson, aprovechando que usted menciona el cabo, yo que soy el más pequeño de esta mesa, tengo muy presente el cartel y el personaje del cabo. ¿Fue muy difícil desligarse de él o todavía no se puede desligar? No sé.
1: No, pues hermano, yo hago personajes diferentes. Ahora se estrena ahora en noviembre se estrena una serie en Netflix muy importante y hago un presidente de la República.
0: Epa, ya nos
1: estoy haciendo he hecho el personaje del cabo desde 2007, hermano.
0: Sí, sí, sí.
2: Casi 20 años.
1: Sí, hermano, me siguen llamando y yo de marica el último. O sea, me siguen llamando y yo lo hago. Pero yo, de hecho, o sea, Rigo en televisión, en RCN. Ahora estoy trabajando en teatro en El Exorcista. Hago un cura. En El Influencer hago un influencer así como su merced.
0: Él es influencer. Youtuber también.
1: Más o menos así un influencercito.
0: Ah, bueno, como yo, por ejemplo.
1: Pero sí hago diferentes papeles. Obviamente uno tiene cosas del personaje. Porque, pues, ¿quién lo hace? Mi cuerpo, yo.
0: Sí,
1: pero trato, pues... Se me saldrán muchas cosas y dije cosas, pero hermano, yo disfruto y me divierto mucho haciendo los personajes, hermano. Y trato... Ahora me estaba preguntando este señor, porque estaba en un podcast con Jorge Rauch y el Flaco Solórzano, y me decían sobre por qué no me fui para Londres, que yo quería irme a estudiar teatro británico, a estudiar teatro propiamente, e inglés, que me gusta mucho Shakespeare y eso. Y la verdad, hermano, es que nosotros hablamos este slang.
0: Sí.
1: Y es muy difícil, o sea, ¿cómo va a venir un...? Yo creo que Robert De Niro no es capaz de hacer... A ¡Saúl, hermano! O sea, no es capaz, loco.
2: Oh,
1: y viceversa, yo no puedo hacer el irlandés. Bueno, ese hueso de película. Pero, o sea, ¿me entiendes? O Al Pacino no va a venir aquí.
0: A decirle, Míguele.
1: Yo no creo que le salga Joe Pesci. Míguele. ¿Me entiendes? Yo creo que los personajes tienen mucho que ver con el slang, con la jerga, con el verbo, la... Nosotros representamos seres humanos colombianos, hermano.
0: Sí, sí, sí.
1: Y por eso creamos un modelo de identificación tan fuerte con la gente. Porque la gente nos reconoce. Yo pregunto, ¿por qué le gusta tanto a la gente estos personajes? ¿Por qué? Porque los ha visto, porque los siente suyos. ¿Me entiende? Uno puede ver una americana, pero uno ve la historia, pero uno... no se conecta tanto a nivel como carnal como con los personajes de nosotros. Betty la Fea, por ejemplo, el escamoso, la mujer del presidente, son cosas que son de nosotros propiamente.

0: Ahí quiere llegar yo, a La Mujer del Presidente, porque aquí con Mario estamos hablando que es la mejor serie.
1: Para mí es la mejor serie,
0: la mejor serie colombiana. Este
1: muy buena,
0: pero
1: mano,
0: vamos
1: muy
0: a ir
1: buena.
0: Con eso. Y también vamos a hablar de La Clase del Influencer, que es la nueva obra que tiene Robinson Díaz. Gracias, Robinson, por estar acá. Ya volvemos con mucho más de Robinson Díaz. Esto es Banqueados y se quedan con la música de Radioactivo. Quiero que vuelvas, Lo Revés. Eso, quiero que vuelvas. También, está bien, todo.

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3: Alemán, en esa serie, usted habla de los métodos para conquistar. Acá yo sí trabajo para eso. Hay un método que...
1: Sí, primero, regla número uno, siempre hay que tener un plan.
2: Siempre hay que tener un plan.
1: Regla número dos, jamás actuar impulsivamente. ¿Y no, qué ser astuto? Mal, inteligente, vivaz, pícaro, aunque esté bueno...
2: Aquí hay varios hermanos. Aquí hay varios hermanos. Acá en Caracol, Juan se tiene como 20 hermanos.
3: No.
2: Pero bueno, entonces, hay que tener un plan.
1: Sí.
2: Hay que tener una estrategia clara.
1: Sí.
2: ¿Qué más hay que tener?
1: Miren, vamos a hacer un breve recorrido por las diferentes formas de conquista en diferentes situaciones. ¿Listo?
2: De una, esto lo vemos en la Casa del Influencer, en el Teatro Libre. ¿Qué días?
1: Los miércoles y los viernes.
2: Miércoles y viernes, perfecto.
1: No es lo mismo seducir a una en Britney,
2: claro,
1: en una farra, claro, en el trabajo, en un bar o en un concierto de lleno de gente, ¿no?
2: Claro.
1: En un concierto, pues tú te portas distinto, ¿no?
2: Sí,
1: es difícil. No es lo mismo seducir a una muchacha en un bar a las 3 de la mañana, ella ya con chorritos encima, que en el parque de la 93, ella tomándose un capuchino, ¿cierto?
2: Claro.
1: A las 3 de la mañana ya le puedes decir algo, ya perreando los dos chapeticos, le puedes decir algo subito de tono.
3: Vamos como a runcharnos.
1: Entonces, ¿qué, Gladys? Vamos a ducharnos.
2: Pero eso es una estrategia directa. No, vamos a
1: ver Netflix.
2: Vamos a ver.
1: Tengo una película para que peliculemos.
2: Sí. Esa es vieja. Esa es que Netflix a veces le dice, ¿estás ahí? ¿No viste que si sigues viendo esto? Está en otra vaina. Eso pasa. Pero bueno, siempre que tenemos una estrategia, eso sí está claro. Y siempre dicen que donde entra la risa, entra
3: la longaniza.
1: La longaniza.
2: Dicen que la gente que tiene buen humor levanta más. Dicen.
1: Es que es importante tener buen humor. Las mujeres les fascina el humor. Yo, por ejemplo, amo el sentido del humor. No, sí, las mujeres definitivamente se les entra por ese lado, man.
3: ¿Es mejor ir a comer o ir a tomarse un trago?
1: Yo creo que a comer. Oye, si se puede las dos cosas.
3: Sí, claro, la hizo, claro,
1: y ir a teatro.
2: Ir a teatro es una gran posibilidad. O sea, el previo...
1: Oye, usted... está yendo mucha gente, muchas mujeres a teatro, hermano.
2: Sí,
1: últimamente,
2: sí,
1: hermano.
3: Vamos para allá.
1: O sea, es impresionante. Van grupitos de a dos, de a tres. Sí. Porque, y bueno, y lo que le decía, El Exorcista, por ejemplo, esta obra que estamos presentando, que lleva 3 años, es impresionante. Las mujeres, y nos hemos dado cuenta que el terror para las mujeres es erótico.
2: ¡Ah!
1: Las mujeres les fascina el
2: ¿cómo?
1: Terror.
2: ¡Qué claro, rico!
1: Les da una como una piquiña como...
2: Es que, uy, aquí nos podemos morir, hermano, sí, hay que hacer esta vaina.
1: Aquí nos vamos a morir, agárrame el banano.
2: Uy, Robinson, está para este programa, ¿cuánto?
1: Las mujeres les fascina lo que es la risa y el terror, hermano. Vea, análisis de buen cubero, yo. Las mujeres, ¿por qué les gusta tanto eso, hermano? Claro, porque... dicen, yo no puedo dormir sola.
2: Claro, y ahí llega el Juanse de la vida, yo te acompaño, bebé, y rácate por un chino.
3: Mario que le pega duro al cine, la lleva a ver película.
4: Sí, sí, claro, no, ese es un plan.
2: ¿Qué película de Robinson usted recomendaría para una...
3: para una cita?
4: No, pues le quiero preguntar de terror, porque es que se me hizo pues extraño Robinson, en el buen sentido de la palabra, que usted ha hecho papeles de todo, de traqueto, de apostador, de todo, pero La Patasola, esa es una película de terror...
1: Hermano, no le fue como tan bien.
4: No le fue bien, y eso es lo triste, porque es una muy buena película, además es un buen personaje. ¿Cómo se sintió usted en el terror?
1: Pues, hermano,
4: porque ese es un terror que asusta, como usted nos decía.
1: En cine, con Harold Trompetero.
4: Sí, claro, con Harold
1: Trompetero. No le fue tan bien a la película, hermano, y eso, ya, ¿qué más puedo decir? Y no le fue bien, ¿yo qué voy a decir?
4: Pero no dio ni para el streaming tampoco, ¿no?
1: Sí, sí, sí.
2: ¿Sí
1: fue un éxito en Prime, donde okay, fue muy bien. Y Trompetero ahí pudo pagar los servicios con eso. No, Trompetero es un tipo muy admirable, porque es un man que la lucha, creo que le fue muy bien en la última con Lactar.
2: Sí.
1: Con Lactar. Es un tipo, un guerrero, hermano, es un colombiano de rebuscador con el
4: cine. Es que él decía que para poder hacer las películas que él le gustan, así le tocaba hacer las películas que a todos, pues, claro, son las del 25. Es la única forma de...
1: la única persona que sé que puede, que ha tenido muy buenos ingresos y que le ha ido muy bien con el cine es a Dago.
4: Ah, no, pues, que Dago.
1: Dago porque encontró como, digamos...
2: un camino, ¿no?
1: Es un tiempo, es además un hombre muy dedicado, es un tipo muy inteligente, muy brillante, y le encontró la convita al palo. Pero el público ha cambiado mucho, mi bro. El público hoy en día, es que es muy difícil el tema de las plataformas, el tipo, la competencia es feróstica, la televisión está muy tenaz. Sí. Entonces, pues, hermano, y producir contenidos es, hoy en día es berraco, es difícil. Yo, por ejemplo, estoy trabajando en el teatro, no es porque me haya ido mal en la televisión, no, yo a la televisión le agradezco y al cine, sino que es que toda la vida he hecho teatro, hermano, es mi cancha, es mi fútbol 5, ¿me entiende? Ahí estoy todo el tiempo entrenando desde que me conozco, pero sí sé que los realizadores aquí la pasan duro para poder llevar sus contenidos. Y hoy en día, pues, el showrunner es una figura muy importante en el cine y en todas las producciones, es el que determina cómo se hace una película, está más arriba que el productor, está más arriba que el director, entonces ya se arman las películas. El otro día salió este tipo Ben Affleck hablando, sí, de eso, de que ya las películas se estaban produciendo, era con el nivel de impacto, sí, visual, luchando con el WhatsApp, luchando con el espectador que está conectado a Instagram.
4: Es la famosa doble pantalla.
2: ¿La qué?
4: La famosa doble pantalla.
1: Exactamente, usted está viendo una película, pero está
4: pegado al celular.
1: Está pegado al celular, entonces es muy cruel. En teatro, por ejemplo, nosotros estamos con la experiencia en vivo, y la gente está yendo mucho al Exorcista, a nuestras obras, en la tropa, porque la gente está encontrando una experiencia en vivo que no la tiene con la pantalla. Si usted prende una pantalla, está perdiendo su plata, bro. Está perdiendo la plata y está importunando a la gente que está al lado, y la misma gente se encarga de decir, bueno, si tiene que ir a contestar o algo, zafa, hermano, sálgase, y entonces son 2 horas donde la gente está supremamente concentrado y está, pero dinámicamente, o sea, no porque obligados, no, porque es que la trama del Exorcista de mis obras son envolventes, entonces la gente dice, oye, pero me fui a ver el Exorcista, pero parece como si estuviera viendo una película, y sí, mire los comentarios en Atrápalo. Ahí están los comentarios, hermano, son impresionantes.
2: Pero yo le quiero preguntar por la tropa, hábleme de la tropa. ¿Qué es la tropa, Robinson?
1: La tropa es el resultado de todos mis años de experiencia y de mi esposa Adriana Arango,
2: sí,
1: también de Alberto Barrero, de Walter Luenga, mis compañeros, todos los que conforman el equipo, y también ahora mi hijo que empieza su camino como director. Son todos los años de experiencia, todo el bagaje de nosotros como actores, como productores. Adriana también es escritora. Entonces todo se fue formando y se dio este sustrato, que es la tropa, que ya llevamos realmente 6 años con una alianza muy importante con el teatro, con la Fundación Teatro Libre de Bogotá, con el maestro Camacho y con Fabián Belandia, y ahí hacemos ya nuestros productos para la gente.
2: La Casa del Influencer y también El Exorcista.
1: Sí, hermano.
2: Hacen parte de la tropa para ir a verlo. Y a la gente que está en Chapinero, la gente que está acá al lado, cerca de Caracol Radio, está aquí en Chapinero, 5 cuadras, para ir y disfrutar y ver a Robinson Díaz, que la verdad yo nunca lo había visto en vivo y estoy acá emocionado.
1: Pero hermano, vaya para que vea las cositas que hacemos allá con la gente, son espectáculos de mucha calidad,
2: muy
1: bien producidos, con valores de producción muy amplios, porque el público es muy, muy, muy, muy exigente en este momento. Y te digo, competir en este momento con la cascada visual, el volumen visual que hay en todos los medios, es muy fuerte. Poder reunir a la gente un viernes, un jueves, y que la gente esté ahí tranquila. Además, nosotros nos preocupamos por el antes, el durante y el después.
2: Okay.
1: O sea, para nosotros ir a teatro no es un velorio, es una experiencia bacana. Tú vas con las personas que quieres, y pasas un rato agradable porque te puedes quedar en el bar.
2: Ah, mira, pues Juan.
3: Yo como que voy a llevar al Petalito a ver terror, a ver qué
2: al
3: pasa.
2: Al Petalito, mire cómo le dicen, mira, para la Casa de Influencers, los jóvenes le dicen Petalito a las chicas.
3: El Petalito. Para que suene bonito.
1: Ah, ok, ya no le dicen.
2: Es como de pelo, viene de pelo. Oh, el sí, pelito, pero entonces como pelito está feo, entonces el petalito.
3: Es que usted le dice pelito y se ofende.
2: Claro, entonces el petalito ya queda mejor.
1: ¿No le dicen Britney? No.
2: También, pero...
3: No, pero no, ya no. Yo,
2: ¿ya no?
3: Yo creo que mi generación dice, le hice pelito, pero si se, si se pone brava, pues el petalito.
2: ¡Ah! No, yo no, que decía la dama, imagínese.
4: Mire, me escribe aquí Checho de Asi, dice, mucho invitado ese man, ídolo, así con el puñito, dice, uf, la mujer del presidente que sufriera, la de Carlos Alberto Buendía, y cómo olvidar al mago Candú.
2: Ya vamos a hablar de eso porque tenemos música. Llegan los Killers hasta ahora en Asi Radioactiva. Esta canción se llama Spaceman. Ya venimos con nuestro hombre del espacio, con nuestro hombre de todas las películas, las series y también el teatro. Ya venimos con Robinson Díaz. Seguimos en Banqueados de Asi Radioactiva.

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1: 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Oigan, en noticias rápidas del deporte, el Celtic de Glasgow, del colombiano Camilo Durán, llegó a pues, un partido ya prácticamente clasificado. 4-0, ¿no? Iban ganando. 3-0 iban ganando la serie. 3-0, es fácil, papitas. Papitas. Y el Celtic acaba de hacer la gran pecheada de la historia del fútbol europeo. Le dieron vuelta y pasó el equipo danés. Y el colombiano ni la tocó. 5-1 terminó el partido. 5-1. Pecheamos duro, ¿eh?
2: Chorrotos.
1: Contra el LASK. Contra el LASK. Y el Celtic, que es un campeón de Champions, se quedó por fuera. Imagínense.
2: Rotos.
1: Le contamos a la gente que eso acaba de pasar. Eso sucedió en el norte de Europa.
3: Uno de los dos grandes de Escocia, ¿no? Celtic y...
1: Sí, Celtic y Rangers. Celtic
3: el clásico es el, religioso.
1: El equipo de los católicos, Rangers es el equipo de los anglicanos. ¿Va que usted? Y se agarran todavía ya. Es muy
3: chido. Sí, no, eso es pelea fija. Eso sí es pelea fija.
1: Bueno, esa es la noticia del fútbol internacional para la gente que está atenta. Seguimos con Robinson Díaz. ¿Y la gente por qué ama tanto a la mujer del presidente?
4: Ah, yo no sé, hermano. Yo creo que porque tiene que ver con estas personas que hacen algo y no lo dicen.
1: Sí.
4: Y se meten en un chicharrón el berraco.
1: Muy de mala ese man.
4: Muy de malas, hermano.
1: ¿Sí o no? Sí. ¿Cómo la describiría usted, mi querido Mario?
3: No, es que eso era lo que le quería preguntar a Robinson, si es que era un modelo de hacer televisión diferente o qué tenía la mujer del presidente respecto a otra y por qué no se hizo algo así parecido, Robinson.
4: Pues, hermano, se hacía la televisión con unos libretos, con una anticipación muy, muy buena, por un lado. Y por otro lado eran historias muy, muy fuertes, hermano. Historias con una gran identidad. Yo no sé a qué adjudicarle eso. Lo que sí sé es que en estos días estuvo Magdalena, la Rota, que fue la directora, productora. Una gran mujer, una mujer muy inteligente, esposa también de Luis González, y que...

0: actores. Y eso fue también uno de los grandes, grandes digamos, activos o grandes resultados de este tipo de historias que también venía con Pepe Sánchez, con sacar la televisión afuera de los estudios, hacer exteriores,
1: Sí.
0: mostrar las cosas como sin maquillaje. Por ejemplo, cuando Carlos Alberto Buendía cierra la puerta, hermano, no me olvide esa escena,
1: Sí.
0: cierra la puerta y la mano de la muerta
1: Sí, me
0: queda
1: acordé,
0: la
1: me acordé, me
0: portezuela
1: acordé, me
0: atrás
1: acordé,
0: y
1: me
0: todo el mundo
1: acordé.
0: ¡ah!
1: Me acordé. Uy,
0: O sea, todo, y los capítulos quedaban en punta, hermano.
1: Sí.
0: Quedaban siempre en punta, entonces, y lo presentaban episódicamente los jueves. Y había, es decir, nosotros estamos muy ligados como identidad a la televisión. Lo presentaban solo los jueves, entonces uno esperaba hasta el otro
1: Claro, claro.
0: jueves. Lo mismo pasaba. Mira, hermano, yo vi en Cuba la gente, la revolución detenida en ese tiempo. Vi la revolución detenida viendo café, pero
1: ¿Cómo así?
0: detenido. O sea, no había nada en La Habana.
1: Nada
0: A las
1: más.
0: 7 de la noche pasaban café.
1: Y
0: No
1: todo el
0: había
1: mundo
0: nadie en
1: ahí.
0: La Habana. Y me decían, chico, ¿tú qué estás haciendo en la calle? Vamos a ver el café. O sea,
2: Qué
0: era.
2: loco.
0: Sí, aquí también pasaba lo mismo.
1: Sí, lo pasaban en
0: Aquí pasaba,
1: radio. Sí, lo
0: hermano, lo
1: pasaban en radio,
0: mismo.
1: claro.
0: Era impresionante. La gente corría a ver la novela. No te dejo porque tengo que ir a ver la
1: Sí,
0: novela. A las
1: claro.
0: 8 tengo que ir a ver café o tengo que ir Pedro el Escamoso o no sé qué. A nosotros nos pasaba. Es que a ustedes no les tocó
1: A
0: eso,
1: mí me
0: pero.
1: tocó, a mí me tocó.
2: A mí
0: ¿Le
2: no. A mí me
0: tocó?
1: tocó, sí, claro.
0: O sea, uno, no, hermano, me voy a ver tal cosa. Hoy no, ya puedes bajar todos los programas y ta, ta, ta. Pero
1: Sí.
0: el éxito de La Mujer del Presidente tiene que ver porque empezó a conectar mucho con el ciudadano de a pie, hermano, para contestarte. Esas historias conectaban mucho con la injusticia, el mundo, cómo eran las cárceles colombianas. Se empezó a ventilar. También pasó lo mismo con el Cartel de los Sapos.
1: Sí,
0: El éxito
1: señor.
0: del Cartel de los Sapos, la narcoserie no la inventamos nosotros. Fue Gustavo Bolívar el que empezó con Sin Senos, ¿no?
1: Sí.
0: Pero él fue el que empezó con El Filón. Pero el éxito del Cartel de los Sapos es porque habló de lo que había, de la podredumbre que había debajo, de toda esa entelequia o ¿cómo se llama? Esa componenda que había entre narcos políticos y fuerzas oscuras y fuerzas militares adversas, ¿me entiende? Entonces, lo que se vio fue que la gente, los realizadores hicimos, miren lo que hay debajo de este país.
1: Vea todo
0: Y
1: lo que
0: la
1: hay que
0: gente,
1: contar.
0: claro, dijo, uy, nos atrevimos a contar lo que todo el mundo sospechaba. Yo creo que el éxito de eso fue de su hermano.
1: No, y además que el cabo es el personaje muy berraco. Y Guadaña, cuando se van a Miami,
2: Ay,
1: dígame si ese no es el mejor, es la
2: escena.
1: mejor parte de
0: Sí.
1: todo. O sea, esa es la mejor escena.
0: ¿Y
1: Se
0: usted
1: van a
0: sabía
1: Miami.
0: cómo las hicimos?
1: ¿Cómo las hicieron?
0: Cristina Palacio era la directora y era la productora y nos dijo, poner un trípode en Miami es muy complicado, hermano. Si usted no tiene 27 mil permisos para
1: Sí.
0: rodar, o sea, usted pone un trípode y le llegan 7 policías, hermano, de la nada. Entonces Cristina dijo, ay, muchachos, no, tengo que grabar en el aeropuerto unas cosas, tengo que grabar allí no sé qué. Robin, Julián, váyanse, por favor. Váyanse con el camarógrafo y hagan lo que les dé su gana, pero graben, por favor. Y nos metimos y nos,
1: ¿Sí?
0: claro, y empezamos a improvisar.
1: No, es que
0: Lo que
1: sí.
0: hicimos fue improvisar y joder con él y pues ya. Cuando llegamos por la noche le dijimos, Cristina, ahí está el material. Y dijo, ¡ay, no! ¿Qué hicieron? Hicimos un montón de material y ella editó.
1: A propósito de eso, veamos a ver. A mí, la parte de Miami es la más divertida de
2: Uy,
1: todas.
2: no, es
1: Es que
2: icónica.
1: mira, como de, que en el avión, eso
0: Ah, esto está tiqueteado, mijo.
1: fue.
0: Mira, mira, mira, hombre, mira, todos tienen piscina allá, ¿eh?
1: ¿Será que todos te están traqueteando, huevón?
0: Servicio.
1: A ver, veamos a ver un poquito de el cartel de los sapos, que ese creo que hace uno de los papeles más importantes, de mayor recordación y en todo Ibero, o sea, en Iberoamérica, en México, es una locura, en
0: No,
1: Estados
0: hermano, una
1: Unidos.
0: locura. No le digo que llevo 10 temporadas del Señor de los Cielos y
1: Y
0: la
1: nada, que
0: última.
1: se lo van
0: Nada, eso me
1: a...
0: matan, me ponen un taco en el culo, o sea, me disparan, me cortan la cabeza y sigo otra vez viviendo, hermano, y con el sombrero y el bigotico, hermano. El cartel. Ahí está. Ah, pero eso es cuando están con una que.
1: Con el marrano.
0: Con, no, con cuál marrano, la que tiene amarillo
3: Usted,
0: no es
3: señor,
0: marrano,
3: o
0: es una
3: yo.
0: marrana. Esa escena donde los dos
1: Ay, sí, señores, el trío.
0: El trío.
3: Con el trío.
0: Y que la vieja les dice.
3: Las calvas, vea. O las peludas.
0: ¿Qué quiere con las
3: Pero el
0: calvas o
3: actor
0: con
3: no.
0: las peludas?
3: ¿Cómo?
0: Y la vieja le dice, yo quiero calzar con los dos.
1: Muy fácil.
3: fácil, tiene que escogerlo. Lo escoge a él, que usted ya vio cómo es. Me escoge a mí. Un hombre que te va a escuchar.

0: luchar, te va a proteger.
1: ¿Cuál es que era el otro tizo?
2: Bueno, llame, ya,
3: escoja. Yo no entiendo por qué escoger, no se supone que somos amigos.
4: ¡Ay!
2: ¿Amigos? ¡Ja! Amigo el ratón del queso.
4: Ese Juan se cae
2: no,
4: fin de semana.
2: No, no. Con amigo, no. Vea, yo no le voy a gastar a usted 5 horas de mi precioso tiempo, 2 botellas de Naflo Special, para que terminemos aquí como amigos, amigo ahí, no señora. Cogiendo a ver.
3: Ay, no, Milton, pero ¿por qué me pones en esta situación tan maluca? ¡Qué pereza!
4: A los dos, querida.
2: La pereza es la madre de todos los vicios.
5: Y nosotros lo que es vicio lo vamos sacando. Así que decida, mija.
2: O este man, o Jonathan.
3: Pues eso sí va a estar muy difícil.
0: ¿Por qué? Mira.
3: Porque a mí me gustan mucho los dos.
4: ¡Epa! ¡Epa! Esa fue, esa escena, lo, y la del marrano también.
6: No,
4: la del
6: y
4: marrano.
6: La que sigue después cuando se acuestan los tres.
4: Ah, sí, sí.
6: Claro, el más bactotearse de risa porque los manes comienzan a tocarse y de pronto se encuentran los dos.
4: No.
6: Uy, qué pasó, qué toque ahí.
4: No, no, no, el cabo es un personaje y Guadaña también es tremendo personaje.
6: Sí.
4: Y Robinson, el personaje del papá de Rico también fue un personaje muy, o sea, para bonito. Muy bonito y también con una, o sea, con un impacto tremendo.
6: Sí, hermano, pues Pucheros, que es el gran libretista colombiano, rey de reyes, sí, de la trova.
1: Capo.
6: Capo de capos, hermano, él fue el que escribió eso y me llamó y me dijo, hermano, vamos a hacer esta historia, yo quiero que vos hagas un personaje ahí y tan, bacano. Y le pregunté, pero me dijo, hay un man que llama Evaristo, que es un malo. Y yo le dije, tengo muchos problemas de tiempo, hermano.
4: Sí.
6: Me gustaría hacer uno más corto. Y me dijo, pues está el papá de Rigo. Y yo le dije, listo, mandámelo, mom. Y me mandó los libretos. No, mano, yo leí eso y yo me puse a llorar, weón.
1: Esa
6: historia tan tenaz de ese man, sí, de la historia del papá de Rigoberto Urán. Yo dije, no, yo hago eso porque lo hago. Y cuando lo leí, lloré. Y yo dije, no, esto va a hacer llorar a Colombia. Y efectivamente hizo llorar a Colombia, hermano.
1: Yo hace muchísimo tiempo no veía a la gente tan conectado, ustedes me corrigen, con una novela.
4: Sí.
1: La gente se volvió muy fanática. Además, el actor principal cogió, sí, un nivel de estrellato muy bravo con esa novela.
6: No, y la historia era muy, muy, muy conmovedora. Pero eso fue lo que alcanzó a contar Pucheros.
4: Okay.
6: Porque lo de historia real es todavía más dura, mano.
4: No, esa historia.
6: Pasaron cosas terribles en la vida de Rigoberto Urán. Yo me lo encontré en RCN y le dije, oíste, hombre. Contame vos, eso que te pasó allá en Urrao, ¿qué? Y me dijo, no, eso y lo que no podemos contar. Él, por ejemplo, él era ayudante del tío en La Chiva.
4: Sí.
6: Y se metía por allá entre las veredas, hermano. Y una anécdota que contó muy fuerte es que en una de esas, hermano, hubo una de esas bellezuras que hacen estos hombres armados, hermano, y le dijeron, un comandante de eso, le dijo, vengan, que necesito bajar esta gente aquí. Fueron a ver, eran como 40 muñecos, hermano. Y el peladito estaba ahí y le tocó ayudarle al tío a recoger los cadáveres. O sea, son cosas que uno no puede ni contar, hermano, pero de ese talante, más o menos. Muy conmovedora la historia. Lo que mostramos fue un poquito la capita.
4: Sí.
6: La capita. Pero el personaje del papá.
4: Espectacular.
6: Un personaje colombiano muy fuerte. Por eso decía lo de que dije al principio. Solamente nosotros podemos representar este tipo de personajes. Mi papá era así, hermano. Mi papá era chancero. Mi papá fue árbitro de fútbol, hermano.
4: ¿Ah, sí?
6: Yo lo acompañé a jugar, a pitar los partidos los domingos. Hasta que lo llegaba con todo lleno de chichón, hermano, porque lo... ¡Árbitro!
4: ¿Sí?
6: Uy, hermano, mi papá la rebuscaba por todos los medios y llegaba todos los días, todos los domingos aporreado porque la...
4: No, es que aquí...
6: Como árbitro. Árbitro es peor que ser presentador. De...
4: No, depende. Es trabajar una vez por semana. No, nosotros estamos descansando una vez por semana.
6: No, el árbitro es un... Hay que hacer dura la de un árbitro, hermano.
4: La de, ¿saben cuál? La de Wilmar Roldán.
1: Uy.
4: Tiene una historia,
1: duro,
4: Wilmar.
1: Duro.
4: Tiene una historia Wilmar Roldán para hacer una película.
6: No manches.
4: Y hay libro.
6: ¿Del libro?
1: A ese man le tiras muy duro y ese man
4: buen
1: escapó.
4: Libro,
6: ¿eh? ¿Sí?
4: Buen libro y Wilmar es un personaje muy berraco.
6: Muy
4: ¿Es
6: bravo.
4: Un árbitro? Sí, sí, Wilmar Roldán es el mejor árbitro del país. Ahí le doy una idea.
1: ¿Él es alemán? ¿Él es el único que va mundial siendo colombiano?
4: No, oh. No, ya han tenido muchos más, pero la historia de Wilmar Roldán es una historia muy berraca. O sea, no es porque...
1: ¿De dónde es el man?

0: Él es de Antioquia.
1: Ya. ¿Y está el libro?
0: Hay libro, hay libro, hay libro.
1: ¿Cómo se llama?
0: Ya
1: el mismo día que me putearon.
0: No, se llama Silbato de Oro, si no estoy mal. Pito de Oro, okay. Silbato de Oro. Pero hay unas historias, y no sé si de pronto esto le podemos hacer llegar a Wilma Roldán.
1: Me encantaría, mano.
2: Se llama Silbato de Oro.
0: Silbato de Oro. Es un libro, lo leí muy berraco y tiene unas historias. Está para una serie o una película, le cuento.
1: Uy, hermano, pues me iluminaron porque si yo quisiera contarle a mi papá, hermano, que tiene mucho que ver con estos tipos de personajes, hermano, rebuscador. Yo vendí paleta en el Atanasio Girardot con mi papá. Vendí papas, sí. Cobijas. Mi papá me llevaba al estadio a vender helados, bolis, hermano.
3: Los bolis, claro.
1: Claro, no veíamos el partido, pero ahí teníamos para la semana.
2: Pero, sí, claro.
1: Y ahí aprendí a ser gamín.
2: Eso es lo más chimba.
0: Pues, este man sí es más gamín. Bueno, señores, vamos con música de Radioactiva. Ya volvemos con Robinson Díaz, porque ya hemos hablado del pasado, pero vamos a hablar de lo que se viene para Robinson y también la obra que está presentando en el Teatro Libre aquí en la ciudad de Bogotá. Llegan los Black Keys, estos Go a través de ASI Radioactiva.

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1: Estamos en Asi Radioactiva, estos banqueados, hoy hablando de cine, hablando de La Pena Máxima, ¿sí? Porque es la película futbolera número uno de Colombia, también estuvo por ahí Golpe de Estadio también, sí. La recuerdo, pero la número uno,
2: no, lejos,
1: el papá de los pollitos, está aquí, ¿sí o no? ¡Saúl!
3: ¡Saúl, hermano!
1: Sí, Enrique, no, pero... Uy, no, pero además que...
2: Y el tío que era argentino a muerte, ¿no?
1: Aquí, yo conozco gente que es así. Sí, que son en primero Argentina y después Colombia. Sí, aquí tenemos a uno. Uy.
3: ¿En serio?
4: Este man.
1: Sí, cuando juega Colombia-Argentina y va por Argentina.
2: Lo... Ay, no.
1: ¿Sí ve?
2: Sí, por eso me identifico con el personaje.
1: La realidad supera la ficción. La realidad supera la ficción, ¿se imagina eso?
3: Sí, no. Sí, van a mercar con camisa de la Argentina.
1: Cuando juegan, trae la camisa para provocar a todo el mundo. Es que al colombiano te gusta provocar. Y ahí es que dice este otro, y que dice el uno, y que dice el otro. Pero esto es La Pena Máxima. Veamos un poquito.
5: ¿De dónde es el juez central?
6: Chileno.
5: Hernán Silva.
6: Casi nadie.
5: Ese berraco jodió a Millos a la Libertadores del 85. Y regaló un penalti a Paraguay contra Colombia en el minuto
6: 5. Sí, hermano,
5: en el 90, en el segundo tiempo. Dígale, mala cosa, mala cosa. Con 9 domingos se garantiza un empate.
6: Eso no nos sirve, padre. Es que hay que ganar.
1: Hay que ganar.
5: Entonces súmele una buena limosna. Estamos en el mundial.
7: Iván Rodríguez.
6: Yo los absuelvo. Dios, pueden ir en paz.
4: Gracias, hermano. Gracias, padre.
5: Saúl, hermano.
1: Saúl, hermano. Ahí está, Saúl, hermano. Yo... Hay gente que se llama Saúl en Colombia, claro, y que ya dice, no, man, ya, sáquemela, hermano.
3: Sáquemela un rato.
1: Sí, sáquemela ya, Saúl, hermano. Bueno, ese es uno de los grandes papeles que, a ver, si la gente no ha visto, ¿usted que no la ha visto? Usted,
4: no, pero esa sí es referencia del cine. De hecho, ahorita le estaba mostrando aquí a Mario que hay otra novela que se estaba sacando en el año que yo nací, pero que es muy famosa, y es Pecados Capitales.
1: ¡Ah!
4: Esa es otra joya, esa es otra joya escondida.
3: Oye, hermano.
1: Oiga, es una novela, o lo podemos decir, una comedia. Porque a mí me cuesta como...
3: Reality comedia,
1: es
3: novela.
1: Es una
3: porque además, Dago y Salamanca, que lanzaron eso cuando Caracol, hermano, le metió el diente a eso, apostaron muy duro porque era hacer... Estaba saliendo una cosa que llamaba... El primer reality que llamaba Expedición Robinson.
1: Sí, señor, que ganó Ronaldo, el que tenía unas rastas. Saludos especial a Ronaldo.
3: Increíble. Y estaban haciendo, y Dago le apostó a hacer una especie de competencia.
1: Sí.
3: Novelada, una novela de la lucha por una herencia, pero además con pruebas, sí. Metidos en una casa. No, eso fue fascinante, hermano. Los libretos eran patoteas de risa. No,
1: y el mago.
3: Las
1: y el mago Candura.
3: No, el mago Candura. No, y yo la fortuna que tuve de trabajar, por ejemplo, con Teresa Gutiérrez, con Fran Ramírez, hermano.
1: Fran Ramírez.
3: Juan Camilo Pinzón, Delgado, que hicieron la dirección de eso. No, mano, eso era formidable, tener toda esa gente ahí reunida. Pasamos muy bueno, mano.
2: Pero ellos le pasaron la posta a usted, Robinson.
3: ¿Y pasaron qué?
2: La posta.
3: La posta.
2: Pues sí, o sea, ellos eran una generación de televisión y le pasaron la posta a usted.
3: Ah, muchas gracias.
2: Sí, claro.
3: Sí, o sea, gente muy, muy talentosa, muy responsable. Trabajar con Teresa era recio. Una mujer muy disciplinada, una mujer fuerte, y Fran, ni se diga.
1: No, pues. Oiga, pero el mago Candú, yo me acuerdo que al principio entraba como más tímido.
3: Sí, claro.
1: Y después
3: se fue soltando,
1: ¿no?
3: Sí, no, eso fue con la anuencia, el permiso de Juan Camilo, porque hubo un momento en que yo me disparé, hermano. Un momento en que empecé a sentir, o sea, yo no sé cómo explicarle, hermano. Pero uno va, el personaje como que lo empieza a jalar a uno, ¿me entiendes? Sí. Como que lo va llevando. Así me pasó con el cabo.
1: Sí, el cabo que...
3: El cabo arranca haciendo con una cachuchita.
1: Camiseta de fútbol.
3: Camiseta de fútbol, todo tímido, lavaperritos, ta, ta, ta. Y de repente en un capítulo, por ahí en el 20, ya es capo.
1: Sí, sí, sí.
3: Y ya, uy, habla, ¿me entiendes? Y todo eso se fue dando en el transcurso. En los libretos de, por ejemplo, Pecados Capitales, me iban dando capacidad de juego, mano.
1: Sí.
3: Y yo, pues, con mis compañeros, Al principio fue duro porque empezaron a mirarme como, ¿y este man para dónde va? Y ya después...
2: Pero Robinson, ¿eso se habla o el director termina dándose cuenta? ¿O
3: yo me arriesgaba, hermano. Yo me arriesgaba y me mandaba y yo decía, si la embarré, me lo digan. Y si no, pues que lo borren y que me regañen y tal. Pero ha sido una marca mía, hermano. Yo me lanzo... ¿Quién se pide para un machucón de yo? ¿Quién va a ser de tal?
1: Yo
3: me mando. Yo soy siempre el puntero.
1: Muy bien.
3: Siempre me mando en
1: punta. El Mahocando es recomendadísimo.
4: ¿Cuánto tiempo duró la grabación de esa novela? Porque como un año y medio. Recuerdo que es muy larga.
3: ¿Cómo? Sí, hermano. No sé si todavía sigue en Netflix.
1: Sí,
4: pero, yo la vi en Netflix. Pero, no sé si sigue ahí.
3: Creo que fueron como 90 capítulos, hermano. 90 capítulos de una hora, más o menos.
1: Sí.
3: Uf, y eso fue como un año, hermano. Un año y pedazo, un año larguito, fuertes.
1: Porque, el ritmo era fuerte entonces.
3: Claro, porque en una mesa de estas, 16, 18 maestros, cámara para acá, cámara para este lado, hagamos el tiro para este lado, el tiro de acá, el tiro de allá, ¿entiendes? O sea, grabar las escenas de grupo era galleta.
1: Bueno, pero es una de las grandes, grandes obras. Ya cerrando aquí, bueno, Robinson, entonces tenemos El Exorcista, tenemos...
3: Los sábados.
1: Los sábados.
3: A las 8 de la noche.
1: 8 de la noche.
3: En el Teatro Libre de Chapinero, que se está volviendo una atracción turística para Bogotá.
1: Sí, muy bien. Hay que ir a ese plan, El Exorcista los sábados. Y miércoles y viernes tenemos El Influencer.
3: En la clase del Influencer.
1: La clase del Influencer.
3: Una obra que los va a divertir mucho y que los va a hacer pensar sobre cómo es el amor ahora moderno.
1: Me gusta. Me interesa porque yo no lo he entendido.
4: A ver si me da. Yo no lo voy a entender.
1: Y creo que tampoco lo voy a entender.
4: Un petalito.
1: No hay. Será de una margarita por ahí que consiga. No, pero una rosa.
4: Robinson dijo que en el teatro hay
3: pelitas. Bueno, teatro lo consigue, hermano.
1: Toca ir perfumado. Toca venir
3: perfumado.
1: Bueno, pues ahí está. Y también tenemos serie nueva en Netflix próximamente. ¿Se puede decir el nombre?
3: No.
1: ¿No?
3: No, porque está dentro de la cláusula del contrato, pero en noviembre van a ver. Va a dar mucho de qué hablar.
1: Va a dar mucho de qué hablar. Perfecto, me encanta. Entonces, lo que podemos decir, pues, vamos con un fuerte aplauso. Gracias a Robinson Díaz que estuvo con nosotros. Se quedan con la música de Radioactiva. Esto fue As y Radioactiva. Y Banqueados, con un fuerte aplauso.
4: Robinson, hermano.
1: Saúl, hermano. Chao.

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6: Hola, ¿qué tal? Muy buenos días, amigas, amigos. Bienvenidos a AS Noticias. Hoy, miércoles 26 de agosto del año 2026. Empezamos con malas noticias de nuestros deportistas en el exterior porque el Deportes Tolima cayó 3-1 en la Copa Libertadores visitando Independiente del Valle la vuelta de octavos de final y quedó eliminado. Y en juego nocturno, el señor Nicolás Mejía también en el abierto de tenis de Estados Unidos en el cuadro clasificatorio perdió con un canadiense y nos quedamos sin representación masculina en el último Grand Slam del deporte blanco de la temporada. Edward, y hoy la cita dura de Santa Fe para ser el único representante colombiano en Copas Conmebol.
7: Partido a las 7:30 de la noche, visita River Plate, serie empatada 0-0. Duro rival tendrá Santa Fe en procura de avanzar a la fase de cuartos de final en esta Copa Sudamericana, que tiene pendiente la definición de esa llave.
6: El Cúcuta, imparable con Chiesa. 7 puntos ha logrado el técnico argentino. De carambola marcó Peralta, 2 penaltis desperdiciados en su victoria sobre una Alianza en Liga Colombiana que sigue sin ganar.
7: Hoy tenemos el complemento de la 7ª fecha. Se destacan los partidos América Junior y Nacional Deportivo Cali. Los juegos más importantes en esta jornada de miércoles en el fútbol nacional.
6: Al caído caerle y el destino marca al Pereira sin estadio para jugar lo que resta del año. No lo podrá usar el Hernán Ramírez Villegas. Además de la tragedia social por el terremoto, ahora también, por supuesto, lo que se esperaba, huelga de sus jugadores porque no les pagan salarios.
7: Decía usted hace un momento la mala noticia para los colombianos, Camilo Durán con el Celtic, que ganaba fácilmente la serie 3-0 en la fase previa de Liga de Campeones.
6: Y que empezó ganando,
7: terminó perdiendo 5-1 y quedó eliminada de avanzar a la fase de grupos de Liga de Campeones. Ahora jugará la Europa League.
6: Al que sí le fue bien, o a los que le fue bien, fue al Cucho, Juan Camilo Hernández, y a Nelson de Osa. Muy buena presentación del Betis en Mestalla. Le ganaron al Valencia en la liga como visitantes y son colíderes. 6 puntos de 6 posibles el equipo de los colombianos en Sevilla.
7: Hoy viaja la selección femenina de fútbol sub-20 de Colombia que participará en Polonia en el Mundial de la categoría.
6: Y hablando del fútbol practicado por mujeres, Independiente Santa Fe, las Leonas debutaron en los cuadrangulares semifinales goleando al Orso Marzo en condición de local.
7: En el tema también de fútbol femenino, jugará el Real Madrid visitando al Ajax, el Real Madrid con Linda Caicedo, en la tercera fase de la Liga de Campeones Femenina.
6: Y del Madrid hablamos, del masculino, José Mourinho. Hoy ya jugó en Liga de Visitante, hoy vuelve al Santiago Bernabéu. Dirigirá al merengue frente a la Real Sociedad.
7: 2 colombianos emigran. El primero es el volante Matías Orozco, que va al Brighton de la Liga Premier de Inglaterra. Y el segundo, Miguel Monsalve, del Medellín, que va a préstamo a Estudiantes de Argentina.
6: James Rodríguez, el capitán de la Selección Colombia, sigue siendo solidario y llamando a que continuemos con esta labor ante los miles de damnificados del terremoto en la zona occidental del país.
7: El colombiano Diver Cambindo, doblete con León, que ha clasificado a semifinales de la Leagues Cup en el fútbol de la CONCACAF.
6: El campeón del mundo, el mejor ciclista del planeta y está peleando por ser el de la historia, Tadej Pogačar, imparable en la Vuelta a España. Van 4 etapas, se han disputado 3, ha ganado 2 y en la otra fue segundo. Increíble lo de Pogacar.
7: Le sacamos de
6: ya
7: tres
6: ganó
7: minutos.
6: La vuelta. Si no, no se cae o sufre una enfermedad, ya la ganó.
7: Tres minutos de diferencia respecto al segundo. Y otra de ciclismo. Santiago Umba, nuevo ciclista del equipo Caja Rural Seguro, donde está el antioqueño velocista
6: Santiago Fernando Gaviria.
7: Fernando Gaviria, exactamente. 2 años va Umba a ese equipo en el ciclismo español.
6: Los invitamos a seguirnos acompañando en los próximos minutos para quedar al día en toda la actualidad del mundo del deporte aquí en AS Noticias. Comenzamos. Bueno, Edward, no fue buena la presentación del Deportes Tolima, un equipo que todavía no encuentra lo que quiere el técnico Sebastián Oliveros, pero además un equipo al que le faltó rebeldía en la vuelta frente a Independiente del Valle en los octavos de final de la Copa Libertadores. Vino a reaccionar cuando ya perdía prácticamente 2-0 y la serie estaba liquidada en favor del equipo ecuatoriano.
7: Primer tiempo muy soso en ese partido, ¿no? Y la victoria finalmente a Independiente del Valle, 3-1, con el acumulado de 4-1, el equipo queda al margen de la competencia en el torneo internacional. Algunos reclaman lo de Oliveros, el técnico, otros dicen que hay que darle tiempo a este nuevo proceso en el equipo de Ibagué.
6: Estas son las llaves y cómo quedó establecido entonces la fase de cuartos de final de la Copa Libertadores de América. Vemos que el Independiente del Valle, que gana la serie 4-1 al Tolima, se enfrentará al campeón defensor, el Flamengo brasileño, en la parte baja izquierda del cuadro de llaves, donde por la parte superior están Estudiantes de La Plata y Corinthians, mientras que por el lado derecho del cuadro está la Liga Deportiva Universitaria de Quito, que se medirá con Palmeiras, y además aparece Platense, el sorprendente Calamar, enfrentando a Fluminense. Eso será ya en la próxima semana, la siguiente.
7: Entre el 8 y 17 de septiembre se jugará la fase de cuartos de final de Copa Libertadores.
6: Y el Tolima, un equipo que se queda ya, Colombia, sin representantes en el torneo más importante de clubes del continente. Habrá 2 equipos ecuatorianos en esa instancia. Pero el comentario, lo que deja esta derrota y eliminación del Tolima, perdió los 2 partidos ante los ecuatorianos, la tiene Camilo Pinto.
8: Amigos de AS Noticias, cordial saludo. Noche amarga para el olvido para el hincha del Deportes Tolima. Su equipo cayó 3-1 ante Independiente del Valle, 4-1 en la serie y quedó por fuera de los octavos de final de la Copa Libertadores de América. Una presentación para el olvido del conjunto Vinotinto y Oro. Romero a los 59, el paraguayo González a los 70, descontó Junior Hernández con un golazo a los 84 y Perelló a los 90 más 5 dejaron el 3-1. Ante un Deportes Tolima que se equivocó en unas cosas increíbles, un pase a 3 metros que no son capaces de hacer, un cobro de tiro de esquina y la pelota no llega a 5.50, un cobro de falta de costado y la pelota no llega a los centrales porque no hay ni técnica o fuerza, no sé. La gente está muy molesta y es el momento más tenso en los últimos años que yo he sentido que hay entre el Deportes Tolima y su dirigencia. Así reaccionaron los pocos hinchas, no sé si fueron 100, 200, 500, 1000, los que fueron a Ecuador reaccionaron de la siguiente manera y quieren que se vaya el técnico Sebastián Oliveros, que se metió en un problema solito, diciendo el tema de las viudas de Lucas González. Así reaccionó la gente en Ecuador.

0: Tengo entendido que va a seguir Sebastián Oliveros, pero es un momento de catarsis, de analizar, de que César Camargo revise cómo es el tema de las contrataciones, cómo está manejando la situación en la parte deportiva el jugador, el gerente Ángel Catalina, el nivel de jugadores como Nietzsche Sánchez, qué está pasando con el tema de las lesiones, cómo se está trabajando en la parte física, porque hay lesionados, el caso de Rovira, que vuelve de una lesión y vuelve y se lesiona, el caso de Nietzsche Sánchez y obviamente el trabajo ¿qué está haciendo Sebastián Oliveros? ¿Era realmente el hombre para dirigir al Deportes Tolima? Es una pregunta que muchos se hacen. Lo cierto es que el equipo en un mes quedó por fuera de la Copa Colombia. Manos del poderosísimo Deportivo Pérez, Deportes Quindío quedó por fuera de la Copa Libertadores a manos de Independiente del Valle. Esto dijeron los protagonistas anoche.
1: Asumir la responsabilidad del caso, porque como entrenador tengo la responsabilidad, como todos los miembros del equipo. Siento que hay que pedirle disculpas a la hinchada, sobre todo por creo que ese segundo tiempo de hoy. Creo que el partido en Ibagué fue un partido con una ventaja de 1-0, donde nosotros tuvimos opciones, ellos tuvieron una, fueron muy efectivos, y cuando nosotros tuvimos no logramos marcar. Y hoy llevamos un partido en el primer tiempo donde ellos tuvieron algunas aproximaciones, tuvieron una opción muy clara de tiro de esquina, pero el partido lo llevamos 0-0 y en cuanto a lo que era el plan de partido, teníamos controladas muchas de las situaciones, tanto que finalizando el primer tiempo tuvimos una situación clara que es un centro por izquierda de Junior.
0: Y en ese orden de ideas, pues se tiene que revisar qué es lo que se está haciendo y cómo se está haciendo. Porque la gente de Ibagué está cansada. Y la verdad, esta nómina, por lo menos desde el punto de vista de plantel, es para que juegue mucho mejor y el equipo no está jugando. Momento de revisar lo que está haciendo el Deportes Tolima, porque lo de anoche en Copa fue vergonzoso.
2: Difícil la situación para Sebastián Oliveros, que ayer, por ejemplo, Omer Martínez era de los mejores jugadores y creo que no presentaba ningún problema físico, terminó sacándolo. Tenía amarilla, pero no sé, la situación de Oliveros y también de los jugadores que, como decíamos, les faltó rebeldía. Pero démosle la vuelta a la página de Eduard, porque de la Libertadores saltemos a la Suramericana, que es la ilusión que tiene Colombia. Ya solo queda Santa Fe como representante del país en las Copas Conmebol.
3: Y el equipo cardenal le ha puesto hoy como visitante frente a River Plate en el estadio más monumental. Por eso está con nosotros Juan Lozano para que nos cuente qué ha pasado con el equipo cardenal. Novedades que se espera para el juego de esta noche. Juan, buenos días.
4: Eduard, Lalo, un feliz día para ustedes y a todos los que se conectan a esta hora. Está en Argentina desde el lunes y entrenó en Casa Amarilla, en la sede deportiva de Boca Juniors. Hay un dato negativo que intentan vender desde Argentina, que pues bueno, uno lo puede comprobar y llega a ser real, y es que todos los equipos colombianos que entrenan allá en Casa Amarilla terminan perdiendo el partido contra River o contra el equipo de Argentina que juegan allá. De hecho, Santa Fe en la Copa Libertadores, enfrentándose a Platense, entrenó en esta sede deportiva, perdió. Medellín lo hizo contra Estudiantes, también perdió. Pero bueno, esos son datos de color que al fin y al cabo no sirven de mucho cuando ya empiezan los partidos. Independiente Santa Fe, que viajó con la novedad principal de la lesión de Balanta, de Kevin, uno de sus refuerzos que está aquí en Santa Fe para jugar año y medio a opción de en préstamo, opción de compra, se lesionó contra el América en su rodilla izquierda. El parte oficial de Santa Fe es una ruptura de ligamentos cruzados de su rodilla izquierda, lo que le dará entre 7 a 9 meses de ausencia del conjunto cardenal. Vamos a escuchar a Pablo Repeto, el estratega uruguayo a la cabeza de Independiente Santa Fe, hablando de qué espera que este sea un partido diferente al de la ida.
5: Mucha ilusión tenemos también de poder hacer un buen partido y ni hablar que a partir de eso poder sortear esta fase frente a un rival como River. Un partido que creo que va a ser diferente al que fue en Bogotá, porque bueno, River va a jugar con dos laterales naturales, que eso ya cambia la propuesta ofensiva, en su cancha, con su gente, con necesidad. Así que partido que diferente, pero bueno, que creemos que nosotros, en la medida que estemos, que repitamos cosas buenas que hemos hecho en el comienzo de esta segunda parte del año, sumado a las buenas cosas que habíamos hecho antes también en el final del primer semestre, creemos que estamos capacitados para hacer un buen partido y poder lograr la clasificación.
4: Junto con Balanta, los jugadores que no viajaron por lesión fueron Omar Fernández Frasica y también Gilmar Velázquez. Además, Ewil Murillo, Juan Daniel Espitia y Emerson Rivaldo no alcanzaron a ser inscritos para el torneo internacional. Hablando un poco más a detalle de la lesión del nuevo central santafereño de Balanta, Pablo Repeto también habla de esto.
5: Sí, bueno, se confirmó lamentablemente la lesión de Kevin Balanta. Veníamos arrastrando lo de Marmolejo y Moreno, jugadores también importantes en nuestra idea, en lo que había sido el equipo. Pero bueno, también hay jugadores que están atrás, que están esperando la oportunidad, que han demostrado, caso puntual de Asprilla, que le ha tocado estos dos partidos y lo ha hecho muy bien, con mucha personalidad. Después, bueno, estamos viendo y evaluando cuál va a ser el 11 y Daniel está a la orden. Independientemente de que no ha entrenado, entrenó ayer, pero está a la orden y bueno, en estas horas iremos definiendo el equipo.
4: Uno de los jugadores que regresó a la convocatoria es Víctor Moreno, quien había sufrido una lesión muscular, ya estaba disponible para enfrentar a la América de Cali, sin embargo el estratega uruguayo decidió darle espera, ver cómo iba evolucionando y decidió que viajara, si bien dice que no está al 100% y que hasta ahora vino a entrenar, igual es una de las opciones, no para ser titular, pero sí para entrar en cualquier momento en el partido. También el estratega uruguayo se refiere a darle alegría a la hinchada, recordando que Santa Fe nunca le ha podido ganar a River, ni en Bogotá ni en Argentina, y que la última victoria de Santa Fe en territorio argentino fue en 2015, cuando venció 1-0 a Independiente en los cuartos de final de la Copa Sudamericana de esa vez. Escuchemos al estratega uruguayo.
5: Identificado con lo que hizo el club, agradecer a toda la gente de otros países que ayudaron. Eso creo que es muy bueno, ¿no? La parte humana a nivel de lo que son los valores que en estos momentos que nos gestionamos muchas cosas, creo que eso hay que valorarlo. Y está bien que me hagas esa pregunta porque hay que afirmar esas cosas buenas que se hacen, ¿no? En el mundo que vivimos. Y después, bueno, trataremos también de dentro de lo que podamos. Yo creo que es bueno que en estos momentos que la gente tenga una alegría y a través del fútbol le podemos dar una alegría a toda esa gente. Así que trataremos de dar un poquito más en este partido.
4: Si bien Santa Fe lleva 6 partidos de invicto, sumando 3 victorias y 3 empates, lo que más deja preocupado a la hinchada y por supuesto al equipo es que el partido anterior contra River realizó 9 disparos, de los cuales fueron 3 a portería, y contra el América de Cali fueron 18 remates y pues en total lleva 27 en 2 partidos, 0 anotaciones. Sobre la efectividad, también habló el uruguayo.
5: No, secreto no tengo ninguno, no hay secreto acá. Tiene que entrar la pelota en el arco rival y en el que no entre en el nuestro. Tengo recuerdos de una serie que ganamos 2-0 en Quito y que acá perdimos 1-0, que goleó fue figura.
6: Sí.
5: No quiero decir una mala palabra, pero nos cagó una pelotazo. Esa es la verdad. El goleador fue la figura y defendimos. Y lo que sí, con la diferencia de que esta serie nosotros generamos más en esta con Independiente Santa Fe de local y terminó 0-0. Allá no tuvimos tantas y ganamos 2-0. Ojalá que, bueno, que en este partido se invierta eso, que tengamos pocas, podamos concretar, el rival tenga y no concrete, porque seguro hoy somos tenemos claro que no vamos a tener tantas chances como tuvimos en Bogotá. Sí vamos a tener, sí. Tenemos que ser más efectivos, eso creo que es lo que me imagino, ¿no?
4: En cuanto a River Plate, del halo de Eduard va a recuperar a 2 jugadores importantísimos, a Gonzalo Montiel por la banda derecha y por la izquierda al Huevo Acuña, que no estuvieron en el partido de ida. Además, River el partido anterior formó con Otamendi y con Lautaro Rivero de dupla de central. Rivero tuvo una lesión, el jugador de 22 años, que tuvo una presentación no tan buena en la capital de Colombia, y pues en su reemplazo ya estará Martínez Cuarta en su posición natural, que es de defensor por la derecha. Y
2: Rivero
4: pues
2: se lesionó en el entrenamiento ayer, ¿no?
4: Sí, señor. Y pues regresan claramente Montiel y Acuña a la nómina titular del conjunto rioplatense. También de lo que llega de Argentina, el jugador Thiago Almada no será titular en este compromiso. Seguramente también ingrese sobre el minuto 60, como lo hizo en el partido de ida. Para Santa Fe, la nómina titular sería con Weimar Asprilla, Elivelton Palacios, Emanuel Turro Olivera, Iván Escarpeta, Cristian Mafla en los volantes, Daniel Torres y Kilian Toscano, Jader Obrián, Nahuel Bustos, jugaría Maximiliano Lovera y en punta Hugo Rodallega.
2: Muy bien, Juan, partido 7:30 de la noche que usted tendrá a través del fenómeno del fútbol en Caracol Radio. De la Copa de Conmebol, Libertadores eliminado del Tolima, la ilusión en la Suramericana de Santa Fe. Pasemos a la séptima fecha de la Liga del Fútbol Colombiano, que ha comenzado con victoria del Cúcuta Deportivo 1-0 sobre Alianza Valledupar. En un partido en el que el Cúcuta suma 7 puntos con el técnico Nicolás Chiesa de los 9 que ha celebrado el equipo del argentino, remontando, saliendo de zonas de descenso y demás. Y ya metiéndose, si vemos, Eduard, primero completemos la fecha para el día de hoy, 4 de la tarde, Chico Fortaleza.
3: A las 6:20 jugarán América y Junior en Palmira.
2: Y a las 8:30 de la noche, Nacional frente al Cali, duelo de verdes. Pero miremos la tabla de posiciones, porque es que la victoria del Cúcuta ya lo mete al grupo de los 8, por lo menos parcialmente.
3: América es primero con 13 puntos.
2: Llanero segundo tiene 11 y los dos están invictos.
3: Tercero, Deportes Tolima, 10 unidades.
2: Medellín y Bucaramanga tienen 9.
3: Aquí es donde aparece Cúcuta. Sexto, Águilas con 8 puntos. Y séptimo, Cúcuta Deportivo con los mismos puntos. La diferencia le favorece al equipo antioqueño con más 2 frente a menos 4 del Cúcuta Deportivo.
2: Y cierra los 8, el Cali con 7, los mismos de Millonarios, que es el que pierde la casilla entre los clasificados con los Motilones, también con 7 puntos el embajador.
3: Luego aparece Once Caldas, al igual que Nacional, cada uno con 6 puntos. Nacional apenas ha disputado 3 partidos en esta parte del campeonato.
2: Los otros 3 equipos de la capital con 5 puntos, Santa Fe, Fortaleza e Inter Bogotá.
3: Con 4 unidades está en la casilla 15 Jaguares.
2: Pereira y Alianza tienen 2 puntos.
3: Junior suma 1 punto nomás el del fin de semana, cerrando con Pasto y Chico cada uno sin unidades.
2: Metámonos en el partido entonces. El gol del Cúcuta lo marcó Jaime Peralta. Una carambola, cobra un tiro libre Leider Verdugo. El balón le pega en el pecho, en carrera iba entrando Peralta y termina venciendo al portero rival. Un Peralta que ya había desperdiciado una pena máxima para el Cúcuta Deportivo, mientras que el conjunto visitante también desperdició un cobro desde el punto blanco.
3: Cristian Vergara lo perdió para el equipo visitante en el compromiso que era Alianza de Valledupar. A propósito del tema, aquí está el técnico Nicolás Chiesa, el técnico del Cúcuta Deportivo. Segunda victoria para el equipo motilón.
6: A ver, salió porque lo ganamos como lo planeamos. Pero la realidad es que, bueno, uno trata de analizar al rival, crear un plan para ayudar al equipo a tener claro qué hacemos en fase defensiva, qué hacemos en fase de juego. Todos los detalles que para mí merecen ayudar a un equipo, tener una identidad, tener una impronta, que es lo que el primer día transmití a ellos. Siempre en función de exaltar las mejores condiciones de todos los futbolistas, que son los verdaderos protagonistas y son los que han logrado esta gran victoria importante, pero por sobre todas las cosas han entendido el mensaje desde que llegué, han dado una predisposición, un hambre, una voluntad, unas ganas de salir adelante, y se los dije el primer día y cada vez que puedo se los recuerdo y se los agradezco, porque yo vine acá por este grupo de futbolistas que hemos analizado con mi staff en todos los detalles y entendíamos que había futbolistas para lograr grandes cosas junto.
2: Y el colega de Chiesa, el técnico de Alianza Valledupar, Camilo Ayala, un equipo que sigue sin ganar en la liga y solo 2 puntos.
7: Necesitamos mejorar para conseguir los 3 puntos que tanto anhelamos, que tanto necesitamos y que yo creo que el equipo... Y yo te diría que yo en este periodo he insistido en algo específico, y es en hacer periodos del partido donde hacemos las cosas bien, mantenerlos en un tiempo más largo, más prolongado en el partido. Y yo creo que eso lo hicimos hoy. Pero no sumamos. Y hay días que no lo hemos hecho muy largo, pero hemos marcado, que fue lo que nos faltó hoy. Entonces, Joan, podría ser un universo de respuestas con las cuales podrían sonar como excusa, pero yo sencillamente no lo voy a utilizar. Te digo, Joan, que pese a los resultados que nos duelen mucho, nos golpean mucho, reitero, yo solo tengo palabras de admiración hacia estos muchachos, hacia los que están en Valledupar, los que vinieron hoy. Y con la fe y la confianza que tenemos en el trabajo de todos, seguir haciéndolo. No veo otro camino, Joan. Te reitero, yo he dicho muchas veces de mantener el rendimiento alto a lo largo de más minutos y hoy lo hicimos, pero no sumamos. Entonces el fútbol es una cosa que esperemos los resultados nos acompañen, ellos se lo merecen más que nadie.
3: La preocupación de Camilo Ayala es esa derrota en el campeonato colombiano, donde el equipo Alianza en este momento es cuarto en la zona del descenso. Cúcuta se le acercó y está parcialmente salvando la categoría. Hablamos ahora del otro equipo complicado en el fútbol nacional, Deportivo Pereira, que afronta duros problemas. Estadio, plata, liquidación, en fin. Nos cuenta Mauricio Gómez Buritica.
8: Calamitosa, por decir menos, es la situación por la que está atravesando el Deportivo Pereira. Los jugadores están en paro. Han dicho que no van a entrenar y que no van al partido del próximo fin de semana ante el Deportivo Pasto como visitante hasta tanto no se les pague. Tienen una deuda de todo el mes de julio y se va a completar ya el segundo mes con agosto en curso. Aparte de eso, el Ministerio del Deporte, a través de la Oficina de Inspección, Vigilancia y Control, a punto de quitarle definitivamente el reconocimiento deportivo, y como si fuera poco, la Superintendencia de Sociedades está también a punto de enviar al equipo a liquidación porque ha incumplido los acuerdos a los que llegó después de someterse a la ley de reestructuración empresarial. De modo que no es para nada buena la situación del Deportivo Pereira. Y a propósito del tema de los jugadores, ya notificaron a la directiva, no van a entrenar. ¿Y cuál es la posición de Acolfutpro, que le ha pedido a las Supersociedades que tome cartas en el asunto? Esto es lo que dice Luis Alberto García, el secretario de dicha entidad.
9: Pereira ha sido uno de los equipos con que más nos ha traído problemas, porque que no le pagan a los muchachos para nosotros es un problema grave, y donde nosotros luchamos a muertes por el salario. Fíjate que ya, esto es un déjà vu, esto ya pasó en 2010, 2011, ya hubo una liquidación, o sea, esto no para, y es la misma persona que estaba hace 14 años, es Álvaro López, es lo mismo. Yo ya mandé la nota a las Supersociedades, porque si ya tienes la oportunidad de estar en reorganización, no te puedes atrasar con ningún pago posacuerdo.
8: Esa es la posición oficial de la Asociación de Futbolistas Profesionales Acolfutpro. Y como si fuera poco, el Deportivo Pereira no tiene dónde jugar, porque ya fue notificado el estadio Hernán Ramírez Villegas no podrá ser utilizado por el resto del año, porque además de las obras, que están muy lentas por demás, en la etapa de renovación, hay que decir que sufrió afectaciones por el terremoto del 10 de agosto, no estructurales, pero a fin de cuentas afectaciones que van a obligar al retraso de la entrega del escenario. ¿Qué dijo Óscar Alzate, que es el jefe o el asesor técnico de la renovación del estadio? Lo escuchamos a continuación.
10: Sí, tenemos la responsabilidad de suspender actividades por este año, actividades deportivas y actividades culturales en el Hernán Ramírez Villegas. No tienen en riesgo de colapso y mucho menos de demolición el estadio, la edificación. Sí debemos intervenir de manera responsable a la mayor brevedad posible. Entonces, estamos procediendo con los estudios y análisis correspondientes para poder hacer la intervención y volver a tener actividad deportiva y cultural. Por supuesto, la modernización que se venía ejecutando de tiempo atrás, que no está haciendo intervenciones estructurales, en la que estamos enfocados en elementos tecnológicos, campo de juego y pista, se sigue ejecutando, por supuesto, sin ningún tipo de inconvenientes.
8: Por donde se le mire, sin tener donde jugar, con problemas en lo administrativo, con líos deportivos, con problemas financieros, lo del Deportivo Pereira, que tiene nombre propio Álvaro López, realmente es calamitoso.
2: Muy bien, pasión del grande o ex grande Mate Caña. Ya volvemos en las noticias para hablar del torneo de ascenso de la Liga Femenina y del fútbol en Europa.
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4: Y la sexta fecha del torneo de ascenso del fútbol en Colombia ha terminado con victoria de un visitante. Nos cuenta los detalles y cómo queda la tabla de posiciones, Gabriel Coco Gómez.
5: Muchachos, buenos días. Se completó la fecha 6 del fútbol de la primera B, el torneo de ascenso de nuestro país, con la victoria a domicilio del Bogotá Fútbol Club, 2-1 ante su similar de Boca Juniors. El cuadro bogotano venía de perder 2 partidos consecutivos, mientras que Boca había dado la sorpresa un par de fechas atrás, ganándole de visitante al cuadro de Quindío en la ciudad de Armenia. Hagamos el repaso, las reacciones y cómo queda la tabla de posiciones, cómo se va a jugar la fecha 7 del torneo de ascenso. Comenzó ganando el equipo del Bogotá Fútbol Club por intermedio de Harold Lazo al minuto 7, empató Juan Cuero para Boca al minuto 28 y Kevin Castro al minuto 61 le dio la victoria al equipo capitalino. Aquí está el profesor Sebastián Botero, técnico del Bogotá Fútbol Club.
6: El equipo fue consciente de lo que nos jugábamos, me parece que impuso su idea por muchos tramos del partido, también cuando hubo que defender porque sobre todo los últimos 10 minutos era normal que el equipo local fuera a buscar el empate, pues nos tocó también defender un poco, pero siento que dentro de esa idea de ser propositivo, de estar en campo contrario, de generar acciones de gol, yo creo que si miramos la estadística y mi apreciación desde lo subjetivo, creo que el equipo hoy mereció ganar, mereció los puntos, e igual creo que Boca es un gran rival y seguramente no todos los equipos podrán venir a ganar acá.
5: Con la fecha 6 completa, entonces la tabla de posiciones tiene a Real Cartagena líder con 10 puntos, con 8 Patriotas, Orso Marzo y Leones, con 7 Independiente Valle del Cauca, Tigre y Bogotá, con 6 puntos el Real Santander. En la segunda página con 5 puntos Quindío, Real Cundinamarca y el Inter de Palmira, con 4 puntos el Envigado Fútbol Club y Boca Juniors, con 2 puntos Barranquilla y Atlético y con 1 punto en el fondo de la tabla el Unión Magdalena. La próxima fecha comenzará este viernes 28 a las 3:30 de la tarde en Cali, Independiente Valle del Cauca ante Leones y a las 8 de la noche en Santa Marta, Unión Magdalena ante el Quindío. El sábado 4 partidos, a las 2 de la tarde Real Cundinamarca Patriotas en Mosquera, a las 3:30 de la tarde en Piedecuesta Real Santander ante el Inter de Palmira, también a las 3:30 pero en Cali el Atlético ante el Bogotá Fútbol Club y a las 5:30 de la tarde en el Jaime Morón Real Cartagena ante Tigres. Quedan pendientes 2 partidos. El martes 1 de septiembre a las 5:30 el Barranquilla Fútbol Club ante el Boca Juniors y el jueves 1 de octubre a las 3:30 de la tarde en el Parque Estadio del Sur Envigado ante Orso Marzo. El fútbol de la primera B, también aquí en Haz Noticias. Un abrazo, H para todos.
7: Gracias, Coco, y ojalá sigamos con un buen torneo de ascenso en el fútbol en el país. Mientras tanto, estamos en plena disputa de la primera fecha de cuadrangulares en la Liga Femenina de Fútbol. Santa Fe goleó en este inicio de esta fase del campeonato. Nos resume José Alberto Ortiz.
8: Hola, buen día para todos. En el inicio del cuadrangular B de la Liga Femenina de Fútbol 2026, fase de cuadrangulares semifinales, el Independiente Santa Fe fue eficaz, fue superior a su rival Orso Marzo Jumbo y lo derrotó 3-0, con goles de Isaura Viso, de Isabela Cortés y de Francelis Graterol, se impuso de manera tranquila, no sufrió realmente en cuanto hace la fase defensiva el equipo dirigido por el profesor Omar Rodríguez, quien a propósito hizo este análisis del partido y habló algo de la posesión, porque algo se le criticó en torno a que el equipo no tuvo mucha posesión de la pelota. Por su parte, el estratega Fuad Masiri de Orso Marzo también hizo la evaluación del juego.
9: Agradecido con este grupo, agradecido con las muchachas por asumir el compromiso hoy de la manera que se asumió, con la mejora que se vio del equipo en todos los sentidos. Mantener el arco en cero también es fundamental y se tenía que sumar. Es un partido importante para lo que se viene. Ahora pensar en Deportivo Cali, es un rival bueno, que ya conocemos muy bien, que

0: Y cuántas veces no dejemos crear. Entonces, a la final el fútbol es eso, no es quien la tenga más, sino quien sepa aprovechar más los espacios, quien sepa tener más oportunidades de gol y evitar que no tengan el rival tantas ocasiones de gol. Entonces yo creo que me quedo tranquilo más por ese criterio que la tenencia. Es más, no me gusta mucho cuando las centrales comienzan a jugar entre ellas y por ahí comienzan a jugar pelotas innecesarias y donde el rival te arma una contra. Entonces no soy tan partidario de eso, por eso a veces me estreso cuando veo a Cristina o a Balbu que por ahí arriesgan sin necesidad y entonces bueno. Pero nada, yo creo que son más las cosas buenas que las negativas.
1: Bueno, yo creo que sin duda también reconocer el partido y la contundencia que tuvo Independiente Santa Fe hoy. Nosotros intentamos controlar el juego de ellas, pero sin duda tuvieron sus oportunidades, las aprovecharon. Nosotros intentamos con nuestro juego tratar de llevar peligro al arco de Santa Fe, pero lastimosamente no fuimos importantes en el arco rival.
2: Santa Fe tiene 3 puntos en este grupo B, no tienen puntos todavía América y Deportivo Cali, que no juegan todavía, y Orso Marzo está en la cuarta posición con 0 puntos. 3:30 de la tarde hoy en el estadio Francisco Rivera Escobar de Palmira, el clásico por este grupo B entre América y Deportivo Cali.
3: Muy bien, José Alberto, muchas gracias. Dejamos de lado el fútbol femenino por un ratico. Ya vamos a hablar de la selección sub-20 del país. Y nos vamos para Europa porque en la Champions, en la ronda de playoff, la previa a la instancia del sorteo de los mejores del campeonato, que será mañana, jugó el Celtic de Glasgow, el equipo escocés, con el colombiano Camilo Durán, 120 minutos. Llegaban a Austria a enfrentar al LASK con una ventaja de 3-0. Se fueron adelante 1-0, pero lo remontaron 5-1 y quedaron eliminados el equipo de Durán, cuyo técnico Martin O'Neill indicó:
4: "Feeling terrible that
5: me siento fatal. Hemos sido tan decepcionantes esta noche. Digo esto sobre todo por la segunda parte, porque deberíamos haber sentenciado el partido. Desaprovechamos ocasiones magníficas y clarísimas. Les dimos esperanzas justo antes del descanso y luego otra vez nada más empezar la segunda mitad. Eso les dio un impulso y mantuvieron ese ímpetu durante un buen rato. Logramos reaccionar, pero pensé que sacaríamos el partido adelante. Al final no lo conseguimos y asumo toda la responsabilidad. Creo que con las ocasiones que generamos gracias a un gran juego antes de marcar, probablemente deberíamos haber anotado 2 goles o incluso más. Y mi decepción radica, por supuesto, en que se lo permitimos. No logramos recuperar el control durante un buen tiempo."
6: Ahora Celtic va a la Liga de Europa, ¿no?, para jugar en torneo europeo en esta temporada. Por su parte, en España, complemento o partido pendiente de la fecha 1 del campeonato, el Betis como visitante le ganó 1-0 al Valencia. Juan Camilo Cucho Hernández estuvo 77 minutos en el terreno de juego, Nelson Dosa todo el compromiso. El técnico Manuel Pellegrini de Betis completó 100 victorias con el equipo y comparte el primer lugar del campeonato junto al Sevilla. Aquí está Pellegrini tras el encuentro.
7: "Bueno, lo valoro como 3 puntos muy importantes. Primero, porque siempre ganar de visita es difícil. Segundo, jugamos ante un buen equipo, que el partido estuvo muy equilibrado, quizás con poca de llegada de ambos equipos a la portería, pero creo que al final fuimos justos ganadores. Ellos tuvieron una oportunidad en el primer tiempo, un par de remates, tuvieron otro mano a mano de Álvaro en el segundo, nosotros tuvimos también una en el primero y dos, una que tuvo también Parrot, que la pudo haber finiquitado, y después el gran gol de Pablo García. Así que en un partido muy equilibrado creo que fue justa la victoria."
3: Domina la liga entonces de las estrellas los 2 equipos de Sevilla, el Sevilla y el Betis. Hoy juega el Real Madrid en el Bernabéu, se estrena esta temporada allí el equipo de José Mourinho, el Special One, que vuelve a este escenario deportivo. Y así habló para recibir a la Real Sociedad de qué espera del público que lo recibe.
8: "No, yo no quiero que el Bernabéu me reciba de un modo particular. Yo quiero que el Bernabéu reciba el equipo como su equipo, como su pasión. Si la temporada pasada

0: no ha terminado bien y en algún momento pues podría parecer que ese amor vivía una fase complicada. Lo que yo quiero es que partimos de cero, en este caso no es de cero, en este caso pienso que la gente haya tenido un feeling del modo como la gente está trabajando, el compromiso que la gente tiene, la voluntad de hacer las cosas bien y apoyar al equipo. Esto para mí es lo más importante. Yo no soy importante.
1: Real Madrid, Real Sociedad, 2:00 p.m. en el Santiago Bernabéu. Mientras tanto, en el país, Ramón Yesurún iniciará su tercer periodo como presidente de la Federación Colombiana de Fútbol, acto que se cumplirá en el Comité Ejecutivo de la entidad. La nueva administración además quedó conformada con Carlos Mario Zuluaga y Álvaro González en calidad de vicepresidentes, al lado de Juan Manuel Fernando Mejía, Jaime Ordóñez, Óscar Astudillo y Alejandro Arteta.
2: Y doblete del colombiano le rinde en la Liga MX y en el fútbol azteca a Diver Cambindo con León. Golearon 3-0 en esta oportunidad al Real Salt Lake. Esto en las semifinales, para avanzar a semifinales de la Leagues Cup. El equipo mexicano, 2 primeros goles de Cambindo en ese campeonato, 11 ya esta temporada con el equipo de Guanajuato. En el otro partido de esta Leagues Cup, que reúne equipos de la Liga MX y la MLS, el Chicago Fire del polaco Robert Lewandowski terminó perdiendo 2-1 ante el Monterrey y quedó eliminado el equipo de Chicago. Breve pausa, venimos a hablar de la selección de fútbol femenino sub-20 de Colombia, que ya lista maletas para el Mundial de Polonia.
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6: Muy bien, volvemos a Haz Noticias. Y el Deportivo Cali y el Brighton han acordado el traspaso de los derechos deportivos del volante Matías Orozco, un juvenil, tiene tan solo 18 años de edad, y el conjunto azucarero del Valle mantendrá un 15% de sus derechos para una futura operación. Recibirá 4.8 millones de euros por el 85% de los derechos de Orozco.
7: Mientras tanto, el volante antioqueño Miguel Monsalve, quien está con el Independiente Medellín, fue cedido por un año con opción de compra a Estudiantes de Argentina. La opción por el 65% de los derechos del jugador fue tasada en 3 millones de dólares.
6: Y la Selección Colombia Femenina Sub-20, Laura Díaz, cierra preparación hoy en Colombia para irse a Europa a afrontar el Campeonato Mundial de la categoría.
8: Así es, el equipo dirigido por Carlos Paniagua hace sus últimos entrenamientos en la sede de la Federación Colombiana de Fútbol en la ciudad de Bogotá, previo a ese viaje que tendrá a Polonia esta misma noche, donde disputará el campeonato del mundo de la categoría sub-20 del 5 al 27 de septiembre. Paniagua repite nuevamente como entrenador, ya estuvo con esta categoría en 2024, donde la tricolor llegó hasta las semifinales y terminó en el cuarto lugar. Al respecto, previo a este viaje, habló Isabela Díaz, es una de las volantes de la selección tricolor y que hace parte del Club Independiente Santa Fe.
9: Muy feliz de que voy a cumplir otra vez mi sueño de estar en un mundial, de estar en una sub-20, que obviamente es una exigencia muy diferente a una sub-17. Pues muy feliz, tengo unas sensaciones muy buenas con este equipo porque este equipo ha demostrado mucho durante todos estos tiempos, durante todos estos microciclos que hemos tenido, y no, emocionada cada vez, una nueva concentración para irnos al Mundial. Bueno, yo siempre voy a decir que los equipos siempre van a ser difíciles, que siempre vamos a tener que competir tanto en lo técnico, en lo táctico, siempre va a ser unos partidos que van a exigir de muchas dificultades y que van a exigirnos a nosotras al 100, y eso es lo bueno, que vamos a poder demostrar, cualquiera de nosotras puede demostrar todo el potencial que tenemos.
8: Colombia hace parte del Grupo E de este Mundial, que tiene a 24 selecciones. Comparte el grupo con República Democrática de Corea, que es la actual campeona, Portugal y Costa Rica. Esta última selección con quien tendrá su debut el 7 de septiembre a las 11 de la mañana, hora colombiana. Su segundo partido será el 10 de septiembre contra Portugal, también a las 11 de la mañana, y cerrará esta fase de grupos el 13 de septiembre ante la actual campeona del mundo.
6: Hablando, Laura, gracias. La selección entonces viaja hoy, mucha suerte para este equipo femenino. Hablando de equipo sub-19 masculino, quedó sorteado también en los grupos que estarán afrontando este campeonato de fútbol en los Juegos Suramericanos de Santa Fe en Argentina. Colombia en el grupo A junto a Perú, Panamá y Chile, el B, Argentina, Uruguay, Venezuela y Paraguay.
7: A propósito de fútbol, de selecciones, hay un hombre que sigue siendo noticia en esa oportunidad porque no cesamos, digo, no para el país, en pensar en los damnificados del terremoto del pasado 10 de agosto. James Rodríguez se une a otro evento de solidaridad con los afectados por el terremoto. Aquí está su mensaje.
10: Hola a todos, primero paso por acá para darle las gracias, ver la solidaridad y el corazón gigante de tanta gente moviéndose para ayudarme, llena de mucho orgullo. 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
6: Y Eduard, entrando en razón, sí, ¿eh? La Conmebol ha establecido que la fase previa de la Copa Suramericana a partir del próximo año se disputará a partidos de ida y vuelta, sí, entre los equipos de un mismo país.
7: Eso era clave, ¿no? Tener la posibilidad de que los dos
6: absurdo
7: ganaran su platica y
6: todo. Pues es, claro, es que lo no. Que le pasó a Nacional este año, por ejemplo, fue terrible frente a Millonarios, el golpazo.
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6: Y fue debut y despedida para Nicolás Mejía en el cuadro clasificatorio del último Grand Slam de la temporada. Nos cuenta Sebastián Bejarano.
11: Compañeros, muy buenos días. ¿Qué tal todo? No fue el debut esperado para Nicolás Mejía en el cuadro clasificatorio del US Open, donde se presentaba por primera vez y se presentaba como la siembra 13 de esta fase del torneo. Cayó en tres sets ante Liam

0: Draxel, el colombiano, el único colombiano que teníamos como representación en la fase de clasificación del cuarto y último Grand Slam del año, por parciales de 6-4, 6-7 y 6-4. En poco menos de 3 horas, 2 horas y 57 minutos. El historial entre estos dos jugadores estaba muy apretado, estaba con un triunfo a favor de Mejía y con un triunfo a favor del canadiense Liam Draxel. Tuvo un primer set muy irregular, así como fue todo el partido, pero tuvo muchos errores no forzados. Tuvo 2 quiebres en contra, pudo recuperar uno, pero finalmente el canadiense pudo llevarse así el set 6-4. En el segundo set, muy parejo todo, 7-6, se definió en un tiebreak donde el canadiense alcanzó a estar 5-2, a 2 puntos de ganar el partido, y finalmente Mejía lo da vuelta. Empieza ganando el tercer set, 2-1, con quiebre arriba, no puede revalidar su servicio, y van así hasta el 5-4, donde termina perdiendo su servicio Nicolás Mejía en 0. En el US Open esperaremos los cuadros principales, sobre todo el de mujeres, donde tendremos 2 colombianas, donde tendremos 2 representantes. La primera raqueta femenina, que es Camila Osorio, y la segunda de Colombia, que es Emiliana Arango. En el transcurso de la semana conoceremos cuáles van a ser los rivales de las colombianas, cuáles van a ser las rivales de las colombianas en la primera ronda.
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2: Quinta etapa de la Vuelta a España. Fernando Calle nos resume lo que esperamos, que ya pinta dominio de Tadej Pogačar. Fernando.
3: La Vuelta a España deja por ahora los amenazantes Pirineos. La quinta etapa es un viaje de 173 kilómetros y 300 metros, saliendo por toda la costa del Mediterráneo, dejando atrás el montañoso Principado de Andorra. Los primeros kilómetros son bajando para ascender a Perelló, donde se inicia un largo trayecto plano. La fuga tendrá que tener fuerzas combinadas, compasistas y corredores potentes. Estos son los que impulsan el aventón, sobre todo cuando vienen las pequeñas subidas. ¡Ojo! El lote será conducido por los equipos que tienen rematadores, sprinter y embaladores. Ahí se tendrá que jugar esa ley. Los demás, es decir, los favoritos, los aspirantes, bien protegidos para evitar cortes y caídos. Además, los equipos de estos hombres rápidos tienen la misión de llevar a los últimos metros para el embalaje masivo. La vuelta entra en territorio catalán y el final es un poco complicado, ¿no? Por la trepada a varios picos, incluyendo uno de tercera, que es de fácil pedaleo, el de San Paul, de tercera categoría, a 25 kilómetros del sitio de meta, que será en Roquet, a orillas del río Ebro y sus espectaculares canales. Vamos a darle un repaso a la clasificación general. Líder Tadej Pogačar, inabordable, intratable, va vestido de rojo líder. Segundo lugar para Primož Roglič, resucitó, a 3 minutos y 21 segundos. Tercero, el español Enric Mas, a 3 minutos y 32 segundos. Sexto, incluyamos a Richard Carapaz, el ecuatoriano, a 3 minutos y 50 segundos. Puesto 14 para el Lopita Carol Tejada, a 5:30. Casilla 29 para Juan Felipe Rodríguez, el de Tenco Cundinamarca, a 12 minutos y 49 segundos. Ayer tuvo un buen comportamiento Juan Felipe porque fue el hombre que le ayudó a Richard Carapaz a cerrar el hueco cuando lo soltó Roglič. Lo logró y luego se quedó. La posición de Santiago Buitrago es la 62, a 23 minutos y 43 segundos.
4: Muy bien, Piolín, y ya vamos con las portadas del diario AS en Colombia con Juan Felipe Rincón y AS en España, que esa tendrá que ver precisamente con el tema que tocaba Piolín. Juan, bienvenido.
5: Hola, buenos días. Las portadas de hoy de AS Colombia se titula Entusados, haciendo referencia a la derrota del Deportes Tolima y la eliminación en la Copa Libertadores tras caer 4-1.

0: En el global frente a Independiente del Valle por los octavos de final de la Copa Libertadores de América. Además, la imposibilidad del Deportivo Pereira de usar el Hernán Ramírez Villegas por las afectaciones que sufrió el escenario deportivo a raíz del terremoto en el país. La eliminación de Camilo Durán en los playoffs de la Champions League, luego de la derrota de la goleada frente al LASK Linz, frente al Celtic de Escocia. Y finalmente las malas noticias para Independiente Santa Fe, luego de la lesión de Kevin Balanta de rotura de ligamento cruzado.
1: Claro, que se lo hace perderse muchos meses de actividad. Damos el paso a la portada del diario el día miércoles.
0: En España se titula Invencible, Tadej Pogačar, que dio el primer golpe en la Vuelta a España tras la victoria en la cuarta etapa de la alta montaña, sacándole más de 2 minutos y medio a su perseguidor en la cuarta etapa de la Vuelta a España. Además del regreso de Charly Alcaraz, que regresó a competencias en el US Open en la competencia mixta junto con Serena Williams.
1: Y terminaron ganando su partido y se metieron bastante alto en ese torneo. Muy bien, Juan Felipe, muchas gracias. Los dejamos en As Noticias porque ya llega Carlos Alemán liderando el Morning Gol. A las 10 de la mañana, Rafa Cifuentes y todo el combo en el Rock and Gol de las. La cita nuevamente con nosotros, 12 del mediodía en las noticias. Chao.
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1: Son las 7 de la mañana, un minuto, bienvenidos. Este es el Morning Gold de As, acompañándolos como siempre, de aquí hasta las 10 de la mañana, con toda la información deportiva de Colombia y el mundo. Hoy es 26 de agosto del año 2026, ya estamos llegando prácticamente a los BRE, y cuando arrancan los BRE, pues se acabó el año. Así que bienvenidos a la recta final. Hoy Santa Fe juega su paso a cuartos de final de la Sudamericana contra River Global 0-0. Hablaremos de la posible nómina que tiene el equipo cardenal. Camilo Durán quedó eliminado de la Champions con el Celtic. ¿Vieron eso? Dios mío. Le metieron un paseo tremendo. ¿Sí? Cúcuta Deportivo venció a Alianza 1-0 con gol de Jaime Peralta, que se habla que podría ir al fútbol ruso. Sigue la fecha 7 del fútbol profesional colombiano, hoy con Chico Fortaleza, 4 de la tarde. América Junior, que partió en Cali, 8:30 en la Liga Femenina. Santa Fe venció 3-0 a Orso Marzo en Techo. Y hoy hay clásico del Valle del Cauca entre América y Cali a las 3:30 por el fútbol femenino. En otras noticias, antes de ir al tema principal, Real Betis ganó 1-0 a Valencia con gol con presencia de El Cucho Hernández y de Nelson de Osa. Hoy Real Madrid, Real Sociedad, Nicolás Mejía perdió en el US Open y Tadej Pogacar ya es prácticamente el ganador de la Vuelta a España después de haber hecho una prueba prácticamente perfecta. La noticia del día: Deportes Tolima cayó 3-1 contra Independiente del Valle y quedó por fuera de la Copa Libertadores. Y así narró el fenómeno del fútbol, el tercer gol del conjunto ecuatoriano.
2: Corriasco, que viene sobre el sector occidental, domina la pelota, atención que viene, otra vez Briones, la mete a Parejo, gol de Independiente. Termina goleado Deportes Tolima en Ecuador. Sí, señor, Independiente del Valle, que tiene 4, Tolima tiene 1, Tolima no llegó, Tolima no compitió.
1: Vamos a hablar con Camilo Pinto después de las 8 de la mañana para darle continuidad a esta noticia. Tolima cayó 3-1 contra Independiente del Valle y la verdad, chicos, se vio así de pequeñito el Tolima ayer. Qué poca competitividad tuvo el Deportes Tolima. Profe Adrián Mañoli, ¿cómo le va? Muy buenas.
3: Pero ¿cómo andás, Carlitos? Un abrazo para todos los que están ahí del otro lado, que nos acompañan. Hay muchas cositas. Vamos a hacer la editorial.
1: ¿Se ve chiquito
3: del
1: Tolima?
3: Deportes Tolima. Se ve chiquito como el fútbol colombiano, como el fútbol local colombiano. La selección es una isla totalmente aparte.
4: Y por eso quieren llevar jugadores del fútbol colombiano, ¿no?
1: No, del Tolima ninguno.
3: Pero del fútbol local ninguno. El fútbol local hace 10 años, de eso vamos a hablar y te voy a dar unos números que vas a quedar así, mirando para el otro lado. Se cierra el libro de pases en Europa, explota. En cualquier momento, este fin de semana, agárrense de las manos porque se va a explotar.
1: Agárrense de las manos. Unos a otros conmigo.
3: Qué grande ese tema, ¿no? El Puma, grande el Puma. Qué grande, agárrense de las manos. Qué lindo. Y... qué lindo.
1: Qué lindo tema.
3: Qué lindo. ¿Eh?
1: Otra vez.
3: Agárrense de las manos. Eso, eso.
1: Unos a otros conmigo.
3: No tenemos. Che, Pinzón, ¿cuándo viene? Le hicieron la lipo, ¿no?
1: ¿Qué pasó? Pinzón se está poniendo pelo, emprensando.
3: Ah,
1: pues. Pinzón que... y no. Se está haciendo el tratamiento de los sempre.
3: Una locura, lo de George.
4: Vacaciones, sí. Profe.
1: Va a llegar aquí.
3: Ah, no, era la lipo.
4: No, las vacaciones.
3: Ah, yo pensé que
1: son vacaciones con lipo y pelo.
3: Ah, sí. Bueno, va a venir renovado.
1: Va a llegar, no lo vamos a reconocer como Vinicius.
3: Hay mucho quilombo para transferencias de pases para un lado, para el otro, así que de todo eso vamos a estar hablando en estas tres horitas que tenemos con cortas, un montón de gente, un montón de gente.
1: Sí, sí, son cortas,
3: este,
1: ¿eh?
3: Este programa es fantástico. Ayer un taxista que tomé, cuando le dije, uy, usted es, ay, esa voz.
1: Usted es Mayoki.
3: Y qué esto, qué el otro. Qué bárbaro, qué bárbaro, qué esto, el otro. Me dice, los escucho en la mañana, los qué escucho grande, en la mañana. Voy en el taxi, los voy escuchando en la mañana. Le digo, ¿y dónde nos escuchan? En YouTube.
1: Dice, ah, muy bien, muy bien. Mucha gente se conecta en el YouTube también.
3: Y,
1: en Bogotá,
3: y lo va escuchando en la radio, ahí sí, todo.
1: 690M. Claro. Yo la verdad, lo recomiendo obviamente por YouTube, pero también en 690 usted puede escuchar la música de As, que también tenemos una música espectacular para acompañarlos. En Cali, en los 104.0 FM, un saludo muy especial a Cali, abrazo solidario como siempre, no nos olvidamos de ustedes, ni tampoco de la gente que la está pasando mal en el Chocó, en el Eje Cafetero. Medellín, 99.4 FM y Bucaramanga, 1270 AM, la casa del campeón siempre del todos contra todos, el señor Peirano. ¿Cómo le va, Juan?

0: Camilo Ortiz.
1: Buenos días, Carlitos, a todos los que nos ven a esta hora y nos acompañan. Muy buenos días a todos ustedes. Aquí estamos con toda la información también de All Sports, más allá del fútbol. Sí. Cosas que ocurrieron el día de ayer con las grandes ligas. La noticia que me tira el profe, Real Madrid, el patrocinador principal del Gran Premio de Madrid.
0: De Madrid.
1: En el Mad Ring. Va a ser el socio principal de la Fórmula 1 en este Gran Premio.
2: Vamos socio, o sea que va a ganar plata.
1: Claro, va a ganar, va a meter plata y va a ganar plata. O sea, va a invertir y va a ganar. Tenemos también información de la NFL, de la NBA. Se siguen armando buenos equipos.
0: Mejía perdió.
1: Sí, de esta temporada baja de jugadores en la transferencia. Y ayer tuvimos un muy buen movimiento que hay que hablarlo un poquito hoy. Eso, vuelta a España y muchas cosas más.
0: Sí, oiga, y perdió Mejía, ¿no?
1: Nico Mejía, hombre, yo venía emocionado a hablar de Nico Mejía hoy en el US Open, pero no le dio.
0: ¿No le dio?
1: Perdió en la primera ronda del clasificatorio del US Open.
0: Oiga, y dicen ya en España que Pogacar ya ganó la Vuelta a España.
2: Sí, no, pedalé. ¿Cómo va a pedalear así? Le va a sacar ya, dos minutos y pico.
1: Ayer ya lo
0: dijo. Ya liquidó. 3 días.
1: Atacó a 50 kilómetros de la meta ayer. Y no era necesario. Simplemente él dijo, uy, lo que pasa es que si no ataco ya, voy a llegar solito al final.
2: Pero le hablan por acá, Carlito, y le dicen...
0: Sí, la verdad,
2: o él dice, muchacho, estoy bien, déjeme acelerar.
1: No, a él no le dicen nada, profe.
0: No, de semana arranca
1: él
0: decide, y chao.
1: Él ¿cómo se siente? Él además va pedaleando y va diciendo, bueno, me estoy quedando solo. Si no ataco ya, más adelante, al final, de pronto ya entre los demás me van a licuar. Entonces, mejor arranco ya. Y arrancó faltando 50 kilómetros y los dejó regados. Es como no, si de una moto.
0: Botado, sí.
2: O sea, paseó los últimos 50.
1: Sí.
2: Sin nadie aceleró, atrás. No, sin nadie. Saludando a la gente.
1: Y aceleró y chao, chao. Y les metió 2:40 en solo esa etapa.
0: Suerte.
1: Y ya remontar eso va a ser imposible. Y eso que estamos en la primera, solo la cuarta etapa. Porque son 3 semanas.
2: Puede caer.
1: Puede caerse. No, la única. Pero de resto.
0: No, imposible.
1: Si no se cae, no va a pasar
0: oiga,
1: nada.
0: Y antes, para saludar a Lich, oiga, al final todos terminamos siendo afortunados. Vimos al mejor basquetbolista de la historia, no son muchos.
1: Sí,
0: Michael.
1: Michael. Y LeBron también para el
0: público. Michael, LeBron.
2: O sea, que lo pensé el otro día.
0: Sí,
2: dijo,
0: Messi.
2: Vivir en esta época Messi. Y tener eso.
3: Somos privilegiados.
0: Pogacar, Cristiano. Max Verstappen, Luis Hamilton,
2: y los tenistas,
3: Federer, Nadal, Djokovic.
1: Sí, es una
0: Omar Sebastián Pérez.
1: Somos privilegiados, es verdad. Haber vivido esta época.
3: Es atrevido, sí.
0: Sí, Omar Sebastián Pérez también. ¿Tiene alguna duda?
1: Pues para los hinchas de Santa Fe, sí, claro.
0: Licha Durán está con nosotros, Licha, ¿qué tal?
2: Mira la pinta de esta mujer.
0: No, ya, viene acá y nosotros.
2: Es una maravilla.
0: Uno se prepara y pone ahí como vamos a
3: combinar. Ay, pero ustedes están bien guapos, bonitos.
1: Yo me vine en patineta, entonces siempre que venga en patineta me van a ver con
0: guapos. No, pero
2: yo siempre combinando.
3: Pero me gusta la pinta.
2: Siempre combinando, ¿no es cierto? No.
3: Perfecto, profe.
2: Está bien ahí, mira, media.
3: Dándole el toque de color, Carlos Alemán.
0: Me pasan el trapo así de la jeta, así.
3: Y lo que más me gusta de Juan Camilo son los zapatos. Soy
0: sí,
3: fan.
0: Hoy
3: fan.
2: Ese es el toque.
3: Fan.
1: Gracias, gracias.
0: Viene.
3: Me encanta.
1: Gracias.
3: Bueno, ¿qué te dijera? Diría el profe.
2: ¿Qué quieres que te diga?
1: Ayer dijimos que Tolima, pero porque queríamos, pero realmente no sé.
0: Pero venga,
3: yo les voy a decir una cosa. No sé si para ustedes también, pero para mí el primer tiempo se aceleraba. Es que definitivamente creo que tener el control
2: aceleraba quién, Liche?
3: El Tolima, en el primer tiempo. ¿Se aceleraba?
2: Te pregunto.
3: Sí.
2: ¿Tiene con qué acelerar?
3: Es que a eso voy, porque tenía la pelota, se aproximaba, igual que un poco en el primer partido, pero la resolución y la toma de decisiones en el último cuarto de cancha, no solo por quienes estaban en la cancha, sino las características de los mismos no le permitieron jamás generar realmente, mire, los centros. Yo decía, pero ¿será que no practican centros?
0: No.
3: Las ganas, el ímpetu competitivo al momento
2: todo.
3: De defender
2: ¿cómo les da?
3: La pelota.
2: Es la inteligencia de juego que estamos hablando. ¿A vos te parece que Homer y el mariachi no son buenos jugadores?
3: ¡Claro!
0: Son buenos jugadores.
3: Claro, pero
2: no entregaron una bien.
3: Está bien, profe, pero también no había otros que los hicieran crecer dentro de esas ganas tal vez que tenían. Y bueno, el resultado...
2: Seguimos jugando como en el fútbol colombiano, mientras juguemos al mismo ritmo.
3: A otra velocidad,
2: sí,
3: profe,
2: mientras juguemos a ese mismo ritmo, mientras Jorge Cabezas Hurtado va a entrar al área y se tira como si volaría a una piscina.
0: Sí. A mí la verdad.
2: No es así.
3: Y se ponen bravos después cuando uno dice que...

0: Aquí solamente competimos y somos los mejores, los campeones en Colombia, pero cuando salimos realmente hacemos el ridículo, porque no tenemos la capacidad para competir al nivel de otros equipos. Independiente del Valle no era el Manchester City, si lleva 60 y no sé cuántos puntos y no sé cuántos
1: Somos
0: partidos
1: pobres,
0: invictos en
1: Linche.
0: Ecuador,
1: Somos
0: pero
1: pobres,
0: cuando sale al
1: Linche.
0: torneo internacional compiten de una manera diferente y eso es lo que nos
1: Somos.
0: falta y en los últimos años hacemos el ridículo en los torneos internacionales. De verdad me dio tristeza.
1: Somos
0: Lo que yo sí
1: pobres,
0: decía es,
1: Linche.
0: Independiente del Valle, ¿por qué no le ha metido goles a este equipo en el primer tiempo?
1: Ayer César Augusto en el Pulso del Fútbol, día de España, debe ser Roncero, todos los muchachos que son
2: De
1: compañeros
2: AS, de AS
1: de
2: Mundial, gran
1: AS,
2: programa.
1: de AS y todo.
2: Gran programa en la
1: Entonces le
2: noche.
1: dijeron, ¿qué equipo del fútbol colombiano tiene estadio? Le dice
2: Cali.
1: el Cali y está fundido. O sea, ¿no es cierto?
0: Y lleva años
1: Y lo demás,
0: peleando por no irse a la B.
1: no tienen estadio.
3: Sí, no, acá estamos en los
1: Entonces
3: años
1: eso
3: 70
1: define que
3: todavía.
1: somos pobres. Ayer
3: Sí.
1: habló Liche, habló el presidente de Platense.
2: ¿Y qué dijo él?
1: Es uno de los ocho que quedó en la Copa
2: El
1: Libertadores.
2: calamar. Sí, ya vamos a ver
0: Sí.
2: el cuadro
1: Cuarto de
2: para.
1: final. Y le preguntaron, ¿cuánto vale Platense por año
2: Sí.
1: mantenerlo? O sea, está al día, es un reloj y todo. 6 millones de dólares por año.
2: 6 millones de dólares.
1: Sale mantener la plantilla, cuerpo técnico de Platense. 6 palos verdes.
2: Bueno, es un
0: No.
2: billete barato.
1: Nacional, Junior. Deben estar en esa plata, supongo
2: Sí,
1: yo,
2: Santa Fe, hasta
1: porque
2: Santa Fe está en
1: dividido
2: esa plata.
1: 12, estamos hablando de 500, medio millón de dólares mensuales. Medio millón de dólares en este país, estamos hablando de 1.500
3: Millones de
1: millones
3: pesos.
1: mensuales. 1.500 millones mensuales lo paga, creo que Junior y Nacional,
2: Sí,
1: a la
2: puede ser.
1: plantilla. ¿No es
2: Y de
1: cierto?
2: pronto el Cali ahora que
1: Te estoy
2: tiene una
1: hablando
2: nómina.
1: Platense.
2: Platense que es un
0: Sí, que
2: equipo
0: es un
2: regulín.
0: equipo.
3: Sí.
1: Chiquito,
0: Ay, chiquito,
1: con
0: sí.
1: cancha, con socios, con campos de entrenamiento, o sea, estructurado, un club.
3: De
0: Claro,
3: acuerdo.
0: profe, pero si
2: Pero es que
0: nosotros
2: ¿cuántos años
0: seguimos,
2: tiene Platense en
0: seguimos
2: todos?
0: viendo el vaso medio lleno en ese sentido, en donde decimos no podemos competir con la misma cantidad de dinero, ni los derechos de televisión, ni que los estadios son de los municipios y gobernaciones, ni que no tenemos buenos campos. En fin, si nosotros nos vamos por ahí, mejor ni compitamos, ni salgamos de aquí, quedémonos aquí encerrados en la casita, ahí donde es chiquitico del ranchito, así
2: Si
0: chiquitico.
2: no tiene para ir de
0: No,
2: fiesta, se queda en la
0: pero
2: casa, Lich.
0: exacto, si yo no tengo para comprar, o sea, si yo me compro un trago y no tengo para echarle hielo, no, no lo compro. O sea, es que a
2: El
0: eso es
2: hielo es
0: a donde
1: gratis. ¿Y
0: voy.
1: el vaso medio lleno cuál es?
0: Profe, que tenemos que pensar en cómo nos preparamos para esa competencia, porque yo entiendo que los estadios no sean de los clubes y eso que vale un cojonal de plata, pues poder comprarlos y hacer estadios y eso será un proyecto a futuro que yo creo que ninguno de los que
2: Es
0: estamos
2: que
0: aquí lo
2: América
0: veremos.
2: va a tener.
0: Pero
1: Acá
0: hombre,
1: hay tres o
0: a
1: cuatro
0: mí
1: empresas que
0: también me
1: pueden
0: parece
1: tenerlo.
0: que faltan.
1: Acá la organización de Nacional podría
0: Sí,
1: hacer
0: sí,
1: su
0: sí, sí.
1: estadio.
0: Pero
1: Acá
0: profe,
1: Bogotá podría hacer un estadio. Lo va a hacer.
0: claro, pero mientras eso pasa, nosotros tenemos que pensar en ¿cuál es la preparación? Yo sí siento que falta mucho desde esa preparación, tanto mental, emocional, técnica, táctica de nuestros equipos. Nos estamos conformando con poquito, jugamos al mismo ritmo, nos tiramos todo el tiempo, el arbitraje en nuestro país. Hay formas un poco más baratas, de cierta manera, que podrían mejorar nuestro fútbol para que la cara no nos quede tan manchada cuando salimos. De
3: Liche,
0: verdad.
3: Liche, pero.
2: No, y hay que
3: Pero
2: empezar
3: es que
2: por una
3: dijiste que
2: cosa.
3: ver el vaso medio lleno y todo lo que dijiste me hace
1: Liche,
3: verlo medio
1: es que
3: vacío.
1: Liche tendría que tener
3: Vacío
1: su
3: completo. O
1: editorial.
3: sea,
2: Claro, esto
3: no hay
2: fue.
3: nada,
0: No,
3: no hay
0: no,
3: nada. Dejen de pedir
1: calienta,
3: jugadores
1: se
3: del fútbol
1: calienta
3: colombiano.
1: y es muy bueno.
2: No,
0: No,
2: no,
0: porque
2: no.
0: yo estoy hablando de plata, de
3: No hay nada.
0: estadios, de inversiones, de cosas astronómicas que tal vez no sea tan fácil, pero no es posible mejorar el arbitraje colombiano.
2: Sí.
0: No es posible
3: No hemos podido.
0: que nuestros jugadores
2: Meterle
0: tengan un
2: voluntad.
0: acompañamiento psicológico también para la toma de decisiones.
3: No hemos
0: Es, eso,
3: podido.
0: eso, es, eso es muy caro, eso es imposible de pensar en el futuro cercano. A eso es a donde voy.
3: Esto lo sigue manejando como
1: ¿Y sabe
3: tiendas de
1: cuál es el
3: barrio,
1: vaso
3: hermano.
1: medio lleno?
2: ¿Qué?
1: El pibe Orozco, de Cali, por ejemplo.
2: Pero porque
1: O el
2: nacen
1: pibe
2: por
1: Martínez,
2: tenemos mucho
1: que se fue
2: talento.
1: afuera. Eso. Con cuentagotas sale una gotita de esta que se va al
3: Pero se
1: Brighton,
3: va.
1: que se va al
3: Pero
1: Manchester
3: se va.
1: United,
2: Pero
1: que te,
2: porque
1: está
2: acá se
1: bien,
2: va
3: por
1: pero
3: eso.
1: salen de acá.
3: Pero se
1: Sí,
0: van
1: se quiere
0: cuatro
1: decir que hay
0: partidos, claro
1: abajo
0: que hay.

0: piedras, sí, hay oro.
1: Pero no hay
0: pero
1: cómo
0: hay que ir a buscarlo.
1: Sí, claro, pero no hay cómo mantenerlo. Porque si encuentra ese oro y sale y lo vende inmediatamente.
0: Mira, yo agarraba el auto, claro, negro. Yo agarraba el auto en semanas que en el Deportivo Pereira no tenía mucho trabajo y estaba todo organizadita, todas las categorías. Mm. Y agarraba el auto, me daban los viáticos, todo bien. ¿Sabes lo que es manejar hasta Imina, hasta Bagadó, hasta Quindó, Santa Cecilia, Pueblo Rico, Nariño, Tumaco? Me fui en el auto a Tumaco. Uh-huh. Y entre medio, no sé si vieron una película de ese captador de talento que anda pueblo por pueblo, un mexicano, sí, una cosa así. Y yo paraba y miraba eso, hasta que llegaba a ver los departamentales. Bueno, no existe el Mañoli que vaya a los pueblos hoy.
2: Profe, me
0: no
2: lo contó
0: existe.
2: Pacho Maturana el fin de semana, que tuve una
0: ¿te lo dijo?
2: Fantástica conversación con él, hablando del Chocó. Me decía, es que el talento, él me decía, ¿qué se puede hacer? Y yo también le preguntaba lo mismo, ¿dónde está esa mentalidad? ¿Dónde está ese cambio y ese chip que él intentó aquel, en los 80, 90 darle a Colombia? Pero ahí paramos, porque hoy con 3 partidos y 2 goles se van al Brighton, se van al Lens, se van a Europa y regresan de la misma forma, porque... Yo creo
0: hay
2: que
0: traerlo, porque no están preparados.
2: Y
0: mirá,
2: es que
0: chico,
2: a
0: Oscar
2: es a
0: Cortés.
2: Donde voy. Oscar y Cortés de la misma manera, de la misma manera, aquí, chiquito, pequeñito, ¿cómo nos preparamos para competir? Estos ya son jugadores grandes, hechos y derechos.
3: No,
2: o sea, no dejemos. Y a eso es a lo que yo voy cuando infantilizamos la edad. Hombre, no son niños. Hay que
0: podemos hablar todo el día de esto, ¿eh?
2: No, es que es terrible.
1: Yo llegué, de todo lo que han dicho,
0: yo llegué a Tumaco,
1: Gaucho, profe.
0: Yo llegué a Tumaco, ¿no?
3: Despedido hoy.
0: Y me dijeron, tenés que ir, bueno, a la escuela de fútbol tal y toque el otro, que me daban la recomendación. Y no vi tanto talento, ¿viste? Dije, qué raro, hasta acá vine manejando y no veía y veía un partido para acá y para allá. Entonces llamo a Carlos Mesa. Carlos Mesa fue un 5 de Millonarios, ajá, que en su momento, es tumaqueño,
3: sí,
0: tiene una escuela de fútbol, el Diamante, uh-huh, en Pereira, de donde salió Soto, el arquero.
3: Sí, el arquero Soto, Jorge Soto.
0: Y el chico este que jugó en Banfield ahora y en Gimnasia de Mar Plata y volvió del Pereira, Piedraíta. Los dos salieron de ahí. Y Carlito me dice, pero profe, ahí no tiene que ir, vaya a la playita. Pregunte cómo llega a la playita.
3: ¿Y qué hay en la playita?
0: No sabía qué hacer. Tenía ganas de contratar un bus y decirle, subí, vamos para Pereira, vamos. Eran una locura, eran aviones, todos chicos y algunos sin guayo, todo. ¿Cómo manejaban la pelota, la velocidad de juego, el pase? ¿Viste Lucho Díaz cuando se pone a joder con la pelota? Sí, así, uh-huh. Todo así. Dije, ay, Dios mío, ¿qué hago? Llamé al presidente. Presidente, estoy en un lugar, encontré oro. Esto es una mina de oro, esto es una locura. Y bueno, profe, ¿cuánto vas a traer? Traete 3. Y me traje 3 de esos pibes. A los 15, 20 días que estaban en la casa hogar, que los tenía, sí, 2 lloraban mucho, era una locura. Me llamaba la señora a las 2 de la mañana porque el pibe se quería volver. No, y mirá que le dábamos desayuno, almuerzo, cena, le lavábamos la ropita, entrenaban a 2 cuadras, tenían guayito, tenían todo, ¿viste? ¡Se quería volver!
2: Claro.
0: Porque el desarraigo es complicadísimo.
3: Sí.
0: Entonces, eso está pasando, y pasa, ¿eh?
3: Bueno, pero más allá de todos esos factores que claramente
0: vamos a entrevistar a Tucho Ortiz un día.
3: Bueno.
0: Entrevistarlo a Tucho Ortiz y te dice, no, yo ya no salgo más porque...
3: Bueno, hay que traerlo. Pero más allá del tema, pues el Deportes Tolima, que es un cúmulo de cosas, pues ayer quedó lastimosamente eliminado de la Copa Libertadores de América y se vio muy pequeñito contra Independiente del Valle, que es un equipo que está muy bien armado.
2: Eso aceleró, sí. O sea, estaba en primera Independiente del Valle.
3: Dijo, bueno,
2: pasó,
3: vamos a hacerle
2: segunda.
3: 2 goles. Listo, chao.
2: A segunda. O sea, no tuvo que meter
0: sin acelerar, o sea...
3: No,
0: o sea,
3: en ningún momento
2: segunda,
3: se le dio.
2: Ahí,
0: juega tranquilito.
2: Para que no se le recalentara el carro. Sí. Segunda.
0: Acá vino, toma, hizo un gol, se cuidó.
3: Ya no,
0: el arquero sacó 3 o 4, ya está, nos llevamos el resultado. Y ayer, si llegaba a acelerar...
3: Le mete 3, 4, 5.
2: No, es que era terrible.
3: En el primer tiempo, es que en el primer tiempo el Deportes Tolima no remató al arco ni una vez. Creo que una jugada de Homer que terminó siendo como una
2: casualidad.
3: Claro,
2: pero se generaron tiros libres cerca al área, llegaban por los costados. ¿Vieron los centros que tiraban en el primer tiempo?
3: No, esos tipos son...
0: Ahora, Oliveros tiene que ver, ¿eh?
2: Sí.
0: ¿Por Oliveros? Porque ayer nos tiraron un 11 inicial... Y el 11 acá, que lo tiró Camilo Pinto, y de ese 11 inicial, 4 no estuvieron. Puso doble 4, puso doble lateral, ¡qué miedo!
3: Tenía miedo y tenía que ganar el partido, ¿eh? O sea, ese es el
0: doble
3: tema.
0: Doble lateral, puso Arrieta y Chaverra.
3: Lo que pasa es que tenía, y además tenía que ganar el partido, iba perdiendo 1-0.
2: Por eso.
3: Pero a mí nadie me va a decir que Oliveros o Lucas no hubiera pasado lo mismo, porque es ciencia ficción.
1: Pero eso sí es mentalidad colombiana, profe.
2: Por eso.
1: ¿Por qué perdimos con Suiza?
3: Por no arriesgar.
2: Porque nos faltó ambición.
1: Porque entramos con miedo a ese partido.
2: Nos faltó
1: desde el principio.
2: Ambición.
1: Y eso somos.
2: Nos conformamos y terminamos, hablando de ese partido, jugando en el territorio que Suiza quería.
3: Es verdad.
1: Y al final, ¿por qué Lucas González termina siendo el ex inolvidable? ¿Y por qué decimos que es el entrenador que está primero en la fila de los colombianos? Porque Lucas así le metan 27 goles. Lucas sale y dice, no muchachos, vamos a atacar, así le metan 30.
2: Bueno, ha cambiado un poquito, pero porque también
3: ahora ya
2: tenía
3: no arriesga
2: que ser,
3: tanto.
2: Pero ya no arriesga.
1: Porque ha aprendido que no le puede meter 30.
3: Cometió el peor ridículo con el Deportes Tolima cuando le metió un baile espectacular el Junior de Barranquilla. Sí. También hay que decirlo porque en la final el Junior le metió un baile sensacional a Lucas González. Pero bueno, vamos a ver, Lucas tiene que mostrar en Nacional, donde tiene todas las herramientas, que es el técnico que dice que es. Vamos a seguir, mire, así quedó el cuadro de la Libertadores. A ver, ¿cómo quedó el cuadro? Ya los caminos de cuartos de final para la gran final en Montevideo el 28 de abril.
0: 2 argentinos, 2 ecuatorianos, 4 brasileros.
3: Ahí está. Ese es el panorama,
1: ay,
3: creo
1: yo. Pasó Ecuador finalmente.
3: Hace rato, sí.
1: Sí, no, pero
3: en clubes, sí. En selecciones,
1: no hay cómo discutir.
0: En selecciones estamos ahí.
3: Pero
0: en clubes no mataron.
3: Hace rato. Mira, ahí está. Estudiantes Corinthians. Voy con el Timao. Flamengo Independiente del Valle. Va a ganar Flamengo, güey. Más equipo. LDU contra Palmeiras. Voy con Palmeiras.
0: Sí.
3: Y Platense contra Fluminense. Soy tricolor carioca a muerte. Pero ahí está. Oiga, esto podría ser unas semifinales todas brasileñas.
0: Sí. ¿Dónde es la final, Carlito?
3: Montevideo.
0: Ahí dice, perdón.
2: Es Montevideo. Que yo entiendo que no estamos para ser campeones de Copa Libertadores, lejos de eso. Oiga,
0: pero compitamos de otra manera.
2: Pero lleguemos a cuartos, pensemos.
0: Ahora te voy a dar números y vas a decir.
1: No, ni siquiera hay que llegar a cuartos, sino que se vea en la cancha que está, que quieren.
2: Eso.
1: Que quieren.
2: Toda la razón.
1: Que no se ve que quieren.
3: Que no compitió, Tolima ya no compitió.
0: Que pueden.
1: Sí,
0: o no que quieren, que pueden.
1: No, pero que quieren hacerlo, porque es que no
2: quieren. Porque poder viene después del querer.
1: Claro. Exacto.
2: O sea,
1: pero es que ni siquiera muestran que quieren ganar.
3: Oigan, pero yo les digo una cosa, pero en el Morning Call de Chile deben estar haciendo exactamente la misma explicación que estamos haciendo ahora.
0: Sí.
3: Porque
1: la
3: Universidad Católica, Chaolín, lo pasó por encima.
0: Chile, Paraguay, Uruguay.
3: Y Chile, Paraguay, Uruguay, Bolivia,
2: y no
3: Colombia,
2: nos creemos,
3: América, Perú.
2: Argentina, ¿y no nos
3: Bolivia.
2: Creemos mejores que todos estos?
1: Latino hasta la muerte.
3: En clubes no. En clubes creo que Ecuador, Argentina y Brasil están en otro nivel, siendo Brasil otro nivel aún. Y los demás estamos ahí, en la bolsa.
0: Y bueno, cuando sacaron la liga... Pero, a ver, Transfer Market saca que la liga brasilera vale 2.000 palos.
3: Ajá.
0: Que la liga argentina vale 1.000.
3: Sí.
0: Y la tercera es Colombia con 250.
3: ¿Y
0: entonces dónde está reflejado?
3: No, ¿saben por qué? Porque Ecuador tiene menos equipos en primera división y Colombia tiene más.
0: Por ahí se suma. 16 contra 20.
3: Claro. No, es que Ecuador, ¿cuántos equipos tiene en primera división? Tiene mucho menos.
0: 16, creo.
3: 16, o sea, imagínense.
2: O 14.
3: Ecuador es mucho más pequeño que Colombia y tiene una liga acorde. Sí, tiene una liga acorde.
2: Pero miremos Independiente del Valle, ¿cómo desde que queda subcampeón con Atlético Nacional compite de una manera
0: diferente? Desde el 2016.
3: Desde 10 años en el...
2: 10 años y 10 años en donde
0: lo que vende,
2: siempre está...
0: Caicedo.
1: Ah, pero ¿sabe qué? ¿Sabe por qué pasa eso? ¿Sabe por qué pasa eso?
3: ¿Por qué?
1: Porque Independiente del Valle lo manejan como una empresa seria, ¿no? Es que el problema del fútbol colombiano es que esto es una liga de tiendas de barrio manejado por personas que no son empresarios serios.
2: No, y
1: o sea, puras tienditas de barrio, así manejan el fútbol colombiano.
2: Para la muestra... ¿Ustedes vieron lo del Deportivo Pasto? ¿Cómo es la historia de Risueño?
3: No. Él ya... O sea,
1: todo lo manejan aquel
2: pero
1: mundo.
2: Pero no solo eso, ustedes saben la cláusula que le firmaron al señor billete, Risueño.
3: Billete largo.
2: Para que no se fuera, porque cuando le estaba yendo bien, anoche nos lo contó Pablo Paz, y cuando estaba bien, el señor viene y dice, oiga, lo quiero, que lo quería el Medellín y sí, que lo querían un montón de equipos.
3: Y fue
2: entonces
3: verdad.
2: El Pasto le dice, no, venga, profe, sentémonos.
3: La de Julián Álvarez.
2: Y sentémonos y organicemos
0: el dueño,
2: el contrato.
0: Casabón.
2: Y le suben, no, creo que es el nuevo, la nueva administración.
3: Nueva administración.
2: Y le dicen, bueno, profe, usted se ganaba 20 pesos, ahora se va a ganar 40.
3: Okay.
2: Entonces él dice, ah, bueno, sí, yo me lo merezco porque los resultados me están acompañando y la afición sí. Era una locura y una cosa loca. Y cuando eso pasa, dicen, bueno, pero para que usted se vaya, le firmaron una cláusula de rescisión de contrato por $500,000.
3: No, padre.
0: O sea, si venía otro equipo a llevárselo, equipo, tenía que poner medio palo.
3: Julián
2: ¿Y si él, y si lo van a echar, se la pagan?
3: Entonces, por eso sigue apartado. Pero, o sea, no dirige el equipo principal, está ahí. En
2: de
3: la
2: verdad
3: nada.
2: Es como si no hubieran leído.
0: O sea, viviendo en Pasto.
3: Está viviendo
0: y
3: en
0: Pasto. Y se tiene que presentar todos los días en entrenamiento.
1: Le pagan su.
2: Le pagan su. Y hasta que se termine el contrato.
3: Que es en diciembre, creo.
2: Sí, en diciembre. Si no, tendrían que pagarle su.
1: No le digo. Es que, a ver, a mí el tema del fútbol colombiano me enerva demasiado en el tema del manejo empresarial.
2: Pero si
1: es una tienda. Es porque yo veo. Todo el tiempo, cómo funciona la NFL, cómo funciona, o sea, es una locura, lo lejos, o sea, somos todavía aborígenes en taparrabos.
2: Eso es
1: el fútbol colombiano en cuanto a su manejo empresarial. Somos neandertales. Estamos todavía descubriendo, estamos con la piedrita
3: ¿con
1: ya
3: el
1: así.
3: Fuego?
1: Así con el fuego. ¡Fuego! ¡Fuego! ¡Fuego! O sea, estamos en ese punto. El resto del planeta Tierra está ya en carros voladores. Y nosotros estamos...
3: Estamos todavía aquí.
1: No.
3: ¿En la era de qué? ¿De la piedra?
1: Sí, la piedra, ¿no? Total.
3: En la era...
1: Peleando con los homo sapiens.
0: Tenemos un equipo que va a desaparecer.
3: Ya vamos a hablar de eso también. El Deportivo
1: ¿sabe
3: Pereira?
1: Qué debería hacer la DIMAYOR?
3: ¿Qué debería
1: y
3: ser?
1: Aprenderle a alguien que tienen ahí cerca... Porque eso ha sido, yo por lo menos como lo veo, vuelvo y comparo con las ligas de deportes gigantes del mundo, el tema de la Federación Colombiana de Fútbol sí maneja la selección muy bien y esa federación ha crecido muchísimo en infraestructura. Sí.
0: La federación es una locura.
1: Si así más o menos se debería manejar el fútbol colombiano, el resto del fútbol. Pero es una vaina totalmente diferente.
2: Pero es
3: la selección
2: difícil,
3: genera mucha más pasión.
2: Pero no solamente eso. Lo que pasa es que aquí estamos hablando de 36 privados que cada uno maneja su casa
0: su
2: y lo decora
0: no
2: como quiere.
0: Total,
2: exactamente.
3: Vamos a terminar
2: porque
3: jugando.
2: Son, y a mí me van a decir, y yo soy experta y se los he dicho muchas veces, gastándome la plata ajena, y a mí me va a decir usted, señor DIMAYOR, que encima de eso yo soy su jefe porque yo soy el que voto, porque usted esté o no esté, o lo que usted decide o no, yo lo apruebo o lo desapruebo. ¿Usted me va a decir a mí que tengo que poner cortinas verdes?
3: No.
2: ¿Usted me va a decir a mí que tengo que poner un refrigerador de tal? No, señor, la plata es mía y yo compro las cortinas que quiero. Así funciona esto.
3: Así funciona.
2: Entonces, la diferencia sí es abismal cuando uno mira cómo está la organización de la Federación Colombiana de Fútbol y qué pasa con los 36 que toman decisiones y tienen gustos absolutamente diferentes y tiran para el lado que quieren.
3: Es así, es así. Yo iniciaría con una cosita muy chiquita para mejorar el fútbol colombiano, que es lo primordial. Intentemos mantener unas canchas donde se pueda jugar al fútbol.
2: No, pero es que eso no depende del
3: fútbol. Lo más básico.
2: Eso no depende del fútbol.
3: Básico.
2: Vamos a una cosa que sí depende de quienes toman las decisiones.
3: Arreglemos.
2: ¡Ey! Profesionalicemos el arbitraje para que no se vayan tirando en las canchas internacionales.
1: También.
2: Ahí, chiquitito.
1: Voy con las dos.
3: No, pero yo me quedo con lo más básico.
1: Voy con
3: tengamos
1: las canchas
3: y arbitraje. Que se pueda jugar al fútbol. La del cincuentenario, una vergüenza. Las
2: canchas son del Estado.
1: Y cojan a sus formadores y mándelos a estudiar al exterior, que aprendan a formar jugadores de verdad.
3: Digamos, bueno, vamos a jugar al fútbol acá, listo. Vamos a mantener un estándar de la cancha. Entonces, la cancha tiene que medir esto de grosor.
2: Claro, pero tendría que invertir los equipos, Carlos,
3: sí, sí, sí.
2: ¿Cierto? Entonces, pero si yo le digo a usted, Carlos,
3: básico.
2: Yo lo invito a mi casa,
3: ajá.
2: ¿Cierto?
3: Sí.
2: Y le presto mi casa para que usted haga una fiesta.
1: Sí.
2: ¿Cierto? Yo
1: no,
2: le digo.
1: Liche, no vaya a hacer eso.
2: Porque eso es.
1: No,
2: yo le presto mi casa para que usted haga una fiesta.
3: Pues,
2: pero para que usted haga la fiesta y se sienta cómodo, le cambia el piso a mi casa.
3: Sí.
2: ¿Cierto? Y le cambia y la manda a pintar. Y los baños necesito que los cambie.
3: No, solo el piso.
2: ¿Cierto? Entonces usted dice, bueno, Licha, pero ¿y cuánto me queda a mí de esa inversión que yo le voy a hacer a su casa? Yo, ah, no, usted termina la fiesta y se va. Porque además yo también se la puedo prestar a Juan Camilo, se la puedo prestar al profe, se la puedo prestar al señor que está allá sentado viéndonos o al que va en el taxi.
3: No, y hacer otras cosas. Pero yo desde lo más básico que sí intento es que tengamos un estándar de las canchas, que se pueda jugar al fútbol. Porque es que acá en Colombia a veces usted, en vez de dar un pase progresivo para arriesgar, no lo da porque hay un bulto en la cancha y esa pelota le queda otra. Y la lesión de los jugadores. Entonces, empecemos por lo más básico. Tengamos canchas decentes para jugar el fútbol. Pero
0: lo más básico es eso.
3: Lo más básico.
0: Pero lo más básico es organización de campeonato. Tener un campeonato es atractivo. Es atractivo en los resultados cuando en las últimas fechas, que los ocho, que este se queda afuera. Pero el fútbol, ¿no? Para mejorar eso. El sistema de campeonato, la competencia entre los equipos, entre divisiones menores, son solamente, tendríamos que tener 16 equipos, tendría que haber descenso en la B, tendría que haber primera C con equipos amateur, con jugadores más jóvenes para ir sacando, se tienen que acabar los departamentales, hay un montón de números. Cuando yo te dije el otro día que de los 20 equipos que están en primera división en el fútbol colombiano, tenemos casi 12 arqueros titulares extranjeros y solamente 8 colombianos, estamos trabajando mal, cuando veo que de los 20 equipos de primera división, 10 tienen técnico extranjero, estamos trabajando mal.
3: Correcto. No, y ¿saben qué? Yo siento que esta película ya la he visto. O sea, esto mismo que estamos hablando, esto lo hablamos todos los años. Sí. Y de acá a un
0: ¿cuántos
3: año...
0: ¿Cuántos años tenés, Carlito? Perdóname.
3: 30 y... ¿cuántos?
0: 35.
3: 37.
0: Sí. Tenías 27 años cuando alguien sacó la cabeza por el fútbol colombiano.
3: Estaba en Barcelona, grandes momentos. Yo sacaba la cabeza.
0: 27 años. 10 años. Pero 10 años pasamos. 10 años.
3: Profesionalmente hablando, ¿no, Juan Camilo? Usted siempre pensando en otras cosas.
2: Está pintado.
3: Sí, no, usted está pensando.
1: Así yo.
3: La mente oscura, negra que tiene. 7 de la mañana, 33 minutos, ya venimos. Hay mucho de qué hablar del fútbol internacional también. Dicen que Julián Álvarez no se presentó al entrenamiento del Atlético de Madrid. Ya venimos.
0: Ah, bueno. 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
6: Señoras y señores, hemos regresado. Acá estamos en el Morning Call de Laza, acompañándolos hasta las 10 de la mañana. Vamos a hablar del Tolima, vamos a seguir hablando, por supuesto. A las 8 y 15 estará don Camilo Pinto contándonos todas las repercusiones que pueda tener esto. Peligra Tolima. Es un resultado sacatécnicos el de ayer.
10: Pasa que abrió la boca el otro día con las viudas de Lucas, y tiró ya todo eso.
11: Es más fácil.
10: Y se la van a cobrar.
11: Es claro. Más fácil echar a uno que a todos. Y
6: pero no está,
11: hablado.
6: Pero acaba de llegar ese muchacho.
11: Ya. Por eso, ¿y qué recursos tiene?
6: No, ¿y qué le trajeron? Vamos a hablar
11: por
6: de eso también. ¿Qué le trajeron?
11: Eso.
6: ¿Qué le trajeron
11: a eso
6: al Deportes
11: me refiero
6: Tolima?
11: Con los recursos. Yo, ayer mirábamos el banco y yo decía.
6: No hay
11: ajá.
6: Nada.
11: Y
6: no.
11: Ajá.
6: Oiga, si sabía el Tolima, esto ya vamos a volver al Tolima, pero para ir, si el Tolima sabía que se iba a enfrentar a Independiente del Valle en octavos de final de la Libertadores y tenían tanto tiempo para contratar porque tuvimos un mundial en la mitad, ¿qué contrató el Tolima?
12: ¿Y la plata?
6: ¿Y la plata que se ganó en la Libertadores?
12: ¿Y la echada que nunca va?

0: Colombia. Atención a los partidos. 4 de la tarde, Chico Fortaleza.
1: ¿Por qué no jugó Bucaramanga?
2: Aplazado el partido, profe. El próximo partido será contra el Cali el lunes.
0: El lunes.
1: Se pasó para el domingo.
0: Ya pasó para el domingo.
1: Porque el miércoles que viene juega Copa el Cali. Creo que lo pasan para el domingo. Averígualo, sí, Liche.
2: Ya lo voy a mirar. No, porque ¿sí ya me
3: es que todo es un desastre. Lunes. Dios mío.
1: Porque le programaron al Cali.
2: No, estaba para el domingo, pero lo pasaron para el lunes.
0: Yo lo tengo acá el lunes, sí. 8 y 5 de la noche.
1: Bueno, a mí me dijeron ayer que el partido pasa el domingo.
0: Bueno, vea usted. No, señor.
4: Lo que dice el profe es verdad, solo que la DIMAYOR anunció que el partido es el lunes, se dieron cuenta que estaba mal.
0: Así ven, son cosas que...
2: Oigan, ayer se clasificó el equipo más joven en la historia de la Champions.
0: Sí.
2: Un equipo de Azerbaiyán.
0: Me gusta, ¿eh?
2: El Sabah FK.
0: El FK.
2: Sí.
0: FK.
2: Ahí está.
0: DFK. Ah, pensé que era DFK, pero es FK nomás. ¿O DFK?
3: No es DFK.
2: Sabah FK.
0: Ah, muy bien. Bueno, el Sabah, muy bien. Oigan, hoy juega el Mamelodi Sundowns, el equipo.
3: Vea, el equipo de Carlitos.
2: ¿Sabe cuándo? Perdón, ¿sabe cuándo fue fundado ese club?
0: ¿Cuándo?
2: 2017. ¿Ayer?
0: ¿Qué tal? Y ya están echando.
3: Son empresas serias.
0: Empresarios,
3: de verdad.
1: Azerbaiyán, ¿no?
0: Bueno, Azerbaiyán hay dinero, ¿eh?
3: En Azerbaiyán hay bastante dinero.
0: Muchísimo dinero.
3: Ayer el gran premio de Fórmula 1.
1: Dime cuatro equipos de la Liga de Azerbaiyán.
0: El DFK.
1: Sí, ¿qué más?
0: El
3: Azerbaiyán FC.
0: El Bakú FC. El Gas.
1: Tiene equipo de ciclismo Azerbaiyán.
0: Sí, claro. Oiga, mire, ayer en la primera vez de Colombia, Bogotá 2. Boca Juniors 1, Real Betis 1, Valencia 0 en el fútbol español. En la Liga, en
1: todo
0: la Copa
1: el
0: de la Liga de Inglaterra, un montón.
1: Todo el partido, sí. De Osa, el Cucho jugó hasta los 76, no anduvieron bien, o sea, a ver, el Valencia lo tuvo... Sí. Presionando permanentemente un poquito en el primer tiempo, atacó el Betis, pero en el segundo lo agarró de contragolpe y le cobró. Y De Osa bien haciendo de doble seis. De doble seis, no, pero hoy dice resuelto el futuro de De Osa. Está en AS.
0: Bueno, vamos a ir.
1: Resuelto el futuro de De Osa. Quiere decir que en una de esas. Y Pellegrini dijo: ¿decís qué dijo?
0: ¿Qué dijo?
1: Dijo, mientras tenga De Osa en el plantel, lo voy a utilizar.
0: Fantástico.
3: Bueno, ya creo que ya se queda.
0: En más resultados de la Champions.
3: Ya le perdonaron lo que pasó.
0: Sí, que eso fue grave.
3: Sí.
0: Sí, bueno, en más resultados de la Champions, el Bodoglin derrotó 3-0 a Nick. Gran cantante, pero mal equipo.
3: Claro.
0: Sí, Laura no está, Laura se fue. Laura se escapa de mi mente.
1: El karaoke va a explotar.
0: Laura no está. Laura se fue. Laura se escapa de mi vida.
1: Esa es la música del día. Hoy arrancamos, Liche, con Agárrense de las Manos.
0: Sí, con Puma.
1: Así.
2: Agárrense de las manos.
0: Sí, pero perdió el NEC, el equipo de...
3: Hombre, por el NEC.
0: Laura Nonche. Bueno, señores, esto pasó en el fútbol español porque hoy la noticia en España es que Julián Álvarez no está con el Atlético de Madrid. No está entrenando con el Atlético de Madrid. Otra vez en la misma novela.
1: Dicen que ayer hubo
0: otra
1: una reunión.
0: Vez en el quilombo,
1: dicen que ayer hubo una reunión y que...
0: Él se negó a ir al Arsenal otra vez.
1: Y
0: al
1: que
0: Chelsea.
1: Julián estuvo en la reunión y que no podía hablar del llanto. O sea que lloró todo el tiempo.
3: No, está destrozado. Julián, por eso no fue a entrenar. Porque lo que dijo es que no se sentía para nada bien.
0: Y aquí están las imágenes. Esto pasó hoy. Julián no entrena por indisposición, dicen en el carrusel deportivo de la cadena SER. Tampoco está Sorloth, baja por lesión. Lukman y Cuti siguen con trabajo individualizado. Pero la imagen desde el entrenamiento del Atlético de Madrid es que Julián Álvarez no entrena con el equipo. Esto va a seguir y va a tener largos y largos momentos. También, mañana juega el Fútbol Club Barcelona. Hoy habló Hansi Flick. Y mañana juega el Barça contra el Athletic Club por la Liga Española. Esto dijo el señor Hansi Flick sobre Julián Álvarez y las necesidades del Barça.
5: Hola,
2: Santiago,
5: que t'hi jugues de ser Catalunya. Et preguntava el Joan ara la primera pregunta sobre si era Julián o Res, com hem vingut
0: informant a les darreres hores. Ahí está. Lo que veíamos hablar es Julián o Res, en català és Julián o nada.
5: Un comunicat, un statement, i que tu i el Deco n'esteu d'acord. Nosaltres no hem tingut accés a aquest comunicat.

0: portero aquest, Juliano res.
1: Juliano nada, dice en el Perú. Estaba yo trabajando. Oh, what do you think about this? Juliano is or nothing.
2: Oh, okay. This is what I can reach. So it's, for me it's like that.
3: Veure,
2: I don't want to speak about.
3: Jo no vull parlar del Julián. Jo només vull parlar de la situació del club.
1: Hablar de la situación.
3: Nosotros hem fet fitxatges molt bons durant aquest mercat. El nostre objectiu
1: mercado,
3: és ben clar,
1: nuestro objetivo es muy
3: però
1: claro,
3: al final però el club també ha de pensar en el futur,
1: debe pensar
3: no
1: en el futuro,
3: només en el present.
1: No solament en el present.
3: Com a entrenador, claro,
1: com a entrenador,
3: jo diré, doneu-me, porteu-me el millor que tingueu,
1: lo mejor que podamos tener y mucho más.
3: No.
1: Pero puede funcionar o a veces no.
2: Totally confident.
3: Jo tinc
1: tengo
3: tota
1: confianza,
3: la meva confiança en l'equip, en
1: el equip
3: que tenim ara, i clar,
1: y
3: haurem
1: claro,
3: de gestionar algunes coses.
1: Haurem
3: de trobar solucions,
1: que encontrar solucions per algunes situacions, en alguns partits, però la qualitat que
3: tenim
1: és enorme,
3: enorme,
1: i
3: és
1: el que
3: hem
1: d'utilitzar.
3: Per mi el club està fent
1: un treball important, fantàstic, d'Eco també,
3: perquè estem pensant en el futur,
1: en el
3: que és millor.
1: En lo que
3: potser
1: es mejor,
3: no para ahora, no mes, sino también
1: no para,
3: so,
1: para ahora,
3: tres,
1: sino para los próximos cinco años.
3: Y
1: esa es la planificación que puede tener un equipo. Ahí está la planificación del Barça, que dice, bueno, si me traen a Julián, bien. Si no, pues nada, seguimos a la
4: regla. Bueno, pues hace un minuto, precisamente, acaba de publicar el Fútbol Club Barcelona en su cuenta de X unas declaraciones de Joan Laporta hablando precisamente del caso Julián Álvarez, en donde ha dicho puntualmente: seguimos muy interesados en Julián Álvarez, nos gustaría que se aceptara nuestra oferta y lo hacemos con el máximo respeto hacia el Atlético de Madrid. Laporta aseguró que se contactó directamente con la cúpula del Atlético de Madrid para insistir en su oferta y dice también, abro comillas, que el Atlético sepa que si están dispuestos a venderlo este verano, estaríamos dispuestos a ficharlo siempre y cuando lleguemos a un acuerdo.
1: Eso se va a terminar dando.
5: El Barça tiene 120 millones guardados para eso.
1: Me dicen que pueden llegar hasta 130.
5: Que pueden llegar a 130. Ahora, la reunión de ayer con representante, el dueño del Atlético de Madrid, el Cholo Simeone.
1: Todos dijeron, es mejor vender
5: ayer,
1: este man.
5: Julián Álvarez. Todos en una oficina, el pibe no le salían las palabras, de llorar y llorar y llorar. Y
1: se
5: pararon. Y llegó en un momento, llegaron en un momento y dijeron, bueno, listo, lo vendemos, pero no al Barça.
1: Y dijo Julián...
5: Está bien, Nietzsche. Dijo, no al Barça, pero lo vendemos. Uh-huh. O sea, ¿ok? El que venga y pague 150 millones, se lo lleva.
1: Menos
6: el
1: Barça.
6: No se mueve.
5: Menos el Barça. Y el que se activó es el Arsenal.
1: Y pero Julián no quiere ir a Londres por temas familiares. Uh-huh. Entonces, al final se va a tener que ir al Fútbol Club Barcelona.
6: Jorge Ardila,
4: no, ¿qué dice? El Atlético de Madrid, según dicen también en
1: ah, no, que ellos
4: Madrid,
1: están bueno.
4: Bajo ninguna circunstancia se lo va a dar al Barcelona. Así que a Julián le va a tocar irse al club que lo compre.
6: Jorge Ardila,
4: diferente al Barcelona.
1: Yo creo que va a jugar en el Barcelona.
5: Pero ¿por qué se rompió esa relación
1: porque
5: Atlético
1: ya no
5: de
1: quiere
5: Madrid
1: más,
5: Barcelona?
1: No quiere perder
5: ¿por
1: más.
5: Qué es? ¿Por qué? ¿Por qué se rompió esa
1: porque
5: relación?
6: Entre los equipos
5: con
6: grandes.
5: Griezmann, ¿te acordás? Iba
6: pero es que eso sí, para... pero ya no, profe, acuérdese. Y no pasa solo. Los tres grandes han sido así siempre. Vuelvo y repito el tema de James Rodríguez. A él no lo dejaron irse para Atlético
1: Madrid. Yo creo que
6: dejaron.
1: El Atlético tiene una... Ellos se creen tan grandes como el Real Madrid, como el Barça.
6: Y Falcao quería llegar al Real Madrid y terminó en Mónaco.
1: No son el Real Madrid, no son el Barça. Y ustedes, los del Atlético de Madrid, van a necesitar jugadores del Barça para reforzar su equipo, como ya lo hicieron con Suárez, como ya lo hicieron con Griezmann, que regresó, como Depay. Al final, el que va a terminar perdiendo es el Atlético de Madrid por ser tan... terco, como está siendo terco, porque véndanlo y ya está.
6: De acuerdo.
1: ¿Qué dice la gente?
6: Jorge Ardila dice, y este me parece muy inclusive este comentario.
1: A ver, porque...
6: Dice lo siguiente: entonces lo de la cabecita de los jugadores no es solamente de los colombianos queriendo irse de los equipos y no cumplir contratos, ¿cierto, profe?
1: También es verdad.
6: Esa
1: también
6: es verdad.
1: Sí, ahí le tiramos varillazo, bravo. Bueno, lo salvo, profe. Xavi Hernández fue presentado ayer como nuevo seleccionador de los Países Bajos y pasó una de las imágenes más curiosas, porque nadie sabía cómo pronunciar Xavi. Entonces, vea cómo explicó Xavi cómo pronunciar su nombre. Aquí está.
6: ¿De verdad?
1: Miren,
7: ¿cuál es la correcta pronunciación de tu primer y último nombre?
8: Xavi Hernández.
7: Xavi. Okay.
8: Yeah.
7: So I heard
8: Xavi like chocolate.
7: Yes.
6: Chocolate Hernández debería ser el apodo ahora.
1: Así le pregunto.
9: Choice coach after Guardiola and Slot became the first targets of the federation.
1: Me preguntan qué se siente ser la tercera opción.
8: Well,
1: no es una Guardiola mala posición después Slot. De Guardiola, ¿no? Y Slot, ¿no?
8: Ahí está,
1: vean, si ven, no todos. Xavi dice,
5: yo iba a poner al boludo de la semana.
1: ¿A Xavi?
5: No, al otro que habló ayer.
1: No, pero si es honesto.
5: No, a uno que habló directivo de...
1: ¿De Young?
5: De Young.
1: ¿Y por qué?
5: Dijo, y trajimos la tercera opción.
1: Bueno, en Colombia también pasó lo mismo.
5: ¿Cómo te... O sea, ahí está la pregunta, ¿no?
4: No,
5: bueno,
4: pero yo sí te voy a decir una cosa. Si yo soy la tercera opción después de Cristiano y Messi...
5: Ah, está bien.
1: Sí. Pero entre Guardiola, que sí es el mejor.
5: No, pero el tipo lo dijo con una voz como diciendo, ¿por qué no arreglaron con Guardiola o por qué no arreglaron con este? Y no pudimos, por eso trajimos la tercera opción, como diciendo, bueno, no pudimos comprar ni el BM ni el Mercedes, entonces compramos el Sandero.
4: Y no, para... hombre, no.
1: No, hombre. Cuidado que ese es un carrazo. Miren,
6: no, porque Xavi al final también es de los de arriba.
1: Sí, pues. Bueno, claro. Tiene que mostrar un poquito más, porque en el Barça le fue terrible.
4: Volvemos otra vez al pichirilo y el...
1: El símbolo, sí. Y al no símbolo.
5: Pero Xavi no dirigió nunca una selección.
1: No, dirigió al Barça y le fue muy mal, porque no pudo ganar nada. Y acá, para ir dando ya la ronda, ya vamos a ir con la editorial del profe y con noticias de Juan Camilo. Esto dijo Mourinho a propósito de la importancia de Vinicius Junior. Hoy juega el Madrid. Y aquí está Mourinho, el nuevo técnico del conjunto blanco.
10: Es obvia la diferencia, no estoy hablando de la mina, estoy hablando de la diferencia general de Vini con otros jugadores. Se ha entrado en una dinámica, se ha entrado en una espiral que los adversarios sienten. Y cuando un adversario siente que puede, lo hace. Si yo puedo machacar a Vini, si yo puedo presionarlo, sea físicamente, sea con palabras, si la tarjeta amarilla me llega después de hacer 10 faltas, si puedo llegar casi a la agresión, obviamente que es un tratamiento que no me gusta, yo intentando que Vini tenga más control emocional. Epa. Pero al mismo tiempo inicia el partido, 3 minutos después le dan una patada que es una agresión, no interesa si es una patada que le rompe la L4, la L5 y la cervical, pero es una agresión, es una patada.
1: Ahí está, bueno, ahí está Vinicius, que sería titular hoy de el Real Madrid, y
5: lo está protegiendo,
1: lo está,
5: ¿no?
1: Protegiendo, ah,
5: no. Y lo está protegiendo porque es... lo cagan a patada, sí, le entran mal, lo provocan.
6: Pero me gusta, ¿viste? Igual que dice que de todas maneras, claro, sí está trabajando
1: en su control emocional,
5: que se contenga él. Porque
6: exacto,
5: Vinicius,
6: él no lo contiene.
5: Viste, empieza así, te paren un poco.
6: Exacto, sí, él lo sacan rapidito de los partidos.
1: Y él es candelita, ¿no? Él es bien candelita. Bueno, cambiamos un poquito el tercio y hablamos de Klay Thompson, que llega al Heat de Miami en la NBA, Juan.
6: Sí, señor. Esta es una gran contratación que hace el Heat de Miami. Se trae a un tipo que ha sido 4 veces campeón en la NBA con los Golden State Warriors, en un equipo que tiene ya a Giannis Antetokounmpo y Bam Adebayo, que son 2 grandes jugadores, sobre todo Giannis, pero le hacía falta eso, exacto, alguien que se encargara de los triples porque no lo tenía, y trayendo a Klay Thompson, pues aseguran esa parte, así que ofensivamente va a ser una locura el Heat de Miami. El dominio que tiene de la pintura de Giannis Antetokounmpo con el apoyo de Bam Adebayo, y además el dominio en el perímetro, en los lanzamientos de 3 de Klay Thompson, hacen que este equipo empiece a verse demasiado fuerte, además acompañados por Devion Mitchell, que sería el base, y por Andrew Wiggins, que también junto a Klay Thompson ganaron varios campeonatos en los Golden State Warriors. Entonces, el Heat de Miami sube bastantes posiciones en favoritismo en la conferencia este, ya no se ve como un equipo que le faltaba algo, sino un equipo completo, que puede competir de tú a tú con los Knicks de Nueva York, con los 76ers de Filadelfia y otros equipos de esa conferencia, que se veían mucho más poderosos que el Heat de Miami, pero ya solamente teniendo a Giannis Antetokounmpo y sumarle a Klay Thompson es un muy buen prospecto de equipo para ser campeón este año, así que muy bien por el Heat de Miami.
1: Muy bien los Heat de Miami, el equipo de muchos colombianos que le gusta mucho el Heat de Miami.
6: Sí.
1: 7:51 es el momento, es el lugar y es la hora de escuchar.
11: Hola, ¿qué tal, amigo? ¿Cómo están? Un saludo a ti que estás en casa.
1: El profe Adrián Mañoli está con nosotros. ¡Bravo!
5: Bueno, bueno. Buenas para todos. A ver, arrancamos. Copa.

0: a Libertadores de América, realmente no vayamos más, muchachos. No vayamos. Hagamos un impas. Directamente todo el año compitiendo en el fútbol profesional colombiano, sale campeón el Junior, bicampeón el Junior, Nacional arma una nómina de cabotaje, porque lo que tenemos en el fútbol profesional colombiano son equipos de cabotaje, que para que usted sepa lo que es el cabotaje, son los vuelos internos de los aviones que no salen al exterior, sino que vuelan dentro del mismo país. Eso es lo que tenemos, un fútbol de cabotaje en este país, con pequeños ilusiones como la del Chico Orozco del Cali, que levantaron una piedra y abajo había un pedacito de oro, y ese pedacito de oro lo ven a las distancias y se lo lleva a Inglaterra, se lo lleva a Europa, se lo lleva a Argentina, se lo lleva a Brasil, y los chicos todavía no están pulidos, todavía no tienen esos, no es el producto terminado, y muchos de ellos se vuelven. La mayoría vuelve a nuestro fútbol o se va al fútbol de Brasil a ver si puede terminar de formarse porque Europa le queda grande. Entonces, cuidado con lo que nos está pasando. Han pasado 10 años ya del 2016 famoso de don Reinaldo Rueda con un gran Atlético Nacional que empezó un proceso de la mano de Juan Carlos Osorio que se tuvo que aguantar un montón de cosas hasta que ese proceso terminó en casi Copa Sudamericana y Copa Libertadores, porque la Copa Sudamericana se la regalaron a Chapecoense, ¿se acuerda, no?
1: Sí.
0: Entonces, si no, tenían los dos títulos ese año. ¿Qué pasó después? Después, 7 veces, desde el título de 2016, solo un equipo colombiano llegó a cuartos de final. ¿Entendieron? El Pereira en el 2022, que quedó entre los ocho. Solamente una vez. 7 veces superó la fase de grupos. ¿Escucharon eso? 7 veces solas en 10 años superaron la fase de grupos. El 2018 Nacional, 2022 Tolima, 2023 Nacional y Deportivo Pereira, 2024 Junior, 2025 Nacional y 2026 Tolima. Solamente 7 veces en 10 años superaron la fase de grupo estos 7 equipos. ¿Entendieron? No, 7 no, porque es Nacional, Junior, Tolima y Pereira. 4 equipos. Nada más en 10 años superaron la fase de grupo. Y escuchen esto, 34 de las 41 veces no alcanzaron los octavos de final. Mamita, de 7 clasificados a octavos, solamente uno llegó a cuarto, ya se lo dije que fue el Pereira. Pero el problema no solo está en la fase de grupo, en las fases previas, ¿viste que se clasifican por reclasificación? En 10 años. 12 equipos quedaron eliminados en fase de grupos. Atlético Tucumán eliminó una vez a... Y decíamos acá, Atlético Tucumán, lo googleaba la gente, ¿no es cierto? Y se lo sacó. Deportes Santaní, una vez, no sé, no juega más en primera, ¿no? Bueno,
1: Estoy en cuarto.
0: Santaní eliminó a un equipo aquí en Colombia,
1: Once Caldas.
0: al Once Caldas. Una vez vino Unión de Santa Fe. ¿Saben lo mejor que nos dejó ese 4-0 que le metió Unión de Santa Fe a Junior en Barranquilla? ¿Saben lo fue lo positivo? Que el arquero de Unión era Mele y lo vieron y se lo llevó Junior. Dijeron, traigamos este arquero. Entonces le dejó algo, por lo menos, al Junior de Barranquilla. 14 equipos en 10 años quedaron terceros en la fase de grupos y pasaron a la Sudamericana. Y 8 quedaron últimos del grupo. A ver, ustedes van a decir, pero este protesta y tira números y todo fenómeno, ¿cuál es la solución? La solución es que usted se meta en YouTube, rebobine este programa y escuche nuestra primer media hora de que hicimos hoy acá. Porque realmente no me quería bajar de ese bus.

0: porque quería seguir discutiendo, porque estábamos dando soluciones a tratar de que esto no vuelva a pasar. Yo quiero que el año que viene, en el campeonato que viene, la Libertadores que venga, porque ya pasó otra vez, nos sacaron de la fiesta borracho cuando todavía faltan 3 horas
1: Ay,
0: para
1: bueno.
0: terminar la fiesta.
1: Igual eso está bien.
0: Es una locura, ¿viste que pasa eso? Dice, no, usted
1: Borracho y
0: acá,
1: peleamos. Nos
0: ya,
1: ponen la jeta
0: se
1: con
0: va de acá,
1: alguien.
0: se va de acá.
1: Nos
0: Te
1: echaron
0: abren
1: de la
0: la
1: casa.
0: puerta y te agarran dos tipos grandotes y te tiran ahí. Oye, déjeme que estaba linda la fiesta. Y otra vez nos pasa exactamente lo mismo. Yo quiero, a ver, Organización de Atlético Nacional. Por favor. Saquen la cabeza por el fútbol colombiano. Les pido por favor, Atlético Nacional, es el único que el año que viene puede ponernos otra vez en órbita y que prendan el satélite, que otra vez digan, ay, mirá el Nacional, mirá el fútbol colombiano, se metió en semifinales, no les pido ser campeón, métanse en semifinales, muchachos. Nacional, hagan el esfuerzo. Muestren al fútbol colombiano. No va a poder América, no va a poder Millonario, no va a poder Santa Fe, no va a poder, no va a poder, no va a poder. Pero le pido a Nacional, que es el rico de este país, el que puede sacar la cabeza por nosotros, no desarmen este equipo, dejen a Luca, tráiganle 2 o 3 refuerzos más y compitamos de otra manera. Por favor, les pido. Cuartos de final de Copa Libertadores. 4 brasileros, 2 argentinos, 2 ecuatorianos. Fin de la película.
1: Ahí está la editorial. La verdad, estamos lejos, estamos lejos, estamos
0: ¿Viste los
1: lejos.
0: números, Carlitos?
1: Sí, pero bueno, hoy juega Santa Fe.
0: Pero es Sudamericana.
1: Bueno, no importa, pero está
0: Yo estoy
1: River.
0: hablando de
1: Ah, sí.
0: Libertadores. Mañana
1: Bueno,
0: vamos a hablar de Sudamericana, que
1: ojalá que sea
0: es
1: un buen día, ¿eh?
0: la hermanita menor de la
1: Sí,
0: Libertadores. Es
1: total,
0: verdad.
1: pero la Sudamericana tiene un 24 de
0: Sí,
1: frente. Está
0: bueno.
1: Boca, cuidado.
0: Está bien,
1: Está
0: está bien.
1: Boca.
0: Está Boca, está
1: Está
0: River.
1: River.
0: Vamos a tener la final en Barranquilla.
1: Linda la
0: Qué
1: Sudamericana,
0: bonito
1: me
0: la final
1: encanta.
0: en Barranquilla.
1: Bueno, lo cierto es que nos quedamos sin representantes. El Deportes Tolima tendrá que mejorar muchas cosas. Ya solo le queda un torneo que es la Liga. Ya solo le queda un torneo porque también fue eliminado, ¿recuerdan? Contra Quindío en un partido que fue insólito, arbitralmente.
0: No puedo dejar de lado el fracaso de Junior en Libertadores.
1: Ah, no, sí, fue horrible.
2: Y a ver.
0: Explíqueme eso.
1: Sí.
0: Último del grupo.
1: Último, último,
3: Sí,
1: último.
3: eso fue un desastre también.
0: No, Último del grupo.
1: Santa Fe también, pues
2: Vergonzoso.
1: quedó fuera.
0: O sea,
1: Oiga, y yo
0: todo lo que analizamos cuando sale el sorteo en Paraguay y vemos Grupo H, le
1: Palmeiras,
0: toca Palmeiras,
1: Cerro,
0: Cerro Porteño,
1: Sporting
0: Sporting
1: Cristal
0: Cristal
1: y
0: y
1: Junior.
0: Junior.
2: Uno dice, ah,
0: ¿Qué
2: bueno,
0: decimos de
2: pasa.
0: entrada?
1: No, hay que
0: Vamos
1: pelear con
0: a pelear
1: Cerro.
0: primero y segundo con Palmeiras.
1: Hay que pelear con
0: Sí,
1: Cerro y no perdió con Cerro. Y no se pelea.
0: último,
1: Último.
0: último quedó.
1: Oiga, si lo de Junior fue terrible, lo de Santa Fe fue menos terrible.
0: Pero Santa Fe, Grupo Santa Fe, y empezamos.
1: Corinthians,
0: Corinthians,
1: Platense,
0: Platense,
1: Peñarol.
0: Peñarol, dijimos, uy, qué grupo bueno, pero se puede, segundo, vamos por ese segundo puesto. No pudo.
1: No puedo. Bueno, no voy a decir porque el Licho se
0: ¿Qué
1: molesta,
0: nos
1: pero.
0: pasa? ¿Qué nos
2: ¿Pero qué?
0: pasa?
1: No,
0: Vuelvo a
1: no voy a
0: repetir.
1: decirlo, pero es que el Licho se molesta y me tira cosas.
0: Si vos,
1: Pero.
3: una almohada.
1: Me tira una almohada. Pero a mí nadie me va a decir que ese partido en Sao Paulo no fue recontra raro.
2: Ay, por
1: Platense
2: Dios.
1: Corinthians. Ay, ay, ay. Bueno.
2: Gana en la cancha, mete los goles y no dependas de nadie.
3: Sí, eso es verdad también.
2: Punto.
3: Es que no pueden estar dependiendo que les hagan la.
2: Olvídate.
3: Porque en
2: Le
3: esto
2: vas a
3: sí.
2: echar la culpa del fracaso a que arreglaron un partido Corinthians-Platense.
1: No, no tengo pruebas.
3: Pero que lo arregle una culpa de Santa
0: Pero
3: Fe.
0: Carlito, es lo mismo que
3: Sí.
0: el Uruguay y Argentina cuando
1: Bueno,
0: Verón
1: pero
0: le
1: eso sí fue
0: dijo,
1: horrible.
0: Verón le dijo, tengamos la pelota. Cuando Falcao a Perú también le dijo,
2: También.
0: tengamos
3: Eso
0: esto.
3: no es culpa de los equipos que arreglan.
0: No
3: Es
0: ese.
3: del que
0: Es
3: no ganó.
0: la culpa la tuvo Colombia esa vez que no le
3: Sí.
0: pudo ganar a Perú acá en
2: Tal
0: Barranquilla.
2: cual.
3: Exacto.
1: Bueno.
0: Le ganamos a Perú y no había
1: Sigo
0: arreglo.
1: con
3: O sea, uno
1: ese.
3: no puede depender de los
1: Es que,
3: demás.
1: claro, cuando se lo hacen a uno duele más, pero cuando uno lo
0: Claro.
1: hace, uno es Gardel. Pero bueno, 9 de la mañana, 1 minuto, 8 de la mañana, 1 minuto, 9 de la mañana, 1 minuto en
2: Tenía las
1: Venezuela, no
2: almohábanas
1: estás.
2: lejos y si no le tomes su
1: Si no me
2: almohabanazo.
1: lanza un almohabanazo tremendo. Pausa, ya venimos.
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6: Señoras y señores, aquí estamos. Este es el Morning Gold de LAN, los titulares y noticias más importantes. Tolima perdió 3-1 con Independiente del Valle, se quedó por fuera de la Copa Libertadores. Hoy Santa Fe juega su paso a cuartos de final de la Sudamericana contra River, 0-0 el global. Además, se confirmó ya ahora sí está confirmado que Kevin Balanta se pierde entre 7 y 9 meses. Rotura de ligamento cruzado.
7: No,
6: es que también tenemos una suerte muy berrada.
8: ¿Cómo debe estar Méndez? Semejante contrato arreglado y todo, y ahora le tiene que pagar.
6: Y tiene dos centrales, dos lesionados por lo mismo. Quintero y Balanta. Es que también nos toca muy difícil, hermano, muy difícil. Esto es vivir la vida en modo leyenda, ser hincha de Santa Fe, pero bueno. Camilo Durán quedó eliminado de la Champions con el Celtic. Cúcuta, mencionó 0-0.
8: ¿Pedir a Camilo Durán para la selección?
6: A Camilo Durán siempre, vamos Camilo, no importa.
7: No, pues si piden jugadores del fútbol colombiano para la selección.
6: No, yo nunca, eso sí no lo he hecho.
7: No,
6: Rengifo, pero Lucas lo tiene apartado, lo tiene triste y tal.
9: Ya lo vio jugar un primer tiempo de titular, ¿cómo
6: sí,
9: le fue?
6: Pero
9: lo,
6: no, pero sí. Es que
8: lo ya tiene. Ya lo tiene todos los días en los entrenamientos.
6: Ah, antes
8: sí.
6: No estaba.
8: Sí, aparte miró los videos de la final.
6: Ah, bueno.
8: De Nacional.
6: Pues ¿no ustedes les parece que hoy mejor
8: todo eso y en los entrenamientos bueno, los demás están mejor que él.
6: Sí, pero si ustedes les parece que es mejor apoyar a Cardona, que ya está prácticamente
9: pues, son las necesidades del equipo.
8: El equipo juega mejor con Cardona. Juegue,
9: sí. Claro, pero si Lucas lo que necesita es resultados, si le funciona uno mejor que otro, lo que sí es cierto, nadie está diciendo que sea un mal jugador ni que tenga posibilidades de llegar. Pero hoy está en un bajo rendimiento.
7: Rengifo tiene que acelerar, no eso tiene que ver con Lucas.
6: Sí. Es que curioso, llegó Lucas y Rengifo bajó.
7: Desde antes del Mundial bajó.
9: Los jugadores de Nacional se cayeron en las finales.
7: Sí.
6: Qué raro. Román nunca más volvió a ser Román.
9: Román no es Román hace...
8: desde que se fue el Efraín.
6: Alejen esas almohadas.
7: Desde que se fue de Millonarios.
9: Hace un año.
6: Alejen las almohadas que yo siento que en algún momento me van a mirar.
9: Ojalá,
6: en
9: la...
6: No.

0: No, no.
1: A ponerla por aquí.
0: Profe, tan buena. Defiéndame usted.
1: Va a empezar así, vea, para que no.
0: Bueno, oiga, vamos, tenemos que ver la tabla del descenso que está interesante. Más adelante la vamos a ver.
2: Porque, ¡Cúcuta!
0: Porque el Cúcuta se está salvando, ¿eh?
2: Dos partidos seguidos,
0: se
2: ¿eh?
0: Se está salvando.
2: Mira, el vino el argentino.
0: Vino Iglesia y lo metió.
2: Vino
0: Iglesia. Hoy fútbol colombiano. Vea, partido imperdible. Chico, Fortaleza, 4 de la tarde.
2: No.
0: Si no, pues, banqueados hoy tiene un...
2: Ah, Sara, voy a estar jugando. Quiero ver cómo está la cancha de Tunja. Hace rato que no...
0: Hace rato no la vemos.
2: Veo.
0: América Junior. Vendrá Bejarano a hablar de...
2: Hoy juega América Junior.
0: Sí, 6:20.
2: Ese es ¡ay, Dios mío!
0: 6:20. Oiga, la polémica con Germain, que tiene un dolor de tobillo.
3: ¿Qué es lo que pasó con Germain Peña?
0: La fuente
3: están
0: oficial...
3: Están preguntando aquí en el chat.
0: Sí, no, oficialmente tenía un dolor del tobillo. Uh-huh. Extraoficialmente,
2: está no quiere muy ser cansón. Suplente.
0: Está muy cansón, bro.
3: Está pelietas.
0: Está muy pelietas y se está entrenando mejor, según lo que yo pude averiguar. Se está entrenando mejor Ortiz. Entonces, si uno se entrena mejor que el otro, pues juega al que mejor se entrena. A pesar que te llames muy, Edwin Cardona.
1: ¡Muy bien!
3: ¡Ay, Dios mío!
1: Has dicho algo muy cierto, no, como no Cardona y Rengifo.
0: ¡No! Venga, ¡no me
3: mucho.
0: Toquen!
3: Lo quiero
1: ¡te
3: mucho.
1: Quiero, no Carlitos! Abrazos. ¡Qué coherente!
0: ¡No, no, no! Pues...
1: ¡Carajo!
0: Si hay un técnico que... Que trata mal al pelado, pues no.
1: Oiga,
0: no,
1: ya, es que trata mal. ¿Quién está diciendo que lo está tratando
2: te
1: mal? Se está diciendo cosas falsas, por
2: te
1: Dios.
2: Te desconozco. ¿Acá que hay ron?
0: No, ojalá. Ojalá hubiera ron. Oye, Liga
3: Mamá ron no jode.
0: Oiga,
1: Y no es porque está muy buena esta mamá.
0: Liga Femenina, Santa Fe venció 3-0 Orso Marzo ayer en Techo. Ah, es que esto una cosa son...
2: ¿Quién?
0: Santa Fe. Cuando estamos...
2: ¿Le ganó Orso Marzo?
0: A Orso Marzo en Techo, 3-0. Victoria contundente.
2: Okay.
0: Y Saura Aviso, tremenda. Ojalá tuviéramos tiempo para jugar contra River. Y hoy tenemos América y Cali a las 3:30 se juega en Palmira. Señoras y señores.
2: ¿Quién? ¿América qué?
0: América Cali, en Palmira.
2: ¿Cómo América Cali?
0: Sí, de fútbol femenino.
2: Ah.
0: Querido compañero. 8:08. Está con nosotros el señor minúsculo. El señor pequeño, para hablar de Santa Fe.
1: De qué minúsculo.
4: Alemán.
1: Ay, no,
4: buenos días, alemán.
3: Ya se va. Con esos tenis, yo no sé por qué, pues, se ve más niño chiquito.
4: ¿Con los tenis? O sea,
3: sí, exacto, esos tenis son de que uno le pedía a la mamá.
0: Unos
3: para
0: Babel Gamers.
3: Mami, yo quiero unos de estos para ir a jugar.
0: Huelen a chicle.
4: Para combinarlos, son la cábala también.
0: Huelen a chicle, ¿no? Esos son los...
3: Eso fue la chicle.
4: Tiene un poco y tienen patines.
0: Ah, tienen patines también. Wow.
1: Y si camina y saltas, y tiene luces.
4: Ilumina, sí. Uy, yo un escudo siempre... de Santa Fe. Sí.
0: Ay, yo quiero mandar.
2: El estadio viejo, ese.
0: Sí, este es el viejo. Yo le quiero mandar un mensaje a todos los que hacen zapatos en el mundo.
4: A ver.
0: Nosotros también queremos tenis con ruedas.
3: Los adultos, sí. Qué rabia, porque no nos hacen también. Y quiero con luces también.
0: ¿También? ¿Yo?
3: Usted la venía acá.
0: Acá.
4: Cuidado.
3: Uno y debería salir otra vez el pump. No. Debería salir otra vez el pump.
0: Sí, claro. Pero, y con velcro. Porque a mí amarrarme los cordones
3: sí me tengo.
0: Cuesta. Pero,
3: los Air Force, los Air
0: con
3: Force
0: velcro,
3: tienen velcro.
0: Espectacular, bellísimo.
3: Mañana
0: entonces, para los fabricantes de zapatos.
1: Profe, ¿qué vamos a hacer con ellos?
0: Queremos... No. Queremos de rueditas también.
2: Son niños.
3: Y, ¡sí!
0: Sí, oye, imagínese usted por la séptima.
1: Inmaduros, es lo que son.
3: Va, aquí en la oficina.
0: Y él iluminando. Es que, ya voy. Espere. Iluminando, sí.
3: Ahí viene Carlos.
2: Estamos embanqueados.
0: No,
2: estamos?
0: No, ojalá. Ah. Bueno, ahora sí, señor.
1: Y después exigimos en el fútbol colombiano.
4: Bueno.
0: Esto es entretenimiento. Estamos...
4: Enlazándolo un poco con el tema que estaba hablando el profe.
2: Mira, allá arriba, no desenfoques a Lozano. Allá arriba, allá, ¿ves? En el medio,
4: sí.
2: Donde está esas dos parecitas que tiene el Boca. Allá arriba. Que hay como una antena. ¿Qué hay? ¿Una antena allá? ¿Una cosa?
0: Sí, sí, sí.
2: Allá, contra la pared, ahí, ahí arriba, contra la pared, vestido de colimba, ¿de
0: qué?
3: ¿Qué es el colimba?
2: Colimba es de soldado. Porque estaba en la marina, yo, en el 78.
0: O sea, usted se paraba.
2: Vi la final con Holanda. Allá arriba.
3: ¿Sí?
2: Nos dejaban entrar los soldados, o sea, gratis. ¿Todo
3: servicio, profe?
2: Sí, sí, de marinero. Bueno. De marinero.
3: ¿En qué año?
2: En el 78.
0: Imagínense.
3: Esto fue la época de la...
1: ¡Wow!
2: Dictadura mal. Allá. Oh, wow. Y allá arriba, donde está el nene, allá, del otro lado, de la derecha.
3: Hace, la otra mano, cambia de mano.
2: La otra mano. Mano. Allá, ahí. Donde está la boca esa en el medio. ¿Ves ahí? Sí. Arribita, esa. Arribita. Dos filitas para arriba, vi el 5-0.
0: Ah, mira este.
3: Ah, mira este. ¿Estuvo en el 5-0, profe?
2: Con mis dos nenas, ahí. Lo, tenía una de cada lado. No, no, no, pero no me lo olvido más la nena chiquita, Luli, en esa época, 93, ella es del 86, tenía 7 años. 7 años, chiquita.
0: ¿Cuándo vienen?
2: Y hacía un frío ese día terrible, estaba con guantes que la abuela le había tejido de Argentina. Entonces estaba con los guantes de Argentina así. Y no me lo olvido más. Y yo me quedé. Terminó eso 5-0. Me iba a ir antes, porque el auto...
1: ¿Aplaudiste a Colombia tampoco?
2: Sí. ¡Ah! Te lo juro por mi, por las dos nenas. 5-0. Entonces, se para Luli acá. Carla se quedó sentada acá. Y yo me quedé así, no entendía. Colombia va a la mitad de la cancha.
0: Sí.
2: Va a la mitad de la cancha. El pibe los lleva a todos y empieza a levantar las manos. Así, viste, a saludar. Y empieza a aplaudir la gente. Empezó de enfrente a aplaudirse, ¿no? Del lado que empezaron a saludar. Y aplaudía a la gente. Y y miro a la nena y Luli haciendo así. No me lo olvido nunca más. Linda. Los guantes así. Luli hacía así. Y me mira y me dice, ¡papá, aplaudí! Nos ganaron muy bien. Y entonces hice así y aplaudí también. Y aplaudió a la gente.
0: Bueno, la pregunta que hace mucha gente en el chat es ¿cuándo vienen las hijas del profe?
2: ¿Vos querés que venga Carla? Como quiera.
3: No, yo no quiero chiste, ¡no! ¡No!
2: El sábado estoy con ella, pero vos sos chiquitito para ella.
0: Pero, por ejemplo, yo prefiero Luli, pero a Juan...
3: ¿Más Carla?
0: ¿Te gusta más Carla?
1: Déjenlo en paz.
2: No, esto se está...
0: No, eso, bueno, ya, se rompió todo. Sentido, ahora sí, Santa Fe, noticias.
4: De Santa Fe, ahora sí, siguiendo por y enlazando un poco con lo que decía el profe, hace 10 años... 26 días y aproximadamente hora y media, sí. Aproximadamente, se estaba levantando el último título internacional que ganó un equipo colombiano, la ¿cuál? Copa Surugaván,
0: ah, sí, por parte Surugaván. De Independiente Intercontinental, además. ¿Eh?
4: Más allá de resaltar eso y demás, es para que se den cuenta que se criticó que se celebraron los Surugaván, pero es que hay que ganarlas. Hoy por hoy, yo creo que cualquiera...
2: No se juega más, ¿no? La Surugaván.
4: No, sí, ya no se juega, profe, no se pero... Juega. ¿Quién más la jugó?
0: Está en nuestro corazón.
4: Nadie más la jugó.
0: Está en nuestro corazón.
4: Y 10 años con todos los datos que hice.
0: Sí, el profe Lauca sigue celebrando.
2: No la jugó Once Caldas.
1: Todo lo que ganamos hoy hay que celebrar. Bucaramanga lo celebraré hasta que me muera, porque no sé si lo vuelva a ver campeón.
4: Es importante, no tanto para seguir celebrando, pero es importante tenerlo en cuenta. Bueno, en cuanto a Santa Fe,
0: a ver.
4: Entrenó en Casa Amarilla, vamos a omitir el dato negativo de los equipos colombianos que entrenan ahí.
1: Fue mentira. Ya lo contó Julia ayer.
0: Sí,
4: pues hay varios que ganaron, pero por el caso de Santa Fe nunca ha ganado cuando ha entrenado en Casa Amarilla. El caso. Viajó Víctor Moreno por la lesión de Kevin Balanta, que ya contaba Carlos Alemán.
0: Oiga, me dicen que Víctor Moreno lo llevaron por si acaso.
4: Sí, por si acaso. Sí, no está,
0: o sea, no está bien físicamente. Sí, sí, sí. No está al 100.
4: Kevin Balanta, de 7 a 9 meses, ahí como dato de color, tanto Kevin Balanta como Juan Sebastián Quintero se lesionaron de algo similar o de lo mismo, enfrentando al América de Cali.
0: Oiga, sí, ¿no?
4: Quintero fue en Cali y, pues bueno, Balanta fue aquí en Bogotá, y como dato de color. Independiente Santa Fe formará con Weimar Asprilla, Elielton Palacios, Emanuel Turro Olivera, Iván Escarpeta, Cristian Mafla, descartada la línea de tres en el fondo, profe.
0: Me cuentan eso.
4: Kilian Toscano, Daniel Torres, Nahuel Bustos como tipo de enganche, Maximiliano Lovera por izquierda, Jader Obrián y Hugo Rodallega. Esa es la nómina del conjunto cardenal.
2: O sea, el cambio es Escarpeta
4: por
2: y Banana, Lovera por Zapata.
4: Por Zapata.
0: Sí, ¿usted dijeron que va Lovera?
4: Sí, a mí me dijeron Lovera.
0: Créame que de pronto va Zapata.
4: ¿Sí?
2: A mí me gusta, vamos a confirmarlo, a mí me gusta más Lovera, que tenga un poquito más la pelota.
4: A mí me dijeron que en el último entrenamiento se vio más a Lovera con el equipo ese, ¿sí? Que digo de titular, sí.
0: Bueno, entonces,
2: ¿Lovera maneja pelota quieta?
4: ¿Lovera?
0: Sí,
4: sí, Lovera es el que manda los tiros de esquina.
2: O sea,
4: cuando Zapata, no está Gundes, por ejemplo, los manda
2: cuando Lovera. No está Zapata, está
4: cuando
2: Lovera.
4: No está Zapata, está Lovera. Sí, okay. Sí, sí, sí.
2: Listo.
4: En cuanto a River, se lesionó Lautaro Rivero, jugador de 22 años, central, que pues igual no tuvo, un buen partido en Bogotá. Roda llega, lo bailó varias veces.
0: Igual va Martínez Cuarta.
4: Igualmente, Martínez Cuarta, o sea, Otamendi. Vuelve el Huevo Acuña y vuelve Gonzalo Montiel. Huevo Acuña lateral izquierdo.
2: Sin ritmo.
4: Montiel por derecha.
0: Sin ritmo, pero mejor.
4: Sin
0: que
4: ritmo,
0: González,
4: pero campeones del mundo, jugadores que llevan tiempo en River, que Madrid, conocen este tipo.
2: Van a dejar el alma, porque son gallina, los dos mal.
0: Y Driussi va de 9.
4: Driussi va de 9. Driussi que ya le anotó a Independiente Santa Fe.
0: Lo recuerdo muy bien. Sí, sí, sí.
4: Bueno, escuchemos a siquiera Paulo Repetto.
0: Por favor, Alemán. Camilo Pinto. A ver.
5: Mucha ilusión tenemos también de poder hacer un buen partido y ni hablar que a partir de eso poder sortear esta fase frente a un rival como River. Un partido que creo que va a ser diferente al que fue en Bogotá, porque bueno, River va a jugar con dos laterales naturales, que eso ya cambia la propuesta ofensiva, en su cancha, con su gente, con necesidad. Así que partido que diferente, pero bueno, que creemos que nosotros en la medida que estemos, que repitamos cosas buenas que hemos hecho en el comienzo de esta segunda parte del año, sumado a las buenas cosas que habíamos hecho antes también en el final del primer semestre, creemos que estamos capacitados para hacer un buen partido y poder lograr.
4: El partido pasado Santa Fe realizó 9 remates, 3 a portería. Eso sumado a los 18 que hizo contra el América.
0: Eso nos da un XG de 1.33. Bueno, ahí rápido. De 0.33, perdón.
4: Y pues contra el América 18 remates en total, 5 a portería.
0: Eso ahí da un XG del 1.7.
4: Bueno, 0 goles. Da igual el XG, lo que 0.7. Sea, 0 goles para Santa Fe. Tiene una tarea muy importante que es volver
2: odio
4: a anotar.
2: Los XG
4: y justamente pero, le dicen Anselmi, Alemán. Y justamente
0: Anselmi. Ayer escuché a Miguel Simón con Barsky y dijo, eso es una estadística muy importante. No. Les recomiendo esa entrevista con Miguel Simón y Barsky.
4: Anselmi se fue para el... Anselmi se fue para...
1: ¿Cuánto fueron los goles que metió?
4: No, cero.
1: Ah, no, más
4: preciso. Anselmi se fue para el Porto, salió con una declaración así y ahora está en el Elche. Pero bueno, hablando justamente de esas declaraciones y de la ausencia de gol de Independiente Santa Fe, Paulo Repetto también habla de cómo... ¿Cuál es el secreto, si tiene algún secreto, para que Santa Fe vuelva al gol?
5: No, secreto no tengo ninguno. No hay secreto acá. Tiene que entrar la pelota en el arco rival y en el que no entre en el nuestro. Tengo recuerdos de una serie que ganamos 2-0 en Quito y que acá perdimos 1-0, que goleó fue figura. Sí, sí. No quiero decir una mala palabra, pero nos cagaron a pelotazo. Esa es la verdad. El goleo fue la figura y defendimos. Y lo que sí, con la diferencia de que esta serie nosotros generamos más. En esta, con Independiente Santa Fe, de local, y terminó 0-0. Allá no tuvimos tantas y ganamos 2-0. Ojalá que, bueno, que en este partido se invierta eso, que tengamos pocas, podamos concretar, el rival tenga y no concrete, porque seguro hoy somos tenemos claro que no vamos a tener tantas chances como tuvimos en Bogotá. Sí vamos a tener, tenemos que ser más efectivos, eso creo que...
0: No, ahí está el tema.
4: Que hagan goles.
0: Mira, la expectativa de gol del partido contra América, 1.49, es decir, Santa Fe tuvo que haber hecho un gol mínimo, y contra River, no me mire feo, profesor Mañón, le pido por favor, 1.50,
2: estoy mirando ahí.
0: Sí, pero está mirando feo a la pantalla, o sea, ya lo vi, entonces...
2: No entiendo eso. No.
0: Bueno, el XG es una estadística que muestra...
2: Chiqui, ¿qué dije? ¿Al Porto qué?
4: Anselmi.
0: Sí,
4: que ahora está en el Elche, profe.
2: ¿Y por qué?
4: Porque
0: perdió partido.
4: No, como a las 2 semanas salió a decir allá.
2: Porque le hablaba así a los jugadores, ¿no?
4: Sí, no, no.
2: Qué bien, muchachos, nuestra expectativa de gol está bárbara. Tenemos el X.
0: ¿Saben quién habla de eso?
2: El XXX, triple X, lo que sea. Tenemos alto el triple X, mami.
3: Pero lo usa bien el que lo dice, el que lo habla aquí. Lo usa muy bien, sí, señor.
4: Pero venga, ¿realmente para qué sirve esa estadística?
0: No, para usted entender que estuvo más cerca de ganar o no.
3: Sí, exacto. Y eso le permite corregir.
0: Saber.
2: Y eso no te das cuenta viendo un partido quién está más cerca de ganar,
0: pero es que
2: y quién no.
0: Hay remates de remates, ¿no? Hay un remate de 60 metros.
1: Yo digo que la estadística alimenta un poco cuando
0: el discurso
1: se quiere
3: no, es que depende cómo se usa.
1: Ocultar que no se ganó.
2: Sirve para, maquillar y decorar el juego de nosotros los comentaristas. Sí, nada más.
0: No, y a los técnicos.
3: Nada más. Pero a los técnicos les sirve también. Pero a ver, para los que, Lucas González, que lo usa en el entrenamiento con los jugadores, dice: bueno, muchachos, esto pasó. Si corregimos acá, ahí es donde funciona. ¿Cómo lo usa? Si lo usa para la rueda de prensa para decir no tuvimos, ahí sí no funciona, porque ahí quedas como un bobo al salir a decir eso.
4: Bueno, vale, sí. Pero pues tampoco yo sirve mucho ese XG cuando Nahuel queda solo y la pica.
0: Bueno, eso en el XG suma muchísimo, claro. Porque está de frente a portería, por la distancia, por el perfil, por dónde va, por todas las simulaciones que se han hecho, el 50.

0: 50% de esos remates.
1: Una vez, claro, a un jugador que tuve, un zaguero central, no le voy a decir el nombre, la prensa le decía, qué bien entrega la pelota, 92% de precisión en los pases.
2: Para atrás.
1: Tiraba, se la daba al 2 y todo.
2: Sí, sí.
1: Y una vez me preguntan, qué bien, cómo trabaja, cómo se perfila para esto. Le digo, muchachos, el 8% que ustedes, que le salió mal, nos hicieron 2 goles porque entregó mal la pelota.
0: Menos.
1: El 92% lo hizo todo bien. Y se equivocó en el 8% y nos hicieron 2 goles.
0: Mal.
1: No joda más, le dije, muchacho, no joda más con eso.
0: Pero profe, no se caliente.
1: ¿Eh?
2: Es verdad.
0: Oiga, repitamos los lesionados que tiene hoy Santa Fe. A ver.
3: Santa Fe hoy, lesionados. Kevin Balanta.
0: Lo vamos a extrañar.
3: Sí, señor. Mosquera Marmolejo.
0: Lo vamos a extrañar.
3: Gilmar Velázquez.
0: Lo vamos a extrañar.
3: Y Omar Fernández.
1: ¿Velázquez está lastimado?
3: Sí, Gilmar está lesionado muscular. Sí, entonces, eso hablando de los que...
0: Repitamos pues, otra vez. Entonces.
3: Otra vez. Kevin Balanta.
0: Lo vamos a extrañar.
3: Sí. Marmolejo.
0: Lo vamos a extrañar.
3: Gilmar Velázquez.
0: Lo vamos a extrañar.
3: Omar Fernández.
0: Muchas gracias, señor Lozano, por estar con nosotros.
1: ¿A Omar Fernández no lo vas a extrañar?
0: No.
3: Esteban Ostrovich, el
2: chiquito,
3: ¿no?
2: Sí lo extraña. Y hay varios hinchas que extrañan a Frasica. Claro.
0: Sí, claro. Un abrazo para ellos. ¿Quién?
3: Esteban Ostrovich, el uruguayo.
0: ¡Uruguayo nos metieron!
3: 7 partidos la dirigió a River. Igual la estadística es que River solo ha ganado un partido.
0: No, pero nos metieron un uruguayo.
2: Pero respeto, es uruguayo.
0: ¿Y qué pasa? Pero ustedes saben que...
3: ¿Y
2: qué quita que ser amiguis de colegio?
3: No, obviamente se acuerda. El árbitro, la semifinal de ida.
0: Hay que meter un chileno.
4: Metan los goles y ganen.
0: Hay que meter un chileno.
4: Un árbitro extraterrestre.
3: El árbitro, la semifinal de ida de las Sudamericanas en 2018 contra Junior en Bogotá.
0: ¿Y qué pasó?
3: Santa Fe perdió 0.
0: Por eso. Entonces, nos metieron un uruguayo de árbitro.
4: O sea, mañana va a decir que por el árbitro, que por otras
0: muy
4: cosas.
0: Bien,
3: solo digo, el equipo. Ojito, ya, no digo nada.
0: Muy bien, River,
1: Francescoli es el director deportivo.
0: Francescoli, director deportivo. Mire usted.
2: No, lo que sí les va a doler son las bajas de lesiones.
0: Muy bien.
2: Sí, creo que
4: claro.
0: Muy bien, River. Muy bien. Oiga, cambiamos de tema. Nicolás Mejía en el US Open.
4: ¿Tiene miedo?
0: No, pero...
2: Cambiamos de tema, pero nos trae usted a Nicolás Mejía, que fue eliminado ayer en la ronda clasificatoria del US Open, el último Grand Slam del año. Perdió con el canadiense Draxel.
0: ¿Sí?
2: El partido estuvo muy parejo. O sea, se definió al final por detalles que cayeron hacia el lado canadiense. El primer set lo ganó Draxel 6-4. Este set fue un poco más fuerte el canadiense. En el segundo lo ganó Nicolás Mejía 7-6. Tuvieron varios tiebreaks, la verdad ahí muy, muy bien, como siempre digo, muy bien parado Nicolás. A mí me gusta mucho la valentía de Nicolás cuando está en estos momentos críticos de que se podría equivocar. Él no teme equivocarse y sale a buscar los puntos con agresividad y lo logra. Entonces ese segundo set fue muy bueno para Nico, pero ya el desgaste de ese segundo set, de la intensidad con la que jugó para quedárselo, le pasó factura en el tercer set, donde volvió a perder con el canadiense 6-4. Se necesitaba que Nico avanzara por lo menos a primera ronda.
0: Sí.
2: Para, yo creo que buscar el objetivo de él este año, que era estar entre el top 100 del ATP.
0: Correcto.
2: Ahora a ver si le alcanza para acercarse. Ahí va, ha ido subiendo.
0: ¿Es nuestra mejor raqueta?
2: Es nuestra mejor raqueta masculina.
0: Oiga, en el tenis, o sea, estamos hablando de tenis, ciclismo, estamos mal.
2: No, claro.
1: Bueno, tenis.
0: Siempre hemos estado mal. Pero...
1: Tenis, solamente Santiago Giraldo, que tuvo una vez 40 y pico.
0: Falla
1: con Fabiola, Zuluaga, son esporádicos.
2: Sí.
1: Y los dobles, ¿no? Los dobles de estos dos muchachos de Faray fue algo.
2: Y
1: Cabal fue fantástico.
2: Pero bueno. Esto lo hemos hablado con ya muchos tenistas, profe en All Sports, Colombia, incluido Nicolás. Lo hemos hablado casi con todos de esta generación y la generación anterior.
1: ¿Y qué te dicen?
2: Los entrevistados, todos dicen y aluden que efectivamente la pérdida de presupuesto en los últimos 4 años en el gobierno anterior, que desaparecieron el presupuesto del deporte, sí afectó, porque dejaron de haber torneos, dejaron de haber fogueos para los jóvenes, entonces... crear nueva generación.
1: Igualmente es un deporte.
2: Plata es imposible.
1: Es un deporte individual donde los padres son los que meten la plata y son los que invierten. Mm. Así pasa en el mundo. En el tenis argentino,
2: Es que allá es diferente porque allá sí hay clubes, profe.
1: No hay inversión de empresa hacia los jugadores. No hay, no hay. Son de clubes. Exacto. Son, son chicos de, son chicos de clubes que la van remando de chiquitito. Algunos son los que le alcanzan la pelotita. A lo, y llegan. Y Sebastián Báez era uno que alcanzaba. Guillermo Cañas era uno que alcanzaba la pelotita y le vieron aptitud y lo empezaron a patrocinar.
2: Cada barrio allá hay canchas, ¿no?
1: Allá hay canchas por todos lados. ¿Sabes por qué? Porque hubo un prócer. Porque apareció un Guillermo Vilas en el 73-74 que empezó a jugar contra Jimmy Connors, contra McEnroe, contra todos los mejores, que creo que le van a dar el número uno del mundo del 75. Sí. Están peleando eso a ver para que sea el número uno del 75. Y se llenó de cancha de tenis, pero por todos lados.
0: Es que acá es para acá muy,
1: no
0: muy caro.
1: Allá hicieron, no sé, Liche va, Liche fue varias veces a Buenos Aires, vos todavía no lo conocés. Hay una autopista que se llama 25 de Mayo, que es la autopista que viene desde Ezeiza, de donde está el aeropuerto, y se va hasta el Obelisco.
5: Hasta el Obelisco.
1: Hermosa, divina. Abajo de las autopistas tuvieron que comprar todos esos terrenos para hacer la autopista. ¿Qué hicieron abajo de las autopistas?
5: Canchas de tenis. Canchas de tenis, sí.
0: Y de fútbol también hay, ¿no?
1: Bueno. Entonces jugaban todos los barrios.
0: Todo
1: era
0: juega.
1: Pum, pum, a jugar al tenis. Salieron, salieron un montón de pibes. Por eso, hoy, entre los 100 del mundo, tenemos cantidad y no tenemos calidad hoy. Pero Argentina tiene, entre los 100 del mundo, 9 jugadores de tenis.
0: Ahí está.
2: No, es que
0: ahí
2: no, está. Falta mucha inversión en el deporte.
0: Nos falta inversión, nos falta
2: infraestructura, meter infraestructura, meterle tecnología a la.
5: ¡Interés!
1: Pero acá hay, por ejemplo. Te pregunto, Liche, hay club campestre en todos lados, ¿no?
0: Sí, pero para usted entrar al club campestre...
1: Porque a mí me gustan los clubes, son muy muy bonitos. Conozco el de Pereira, conozco el de Armenia,
2: en Bogotá hay uno nomás,
1: el de Ibagué, que tiene una cancha de golf divina. Hay varios,
5: sí,
1: y hay unas canchas de tenis...
5: Mejor dicho, salí viva por milagro. Sí,
2: no, por eso, pero es que lo que digo es que en Argentina esto...
5: solo la delincuencia, me robaron hasta los zapatos, salí descalza. No,
1: ¿dónde?
0: En la, de Parque Nacional.
5: Parque Nacional hace 10 años, yo jugaba ahí.
0: Yo jugaba ahí también.
5: Me robaron, o sea, de verdad, no salí en pelota porque Dios es grande.
1: Y porque a la salida es complicadito.
0: Es complicadito.
1: Pero los clubes campestres tienen canchas bonitas.
0: Sí, pero
1: ¿por qué no hay buenos profesores? ¿Por qué no hay?
5: Sí los hay, pero para tú poder entrar necesitas
0: hay que pagar una cuota.
2: Eso sí es vale plata.
0: Lo tienen que invitar.
1: ¿Y los niñitos chiquititos no lo forman?
0: No. Sí, pero usted tiene que ser socio del club.
1: Está bien, pero los hijos de los socios del club.
2: Esos son los que salen. Esos son los fallos. Esos son los Nicolás Mejía, son esos niños.
5: Esos son, profe.
2: Son esos niños. Pero debería ser mucho más, porque al final, para que haya mucha cantidad de tenistas como pasa en Argentina, no debería depender de clubes privados, sino debería haber canchas en todos los barrios de Bogotá, en todos los barrios de Cali, en todos los barrios de Medellín. Pero solamente si no, hay una, usted lo está diciendo, en la nacional y ya.
5: Pero si no hay de, fútbol, que es más popular.
0: Y es más fácil y más...
2: Acá solo hay canchas de micro.
0: No, y además sí, el tenis es un deporte
2: caro. Y se paran
0: ahí
2: a meter marihuana.
0: No, no, no.
2: Uf. No sirve para nada.
1: Ay, qué lindo.
2: Hoy tengo negativo. Hoy
1: golpea, golpea, negro. Golpea, golpea. Pero,
0: ¿qué hacen en los parques de Colombia?
2: Me quiero jugar videojuegos. ¿Ah?
0: ¿Qué hacen en los parques de Colombia?
2: Meter marihuana, lo único que hacen.
5: Y robar.
2: En vez de ir a jugar. Y robar.
0: Bueno, 8 de la mañana.
2: Ustedes me ponen muy negativo.
0: Antes de ir a la pausa,
5: estoy medio en el mood de...
0: Antes de ir a la pausa, hablando de cosas negativas, esto dijo el profe Oliveros después de la eliminación contra Independiente del Valle. A ver, ¿qué dijo Oliveros?
6: Asumir la responsabilidad del caso, porque como entrenador tengo la responsabilidad, como todos los miembros del equipo. Siento que hay que pedirle disculpas a la hinchada, sobre todo por creo que ese segundo tiempo de hoy. Creo que el partido en Ibagué fue un partido con una ventaja de 1-0, donde nosotros tuvimos opciones, ellos tuvieron una, fueron muy efectivos, y cuando nosotros tuvimos no logramos marcar. Y hoy llevamos un partido en el primer tiempo donde ellos tuvieron algunas aproximaciones, tuvieron una opción muy clara de tiro de esquina, pero el partido lo llevamos 0-0 y en cuanto a lo que era el plan de partido, teníamos teníamos controladas muchas de las situaciones, tanto que finalizando el primer tiempo tuvimos una situación clara que es un centro por izquierda.
0: El profe Oliveros, que tendrá ya su participación con el Deportes Tolima, sí sobrevive a lo que se le va a venir, que va a ser ante 8 de la mañana, 31 minutos. Ya volvemos porque hay que hablar de Nacional, el cuadro Atlético Nacional, que se prepara también partido hoy contra el Deportivo Cali, 8:30. Ya viene Piolín.
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0: Estamos en vivo, sí señores, estamos en los 99.4 FM aquí en la ciudad de Medellín. Si usted nos está escuchando en su auto en la ciudad de Medellín, pues pite, empieza a pitar, pi, pi, pi, pi, pi. Sí, estoy escuchando así, sí, bravo, pi, pi, pi, pi. Y bueno, quédese con nosotros porque tenemos una gran programación para ustedes en la ciudad de Medellín. Y hablando de la ciudad de la eterna primavera, está con nosotros don Fernando Calle Piolín, porque hoy juega el verde, duelo de verdes. Hoy tendremos en Colombia Atlético Nacional contra el Deportivo Cali en la noche, 8:30. ¿Qué tal, Piolo? ¿Cómo le va?
13: ¿Piolo? ¿Qué tal, Carlos? A usted y a todos los oyentes, un abrazo. Amaneció lloviendo en la ciudad de Medellín. Aquí hay fiesta, siempre que juegan los equipos de medallo, hay fiesta, ¿no? Ya se ven camisas verdes, banderas, ustedes saben el fervor que hay por los dos equipos de la capital de la montaña, pero hoy le toca al verde, que es el único que va a jugar en esta jornada. ¿Saben cuánto se demoró Nacional para volver a jugar un partido de local?
0: ¿Cuánto?
13: 78 días.
0: ¿Qué?
13: Esos son 2 meses y 18 días. Sí, porque el último partido que jugó Nacional, remember, sí, fue la final contra Junior, ¿se acuerda?
0: Sí, señor.
13: Ese fue el último partido que jugó aquí en el Nacho. Y ya nos fuimos al Mundial y tales, y regresa otra vez Atlético Nacional. Lucas, ponía a jugar ese equipo. Ya está todo dicho. Ojalá que esté por el encima del 20% que usted aseguró que estaba el equipo, que estaba en un 20% de rendimiento. Yo creo que es un poquito más, porque se han visto cosas, ¿no? No todo es malo. Se han visto cosas, pero lo que pasa es que Nacional, por su grandeza, la afición le pide, con la palabra que definió Ingrid Betancourt, operación jaque. A Nacional le piden que todo sea perfecto.
0: Sí, sí, sí, sí. Y a Lucas también se le pide eso, ¿no? Porque
13: por eso, sí.
0: Como
13: sí,
0: es el niño prodigio de la dirección técnica
5: hasta
0: colombiana.
5: Hasta ahora, yo creo que dentro de las cosas más importantes y obviamente el análisis que se le hace a Nacional es más minucioso, y lo que dice Piolo es cierto, porque se tiene que jugar bien y tiene que gustar para que la hinchada esté feliz. Hoy tiene resultados. Y cuando se está en ese proceso de llegar a su máxima expresión, del 20, como lo dijo Lucas, para llegar al 100 o 80, y de ahí empieza a contar, pues es mucho más fácil cuando te acompañan los resultados.
0: Correcto.
5: O sea, yo creo que desde

0: Novedades de equipo. Yo digo noticias de equipo, ¿no? No fue convocado Simón García,
1: ¡ay!,
0: el central. No fue convocado, es pura decisión técnica, no está lesionado.
1: ¿Quién juega, Enríquez?
0: De pronto le pueden dar un poquitico de descanso. Usted ha dicho un nombre clave, Enríquez, ¿sí? Sí. Enríquez, esa es la posición de Enríquez, defensa central. Sí, que el uno es zurdo y el otro es derecho. Pero Enríquez, dedíquele unos días a Simón. Mire, maneje el perfil. El perfil es el direccionamiento que usted le da a su cuerpo. Hermano, reciba así. Lleve al rival y enfréntelo así. Cuando el rival es de gambeta corta, sálgale así. Y pégale una repasadita. Y espero que hoy Tecillo se vea mucho mejor, ¿no? Los dos centrales que citó fuera de Tecillo, que es el titular, los dos centrales que citó Lucas fue César Haidar, que también es un central, pero...
1: Buen del mismo central, perfil de, pero...
0: Pero es del mismo perfil de Tecillo, ambos son zurdos.
1: Ambos son
0: y
1: zurdos.
0: Hay uno, sí, hay uno de 20 años, 1.92 de estatura... Tiene 9 presencias con Nacional, ya ha sido titular. De esas 9 presencias, pues en 3 oportunidades ha sido titular. Es Neider Parra, ese es de perfil derecho.
1: Dicen que es muy bueno.
2: Violín, yo le hago una pregunta. ¿Usted está de acuerdo con, si por ejemplo en este caso no fue convocado el central, ¿cierto?
1: Sí.
2: Que los jugadores brillantes, jóvenes, que vimos en el semestre pasado que se apagaron en un momento y en la parte más definitiva del campeonato, que fueron las finales, ¿no están hoy en su mejor nivel? ¿Que por algo es que no los pone Lucas? ¿O es simplemente terquedad y que no quiero y me caen gordos?
0: No. El que los ve en los entrenamientos y los pone a entrenar y les pide cómo es su idea de juego y que lo hagan así, es Lucas González. Para mí, Liche, los pelados están ahí. Mire, ahí hay un mediocentro, Felipe Marín, 18 años, ¿sí? Ya tiene 7 presencias con Nacional. Ahí está, ese juega en la misma posición de Mateo Zuribe y de Jorman Campuzano. Ese está ahí de mediocentro y lo ha hecho muy bien, ¿sí? Lo
3: sí, que pasa entró es que una está... vez, entró una ahora, vez y lo hizo bien. Ahora el tema es... Un momento,
0: profe, pero redonde, una cosita. El caso es que Lucas les dé confianza.
2: Claro.
0: La misma confianza,
2: claro, pero
0: la misma
2: confianza
0: que les estaba dando.
2: La confianza no es decir yo confío en ti. Demuéstrame por qué debo confiar en ti.
3: Piolo, yo le di confianza a un montón de jugadores y se mandaban unas cagadas.
1: Bueno, pero son pelados, tienen que darle la oportunidad.
3: Yo la confianza se la da.
2: A ver, yo les hago una pregunta.
3: Para dar la confianza vos lo tenés que preparar.
2: Me la tengo que ganar,
3: lo tenés que preparar y lo tenés que hacer.
2: Pero yo les pregunto, a ver, listo. Entonces sale con Nicolás Rodríguez, con Parra,
0: Nicolás está lesionado.
2: Renjifo, Poveda, con ¿cómo se llama el
1: Poveda
2: central?
3: García,
2: Simón García. Sale con estos 5 porque ¿cómo confío en los pelados que son buenísimos?
1: Yo pondría
2: y
1: solo.
2: Y pierde. Ay, no, ya no, quiero no, verlos. No. Le dan hasta todo, con el balde.
0: Todo a su medida, como cuando se está...
2: ¡Claro!
3: Lo tiene que ir mechando, no todo junto.
0: Cuando se está haciendo
3: junto,
0: una receta
3: ¿no?
0: de cocina. Sí, todo a su medida.
2: Sí.
0: Yo voy a poner 2 pelados, ¿y quiénes me los van a rodear? Me lo van a rodear...
1: Los veteranos.
0: 9 referentes.
3: ¡Claro!
2: ¿Cierto? ¡Exactamente!
0: Claro. Todo bien mezcladito.
2: ¡Claro!
3: Esos chicos, todos juntos no, pero vos los vas mechando y se van potenciando.
0: Exacto.
3: Piolo, yo le veo movimientos a Simón García de muy buen jugador.
0: Sí.
3: A mí me dijeron que en inferiores era, pero se manejaba todo, anticipaba. Un Ginás. O sea, todo así.
0: No,
3: pero,
0: es que ha tenido partidos buenos.
3: Pero tiene el grave problema del fútbol profesional colombiano. El juego aéreo defensivo.
1: Ah, bueno, pero todos.
3: El juego aéreo es una locura. Ay. No sé qué nos está pasando. Tenemos miedo de cabecear en divisiones menores. Tuve infinidad de zagueros que no cabeceaban y yo no lo podía creer. ¿Y sabes qué? ¿Qué les gusta? Ir a cabecear al área de enfrente.
1: Ah, o sea, hacer goles, pero no evitar.
3: Porque tienen más posibilidades. Porque se sienten que van a cabecear. ¿Por qué se sienten eso? Por la debilidad del zaguero que lo va a marcar. Ah, mira. ¿Okay?

0: O sea, es
1: Esa historia de los cabezazos defensivos, no
0: fortaleza,
1: ofensivos,
0: es
1: a
0: mi
1: los que hace.
0: oportunidad.
1: Yo no sé, pero eso lo vengo yo escuchando hace rato.
0: ¿Viste?
1: Hace rato.
0: ¿Viste? ¿Viste?
1: Hace rato.
0: ¿Cómo cabeceaba Enríquez, vos que lo viste ahí mucho
1: Bien.
0: tiempo?
1: Enrique será extraordinario.
0: Ser un jugadorazo. Como
1: Extraordinario. Lo que
0: Yepes,
1: pasa es que,
0: como Iván Ramiro, esos son los últimos. O sea,
1: sí.
0: es
1: No, Jerry cabecea
0: increíble.
1: bien.
0: Jerry
1: ¿Y sabe
0: defiende
1: por
0: bien
1: qué?
0: de arriba, ¿ves?
1: Sí.
0: Pero Davinson, Muñoz, todo eso no.
2: No, pero Jerry sí, Jerry sí. Pero bueno,
1: Jerry
2: Piola.
1: sí. Bueno, Nacional entonces. Ya les decía lo de Simón García. Nicolás Rodríguez lesionado. Cuatro semanas. Tenía un problema de ligamento.
0: Sí.
1: Esos son 2 meses mal contados, pues. Y vuelve Mateus Uribe, ¿no? Mateus Uribe es el que regresa a la nómina. En consecuencia, Nacional, Armani al arco, muy temprano se ha convertido en figura. Cuando uno saca el arquero de figura, hermano, es que el equipo no se defiende bien. Bueno, Andrés Román, volvé, te conviene. Román
3: Abajito.
1: sobre la derecha. Yo voy a ponerle a César Harder la camiseta de titular, pero le voy a poner un interrogante. Puede ser Neider Parra, no sé. Sí, yo voy a ser el otro central, Milton Casco. ¡Ah! Milton
2: Ahí
1: Casco.
2: está con los viejos. Muy bien, Lucas, el técnico moderno. Metaba a Samuel,
0: Pero
2: brother.
0: yo no lo veo mal a
3: Yo
0: Casco. A
3: tampoco,
2: mí se
3: yo
2: me
3: no
2: parece
1: entiendo.
2: flojo,
1: Yo
2: Casco.
1: sí, yo sí.
2: Flasco
1: Yo
2: flojo.
1: no.
0: Yo no lo veo mal
3: Yo
0: a
3: no lo
0: Casco.
3: veo
0: Lo
3: mal. Yo
0: veo
3: lo veo mal.
0: interiorizando, siempre metido en el partido, siempre enchufado, siempre dando.
4: Pero comete errores a veces, profe.
2: Muchos
1: Profe,
2: errores.
1: yo no lo veo
0: Pero ¿qué
1: tan
0: goles le
1: bien
0: están
1: a
0: haciendo a
1: Casco.
0: Nacional? ¿Qué? ¿A dónde
4: Exacto.
0: están los errores?
4: El
0: No
4: tema,
0: entiendo.
4: él a veces entrega de balón no es
2: A mí
4: tan
2: me
4: preciso.
2: parece que el jugador para ir formando es a Samuel Velázquez, que es un pelado y es muy bueno,
0: Está
2: en vez de
0: bien,
2: darle a
1: tiene que
2: Milton
1: dar, como
2: Casco.
1: dice
0: Está
1: Liche,
0: bien,
1: tiene que dar
0: pero la
1: respuesta.
0: primera de
1: Samuel
0: Nacional
1: tiene
0: no
1: que dar
0: es un equipo de
1: respuesta.
0: formación.
2: No,
0: Tiene que llegar
2: pero Samuel
0: hechos.
2: ya
4: Y
2: está
4: Milton fue
2: hecho.
4: mucho mejor cuando llegó de lo que
0: Y
4: es ahora.
0: pero no fue titular en Tolima.
2: No,
0: No fue, no es
1: no.
0: titular en
2: Es que
0: Nacional.
2: con
0: Algo le está
2: Lucas,
0: faltando al chico.
3: claro.
2: Lucas es la repetición. En Tolima no lo puso y en Nacional tampoco. De pronto es que no le gusta a Lucas.
3: Pero ¿y entonces por qué lo lleva?
2: Eso es una gran pregunta.
3: Claro que sí, de que no le gusta a mí. De verdad, esa vaina con los técnicos, que es que este le cae gordo y este no. Si es que el
0: No.
3: primer perjudicado es el técnico, porque es el primero que
1: Claro.
3: sacan antes que a cualquier otro.
1: Pero
3: Si no lo
1: una cosa,
3: pones porque
1: Liche.
3: no le está dando, punto.
1: Liche, a Casco yo no lo veo bien, sobre todo
2: Tampoco, está muy
3: yo sí
2: grande.
3: lo
2: En
3: veo bien.
1: reacción, está muy lento.
2: Ya es un tipo grande.
1: Y Samuel Velázquez le entregan la titular o lo mandan al terreno de juego. Y no da respuestas.
3: Ah,
1: Las
3: bueno,
1: respuestas son
3: tome.
1: muy
2: Oiga,
1: bajitas.
2: pero
3: Tiene su respuesta, mi
0: entonces
3: querido
0: tiene que jugar
3: Carlito.
0: el
2: Yo les
0: otro
2: tengo
0: con la
2: una pregunta.
0: experiencia.
2: Si en
3: El de
2: Nacional, pero
3: experiencia.
2: si en Nacional ninguno está funcionando, ¿es la culpa de los que no funcionan o el que los pone a funcionar?
0: Y bueno, pero
3: Exacto,
0: tiene
3: pero es que
0: dos. Y no,
1: está,
0: se
1: está
0: tiene que arreglar con
3: empezando.
0: los dos. ¿Qué va a hacer?
2: Yo creo que
0: Hasta que
2: sí.
0: compre otro, si no le da.
2: Bueno, ojalá le vaya bien a Lucas, esperamos
1: Bueno,
2: todos.
1: voy a la
2: Entonces,
1: mitad de
2: a
1: la
2: ver la
1: cancha.
2: meta, sí, señor.
1: Va Jorman Campuzano, Juan Manuel Zapata. Edwin Cardona,
2: Edwin
1: va
2: Cardona,
1: Edwin.
2: sí, no sabíamos.
1: Ian Poveda por un
2: Ese
1: costado.
2: me gusta.
1: Marlos Moreno, Ian, pero te tenemos. Ian, hay que bajarle 2 kilitos ahí a ese lado. Marlos Moreno por el otro y Alfredo Morelos, el centro atacante.
2: Lindo equipo, me gustaría más con
1: Sí.
2: Rengifo, pero bueno, así es lo que estamos,
3: Ya
2: Piola.
3: jugó y no dio.
2: Un
3: Está
2: partido.
3: bajo de nivel, hombre, deje de ser
0: Ya lo van a
3: terco.
1: Vuelvan
0: recuperar,
1: a
0: ya
1: dar
0: lo
1: la
0: van a recuperar.
3: Ya va a volver,
2: Dele el
3: exacto. Él
2: amor y el
3: es un
2: cariño.
3: gran jugador y lo está llevando. Muy
2: ¿Ven?
3: bien, Lucas, así se hace.
4: Y toca apoyarlo de vez en cuando para que siga creciendo y mejorando y que
2: Bueno.
4: se preocupe por. No, no porque ya, no,
1: Ojalá
4: ya
1: que
4: soy
1: esto le
4: titular.
1: sirva.
4: Sí,
2: Ojalá esto
4: exacto.
2: le sirva. Yo confío
1: Esto
2: en
1: le
2: ti,
1: sirva.
2: Juan. Juan, yo confío en ti. Tú eres el futuro. No te dejes
1: Total.
2: quitar el futuro. Por eso es que dicen que son los modernos. Y al
3: Por
2: final,
3: eso.
2: más moderno soy
3: Y
2: yo.
3: entonces agrégale, dile, mejora, entrénate
4: Trabaja
3: mejor,
4: duro.
2: Yo creo en ti,
3: trabaja duro,
2: Juan.
3: demuéstralo y cuando entres a la cancha, rómpela.
2: Vamos,
3: Dile,
2: Juan
3: dile,
2: Manuel.
3: dile.
2: Vamos, Juan Manuel. Tú eres el futuro. Bueno, Piolo, muchas gracias.
3: Esfuérzate.
1: Chao, chao.
2: Esperamos el partido hoy entre Nacional y Deportivo Cali. Linda jornada tenemos hoy. Nacional, Deportivo Cali y también Junior América. Dos partidazos impresionantes.
3: Y River Santa Fe.
2: Y River Santa Fe. Hoy, la verdad, amigos, es como para no salir de la casa. Juan Camilo, usted que no va a salir de la casa el día de hoy. Hoy pero no hoy tenemos All Sports.
3: Bueno, lo ha dicho. Ojo, César Augusto Rodoño lo ha dicho.
2: Voy a ir.
3: Carlos Alemán, no vengo a la polémica porque tengo que ver fútbol. Usted me dijo.
2: No, pero tengo que hacer el partido y después me quedo en la polémica.
3: Usted okay. Me dijo, yo le hago caso.
2: Me quedo en la polémica y después ya.
4: Yo sí no salgo de mi casa sin... porque hoy no hay All Sports, porque no, hay mucho fútbol.
2: Oiga, y hay un montón de juegos para jugar. Ya me voy a bajar el diablo eso.
4: Sí, bueno, para que juguemos.
2: Sí, bueno. Bájelo, oiga, cuénteme de la MLB que pasó para saludar a Gio Cárdenas que se conecta hasta ahora.
4: Bueno, Grandes Ligas, tuvimos partido. Recordemos, estamos en la recta final de esta temporada regular. Varios equipos todavía buscando su cupo en lo que es la postemporada, ¿no? En lo sí. Que va a pasar en octubre. Pero hay unos que están asegurando ya ese cupo. Equipos que, a pesar de perder, yo creo que van a estar ahí, van a estar tranquilos. Como, por ejemplo, los Rays de Tampa Bay, que ayer cayeron 4-1 con los Tigres de Detroit. Pero los Rays tienen ya 78 victorias, 54 derrotas, o sea que no hay problemas por ese lado. Enfrentamiento en el Este, ayer en un partido muy apretado que tuvo que irse hasta la entrada número 11, o sea, dos entradas extra, para poder desempatar y al final lo ganaron los Red Sox de Boston 7-3 sobre los Marlins de Miami.
2: Lindo.
4: Ganó un partido más los Rockies de Colorado.
2: ¡Vamos!
4: Por fin. 3-1 a los Nacionales de Washington y quedaron con 51 victorias, 81 derrotas. Buen enfrentamiento ayer entre los Astros de Houston y los Yankees de Nueva York.
2: Sí.
4: Astros ganaron 9-7, pero Nueva York es el equipo que va a estar en postemporada. 34 victorias, 57 derrotas. Y otro partido que estuvo muy apretado fue el de los Mets de Nueva York con los Cerveceros de Milwaukee. Se fueron a 10 entradas y al final lo ganó Mets. 3-2, pero los Cerveceros es una locura.
2: Bien,
4: tienen 81 victorias ya y 51 derrotas. Es un equipo que está empezando a verse como favorito para quitarle el puesto a Los Ángeles Dodgers en la Liga Nacional de cara a lo que va a ser la gran final de la Serie Mundial, porque los Dodgers ayer, fuera de eso, perdieron con los Bravos de Atlanta 4-3. Está interesante esta recta final.
2: Linda final, en las Grandes Ligas, 8 de la mañana, 50 minutos, hablando de alguien que le gusta hacer muchas extra innings, robar bases, pero siempre de visitante. Sí. Le gusta siempre los extra innings. On the road.
4: Ah, sí, sí.
2: Sí, no, en casa no.
0: No va a hablar de Germain Peña.
2: Veremos. El señor Giovanni Cárdenas está con nosotros. El señor, el roba bases, el que batea mejor en condición de visitante, el señor Giovanni Cárdenas. ¿Cómo le va, Giovanni?
5: Carlos, este es un abrazo.
2: No, pues
5: un
2: usted.
5: Un abrazo especial para todos. Me trae que roba base. El que no entiende el término de robar base en el béisbol dice que yo soy un ladrón.
2: No. De bases. Roba bases.
5: Pero, Carlos, hay que explicarle a la gente que no entiende lo que es el robar. El robar base es aquel pelotero que está en una base en la primera y de repente
2: se
5: hay
2: roba
5: una
2: la
5: seña,
2: segunda.
5: Por supuesto, y así la tercera, pero depende.
2: ¿De qué posición anotadora?
5: Pero depende, es que el pelotero no arranca porque le da la gana. No, hay unas señas coordinadas con el coach de primera, el que está en el honitam, que es el catcher, y el que está en el dugout.
2: Claro.
5: Eso no es así que yo salgo porque me da la gana. No.
2: Y
5: Juan Camilo sabe, ¿no? Eso de robar bases no es fácil. Además, son jugadas estratégicas.
4: Sí.
2: No, pero...
5: porque ponerte en segunda cuando tú necesitas meter una carrera es que te haces esa estrategia de robo de bases.
2: Posición anotadora, posición
4: pero
2: anotadora.
4: Al final, lo que le estaba diciendo Carlos Alemán es un cumplido, porque ese robo a bases es muy jodido bueno, en las grandes ligas. El que lo hace es un berraco.
2: Y que batea muy bien fuera de casa también, sí, es importante.
5: Muy fuera bien, de casa. Chicharo, me encanta.
2: Fuera de casa batea mejor que en casa.
5: Me encanta. ¿Qué es lo que quieren saber de Germain Peña?
2: No, porque primero hablemos de Junior.
4: Hay rumores.
2: Hablemos de Junior.
3: Que juega con Germain
2: Peña. No.
4: Hay rumores
2: Junior
4: de problemas y peleas.
2: En Cali, ¿no?
0: Son rumores.
2: No, en Palmira.
5: Yo tengo el dato exacto. Pues si ustedes confrontan eso, lo que les voy a decir.
2: A ver.
5: O escuchan los rumores.
2: Primero hablemos de lo deportivo. Junior juega hoy en Palmira contra América.
5: Perfecto.
2: Después ya vamos con el tema Germain.
5: Muy bien, Carlos. Me parece muy bien. Kevin Pérez, Hanesson Sarmiento no están. Kevin Pérez con un golpe no viajó. Y Hanesson por decisión técnica. No termina de enganchar Hanesson en el equipo. Y lo reemplaza Fabián Ángel. el capitán de la final. Estaba ahorrado Fabián. Volvió sí. Fabián. Y también tiene una posibilidad estructural de jugar con tres centrales. ¿Te acuerdas cómo jugaba Fabián en la final? Como sí, un tercer central circunstancial, ¿no? En la mitad, es decir, retrasas a Fabián y juegas con Pablo Ortiz y Daniel Rivera. Ahí puedes tener tú los tres centrales desde el punto de vista circunstancial en movimiento de juego, pero en la estructura y en el armado son cuatro defensas porque va a jugar Pablo Ortiz con Daniel Rivera. En el ataque no hay ningún problema, están los que son Brian Castrillón por izquierda, Muriel por el centro y por la zona derecha, Cristian Barrios. Y se analiza que como no está ni Barrios, perdón, ni como no está Hanenson, y como no está Kevin, entonces retrasar a Paiva de enganche. Sociedad Paiva Muriel.
2: Epa, me gusta. Sociedad, me gusta.
5: Claro, ¿te gusta? Sí.
2: Sí.
5: Además, porque Paiva lo hace bien cuando está muy atrás y sabe filtrar.
2: Él no es nueve, ¿eh? O sea, es un tipo que hace un gol y tal, pero no es un delantero goleador.
5: Paiva pero cuando no lo trajeron.
0: Si pierde, se prende las alarmas.
2: Si pierde, se prende las alarmas, pero porque usted quiere sacar al profe Arias.
0: No, pregunto yo. Estoy preguntando porque hay mucha gente molesta. O sea,
2: una pregunta
0: nosotros porque vemos fútbol y todo, pero el hincha Adrián, que va a la cancha, que cada vez va menos, por más que llueva y todo, si vos sos hincha, vas con carpa o paraguas, lo que sea, y más a una canchita chiquita donde entran 10.000 personas.
2: En Palmira.
0: Pero hoy no va gente. Pero si pierde hoy,
2: Junior,
0: hay problemas.
2: No.
5: Don Adrián.
2: Me parece que es una pregunta bad milk.
0: Porque vos le preguntás a los hinchas cuando sale de la cancha, esto es un desastre, yo no vengo más, esto es una locura, que traigan jugadores.
3: Si pierde Giovanni saca Arias, ¿no?
5: Pero, Lillo, ¿cuál es el afán tuyo de ponerme en mi boca cosas que yo no he dicho?
3: ¿Qué es lo que tú quieres que yo diga? Que pierde Junior en un partido.
5: Pero venga, ¿qué es lo que tú quieres que yo diga?
2: Bueno,
3: estoy preguntando, es una pregunta. No,
5: me preguntes más eso porque no te lo voy a contestar en este semestre. En este semestre dije que tiene carta libre para mí el profe Arias.
3: Así
5: no
3: pierda.
5: No hay que sacarlo.
2: No.
5: Así pierda. No hay que sacarlo.
3: Es muy bien,
2: semestre de transición.
0: De acuerdo, Gido. Muy bien.
5: Listo. Pero un tipo que nos dio...
3: Me encanta tu evolución.
5: En algo te aprendí, querida. Tú sabes que tú eres una referente nuestra. Referente del periodismo
2: loco, y entonces
4: llama a la fiscalía.
5: En donde los jugadores de la selección le paraban en zona mixta a Liche. Una cosa fenomenal. Fenómeno. Liche ahí, ¡pum! Ahí se paraba James, ahí se paraba Quintero. El que iba se paraba en zona mixta en el Kial. Y es una cosa fenómeno.
2: Es algo lindo.
5: La formación de Colombia. Perdón, la formación del Junior para hoy.
2: Mierda, loco, pero te concentraste, loco.
3: Te emocionaste, Gio, brother.
5: Querida. Bueno, Silveira, anote, Silveira.
2: A ver, sí.
5: Los cuatro en la defensa que pueden ser tres centrales, dos carrileros. Ajá. Herrera, Rivera, Pablo Ortiz y Jason Suárez. En la mitad, Fabián Ángel, Juan David Ríos y Jesús Rivas.
2: Mierda.
5: Y va a explicar el movimiento de Rivas porque Rivas es un interior. A no ser que sea última hora que coloquen a Paiva de enganche. Y adelante Castrillón, Barrios y Muriel.
2: Bueno, 4-3-3.
5: Sí, pero ¿por qué te hablo del tema de Rivas? Porque Rivas venía jugando, lo hizo con Juancho Ríos el domingo anterior.
2: Me gusta ese equipo.
5: Y al no estar, por ejemplo, un enganche natural como Kevin Pérez por lesión y Hanes, entonces Rivas es el interior más avanzado.
2: No, y va a contragolpear al América. Estoy seguro que el partido es de velocidad y ocupar el espacio y de dañar al América cuando te venga a atacar.
5: Está, lo dejo. 90%, Carlos, por si de pronto fallo un par de elementos, no me la cobren, porque yo no sé el que hago la formación. Pero busco información, busco pesquisas.
2: Muy bien. Oiga, hablando de pesquisas, ahora sí, esto se va de clip y tal. ¿Qué está pasando con Germain Peña? ¿Cuál es la información que usted tiene?
5: Te voy a dar la información de adentro del técnico, porque la conocí. El jueves pasado, en el entrenamiento en el Romelio Martínez, estaban haciendo sesión de fútbol antes del partido frente a Caldas. Los jugadores no usan espinilleras en los entrenamientos.
2: Ajá.
5: Profesor Mañoli sabe de eso. Algunos no les gusta, otros sí, pero la mayoría no usa.
0: En los entrenamientos y en los partidos cada vez son más chiquitas y ridículas.
5: Correcto. Entonces, en una entrada, Germain estaba en el equipo titular con Rivera, porque lo alternó con Pablo Ortiz. Y en una entrada con Fidriceski, con el polaco, esas entradas normales que hay, Yermín siempre intenta anticipar, siempre va fuerte. Ajá. Ahí se golpea en el tobillo y se molesta Yermín. Joder, me tocaste el tobillo y tal. Bueno, la reacción normal de Yermín. Y el tobillo, pues, un golpe en el tobillo, un trauma, que no reviste gravedad. Bueno, lo sacan del entrenamiento, venga, descanse ahí, póngase hielo y colocan a Pablo Ortiz con Rivera.
2: Ajá.
5: Ya. La razón es esa.
2: Que está lesionado.
5: Golpe en el tobillo. Golpe en el tobillo.
2: Es eso. Ya otra gente ha querido armar videos. También
3: que no se estaba entrenando bien.
2: Que
3: no
2: se estaba entrenando, que se peleó con Arias. Con los amigos de Giovanni. Que me tiro del puente. El que me voy para el bordillo. Bla, bla, bla.
3: Chisme.
2: Todo ese puro chisme que hay en Barranquilla últimamente.
4: ¿Qué puños con el asistente técnico?
5: No.
4: Con el preparador físico.
2: Él tiene su personalidad, ¿eh? O sea, también.
5: Él tiene unos comportamientos y unas conductas propias de un muchacho que eso es cíclico. Cuando la luna está llena, él se altera.
2: O sea, el hombre lobo.
5: Porque son cambios conductales normales de un muchacho que está en un proceso de madurez. Claro. Porque él ha tenido un tratamiento psicológico. ¿Recuerdan ustedes en la Copa Libertadores?
3: Sí.
5: Entonces lo suspendió, la expulsión que fue en Lima contra Sporting
2: y
5: Cristal.
2: Y que muchos jugadores dijeron, mire, yo con ese man no juego más.
5: Silveira lo ventiló públicamente, ¿te acuerdas? Lo vació públicamente. Y después en la interna le reclamaron, le dijeron, hermano, cálmate, ¿qué está pasando?
2: Yo me imagino, cuando el profe Mañoles jugaba fútbol, era como Germain Peña.
4: No.
2: Así fuerte, recio, arriba, central, de cabezazo, ¿no?
4: No.
2: Porque él es muy bueno en condiciones.
4: No.
2: Pero usted claramente, pero lo de Germain es otra cosa.
0: Y eso que lo calmaron, ¿eh?
3: Sí,
5: porque le tuvieron
0: psicólogo. Al principio era un carro loco que corría por todos lados.
2: Usted no tenía nada de Yermín.
0: Magdalena era él.
3: Hasta...
0: No.
2: A los compañeros, no pasó de todo.
5: No, hombre, no, no le pegaba a nadie.
2: No, pero
3: no, sí. No, pero era irresponsable
2: era
3: en la cancha.
2: Y contra...
5: Bueno, de todas maneras, Yermín Peña sigue con contrato, sigue entrenando, no ha ido, no ha abandonado los entrenamientos, no llegó borracho a ningún entrenamiento, no atropelló a nadie en la carretera.
3: O sea, como dice, no hay chisme, no invente chisme.
2: No, chisme no hay.
5: Yo no sé, lo que pasa es que...
3: Por eso digo que no invente chisme.
5: No, a ver, Liche, perdóname porque yo sé cómo son las cosas acá en Barranquilla. En Barranquilla la vaina es brava. Te voy a decir yo, porque Carlos me pregunta, ¿cuál es la versión que tú conoces? Yo acabo de dar la versión.
2: Esa es la misma que yo tengo. Esa
5: perfecto,
2: es la misma versión,
5: claro,
2: que yo tengo.
5: Porque uno tiene que ir a la fuente y yo fui a fuente. Ahora, si existe otra donde el hombre pues la embarró, esa no la conozco.
2: Esa
5: yo, porque ya eso, esa yo no la conozco. Es decir, en el entrenamiento nada más están los jugadores, no hay periodistas.
3: Tú conoces
5: adentro.
3: La deportiva.
5: Dentro no.
3: Hay y hay otra no cosa, el chisme no lo sabe.
5: No, yo no sé. Pero, Liche, pues eso no puedes decir que chisme, puede ser una información ya. Que otros manejan. ¿Cierto?
3: No, porque
5: yo no manejo esa.
3: Pero la oficial es que tiene un golpe.
5: Bueno, pues esa es la que sale, de la que yo conocí y les expliqué cuando él se golpeó con Fidri en un entrenamiento el día jueves. Pero va a volver, ¿sabe cuándo? Y le voy a decir, creo que juega frente a Santa Fe.
2: Epa, me gusta.
5: Estoy anticipando.
2: Me
5: sí,
2: gusta.
5: Vuelve contra Santa Fe.
2: Ese partido bueno, que estará en el fenómeno del fútbol el próximo sábado.
5: Ya asumió, caro amigo, como dicen en Italia.
2: Poco te cambio espero. Te voy a dar. Bueno, Gio, gracias. Junior, hoy entonces visita al América. Ya vamos a hablar del América. Así que nada, Gio, muchas gracias. Y estaremos hablando mañana. Dependiendo si gana Junior, acá estará Gio. Vale, si no, pues
5: mucho gusto, Carlos. Ya subimos el rating 20 puntos.
2: Con mucho gusto. Muchas gracias, Giovanni Cárdenas. Muchas gracias a Giovanni Cárdenas desde Barranquilla. Son las 9 de la mañana en punto. Vamos a una pausa y ya venimos con mucho más en el Morning Golderas.
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5: Son las 9 de la mañana, 3 minutos en Colombia. Para la gente que se está despertando y se conecta a través de los 690M en Bogotá, en Cali, en los 104.0 FM, Medellín 99.4 FM y Bucaramanga 1270 AM, la tierra de el equipo campeón el año 2024.
6: Muy bien.
5: Eso dije. Tolima perdió 3-1 con Independiente del Valle y quedó por fuera de la Copa Libertadores. Santa Fe juega hoy 7:30, Sudamericana, en el más monumental. Jugará contra River. 0-0 va la serie. Cúcuta Deportivo con gol de Jaime Peralta venció a Alianza. Vamos a ver, después de Fidel, vamos a ver la tabla del descenso. Hoy sigue la fecha número 7 del fútbol en Colombia. Chico Fortaleza, 4 de la tarde. América Junior, 6:20. Y Nacional Deportivo Cali, 8:30 de la noche. En la Liga Femenina, Santa Fe venció 3-0 a Orso Marzo en Techo. Hoy hay Clásico del Valle entre América y Cali. A las 3:30 se jugará en Palmira. Real Betis ganó 1-0 a Valencia con el Cucho y de Osa como titulares. Hoy juega el Real Madrid contra Real Sociedad. Nicolás Mejía perdió en el US Open y Tadej Pogačar ya es virtualmente el campeón de la Vuelta a España, el líder de la general. 9:04, estamos con Don Fidel Franco. Don Fidel, ¿cómo le va? Muy buenos días.
6: ¡Qué camiseta, mi querido
7: Divina
6: Fidel!
7: ¡Divina camiseta!
5: Hoy se trajo
6: es
5: todo,
6: linda.
7: Liche.
5: Hoy se trajo con todo, Fide.
7: Esta es alegórica de 1975.
5: Imagínese usted.
6: Hermosa, hermosa.
5: Ahí está la camiseta del León.
7: Correcto.
5: ¿Qué jugará hoy?
7: Sexta estrella.
5: Sí, señor.
7: Así es. Bueno, ¿no? Toda la expectativa de lo que va a pasar hoy, sin duda. Hay una información internacional.
5: A ver.
7: No sé si han tenido oportunidad de chequear.
5: No, señor.
7: En redes sociales. Una tragedia
5: en Nepal.
6: En Nepal. Ay, Dios.
7: Es tremendo el volumen de agua que arrasó varias localidades. Es un punto extremadamente turístico. Y a esta hora ya dan cuenta de 55 personas muertas.
5: Ay, no, Dios.
7: Más de 400 desaparecidas. Y, por supuesto, el 80% de quienes estaban allí, turistas internacionales. La noticia más importante
5: en el
7: mundo. Pero
5: eso se dio que unas inundaciones
6: eso
5: muy fuertes.
6: Es una inundación.
7: Pudo haber habido un represamiento en la parte alta de esas cordilleras.
5: Ah, ok.
7: Y rompió y arrasó. Es más... Mira que lo que ocurrió en Armero fue una actividad sísmica
5: sí. Que
7: asoció un deslave, pero allí es agua concentrada porque justamente en la China están pasando por una temporada de intensas mega lluvias en esa región.
5: No, y
7: de
5: se están
7: Asia.
5: Pasando unas cosas, Fidel, lo que pasó en España y en Francia, en Carcassonne, el tema del huracán ese que yo.
7: Claro.
5: Carcassonne.
7: Si analizamos y el reacomodamiento del cordón de fuego del Pacífico,
5: eso sigue ahí moviéndose.
7: Más de 100 sismos fuertes, se sigue moviendo. Es más, en la madrugada reportaron 2 sismos más acá en Colombia, en la región de la costa pacífica. Se está reacomodando.
5: Se está reacomodando, ¿no?
6: Ay, correcto. Que pare ya, por favor.
7: Y hablando de estas situaciones como naturales, el Servicio Geológico Colombiano reportó 2 nuevas emisiones de ceniza en el volcán Puracé. En el departamento del Cauca.
5: Soltame ya, soltame, hijo de mamá.
7: Pero ¿qué hacemos? Una de esas emisiones alcanzó los 2.600 metros de altura. Y súmale, esas emisiones estuvieron acompañadas de fuertes ruidos en el cuerpo del volcán.
5: Ah.
7: Lo han reportado las comunidades. Alerta naranja por esa situación.
5: Dios.
7: Vamos con algo bueno.
5: Dios, con algo bueno, hombre.
6: Sí, cuénteme.
7: ¿Que tenga
6: algo,
7: que ver con billetico?
5: Sí, vamos, sí. Eso me gusta.
7: ¿Y que paguen los que tienen más plática?
5: Me gusta más, hombre.
7: Bueno, Meta acordó pagar más de 16 mil millones de dólares.
5: ¿Qué, Meta?
7: ¿Qué tal ese volumen de dinero?
5: Los de Facebook, WhatsApp, Instagram, todo eso.
7: Los va a pagar a varios estados de los Estados Unidos donde se presentaron casos y denuncias por adicción de menores de edad a redes sociales.
6: Bien hecho.
5: Bien hecho. Bien
6: muy
5: hecho.
6: Bien hecho.
7: Eso está muy
5: Juan Camilo,
7: bien.
5: Si usted tuviera un hijo, ¿a qué edad le da celular?
8: Un hijo mío celular va a tener después de los 16 años.
1: Bueno, bueno, limitado. Limitado en qué redes va a poder ingresar, claro. y qué tipo. Y yo tengo clave de las redes.
6: Mi hija tiene 25 años. Su primer celular se lo regalé 2 meses después de cumplir 15 años. Bueno, pese a que en el colegio me pedían, desde que estaba muy chiquitica, que tuviera celular, que porque ahí enviaban las tareas. Y yo dije, me muero de la pena. Las tareas, que las escriba en el colegio. Cuaderno. Tuve una pelea grandísima con el colegio, la cual gané.
1: Bien hecho.
6: Porque mi hija nunca tuvo celular.
1: Muy bien, Liche. La gente cree que la tecnología es como...
6: Por eso ella es un ser humano que habla, conversa, tiene otro tipo de actividades que estar pegada a un teléfono.
1: Muy bien.
7: Cada vez más uno ve en centros comerciales, por ejemplo, adolescentes que no levantan la cabeza. Uh-huh. Y no sé cómo carajos no se tropiezan.
5: Oiga, así como no se estrellan,
1: ¿eh? De acuerdo. Por eso lo de farmear Aura lo recapacité y lo aplaudo. Porque al final están haciendo alguna pendejada en la calle, están pendejando con amigos, pero bueno, no están encerrados.
5: Están siendo sociales.
1: Exacto, están haciendo vainas sociales. Como en la época de nosotros que estaban los Tectonic, que bailaban todas esas vainas.
5: Cuando nos iba a jugar tazos. ¿Se acuerda de los tazos de Pokémon?
6: Se me llevaron las almohábanas porque le iba a dar un bolsazo.
1: No. Pero es que están socializando en vez de estar esotados.
6: ¿Socializando?
1: Sí, en vez de estar esotados.
6: Vayan y jueguen, hagan deporte, carajo. Vayan a un gimnasio, leanse un libro.
1: No, ahí están socializando.
6: ¿Socializando qué?
1: Hay que rejuvenecerse, Nietzsche, por favor. No puede ser tan señora.
6: No.
1: Tú estás muy jovencita.
8: No. Todo empieza por el colegio.
5: Nietzsche, pero acá hubo un campeonato de farmear Aura.
6: Ojalá, menos mal yo no estuve porque los agarro a chancleta.
5: Quién iba a representar al Morning Gold y yo dije Liche Durán. Entonces la van a llamar.
6: Llego con correa, hijo de madre. Coge a
5: Macauslan y la.
1: No, pero el tema de las redes y la tecnología sí es súper importante que se legisle, porque eso no puede seguir a diestra y siniestra.
7: Bueno, o sea, así es. ¿Ya hablaron de Gianni Infantino?
5: No, señor.
7: Hay noticia. La Federación Italiana de Fútbol anunció que retira su apoyo a la candidatura de Gianni Infantino para la reelección como presidente de la FIFA, elección que se cumplirá ahora en el 2027.
5: Robin Hood se está quedando sin amigos. Otro más que le baja a Robin.
8: No, pero tiene amigos.
5: Sí, el presidente de
6: No, pero se Madagascar, le están acabando Papua, las opciones. Nueva Guinea.
5: Todos esos manes.
7: ¿Hablamos de farándula?
5: Mañoli, que también es amigo.
7: ¿Sí? De la realeza inglesa, por ejemplo.
5: Vi cositas, sí.
7: Ok. Los duques de Sussex, Enrique y Meghan.
1: Bueno.
7: Ya llegaron a Reino Unido. Harry. Se van a establecer ahí un tiempo con sus hijos, los príncipes Archie y Lilibet.
1: Después de llorar que no tenían vida privada en Reino Unido y por eso se iban y que los odiaban.
5: Volvieron. Tocó, pero ese es
1: y
5: Harry.
1: Vuelve el perro Willy. Arrepentido.
5: No, ese es Harry. Que era el más díscolo.
1: Exacto. Sí. Vuelve el perro arrepentido con el rabo entre las piernas.
7: Lo ha confirmado The Telegraph 6 años después de esa controvertida ruptura con la Casa Real Británica. Enrique, Meghan y los niños vuelven a Londres. Pero también tenemos nota. Khaled Morales. Hace poco se cumplieron los 21 años.
5: Oiga, ya 21 años.
1: Legendario del vallenato.
7: Sí.
6: Quiero decirles que Khaled estuvo cantando un cumpleaños mío.
1: ¿De verdad?
7: Wow. ¿Cuándo cumpliste 10 años?
6: No, cuando cumplí 20 años.
7: No, ¿cuáles?
1: ¿De verdad?
5: Uy, o sea, bueno, no hagan sumas.
6: Ya pasé de los 40, mi gente.
7: Wow.
5: Bueno, pero...
1: Pues, yo soy más grande yo que Liche.
8: Una niña.
1: No. Liche es una niña,
6: ¿no?
1: Yo soy mayor que Liche.
7: La hermana menor.
1: Yo soy mayor que Liche.
7: Muy bien.
6: El mayor.
7: Hay que cuidarla. La familia del fallecido Khaled Morales está estudiando la posibilidad de trasladar sus restos. Actualmente están en el cementerio Jardines del Exceomo en Valledupar. ¿Qué pasó? En la conmemoración de los 21 años de muerte, pues vandalizaron la tumba del famoso cantante vallenato. Estaban un poquito pasados de
5: olpa. No respetan nada, hombre.
7: Y sí.
6: Por eso, sigan
5: haciendo
1: ahora sí, obras. Eso sí, es mejor que estén farmeando ahora y no robando y borrachos y drogados en la calle.
7: Y en el cementerio.
1: En el cementerio, drogados y borrachos. En cambio, farmear ahora no
5: va a ser. No, me da mucha risa.
7: Me recuerda a mi papá.
5: Que diría, sí, que están ahí borrachos, fumando marihuana, drogándose.
1: Pues tengo que mostrarle a Liche cómo es que yo soy más viejo que ella. Me toca ser más viejo que ella.
5: Están ahí en la calle drogándose.
6: Eso ya es imposible.
7: Y para cerrar un dato, ¿ustedes se podían imaginar que el director de la CIA estuviera en Moscú?
5: Sí, me lo imagino.
6: ¿En Moscú?
7: ¿En Moscú?
6: Okay.
7: Mientras algunos países cierran embajadas, por ejemplo, con países vecinos como Nicaragua, sí, sobre el tema que no hemos implementado los acuerdos fronterizos, el litigio que hubo en la Corte Penal. La Haya. Pues el

0: Director de la CIA, mi amigo John Radcliffe,
1: Primo de
0: estuvo
1: Daniel.
0: casi 24 horas en Moscú,
1: Y no lo secuestraron, nada.
0: Estuvo
1: ¿Salió
0: hablando con
1: vivo?
0: amigos del servicio secreto ruso,
2: No, porque yo sé, obviamente hay una relación detrás de él.
0: pero el camarada Dmitry Peskov, que es el portavoz del Kremlin,
1: Uy,
0: aclaró
1: tío.
0: que el director de la CIA no habló ni tuvo encuentros con
1: La
0: Vladimir
1: Guerra
0: Putin.
1: Fría, la
0: Pero hay
1: Guerra
0: un
1: Cold.
0: datito adicional, exacto, que un
2: Exactamente.
0: delegado del Papa también estuvo en Moscú en las últimas
1: Ah,
0: 24
1: la
0: horas.
1: película,
3: cuando el
1: las películas
3: cositas.
1: son verdades,
0: El
1: las
0: Papa
1: películas.
0: abre la mano, es para... Ya, dejen de
1: ¿Habrán
0: meterse en esa
1: secuestrado a
0: guerra,
1: un
0: ya.
1: profesor que está buscando la fórmula química para la nueva bomba? ¿Eh?
2: Puede
0: Exacto.
2: pasar.
0: Entonces puede haber noticia grande del fin de
1: ¿no?
0: una guerra.
1: O que aparezca
2: Sí.
1: Simón Templar.
0: Exacto.
1: ¿Eh?
0: Simón Templar
1: El
0: era
1: santo.
0: Roger Moore.
1: Roger Moore el primero.
0: ¿Cierto? Ah, ok.
1: Y después vino el otro que era que hizo de Batman también.
4: Sí,
2: Radcliffe va, el director de la CIA, va a países cuando están a puertas de cambios, ¿no?
0: Sí.
2: Por ejemplo, él estuvo en Venezuela. Después de lo
0: Y
2: de
0: pasó
2: Maduro.
0: el 3 de enero lo que pasó.
2: Exacto. Entonces es
4: O
2: así.
4: sea, ¿Putin o Zelensky?
2: No, no, no. No, no creo que
0: Yo
2: sea
0: creo
2: eso,
0: que
2: pero sí
0: apunta a
2: puede.
0: Oriente Medio un poco. Y en el entendido que
2: Y
0: tanto va
2: frenar el ataque
0: Rusia.
3: Lo
2: posible
3: que
2: de
3: sí es
2: OTAN
3: cierto es que
2: de
3: están
2: Rusia.
3: pasando cositas.
0: Pasan
4: Oiga, sí,
0: cosas.
4: porque.
1: Deus meus.
4: Hubiéramos estado en el medioevo, brother. No pasaba
0: Uy,
4: nada.
0: sí.
4: No pasaba nada.
0: Por ahí una que otra peste negra,
4: Sí, una
0: cosas de
4: peste negra, una
0: esas.
4: enfermedad de esas, y
0: No.
4: salpullidos y tal. Pero no pasaba nada.
2: Uy, volver a estar en la casa.
4: No, pero Juan Camilo, ya hay que salir de la
2: Uy,
4: casa. Hay que
2: no.
4: salir, hay que
2: Yo creo que
4: salir.
2: fue mi época más feliz.
4: ¿Qué? ¿El COVID?
2: De 2020, de abril de 2020
4: No.
2: a mayo de 2021,
4: ¿Estabas en pareja?
2: que fue, no, solito en mi casa,
4: Ah.
2: que fue
3: A
2: cuando
3: mí
2: me tocó
3: también
2: volver acá, pero
3: fue la época más feliz.
2: uy, yo
3: Después
2: estaba en
3: de
2: mi
3: eso,
4: ¿Estabas
3: quedé
4: en
3: sola.
4: pareja?
3: Muy feliz.
2: Sí. Hasta así se te acabó.
3: Fui
2: Muchas
3: muy
2: parejas
3: feliz.
2: terminaron en la
4: ¿Estabas en
2: pandemia.
4: pareja o solita?
3: En pareja.
2: Muchas relaciones se terminaron
3: Desafortunadamente.
2: ahí.
0: Sí.
2: Muchas, y
4: Bueno,
2: otras se fortalecieron mucho,
4: otras
2: pero la
4: se
2: mayoría
4: fortalecieron.
2: terminaron.
1: Sí,
0: Claro.
1: la mía se
0: Yo pasé
1: fortaleció.
0: pandemia acá en Caracol.
4: ¿Sí?
2: Tenía un cuartico
0: Claro.
2: acá, fíjese, y él tenía un cuartico allá al fondo.
0: Exactamente. Y gracias a Jim Morrison, alma bendita,
4: Sí.
0: salí a caminar.
2: ¿No se fue Jim Morrison?
0: Sí.
2: Ay, lo siento,
4: Lo vi, lo
2: fíjese.
4: conocí, lo
2: Sí,
4: conocí.
2: el perrito
0: Tú lo
2: de
0: conociste de Alemania,
2: fíjese que era una
0: claro.
2: belleza
0: Aquí
2: de
0: arriba
2: perro,
0: en las
2: era
0: calles de
2: hermoso.
4: Sí, lo conocí, era hermoso.
0: Exacto. Creo
2: Gran
0: que
2: Jim.
0: quedaron Russell y Wagner, dos
2: Bueno,
0: gatos adoptados.
4: muy bien.
2: Bueno, grande
4: Bueno, pues
2: Jim.
4: Fide.
3: Vamos a hacer historias de perritos.
4: Sí, no. Don Fide, ¿hoy cómo queda el partido?
0: 1-0.
4: 1-0, gol de.
0: De Hugo.
4: ¿Ugol?
0: Hugo, sí, es mi. Lo he leído así durante toda la noche y todo el día.
4: El pálpito.
0: Exacto, después del primer coffee break, digo, cooling break.
4: Del cooling break.
0: Exacto, después de soportar la arremetida de River,
4: ¿Ah?
0: ahí va. Y luego, la del León.
4: Ya,
2: ¿Se imagina?
3: Ah, es
2: ¿Sí?
3: que
2: Dios
3: Fidel me
2: quiera.
3: dice algo, pasa todo lo contrario cuando yo le pregunto por
4: No,
3: Santa
4: vamos a ir, va a ir bien, vamos a ir con calma. Pero vieron, después
3: Fidel
4: del.
3: no
2: Vamos,
3: hace
2: Fidel, vamos,
3: eso.
2: que se puede, vamos,
4: Oiga,
2: Santa Fe, carajo, vamos.
4: Vieron ayer, después del coffee break, se acabó el coffee break, abro Oliveros, vamos a estar concentrados,
0: Sí,
4: no sé
0: sí,
4: qué.
0: sí.
4: Primera jugada, gol
0: Tome.
4: de
3: Sí,
4: Independiente del Valle.
0: Exacto, es que ese coffee break está muy mal.
1: Pero ustedes escucharon al técnico
2: De
1: de
2: Independiente.
1: Independiente
4: ¿Qué
1: del Valle.
4: tal?
1: Muchacho,
2: La
1: dos
2: motivación.
1: toques, pelotazo allá. Dos toques, pelotazo
4: Oliveros
1: allá.
4: sabía que
1: Le
4: ¡Clarito!
1: buscamos por afuera, le buscamos por afuera y los matamos. Muchacho, allá, pelotazo, búsquenlo.
4: Y
1: No sé
4: gol.
1: cómo le dicen al calvo.
4: Ah, que dijo Coliso.
1: No, pero él dijo otra palabra.
4: No,
1: Pelotazo y lo
2: Panel
1: buscamos.
2: solar.
1: Vuelven al campo, recuperan.
4: Pintigol.
3: Pelotazo.
4: Gome gol. Bueno, esperemos que no pase eso con Independiente Santa Fe. Muchas gracias, Fide, como siempre.
0: Encantado, les deseo
3: Grande. Te
0: el mejor de
3: queremos,
0: los días.
3: Fide.
0: Y les saldré al tanto de lo que pasa en Moscú, ¿no?
4: Sí, señor. Grande Moscú. Ojitos en Moscú.
2: Grande Fide.
4: Ojitos.
1: A propósito de
3: Ay,
1: eso que
3: no, ya,
1: estábamos
3: que
1: hablando
3: se
1: del técnico, yo como técnico, Bilardo lo haría también.
4: ¿Qué?
1: Tendría uno sentado en el banco mirando la transmisión oficial del partido, escuchando lo que dice el técnico al lado.
4: Y sí, claro,
2: Claro,
4: pero
2: eso
4: eso no llega nunca en
2: hacerlo.
4: tiempo real. Bueno, toca.
1: No,
2: Bueno, tienes razón, hay
3: La
2: un pequeño
3: radio.
2: delay.
1: Lo escuchás, lo escuchás al tipo en la tableta ahí, lo estás
4: Y
1: viendo.
4: otro, ¡ey,
1: Está,
4: ey!
1: dijo, no, y mientras van caminando para la cancha, ya lo escuchaste. Le decís al técnico y el técnico dice, che, ojo que van a meter pelotazo, pelotazo. Y lo metieron.
4: Y lo metieron. Oiga, pero es que a mí me impresionó que fue como, bueno, se acabó el coffee break, bueno, volvemos, señoras y señores, gol.
1: ¿Sí?
4: ¿Qué? No,
1: es que no puede quedar un 9 mano a mano con un central.
3: No, profe, la pasividad.
1: ¿Dónde estaba el otro para respaldar?
3: Ya no quiero hablar más del Tolima, porque
4: no,
3: además...
4: No, ya no más. Oigan,
1: ¿vieron el cabezazo del primer tiempo? Sí. El del zaguero central
4: que llegó solo, de frente a portería.
1: Yo nunca vi una cosa igual.
4: No tampoco.
3: Por eso
1: ¿quién lo perdió?
3: La pasividad, pero es que es como si lo miraran, vaya.
1: Hola. Claro, si vos me decís que le hicieron una cortina para que el tipo pase y cabeceara. Hizo así,
3: y lo miraban.
1: Y es el zaguero central, que es... El que mayor, muchacho, este lo agarra fulano, este lo agarra mengano. Hacemos esto doblaje. El hombre libre en el área es fulano. ¿Entendieron? Así se le dice en una charla táctica. Sí, profe, listo.
4: Bueno, eso es lo que pasó. Señores, hablamos de Fórmula 1. Comisarios de la Fórmula 1 reciben abuso en línea y amenazas luego de la sanción contra Franco Colapinto en el Gran Premio de los Países Bajos. Es decir, hay gente que está llamando a los comisarios a insultarlos.
1: Es que fue absurdo. Es que fue absurdo, Negrito. Sacarle el punto de la licencia. Loco.
2: Hasta allá no se puede llegar. Por eso la FIA tuvo que sacar un comunicado hoy rechazando el abuso en línea, el acoso,
4: matoneo
2: el
4: online.
2: El irrespeto y las amenazas contra la vida de los comisionados de la Fórmula 1 que estuvieron en el Gran Premio de Países Bajos y que le pusieron la sanción a Franco Colapinto y a otros pilotos este fin de semana.
4: Okay.
2: Dice la Fórmula 1 y la FIA que puede que usted no esté de acuerdo con las decisiones, pero que así es el deporte.
4: Sí, hay que respetar
2: eso. El deporte,
4: ¿no?,
2: también es acatar a veces los errores o no errores de los que imparten la justicia. Pero que no pueden llegar al punto donde entonces los que imparten justicia tengan temor de impartir justicia porque los están amenazando de
4: horrible,
2: muerte.
4: Horrible.
2: Esto es muy latinoamericano, ¿no?
4: Sí, no,
2: esto total. Lo hacemos nosotros los colombianos, pero también los argentinos son también bastante pasados.
1: No, en Europa también, ¿eh?
2: Pero somos más
1: en Europa acá, las redes, en Inglaterra acá, de terror eso,
2: sí,
1: de terror.
2: Somos más acá, somos más.
1: Pasa que en Inglaterra, mundo, si vos insultás y le decís algo al... en Twitter y todo el otro, te borran.
3: También.
1: Te sacan y te hacen una multa, te captan. Acá no pasa nada. Te reputean y
2: selva.
1: No pasa nada.
2: Es la selva, que es lo que estábamos diciendo ahorita con Fide, eso hay que empezar a regularlo. Y ese es el tercer mundo. Entonces, muy
3: Narnia.
2: Mal.
3: ¿Ah? Narnia.
2: Sí, tercer mundo y neandertales. Entonces, el tema es que no puede pasar esto, que estén amenazando a los comisionados porque no están de acuerdo con una sanción, que puede ser discutible, sí, efectivamente puede ser discutible, pero al final fue y ya está. Hay que aceptarla, bancártela, como dicen en Argentina, y seguir.
4: Y seguir adelante.
2: Y apuntar a la siguiente carrera.
4: Eso, yo creo que nunca había escuchado que...
2: La FIA ha tenido, desde que llegó Franco Colapinto, la FIA ha tenido que emitir varios comunicados por acoso. Ojo, a Jack Doohan, el que era el piloto que estaba antes en Alpine, a ese los argentinos le dieron hasta con el balde. Ese muchacho terminó
4: el psicólogo. Me acordé de Zidane.
2: Porque lo destrozaron a Jack Doohan. Para que Franco se quedara con el puesto de él. Y la FIA en ese momento tuvo que sacar también un comunicado de por favor dejen el acoso contra los pilotos. Y realmente no dicen la nacionalidad, que también me parece bien, porque si no
4: estigmatizan. Sí, porque si no ya se...
2: Pero uno sabe que son los argentinos los que están levantando a los
4: tener que, profe, basta, ¿eh? Profe, sí. no más.
1: Siempre somos nosotros, ¿te das cuenta?
2: No, pero nosotros también. O sea, yo le digo que eso es muy de la TAM.
4: Eso es muy de acá. Bueno, profe, cuénteme. Tengo boludo del día.
1: Tengo boludo del día, pero antes te voy a decir.
4: A ver.
1: Faltan poquitos días para cerrar el libro de pases.
4: En Colombia.
1: Richard Ríos se va a ir del Benfica.
4: A ver.
1: Sí o sí.
3: ¿A dónde?
1: No tiene lugar en el Benfica y quiere jugar de titular y pidió irse.
4: Epa.
1: Entonces dice que están estudiando las ofertas que tiene el Benfica. Yasser Asprilla se va del Girona. Está jugando,
4: sí,
1: pero se quiere ir. Quiere ir a un club mejor para competir y para llegar a selección.
2: Yo me soñé esto, él no estaba en Turquía.
1: Llegó la oferta del Olympiacos por Gustavo Puerta.
4: Epa, Olympiacos no.
1: Yo no entiendo.
4: No, al Olympiacos no.
1: No entiendo.
4: Es el equipo más grande de Grecia, pero
3: no
1: entiendo. La única oferta que tiene el Racing de Santander oficial es el Olympiacos.
4: Mejor quédese en el Racing, compañero.
2: Pero es por lo que les hemos dicho, profe, que tiene ese pasaporte vino tinto que dice República de Colombia.
1: Y bueno, pero...
2: Ese solo ese pasaporte
1: pero,
2: le cierra muchas
1: pero en una de esas, qué sé yo,
2: lados.
1: Le falta o tiene que ir a no sé.
2: Para mí... llamar otra vez, si llamara Garidor o Gustaviño Puertiña, seguramente
1: para
2: estaría
1: mí tiene
2: en algún
1: que
2: ir, equipo.
1: Pero
2: ya
1: vos fíjate que... lo ofrecieron a varios lados, el empresario se mueve mucho,
4: demasiado
1: lo ofrecieron
4: mueve.
1: A la Premier, lo ofrecieron
2: es la
1: a,
2: nacionalidad,
1: y no pasó.
2: No,
4: yo le digo a Puerta, Mayoli. Yo le digo a Puerta, consolídate en el Racing seis
2: meses,
4: ya
2: quédese ahí.
4: Y después miramos qué hacemos.
2: Ya quédese ahí.
1: Bueno, Barcola no renueva con el Paris Saint-Germain.
4: No, se va.
1: No renueva, Luis Enrique lo apartó del grupo.
4: Sí.
1: Porque hasta que no resuelva su
4: Barcola
1: situación,
4: me encanta y en la
1: no va.
4: La romperá.
1: Y el Liverpool ofrece sí. 110 millones
4: por Barcola.
1: Y quieren 140.
4: Bueno, ahí está.
1: ¿Okay?
4: Es el campeón de Europa y ese equipo, si...
1: Marmoush pasó al Tottenham.
4: El egipcio.
1: Va con cesión, con opción de compra por 60 millones.
2: Imagínese, Marmoush.
3: Okay.
2: Marmoush.
4: Pero es Egipto tampoco, ¿eh?
1: Ezequiel Palacios del Bayer Leverkusen.
4: ¿A dónde?
1: Al Ipswich Town.
4: El equipo de Ed Sheeran.
1: Y hoy va a quedar posiblemente concretada la transferencia del Dibu Martínez al Chelsea.
4: Al Chelsea. Bueno.
2: Oye,
1: al Chelsea.
4: Señor.
3: Bueno, ¿y Enzo se va a ir del Chelsea?
4: Parece City? Que se va para
1: sí,
4: el
1: City. Sí, parece que va al City, ¿no?
4: 160 palos.
2: Oiga, bueno. ¿Cuánto?
4: 160 palos.
1: No jodan.
2: Vea, escribe Pedro Antonio Pedraza, dice, Liche farmea aura sin farmear aura, nomás con solo el tema de la cábala de la media rota, con eso acaba con cualquier batalla de farmear aura.
4: Bueno.
2: Y dice, y no, y entonces no nos volvieron a leer, tiene razón Pedro.
4: Oiga, sí, es
2: vamos
4: verdad.
2: A tratar de
3: oiga,
2: vamos a...
3: no, ya la gente me pregunta por la media. Yo tengo la media.
4: Sí, todavía, hay que meterla en el Museo del Morningol.
2: Sí. Bueno.
3: Hay que ponerla en el Museo del Morningol.
1: ¿Qué eres los boludos del día?
4: Vamos a ir primero con un boludo. Señoras y señores, está el señor Bejarano con nosotros para hablar de la media. Bueno, don Bejarano, ¿cómo le va? Buenas. Bejarano.
5: ¿Qué tal todo?
4: No, hola. A ver, ¿dónde está usted?
2: ¿Está en un baño?
5: No. En el cuarto.
2: Ah, ok.
4: Epa,
2: ¿cómo
4: está? ¿Qué tal todo? ¿Bejarano en pijama?
3: ¿Ya se bañó?
5: Bejarano en pijama.
3: Ni los dientes se ha bañado.
5: ¿Cómo que no?
4: No se ha bañado.
5: Sí.
6: Aquel viejo
5: motel. Todo lo que digan al revés es mentira.
4: Bueno,
5: todo lo que digan
4: a ver, hábleme del América hoy, números mañana. Hábleme del América. ¿Qué tiene el América hoy? A ver.
5: 6:20 de la tarde en el Rivera Escobar de Palmira. América todavía no sabe dónde va a jugar el resto de partidos. Va a jugar este partido en Palmira. Las chicas iban a jugar en Palmira todos los cuadrangulares, pero el equipo masculino no sabe dónde va a jugar el siguiente partido como local. Empecemos por ahí. Contra Junior de Barranquilla, bueno, no está convocado Adrián Ramos, vuelve Daniel Valencia, están lesionados tanto Mateo Castillo, que está en su última etapa de recuperación, como Tilman Palacios, que tuvo un problema muscular antes de viajar a Bogotá. También está Camilo Amu convocado, que es un volante sub-20 que tiene muy buenas condiciones. Para resaltar, en los últimos 10 encuentros que América ha enfrentado al Junior, 2 empates, 1 derrota y 7 victorias. América es medio papá del Junior últimamente. Cuando se logró sacar ese rótulo en el 2025, pero de resto, América ha sido muy papá del Junior en los últimos torneos. En
3: cálmate
5: las
3: con
5: ligas.
3: Eso.
4: Cálmate, Ventarrón, que está todavía muy temprano.
5: América llega con 13 puntos, sin goles en contra, con 12 más 1, sin goles en contra, con 11 goles a favor, pues el panorama no puede ser mejor, pero esto no es como empieza, sino es como termina. Usted tiene toda la razón. La formación de hoy sería con Jean Fernández en la portería.
4: Oiga, ¿y Jean Fernández no va a pasar nada con Jean Fernández después de lo que hizo?
5: Pues,
3: lo van a sancionar.
5: Uno supone que tendría que pasar algo, sí.
4: Y a Santa Fe también lo van a sancionar, esto estamos todos de acuerdo.
3: Sí,
5: pero, claro.
3: Sanción,
5: o sea,
3: sí,
5: a ver.
3: Le toca.
5: Hay uno es totalmente consciente de que ahí le va a llegar una sanción al jugador por el gesto que hizo, que además ya se iba a ir al túnel. ¿Qué necesidad tenía de hacer eso? Acaban de sacar un punto en Bogotá. ¿Qué necesidad tenían de hacer eso? Pero
4: sí,
5: bueno,
4: es la inteligencia emocional. Bueno,
5: a veces los jugadores se les calienta un poco
2: que
5: la cabeza.
2: Se me patean la cabeza, me cuesta trabajo también.
5: Es que también es verdad, eso también es verdad.
4: Bueno.
5: O sea, el primero recibió una agresión, pero eso no justifica lo que Fernández hizo después.
4: Entonces, Jan Fernández en portería por derecha.
5: Jan Fernández en portería, arquero invicto en este torneo, no ha recibido un solo gol. Por derecha estaría Yormar Hurtado. Sí. Por izquierda, Omar Bertel. Los centrales, Tovar y Dani Rosero. Defensa, goleador, tres tantos. Tiene un doblete, lo hizo contra Boyacá Chico. Más adelante, Josén Escobar, Rafael Carrascal. Como nexo, Jason Guzmán. Por izquierda, Whisky Luis Quiñones.
4: No.
5: Por derecha, no se sabe si va a ir, esta es la única duda, si va Jan Lucumí o Edson Tortolero por derecha. Tortolero. Porque a Tortolero se le ha visto muy poquito.
3: No, muy poquito. Lucumí.
5: Yo creo que con los minutos que estuvo Lucumí durante el partido de Independiente Santa Fe, que con dos arranques hizo más que Tortolero durante todo el partido, creo que ya le ganó la titularidad al venezolano, que lo vimos muy bien en Copa Libertadores con el Carabobo, pero en América no ha demostrado absolutamente nada. Y e indiscutible, el 9 del América, que es un falso 9, así el al profe le disguste, Tomás Ángel.
4: Bueno, fantástico.
3: Es el 9.
4: Es el 9.
3: Es un 9.
1: Es lo que hay.
4: Es lo que hay. 6-20. 6-20 el partido.
5: 6-20.
4: América Junior en Palmira, don Bejarano, muchas gracias.
3: Qué lindo partido.
5: A la orden. Sí, sí, sí. Muy lindo partido. Lástima que los genios de la Dimayor.
1: Primer tiempo y después ya ves.
5: Lo cruzaron con Santa Fe River. Pero bueno.
4: Pero es que hay que jugar, hay que jugar, hay que jugar.
1: Tener la tablet y
4: ponerla ahí. Bueno, Bejarano. Muchas gracias.
5: Cuando uno ve dos partidos, uno no se puede concentrar en uno.
3: Yo soy de esa teoría.
2: Es un juego. Yo tengo en un par uno de es grandes ligas,
3: no,
2: uno
3: no
2: de
3: fútbol, analizando
2: acá estoy jugando videojuegos, y, o sea, tengo
4: eso es como no, cuando no, usted no. Tiene dos mujeres, descuida una. Gracias, Bejarano. Muchas gracias.
5: Señores, que gane el América.
4: Hasta luego. Profesor Adremaño, es momento suyo, el boludo del día.
1: Los boludos del día son 695 alemanes.
4: ¿Qué? Oiga, pero ¿por qué se mete conmigo, hombre?
1: 695 alemanes, no sé, miembros de la Asociación de Periodistas Deportivos de Alemania.
4: ¿Qué dijeron?
1: Que todos los años hacen el ranking de los mejores jugadores de la Bundesliga.
4: Ajá.
1: Primero, pusieron a Harry Kane.
4: Bien.
1: Segundo, a Olise.
4: Bien, ¿sí? Debatible.
1: Ok. Lo tenía por acá. No lo encuentro. Tercero, espera. Tercero, un Dab del Stuttgart.
4: Es buen jugador.
1: Cuarto, Guirassy del Dortmund.
4: Sí, sí, sí.
1: Musiala, el quinto.
3: Ah.
1: Entre los 10 primeros no está Lucho.
2: Claro, ¿sabe por qué?
3: Porque es colombiano.
2: Porque tiene un pasaporte vino tinto.
1: Yo pregunto, decirle ahí, enfócalo, decirle, 695 alemanes.
2: ¡Boludos! 695 periodistas alemanes que hacen este conteo donde están los mejores y no incluyen en los tres primeros a Lucho Díaz, son racistas y boludos.
4: Tampoco racistas.
2: Racistas y boludos.
1: Yo no lo puedo creer.
4: Yo no puedo creer.
3: Para mí son burros.
1: 15 goles, ¡boludo! 16 asistencias.
4: O sea, un DAF mejor que...
1: Un DAF
3: no,
1: mejor.
3: Y Yamal, que no fue titular.
1: No, no, de Alemania.
4: De Alemania.
3: Sí, sí, sí.
1: De la Bundesliga.
3: Pero Musiala, Musiala. Yamal Musiala.
4: Que no era el titular ni siquiera en el
1: ¿viste?
4: Bayern.
3: Bueno,
4: eso es lo que está pasando. Oigan, en este momento está hablando la selección colombiana sub-20 femenina, que se prepara para los torneos internacionales, también para mundiales, entre otros. Aquí está Juana Ortegón, habló a esta hora, está hablando justamente en la sede de la Federación Colombiana de Fútbol. La escuchamos.
6: Bueno, primeramente, buenos días para todos. Realmente yo considero que han sido aprendizajes muy gratos. La verdad, siempre agradezco mucho la oportunidad de poder estar allá, de ir a sumar y experiencia, que es lo que uno busca. Y la verdad es que todo eso intento plasmarlo acá, ¿no? Pues con la experiencia que tengo, con pues, lo que uno puede aprender allá de las muchachas, pues es importante. Y bueno, la idea es que aquí la sub-20 pues pueda ver en mí un ejemplo y pues no yo asumirlo.
4: Ahí está Juan Ortegón hablando de la sub-20. Vamos a ir a una pausa, ya vamos a seguir hablando del fútbol femenino y el cierre de este Morning Call que pasó volando. Necesitamos más tiempo. Pausa.
2: Sí.
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3: De la mañana, 33 minutos, señoras y señores, este es el Morning Gold de LAS y hay un colombiano que supuestamente está frustrado porque no la logra para llegar a un acuerdo con los Patriotas de Nueva Inglaterra. ¿De quién hablamos, Juanca?
4: Cristian González, el jugador colombiano de la NFL que no ha terminado de encontrar un acuerdo con los Patriotas de Nueva Inglaterra.
3: Es por el pasaporte.
4: Para firmar, no, menos mal este sí tiene pasaporte.
3: Ah, azulito. Tiene azulito. Ah.
4: Azulito que dice United States of America. Pero lo que ha sido un proceso largo de negociación para renovar su contrato por 4 años más con los Patriotas de Nueva Inglaterra, el equipo que lo quiere, ellos quieren que continúe. Pero no se han puesto de acuerdo en los detalles y ya hay periodistas insider hablando que Christian está empezando a frustrarse, que está realmente molestándose porque hay cosas que él quiere que no le quieren dar.
3: Ajá, ¿qué quiere, Moni?
4: Sobre todo en el tema de, no tanto de del pago anual que se ya parece que está acordado,
3: yes.
4: Sino en los detalles, en qué tanto dinero tiene asegurado si llega a lesionarse, si le toca retirarse, o sea, ese tipo de cosas como de protección del jugador al futuro, por ahí es donde él no está tan contento con lo que le ha ofrecido hasta ahora a los Patriotas de Nueva Inglaterra. Y pasa el tiempo y nada que firman extensión. Lo que sí está claro es que Cristian tiene un papá caleño.
3: Ajá.
4: Que le está ahorita permitiendo que se quede en la casa y no vaya a entrenar para cuidarse porque donde se lesione, ahí sí se complica, caramba, esa extensión de contrato. Pero si llega a empezar la temporada regular y no ha llegado a contrato, el papá le dice, bueno, papito, vaya a jugar.
3: Ajá.
4: Porque usted tiene trabajo, agradezca que tiene trabajo.
3: Sí, vaya, papi.
5: Está ganando platita.
4: Está ganando platita. Porque usualmente los jugadores, profe, de fútbol americano, si no llegan a acuerdo, no vuelven a la
3: no juegan el año.
4: Ni siquiera las instalaciones del equipo hasta que no firmen su extensión. Y puede empezar la temporada y no se presentan a jugar. Epa. Hasta que no firmen. Lo que pasa es que este sí tiene ascendencia colombiana y el papá le dice, ay, papito, usted, tanta gente buscando trabajo y usted buscando. No, usted vaya y juegue. Después miramos lo del contrato. Entonces, por ahora él efectivamente se está cuidando, pero cuando empiece la temporada va a estar.
3: Bueno, epa. Y bueno, eso me parece.
4: Vamos a ver.
5: Y averiguate una noticia que leí ayer por encimita, vos sabés muchísimo más que yo de eso, es que se acaba el béisbol en México. El béisbol profesional en México por quilombo entre la asociación de jugadores y los propietarios de los equipos.
3: Ah, mire usted.
5: No aceptan no sé qué cosa y quiere decir que ya pasó una vez, pero van a entrar en una crisis muy grande, dice.
3: Usted dijo quilombo, aquí está el quilombo. Hoy miércoles de cultura, ¿no?
4: ¿Está pagado eso?
3: Está pagado eso, papi.
6: No.
3: ¿Pero hoy es miércoles de qué?
6: Miércoles de cultura, sí, señor. Y un saludo desde este hermoso complejo.
5: ¡Qué lindo!
3: Le gusta, ¿no? El Pedro Pompilio.
6: Sí, Casa Amarilla. Pero venga, voy a arrancar con un quilombo que hay en Sporting G Lisboa.
3: Ah,
6: le voy a dar información general, le voy a dar contexto. De pronto el profe puede ahondar un poco más.
3: ¿Por qué?
6: ¿Qué pasa? Dicen que ese camerino está roto. Ahí sí el puente está quebrado. ¿Con qué lo curaremos? No tengo ni idea, pero...
5: ¿Camerino de dónde?
6: Se quejan. Sporting de
5: Lisboa. Muchos jugadores se quejan. Van... A Lucho, Luis Suárez dice, no me la dan.
6: Fuera. Pero es que, bueno...
5: ¿Pero qué pasó?
6: La información que yo tengo leyendo varios diarios de Portugal, también de Lisboa. Lo primero, Rui Borges le extienden el contrato en mayo de este año. Eso es lo primero. Para este mercado, para mitad de año, salen muchos jugadores referentes titulares del equipo.

0: ya para este nuevo arranque. ¿Qué dice Rui Borges? Él dice que quiere que Luis Suárez vuelva a recuperar ese nivel que tuvo la temporada pasada, pero que no lo ha tenido y que por eso ha sido relegado por Ioannidis, el otro delantero.
1: Sí, sí, sí, el griego, ¿no?
0: Sin embargo, durante la pretemporada, varios medios mencionaron que hubo un problema entre Rui Borges y Luis Suárez porque durante una sesión de entrenamiento,
1: sí,
0: él se va a las duchas. O sea, él estaba haciendo escáner biométrico, no sé qué, terminó, se fue para las duchas. Ajá. Rui Borges lo manda a llamar. El entrenamiento no se había acabado. Y que supuestamente eso fue un acto de ruptura de la relación entre ellos dos.
1: Pero Rui, tranquilo.
0: ¿Qué pasa? En posteriores ruedas de prensa, él sale a desmentir esto y dice que no, que simplemente Luis Suárez en este momento lo que tiene es un bajón emocional o que no está concentrado del todo. Primero, por lo que ha pasado con la situación del país. Segundo, porque le empezaron a llenar la cabeza con números, cifras y posibles equipos a los que él pudiera llegar. Caso lo que empezó a sonar del Barcelona, Newcastle también, y que físicamente no está luego del Mundial. Todos sabemos que no tuvo el mejor Mundial.
1: No, para nada.
0: O sea, para nada.
1: Como ninguno de los
0: Exactamente.
1: Demás.
0: Exactamente. Y que no está a punto. Entonces, que él quiere sentarlo hasta que vea
1: Hizo
0: que él
1: gol
0: puede
1: igual,
0: dar.
1: ¿Eh?
0: Sí, pero quiere sentarlo hasta que él vea que puede dar mucho más. O
1: okay,
0: que dé lo que está dando en la temporada anterior. Retomando a lo macro, la plantilla está totalmente cambiada, no es la misma. Y entre ellos mismos, lo que usted decía, no me la dan, es que se está formando un grupo y los que ya estaban prácticamente no sirven. Ellos quieren formar una nueva base, entonces por eso ahí sí, salten de aquí y miren para dónde se van.
1: ¿Usted tenía eso, profe Mañoqui?
2: Tenía todo eso, pero yo tenía algo más de farándula.
1: ¿Ah, sí?
0: ¡Ah, caramba!
2: ¡Ah, caramba! Hubo un problema de faldas.
1: ¡No! Está Luis Suárez metido
2: en el camerino, sí.
1: ¿Luis Suárez? Pero
2: sí.
1: Si está casado, tiene su hija.
2: Bueno, el tema es que hubo una fiesta.
1: Hubo
2: una fiesta en Portugal con todo el plantel.
1: No hay que ir a hacer fiestas.
2: Y en la fiesta había de todo. Había mujeres prepago, había de todo.
1: No, Dios mío.
2: Había. O sea,
0: listas pélvicas.
2: De todo. Una fiesta hermosa.
1: Ajá.
2: ¿Qué pasa?
1: Fiesta.
2: Luis Suárez llegó
1: a
2: la casa y le dijo a la mujer. Todo lo que pasó en la fiesta.
1: ¡Ay!
2: O lo que pasó en la fiesta.
1: Presuntamente.
2: Muy bien,
1: presuntamente.
2: La mujer de Suárez.
1: Bien, presuntamente.
2: La mujer, esposa de los
1: ¿Y
2: otros.
1: ¿Y qué quilombo?
0: Y que no me digan en la esquina.
2: Y se armó un lío bárbaro y vinieron dos jugadores a decirle a Lucho Suárez, déjate de joder, ¿cómo vas a contar eso?
1: Claro, no tiene código.
3: Yo también le cuento a mi mujer lo que pase.
2: No, averigualo, Cetina,
3: después,
2: bien.
3: Después.
2: Averigualo bien, Cetina. Mira, te dejo el penal para que lo patee vos.
1: No, pero todo esto es presuntamente.
3: Yo
1: presuntamente.
3: Todo lo que pase se lo digo a mi mujer porque no quiero problemas con
2: Suárez,
3: la
2: Suárez no
3: que
2: está involucrado.
3: Grande Lucho.
2: O sea, lo único que hizo Suárez fue
3: me importa un
2: decirle a la mujer como yo también lo haría.
3: Yo también, ¿cierto, profe? Cuando uno ama, ama y quiere respetar a su
2: Llego
3: pareja.
2: Llego y le cuento, ¿no sabes esto, lo otro?
1: Sí,
2: la mujer de Suárez
0: por eso
2: fue la que habló.
0: Está haciendo lo que sea para irse, para que lo vendan.
1: Sí, ¿no?
0: O sea, si usted piensa.
3: No.
1: No, yo les.
3: Simplemente fue fiel a su mujer.
1: Yo les voy a dar otra conclusión. El profe Mañoli y Juan Camilo, cuando salgamos a Sombrillita,
0: no
1: son invitados.
0: Exactamente.
3: Obviamente no voy.
1: No son invitados.
0: No van.
1: Porque van y sapean todo.
2: Pero a usted, ¿quién le cuenta? Al perro.
1: No, bueno, pero da igual, pero sapeando todo.
3: ¿Quién le va a decir? ¿Quién le va a poner el problema al perrito?
1: Nadie me dice nada.
2: Yo llego y le digo a Susi, ¿sabe lo que hizo Carlito Alemán? Se tomó esto.
1: No
2: va a tener consecuencias. No,
1: no
2: va a tener
1: yo
2: problema.
1: No, pero de pronto Cetina sí.
0: No, yo no tengo consecuencias.
1: No. ¿Ah, no?
3: Ah, otra mano, muchachos, solos todos.
0: Sí, bueno, por eso.
1: Sigamos.
0: Bueno, nos metemos y le tengo un que no le pase.
1: ¿Qué no le pase?
0: Entonces, esos que están yendo a buscarle a los árbitros para armarles problema.
1: ¿Qué?
0: Hubo uno en Perú. Que
1: así?
0: Reaccionó.
1: A ver.
0: ¿Qué no le pase?
1: ¿Qué no le pase? A ver.
0: Imagínese a Roldán en estas.
1: A ver. Amigos del deporte.
0: Llega, entra.
1: ¡Ey! ¡Tío! No, pero mira.
0: ¿Fuera Liche?
3: ¡Oye!
1: ¡Ya! Yo era Liche en esas.
3: Sí, así, patadas y con tache el cara.
0: No.
4: ¡Puta!
1: Oiga, ¿quién va a decirle algo al árbitro? Nadie.
0: No, nadie.

0: te
1: oiga, y el árbitro gordito y todo, y levanta esa pata.
2: ¿Usted se imagina un Darko de esos?
0: No, imagínese. ¿Ah? Que no le pase.
2: Que no le pase. A propósito del que no le pase, vea, los saludos de Casa Amarilla.
0: A ver.
2: Porque hoy le tengo unos números que de pronto mienten.
0: Ah.
2: Hoy juega Muffarini.
0: ¿Muffarini? ¿Quién es?
2: No, pues para la mufa.
0: Ah, gracias.
2: Dicen, hay una teoría, que Dios, todos los equipos que entrenan en Casa Amarilla
0: pierden contra River.
2: Atención, atención. Tigre de México entrenó allí para la final de Copa Libertadores y perdió frente a River en el 2015. Jorge Wilstermann perdió, arrastró un 3-0 y perdió contra River 8-0 en el Monumental 2017. Cerro Porteño visitó los predios en octavos de final de la Libertadores del 2019 y quedó eliminado por River. Cerro Porteño en 2019 jugó la final ida, perdió 2-0. Mentiras, se alistaba para jugar una fase definitoria y perdió 0, quedó eliminado. No. Sao Paulo en el 2020 entrenó en esta sede y eventualmente quedaría eliminado.
0: No.
2: Atlético Tucumán utilizó las instalaciones antes del cruce por Copa Argentina y no pudo avanzar.
0: No.
2: Llegamos a un hermoso 2016 con Santa Fe. Se entrenó allí, perdió y años más tarde aquel fatídico 2021 en el que Enzo Pérez
0: se lo pasó.
2: Atajó. Entrenaron allí, quedó eliminado.
0: No.
2: Seguimos con la racha de los colombianos. Entonces, luego de que Santa Fe, de los equipos colombianos que fueron a Casa Amarilla, en general. Luego de que Santa Fe entrenara en Casa Amarilla y no le hicieron gol a un arquero que se puso los guantes y estaba lesionado, Millonarios fue el siguiente en 2023, previo al encuentro contra Defensa y Justicia. Llegó sin piernas, quedó eliminado. Le seguiría Medellín para la edición del 2024, visitando por la misma competencia el Halcón de Varela. Allí ganaría, pero en la siguiente instancia quedó eliminado. 2025, el blanco blanco llegaría a Casa Amarilla para alistar su vuelo frente al Globo.
0: Contra el Huracán.
2: Profe, ganó. Para el dolor suyo, el arriero lo educó en el Duco.
1: De hecho, pensé que había entrenado en San Lorenzo.
2: No, fue ahí y después quedaría eliminado.
3: Bucaramanchester.
2: También entrenó. ¿Y qué pasó?
0: Ganó a Racing.
2: ¿Pero qué pasó?
0: Y eliminado. Quedó eliminado, pues obvio.
2: Pereira
0: iba a ser
2: quedó eliminado y demás. Vea, no solo ellos, la Selección Colombia.
0: ¿Qué?
2: En un partido de eliminatoria contra Uruguay en el 2024,
0: sí,
2: se entrenó esta sede.
3: Ay,
2: ¿y
3: sí,
2: qué pasó?
0: Y perdimos
2: 3-2. Pero.
0: No.
2: Le voy a dar la derecha un poquito a Santa Fe. ¿Usted sabe en qué predio entrenó Santa Fe para ser campeón de la Sudamericana en 2015?
0: Este.
2: Sí, señor.
0: Bien
2: sí,
0: ahí, señor.
2: Y seguimos con este quilombo para irnos. Hubo un hincha de River.
0: A ver.
2: Que dijo cositas sobre Coudet. Y vea, lo escuchamos. Lo importante es
1: buenísimo.
2: Lo que dice y lo que pasó después.
1: Buenísimo.
0: A ver.
4: El técnico es pecho frío, perdedor. Es un estúpido el tema.
5: Tiene que ir.
4: Jugamos a la altura, no hizo cambio. Está jugando Almada, que es un crack, juega al lado del 3. Freitas juega al lado del 4. Es un espanto el técnico este. Por favor, te pido, Coudet, te tenés que ir, hermano. Porque no es técnico para River. Con este equipo tenés que robar el campeonato. Con este equipo tenés que robar el campeonato. Es una vergüenza. Es un hijo de mil.
0: ¡Pará!
4: Basta, terminó todo, loco. Basta, ya es cansador, hermano.
0: Pará, loco.
4: Almada juega al lado del 3, viejo. El primer gol viene porque juega al lado del 3. Almada tiene que jugar arriba, más adelante.
0: Sí.
4: Es un fenómeno, pero bueno.
6: ¿Y para miércoles cómo lo ves?
4: Para miércoles, que se vayan a la concha de su madre.
2: Y para sorpresa de muchos.
0: ¿Qué pasó con ese video?
2: Un jugador colombiano que vio este reel.
1: ¿Sí? Ah, sí, Quintero.
2: Vea
1: Quintero
2: lo que pasó con
0: like.
2: Quintero.
1: Obvio.
2: No solo eso. Le dio like.
3: Le dio like.
2: Y la gente. Volvés cuando se vaya Juanfer, el me gusta de Juanfer, perdón Gallardo, perdón de Michelle, bla, bla, bla, Juanfer dando me gusta.
0: Ah.
2: Usted se pone a buscar ese like, pero ya no está.
0: No,
2: sin embargo,
0: ¿no?
2: Le tomaron un pantallazo y pues varios hinchas están ahí pues
0: sí,
2: atentos.
0: Y bueno, a mí me sirve
2: pantallazo.
0: Eso, que estén ahí en peleas, porque de pronto en una de esas quieren sacar al Chacho pues, y pierden. ¿Cómo?
2: Exactamente. Ah, y a propósito de los chismosos.
1: Y si hay un River...
0: ¡No! No,
2: negro,
0: favor,
2: no sea chismoso porque si no le pasa esto.
3: No puedo.
2: Que no le pase.
3: Buscan excusas diferentes a ganar los partidos.
1: Que no le pase, Liche.
2: Que no le pase.
0: A ver.
2: Por chismoso.
0: ¿Qué está pasando? Está en una.
2: Se confundió de persona.
0: Uy, pero le metió un manazo duro.
1: Ah, es que el tipo tiene agarradas las manos atrás.
2: ¡Que no le pase! ¡Feliz miércoles!
1: Por sapo chismoso, eso le pasa.
3: Póngase camisa.
1: Póngase camisa para diferenciarse de las ratas.
0: Oiga, sí, ¿verdad? Feo eso. 9:47, seguimos en vivo desde la Federación Colombiana de Fútbol. Está hablando, sigue hablando Ortegón, previo al Mundial Sub-20.
1: ¿Todavía está hablando?
0: Sí, está hablando y lo escuchamos, a ver. Oh, mira. A ver.
5: Creería que es una responsabilidad grande. La mayoría ya puso su punto, su vara alta, que fue ser campeón de la Liga de Naciones, que no fue fácil. Y nosotras pues contamos con una gran responsabilidad, no de pasar de cuartos de final, porque en sub-20 no se ha podido lograr. Entonces, nada, como vengo diciendo, el equipo está mentalizado en hacer las cosas bien, en competir siempre para dar lo mejor al país. Con el profe y el cuerpo técnico pues nos hemos encargado de corregir cosas, de poco a poco ir creciendo en esa idea de juego. Pero no, más que presión, es una responsabilidad grande, porque pues no solamente nos representamos nosotras como futbolistas, sino a todo un país. Entonces es más esa responsabilidad por la parte.
0: Bueno, Juan Ortegón, previo al Mundial Sub-20 femenino, y como siempre acá estamos muy atentos. Don Steven Arce, hasta ahora se conecta, 9:49. Don Steven, ¿cómo le va? Muy buenas.
6: ¿Cómo le van, compañeros? Un saludo grande, especial, muchas gracias siempre por recibirme. Tengo una reflexión en este miércoles, y es que a nosotros, en el fútbol, a nosotros, nos seduce el fracaso. De alguna manera nos reconforta, no sé si nos gusta, casi, porque del fracaso nosotros podemos sacar eso que llamamos lo bueno. Ah, no, es que de esta eliminación saquemos lo bueno, de esta derrota saquemos lo bueno. Ah, pero tuvimos más posesión, dicen algunos después de un partido donde fracasaron. Ah, pero rematamos más, nos faltó eficacia. Y listo, con eso estuvo. Esto y aquello cada vez que hay un fracaso. En el Mundial, por ejemplo, no llegamos a donde queríamos. Ah, pero nos fuimos invictos. Ah, pero Portugal no nos ganó. Siempre viendo el vaso medio lleno, pero medio lleno de humo. En cambio, somos alérgicos a ganar. Alérgicos, nos da alergia. Cuando ganamos la Copa América, es que no vino Argentina, no, problema de ellos que no vinieron. Cuando Santa Fe gana la Suramericana, que fue un equipo chico, que no fue uno de los grandes de Argentina, problema de los grandes que no clasificaron a la final. Somos alérgicos al triunfo y amantes de sacar la poquedad del fracaso. ¿Y saben por qué? Por una teoría que tengo hace mucho tiempo, y es que no nos duele perder. No nos duele perder lo suficiente. Siempre estamos justificando las derrotas. ¿Saben por qué? Porque valoramos más el esfuerzo que jamás vamos a ganar nada importante, señores.
0: De acuerdo. Sí, ayer, la verdad, nos tendría que doler mucho más una presentación tan lamentable como la de ayer del Deportes Tolima. Creo que
1: ¿lo hablamos? Está bárbaro eso, que estamos acostumbrados, nos acostumbramos al fracaso. Es que la sociedad misma perdió el poder de asombro. O sea, no tenemos poder de asombro.
0: Que pierda Tolima con Independiente del Valle. Es como, bueno, sí.
1: Claro, bueno, ya siempre pasa esto. No, no te asombra.
3: Sí, estamos en
1: y al no asombrarte, te acostumbrás.
0: Sí, nos
1: y el asombro es como dice Steven, le buscas el lado positivo al asombro. Bueno, pero pasó esto porque... porque realmente pasó esto. Y ya, y no tiene razón.
3: Es, justificaciones.
1: Es un tema de la sociedad misma.
0: Totalmente, don Steven, pues sí. La verdad no nos sorprende ya quedar por fuera en Libertadores como quedamos. Además de la forma como quedamos, ¿no? Porque hay maneras de quedar por fuera, pero el Tolima ayer fue lamentable.
6: No, es que ya nos estamos pegando de unas cositas. Ayer escuché un jugador del Tolima diciendo, no, pero tuvimos 20 minutos muy buenos. No.
1: Una
6: berraquera, 20
1: minutos.
6: Si jugaran 20 minutos, maestro,
0: yo lo saco del
6: serías
0: equipo.
6: Campeón del mundo.
1: No. Desastre. No, yo les hago ver, Steven, el ¿cómo se llama? El breaking cooling break.
0: El breaking bad.
1: El cooling break. Yo le hago ver la pausa de refrigeración, le hago ver eso.
0: No llama, si se golpea.
1: Se lo hago ver. No. Aparte, si ustedes ven cómo el plantel de Independiente del Valle le presta atención a su técnico cuando está hablando, ¿ok? Oliveros tenía que decir, ¡Ey! ¡Ey! ¡Muchacho! ¡Ey! ¡Venga! ¡Venga! Y otro de espalda hablando con el otro. Nadie le presta atención a lo que está diciendo.
3: Porque no creen en está nada. Diciendo.
1: Y le hago escuchar eso, que el tipo dice, muchacho, la recuperamos bien paradito atrás y ¡pum! ¡Allá! ¡Pelotazo allá! Que está, está mal parado. ¡Vamos! ¡Vamos! Entran a la cancha. ¡Tata! ¡Gol!
0: No, eso fue insólito. Bueno, esperemos que hoy no pase lo mismo con Santa Fe, don Steven.
6: No, no, no, no. Pues a ver si hay una excepción. Además, Santa Fe es campeón de la Copa Suramericana. O sea, a ver, se supone que tiene más jerarquía. Vamos a ver qué pasa.
3: ¿Más que River?
6: Y a pesar de que...
3: Ah, me asusté.
6: No, yo no he dicho eso. Tranquila. Oiga, y a pesar de todo, de que a Oliveros le tengo consideración, me parece un buen técnico. Pues mire qué mal le salió la jugada de salir a decir esta semana que...
3: De la Tusa.
0: Estaba en la total,
6: hermano,
0: total.
6: No, hermano, también los técnicos que tienen que ser un poquito más inteligentes. Pero bueno, en fin. Un abrazo para todos, muchas gracias.
0: Muchas gracias a don Steven.
1: Chau, Steven.
0: 9 de la mañana, 54 minutos. Ha llegado la sección más querida.
1: ¿Cuál?
0: Por todos los sub-20 y los chiquitines de este programa. Ha llegado el señor Lozano. A ver.
7: ¿En hoy, dónde está a ver, hoy? Hoy otra vez aquí.
0: En la piscina.
3: Tírese para atrás, tío.
1: Porque compró toda la semana en el
0: sí,
1: pelotero.
0: Sí, bien, bien, bien ahí. Oiga, que haga una apuesta. Si Santa Fe pasa, se quita la chivera.
7: Sí, ya habíamos dicho que sí.
0: Sí, si Santa Fe pasa, se quita la chivera y queda como un niño de verdad.
7: A ver, sí, es verdad. Sí, sí.
0: Y los aretes también.
7: No, los aretes no. No. La
0: chivera no, pero los aretes, pero sale acá sin aretes. ¿Se puede?
7: Igual no se notan, pero sí. No
0: se notan, nada. se notan.
7: No se notan tanto, pero bueno.
0: Bueno, a ver, ¿qué tenemos hoy?
7: Partidos importantes de hoy, ya lo hablábamos, Real Madrid
3: pero
7: contra...
3: ¿Y si no pasa?
7: No, no si no pasa, queda. Después...
3: Se la pinta de mono.
0: No.
3: ¿Aro?
7: No, de mono no.
3: ¿Sí? Pues sí.
7: Bueno, ahí miramos.
3: Me encanta.
7: En la Liga Española, Real Madrid contra Real Sociedad a las 2 de la tarde.
1: Lindo partido.
7: También tenemos Carabao Cup, Tottenham contra el Charlton y el Preston contra el Everton, partidos como más interesantes.
0: El Preston, buenas hamburguesas.
7: Tenemos cuartos de final de la Leagues Cup, el ¿sí? Toluca contra el Austin y el América de México contra el Columbus.
0: ¡Epa! Columbus.
7: Un partidazo.
0: ¿De jugar a Borja? Imaginamos que ya está listo, ¿no? Pues para jugar Borja sí. Y Oscar.
1: No, no está Umbrero. Anotado para ¿no? este torneo.
0: Ah, no, para este torneo no está anotado.
7: Bueno, bueno. Pero esperemos que UTE pronto con el América de México.
4: Hijo de
7: seguimos con la fase final de la clasificación de la Champions League. Partido importante, Lyon contra el Fenerbahce.
0: ¡Epa, me gusta!
7: 2 de la tarde, 1-1 el global.
0: Buen partido.
7: Y el Viking contra el Dinamo Zagreb, 2-2.
0: Voy con el Viking.
7: Está interesante eso. También tenemos... de la fase final de clasificación de la Conference.
0: ¿Qué?
7: El Rapid Wien de Austria de contra el Hearts.
0: Muy veloz y el otro le mete alma y corazón.
7: Alma y... también tenemos por aquí.
0: A ver.
7: Había visto Copa Argentina.
0: Copa Argentina, a ver.
7: Aldo Civi contra Independiente Rivadavia.
0: Vamos a Aldo Civi.
1: Los dos. Aldo Civi, el que sacó a River.
7: Sí, señor. ¿No? Sí. El que gane este partido se va a enfrentar a Atlético Tucumán en cuartos de final. Epa. Atlético Tucumán. Que le ganó a Independiente 4-0
0: sí,
7: para llegar a esta fase. Equipos que ya están clasificados en cuartos de final, Riestra.
0: Sí, nuestro que fue nuestro equipo.
7: Sí, señor. Banfield.
0: ¿Cuál es nuestro equipo este fin de semana?
7: Estudiantes de Río Cuarto.
0: Vamos.
7: Con Jason Moreno.
1: La Copa Argentina reparte por partido.
0: ¿Cuánto?
1: Por partido al ganador $100,000.
0: ¡Padre!
1: Y es para los jugadores.
7: Y aquí...
1: Por eso se ven estas cosas.
3: Por eso se juega, ¿vale? Sí.
1: ¿Entendés? ¿Vieron que cuando termina el partido muestran como un cheque
0: sí.
1: gigante y todos los jugadores todos felices? Es para ellos. Por eso los equipitos chicos de la C que juegan en esto o del campeonato argentino A le sacan resultado a los grandes porque corren, meten, luchan como si fuera la última vez, ¿viste? Es una guerra.
3: Plata.
4: Están peleando por la comida,
1: claro.
4: Literal.
0: A ver, ¿qué más tenemos?
3: De los que no le dan sueldo, que deberían jugar por el sueldo.
4: No, sí. Pero los premios motivan siempre.
1: Pero la Copa Argentina tiene ese premio para los jugadores.
4: Siempre motiva.
3: Si a mí me siguen trayendo almojábanas de premio, madrugo más.
4: Bueno, por eso, uno motivadito.
7: De los llamados populares 5 grandes de Argentina, lo único que sigue en esta Copa es Boca.
0: Claro.
7: Ahora, y Racing.
0: Y Racing. Sí, ¿y qué más tenemos? Tenemos un partido muy importante, no se lo va a olvidar, amigo.
4: ¿El de Mamelodi?
0: Claro, no, claro. Mamelodi.
3: Mamelodi hoy a la 1:30, ¿no?
0: Sí, sí.
7: El contra...
1: Me hace reír el Amazul.
7: Mamelodi contra el Amazulu.
0: Es el equipo favorito de una amiga, Manuela.
1: Amazulu con el Mamelodi.
0: Es el equipo favorito de Manuela, una amiga.
1: Amazulu.
7: 12 y 30.
1: Ella le canta Amazulu.
7: 12 y 30.
3: ¿Era el de Bejarano?
0: También.
7: De Bejarano es del Carabobo, que no puedo hoy. Juan Camilo puede seguir descansando. No hay
0: Liga Rusa. Oiga, ¿sabe quién le puede llegar a la rusa? Jaime Peralta, el que hizo gol ayer.
7: Sí, señor Jaime
0: Peralta. Dicen que se va para el Krasnodar.
1: ¿Ah, sí?
7: 21 años.
0: Para...

0: Bueno, ahí le va.
1: De penal, ¿no?
2: Se va
1: Sí, un
2: para
1: penal que no fue.
2: Se va para un Chesca, no me acuerdo para cuál.
0: Sí, Chesca.
1: ¿Quién era el árbitro?
0: ¿Quién era?
1: Moncada.
0: Ah, qué raro.
1: ¿Qué hizo Moncada la semana pasada? No
0: ¿Qué hizo?
1: suspendió la América Santa Fe. Y
2: Ah,
1: ayer
2: bien.
1: el penal no fue penal, lo llaman del VAR y él no va al VAR.
0: Y sigue ahí.
1: Dice penal, porque yo
0: Bueno,
1: lo vi,
0: yo lo
1: dice.
0: vi. Bueno, ¿y ya listo?
2: Pues
0: Bueno,
2: últimos
0: a ver,
2: partidos
0: el último
2: interesantes.
0: partido que
2: Vasco
0: nos
2: da Gama
0: vamos.
2: contra Vitória en la Copa de Brasil
0: Sí.
2: y Palmeiras contra Santos.
0: Lindo
3: Buen
0: juego.
3: partido.
2: Convocado. Me
0: Lindo
2: quedo
0: partido,
2: con la
0: muy bien.
1: melodía.
0: Muchas gracias. 9 de la mañana, 59 minutos. Ya viene Rafa Cifuentes con el Rock and Gol de Las. Esto fue el Morning Gol de Las. Nos vemos mañana. Que gane Santa Fe, que gane. Vamos, Santa Fe, vamos. Hoy puede ser un gran
3: ¡Vamos,
0: día.
3: Santa Fe!
0: Hasta luego. Chao, gracias.
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1: Al aire en el Rock and Roll de Radioactivas Colombia. Hoy no es un día cualquiera, hoy juega el León, hoy juega Santa Fe, el único equipo colombiano vivo en un torneo internacional por nuestro país. Así que yo sé que a muchos no les gusta, yo sé que suena cliché, yo sé que Adolfo Pérez y William Vinasco lo decían en las transmisiones de la Bogotí, sí. Williamcito, decían o el equipo colombiano, que normalmente era América o Nacional, sí. Decía Nacional es Colombia. Tranquilo, Chanto, te vas a ahogar ahí. En la Copa Libertadores, no sé, para mí hoy Santa Fe es Colombia, no solo en la Sudamericana, en los torneos internacionales, porque ayer... Querido Luisca, con los buenos días, nos dejaron por fuera el Tolima, que hizo un gran primer tiempo y después se desinfló, y me lo clavaron. Me clavaron al Tolima anoche en Ecuador, 3-1. La llave quedó 4-1, una diferencia enorme del equipo ecuatoriano con el equipo colombiano.
2: Con los buenos días, Rafita. Buongiorno a ustedes que acompañan desde aquí, a la producción, a quien ya se va conectando en YouTube y demás. Increíblemente, le creímos hasta el final al Tolima. Arrancó muy bien, pero no le alcanzó. 4-1 terminó perdiendo en la general. Y no solo la tragedia, digamos, a nivel deportivo del Tolima, porque ayer el verdadero papelón, la verdadera noticia, Rafa, es que lo hablamos. El Celtic de Camilo Durán llegaba con una ventaja de 3-0 a visitar al LASK de Austria para clasificarse a la Champions. Pues terminaron perdiendo 5-1 el partido, 5-4 en la general. Alcanzaron a estar 4 goles arriba, los remontaron. Camilo Durán, que no fue protagonista ayer, y termina avanzando el LASK austriaco y se queda en el camino el Celtic, que tenía la ventaja de 3 goles y lo perdió al final por un gol. 5-4 en la general. Día difícil el de ayer.
1: Pero Luis Celtic, un equipo grande de Escocia.
3: O sea, Las, me apena, pero Las no es nadie.
1: Exacto. Es que esté jugando, pues, en el. No. Está jugando en uno de los grandes equipos escoceses.
2: Claro.
1: Y perdió contra el Envigado de Australia.
2: Jugando bien. Es que el Celtic venía jugando bien, metiendo miedo con Durán, metiendo miedo con su estrategia y demás. Pues ayer no fue suficiente, y en un ratito, Rafa, le voy a contar la previa de quien juega hoy
1: en Madrid. ¡Santa Fe! ¡Pe! ¡Vamos! Hoy juega
3: el Madrid.
2: Dos de la tarde.
1: ¿Hay fútbol hoy ¿hay fútbol aparte del Monumental?
2: Correcto, y hay Liga Colombiana. ¿Hay más partidos? Hay un partidazo entre Nacional y Cali, Madrid y la Real Sociedad.
3: Hoy lo que tenemos es balón. Hay Liga Femenina. ¡Ay, ganan las Leonas también!
2: Y hay un rumor, Rafa.
1: A ver.
2: Dicen las lenguas buenas del Rock and Roll que regresó Desorden Táctico.
1: ¡Ush! Me encanta. ¡No! Sí, señores. Desorden Táctico regresa después de unas merecidas vacaciones después del Mundial.
2: Correcto.
1: Y regresa hoy, pues hablando de lo que pasó ayer, de lo que puede pasar hoy. Y seguramente van a estar también mañana.
2: Esperemos con un gran totazo. Rafa, y aprovecho, yo sé que vamos a estar hablándolo a lo largo del programa.
1: Tengo ansiedad.
2: Pero vea, don Ansioso, rápidamente hoy una cita aparte de la del fútbol que tienen que ustedes tener muy clara es a las 6 de la tarde hoy en Radioactiva, el Planeta Rock, les vamos a liberar el anuncio completo de Rock al Parque. ¿Cuáles son las bandas que nos van a estar acompañando en este 2026? 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Team, 6 de la tarde, Radioactiva, porque se viene Rock al Parque, querido Rafa.
1: Bueno, ya vamos a hablar de eso, porque además hay muchas bandas que han pasado por Rock al Parque. Yo tuve la oportunidad de ir a varios, de ver muchas bandas que incluso no iban a conciertos comerciales, sino solamente eran exclusivas de Rock al Parque.
2: Correcto.
1: Que daba la oportunidad a la gente en su momento, y lo sigue dando, por supuesto, de ver a grandes bandas del rock. Así que hoy a las 6 de la tarde en Radioactiva, pendientes del anuncio oficial. Querido Marrano, gracias por acompañarnos. Siempre. Porque Cristian hoy se cansó.
3: ¿Se casó de qué?
1: Es que él se cansa un día a la semana.
3: Ah, pero igual que se cansa.
1: No, se cansa, se cansa.
3: Se había casado con su soledad.
1: No, pues no le diga eso, que le ha dado duro.
3: ¿Le ha dado duro?
1: Sí, sí, sí. Él no lo exterioriza, él no lo expresa, pero a él le da duro, él está, yo creo que va a cangrejear.
3: O sea, básicamente es Barney Gómez cuando se inventó esa película y... No, digo, ya, pero ya estoy muerto con una flor. ¿Se acuerdan que va a un concurso de cine en los Simpsons?
4: Estoy muerto.
3: No lloré por mí, ya estoy muerto.
1: Oh,
3: wow. ¡Balón en la ingle! Bueno,
1: más raro.
3: Yo creo que aparte de lo de Santa Fe, lo más importante es el Suramericano de Fútbol Playa, en el que Colombia... No.
1: ¿Qué? ¿Hay Suramericano de Fútbol Playa?
3: Papi, yo estoy pendiente de todo. Suramericano sub-20 de Fútbol Playa.
1: Hay un señor... Además, sub-20.
3: Tenemos un goleador, playa, un man que se parece a Richarlison, se llama como Amaury. ¡Qué crack! Para y el selección. Arquero es goleador también.
2: Llámenlo.
3: Hoy jugamos contra Perú y nos podemos estar jugando la clasificación para la final a 4 de la tarde.
2: O sea, Marrano, que tú estás diciendo que en nuestro equipo de fútbol playa el arquero incluso hace goles, mientras en nuestro equipo de fútbol no tenemos quien los haga. Ya.
3: Y los hace desde la mitad de la cancha y hacen también goles de chilena.
1: ¿Tú te acuerdas cuál fue el equipo de fútbol playa nuestro? Una selección Colombia que llegó a la final, que no la ganamos, de fútbol playa, de mayores.
2: Es tan raro.
1: Sí, y la noticia era que la mayoría de jugadores eran bogotanos, o sea, gente del interior.
3: Ah, no, hay una historia...
1: Que no había gente, o sea, no había gente...
2: Gente de la, que no conocía Caribe, la playa.
1: Gente que no había ido.
3: Hay una historia que sí es real.
1: Eran los mejores jugadores de fútbol playa, era extraño.
3: Hay una historia que sí es real, y una de las últimas eliminatorias de FIFA... Perdimos con Bolivia, eso sí es cierto.
1: Por eso, ¿y la mayoría de jugadores?
3: Por eso, pero Bolivia playa.
1: Pues marica, así es el fútbol. Pero ahora, jugar fútbol playa no es fácil.
3: No,
1: tiene su técnica.
3: La gracia, porque los morritos. Y el arquero también, para tapar, pega en cualquier morro y se... Los invito a las 4 de la tarde.
1: Mire, en la cancha del IDE en Bogotá, ahí al lado de Salitre Mágico, hay una cancha profesional de fútbol playa.
2: Uf, no sabía.
1: Sí.
2: ¿Y cómo hago para
1: y
2: jugar?
1: Nada, las separas. ¿Voy? Sí, porque es abierto. Plan. O sea, digamos, es del distrito. Sí. Y ahí entrena la selección Bogotá de fútbol playa. Selección Bogotá, que compite además y le va bastante bien. Y usted, por ejemplo, vamos a armar un parche. Ir a jugar no es fácil. Que eso, pues, primero la arena pesa, los pies le pesan, hay que saber poner la pelotica en el morro, hay que darle, el morro desvía el balón.
2: Anticiparse al rebote o no.
1: Anticiparse, no, eso tiene, difícil. Parece fácil, pero no.
3: El primer partido le ganamos a Argentina 7-1.
2: ¡Vamos, la banda!

0: a ya, Chile listo. 7-5. Vamos. Mañana les traeré por
1: ¿cuándo menos. Juega otra vez?
2: Hoy a las 3 de la tarde contra Perú.
1: Bueno. O sea, se acaba el Real Madrid. Vamos a ver el fútbol playa y luego River Santa Fe.
0: ¿Y contra quién jugamos?
2: Contra Perú.
0: Perú. Muy bien.
2: Se puede, se puede.
0: 10-13 minutos. Ya vienen los titulares de Anito. Y por ahora, ¿por qué no vamos calentando lo que va a hacer Luisca esta tarde?
2: A ver.
0: El anuncio de Rock al Parque. 6 de la tarde por Radioactiva. No se lo pueden perder. Mire, es que yo me acuerdo que Juanes, por ejemplo, ha estado en Rock al Parque.
1: Uy, qué momento aquel.
2: Que se rocó Metallica, una locura. ¿No fue?
1: Qué momento aquel. De hecho, muchos pensamos cuando empezó a hacer el chan, chan, chan, chan, chan, chan, chan, porque paró. Y yo me acuerdo que yo dije, ¿pero para qué te pones a torear a la gente así? O sea, no pudiste afinar con otra canción y de pronto, ¿qué crees? ¿Están listos? Y fue, está ahí. ¡Chan, chan, charan, chan, charan! Y empezó Metallica una canción después de haber subido a Fonseca y a Andrés Cepeda. No, Juanes la reventó.
0: Pues que además Juanes, su origen es rockero. Claro. Él es el, pues con Equimosis tocaba rock. 1280 almas. Uf. La pestilencia ha estado en Rock al Parque.
1: Fito Páez.
0: La derecha, Kraken, Fito Páez. Bueno, por allá en mi época, Estados Alterados.
1: Aterciopelados,
0: Doctor Crápula. Atercio, hasta Bomba Estéreo, Shocking Town han pasado por ahí.
1: Los Caligaris, no hemos tenido.
0: No, una locura. Es que, el Draco Rosa ha estado en Rock al Parque.
1: Rafa, es el festival gratuito de música, obviamente, y rock más grande que no tiene Latinoamérica, sino el planeta.
0: Claro, es que cuando usted oye estos nombres, Luis, que usted dice, me está hablando de un festival.
1: No, ¿cuánto vale?
0: Exacto, y no, esto ha sido Rock al Parque, Fobia, Mago de Oz, Café Tacuba.
1: Uy, verdad.
0: Ha estado claro. También Manu Chao, Maldita Vecindad,
1: Los Amigos Jaguar, Invisibles,
0: Los Amigos, Babasónicos, Plastilina Mosh.
1: Uy, no,
0: ¿se acuerda de Plastilina Mosh?
2: Mr. B-M-O-H-A.
0: Ay, era muy bueno. Año 1997.
2: Ay, cuando todavía
0: año
2: estábamos
0: 1997, eso era Plastilina Mosh, era muy bueno, Maldita Vecindad. Pero una banda que sacudió Rock al Parque fue Molotov.
1: Uy, sí, obviamente.
0: Fue una locura.
1: Además que ese mensaje que trae la Molocha siempre ha sido precisamente sí. El espíritu rockero, ¿no? La rebeldía, el mensaje contra el que se cree más fuerte. ¿Qué tal si arrancamos con un frijolero?
0: ¿Me gusta?
1: Ya, sí.
0: No me llames frijolero.
1: 6 de la tarde hoy en Radioactiva, a las 6 de la tarde. Vamos a estar anunciando Rock al Parque en sus 30 años. Comenzó el Rock and Roll de las

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2: Minutos. 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Los que están viendo la transmisión y que nos están dando cara pueden ver las camisetas de Independiente Santa Fe. Porque hoy juega el León frente a River en el Monumental, hora de Colombia, 7:30. Para que esté pendiente, pero el Rock and Roll va a estar arrancando a las 7 de la noche.
3: Correcto, hay previa musical y a partir de las 7:15 ya tenemos ahí largo tema de conversación. Ahí estaremos con Manolao, con Diana Higuita, con Anito, Rabito. Me gusta, ¿sabes? ¿El
2: Rabito? ¿Cómo así?
3: Una película que yo quiero mucho, que me dejó mi papá en su momento, es El Hermano Rabito, de hace muchos años. Me gusta todo así Rabito, ¿sabes?
2: Pensé que habías visto Quién engañó a Roger Rabbit.
3: También, obvio, de mis favoritas y película. Una de mis primeras amores aparecieron en...
2: Sí, que era un anime.
3: Novia,
2: bueno, un anime, ¿no?
3: La novia de Roger Rabbit, la esposa de Roger Rabbit. Jessica.
2: Pelirroja.
3: ¡Jessica!
2: Las patas tenía
4: Jessica. Pues todo tenía.
3: Pero hoy, mira, ya con la imagen y todo, con Ugol, quien nos está viendo.
2: Tiene Ugol también.
3: Esas patas que hoy tienen que clavar. Hoy 7:30 partidos, 7:15 transmisión y 7 de la noche previa con música en Radio Activa. Hay rock and roll, amigos.
2: Mío, River Play. ¡Qué puto que son! ¡Corriste el Mar de Plata y hace un par de años! Hay que cantarle, por favor, a River. Bueno, Anito. Oiga, buena camiseta. Esa camiseta me trae... No, la del Real Madrid suya también es muy bonita. ¿Sabes cuál me voy a comprar? La del Real Madrid, la rosada.
3: Yo también.
2: Parece,
3: fucsia.
2: ¿Es fucsia?
3: Voy fucsia cucurella en la espalda.
2: Sí, no voy a ir a una de estas tiendas.
3: Pues San Victor, no, pero esa no.
2: No, pero no, porque ya son chimbas. Pues son, o sea, chimbas tiene varios contextos.
3: Te dan chucha muy rápido eso. Así mides que no, tan original es tu camiseta.
2: ¿Sabes qué es lo que pasa con esas camisetas? Que dos lavaditas y ya.
3: Pues te digo, además uno se las pone... Y en media hora ya estás oliendo arella.
2: Ya.
3: O sea, no tan cucu.
2: Ahora,
3: ¿no?
2: hay unas réplicas triple A, güey.
3: Sí.
2: Pero, pues, a mí me gusta, pues, ahorrar. Ay, echarme dos mesecitos ahí, un tarjetazo a dos
3: con
2: cuotas,
3: esa vida gerencial también.
2: Y me mando esa rosadita.
3: Te mereces la original.
2: Pero no, te decía, esa camiseta me trae recuerdos porque tiene el Canal Capital en la manga.
3: Sí, señor.
2: Ese Canal Capital era cuando hacíamos Pasión Cardenal por Canal Capital. Y se hizo el patrocinio directo con Santa Fe. No, hace rato no la veía, me trajo güey, yo comería Gerao, bello momento.
4: Cosa tan bonita, pero es así.
2: ¿Cómo te ¿Cómo está de gordo Gerao? ¿No?
3: ¿Cómo es de querido Gerao?
2: No, es querido, Jerry. Pero está tapanzón.
3: Me lo encontré hace poquito haciendo
2: cuando,
3: fila.
2: Cuando ya el man pone el micrófono acá en la barriga.
3: Sí, sí.
2: Ya es porque...
3: Y lo suelta.
2: Ya es porque está ahí.
3: Me lo encontré haciendo fila.
2: Conquistar.
3: Me lo encontré haciendo fila, creo que fue en un D1 o una cosa así.
2: En un D1.
3: Y de pronto me hicieron así por la espalda y yo me volteé. Sí. Y, ajá, Luis, ¿qué? Y yo...
2: Ey,
3: yeah. ¿Jerry?
2: Claro, no lo reconociste, ¿verdad?
3: ¿Jerry? No, porque estaba de gorrito y gafas y yo... ¿Ey, qué? Claro, ¿estás escondiendo? ¿Qué?
2: El popular cara de muñeco.
3: Sí,
2: claro, crack, en su bacán. Gerao. Uno de los grandes exponentes del tropipop y sigue dando lora. Antes de entrar a... Sus titulares, ¿qué novedades tiene Santa Fe hoy para enfrentar a River?
5: Rafa, con los buenos días, lo que ya veníamos hablando y ya confirmado, ¿no? La lesión de Kevin Balanta, ruptura de ligamentos cruzados de su pierna izquierda. 7 a 9 meses.
2: No, pobre madre.
5: Es decir, casi el préstamo completo que tiene con Santa Fe.
3: Chao la temporada.
2: No, lo tengo atravesadísimo. Yo ayer cuando me enteré, lástima. Me dio un guayabo y decía lástima. Además, porque es un gran partido con el América.
5: Sí, ¿no? Y contra River también me parece.
2: Y River hizo un partido bien, o sea...
5: Lástima.
2: Ah.
5: Porque fue una gran inversión.

0: de Santa Fe.
1: No, y además que era el gran refuerzo de Santa Fe, que necesitaba un central ante las ausencias o lesiones de Víctor Moreno y Escarpeta.
0: No, y que también viene a reemplazar o venía a reemplazar a Juan Sebastián Quintero, que tuvo una lesión también. Igual no, contra el América también, que fue los ligamentos.
1: El América nos mala suerte. La maldición del garabato.
2: Qué mala suerte.
1: Nos
2: mala
1: pasa
2: suerte.
1: Siempre jugando contra América.
2: Sí, y esto no tiene que ver con mala preparación física, no, esto es un golpe de mala suerte. O sea, no es como cuando estos equipos, por ejemplo, el Real Madrid, que en su momento se vio afectado por un golpe de tratamiento físico y tenía lesionados a 15. Esto es mala suerte.
1: Esto fue un cierre que hizo el jugador ahí en el arco sur del Campín, que ahora, si no hace ese cierre, nos clavan el gol.
0: Claro.
1: Es
0: que fue un buen cierre.
1: Fue un cierre y se le quedó trabada la rodilla. Eso que usted va al cierre y se enreda y ¡pac! Chao.
0: Sí, no dejó vida y alma en esa jugada también. Marmolejo, que le quedan unas 3 semanitas de recuperación y yo diría, le sumaría una más mientras se pone.
1: ¿Quién viajó como arquero suplente? ¿Spitia?
0: Contreras, Emiliano Contreras. Okay. Porque Spitia no está inscrito en la Sudamericana.
1: Ah,
0: no
1: puede entrar si pasamos en cuartos.
0: Sí, puede entrar tanto Spitia como Ewill, como Emerson Rivaldo, que todavía no están. Si pasan a cuartos, que sería contra Vasco da Gama. Contra Botafogo. No, sería contra ese partido.
1: ¿Vasco da Gama?
0: Claro,
1: Vasco da Gama. Sí. Le ganó a Colo-Colo, ¿fue?
0: No,
1: a
0: Olimpia.
1: ¿A Olimpia de Paraguay?
0: Sí, Vasco da Gama, sí, señor.
1: Sí, sí, pero lo paseó.
0: Sí, 4-1 en Paraguay. Lo paseó. Y tampoco están ni Gilmar Velázquez ni Omar Fernández Frasica. Esas son las ausencias.
1: ¿Cuál puede ser el posible 11?
0: Nada, casi de memoria. Rafa Weimar, Asprilla, por derecha Livelton Palacios, Turro Olivera, Iván Escarpeta y Cristian Mafla.
1: Víctor Moreno está recuperado, ¿eh?
0: Está recuperado, pero no está al 100% físicamente.
1: O sea, irá Escarpeta al lado del Turro.
0: Sí, va a ir.
1: ¡Vamos, el Kaiser! ¡Le tengo mucha fe a Escarpeta!
3: ¡Parece Escarpeta!
1: ¡Tú estás en mi mundo, Kaiser!
3: ¡Parece Escarpeta!
0: ¿El Kaiser? Ey. No, el verdadero Kaiser de la ciudad de Bogotá.
3: Vamos a bajarle 1000 a ese Transmilenio.
1: Bariqueta puede ser. Bueno, yo le tengo mucha confianza a Escarpeta. Ojalá sea el gran partido.
3: Grande, sí, hoy sí. Tiene
0: Kylian Toscano, Daniel Torres en la mitad. No sí. Se va a mover esa dupla. Nahuel Bustos. A mí Alemán me dijo que va Alexis Zapata.
1: No le queda pero nada, que es lo que yo le di.
0: Sí, pero a mí lo que me dijeron del último entrenamiento de Santa Fe Alemán es que no vieron más a Maximiliano Lovera.
1: Yo también creo.
0: Que a Alexis en esa posición. Vamos a esperar.
1: Yo creo que, repito, va a ser la de siempre. Es decir, Cabezón y Toscano como marca, Jader O'Brien, Nahuel y Maxi Lovera y en punta Hugo.
0: Y Hugo, sí, esa sería la nómina. A mí me gustaría también ver de pronto otra variante, ver a Nahuel de pronto más tirado a la banda, de enganche Franco y pues Hugo y Jader. No sé, a mí me gustaría utilizar todas las piezas importantes contra River. Bueno, pero es hoy o nunca.
1: Pero es que también hay que tener recursos en el banco.
0: Eso es verdad.
1: Porque sí, es que hay que entender el momento del partido, sobre todo un partido que se puede ir a penales.
0: Claro. Uy.
1: Es que en este momento, arrancando, estamos en penales porque estamos empatados.
4: Beltrán contra Asprilla.
3: Ay, también esperar a ver cuál es el planteamiento de River, porque yo no veo a un equipo que salga a esperar a Santa Fe. Yo por el contrario veo a un equipo que está retomando, que necesita cambiar la cara frente a su gente, que necesita sí o sí ganarle hoy a Santa Fe para... Pues obviamente seguir vivo en la Copa es un partido muy difícil.
4: Es un partido difícil,
3: pero ojo, esto es hasta que se acabe. Eso,
4: hay gente,
3: ¿cómo le vas a decir
4: en redes sociales diciendo que traigan a Crespo y que ellos se dejan ganar, pues?
0: No.
4: Hinchas,
0: no,
4: pues.
3: No lo ¿Cómo le vas a decir pero, a un hincha de Santa Fe que no se ilusione?
1: No,
3: de acuerdo. O sea, ¿por qué? ¿Con qué? ¿Por qué?
4: ¿Por qué? ¿Son de qué?
3: Porque River y porque es normal que pierda. Pues sí, sobre el papel estamos destinados, ¿no? A que River tiene que ganar, lo que está... Pero ¿y por qué no?
1: Pero es que,
3: ¿por qué no?
1: Pero Luisca, mire, Santa Fe demostró en el Campín que fue superior a River. Claro, falló en la definición, pero generó opciones claras. Muchas opciones de gol tuvo. Tiene que afinar la puntería, tiene que meterla. Esto parece básico decirlo en el fútbol, pero por lo menos de verdad genera muchas opciones de gol, cosa que antes Santa Fe no hacía. Y ahora tiene exceso de opciones, pero no define. Y hoy Santa Fe tiene la oportunidad de hacer historia para el fútbol colombiano, ganando y eliminando a uno de los grandes equipos, no solo argentinos ni americanos, del mundo.
0: Sí,
1: River, sin duda, es uno de los grandes del mundo. Y hoy, el equipo de Repeto, comandado por Hugo Rodallega y toda la banda, puede hacer historia ganando y clasificando a cuartos de final de la Sudamericana. Además, es el único equipo colombiano vivo en un torneo internacional. Así que hoy todos a apoyar a León. Hoy yo sé que los muchachos van a dejar todo. Ya Santa Fe ha conseguido resultados importantes en canchas difíciles, en situaciones adversas. Ya le ganó a Peñarol, ya ha ganado en Argentina, ya ha hecho partidos importantes en Brasil. Entonces, estoy con toda la fe, querido Anito, de que hoy el León hoy da el zarpazo. ¡Hoy ruge! ¡Hoy tiembla Buenos Aires! Me dicen del obelisco que alcanzan a sentir. Sí. Ayer en el banderazo.
0: Ah,
1: el
0: sí, tema, querido. Al final hubo banderazo, ¿no?
1: Hubo banderazo, sí.
0: Me dieron 250 hinchas en el banderazo. Y van a entrar a aproximadamente 1000.
1: Van a entrar, sí, había casi 273 en sí, el, casi. El banderazo.
0: Es que uno llegó tarde, sí, sí. Llegaron 20.
1: Se quedó en McDonald's ahí de obelisco.
4: ¿Cómo sufre esa cuenta, no? Sí.
1: Bueno.
0: Rafa, de River.
1: ¿Tiene de River? ¿Qué novedades,
0: sí, novedades
1: tiene
0: de River? Van a volver Gonzalo Montiel y Marcos el Huevo Acuña.
1: ¿Puedo repetir lo que dije ahorita?
4: Laterales campeones del mundo.
1: Eso es importante.
2: Ay, el huevito.
1: Sí. Dos grandes jugadores.
0: Sí, que estaban lesionados, que no estuvieron en Bogotá.
1: Son los laterales naturales de River. Montiel tiene mucha salida por esa banda y tiene por ahí va a estar Mafla.
0: Y pues va a estar Mafla por un lado y el Ibelton por el otro.
1: O sea, pero Mafla por el lado de Montiel es sí. El que tiene que, sí, señor. Que cerrarlo. Sí, sí, sí. Por eso de golpe, ahí sí puede cobrar valor que juegue Alexis. Uy, y no, no Lovera. Sé. Porque bueno. Lovera no marca un cuaderno, te digo.
0: Alexis, bueno, esperemos a ver, ojalá el que sea que esté por ahí logre frenar esa salida. Martínez Cuarta y Otamendi, la dupla de centrales.
4: Rafa lee ese
0: va
4: crédito.
0: A estar Moreno. Hoy se. Ay,
1: no, ¿cómo Santos está? Lo erré. Es que hoy se apoya Colombia, vamos Santos Borré. Cetina marica, ¿no?
0: Moreno, Freitas, Andrada, Almada. Va de sí, arranque.
1: Va de titular, claro.
0: Correa y Driussi. No va a estar ni Beltrán, no va a estar ni Borré.
2: Qué banda. No, es que no esté Borré, creo que es una buena noticia para...
1: Sí. Para River, mala para Santa Fe.
0: Driussi vuelve de lesión.
2: En este momento, sí.
0: Driussi vuelve de lesión, entonces físicamente puede que no esté a punto, pero es un jugadorazo, Driussi, igual, de torneo internacional y demás.
1: Saquémonos la
2: pollita. Vamos a sacarla de una.
1: Sí, porque como es Anito, hay que sacarse la pollita. No, como es Anito, saquemos la pollita. Anito, ¿cómo queda esta noche el partido en Buenos Aires?
0: Santa Fe va a ganar 1-0.
1: Apretadito.
0: Al minuto 86.
1: Uy.
0: Y va a ser un autogol de Otamendi. No, mentira, no. Va a ser gol de Daniel Torres.
1: ¿Del cabezón?
0: Uy, del cabezón, sí. Tiro de media distancia.
1: Bueno. Chancho.
4: 2-1 gana River.
1: Parida.
4: ¿Pero qué hago?
2: ¿Cómo dijiste? 1-2. O sea, 2-1, sí. Hoy es River local.
4: Gana
2: Rafa.
4: River en local.
1: Gana Santa Fe 2-1. Va a estar bueno. Hoy vamos a tener goles. Va a ser un partido abierto. Es que los dos tienen que arriesgar.
4: El partido el fin de semana de River con Vélez fue un asco.
1: Y el segundo gol lo va a hacer Franco Fagundes de tiro libre. Que Rodallega la coge, la va a poner.
4: Sí.
1: Y Franco le dice, déjamela. Y el man le dice, pero vos sí puedes. Déjamela. Confianza y pina al ángulo.
2: Yo no sé con qué poder, creencia y demás, pero siempre apoyaré al equipo colombiano mientras no se enfrente a Millonarios.
1: Vamos, Luisquita.
2: Y hoy Santa Fe lo gana 1-0. Muy lo va bien. A sufrir todo el partido, pero lo va a sacar adelante.
1: Vamos,
2: León. ¿De dónde digo esto? No sé, pero vamos. Dale. Colombianos, el equipo colombiano que no se enfrente a Millos, ahí lo estoy apoyando.
1: Hágase la encuesta, se tiene en el YouTube, por favor.
4: ¿Va?
1: Muy bien. Para usted, Andresito, ¿quién va a ganar? Conciencia.
5: Uy, Rafa.
0: No me pegue, diga.
1: ¿Qué pasó?
4: No me pegue. Quemé. No me quemé.
5: Pero yo creo que va a ganar 1-0 River al minuto 93.
0: No.
1: Okay. Ah, más.
4: Uy, qué cabrón. Y es Santo Borré. Y es Santo Borré. Salta Borré. Salta Borré. Iván Ramiro Escarpeta. La saca de cabeza de la raya, pega en la espalda de Borré y se mete y gol.
1: No. Y Cetina, pregúntele ahí al borrachín.
2: Cetina dice.
6: Hola, aguante River, aguante la banda.
1: Ah,
4: ¿pero cuánto?
6: Gol 1-0, no mentira, 2-0.
1: ¿De
6: un
1: River?
6: Gol de Borré y otro de Ota.
4: Oiga, pero una pregunta, ¿Correa y Thiago están en ese?
2: Firmado.
4: ¿Están enfermos?
0: No, ¿están? Correa y Thiago están. No.
4: Firmado,
0: ¿están?
4: Amigos. Ya está. Madre, es que es mucho equipo.
1: Bueno.
2: Vamos con el rojo. Yo sigo
1: a las 7 de la noche conectados al Rock and Gold de Radioactiva.
2: Es verdad.
1: 10:32. Una cancioncita, ya venimos con sus titulares. Tranquilo, para darle aire a la banda, a todos los hinchas de Santa Fe que hoy visten la camiseta en las oficinas, en las universidades. Hoy saliera una mancha roja la séptima.
0: ¿Sí?
1: Era increíble. O sea, hay muchos transmilenios. Sí.
0: Era una mancha roja. Eran los maletines de los arreglos de la séptima, sí.
3: Y los conos.
1: Y los conos. Pero hoy todos los hinchas de verdad con la camiseta puesta, con la fe intacta. Y sí, Luisca, no vamos a negar que hay un nerviecito.
3: Pues obvio.
1: Que sube
3: pues
1: desde la niez.
0: No.
1: Desde la niez hasta la cabeza.
3: ¿Cómo no?
1: Y sube y baja.
0: Y baja.
4: Y no, vuelve a subir. ¿A dónde irán los muertos?
1: Oye, que la vida de Marvel. Bueno, ahorita hablamos.
0: Canción Marvel. Bacano, diría
1: desde la niez hasta la cabeza.
3: ¿Cómo no?
1: Y sube y baja.
0: Y baja.
4: Y no, vuelve a subir. ¿A dónde irán los muertos?
1: Oye, que la vida de Marvel. Bueno, ahorita hablamos. Canción Marvel, ¿no ha estado en Rock al Parque?
3: Sí, estuvo en un día de rock, pero en
1: ¿cierto?
3: Rock al Parque. Sí, en día de rock estuvo tocando. Uy, aguantaría y cantando mucho. Junto a Poligamia, recuerdo perfectamente.
4: Aguantaría mucho. Rock al Parque.
1: Pero aguanta o no.
4: Pues estuvo Julieta Venegas en un Rock al
3: Parque. Gústele sí. O no lo guste Marvel, no le puede negar lo que canta esa mujer.
1: Todos.
3: El show que se hizo con Poligamia. Pero no, Rafa, le traje nuevos sonidos de Royal Blood.
1: Ah, me gusta.
3: Están estrenando canción, banda que es de dos y que cuando se monta en tarima o suena en estudio parece que fueran 20. Esto se llama 10 over 10. Es nueva música en Radio Activa, la hace Royal Blood. Está al aire en el Rock and Roll de

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1: Siete minutos, qué pedazo de canción, Luis.
2: Qué temazo, es que eso tiene Royal Blood, Rafa. No siempre es el que usted más tenga gente en una banda, sino cómo hagan sonar su respectivo instrumento, y estos dos desde la batería y el bajo, claro, y lo demás que son efectos, pero es un pedazo de banda.
3: Muy rico.
2: Lo que acaba de pasar en la batería. De hecho, quiero saludar a un gran baterista, amigo de la casa, que sé que está escuchando, nuestro amigo Diego Sáenz, de Los Revés, que está por ahí también conectado. Qué batería en Royal Blood.
3: Ahí
2: qué,
3: está,
2: qué cosa tan hijo de madre.
3: No le ha podido dar a la batería porque está jodido.
2: Verdad,
3: ¿no?
2: Que se fregó paracaideando.
3: Se fregó cayendo. Sí. Bueno, mire, hay mucha gente conectada, Luis, en Radioactiva, en As Colombia, hablando, por supuesto, del partido de esta noche, apoyando a León y hablando también de lo

0: señor.
1: No me diga eso.
0: Pero ya ahí va subiendo. Ya, dale León, fa, 47%. Ah. Yo le puedo adelantar algo, Rafa.
1: ¿Qué?
0: Si no, yo devuelvo el dinero.
2: Ay.
0: Hincha de Santa Fe que hoy escucha Desorden Táctico y no se amparice, no se erice, le devuelvo su dinero.
1: Pendientes, tremenda canción, cara de Desorden Táctico.
0: Vea, dice por aquí, para los 20 años de Rock al Parque trajeron a Anthrax, Black Label Society y Molotov. Para los 30 años deberían traer algo fuerte. Pues Fabián, pendiente hoy a las 6 de la tarde en Radio Activa, que estaremos con el line-up completo de todo lo que va a pasar con Rock al Parque en este 2026. Pregunta Cevitas, ¿quién narra hoy, Rafa o Monolao?
1: Hoy narra Monolao, ¿no?
0: Narra Mono. Sí. El fenómeno corredor.
1: El fenómeno del fútbol está
0: ahora. Usted viaja a Argentina ahorita, ¿no?
1: Yo voy a estar en Argentina, sí.
0: Y dice por aquí Alex Jiménez, Luis Castor, Alex. Lo de ayer, lo del Celtic, lo del Sporting, qué dolor de huevos, como le boletearon ese partido, será el Celtic, tal vez.
1: El Celtic.
0: Que se dejó remontar para quien está perdido. Camilo Durán, nuestro colombiano, el Samario, el delantero del Celtic escocés, ayer quedó eliminado de poderse clasificar a la Champions. Lo iba ganando 3-0 contra el LASK y incluso lo alcanzó a ganar 4-1 en el partido de ayer. Increíble. Y aún así lo perdieron 5-4. Increíble. ¿Quién va a estar en el Rock and Goal? Vamos a estar Monolao, Lozano, Diana Higuita y yo. Y están diciendo por acá, muchachos, no olviden que hoy también hay liga en Colombia. Claro, ahorita les hablamos de esos partidos, que hoy hay un Nacional, ¿sí?, Cali bonito.
3: Y hay liga femenina.
1: O sea, aparte del partido de Buenos Aires, hay más. ¿Se atreven a poner más partidos en el mundo?
3: Liga femenina, y creo que League Cup, ahí Champions.
1: Bueno, el Real
3: femenina,
1: Madrid, sí,
3: Champions,
1: pero
3: normal.
1: ¿Con quién juega el Madrid?
0: Con la Real Sociedad, partidazo.
1: Buen partido.
0: En el Bernabéu, hoy van a ser
1: 2 de la tarde.
0: 2 de la tarde, con homenaje a Marc Cucurella en el Bernabéu por campeón del mundo y nuevo jugador del Madrid.
1: Bueno, ojalá lo ponga de titular Mou, ¿no?
0: Yo creo que hoy podría ser titular, aunque
1: que puso
0: en el primer partido fue Carreras y me gusta, ¿sabe? Esa sana competencia de te trajeron un lateral izquierdo a jugar bien y ese Carreras salió. Y aunque todavía sigue siendo colador, jugó mejor. Hoy,
1: sí, pero si llevas a Cucurella, tienes que poner a Cucurella.
0: Pues es tu campeón del mundo.
1: No hay nada que hacer, por favor. Bueno, mire, antes de ir con los titulares, Anito. ¿Está preparado, Anito?
2: Sí, por supuesto, Rafa.
1: Como en el diplomado virtual que hiciste.
2: Sí, claro, siempre ahí a las 7 de la mañana conectado.
1: Con IA. Hoy en Radio Activa, nuestra Cata Bernal, con diferentes looks.
0: ¡Ey, no!
1: Yo quiero que la gente que está viendo el Rock and Roll nos ayude a escoger...
0: ¿Cuál?
1: ¿Cuál es, Luis Caber? Vote por el nuevo look de Cata Bernal.
0: Correcto.
1: Ese es el normal.
0: Esa es Cata. Esa es nuestra Cata. Mira.
1: Como Haaland.
3: Uy, no, lo de Haaland es terrible.
0: Hatan Bernal. Este me gusta sobre todo, pero aquí le veo, ¿sabes qué?
3: Una mujer de Malasia recién recogida en la
0: calle. ¿Sabes qué? Parece como la Perris.
1: Sí. Uy, sí, la Perris.
0: El peluqueado de
3: Haaland. No, pero tiene otro de Perris más
0: grande. Grande Cata. A ver, ¿qué más hay? He-Man.
1: He-Man. Por el poder de Grayskull. Es igualita a He-Man, weón.
3: Oh, esos consejos de He-Man.
0: Total. La gente digital de Radioactiva tiene que mandarse a revisar. ¿Qué más hay?
1: ¡Ronaldo!
0: Esta me gusta, Cata. Yo
3: ahí
0: sé que estás oyendo.
1: Pero ahí se ve linda.
0: Esta me gusta. Ronaldo. Esta me gusta. Se ve tierna.
1: A ver.
0: ¿Qué más tenemos? Hayley Williams, Hayley la vocalista Williams de Paramore.
1: Le sí, luce, aunque, tiene aunque, su aire.
0: Aunque te digo que así me parece más como al sombrerero loco de Alicia en el País de las Maravillas.
1: Como al sombrero.
0: El de Johnny Depp. Y a nos ver, queda uno. Uy, el
1: man es Germán.
0: Pero déjame decirte que Cata, el modo punqueto. Venga, ¿sí? Le digo, ¿no?
1: ¿Sí? ¿No? ¿Te gustan las punquetas?
0: No, pero pues Cata sí.
2: Pero Cata punqueta. No,
1: pero Cata punqueta.
3: Sí. Este es más de Perris. Lo que pasa es que la Perris no tenía el pelo tan largo.
2: El bullet.
3: ¡Uy!
1: No, Lelo. ¿Con cuál se quedan ustedes?
3: Yo con.
1: Yo por Ronaldo.
3: Yo voy a votar por Haaland.
2: Yo voy a votar por. He-Man.
1: He-Man, sí.
3: He-Man. ¡Hasta la próxima, chicos!
1: Por el poder de Grayskull.
3: Recuerden que un par de tal jalan más que dos carretas. ¡Hasta luego!
1: Recuerden que pelo que jala más que ganar de tractomula.
3: ¡Ya nos vemos! ¡Hasta luego! Y sale He-Man. ¡Chao!
1: ¡Momento, señores! Esperado por muy pocos. La verdad es que son muy pocos los que esperan este momento.
3: ¿Qué, lo de los titulares?
1: Pero hay que hacer la sección de Anito, señores. ¡Los titulares! En el Rock and Roll.
2: Arrancan los titulares. Rafa, se nos desinfló el pijao. Lo soplaron y se cayó. Ya no se para más. Perdió contra el más grande de Ecuador. Parece el de Rafa.
1: ¿Cómo así?
2: Hoy, Santa Fe en Argentina, como en 2015 contra Independiente, muchachos. ¡Vamos, carajo! ¡No dejemos pasar esta oportunidad, Rojazo! Y Camilo Durán no la metió y en el partido tampoco. ¿Cómo te remontan un 4-0? Es el Dim de Europa. El Celtic parece el América de 2011, pero igual...

0: Bañados en el barco del Durán Bueno. Y en Colombia, clásico de verdes, agáchense. América contra los costeños. Pero el partido de hoy, el más importante, el que nadie se pierde, Chicó contra Fortaleza. Y mañana, Tamarindo para todos. Después de las 2, si gana Santa Fe, que Cetina invita.
1: ¡Vamos!
2: Dale.
1: Yo invito, si Santa Fe clasifica hoy a cuartos de final, mañana le zampo dos latas a cada uno de Tamarindo.
2: ¡Hijo de madre!
1: Sin problema. Las traigo, yo mismo las compro esta mañana.
2: Esa gente de verdad se revolució la visa.
0: Van a voltear el resultado ahora esos perros.
1: Dos latas para cada uno. ¿Está bien?
2: Me gustaron
1: pero para tomárnoslas acá en el programa. O sea, de 10 a 12 celebrando. Pues si Santa Fe gana, obvio, si no, pues ¿cómo va a celebrar, marrano? Muy bien. Bueno, Luisca, sorpréndeme.
0: Bueno, Rafa, me sorprenderá.
2: Pues vea, Rafa, yo voy a aprovechar que hoy tenemos el anuncio a las 6 de la tarde de Rock al Parque para contarle una historia rápida.
1: A ver.
2: Yo entré a Radioactiva en el 2015.
1: Sí.
2: Bueno, al Rock and Roll, no a Radioactiva.
1: Años.
2: Correcto. No a Radioactiva, sino al Rock and Roll.
1: Correcto.
2: Y estábamos en Rock al Parque y yo estaba muy juicioso en el stand de Radioactiva, que era pegado a la tarima principal.
1: Sí.
2: No había nadie más y entró Tato Cepeda furioso cuando era el director de Radioactiva. Bravo. ¿Dónde están todos? Y yo, ¿quiénes son todos? Sí. ¿Usted sabe hablar inglés? Y yo, yes.
1: Me dice, claro, tú todavía no eras parte del stand de Radioactiva.
2: Yo era del Rock and Roll.
1: Era del Rock and Roll.
2: Estaba en Rock al Parque dando una mano, como pues, porque siempre hay muchas cosas que hacer.
1: Pero te quedaste dando una mano 11 años, ¿no?
2: Sí,
3: mi amor. ¡Qué mano tan
2: ibe! Eso va como una mano. Y me dice, síguela a ella. Y yo, bueno, y un aguacero.
1: ¿Quién
2: estaba
1: era
2: cayendo,
1: ella?
2: Ni idea, una señora que decía Rock al Parque y yo detrás. Y entré a camerino y de pronto una cantidad de gente, camerinos de Rock al Parque, Rafa. Yo sacudiéndome el agua.
1: Humo.
2: Y de todo eso y olía.
3: A ver si Julio Correal, María Ángela Rubini.
2: Y de pronto me dice, listo, tienes 3 minutos. Y yo,
3: ¿de
2: qué? ¿Para qué? Y me dice, ¿cómo así tú no sabes con quién vas a hablar? Y yo, voy a hablar con alguien. Y me dice, sí, con Sum 41.
1: No, marica, estaba Sum 41.
2: Y yo, ¿qué?
1: Rock al Parque.
2: 2015. Con P.O.D.
1: Pero
2: con
1: a ver, un segundo,
2: Effect.
1: O sea,
2: antes de su presentación,
1: ningún DJ de Radioactiva estaba preparado para hacer esa entrevista.
2: No había nadie en la carpa y me imagino
1: que
2: fue
1: a jartar, estábamos en el pogo.
2: Fue una entrevista que salió a última hora y el único que estaba...
1: ¿Y cómo hiciste la entrevista?
3: ¿Y les preguntaste por apuro dolor?
2: No, y de uno...
3: no, ese es un by four.
2: De una me abrieron la puerta y estaba el baterista de Sum 41 y me dice, hey, welcome. Y yo, uy, ya por dentro yo diciendo, esto lo sacamos.
1: Y yo,
2: hey, guys, how are you? Y yo temblando, una de mis bandas favoritas, Rafa, claro, y yo temblando. Yo,
3: ¿cuál fue la primera pregunta?
2: Awesome. No, les pregunté qué sabían de Colombia en cuanto a rock. Me hablaron, recuerdo que de Kraken, me habló Derek Wibley de Kraken y de lo que estaban esperando afuera. Les pregunté que como banda que empezó el nuevo milenio con American Pie, con toda esta revolución, sí, y banda que seguía 15 años después para ese entonces haciendo punk, haciendo rock, pues cómo se mantenían fieles a su estilo. Y ahí se me acabó el tiempo y al final les dije, me regalan un saludo y ese es el saludo que suena en Radioactiva.
1: Uy, pero Luisca, tremenda historia.
2: Wow. Increíble, era, Rafa. Pues, y yo salí de ahí.
1: Gran debut.
2: Salí de ahí temblando.
1: Gran debut en Radioactiva.
2: Pues eso pasó en Rock al Parque.
1: Y le entregaste a la entrevista a Tato Tome.
2: Y ahí quedó, Trin, ahí quedó el saludo, ahí está la entrevista. Y hoy,
1: web de
2: entrevista. Hoy, 6 de la tarde, tenemos estas
1: historias.
2: ¿Qué tal
1: que te pase lo mismo en los 30 años de Rock al Parque, pero con otra banda?
2: Así nacen las historias.
1: Igual,
2: Rafa,
1: o similar, tremenda
2: así
1: historia.
2: Nacen. Bueno, pues The Sum 41 llegó Into Deep.
1: Me gusta.
2: Sí, como para recordar esa época. Va, Into Deep. Sum 41, artista que pasó en 2015 por Rock al Parque. Hoy a las 6 p.m. te contamos en Radioactiva qué pasará en Rock al Parque.

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1: De la mañana, 51 minutos al aire en el Rock and Roll del AS Radioactiva y AS Colombia. Oiga, estaba viendo en el Instagram de Radioactiva que se murió Tim Curry,
2: el que más sufrió a Kevin.
3: Pues era el jefe.
1: Era el jefe de los botones.
2: El jefe, para que lo ubiquen rápidamente, sí, 80 años, Rafa.
1: Bueno, 80 años ya.
2: Tim Curry. Depende. Ayer yo veía El Pulso del Fútbol con César Augusto y con Steven y hablaban de...
1: El juvenil.
2: No, porque literal hablaron ayer y Steven daba un dato que hasta los 135 años se supone que uno debe vivir si se cuida bien.
1: ¿Se supone?
2: Se supone que si uno, Marico, manteniendo el cuerpo...
1: ¿Qué hace después de los 100 años?
2: Pero se supone que si usted mantiene bien, se alimenta bien, hace ejercicio y demás, se supone que el cuerpo le puede dar hasta los 130 y pico.
1: No.
3: Bueno, ustedes se quedaron como con la nueva, pero hubo como una especie de miniserie película y él era It, el payaso.
2: Claro, Pennywise. Ya hoy en día...
3: El original. Es que la gente solamente se acuerda como de esta última, de la bomba.
1: O sea, este fue el original.
3: Sí, este fue el gran original.
2: El gran Tim Curry, pues.
1: Actor británico.
2: Correcto. Toda la información de qué le pasó y sus películas, en qué actuó, radioactiva.com.
1: Ahí está, miren la jeta.
2: Exactamente.
1: Sí. Ahí está, para los que están viendo en YouTube.
2: Espere que no lo han ponchado. Ahora sí lo poncharon.
1: Muy bien.
2: Ahí está.
1: Claro. Hace poquito me vi Mi Pobre Angelito 2 otra vez.
2: Este es un actor.
1: Es muy buena.
2: Y cuando empiecen a ver...
1: Puede ser las películas que usted se puede repetir y se caga la risa.
2: Y se queda
1: siempre,
2: ahí,
1: ¿no?
2: Puesta y uno no la quita. Es puro sábado para dormir y levantarse
1: y echarse ahí, el segundo. El segundo motoso, ¿no?
3: Oiga. O lo que tú quieras.
1: Claro. ¿Cuántos motosos ha hecho usted, Chancho?
3: ¿Por película? Upa,
1: ¿O usted se las ve completas?
2: Yo, depende de la película. Ayer, por ejemplo, que llegué muy cansado en la tarde, puse Yo Robot.
1: Ajá.
2: No alcancé a ver el inicio y me desperté al final, pero ya me la sé.
1: Bueno, Yo Robot es una gran película.
3: Pero cuando era joven, se hacía maratón de 6 películas sin parar. Ahora ya
1: sin dormir.
2: Pero a mí, por ejemplo, Rafa,
1: yo pongo una película hoy y me foqueo.
3: Pero usted se foquea al otro día.
1: ¿Cómo así?
3: A ver, porque yo todavía puedo dormir.
1: Pues como al otro día.
3: No, puedo dormir de que todavía sea como la 1 y seguir la película y la acabo.
1: Sí.
3: Porque no, ya uno a las 9 de la mañana ya.
2: Pero a mí, por ejemplo, hay quienes dicen, no, yo para dormir pongo una como El Señor de los Anillos, algo que usted me pone en El Señor de los Anillos y me la veo completa.
1: Exacto, yo, por ejemplo, ese tipo de películas no me las duermo, me las veo completas.
2: Exacto.
1: Es como
3: Irlandesa
1: la
3: lenta,
1: que salió ahorita, me vi en cine.
3: ¿La Odisea?
1: La Odisea.
3: Uy, eso sí.
1: 3 horas.
2: Y no se sienten.
1: Marica, no me dormí.
2: No se sienten.
1: No parpadeé un segundo.
2: Peliculota.
1: Son películas que te mantienen con la atención todo el tiempo y que uno no se duerme.
2: Peliculota.
1: Pero hay películas así, que como se dice, para echarse un motocicleta.
3: El irlandés dura como 4 horas.
1: Muy bien.

0: Ha llegado Sara Lucía.
1: ¡Sara!
2: Ay, llegó. ¿Por qué lloraban? ¿Cómo estás?
0: Sí, no, estábamos extrañándote. ¿Cómo te fue en la rueda de prensa de la Selección Colombia Femenina?
2: Amigos, muy bien. La verdad, complicado un poco.
3: Buen giorno, Sarigüeya.
2: Pero yo estoy contenta de poder llegar toda despeinada, corriendo, sin desayuno. Pero siempre linda. A verlos. A ustedes.
0: ¿Seguro que estabas en la rueda de prensa?
2: Sí, claro. Estábamos en la rueda de prensa. Llegamos 8 de la mañana a la Federación. Pero tienen un problema logístico. Imagínense que el hotel de la Federación se está remodelando. Entonces, jugadoras y cuerpo técnico están en la 26 en un hotel. Okay. Se demoraron 2 horas y media en llegar.
3: Ah, qué raro.
0: Ay, que no, ahora el tráfico.
2: Siete y media de la mañana salieron del hotel de la 26, llegaron a las 9 de la mañana a la Federación.
0: Pero si es al lado.
4: Pero tan raro.
0: Es muy cerca.
4: Tan raro.
0: Bueno, ¿y qué pasó en novedades?
2: Novedades muchas, importantes. Lo primero es que tendremos 2 partidos amistosos de preparación una vez lleguemos a Polonia. Será contra un equipo de la liga local cuyo nombre el profe no pudo pronunciar, entonces todavía no sabemos.
3: Profe,
2: o sea, fue chistoso en la rueda de prensa porque el profe dice, lo voy a pronunciar sea, porque así no es, para que se rían. Entonces lo tira, nos reímos todos, pues porque estaba muy apenado por habernos hecho.
0: O sea, ¿es un equipo polaco?
2: Es un equipo polaco, de la liga local femenina claramente, okay. Y un amistoso después contra la selección de Tanzania.
0: ¿Por qué no vamos con la selección de Polonia, por ejemplo?
2: Deberíamos, pero cada uno planeó sus partidos. Inicialmente íbamos a jugar contra Estados Unidos otra vez, pero la selección de Estados Unidos lo canceló hace pocos días, anunció a la Federación Colombiana que no podían jugar porque no han podido completar el grupo de jugadoras convocadas por temas de ligas, de lesiones, entonces pues no quieren pues arriesgarlas. Las que ya están en un amistoso contra Colombia, que pues siempre es intenso. Aparte de los 2 amistosos, Carlos Paniagua también confirmó que las jugadoras del exterior se van a unir una vez ya estemos en Polonia.
3: Okay. O sea,
2: hacen falta 4, que son Maite López, que juega en Canadá, que son Cintia Cabezas, que juega en Francia, una jugadora que es del proceso, pero que está jugando ahora en Dinamarca, y otra jugadora de Estados Unidos, Luisa Gudelo, la portera. Todas ellas van a llegar directamente a Polonia en unos cuantos días, porque ustedes saben que los torneos sub-20 pues no son obligatorios que presionen a las jugadoras. Entonces, pues nada, van a unirse una vez terminen sus compromisos con sus equipos. El equipo nacional viaja esta noche, 11 de la noche, hacia Polonia. Okay. Hacen escala en Alemania y llegan el viernes 28 de agosto.
0: Agáchese, sí.
5: Hola.
0: Sara, ¿cómo nos ha ido en los mundiales sub-20 con Colombia femenino?
2: Nunca hemos pasado de cuartos, no hemos pasado de cuartos de final. El reto, obviamente, es superar lo hecho en Colombia.
0: ¿Quién nos gana siempre?
2: Nos ganan siempre las europeas. Justamente caímos en la edición del 2024 acá en Colombia. Habíamos hecho 15 puntos, habíamos sido invictas en fase de todos contra todos, en fase de grupos. Habíamos ganado nuestros 3 partidos, llegamos a los octavos y nos ganan Países Bajos. Nos lleva hasta los penales.
0: Eso fue en Cali.
2: Sí, señor.
0: Ya me acordé.
2: Nos lleva hasta los penales. Y de hecho, yo justamente mi pregunta, tanto a Juan Ortegón, que hizo la conferencia, como al profe Carlos, era que Colombia siempre en los momentos de presión, sea penales en la final, sea la final del mundo en India 2022, como sea, siempre en instancias definitivas algo pasa. Yo, profe, ¿qué están haciendo?
0: Tú le dijiste, se arrugan, se cagan.
2: No, yo le dije que como estaban trabajando, o sea, sabes, eso es una dama.
0: Una dama.
2: Y yo, profe, ¿qué están haciendo?
0: No, ¿cómo es?
2: Sí.
0: Nada más en la calle.
2: Pueden confirmarlo. Pueden confirmarlo en este WhatsApp, que obviamente nos está viendo justamente. Pero le pregunté por eso, porque cómo trabajaban, pues ya sabemos y vemos que torneo tras torneo y tras torneo y tras torneo, la situación la está, no la tiene. Está siempre Colombia como con esa deuda de que en los momentos definitivos pues algo pasa. Y él me dijo que están trabajando la parte mental, porque es un tema de muchas cosas, desde la parte mental individual de la jugadora, del grupo, de los nervios, de la presión de representar la bandera, pues que obviamente cargar con la bandera de Colombia en el fútbol femenino siempre es algo muy importante. Y que están haciendo con Alejo Sabaraín, el psicólogo de la federación, un tema específico con todo el grupo. Así que esas son como las novedades.
0: Le están camellando al tema.
2: Le están camellando al tema, básicamente.
0: Que es lo que hemos hablado.
5: Yo me acuerdo que en ese de Cali nos comimos como 2 goles enfrente del arco.
2: Claro.
5: Después de los penales fallamos y eso hubo una polémica por la supuesta mala actitud de las jugadoras. Salió un video viral que no le querían saludar a los niños, que los estaban esperando de afuera. Y entonces ese Mundial de Cali pues terminó todo como mal.
0: No, pero fue un gran Mundial para Colombia.
5: Ah, pues como sí, yo que me llenamos canchas y todo. Claro, sí,
0: claro. Sí, fue bonito.
2: Sí, no, a nivel de lo que representa también, o sea, el crecimiento de ese Mundial en adelante ha sido Maravilloso.
0: Mira, ya vamos a hablar de fútbol internacional, Luisca. No íbamos a hablar de fútbol internacional, pero vamos a ir ahorita con una cancioncita. Pero te quería preguntar por fútbol femenino ya para cerrar. Ayer, ¿qué pasó?
2: ¿Qué pasó desde el lunes, Rafa? El lunes se jugaron los cuadrangulares. El grupo A, Millonarios, empató con Internacional de Bogotá. Sorpresivamente estábamos en el estadio. Era puerta cerrada, pero pues la prensa claramente asiste. Fuimos y al minuto 2 comienza perdiendo Millonarios. Fueron desconcentraciones en defensa. El tema es que la defensa de Millonarios, las dos centrales, bueno, una central y una lateral, están con Colombia. Era lo que les contaba yo, que se trabaja con una jugadora, llegas al partido y no está. Millonarios logra empatar para el 1-1, luego una desconcentración también en defensa hace el 2-1 para Inter y sobre el minuto 70 se consigue el 2-2. El empate obviamente pues afectó, sobre todo porque Nacional cayó.
0: ¿Con quién?
2: Con Internacional de Palmira.
0: ¡Epa!
2: ¿Qué tú dirías? Sobre el papel, 39 puntos Nacional, 19 goles en la fase regular, pues era para que a un rival como Inter de Palmira le ganara. Eso para este grupo, entonces pues obviamente queda liderando Inter de Palmira, segundo Millonarios, segundo Inter de Bogotá y cuarto Atlético Nacional. Del otro lado, el otro grupo, el grupo B, ayer se llevó a cabo el primer compromiso y hoy hay clásico del Valle del Cauca.
0: ¿Ayer quién ganó?
2: ¿Ayer quién ganó, Rafa? ¿Quién ganó?
0: No sé.
2: No, yo tampoco sé. Sí, ganaron las señoritas, las leonas. No extrañaron a ninguna de las sub-20.
0: Eso es porque hoy se viene algo grande. Se viene algo grande.
2: Yo me imagino. Hoy, clásico del Valle Cali contra América 5 de la tarde.
5: Y ahí tiene el punto.
2: En el Raúl Miranda, porque no se pudo jugar en Bogotá por los desmanes ocurridos durante el fin de semana.
5: Ahí tiene el punto invisible el Cali. O sea, el Cali Nacional son los que en partido de empate en puntos pasarían.
0: Muy bien, 11 de la mañana en punto, ya vamos a hablar de lo que va a pasar también en el fútbol internacional. Luisca, ¿me gustas tú?
5: ¡Ay, me gusta María Juana, me gustas tú!
3: ¿Quieres un manuchao por Rock
0: pues
3: al Parque?
0: Pues para recordar Rock al Parque cuando estuvo manuchao.
3: Recuerden que hoy a las 6 de la tarde en Radio Activa, transmisión anticipada, porque a las 7 de la noche se va a hacer oficial, pero con Radio Activa una hora antes.
0: ¿A nosotros vamos a dar la exclusiva?
3: Exclusiva con Radio Activa para Rock al Parque. Si se quieren enterar hoy con Cata Bernal, ahí a las 6 de la tarde en punto vamos a estar en modo Rock al Parque, y por eso traemos no solamente historias que nos han sucedido, que hemos vivido en Rock al Parque, sino artistas que nos han visitado, en este caso, Manu Chao.
0: Qué bueno, gracias, Luisquita.
2: Qué buen tema.
0: Gracias
3: por darme gusto. Me gustas tú, mi querido Conciencia.
2: Me gustas tú.

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3: De la mañana, 5 minutos al aire el Rock and Roll de Radioactiva. Recuerden que hoy juega el León. A las 7, transmisión del Rock and Roll. Toda la banda del Rock and Roll para alentar a Santa Fe frente a River, el partido del año. Me gusta que estás tomando aire porque yo sé que sientes los nervios.
4: Tensionadito, bacano.
5: De hecho, van a quedar mamando, pero mamando es mamando.
6: Diana Ponte, nueva alumna.
3: ¿Quién es Diana Ponte? Ah, se sumó.
6: Oyente, seguidora del Rock and Roll, que ayer ya tuvimos nuestra primera clase.
3: ¡Qué bueno!
6: Y de esos ejercicios que ayer hablábamos, uno que sirve mucho, Rafa, para no dejar los nervios ni el miedo, porque siempre van a estar, sí, pero aprender a controlarlos y vivir con ellos. No dejarlos a vivir siempre, pero recibirlos, invitarlos al café.
3: ¿Y clase de qué?
6: Respiras.
3: ¿En qué se metió? ¿De cuál de todas?
6: Expresión oral y comunicación.
3: Me gusta.
6: Mejorar habilidades de comunicación, Rafita.
3: Sirve para todo en la vida, la comunicación.
6: Todo.
3: Si usted
6: todo.
3: No se sabe comunicar, puede perder oportunidades de toda la vida, hasta,
6: claro,
3: para levantar.
6: Exacto. Es que hasta si quiere conquistar a una chica, ¿ah?, o a un chico, le enseño
7: hasta cómo... para comer, literalmente.
3: ¿No? ¿Por qué para comer?
6: Perder los nervios.
7: No sabe comunicar, entonces nos pide un pan de bono y viene con bocadillo.
4: Yo me voy a inscribir.
3: ¿Te consigo descuento?
4: Le pedí 2x1 porque es para los dos. Entonces queremos que nos enseñes.
6: A tocar atender a los dos.
3: Bueno, pero sí, 2x1.
6: Les pedí que si era virtual, ojalá cada uno en un aparato.
4: Cada uno con ropa.
3: ¿Cómo así?
6: No, 7 de la mañana virtual.
3: Pero yo la entiendo. Es que tiene... ¿Usted qué hacía a los 24 años con su novia?
6: No tenía novia, ¿verdad?
3: ¿No?
6: No, es que yo duré soltero 8 años, man.
3: Ah, no, bueno, entonces no era con su novia, era con una y con otra.
6: Como Luca Modric, ya repartió.
3: Por eso, pero es que usted, de los 24 a los 30 es...
7: Wilmer.
3: Claro, ya, eso es una
6: en esta época, etapa. Porque antes a los 24 usted ya tenía que tener 2 hijos, casa, una empresa...
3: Si usted a los 30 ya tenía que estar casado, con hijos...
6: Tierras...
3: Llevar 10 años en la empresa... O sea, una locura.
6: Eso todavía, eso es lo único que se quedó.
7: Y 10 minutos de fútbol y ¡pugalia!
3: Es verdad. Bueno, mire, viene desorden táctico, pero antes de eso, me dice Anito que hay un video acá del niño que se confundió de pronóstico.
4: ¿Cómo?
3: No sé, vamos a ver qué tiene ese.
4: ¿El pronóstico del clima?
3: No sé qué pronóstico estará dando. A ver.
4: ¿Pronóstico para hoy? Como máximo 15 grados. De temperatura, me encantó. El móvil meteorológico, pero del partido, ¿cómo va a salir? Ahí entendí. 2-0 gana Argentina. 2-0. Mira, recién charlaba con un muchacho que también me dijo 2-0. ¿De quién te imaginas que van a ser los goles? Lautaro y Messi. Lautaro y Messi.
3: Qué
7: razón.
6: Pero lo dijo bien.
3: Sí, se confundió.
4: La pregunta no fue muy clara de base. El pronóstico
3: pues sí.
4: Para hoy.
3: Bueno, pero el contexto es que estás en el estadio. Vas a enviar.
4: Uno responde lo que le preguntan.
3: ¿Eso puede ser falta de comunicación?
6: Eso es falta.
3: No es comunicación asertiva.
6: Correcto, eso es, no hiciste bien la pregunta, no esperes una respuesta por la que no preguntaste.
3: Bien, viste, todo lo teníamos preparado.
6: Si dejas abierta la pregunta, pues te responden igual.
4: Inscripciones al...
3: No, ¿en dónde podemos buscar si queremos tener ese taller?
7: ¿En el Instagram
6: Luisca
7: suyo o no?
6: @LuisCayonAlPisoGuerrero. Ahí me escriben. De hecho, ya también tengo el próximo miércoles inicio con Juan David desde Argentina.
3: Bien.
6: Virtual.
3: @LuisCayonAlPisoGuerrero.
6: Luisca_Guerrero ahí en Instagram. Yo me demoro, pero respondo. Vea, ahí lo tienen en la pantalla.
3: Demoro, pero respondo. Pero la comunicación es efectiva.
4: Siempre, y
3: eso
4: es importante.
3: Sí, y los talleres
4: para todo.
3: Son muy buenos. Muy buenos. Recomendados. Mire, la hincha que necesita Santa Fe.
7: No me digas que volvió Chloe.
3: No, ojalá, me encantaría. Pero Chloe hace rato no nos da clases. No, ¿estará enfermita?
4: ¿Qué habrá pasado?
3: La profe Chloe.
7: Voy a decir preparando una cosa por si no sabía. Estuvo en lo del coso del terremoto.
3: Claro, sí, aquí la pusimos. Acá lo pasamos.
7: Por eso.
6: Aquí la pusimos. Chancho,
7: pero obviamente no estuvo.
6: Ah, aquí la
7: estuvo
6: vimos.
7: Con ropa, ¿no?
6: Bueno, aquí la vimos.
3: Pues mire, esta es la hincha que necesita el León para alentar esta noche en el Monumental.
7: Ah, bueno.
3: Ah, León.
7: Nos referimos obviamente a la hincha de uso negro, ¿no?
3: Estaba haciendo barra.
7: ¿No es la señora de buzo negro? Yo pensé que era la señora de buzo negro.
3: Dale, León. Mira qué lindo.
7: Pero esa es la
3: Dale, León.
7: Hincha número 1 de Caterpillar Motor, por lo
6: que se revienta ese parche. Está que se sale esa...
7: ¡Epa! ¿Qué, pero no tenía ombligo?
8: ¿Era la grada?
6: Está que no, sale no, ese no, redoblante.
3: Estaba cubriendo el redoblante. Luis Caoy juega el Real Madrid.
6: Sí, señor.
3: Hora 2 de la tarde.
6: 2 de la tarde contra la Real Sociedad, partido que corresponde a la primera jornada, que ya fue el fin de semana anterior, pero el Real Madrid no había jugado ese primer partido, así que se están poniendo al día. No es muy demorado como en algunos países donde vivo, pero allá sí es de una que van ajustando el calendario. Hoy el Real Madrid, 2 de la tarde, se enfrenta a una muy complicada Real Sociedad, que pues de hecho allí es donde juega el 9 de la selección de España, que es Mikel Oyarzabal, pero que viene muy bien acompañada, que es un equipo que sabe hacer daño. Y hoy el Real Madrid se estrena en el Santiago Bernabéu con Mourinho, con sus nuevos fichajes, entre ellos el campeón del mundo Marc Cucurella, a quien hoy le van a rendir homenaje minutos antes de que ruede la pelota por haber conseguido el segundo título de España, el primer campeonato del mundo para él.
3: Bien, ¿habrá caminito?
6: Yo me imagino que habrá alfombra, sacarán a Cucurella, le entregarán un reconocimiento, el aplauso eterno de los 80. A ver si de pronto la réplica de la Copa del Mundo también le está.
3: Puede estar ahí.
4: Yo creo que ya Cucurella lo hicieron oficial apenas el lunes. Él ya había jugado en la pretemporada y demás, pero oficialmente el acto público, que igual fue un acto solamente para el club, se llevó a cabo el lunes apenas, con la foto y la firma oficial.
6: Es que en la casa, en el Bernabéu, no ha salido nadie a jugar de los nuevos. O sea, hoy no solamente Cucurella, Mourinho, Konaté, hoy también va a estar ahí Diomandé, hoy va a estar Bernardo Silva, hoy van a estar todos los jugadores nuevos. Dumfries poniendo la cara por primera vez en su nueva casa.
3: Lindo, o sea, va a ser un lindo partido para la afición madrileña.
6: Es un lindo partido, ojalá que salga bien, porque lo sufrió mucho el Real Madrid en su debut contra el Español, visitando Español. Mucho. De hecho, lo ganaron en el último minuto con un gol de uno de los nuevos también, que es Carlos Espí, exjugador del Levante, que hizo el gol sobre el final. Esperar que no sufran mucho, porque hoy la fiesta está hecha para casi que celebrar todo lo que viene para el Real Madrid.
3: 80.000 hinchas van a estar hoy,
6: sí,
3: ¿no?
6: Seguro.
3: Una locura.
6: Seguro, ese Bernabéu siempre
3: ese
6: está repleto.
3: Bernabéu quedó hermoso, siempre. Quedó hermoso.
6: A mí me gustaba más antes.
3: Sí, ¿por qué?
6: O sea, ahorita lo veo como todo. Es que...
3: Todo grande.
6: Es que, ¿sabes qué? Yo era el que prefería el color que lo abstracto. Hoy en día todo es un solo color, un vídeo.
4: Todo el día es monocromático, o sea, y minimalista.
6: Ya es todo lo más minimalista. Sí. Yo era los que llegaba a un restaurante y me gustaba ver toboganes, pisonas de pelotas,
3: pero, no, todo estético.
7: Pero ¿qué es lo que dicen los haters? Que parece como un aire acondicionado.
3: Minimalista.
6: No, que parece una lata. Sí, que literalmente parece una lata gigante. Y antes usted salía, Chancho, en la estación del metro de Madrid, que se llama Real Madrid. Usted salía y veía las banderas y Real Madrid gigante y el escudo. Ahora usted sale y lo que ve es una cosa que dice Bernabéu. Ya.
4: Porque ni siquiera se llama Santiago Bernabéu ahora.
3: No, es Bernabéu. Porque además es que se convirtió también en es un estadio. Obviamente juega el Madrid, pero hacen muchos conciertos y otro tipo de actividades.
6: Sí, les tocó de hecho echar para atrás muchas cosas por las quejas de los vecinos con el ruido, la cantidad de gente, pues los decibeles.
3: La mitad del barrio.
6: La mitad del barrio y un barrio muy tradicional. O sea, gente que lleva mucho tiempo viviendo allí como para enfrentarse. Por eso cancelaron tantos. Pero hoy lo que sí tienen es cita con el fútbol y con la nueva temporada del Real Madrid, que por ahora empezó bien. A ver si sigue así.
3: Momento de desorden táctico, querido Rafa. Por favor, preséntela usted como debe ser desde España, los tíos.
4: Ya lo estaban preguntando.
3: ¿Pueden estar en el cartel esta tarde de Rock al Parque? No sabemos. ¿Qué tal de la sorpresa?
4: Gestionando.
3: No sabemos.
7: Desorden
3: táctico. Es que es una banda.
6: ¿Quién dice no se vale soñar? Se llama la de hoy.
4: Me gusta.
6: Si al hincha de Santa Fe no lo eriza esta canción, me avisa y le devuelvo el dinero invertido.
3: Sí.
6: Desorden táctico, la banda oficial del rock and roll, la que creó la canción del mundial, la que creó la canción de cada semana de nuestro resumen. Hoy, previo a lo que se viene de Santa Fe, posterior a lo que pasó con Camilo Durán, hincha de Santa Fe, esto te va a gustar.
9: ¡Vuelve!

0: ¿Ya está? Bueno, ahí tiene
1: canción. Qué buena canción, ¿eh?
0: Está tremenda.
2: No, tremenda. Anarquía estratégica de lo mejor.
0: Escribió a Mono Lado, es que…
1: ¿Qué dijo Mono?
0: No soy hincha de Santa Fe y estoy erizado.
1: No, es que… Vamos, León, vamos, León. Gracias a Desorden Táctico, tremenda canción. Y de una vez, vamos a pegarla con otro éxito de Radioactiva. Y vamos a estar de vuelta hoy. Tendremos también a… nuestro popular Chubaca.
2: Ahí está Chubaca.
1: Claro, no estuvo el lunes, pero hoy sí va a estar, okay, obviamente, como mandan los cambios.
0: Pues Rafa, vamos a poner sonidos locales, bogotanos.
1: A ver, uy, me gusta.
0: Claro, juega Santa Fe, vamos a estar con el Rock and Roll, llegó la derecha.
1: ¡Ay, qué dolor!
0: Esto se llama ¡Ay, qué dolor! Ya venimos porque hay 11 del Madrid, hay Chubaca, hay mucho.
1: Ya, ya. En el bajo refrán.

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1: De la mañana, 21 minutos, al aire en el Rock and Gol de Radioactivas Colombia. Recuerden que hoy juega el León, hoy juega Santa Fe, el único equipo colombiano que sigue con vida en un torneo internacional. Hablamos de la Copa Sudamericana y esperemos que hoy pueda hacer historia en Buenos Aires, porque ayer el Tolima... La verdad, no, esperábamos más del Tolima, Luis. Yo sí esperaba más. No. Sí, ayer me planillé, me senté frente al televisor, crispetica.
2: Y salió bien.
1: Vamos a ver el partidito. Buen primer tiempo. Sí. Dije, esto en el segundo, un golecito mejora. Y se arregla la vuelta. Y no, los terminaron clavando 3-1.
3: Te quiero contar que como la banda desorden táctico, ese segundo gol no lo va a hacer un equipo profesional.
1: Sí, es verdad.
3: O sea, meter un centro desde tu propia área y todo el equipo abierto y dentro de la mitad.
1: Sí, no, la verdad es que... Y ya el 3-0, lapidario, luego viene el descuento.
3: Ah, sí, el golazo.
4: El golazo de...
1: Sí, pero el popular y ya pa' qué. Pues, marica, ¿no?
3: Sí, no sirvió para 3-1, ya chao.
1: Volpi había sido figura también en la primera parte. Y bueno, el global 4-1. Son 10 años. 10 años.
3: Y el único creo que es el Pereira que se ha metido a
4: partir. Pereira 2023.
1: ¿En qué han pasado sin que ningún equipo colombiano avance?
4: De
1: a cuartos de final.
3: O sea, solo el Pereira.
1: Esto habla mal de nuestro fútbol colombiano. O sea, 10 años, marica, perdón, 10 años sin que tengamos un equipo en cuartos.
5: Muy grave.
3: Y en este momento son 2 ecuatorianos.
1: Por eso, o sea, y los ecuatorianos siguen demostrando que no solo a nivel de selección ya son superiores, porque lo son, porque han clasificado por encima de Colombia, son superiores, a nivel de clubes también. Tienen dos equipos metidos en cuartos de final.
4: Y jugando bien. Es que ayer, ¿cómo es posible que Tolima en un primer tiempo no remate ni siquiera una sola vez?
3: No, eso es terrible.
4: Independiente del Valle en el primer tiempo remató 9 veces. Tolima 0. Y estaban, claro, estaban con un resultado un poco más accesible. El entrenador Sebastián Oliveros dijo que lo tenían controlado y que el plan de juego estaba saliendo en la primera parte. Pero para el segundo tiempo es horrible porque ya el equipo se concentró tanto en buscar el gol, en buscar empatarlo, y por esos mismos errores defensivos se les termina yendo. Por el mismo afán de ir a buscar el resultado, también iba a ser que cae el 3-0. Iban con la ventaja, el 2-1, como les da una suerte de esperanza. Aparte del golazo que se marca este pelado Junior Hernández.
3: Golazo.
4: Y se van todos, como que se vuelcan al ataque y dejan tanto espacio atrás que ahí terminaron costándole al equipo, pues ya literalmente el 3-1 para el 4-1 en el global.
1: Es verdad.
4: Es
5: muy, muy, aparte, lo hicieron ver al final muy mal. O sea,
4: amateur.
5: Sí, exacto, me gusta eso. Lo hicieron ver muy equipo perdido en la liga en la que está, o la copa que está jugando.
4: Y lo dice el profe, él dice, hay que, para enfrentar un nivel como este, toca tener un equipo que esté a la altura.
1: Ese equipo Independiente del Valle es muy bueno,
5: sí.
1: Muy rápido.
3: ¿Proceso?
5: Me encanta la velocidad.
1: Súper efectivo en definición.
5: Cómo cambian de defensa, ataque en un
1: buen
5: segundo.
1: Equipo.
5: Es
1: buen
5: una,
1: equipo.
5: Una
1: buen
5: transición...
1: Equipo. Mire, hay opiniones de la gente en YouTube, ¿no? De Luisca.
5: Rafita, un montón. Vea, Tatán dice que con la canción se le aguaron los ojos.
1: ¿Ah, sí?
5: No,
1: y con la desorden táctico.
5: Sí, señor. Dice por acá, ¿cómo se llama? Darwin dice, ¿cómo se llama la canción para buscarla en Spotify? Amigo, la encuentras solamente devolviendo el programa, devolviendo la
1: claro,
5: voz.
1: Claro, no hay otra manera.
3: Regálanos clics en YouTube.
5: Exacto. Sí. Dice por aquí, buena la canción, aunque sigue faltando el baterista en la imagen. Es que yo hago la batería de fondo, por eso no le han puesto baterista para que yo esté haciendo ahí. Falta el chancho en la banda. Ojalá hubiera un chancho animado por allí.
3: Oiga, si un cerdo animado.
5: Y están diciendo por acá, hoy será titular el jugador más costoso en la historia. Ah, claro, Jan Diomandé, que no fue titular en el primer partido del Real Madrid. Están preguntando si hoy sería titular. Pues a ver, Mourinho dijo... Aquí nadie tiene el puesto asegurado, aquí juega el que entrene, aquí juega el que llegue mejor. Y tiene una profundidad en la plantilla esta vez impresionante, porque tiene que escoger entre Diomandé, entre Arda Güler, entre Bellingham, entre Brahim. O sea, tiene de dónde.
1: Bueno, como siempre ha sido en el Real Madrid.
5: Sí, exacto. ¿No? Claro que estos últimos años estaba más flojo. Ahorita
1: sí,
5: la
1: historia.
5: Usted se lesiona. Ah, sí, en la historia siempre ha sido, pero la plantilla del Madrid en estos últimos 2 años no era tan larga. Se lesionaba carreras en lateral izquierdo y dice, chao.
1: Es verdad.
4: Ya que tocas a Real Madrid, Luisca, voy a tirarles el dato de última hora, y es que del rado del equipo femenino, el Real Madrid, hoy Linda Lizeth Caicedo debuta.
3: Eso.
4: como capitana del equipo.
1: Muy bien, después, del Real Madrid.
4: Imagínate, una colombiana después de 3 años de haber llegado al equipo, hoy le dan la cinta de capitana. Qué es la primera de las 4 capitanas. También habla muy bien de ella.
5: Qué en grande. La Liga Española. Lo que le deben creer, Sara, a ella
1: James
5: como
1: fue como capitán del no. Real Madrid alguna vez.
4: Bueno, no fue ni título.
1: No.
5: Rincón. Ni se acercó. No, pero es que además en la época de James.
4: No, aparte tenías a Luca Modric.
5: La época de James era Sergio Ramos.
4: Cristiano Ronaldo, Sergio Ramos.
1: No, pero digo, alguna lesión y que le hayan dado la banda.
3: Pero yo creo que de pronto en alguna copa lo va a buscar. Sería un gran dato.
1: Pues digo, porque sería la primera vez de una jugadora o un jugador colombiano.
4: En el Real.
1: Capitán del Real Madrid.
4: Y eso también es histórico porque tenemos ya en los dos equipos, Atlético de Madrid femenino y Real Madrid femenino, 2 capitanas colombianas. Lacy María Santos, jugadora histórica de acá, Independiente Santa Fe, sale por el Atlético, 2 años después, cinta de capitana, hasta que se fue del equipo como una histórica para la Liga de Estados Unidos.
1: Muy bien. 11:26, mira, la gente está pidiendo que saludemos a Gonorreo.
2: ¡Ay, hey, sí!
1: ¡Hola, Gonorreo! ¡Buenos días!
2: Darle un saludo a Gonorreo. Que tenga un muy buen día, Gonorreo.
1: No, Gonorreo eres tú.
2: Yo soy Gonorreo.
1: Sí. Eso.
2: Entonces, un saludo a Darwin, un saludo a Tatán.
1: ¿Tatán? Y... ¿Cuál Tatán?
5: El del chat.
2: Y estás, muchas gracias.
1: ¿Estás tomado?
2: No, solo... Estoy pendiente de la conversación.
1: No, bueno.
4: ¿De cuál?
1: Oye, Gonorreo, ¿cómo ves el partido de hoy entre Santa Fe y River en Buenos Aires? ¿Crees que Santa Fe pueda clasificar a cuartos de final de la Sudamericana?
2: Bueno, vamos a ver. No, Gonorreo, no estoy tomado. Y bueno, el partido de ida quedó 0-0 en el Campín.
5: No diga.
2: Santa Fe tiene oportunidades, aunque no va a ser fácil. Si logran marcar primero, creo que todo puede pasar. Yo diría que si el torneo permite un empate 1-1 o incluso ir a penaltis, yo diría que tienen una oportunidad. No es una misión imposible, pero toca jugar muy inteligente y aprovechar cualquier contra o pelota quieta que tengan. Pero como hincha cardenal, yo sí creo con fe que con un 1-0 se cambia la historia.
1: Bien, tremendo análisis.
3: Se confesó hincha cardenal.
5: El apellido, tu apellido, Reo, ¿de dónde es, mi querido Gono?
2: Bueno, Reo viene de raíces españolas,
5: ya.
2: Pero yo he nacido en Colombia, en Bogotá, y no conozco mucho de mis antepasados, pero típicamente somos gente muy echada para adelante.
5: Gracias.
2: Entonces, eso...
3: ¡Gonorreo! ¿Me oyes, Gonorreo?
2: Con correo...
5: Se paró.
1: Ya, Gonorreo, tranquilo.
5: Ya desayunó al revés.
1: Te va a hablar el chancho. El chancho es otro amigo acá.
4: Se llama Tatorreo el día de hoy.
1: A ver.
3: Mira, Gonorreo, tú no lo sabes, pero tú eres tataranieto de Petete y de la Brújula Mágica. Ellos son tus antecesores.
2: Ah, mira, pues, de eso no tenía ni idea. Muchas gracias por el dato. No sabía... De mi familia.
1: Sí, así es la vida.
5: Gracias, mi querido Reo. Bueno, se llama Gono.
1: Se llama Gono y el apellido es Reo. Mira, Gono, Sara ayer estaba viendo este programa con su novio y pues estaban amando. ¿Qué recomendación le puedes hacer? Porque la verdad es que ya, pues todos los días dándole al tema, ¿qué hacemos?
2: ¿Te refieres al programa?
1: No, a Sara que hace parte del programa con el novio. Están todo el tiempo.
2: Ah, ya. Pues yo diría que tener una relación en el trabajo puede ser complicado a veces.
5: Es
2: porque
5: verdad.
2: Toca separar lo que es el amor y el profesionalismo. Pero yo diría que como consejo, separar emociones, saber...
5: Separarse,
2: saber...
5: ¡No!
1: Y separar
4: mi amor,
1: los cuerpos,
4: no, te voy a dejar,
1: ¿no?
4: No te preocupes.
2: No, No necesariamente, pero sí saber poner límites entre lo que es estar en la oficina y fuera de ella.
4: Para que no bajemos al sexto.
2: Porque al final toca diferenciar las cosas para una no se meta
1: en la otra.
5: En la otra, muy bien.
1: Gracias,
5: Gordo. Gracias, Reo.
1: Muy bien, te voy a guardar en la caja. Te voy a guardar en la caja. Chao, Gordo.
2: Sí, dale, que estés muy bien, un gusto.
5: Chao,
2: hablar
5: Reo.
2: Contigo.
5: Que sí.
2: Te vaya muy bien.
5: Ay, que sí.
4: Ay, ya.
3: Ay, tan chido.
4: Ay, ya.
5: Venga, el micrófono. Así, no, porque ya también.
4: Le dan 2 minutos al aire y te das la mano y te agarra una teta.
5: Mucho texto.
1: Claro, oiga. Grande Gono. Mire, ya está listo Chewbacca.
6: Sí. ¿Ah, sí?
1: Pero antes vamos a ir con una canción.
5: Rafa, y hay una encuesta, ojo, en el YouTube de Radioactiva. ¿Quién gana hoy entre River y Santa Fe? Con el 44% ¡vamos! Va ganando. Dale, León, fa, fa, fa. Dice con el 37%, vamos River, revive el Chacho. Y el 19%, si hay un River ganable.
1: Oiga, pero está muy pegada la de River.
5: Está duro.
1: Maridos, de verdad, apoyen al León, vamos. Ay. Santa Fe es Colombia en la Copa Sudamericana.
4: Tenemos última hora, amigos.
5: A ver.
4: Se conoció la lesión del Tucu Contreras, que había salido ante Águilas Doradas al minuto 25 por un tema muscular. Millonarios informa que el jugador Rodrigo Contreras presentó una lesión muscular del bíceps femoral izquierdo de primer grado. El jugador ya inició su proceso de recuperación y su incapacidad se determinará según evolución. Claro. Tema muscular, pónganle por lo menos un mesecito.
1: O sea, vamos, no dicen...
3: No dice cuánto tiempo, pero
1: mínimo un mes.
4: Pero ponle mínimo un mes, 4 semanas, porque es...
5: Acabamos igual.
4: Aparte no te dice si es desgarro, si es que es
1: bueno,
4: lesión.
1: Bueno, ¿y quién
4: muscular.
1: Es el reemplazo del Tuco en Millonarios?
3: ¿Tupiñán?
4: Es Tupiñán, pero...
3: Como lo sacó y se puso bravo.
4: En la convocatoria, el jugador que entró fue Carlos Darwin Quintero. Okay. En la convocatoria. Los cuatro delanteros...
1: ¿Estupiñán no lo convocaron?
4: Los cuatro son Estupiñán, Leo Castro, Julián Angulo y se me escapa uno. ¿Quién puede ser?
3: Falcao.
4: No me toque ese... Ay, no, Chaverra, claro, sí, señores.
3: Chaverra, Falcao.
4: Porque Chaverra. También se habló del tema de que Andrés salió lesionado y Andrés Estupiñán está convocado.
1: Bueno, pues debería ser el suplente natural, es decir, el cambio natural.
4: Claro, y
3: pero
4: que sea nuevo
3: extremo.
4: Está bravo
3: André por haberlo metido y sacado.
1: Ay, no, pero de verdad, bravito a esas alturas de la vida. Luisca,
3: razón.
1: Música y volvemos con Chubi, que nos trae vida más allá del fútbol.
5: La nueva canción de los Rolling Stones.
1: Uf, me gusta.
5: 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Hablando de Radioactiva, recuerden, hoy, 6 de la tarde, ¿ya agendaron? ¿Ya pusieron alarma?
4: Sí.
5: Vamos a contar todo, la alineación, el line-up, el cartel que trae Rock al Parque para sus 30 años hoy en exclusiva con Radioactiva desde las 6. Por ahora, esto se llama In the Stars. Nuevos sonidos de los Rolling Stones.

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1: Al aire, Radioactivas Colombia, somos el Rock and Roll de las Luisca Guerrero, Sara Arciniegas, el Marrano y Crispín. Cuando no está el Marrano, está Crispín. Cuando está Crispín, no está el Marrano y Rafa Cifuentes.
2: Están diciendo que decepcionamos hoy.
1: ¿Por qué decepcionamos?
2: Porque no hemos cantado más.
3: ¡Ay, sí,
1: lo ¡As! ¡As!
3: Fueran tan obedientes los hombres todo el tiempo.
1: Ahí está. Claro, es que ese es el rock and roll del ¡As! Dale a tu cuerpo alegría, Mocaena, que la vida de Mocaena.
4: Mocaena está estudiando odontología.
1: Está estudiando odontología. Sí. Bueno, hoy no solamente juega Santa Fe ni el Real Madrid. Oye, hay fútbol.

0: Centroamericana de CONCACAF, pero
1: no, gracias, Chancho, no solamente
0: la Copa
1: lo de
0: Brasil,
1: no, no, no, no, gracias. No,
0: oigan,
1: no.
0: La Copa de Brasil ayer en el que jugó Casierra en el Mineiro contra Cruzeiro, que en Cruzeiro también estaba Neisser Villarreal, un hombre saltó y cayó mal y casi se desnuca. Es una de las imágenes más conmovedoras, no sé si la pillaron.
1: No.
0: El tipo cayó, me he dicho, un centímetro más, ese man se rompe, prosigue la Copa Brasileña en ese rubro.
2: Que
1: muy bien. 11:39, ¿sabes?
2: Otra última hora de Millonarios, pero porque de están verdad, lanzando
1: están
2: reportes
1: todo,
2: médicos.
1: O sea,
2: así, mira,
1: está trabajando el médico hoy.
2: Está trabajando el cuerpo médico y la gente de comunicaciones. Millonarios informa la lesión de Sergio Mosquera, que pues tampoco hace parte de la convocatoria para Llaneros mañana. El jugador presenta una contusión muscular en la región del oblicuo abdominal. ¿Se acuerdan que él se golpeó en esa parte, la gente que nos está viendo?
1: Sí, acá en la parte
2: en la
1: oblicua
2: costilla,
1: abdominal.
2: Exacto.
1: A la derecha.
2: Muscular. El defensa ya se encuentra en rehabilitación, incapacidad según evolución. Lo
1: un
2: mismo
1: mes,
2: de siempre. Un mesecito.
1: Un mesecito.
0: Rafita.
1: Bueno, ¿qué? Que estoy que presento a Chuy, Mari.
0: Los últimos.
3: Man cobra por minuto.
0: Los últimos conejos de Champions League. Porque acuérdense que mañana es el sorteo. O sea, estas son las últimas llaves para meterse. ¡Últimas cupos! A el AEK de Atenas contra el Levski Sofía. Este sí es un partidazo. El Lyon contra el Fenerbahce. Sobre todo el Fenerbahce, como se armó. El Serke contra el Slovan Bratislava. Y el Viking contra el Dinamo Zagreb. Uf. Últimos cupos para meterse a la Champions League.
1: Mañana hay sorteo de Champions. Sí. Tengo una rabia con el Camilo Durán.
0: No, brutal.
3: Pero va para Europa League, ¿eh?
0: Eso,
1: sí,
0: va para Europa
1: pero
0: League. Pero ese técnico
1: se
0: no puede
1: sigue
0: estar
1: fogeando,
0: más.
1: Puedes tener una serie ganándola 3-0 arriba, 4-1 en el partido. Y que te hagan 4 goles, no, no, no, o sea,
2: Capelón.
1: Es imperdonable.
2: Y para el segundo tiempo,
1: imperdonable. Lo que es imperdonable también es que el querido Chubaca, nuestro goleador Chubi, no haya estado el lunes con nosotros porque
2: Papelón.
1: Le cortaron el internet.
2: Papelón.
3: Oiga, sí, pero es increíble, yo soy testigo, soy vecino de él y llevamos casi una semana, el internet va, viene, va, viene,
0: ¿verdad?
3: Va,
0: ¿y
3: viene?
0: ¿Con qué, con el celular?
2: Pero como que la señal, la antena, el cable
3: nuestros
2: operador.
3: Amigos de
2: el
3: proveedor. BT, dicen...
0: Sí. ¿Ahí viene, está frisado?
4: Buenas.
0: Ah, no, no.
4: Muy buenas.
3: Dicen, no, que están haciendo un ajuste en el sector, que es un daño sectorizado. Sí, soy testigo del vecino.
1: Sí, ahora usted vive por allá también. Oiga, en el Batán hay un asadero de pollos buenísimo. Cuando usted va cogiendo la oreja para coger la 127 de la autopista.
2: ¿Sí?
1: ¿Lo conocen?
3: No, Rafa, ay, ¿cuál?
4: No, señor. Chica,
1: no sé, pero averígüeme el nombre. A ver si le pido...
0: ¿Chisparroja?
1: No, tan mal.
3: Oigan a mi tío.
1: No.
2: ¿Brazos 22?
1: No, tiene que nada ver con rojo, ni el pecho rojo, ni el...
3: Ah,
1: no.
3: El pecho azul.
1: No. Pero bueno, ¿cómo te va, Chubi?
4: Buenas, Rafa. Pues primero sí, qué pena, no me pude conectar el lunes. Porque me levanté y pues yo técnico no soy, pero cuando uno ve un bombillito rojo en el router, sabe que algo está mal.
3: Exacto.
4: Sí, pues... Había un bombillito rojo, no funcionaba nada, intenté con datos, no escuchaba nada.
1: ¿Y usted hizo la del ingeniero?
4: Y les traigo todo el resumen. Sí, obvio, desconecté y conecté 73 veces y no funcionaba. los del servicio, el cliente, lo mismo, desconecte y vuelva a conectar, ya lo hice, no sirve. Entonces, bueno. Volveremos hoy, Rafa.
1: Bueno, o sea que hoy viene, técnico, hoy viene como
3: doble.
1: Estaba el novio de Sara ayer.
0: ¿Acumulado?
1: No, chacho, repleto de información.
0: Ah.
1: A ver, Dios mío. A ver.
4: Cargado.
1: Cargadito.
4: Ey. Bueno, pues Rafita.
2: Descargado,
4: el fin de semana tuvimos Fórmula 1. Claro que sí.
1: Ajá.
4: Gran premio de Países Bajos en la Fórmula 1. Donde sí, lo ganó Lando Norris. Max Verstappen se reventó contra un muro en la primera vuelta. Y pues la verdad, una carrera bastante entretenida. Entonces, empezamos con Lando, carrerón de Lando, muy buena carrera, tanto de él como de la estrategia del equipo. Logró ganar el Gran Premio de Países Bajos. Segundo quedó Kimi Antonelli y tercero quedó Russell. Aquí, ¿qué pasó? Antonelli.
3: Lo de Kimi.
4: Fue una carrera bastante cerrada. Norris hizo, o sea, cuando adelanta Antonelli es impresionante la maniobra que hizo Norris. Con eso, pues prácticamente ganó la carrera después de eso. Antonelli fue perdiendo segundos y al final... Pues bueno, primero tuvimos el accidente de Max Verstappen y hubo otros accidentes que acabaron también con banderas amarillas. Entonces Antonelli entra a pits, tiene una entrada más que Norris, pone los neumáticos blanditos para intentar alcanzar al piloto de McLaren, no lo logró, quedó a 11 segundos de Norris y pues Norris gana esta carrera. Segundo Antonelli, también con un carrerón. Y tercero Russell, que también en algún punto, cuando Antonelli estaba detrás de él y Russell prácticamente lo dejó pasar, No sé si fue porque el equipo le dio la orden de que lo dejara pasar, pero Russell no intentó en ningún momento defender la posición, o si realmente fue porque él se dio cuenta que Antonelli venía mucho mejor, tanto con neumáticos, con ritmo, con todo, y prefirió dejarlo pasar para que él pudiera aguantar las llantas y con eso defender su posición y que Hamilton no lo pase. Cuarto que

0: Hamilton, quinto quedó Leclerc y sexto quedó Oscar Piastri. La verdad, una carrera bastante entretenida, pero bastante interesante este fin de semana. Y otra cosa que también nos dejó fue que los dos Williams, Sainz y Albon, se tocaron, se estrellaron los dos del mismo equipo y quedaron por fuera de la carrera. Sainz dijo que fue porque tocó un bachecito en la pista y el carro no le frenó. Yo realmente no estoy tan seguro, pero pues nada, tuvo ese accidente con el mismo compañero de su equipo y quedó por fuera de la carrera.
1: Como en las viejas épocas de Montoya y Ralf Schumacher, ¿se acuerdan? Sí. Que eran compañeros en la misma escudería, ¿no?
2: Sí.
1: En Williams.
0: Sí, señor.
1: Pero Montoya sí le echaba el carro.
0: Estos resultados... A Montoya le echaba el carro a todos.
1: Pero me acuerdo que le decían acá, pero deja pasar, y el de mierda que
3: lo dejar pasar, se embobó.
1: Me acuerdo que decía de chimbi. The champs. O sea, que la chimba. De chimbi.
0: Muy buen inglés.
1: Oye, bueno, Chuck Norris, ¿de qué va?
2: Chuck Norris.
0: Lando Norris. Sí. Cuarto.
3: Blandito Norris.
1: Y cuarto. Kimi Antonelli.
0: Precisamente primero, entonces.
2: El líder.
0: Antonelli va primero con 242 puntos. Segundo, Russell con 183. Tercero, Hamilton también con 183. Cuarto, Norris con 159. Quinto, Leclerc con 155. Y sexto, Verstappen con 112 puntos.
1: ¿Hay posibilidades de arrebatarle el campeonato mundial a Antonelli?
0: Yo, la verdad, creo que sí. A ver qué pasa. Antonelli, por más de que no esté ganando todas las carreras, algo que sí le está sumando es que siempre queda entre los primeros tres puestos o siempre está sumando puntos. Entonces, así es difícil alcanzarlo. Pero, pues, los McLaren van mejorando, sobre todo Norris. Norris viene mejorando bastante. Hamilton también con ese Ferrari ha mejorado mucho. Russell no creo que alcance a Antonelli. Creo que aquí sí ya la batalla por primer piloto la perdió hace rato Russell, y Antonelli es el primer piloto de Mercedes. Y no creo que Russell lo alcance. Pero entre Hamilton y Norris, yo creería que sí pueden, todavía tienen la chance de alcanzar a Antonelli. Y, pues, Verstappen la temporada pasada remontó 112 puntos. Entonces,
2: no olvidarlo a él.
0: Por más de que esté lejos, igual hay que tenerlo en cuenta porque es Verstappen.
1: 112 puntos remontó el campeonato
3: pasado.
1: Las
3: últimas cinco carreras.
2: Increíble, fue increíble. Claro, porque la verdad es que se alejaron mucho los líderes, pero en las últimas carreras este volvió a meter un ánimo.
3: Ganó las últimas cuatro y no le alcanzó la última. Pero
2: por eso la última carrera volvió a ser de esas de, uff, hay que verlo porque puede pasar de todo. No pasó y se dio lo que sobre el papel ya tenía que suceder, pero la emoción que me dieron al final cuando empezó la remontada fue increíble.
1: Muy bien. Sí, 11:47.
0: El pasado fue brutal.
1: Muy bien. ¿Qué más traes? Ya vamos con los enanos, tranquilo.
0: Rafita, seguimos con movimientos en la NBA porque Klay Thompson, de los Dallas Mavericks, ex compañero de Stephen Curry en los Golden State Warriors, se fue al Heat de Miami.
2: Wow.
0: Yo critiqué bastante el movimiento del Heat de Miami cuando trajeron a Giannis Antetokounmpo, que pues es un figurón de la NBA, porque prácticamente regalaron o, bueno, intercambiaron medio equipo para poder traer a Giannis. Entonces yo dije, sí, o sea, trajeron una figura, pero ¿quién lo va a acompañar? Tienen a Bam Adebayo, pero de resto no había nadie más. Ahorita con la llegada de Klay Thompson, aunque ya no sea el Klay Thompson que fue de los Splash Brothers con Stephen Curry, una de las mejores duplas de la NBA, pues igual es un jugador que es muy bueno tirando de triples, que va a estar acompañado de Giannis, que ataca muy bien el aro, y además de Bam Adebayo, que es un alero buenísimo dentro de la NBA. Entonces, la llegada de Klay Thompson, a mí ahora sí me ilusiona este Heat de Miami. Y creo que es la temporada en la que yo he visto que los equipos han hecho mejores intercambios y mejor se han reforzado. Porque, pues, tenemos a los San Antonio Spurs como en Banyama, que es el alienígena del que hablábamos. Tenemos a los 76ers que trajeron a medio mundo, a Jaylen Brown, a LeBron James, más las figuras que ya tenían. A Miami Heat con Giannis Antetokounmpo y ahora con Klay Thompson. O sea, los equipos, pues, obviamente los Oklahoma
1: City Thunder, que no vienen siendo de los mejores
0: equipos. O el mejor equipo de los últimos años, Minnesota. Minnesota también, con LaMelo Ball, obviamente, el jugador favorito de mi querido Luisca. Entonces, esta temporada que se viene de la NBA...
2: ¿Cuándo arranca, Chuy?
0: Los equipos armaron equipazos en octubre. En octubre arrancan los partidos con la NBA Cup. Sí. Después van los amistosos, los de pretemporada, y ya después sí arranca la temporada.
2: Va a estar buena.
0: Bueno. Vamos a ver partidos de la NBA.
2: Ese videojuego de NK, bueno. NBA 2K27 va a estar bueno.
3: Tenemos
2: también. ¿Ya salió? Sale en septiembre con el FIFA, ¿no? Al mismo tiempo que el FC, Juanito, más o menos.
0: No sé cuándo sale el 2K.
2: Bueno, y si empieza en octubre, pero... no, debe salir en octubre. Pero eso ya se está calentando. Y
0: sí, con esas octubre, noviembre debe estar saliendo.
1: Bueno, igual se puede actualizar.
0: También hay...
1: Se puede actualizar, yo tengo...
0: Y hay otro movimiento más.
1: 98.
2: ¿Y lo actualizas?
1: No sé.
2: Es que Michael Jordan sigue en los Bulls con Rafa.
1: juega
0: Rafa crea a los jugadores
1: todavía en los Bulls. Uy, eso era una bandola.
4: Qué banda.
1: Uy. Bueno.
0: Era una bandola.
1: Y entonces, Michui.
0: Y Rafita, hay otro movimiento más dentro de la NBA porque DeMar DeRozan se fue para los Denver Nuggets. Denver Nuggets con Nikola Jokic y Jamal Murray y reciben a un DeRozan que aunque ya tiene 37 años y ya está, pues es un jugador veterano, igual fue una de las figuras de los Raptors de Toronto, también fue un muy buen jugador en los Bulls de Chicago, entonces también los Nuggets les hacía falta ese jugador que pudiera acompañar precisamente a Jokic, el que muchos consideran, incluido yo, el mejor jugador de básquet de la actualidad, y un Jamal Murray que también es muy bueno, pero pues les faltaba esa pieza adicional y ahorita llega DeRozan a este equipo, entonces también ojo con los Nuggets. También se reforzaron muy bien.
2: Está chévere.
0: Y tenemos ahora sí unos equipos con unas bandas importantes para esta temporada. Difícil pensar cuál va a ser el favorito. Uno dirá que los 76ers por todo lo que trajeron y además con LeBron James, pero pues los demás equipos igual se reforzaron muy bien, Rafa.
1: Muy bien, 11:50. Me imagino que tienes algo lindo para despedir el programa, ¿no?
4: ¡Talla baja! Soy fan.
0: Les traigo una propuesta para volvernos millonarios.
2: Dios.
1: ¿Una propuesta qué?
0: Entonces.
2: Para hacernos millonarios.
0: Para poder volvernos millonarios.
1: A ver.
3: Yo quiero.
0: Para aquí les traigo el videíto del día. No.
4: ¡Ay, mira!
3: Emborrachando al duende para que después suelte el oro.
4: Pero se parece un poco como a Dairo, ¿no?
3: Dios mío, es muy chiquito.
1: Se parece un duende de verdad sacado del Señor de los Anillos.
2: De Harry Potter.
1: Y de Harry Potter.
4: Y tiene otra texana, güey.
1: Y está harto.
2: ¿Cómo es que se llama el de Dobby?
1: Ah, pues que además se emborracha con el olor.
2: Media copa.
3: Parte del color de pelo.
4: Tiene otra texana, si es muy leprechaun.
2: Yo insisto, Chubaca, reinicie su algoritmo, por favor.
1: Oye, ya, Chuy, ya estás cayendo muy bajo.
2: Literal.
0: Baila, no puedo. Se me acaba la sección.
1: Pero ¿dónde sacan ese enano de verdad?
2: Increíble. Increíble.
1: No, no, no. Bueno, Chuy.
0: Yo no sé, yo propongo que nos reunamos todos. Par polas.
4: Parta amarillo.
0: Echamos un duende y nos robamos el oro.
2: Si gana Santa Fe, mañana vamos a robar oro.
4: Ojalá en la terraza de Luis Carlos.
1: Oiga,
4: con carne ultrasalada.
3: El otro viernes, por favor.
1: ¿Usted ha ido a Rock al Parque?
0: Sí, señor. Muchas veces. Me encanta Rock al Parque.
1: ¿Cuál ha sido su mejor Rock al Parque o su banda favorita que ha visto en este concierto?
0: El Cuarteto de Nos el año pasado.
2: Qué bueno. Uy, deberíamos cerrar con el Cuarteto.
1: Por eso. Cerramos con Cuarteto de Nos. Hoy a las 6 de la tarde, el anuncio oficial del cartel 30 años de Rock al Parque, exclusivo en Radio Activa, para que no se lo pierdan.
2: Bueno.
1: Chuy, vamos a cerrar con eso. ¿Con cuál quieres?
2: Yendo a la casa de Damián. ¿O qué, Chuy?
4: En la casa de Damián.
0: Póngala.
2: Recuerden hoy, 6 de la tarde, entonces, anuncio oficial de Rock al Parque con Radioactiva en exclusiva. Hoy también Rock and Gol desde las 7 de la noche, Santa Fe que visita River. Y hoy a las 2, no con Rock and Gol, pero muy importante obviamente el partido del Real Madrid, más la fecha del fútbol colombiano que estaremos siguiendo en el Rock and Gol, Rafita.
1: ¡Vamos, León! ¡Nos vamos! Gracias por estar en el Rock and Gol de las mañana a las 10, ojalá. Con buenas noticias, abriendo el programa como puede ser. Ya saben, si gana el León, hay tamarindo para toda la producción. Hay arepa para todos también. Amigos, y hay palito para Sara.
3: ¿Hicimos marcadores?
2: Sí. Ah, faltó.
1: Ya
2: tú.
1: Sí, faltaste
3: yo, claro,
1: tú.
3: Porque como no estuve la primera hora.
1: ¿Nosotros sacamos
3: hora,
1: la polla?
2: Faltas tú. ¿Cómo queda Santa Fe River?
3: No, vámonos ya de una vez para la casa.
2: A una belleza. No, o sea, interrumpió todo, frenó todo.
4: yo puse...
2: Quiere poner... Para...
3: En los 90.
1: Pero 0-0, 1-1.
3: 1-1. Empatar en los 90, se van a penales.
1: Y
3: en penales gana River Plate.
1: Ay, chao, Sara. 11:53. Nos vamos en el Rock and Roll.
2: A la casa de Damián.
1: De las.
4: Adiós.
5: Siendo un weekend a lo de Damián, tenía urgencia de hablar con el man. Caminé porque pinche mi van. Vi una mina de la que soy fan. Una que sale por el canal Sony en una serie que está con...

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0: Oscar.
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1: Doce del mediodía, 4 minutos. Bienvenidos, feliz tarde para todos. Comienza AS Noticias de este mediodía del 26 de agosto, miércoles, mitad de semana. Y en los próximos minutos, junto a Jonathan Vargas, les vamos a estar contando toda la actualidad del deporte nacional e internacional. Jonathan, vamos a darles el parte médico de dos jugadores de Millonarios que salieron lesionados el día sábado contra Águilas Doradas, por ejemplo. Feliz tarde.
2: ¿Cómo le va, señor Sebastián? Feliz tarde para todos los oyentes que a esta hora se conectan con AS Noticias, con toda la información del mundo del deporte en Colombia y el mundo.
1: Por supuesto, nos metemos de cabeza. Nos vamos al Estadio Monumental de Núñez, al Estadio de River. Juega Santa Fe, el único equipo colombiano que se mantiene con vida.

0: en torneo internacional. El resto de los 8 que arrancaron, nos queda uno.
1: Sí, señor.
0: Porque el resto de vacaciones Tolima, sí, y felices.
1: Ya. Deportes Tolima no le fue muy bien en el estadio.
0: No le fue muy bien,
1: en
0: no.
1: El Banco
0: le fue Pichu, muy mal.
1: Le fue muy mal. Sí. Perdió 2-1 y en el global, pues, 3-1, porque ya había perdido en condición 4-1. De local. 3-1, sí, por eso, 4-1 el global,
0: sí, sí, señor.
1: Y lastimosamente, pues, se queda fuera en los octavos de final de la Copa Libertadores. Acumuló un buen dinero, pero pues se esperaba un poco más del equipo Pijao.
0: Ay, Dios mío. También les vamos a hablar, obviamente, de la Liga Colombiana de Fútbol. Continúa la fecha número 7 del fútbol nacional, con buenos partidos. América Junior, partidos. Nacional recibiendo al Deportivo Cali.
1: Sí, señor. Uno a las 6, otro a las 8 de la noche. Los tendremos aquí a través de AS para toda la, sí, gente, señor, en el país, para que se conecten con nosotros. Y, por supuesto, escucharemos a los técnicos que hablan previo a este partido.
0: Laura Díaz la vamos a tener desde la sede deportiva de la Federación Colombiana de Fútbol, porque habló Paniagua, habló Juan Ortegón, previo al viaje del equipo nacional al Mundial de Polonia, que hablábamos ayer de Lotz. Bueno, el equipo viaja en las próximas horas, como decía el técnico, vía Frankfurt y después a Polonia.
1: Conectaremos también a José Alberto Ortiz, porque el fútbol femenino también tiene actuación. Tuvo el día anterior y continúa, por supuesto, la Liga Profesional Colombiana Femenina en nuestro país.
0: Y, por supuesto, el fútbol internacional hace parte de este AS Noticias.
1: Sí, señor. Y cerraremos con la Vuelta a España, porque la Ronda Ibérica tuvo nuevamente actuación de uno de los mejores equipos del mundo, el Jumbo, el Visma Lisa Bike, por supuesto, ganando una etapa al sprint. Llegada masiva, una actuación espectacular de Puut Van Aert en el embalaje final.
0: Bueno, bienvenidos. Comienza AS Noticias. Bueno, comenzamos AS Noticias con lo último de Millonarios.
1: Sí, señor.
0: Es noticia fresquita, salió hace unos segundos y es el parte médico de dos de los tres jugadores. Valencia está ok, sin inconvenientes, pero Millonarios hace público el parte médico tanto de Sergio Mosquera como, sí, de Contreras.
1: Los dos salieron tocados en el partido del fin de semana frente a Águilas Doradas. Recordemos que el tubo Contreras salió, entró Andrés Estupiñán y luego volvió a salir Andrés Estupiñán. No funcionó como quería el cuadro embajador. Entonces Millonarios informa que era durante el compromiso frente a Águilas Doradas por la fecha 6 de la liga, el jugador Rodrigo Contreras presentó una lesión muscular del bíceps femoral izquierdo de primer grado. El jugador ya inició su proceso de recuperación. Su incapacidad se determinará según la evolución. A Rodrigo le deseamos pronta recuperación. Esto por parte del delantero del cuadro azul.
0: Y el tema del defensor Sergio Mosquera, dice que tiene contusión muscular en la región del oblicuos abdominales. El defensa ya se encuentra en su proceso de rehabilitación, su incapacidad se determinará según evolución. De entrada, los dos no van a estar, sí, en el partido contra Llaneros.
1: También le desean pronta recuperación a Jorge, no sé a cuál Jorge, pero
0: Arias, o sea, el copy page ahí les faltó cambiar el, sí, o será que se llama Jorge Sergio.
1: No creo
0: Sergio
1: que se...
0: Jorge.
1: No creo. Yo creo que
0: ay, busque... para nombres
1: busquemos
0: raros,
1: el del
0: si
1: defensor.
0: Si quiere buscamos el de, sí, River Plate, ¿no? ¿Vio el de River Plate?
1: No, no,
0: ¿cuál? A un niño en Argentina, ah, hincha, sí, sí, de, sí, River, los papás
1: iba el tercero.
0: Iba el tercero, se, sí, llama el niño. ¿Por qué? Por la narración de Mariano Clos cuando va el tercer gol de River en el Estadio Santiago Bernabéu,
1: sí,
0: en la final, que dice iba el tercero.
1: Iba
0: no,
1: él.
0: Hay papás que iba, sí, merecen cárcel definitivamente por poner los nombres.
1: Y el niño todo feliz.
0: Sí, iba, pero él. El niño tiene, ¿qué? 6, 7 años, sí, todavía no tiene la noción de esos. Vamos a pasar a hablar, por ejemplo, con un hombre que sí tiene un nombre decente.
1: ¿Quién?
0: Juan.
1: Se llama Sergio Andrés Mosquera, entonces no.
0: Ah, entonces no le aplica.
1: Era Jorge, lo que pasa es que buscaron.
0: ¿Usted es qué, Juan? ¿Qué?
2: Juan Andrés.
0: Ah, mira, Juan Andrés, bien, sonoro, sí, bonito. Sonoro. Sobre todo el Juan es muy bonito. Muy bonito.
1: Ya, porque usted se llama Juan Sebastián.
0: Obviamente, por eso es que lo digo.
1: Y yo solo Jonathan Acecas.
0: No, usted tiene como otro también bautizado con agua, sí, de batería de carro. Estoy casi seguro.
1: Sí. Sí.
0: ¿Cierto carro, que sí?
1: Sí, como sí, batería de camión.
0: Exactamente. Bueno, nos metemos ya en la actividad del día de hoy. 7:30 de la noche, Estadio Monumental de River. Juega Santa Fe, el único equipo colombiano. Comenzamos el año con 8 equipos en el torneo internacional, donde un máximo de 6 podían llegar a fase de grupos, porque 2 se iban a eliminar en Copa Suramericana. Uno de ellos fue Nacional contra Millonarios. Los otros en Copa Libertadores lograron acceder a fases definitivas. Santa Fe estuvo en Libertadores por ser tercero cada Suramericana, logra pasar a Caracas en zona de playoff y ahora está con River en partido de vuelta de octavos de final. Novedades del León, Juan Andrés.
2: Juan Sebastián, Jonathan, una feliz tarde para ustedes.

0: 7:30 de la noche, hora colombiana, en el estadio más monumental de la ciudad de Buenos Aires, en Argentina. Novedades, la principal, Kevin Balanta, ya se hizo oficial su lesión, que es una ruptura en su ligamento de la pierna izquierda, estará de baja entre 7 a 9 meses. Este que fue el primer refuerzo de Santa Fe, digamos que el más importante, a Juan Sebastián Quintero, quien también sufrió la misma lesión contra el América de Cali hace unos meses. En el estadio de Argentina, o más bien en la sede deportiva de Boca Juniors, estuvo entrenando Independiente Santa Fe. Ya en unos minutos les daré la posible nómina del conjunto cardenal. Primero, escuchemos a Pablo Repeto, quien quiere ver un partido diferente de su equipo frente al conjunto argentino.
1: Mucha ilusión tenemos también de poder hacer un buen partido y ni hablar que a partir de eso poder sortear esta fase frente a un rival como River, un partido que creo que va a ser diferente al que fue en Bogotá, porque bueno, River va a jugar con dos laterales naturales, que eso ya cambia la propuesta ofensiva, en su cancha, con su gente, con necesidad, así que partido que diferente, pero bueno, que creemos que nosotros en la medida que estemos, que repitamos cosas buenas que hemos hecho en el comienzo de esta segunda parte del año, sumado a las buenas cosas que habíamos hecho antes también en el final del primer semestre, creemos que estamos capacitados para hacer un buen partido y poder lograr la clasificación.
0: Recordemos que el global va 0-0 en la ciudad de Bogotá. Santa Fe no pudo sacar ventajas, si bien tuvo las opciones. De 9 disparos, 3 fueron a portería, una muy clara de Nahuel Bustos, quedando solo frente al arquero Beltrán, la terminó picando y la mandó por encima del arco norte del estadio Nemesio Camacho, el Campín. Quiere también cambiar ese chip que ha tenido Santa Fe a nivel del historial contra River Plate y quiere darle alegrías a los hinchas. Esto dice Pablo Repeto.
1: Identificado con lo que hizo el club, agradecer a toda la gente de otros países que ayudaron. Eso creo que es muy bueno, ¿no? La parte humana a nivel de lo que son los valores. Que en estos momentos que nos gestionamos muchas cosas, creo que eso hay que valorarlo. Y está bien que me hagas esa pregunta, porque hay que afirmar esas cosas buenas que se hacen, ¿no?, en el mundo que vivimos. Y después, bueno, trataremos también de dentro de lo que podamos. Yo creo que es bueno que en estos momentos que la gente tenga una alegría y a través del fútbol le podemos dar una alegría a toda esa gente. Así que trataremos de dar un poquito más en este partido.
0: Para este partido, el árbitro designado es el uruguayo Esteban Ostojic. A Santa Fe le ha pitado nada más un partido. Fue en Copa Sudamericana de 2018, en el partido de ida de la semifinal contra Junior de Barranquilla. El conjunto santafereño terminó perdiendo ese partido 2-0. Y a River Plate sí le ha arbitrado varios partidos, sobre todo en la Copa Libertadores. Yo no sé si ustedes se acuerdan, Vargas, en plena pandemia, que River perdió en Argentina 3-0 contra Palmeiras. En la vuelta en el estadio de Palmeiras, River iba ganando 2-0, después hace un gol Montiel para el 3-0, y en esa época, que había mucha más polémica con el VAR, terminan anulando ese gol por una jugada previa en la que Montiel tenía medio pie adelantado. Muchos dicen en Argentina que ese gol estuvo mal anulado, y desde ese entonces Esteban Ostojic entró a la lista negra de los árbitros para los hinchas de River y pues por supuesto para las directivas, jugadores, y él regresa a la convocatoria del equipo argentino, pero bueno, eso más adelante lo tendremos. Por parte de Santa Fe, en la portería, Weimar Asprilla, en los defensas, Elivelton Palacios, Emanuel Turro Olivera, Iván Escarpeta y Cristian Mafla, en los volantes, Kilian Toscano, Daniel Torres, Nahuel Bustos, Maximiliano Lovera, también con la duda de si puede ser Alexis Zapata el titular, por derecha, Jairo Briani, en punta, Hugo Rodallega.
2: Lo de Balanta,
0: grave, grave.
2: Sí, claro. Grave, ¿no?
0: Ligamentos, ruptura de ligamentos,
2: cruzado
0: de 7 a 9.
2: ¿No? Sí, señor. Es el más grave de todos.
0: 9 meses, de 7 a 9 meses, más la recuperación es un año y pues es básicamente todo el contrato que tiene con Santa Fe.
3: Claro, entonces, ahí toca casi renovarlo.
0: Si no le dan los tiempos. Claro. Aparte de eso, ahora que se abre el periodo de venta, de inscripción de jugadores libres, pues Santa Fe va a salir por un central obligatoriamente.
3: La pregunta del millón siempre, y ayer lo decía David González y estoy totalmente de acuerdo. ¿Por algo están libres?
0: Claro, no, total. Y si usted se da cuenta, muchos de esos jugadores libres, sobre todo en la posición de centrales, pasan los 35, 36 años.
3: Ahí sí, ¿será que no hay un pelado de 18, 17 pues años que esté en la cantera que empiecen a darle minutos?
0: Por ejemplo, convocado está Jan Caicedo, él tiene 19 años, es zurdo.
2: ¿Él es central?
0: 1.92 de estatura, sí, él es central zurdo, aparte, que es lo que necesita Santa Fe. Claro. Él sumó minutos, fue titular.

0: en el partido de Copa contra Unión Magdalena.
1: Eso,
0: jugó todo el partido.
1: Genial.
0: No fue mal partido, de hecho fue muy bueno, pero pues a Pablo Repeto le ha costado en todos sus equipos hacer debutar a estos canteranos y mantenerlos.
1: Dele la bendición, hágale, lleve un sacerdote, coge a Turro, coge a Víctor Moreno y a Escarpeta, piscina de agua bendita, que no les va a pasar nada, total, y deje de cuarto al pelado.
2: Claro.
0: Sí, puede ser.
2: ¿Usted confía en Escarpeta? ¿Escarpeta va a ser?
0: Sí, Escarpeta sí. Él de hecho anotó gol contra Platense en Bogotá en el partido que ganó Santa Fe 2-1. Pero pues también quedó como la duda de lo que pasó contra Corinthians, que no logró alcanzar el salto del jugador y demás. Es un jugador que el hincha en su mayoría quiere, pero que últimamente ha dejado muchas dudas. Igual mucha confianza para Iván Escarpeta hoy en la noche.
1: Bueno, perfecto. Gracias, Juan, por el informe de Independiente Santa Fe, pero obvio tenemos que hablar del local.
2: Sí, señor, de River Plate de Argentina, en el más monumental, que claramente el conjunto argentino no la está pasando nada bien, y espera,
1: ganó. De los últimos
2: 7, ganó
1: 3 uno. Partidos, 9 puntos, ha hecho 5. 2 sí. Empates, Santa Fe y Vélez, sí. Y le ganó Argentinos Juniors.
2: Sí, por eso, venía de una racha regular.
1: Sí, no, o sea, regular, no, es que... no mala. 6 sí, partidos malísimo. Perdidos y contra Argentinos antes del partido con Santa Fe ya suman la primera victoria y ahora 2 empates.
2: Sí.
1: Bueno, Juan Esteban, ¿qué tiene el equipo de Coudet? ¿Qué sabemos también del colombiano Rafael Santos Borré?
3: Sebastián, Jonathan, un saludo para ustedes. Lo que ustedes están comentando de la mala racha y el desempeño irregular que está teniendo River Plate, este pues para muchos es el partido más importante de Eduardo Coudet a cargo de...
2: Es
3: el partido más importante, a ver si sale o no por el desempeño que está teniendo en esta temporada. Y uno de los problemas que ha tenido River Plate es el tema del gol y el no poder concretar las oportunidades que han tenido en los partidos, en esa mala racha de los 5 partidos y contra Vélez Arfiel, que también desaprovecharon un montón de oportunidades en el empate. Y en especial con la situación de los delanteros Lucas Beltrán y el colombiano Rafael Santos Borré. Y esto dijo Eduardo El Chacho Coudet sobre estos dos jugadores.
4: Bueno, están en cuanto a la estructura, tanto ofensiva como defensiva, están colaborando mucho y bueno, pienso que son grandes jugadores, por eso lo trajimos, ¿no es cierto? Dos tipos que han sido goleadores en el club en distintas etapas y que conocen bien el club y lo que significa jugar acá. Tenemos que generarle y bueno... seguramente el arco...
3: Acá tenemos sí. La convocatoria de River Plate para enfrentarse a Santa Fe en Copa Sudamericana. Arquero Centurión y Santiago Beltrán. Defensores Acuña, Martínez Cuarta, Montiel, Otamendi, González, Lucero. Mediocampistas Moreno, Vera, Thiago Almada, que es de las nuevas incorporaciones de River Plate. Mesa, Pereira, Galván, Silva, Andrada. Y en delanteros, Driussi, Ángel Correa, que es otra de las incorporaciones. Rafael Santos Borré, el colombiano. Y Thiago... Y Freitas, perdón. Freitas. El árbitro que quedó encargado en pitar este partido es el uruguayo Esteban Ostojic.
2: Ostojic. El que decía Juan que no quieren en River.
3: Y básicamente eso sería eso. Y se espera que Rafael Santos Borré sea suplente en este partido. La alineación probable y que mucha prensa argentina está pronosticando para este partido, arriba va con Ángel Correa y con Sebastián Driussi.
1: Perfecto, ahí estamos pendientes entonces también de ese partido que irá por el fenómeno del fútbol de Caracol Radio. Sí, les vamos a estar informando también en el Rock and Roll aquí con los partidos de Liga. Enas, ¿cómo va la situación de claro. Independiente Santa
2: aquí
1: Fe?
2: Aquí irá el Rock and Roll con Santa Fe y los de Liga irán también aquí a través con Fenómeno. Y el Fenómeno también estará en Caracol con este partidazo de Santa Fe frente a River Plate de Argentina a partir de las 7:10 de la noche.
1: Bueno, perfecto. Nos metemos en el fútbol colombiano
2: sí. Porque
1: continúa la fecha número 7, sí. Que ya tuvo la victoria del Cúcuta 1-0.
2: Ayer
1: Alianza.
2: Hablábamos del Cúcuta.
1: Ahí va.
2: Con el nuevo técnico con
1: Chiesa. 7-9.
2: Exactamente.
1: 7-9 lleva.
2: La primera victoria de local, a ver si de pronto así la gente vuelve otra vez a cogerle a cariño al Cúcuta.
1: Ojalá, porque es una muy buena plaza, si no nos gusta el dueño del equipo, es una muy buena plaza, una gran hinchada la del Cúcuta Deportivo. A las 4 de la tarde jugarán Boyacá Chico contra Fortaleza y a las 6:20 América Junior en el Estadio Francisco Rivera Escobar de Palmira. Por eso José Alberto nos trae todas las novedades de La Mechita.
5: Hola, saludo para todos. América de Cali tiene dos novedades en la convocatoria para enfrentar hoy al Junior de Barranquilla en desarrollo de la fecha número 7 de la Liga Colombiana de Fútbol. No fueron convocados José Cavadía y Adrián Ramos con relación al partido anterior. A cambio, el técnico David González llamó a Daniel Valencia, el atacante ecuatoriano, y a Marcos Mina, lateral izquierdo. El partido será a las 6:20 y del juego y del rival habló David González.
6: Un gran rival, es el bicampeón, por más que a lo mejor su inicio en este semestre no sea el que su gente espera. Tiene muy buenos jugadores, tiene un gran entrenador. Seguramente va a venir con la intención de empezar a ganar. Sí, eso lo hace un partido interesante, un partido bueno, un partido donde seguramente van a aparecer espacios también para nosotros. Y a nosotros es simplemente seguir por la misma vía que traemos. De jugar bien, de tratar de generar opciones de gol, de tratar de marcar goles. Respondiendo a tu pregunta, ni Tillman ni Mateo están todavía disponibles. Ya lo de Mateo todos lo conocemos. Tillman esta semana antes del viaje a Bogotá también sufrió un problema muscular. Pero el equipo está preparado al que le toque jugar para responder de la mejor manera y para seguir buscando puntos que nos acerquen cada vez más rápido a una clasificación.
5: La memoria y estadística del fútbol colombiano nos recuerda que en 221 oportunidades se han enfrentado por liga estos dos rivales. 89 victorias, 7 para el equipo tiburón y 65 empates se han registrado. Hoy la cita es en el estadio River Escobar de Palmira.
7: Gracias, José Alberto, con toda la información del cuadro Escarlata, la América de Cali, que sigue en la punta en la tabla de clasificación de la Liga Profesional Colombiana. Y vamos al otro lado. Giovanni Cárdenas tiene toda la información del Junior de Barranquilla, que visita a la América de Cali.
8: El abrazo especial para todos. Junior que presenta novedades en la formación titular hoy, cuando está en la ciudad de Cali para su durísimo partido frente a la América. Salieron con relación al partido anterior en casa frente al Once Caldas, Hanenson Sarmiento, Kevin Pérez. Ingresaron el volante de marca Fabián Ángel y el extremo también centrocampista y extremo ofensivo David Caicedo en la convocatoria que ha hecho el profe Alfredo Arias, que intentará mantener la misma defensa que le jugó al cuadro Once Caldas en Barranquilla, con Mauro Silveira en el arco y los dos centrales sosteniendo evidentemente una continuidad con Pablo Ortiz como lateral izquierdo y el jugador Daniel Rivera con perfil derecho. Por el extremo izquierdo como defensor estará Jason Suárez y por la zona derecha el jugador Edwin Herrera. Algunas consideraciones del técnico Alfredo Arias, porque se necesita mejorar, ya que la victoria es urgente en el equipo barranquillero.
9: Yo creo que tenemos la misma identidad, nosotros por lo menos entrenamos y jugamos a lo mismo que veníamos jugando. No está entrando. Es cuestión de que entre la pelota en el arco rival y seguramente vos ahí vas a ver que el equipo va a jugar con otra confianza. Las soluciones yo te las podría enumerar y decir teóricamente cómo vamos a mejorar y todo. Esto es siempre entrenar bien, mantener la calma a los que estamos afuera, nosotros, para darle un mensaje a los jugadores de positivismo, de que el próximo partido es el importante.
8: La no presencia de Kevin Pérez en la zona medular obliga también a un cambio estructural, puesto que está Fabián Ángel como una posibilidad de jugar al lado de Juan David Ríos y liberar como un interior un poco más avanzado al jugador Jesús Rivas. De todas maneras, el técnico también tiene la oportunidad, Alfredo Arias, de echar mano de Guillermo Celis, quien no actuó en el partido anterior en Barranquilla ante Caldas. El jugador Juan David Ríos, con consideraciones importantes de lo que será el funcionamiento del equipo y lo que está haciendo el plantel para mejorar.
10: Lo importante es ganar. Creo que hay muchas veces, nosotros el semestre pasado no jugábamos bien, pero ganábamos, y entonces la gente como que pues creía en nosotros. Ahora de pronto están un poquito mal en ese sentido, no están pues de pronto creyendo en nosotros, pero saben que a nosotros no nos pueden dar por muerto, porque Junior siempre es un equipo que quiere ganar.
8: este partido que se juega hoy desde las 6:20 en Palmira.

0: con el arbitraje de Wilmar Roldán, tiene un efecto importante en la afición barranquillera. Con el América no se puede perder. Es un duelo muy, muy, muy complejo, del cual el Junior, que no ha ganado un partido, simplemente empató frente al Once Caldas en esta liga, perdió 2-1 con Millonarios y 1 con Tolima, pues hoy hay la oportunidad de buscar enderezar el camino con una victoria, que no es fácil, porque se enfrenta a un duro América. Desde Barranquilla, un informe de Giovanni Cárdenas para AS Noticias.
1: Gracias, Giovanni. El partido de fondo después de las 8:20 de la noche, señor, en el Atanasio, será Nacional contra el Deportivo Cali. Se estrena Nacional como local este semestre, no ha podido jugar y viene de 3 partidos en liga, aunque el equipo jugó en el Cincuentenario, pero pues es el primer partido en el Atanasio, porque contra Tigres jugó en Copa, pero en el Cincuentenario va a ser su debut en liga. Ya ganó en Montería, ya ganó en Bogotá, perdió en Cali.
2: Sí, con el América, 1-0 con Atlético Nacional, pero ya se estrena entonces, por supuesto, en su casa, en el Atanasio Girardot. Partidazo después de las 8 de la noche, duelo de verdes, clásico verde, sí, en el país. Y don Fernando Calle tiene todos los detalles del conjunto verdolaga Atlético Nacional, que va bien, pero todavía no convence. Fernando.
3: Atlético Nacional regresa al estadio Atanasio Girardot tras 78 días de ausencia. Eso por lo menos ya es una buena noticia para el aficionado. Los 3 partidos que ha disputado en liga han sido lejos de casa. Esta noche, desde las 8:30, recibe al Deportivo Cali, partido para medir el pulso de los 2 equipos. El verde no citó al central Simón García. No le fue bien en el último partido frente a Fortaleza, pero recupera para este encuentro al volante Mateus Uribe. El referente Franco Armani ya es figura y la importancia que tiene en el arco verde.
4: Uno está para eso, para cuando el equipo lo necesita. Sabemos que somos un equipo que juega adelantado, obviamente que intentamos siempre recuperar el balón en campo contrario, tratar de estar, de sostener el resultado.
3: Y el técnico Lucas González y la gestión de la nómina titular.
5: Si hay algo que yo quiero que mis jugadores entiendan es que el equipo está por encima de todos. Va a haber partidos en donde algunos van a iniciar, va a haber partidos en donde otros van a finalizar y después esa torta se va a invertir. Otros iniciarán y otros estarán para finalizar. Tenemos 25 jugadores en plantilla, no todos pueden ir convocados, más los juveniles. Pero cada día trae su afán y nosotros intentaremos es que ellos entiendan que nadie está por encima del equipo, pero para eso estamos los entrenadores, para intentar ayudar a los jugadores y en la medida que ellos entiendan que el equipo está por encima de todos, será mucho más fácil mi trabajo y seguramente que le daremos muchas más alegrías a los hinchas.
3: ¿Cómo formaría el cuadro verdolaga? Franco Armani al arco, los 4 del fondo, Andrés Román, César Haidar, William Tecillo y Milton Casco sobre el costado izquierdo. En la mitad de la cancha, Jorman Campuzano, Juan Manuel Zapata y Edwin Cardona. En punta, Ian Poveda, Alfredo Morelos y el extremo por derecha, Marlos Moreno.
1: Perfecto, Fernando. Lo de Nacional, también tenemos al profe Lucas González, técnico del verde antioqueño.
6: Sangre verde desde el primer minuto. Desde el primer minuto, valientes. Así esté reventado, tengo que hacer lo que tengo que hacer. Y cuando no puedo más, levanto la mano y entra un compañero. Disfrútenlo, impongan condiciones y hoy salimos de acá con 3 punticos que nos merecen.
1: Eso es importante en la vida.
2: Sí.
1: Si usted ya está cansado en el fútbol, pues dele la oportunidad a un compañero. Va a ganar el equipo.
2: Exactamente.
1: No piense solo en usted. No, si
2: eso aplica para todo.
1: Sí, por eso le digo, para
2: sí,
1: todo.
2: Sí, sí, absolutamente.
1: Por eso le digo. Entonces, que para la vida.
2: Sí, vaya dando relevo.
1: Hágale. A ver, don Jonathan Vargas con el invitado del Deportivo Cali.
2: Carlitos Vaca, que habla del conjunto azucarero, por supuesto, porque rechaza absolutamente el conformismo del equipo de Rafael Dudamel. Aquí está el goleador, Carlos Vaca.
7: El fútbol está dando muchos palos al Cali, pero seguramente que con la ayuda de Dios y con trabajo y con mi experiencia, que para eso vengo a sumar, ayudar de que ese conformismo no sea. Yo creo que tenemos que saber dónde estamos, de saber cómo está la gente, que como dice el profe, aceptamos que nos exijan, porque para eso es la única forma de mejorar. Y yo creo que estamos, sí, a tiempo, pero esta palabra no la podemos decir, no estamos a tiempo, sí, porque en la fecha 17-18 te faltan 5 puntos y tienes que ganar 2 partidos. Hay que empezar a decir esa palabra, pero a empezar a corregir.
1: Carlos Baca, que ya tuvo su debut, buen partido en el Atanasio Nacional Cali, que van a repetir dosis el próximo miércoles 2 por octavos de final de Copa, pero la diferencia de ese juego no solo es el torneo, sino que no va a haber público, porque Nacional está sancionado en la Liga, en la Copa.
2: En la Copa, sí, señor.
1: El tema es que ahí cómo iban a dividir, ahí se supone que dividen las ganancias de la entrada, sí, y claro. Nadie va a entrar.
2: No. Pues hay que vivir nada, las gracias.
1: Bueno, que gracias Deportivo Cali.
2: Los jugos de la calle.
1: Sí, bueno, también el Cali dirá, bueno, no tenemos problema tampoco en jugar sin público.
2: Sí, está bien.
1: Ahí está, vamos a hacer la primera pausa y ya volvemos con mucha información de el fútbol femenino en nuestro país. No se muevan.
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1: Doce del mediodía, 33 minutos. Nos conectamos de una vez con la sede deportiva de la Federación Colombiana de Fútbol. Allí está Laura Díaz con niña categoría sub-20 que viaja al Mundial de Polonia. Laura.
17: Así es, la selección Colombia Femenina Sub-20 ya prepara, se alista para lo que será el campeonato del mundo en Polonia de la categoría, y ya quedó todo listo aquí en la sede de la Federación Colombiana de Fútbol previo a este viaje. El equipo de Carlos Paniagua viajará esta noche a territorio europeo, será un viaje largo, estarán arribando a Polonia el 28 de agosto y su debut será el próximo 7 de septiembre, recordando que el campeonato inicia el 5 de septiembre. En atención a medios previo a este juego, la jugadora Juana Ortegón, que hace parte del Club Independiente Santa Fe, y el entrenador Carlos Paniagua dieron sus impresiones y las expectativas que tienen de cara a este certamen.
18: Creería que es una responsabilidad grande. La Mayores ya puso su punto, su vara alta, que fue ser campeones de Liga de Naciones, que no fue fácil. Y nosotras pues contamos con una gran responsabilidad, no de pasar de cuartos de final, porque en sub-20 no se ha podido lograr. Entonces, nada, como vengo diciendo, el equipo está mentalizado en hacer las cosas bien, en competir siempre para dar lo mejor al país. Con el profe y el cuerpo técnico pues nos hemos encargado de corregir cosas, de de poco a poco ir creciendo en ese,

0: en esa idea de juego. Pero no, más que presión, es una responsabilidad grande, porque pues no solamente nos representamos nosotras como futbolistas, sino a todo un país. Entonces es más esa responsabilidad por la patria.
1: El día 30 vamos a enfrentar a un equipo de primera división de allá de Polonia. Por acá tengo el nombre, que es bastante como complicado el nombre, Sportowa Krosowa, ¿sí? Y bueno, vamos a jugar el 30 contra este equipo y el primero contra Tanzania. Ese partido, el primero contra Tanzania, era contra Estados Unidos, pero desafortunadamente Estados Unidos últimamente lo canceló porque tienen muchas jugadoras que todavía para la fecha no las van a tener disponibles. Entonces, son dos partidos que nos da la posibilidad de unirnos a otras jugadoras que van a llegar y terminar la preparación de la mejor manera.
2: El torneo, que se jugará entre el 5 y el 27 de septiembre en Polonia, tendrá a Colombia en el grupo E. Hará su debut ante Costa Rica el 7 de septiembre a las 11 de la mañana, mismo horario para Portugal, que será el 10 de septiembre, y cerrará el 13 de septiembre ante Corea del Norte, el rival más difícil de este grupo, recordando que son las actuales campeonas de este torneo, de esta categoría. El grupo se encuentra casi completo en la sede de la Federación Colombiana previo al viaje. Solo falta que llegue Luisa, Maite, Cintia y Samantha, que son las jugadoras que hacen parte de los clubes que están en el exterior.
3: Gracias, Laura, con toda la información desde la sede de la Federación Colombiana de Fútbol. Por supuesto, nuestra selección femenina, que tendrá partidos importantes.
4: Corra, Laura.
3: Sí, corra, que la necesitamos aquí para el cierre del noticiero. Y, por supuesto, conectamos a José Alberto Ortiz. Seguimos con el fútbol femenino, pero hablamos de la Liga, José, que tiene todos los detalles. La acción del fútbol femenino.
5: Bueno, este será el segundo clásico de la temporada 2026 en el fútbol femenino para los equipos de Cali. En la fecha 14, América de Cali hizo las veces de local y perdió 0-1 con el Deportivo Cali. Eso fue el 23 de julio de este año. Fue un autogol de Saray González. Hoy la historia, ¿cuál será? Bueno, la van a escribir. Hoy espera el técnico Andrés Usme las situaciones sean diferentes, aunque reconoce que el Deportivo Cali es un muy buen rival. Aquí el técnico Esquerra. El señor Usme.
6: Felices de iniciar este cuadrangular final, era el primer objetivo que teníamos, poder clasificar. El grupo está bien, más allá de todo lo que ha sucedido en este tiempo, el grupo está de la mejor manera, está compitiendo, ha entrenado bien. Cali es un gran equipo, lo demostró en la fase inicial, quedó en los primeros lugares, yo creo que eso ya es un mérito. Sin embargo, por el sistema de torneo que tenemos, sentimos que estamos iniciando un nuevo capítulo. Creo que la primera fecha del otro grupo así lo demostró ayer. Entonces, mentalizados, confiados en el trabajo que se ha hecho y ya con la expectativa de que el balón ruede y podamos jugar. Siempre queremos estar en los primeros lugares. América Femenino ha sido un equipo protagonista del fútbol en Colombia y queremos que lo siga haciendo, y la apuesta y el objetivo naturalmente es conseguirlo, ¿sí? Ahorita en esta fase que empieza es poder estar en la final, pues eso automáticamente nos da clasificación a Copa Libertadores, una copa donde también hemos sido muy protagonistas. Obvio, contamos la cantidad de estrellas que hay en el grupo y está concentrada la mayoría de las estrellas que hay en el fútbol desde que empezó el fútbol profesional. No saque Orso Marzo, no lo saque. Yo sé que Cali y Santa Fe obviamente tienen ahorita el dominio de estos últimos años, pero Orso Marzo es un muy buen equipo, es un equipo muy complicado. Yo creo que el fútbol femenino del Valle del Cauca ha sacado y sigue sacando muy buenas jugadoras. Muestra eso es que en el cuadrangular de 8 equipos, el 50% son de aquí del Valle del Cauca.
5: Recordemos que esta jornada hace parte del doblete que se va a realizar en el estadio de la ciudad de Palmira. Entonces, a las 3:30 empieza este compromiso clásico entre América y el Deportivo Cali. Y después, a las 6:20, el partido masculino entre América de Cali y el Junior de Barranquilla.
7: Perfecto, José, muchas gracias por ese reporte de fútbol femenino que ha comenzado su fase de cuadrangulares.
3: Sí, señor.
7: ¿Le parece si pasamos a fútbol internacional? Alguito sí. De fútbol internacional. Hoy que va

0: todo sí, servido.
1: Terrible.
0: Y el goleada tan impresionante.
1: El Karabakh no, sino el Bodoglimt. Ya le había repetido esa dosis hace una temporada. Otra vez otro equipo de Austria, en este caso, lo deja por fuera de la opción de llegar a uno de los equipos más importantes de Escocia, de llegar a la fase regular. Ayer clasificaron el Sabah Mazasir de Azerbaiyán, el Bodoglimt de Noruega y el LASK de Austria. Hoy el turno es para casi todos van empatados. El AEK de Atenas contra el Levski Sofia de Bulgaria. Este Selje, creo que es de Rumania, contra los Slavia Bratislava de Eslovenia. El Olympique de Lyon Fenerbahce, que es el partido más importante sin duda alguna del partido, y Santiago Muñoz ya nos va a averiguar de dónde es el Viking, muy seguramente debe ser escandinavo, que va a enfrentar al Dinamo Zagreb. Todos van igualados, esto en Liga de Campeones de Europa. Santiago, que es el dedo más rápido buscando,
0: sí,
1: en Google.
0: Sí, está rapidito ahí ya buscando dónde queda el equipo.
1: El Viking FK. Viking, pero creo que es más FK. Rápido Cetina.
0: Pero para comer. Oiga, hablemos
1: noruego, de... Noruego, sí, gracias a nuestra productora Daniela. Fue mucho más ágil que Santiago. Grande, ¿por qué no? Eso
0: se mueve más.
1: ¿Cómo es que decían una? ¿Coja la tortuga? Decían en una novela.
0: Sí.
1: ¿Agarre la tortuga?
0: Hágale coquilla a la tortuga.
1: Eso, no.
0: Totoy.
1: El Barcelona juega mañana. Sí. Uh-huh. El presidente del conjunto Blaugrana, Joan Laporta, habló acerca de Julián Álvarez.
2: Uy, a ver. Respetamos absolutamente al Atlético de Madrid y a sus dirigentes, a los cuales conocemos desde hace muchos años y les tenemos pues un aprecio personal. Extraído de la siguiente manera: en su momento el Barça hace una oferta al Atlético de Madrid por Julián, una oferta que nosotros consideramos que vaya, que es importante, muy importante, porque además nuestro entrenador tiene pues verdadero interés por el jugador. Esta oferta la ratifico por teléfono en una llamada personal a Miguel Ángel Gil, al señor Miguel Ángel Gil, a Miguel Ángel, para confirmarle que queremos al jugador. Él me dice que no venden porque no tienen alternativa, y yo le digo, cuando tengas alternativa, si está dentro de esta ventana de verano, nosotros estamos ahí para, bueno, pues si queréis entonces vender, pues estaré en disposición de adquirir al jugador, los servicios del jugador. Miguel Ángel me vino a decir que ellos no tenían la intención de vender, me insistió porque no tenían alternativa y tal, pero bueno, ahí quedó. Yo hablé con Deco, dije, mira, dejaron stand-by porque parece ser que al no haber alternativa no venden. ¿Qué ocurre? Que luego nos han llegado informaciones de que el Atlético de Madrid está en negociaciones con otros clubes o hablando con otros clubes para ver la posibilidad de vender a Julián. Claro, esta información a nosotros nos genera pues una situación de que sí, que mantenemos la oferta y que nos gustaría que nos lo vendieran a nosotros, no a otro club, ¿no? De ahí hicimos pues unas gestiones a través de personas de nuestra confianza que también tienen relación con los dirigentes del Atlético de Madrid. Y bueno, nos confirmaban que no vendían, pero después seguíamos teniendo la información de que bueno, había gestiones. Dicho eso, nosotros no nos hemos movido más que para decir que la propuesta del Barça, la oferta del Barça está vigente para el caso de que quieran vender. Es Vox Populi, parece ser que el jugador quiere venir al Barça, por lo tanto nosotros pues mantenemos nuestra ilusión, nuestra intención, con todos los respetos para el Atlético de Madrid, de poder fichar al jugador. El Barça ha estado a la altura de las circunstancias, y yo respeto las declaraciones que hagan los dirigentes del Atlético de Madrid en este sentido, pero hemos estado a la altura de las circunstancias que requiere un caso como este, como hemos estado a la altura de las circunstancias cuando hemos fichado a otros jugadores de otros clubes en esta ventana de verano, que hablando con los clubes nos hemos entendido. Nos gustaría entendernos con el Atlético de Madrid. Nosotros pues mantenemos nuestra propuesta, nuestra oferta al Atlético de Madrid, y ojalá haya un entendimiento entre los dos clubes, entre todos nosotros, para que si venden al jugador, que sea el Barça quien pueda adquirir los servicios de Julián Álvarez. Y eso lo hacemos, insisto, con todos los respetos para el Atlético de Madrid, para sus dirigentes.
0: Ahí está entonces el caso de Julián Álvarez. Todavía sigue.
1: Tienen hasta el lunes. Vamos a ver qué pasa. Si se puede o no se puede cerrar ese fichaje. Julián no se quiere ir. no se quiere quedar en el Atlético de Madrid. Pues

0: Pero ya la prensa inglesa dice que ya le dijo a Arteta que muchas gracias, muy amable, que no quiere ir a Londres.
1: El Arsenal, sí señor.
0: Solo quiere sí o sí Barcelona. El tema es que pues le va a tocar, dirían por ahí, aflojar.
1: Sí, les toca aflojar.
0: Si no quiere el Atlético, quiere... pues vaya para Londres, porque qué más. Y mire a ver cómo traslada a la familia o cómo se compra un avión y va y vuelve diario. Bueno, opciones hay. Sí, pero lo único que él no quiere es quedarse en Madrid, así que sí, el tema se complica.
1: Oiga, el Tren Valencia habló con Super Radio Deportes y habló precisamente del caso de Julián Álvarez.
0: ¿Y qué dijo el Tren Valencia? Porque jugó en el Atlético de Madrid.
1: Jugó en el Atlético de Madrid. Dijo, yo le diría a Julián Álvarez que se quede ahí porque es un jugador que hizo goles interesantes, le dio muchas cosas al Atlético de Madrid y es un buen jugador. Lo que resume él es que trate de reconciliarse con el público del Atlético de Madrid.
0: Difícil. Cosa
1: que bueno, va a estar muy complicada.
0: No, ¿sabe qué es fácil? Que haga goles. Ya sí. Con eso los calma. El tema es la dirigencia. Y con la dirigencia sí está complicado el tema. Sí. Vamos a ver qué sucede. Miren este video. Así anuncia el Real Madrid el regreso después de 95 días de la Casa Blanca al templo del fútbol, el Santiago Bernabéu.
2: Buenos días, Madrid.
3: Hoy es 26 de agosto
2: y la capital amanece con 20 grados. La ciudad se despierta como cualquier otra mañana, pero hoy no es un día cualquiera. 95 días después, el Bernabéu vuelve a encenderse para recibir al Real Madrid. Un equipo que llega de la mano de José Mourinho, con 6 nuevos fichajes y con el regreso de quienes ya conocen la exigencia de vestir esta camiseta. El mundo está esperando este momento.

0: Bueno, perfecto, ahí estaba el Real Madrid, 2 de la tarde en el Santiago Bernabéu contra la Real Sociedad de San Sebastián, partido pendiente de la primera fecha de la Liga Española de Fútbol. Al estrado, Daniela Suárez.
1: Sí, señor.
0: Para
1: sí.
0: hablarnos del Manchester United y algunos premios, Daniela.
2: Claro que sí, Sebastián, Jonathan, un saludo para ustedes. El día de ayer, martes en la noche, se llevaron a cabo en Manchester los PFA Awards, que responden a los premios de la Asociación de Futbolistas Profesionales, que reconocen a los mejores jugadores y jugadoras de fútbol de Inglaterra. Este sería la edición número 53, donde se rindió homenaje a los mejores futbolistas de Inglaterra de la Premier League y otras competiciones. Entre estas, la Premier es de las más importantes, pues los galardonados fueron los que respondieron a equipos como el Arsenal y el Manchester City, los galardones que incluyen jugador del año, jugador joven del año y el equipo del año, también que todos son votados por los propios jugadores. Bruno Fernández se llevó el premio a mejor jugador del año después de que el centrocampista del Manchester United batiera el récord de la Premier League de mayor número de asistencias, siendo 21 asistencias, y es el primer jugador del United que batió este récord después de Rooney en el 2010. Esto dijo Bruno Fernández tras el premio.
3: No, obviously it means a lot, you know, it's voted by the players, the one that I step on the pitch to play again.
4: Obviamente significa mucho, fue votado por los jugadores, el que está cada fin de semana en el campo para jugar. Tiene un significado diferente de los otros que tengo. Creo que estoy muy orgulloso de este y es un momento muy gratificante para mí. Me motiva a jugar fútbol, soy un hombre apasionado por este deporte. Esto es todo lo que he hecho y sé cómo hacerlo. No perfectamente, pero sé cómo hacerlo durante toda mi vida. Mi sueño no era ser futbolista profesional, sino jugar fútbol toda mi vida. Tener la oportunidad de representar a muchos clubes, a mi equipo nacional y ser incluido con los mejores en este tipo de premios es algo que nunca imaginaría. Es algo que me hace mirar atrás y ver ese niño con muchos sueños. Estoy muy orgulloso. Todavía hay muchos. Quiero ganar con mi equipo más que conmigo este tipo de trofeos. Espero también ayudar a algunos de mis compañeros para que puedan estar aquí la próxima temporada. Quizás uno de ellos, obteniendo este trofeo en sus manos, será muy agradecido. Pero ganar como equipo nacional, son los sueños que siempre tengo que cumplir y hacer lo máximo posible por ello.
3: Getting this trophy in his hands will be very, very grateful, but obviously winning as a team, winning as a national team, that's the dreams that are always there to complete and to make it.
2: El segundo galardón se lo llevó el jugador del Manchester City de 21 años, Nico O'Reilly, al jugador joven del año. Y pasamos ahora al equipo ideal de la Premier League, que incluye a los siguientes 11 jugadores: David Raya, Jürgen Timber, Nico O'Reilly, Saliba, Gabriel, Declan Rice, Semenyo, Cherk, Thiago.
0: Y obviamente Bruno Fernández.
2: Ay, Bruno Fernández.
0: Sí, no, tranquila, ahí está obviamente el mejor jugador en este, sí aplica.

0: selecciones. Sí.
1: Hay premios en los que no aplica que el mejor jugador aparece en el 11 ideal. Gracias, Daniela. Estamos hablando del Real Madrid. Ha salido el 11 para las 2 de la tarde contra la Real Sociedad de San Sebastián en el Bernabéu, el equipo de José Mourinho, que va de la siguiente manera: Courtois en el arco, Dumfries, Konaté, Hausen y Álvaro Carreras en defensa, Bernardo Silva, Valverde, el uruguayo capitán, Arda Güler, Bellingham, Vinicius Junior y Kylian Mbappé. Ese es el 11 de José Mourinho para el partido, el estreno en casa de esta temporada de el equipo merengue.
2: Es el equipo masculino, pero hablamos también del Real Madrid femenino, que juega Champions con colombiana a bordo. Laura, cuéntanos.
3: Y dijeron ustedes Carreras, y Carrera la que acabo de tener yo, claro, para llegar Paul acá y darles esta información. Linda Caicedo es titular con el Real Madrid femenino a esta hora. Se juegan 17 minutos del primer tiempo, partido correspondiente a la tercera fase, por decirlo así, de clasificación de la Champions League femenina, que juega de visitante ante el Ajax. Buen partido hasta ahora de la colombiana en estos 17 minutos. Y vuelve a acción nuestra jugadora de la Selección Colombia femenina.
1: Perfecto, gracias Laura. De una vez, su deporte. Presentamos la Vuelta a España.
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2: Bueno, y por eso hoy estoy de rojo, porque el Maillot Rojo se celebra en España. Hablamos con don Ramón Alberto Maldonado, la quinta etapa de la Ronda Ibérica, con protagonismo del equipo de las abejas. Don Ramón Alberto, ¿cómo le va? Feliz tarde.
5: Hola Jonathan, Juan Sebastián y amigos de AS. Pues se ha disputado la quinta etapa de la Vuelta a España, etapa interesante, una etapa serrucho que tuvo pequeñas fugas y sobre todo en alguna parte de ella protagonismo colombiano con Harold Tejada, que en el único premio de montaña pasó segundo en la clasificación de esta modalidad. Hoy ha ganado en el embalaje un corredor que ya había saboreado las mieles del triunfo en la etapa anterior, Matthew Brennan, el británico, con tiempo de 3:47.02, se impuso en el embalaje a Jordi Meus y a Vincenzo Albanese. Un embalaje sensacional donde el equipo del Bismarck Bike manejó muy bien con Wout van Aert para ser el hombre que le levantó el embalaje y que Matthew consiguiera su segunda victoria en la vuelta. El mejor colombiano fue Harold Tejada con el mismo tiempo del ganador. La clasificación general pues no tiene ninguna variación, sigue siendo Tadej Pogačar el líder absoluto de la carrera, escoltado de Primož Roglič y Enric Mas. Roglič a 3:21 y Mas a 13:32. El mejor latinoamericano Richard Carapaz en el puesto 6 y el mejor colombiano Harold Tejada está a 5:30. Mañana tendremos sexta etapa, una vez más con alta montaña. Son 4 premios de montaña. Hay 2 que son de segunda categoría, 1 de tercera y 1 de primera sobre la parte final de la carrera. Mañana se prevé una vez más, amigos de AS Colombia, un ataque de Tadej Pogačar, porque yo creo que Tadej ya va sobre lo suyo, que es poner récord de etapas y marcar la mayor diferencia que pueda en esta Vuelta a España.
2: Claro que sí, Ramón. Muchísimas gracias, porque Pogačar ya tiene 5 en la Vuelta a España. 3 que ganó en el 2019, 2 en esta edición, y seguramente mañana, Ramón Alberto, será un día para Tadej Pogačar si no pasa nada extraordinario, don Juan Sebastián.
1: Exactamente, para no perder la costumbre. Pasamos del ciclismo al tenis. Vamos a oír y a ver a Alejandro Falla, el capitán de la selección colombiana, entregando a los jugadores que van a jugar contra Países Bajos en Copa Davis.
6: Bueno, y les cuento que tenemos equipo confirmado para representar a Colombia en la Copa Davis contra Países Bajos. Jugaremos en Holanda, cerca de Ámsterdam, y el equipo está representado por Nicolás Mejía, que viene en un gran momento, es a 115 del mundo, así que es nuestro jugador número uno. Está Miguel Tobón, está Samuel Heredia, que va a debutar en el equipo y estará por primera vez presente. Johan Rodríguez también estará con nosotros, que está en universidad, pero viene en un buen nivel, jugando consistentemente partidos semana a semana y con buenos resultados. Y Nicolás Barrientos, que es nuestro doblista, está top 100, así que bueno, esperemos que salga todo bien. Va a ser una serie que no va a ser fácil, pero intentaremos pelear la muerte.
1: Perfecto, perfecto. Ahí estaba Alejandro Falla, el capitán de la selección colombiana de tenis.
2: No, en las noticias. A usted por invitarme siempre aquí a esto. Viene una pausa musical chévere en radio y viene Don Teto con buena música. No diga, lo siento. Así que ahí está toda la gente.
1: El bajista que lo conocemos.
2: Así es.
1: Don Carlos.
2: ¿Primo suyo? ¿Familiar suyo?
1: Familiar, sí.
2: Sí, ok.
1: A Don Carlos León Gómez. Gracias por estar en As Noticias, por acompañarnos. Ya viene el pulso, la música, el pulso, y nos volvemos a oír y a ver a las 12 en el bar. Chao.
2: Chao.
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0: Esta semana en All Sports estamos listos para el regreso de la MotoGP. Sí, y también la categoría Moto2 con el Gran Premio de Aragón en España y el niño David Alonso que va por victoria. Pero tenemos más cosas, Tati.
1: Sí, señor, seguimos con ciclismo porque le cuento, Tadej Pogačar ya es líder de la Vuelta a España, pero en esta primera semana de la Ronda Española pueden pasar muchas cosas y aquí se las vamos a contar.
0: Pero Juanito, quítese el culote porque usted me va a hablar es de fútbol americano.
2: Sí, señor, porque continúa la pretemporada de la NFL, aún los equipos definiendo su roster principal para el arranque de la liga y también en las grandes ligas nos acercamos a la postemporada. ¿Cuáles son los equipos favoritos? ¿Los Dodgers, los cerveceros? Cuéntenos.
0: Eso y mucho más aquí en All Sports de AS Colombia.

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1: Amigos, ¿qué tal? Saludo cordial, bienvenidos al Pulso del Fútbol, hoy miércoles 26 de agosto del año 2026. Nos escribe desde Barranquilla Martín Enrique Arzuza Arzuza, de la familia Arzuza Charres.
2: De los Arzuza de toda la vida.
1: De toda la vida. Sí. Y me cuenta la siguiente historia. Entré al cuarto de mi nieto, que se llama Alejandro Cabrera Arzuza, quien practica béisbol desde los 4 años, hoy tiene 12 años, y encontré la siguiente frase que quiero compartir con ustedes y se la recomiendo.
2: A ver.
1: Entonces, la frase del día. No se puede vencer a alguien que nunca se rinde. Baby Ruth, tal vez el beisbolista más grande de toda la historia. Alejandro Cabrera Arzuza, felicitaciones. Porque cuando uno a los 12 años piensa así, puede llegar muy lejos. Y gracias a su abuelo, don Martín Enrique Arzuza, por compartir la frase del día con nosotros. Además, una frase, mire, se la muestro, Steven.
2: Sí.
1: Inscrita con todas las de la ley, con aerógrafo. Muy bonito.
2: No, y es que sabe que las frases son motivadoras no solamente porque son bien escritas y porque tienen un sentido, sino porque muchas veces encajan perfectamente con el momento de la vida de uno.
1: Sí, y a veces le sirven a uno.
2: Sí. Por eso las frases, aparte, son inmortales. Hay frases de 200 años que parece que las hubieran hecho ayer y que encajan perfectamente con el hoy, con la actualidad. Déjeme, don César, invitar como siempre a la gente a que se conecte con nosotros al canal de YouTube de AS Colombia y de Caracol Radio. De Caracol Radio, como siempre, toda la vida, en YouTube. Y Caracol Radio, además, abre también su espacio para que en AS Colombia podamos estar todos los días en este pulso del fútbol. Aparte, porque tenemos corrientazo del pulso, es decir, este mes o César Augusto o yo nos meteremos la mano al drill, invitaremos a uno de nuestros queridos oyentes y televidentes en Bogotá para pasar rico un rato.
1: Sí, y está listo el sitio del corrientazo del pulso. Es un nuevo restaurante, se llama OAK y queda en La Novena, en el parquecito bonito de aquí de Quinta Camacho.
2: Vale, muy ahí bien. Vamos a estar.
1: Bueno, voy a empezar con una pregunta antes de que hablemos del Tolima y de muchas noticias que hay hoy. ¿Usted cree que Jaime Peralta es el mejor 9 de la liga?
2: Es muy bueno.
1: Se lo digo, ayer marcó el gol del Cúcuta, bueno, victoria bueno contra Alianza,
2: pero
1: lo hizo de pecho, ¿vio?
2: Pero
1: no,
2: el mejor 9 de la liga para mí es Contreras de Millonarios.
1: Contreras de Millonarios.
2: Sí.
1: ¿Pelea cabeza a cabeza con Morelos de Nacional o no?
2: No, pelea cabeza a cabeza hoy con Muriel.
1: ¿Pelea cabeza a cabeza con Rodallega de Santa Fe?
2: Rodallega bajó un poquito, sin embargo sigue siendo muy bueno, pero yo pondría a Rodallega por nivel hoy un poquito por debajo.
1: ¿Pelea cabeza a cabeza con Dairo Moreno del Once Caldas?
2: No, también está en el mismo escalón de Rodallega, un poquito por debajo. Es que ha perdido la titular, Dairo Moreno.
1: Sí, perdió la titular. Sí. Es que Dairo ha bajado.
2: Sí, ahora yo creo que Rodallega va a subir, pero por ahora no es el mismo Rodallega.
1: ¿Usted cree que va a subir? ¿Va a volver a tener el nivel que tuvo en el campeonato anterior?
2: Sí.
1: Ojalá, y ojalá suba hoy.
2: Ojalá suba hoy.
1: Hoy es el día esperado.
2: Más importante todavía, sí.
1: Correcto. De todas maneras, Jaime Peralta tiene 21 años. Es un jugador que siempre se destacó por sus condiciones. Mide 1.85, es goleador, pero ha tenido dificultades en los equipos donde ha estado.
2: Pero por comportamiento.
1: Por disciplina.
2: Sí.
1: Por disciplina. Pero sin duda que es un gran jugador y que ojalá pueda seguir en esta línea del Cúcuta, que con Nicolás Chiesa le ganó al Medellín de visitante y le ganó Alianza 1-0 en condición de
2: local. ¿Entró bien
1: el
2: técnico?
1: No ha recibido gol, entró muy bien el técnico.
2: Sí, bien, bien.
1: De entrada entró muy bien. El que ha tenido problemas es Sebastián Oliveros.
2: Sí, hombre, qué pesar, porque se puso a hablar el profe Oliveros, lo entiendo en su molestia por esas comparaciones de que es que Lucas con Lucas se hacía esto, con Lucas se hacía lo otro.
1: ¿Pero usted cree que entiendo eso era tan grave molestia, como para que la gente se molestara?
2: Entiendo su molestia, pero hombre, mire, ayer lo eliminaron de la Copa Libertadores y lo van a seguir criticando. Entonces, eso de la tusa, pues él casi que de alguna manera le abrió la puerta a la gente para que sigan entusados. Porque que lo eliminen a uno jugando tan mal como jugó ayer el Deportes Tolima, pues es para que uno tenga una tusa y una resaca dura, durísima. Es que en el primer tiempo, sí, Tolima ahí más o menos 20 minutos, 25 minutos. En el segundo tiempo, Independiente del Valle le dio un baile de padre y señor nuestro. Bueno.
1: Pero aunque Independiente del Valle, Steven, en el primer tiempo solo tuvo una posibilidad clara de gol, llegó como 6 o 7 veces.
2: No, llegaba, no tanto. No, por ahí unas 3, César. Pero Tolima también, Tolima tuvo 2. A ver, yo tengo una teoría.
1: Tolima tuvo 2 en el partido.
2: Por eso, en el partido.
1: Ahora, qué golazo el de Junior Hernández.
2: No, sí, pero ¿de qué sirve eso?
1: No, no sirvió, pero es un golazo.
2: Ah, voy a decir otra vez lo mismo, usted no le gusta.
1: A ver.
2: Mire, yo tengo una teoría, lo suficiente. Y ahorita estoy por pensar que nos seduce fracasar. Que nos seduce fracasar.
1: No, Steven, a nadie le gusta fracasar.
2: ¿Sabe por qué? ¿Por qué nos seduce fracasar? Porque de los fracasos y de las derrotas siempre sacamos lo bueno. Ayer un jugador del Deportes Tolima salió a decir, no, jugamos 25 minutos muy bueno. Ah, mi hijo, cuando los partidos sean de 25 minutos, hijo, entonces te coronarás campeón del mundo.
1: No, el técnico dijo que habían jugado bien hasta el 1-0, hasta el minuto 59, habían aguantado.
2: Tampoco, Oliveros, no era hasta el 1-0, era hasta el minuto 90 y era una llave de 180 minutos. Nos seduce perder porque siempre sacamos lo bueno, la parte positiva. Es que tuvimos más posesión, es que tuvimos más llegadas que el rival. Ah, el rival, ese rival que nos decían que era tan bueno, no era tan bueno. Miren, le hicimos un gol. Ah, nos hicieron 2 a nosotros, o 3. Entonces, siempre está la excusa para justificar la derrota. Y eso, nosotros al final yo creo que ponderamos más el esfuerzo, el tan llamado esfuerzo, que el resultado. Y perdóneme, yo sí, y esto no solamente yo, en todos los deportes el resultado vale más que el esfuerzo. Muy bien que se esforzó, papito, pero eso no da título, eso no da nada. Hay que no solamente esforzarse, hay que ganar. Esa es mi teoría, César Augusto.
1: Pero sabe una cosa, Steven, yo no creo que nadie coquetee con el fracaso, ni se ponga contento fracasando y no ganando. Yo estoy seguro de que los jugadores del Tolima sintieron la derrota. Pero hay una cosa que es clara, Independiente del Valle es más que el Tolima. Y al Tolima,
2: lejísimo.
1: Al Tolima futbolísticamente le faltaban muchas cosas, y ayer lo decíamos, para competir de tú a tú contra Independiente del Valle, que por ahí se le hubiera dado, que por ahí una de las 3 oportunidades que tuvo se hubiera metido, bueno, se metió la última, pero ya fue muy tarde, y el partido iba 2-0, y además Independiente del Valle estaba completamente montado en el segundo tiempo, pero el cuadro tolimense es mucho menos que Independiente del Valle.
2: Y hace 8 días salió el Ninche Sánchez a decir, felicito a mis compañeros por este gran partido. ¿Cuál gran partido? No hicimos nada.
1: Y yo le voy a decir una cosa más.
2: No se hizo nada. Perdón, Tolima, no hiciste nada en esa llave.
1: Y le voy a decir una cosa más.
2: Te viste chiquito, chiquito, Tolima. Qué pena, con todo el respeto de mis amigos, los hinchas del Tolima.
1: Que no, tienen... la gente está furiosa. La gente,
2: pero se vio chiquito. Y es que no era... A ver, Independiente del Valle es un equipo serio, importante. Ha ganado cosas, entre otras cosas, tuve un debate con el señor hace unos días, por eso, porque yo le decía que Independiente del Valle era un equipo muy importante en el continente.
1: Es importante.
2: No, le ha ganado a Flamengo una Recopa Suramericana, cuando nosotros le hemos ganado a un brasileño una Recopa.
1: Muy importante Atlético Nacional, ese sí es muy importante en el contexto suramericano, porque ha ganado 2 Copas Libertadores. Independiente del Valle todavía no tiene ese alcance.
2: Pero Independiente del Valle, por ejemplo...
1: Y una de ellas se la ganó Independiente del Valle.
2: Tiene títulos que nosotros no tenemos, la Recopa no la tenemos nosotros.
1: No, de acuerdo.
2: ¿Contra un brasileño?
1: Sí.
2: ¿Contra Flamengo?
1: Sí, pero está bien, pero es mucho más importante. Pero, cualquiera de los títulos de Nacional o el título de Once Caldas en Copa Libertadores que la Recopa de Independiente
2: del Valle. Pero vi tan chiquito al Tolima... Pero vi tan chiquito al Tolima que pensé que esa llave de ayer no era con Independiente del Valle, sino con Palmeiras. O sea, el baile que le pegó.
1: Sí, sí.
2: No, hermano.
1: Sí, es que Tolima no jugó bien.
2: No, no.
1: Tolima no hizo un buen partido y fue superado.

0: Grado de principio a fin por Independiente del Valle. Independiente del Valle le lleva 20. Le voy a decir exactamente.
1: ¿No, 23?
0: 26 puntos.
1: No, una barbaridad.
0: No, no, perdón, 26 no. 23 puntos. Van 26 fechas. ¿Y usted sabe cómo es el torneo ecuatoriano? Clasifican los 6 primeros. Pero entran con los puntos
1: acumulados
0: de los 16 equipos que
1: pues,
0: compiten.
1: Entonces ya ganó. Ya
0: entonces
1: ganó,
0: ya ganó. Entonces yo le pregunto, ¿ese es un buen torneo?
1: Pues lo que pasa es que no.
0: ¿Es un torneo atractivo?
1: Ah, eso es otra cosa.
0: Alguien me dirá.
1: No.
0: Es que es justo. Pero entonces,
1: no, César.
0: En Ecuador solo hay un equipo no, que se llama Independiente del Valle. Los demás son Envigado y Chicó.
1: No, César, pero una cosa es que no sea tan atractivo como, por ejemplo, la Liga de Francia. No es tan atractiva. Pero competitiva, sí es competitiva. Uno me va a decir que la Liga de Francia es una pecueca. La Liga de Francia es importante.
0: Hay 100, no, es importante Liga. Es la quinta liga del mundo. Pero que sea atractiva, siempre gana el PSG.
1: No, pero le acaban de... Pero si el Lens le acaba de ganar un título.
0: Sí, el único. Por ahí, como sucedía en España, sí. En España por ahí puede que de pronto se descuadre Barcelona o se descuadre Real Madrid, que ya tiene nómina confirmada.
1: No, pero eso,
0: para
1: el a ver, el sistema.
0: Liga,
1: pero César, el sistema del campeonato no define qué tan buena es una liga. Puede definirlo atractivo. Por ejemplo, nosotros podemos tener playoff acá y ser muy atractivos, pero nuestro nivel, bueno, va quedando retratado otra vez. Vamos a ver qué pasa con Santa Fe, último sobreviviente.
0: Pero aunque ganó Independiente del Valle y los ecuatorianos tienen dos equipos metidos ahí en avance de octavos, en cuartos, yo sigo insistiendo que la liga ecuatoriana no es mejor que la colombiana. Y yo creo que la demostración es esa. Independiente del Valle le ha sacado en 26 partidos 23 puntos al segundo, es decir, no existe el segundo. Ahora, que ellos, a través de un equipo como Independiente del Valle, sean mejores que nosotros, lo están demostrando con un equipo. Pero en general como liga, no. Y como fútbol ecuatoriano, tampoco, porque pasó en el Mundial. En el Mundial Ecuador quedó en el puesto 18, Colombia en el puesto 10 y tampoco superaron con un equipazo porque tenían un equipazo que habían hecho una excelente eliminatoria. Pero bueno.
1: Pero uno no puede pegarse de eso, César Augusto, porque a ver.
0: No, pero yo no
1: la Liga de Marruecos.
0: Es una referencia.
1: La Liga de Marruecos no es una referencia, porque la Liga de Marruecos está muy por debajo de lo que es su selección. Entonces, una cosa no compagina con la otra.
0: Claro, porque su selección, todos juegan afuera. Incluso la selección que jugó este Mundial, había 18 jugadores no nacidos en Marruecos. Y en el primer partido jugaron 11 de esos no nacidos en Marruecos. Pero bueno.
1: Pero venga, no es solamente Independiente del Valle. En los últimos años, mire, los resultados. Hemos tenido a Liga de Quito, campeón de la Copa Libertadores 2008, subcampeones 2016 de la Copa Libertadores Independiente del Valle, semifinales de Copa Libertadores Barcelona en el 2021.
0: No, Liga de Quito 2008, en el 2025. ¿Sabes eso cuánto fue? Hace 18 años, Steven.
1: Bueno, entonces lo voy a dar de los 10 años para acá, de 10 años para acá, entonces lo voy a dar. Entonces, Copa Suramericana, Liga de Quito campeón en el 2023, Independiente del Valle en el 2022, Independiente del Valle en el 2019. Le voy a dar también en el 2025 Liga de Quito semifinales de Copa Libertadores. Subcampeón en el 2016 Independiente del Valle. Liga de Quito 2018. No ha sido solamente Independiente
0: Acuérdese
1: del Valle.
0: En el 2016 sí Independiente del Valle fue su campeón. ¿Sabe quién fue el campeón?
1: Atlético Nacional.
0: Por eso. Para acá. La final no ha habido ningún colombiano ni ningún ecuatoriano.
1: Y en la Copa Suramericana 2019, Independiente del Valle le ganó a un colombiano. Sí. Independiente del Valle en el 22 le ganó a un colombiano.
0: Copa Suramericana.
1: Y en la Recopa del 2023 le ganó a Flamengo,
0: Steven,
1: que es colombiano.
0: A ver.
1: No, por favor. Ecuador está por encima hoy de nosotros. No digo que mares.
0: No está por encima.
1: No digo
0: de
1: que kilómetros.
0: Pongamos a la gente a opinar.
1: Pero están por encima de nosotros.
0: Quiere que le recuerde.
1: Pues no, hemos hecho el ridículo en los últimos 10 años, César Augusto. Pereira
0: no,
1: es lo que.
0: Pereira. Hecho el ridículo en Copa Pereira. En los
1: Pereira. Pereira.
0: Final. Nosotros
1: señor,
0: no.
1: Pereira. Pereira. Pereira. Es lo único que tenemos que mostrar en los últimos 10 años. Que fue a cuartos de final. Pereira. Que tenía una nómina chiquita.
0: 2023.
1: Por eso.
0: Pero mire, si comparamos las dos ligas, primero. A nivel de selecciones.
1: No, selecciones no. Estamos hablando de clubes. No mezcle peras con manzanas.
0: No,
1: estoy muy
0: le
1: vivo.
0: Estoy hablando del
1: no
0: fútbol
1: mezcle,
0: ecuatoriano.
1: No.
0: Con respecto.
1: No, pero lo de ayer fue clubes.
0: Bueno, entonces,
1: César Augusto,
0: Liga de Ecuador vale 164 millones de euros. Liga Colombiana vale 200 millones de euros.
1: ¡Qué humazo!
0: Jugadores vendidos de la liga al exterior. Tercero Colombia en Sudamérica. Ha vendido en los últimos 10 años 1.077 jugadores. Séptimo Ecuador. Ha vendido 217. Entonces, hombre, sí, que ahora tienen un equipo...
1: Bueno, reclamemos el título. Valle. Reclamemos el título. Liga que vale más plata que la otra.
0: No, no estoy diciendo eso.
1: No da títulos.
0: No, no da títulos, pero estoy diciendo que la liga nuestra es mejor que la ecuatoriana. Si usted hace rato me viene insistiendo que no. Que la liga no es mejor y que el fútbol ecuatoriano tampoco. Pues ni lo uno ni lo otro, así tengan una selección que individualmente y por juventud puede ser mejor, porque es una selección joven, hay que reconocerlo, pero por resultados no. Usted que es el fanático del resultado que hemos ganado. Bueno, ellos quedaron 18 en el Mundial y nosotros decimos...
1: No, pero eso es selecciones.
0: Nosotros llegamos...
1: Si quiere que hablemos de selecciones, hablamos de selecciones. Pues tienen unos resultados... Ahora, ellos son más jóvenes en cuanto a su tradición mundialista... Porque hasta que los clasificó Bolillo, ¿no? Por primera vez los clasificó Bolillo.
0: Ellos han ido a 5 mundiales, nosotros a 7.
1: Es cierto, pero ellos han estado más presentes en los últimos mundiales que nosotros,
0: pero,
1: ¿no?
0: Pero mire, ellos tienen un equipo muy bueno joven, Steven.
1: Imagine,
0: bueno.
1: Ellos tienen 4 títulos de Copa Suramericana, ¿sí o no? Los 2 de Independiente del Valle y los 2 de Liga de Quito. Y aquí tenemos una Copa Suramericana.
0: Bueno, nosotros tenemos 3 títulos de Copa Libertadores y ellos tienen 1 de Copa Libertadores. Ahora...
1: Sí, pero conseguidos...
0: Sub-20, nosotros tenemos 3 títulos,
1: sí,
0: ellos tienen
1: eso
0: uno.
1: Es cierto, señor Londoño, lo de la Libertadores. Pero resulta que nuestras Libertadores son muy antiguas.
0: No, no
1: versus,
0: importa, pero son
1: Pero estamos hablando del hoy, porque es que Ecuador...
0: No, hoy ellos no tienen nada y nosotros tampoco.
1: Ecuador era una cosa...
0: ¿Usted cree que Independiente del Valle...
1: Pero espéreme, déjeme termino. Ecuador era una cosa hasta el 2005, 2006, que empezó con esa revolución del fútbol... Y nosotros nos fuimos quedando y ellos nos fueron alcanzando. Mire, los títulos de Copa Suramericana fueron 2009, 2019, 2022 y 2023. Nuestros títulos de Copa Libertadores, el más reciente fue hace 10 años. Los de allá, el otro está a blanco y negro y el de el Once Caldas que fue hace 20
0: y
1: pico de años.
0: No, el de Nacional no es a blanco y negro. El de Nacional fue hace 10 años.
1: No,
0: es
1: que... el primero de Nacional, César
0: Augusto.
1: Ah, sí, Augusto.
0: Ese fue hace mucho
1: primero,
0: tiempo,
1: primero.
0: 99.
1: Por eso, y los títulos de Ecuador son 99. Recientes, los títulos de los clubes ecuatorianos son recientes. Entonces, en actualidad títulos... nos están ganando, seamos humildes, sea humilde César Augusto y diga,
0: no es
1: acepte la realidad.
0: Yo
1: acepte
0: le estoy dando
1: la realidad.
0: Datos estadísticos absolutamente contundentes. Es que esa historia de menospreciar siempre el fútbol colombiano, que estamos en mal momento, no hay duda. Mire, por ejemplo, voy a leer un correo que creo que tiene mucho que ver con el tema que estamos tocando. El correo es de don... ya le digo quién es el que escribe el correo. Lo escribe Cristian Iván Molina Guerra. Quiero preguntarles por el pésimo nivel de los clubes colombianos en torneos internacionales. Yo le pregunto a Steven, ¿cuáles son las causas? ¿Por qué nos va tan mal en torneos internacionales? ¿Por qué somos tan malos? Porque es que somos malos en torneos internacionales.
1: Sí, no, no.
0: Llevamos 10 años sin figurar y en 10 años, solo una vez, en cuartos de final, Deportivo Pereira, año 2003. Y cuartos de final no es para sacar pecho tampoco.
1: Ya le respondo, pero mire Colombia Inc., Daniel Alejandro, el dato que nos manda. Mire cómo está la tabla de clubes rumbo a la Copa Mundial de Clubes 2029.
0: Ese dato es bueno.
1: Liga de Quito es tercero después de Flamengo y Palmeiras. Luego está Independiente del Valle, que es séptimo. Y el primero que aparece de Colombia es Atlético Nacional, que está en el puesto 25. O sea, también ahí. Los sí. ecuatorianos nos ganan ahí. Sí. También nos ganan ahí. Incluso...
0: No, también nos ganan ahí. No es que nos ganen en muchas cosas, don Steven. Ya le mostré un montón donde gana Colombia.
1: Incluso, por ejemplo, Barcelona de Ecuador está por encima de Independiente Santa Fe y del Medellín. Hombre, sí.
0: A ver, ¿por qué no sacamos el ranking internacional de clubes?
1: Ranking internacional, pero eso es el histórico.
0: No.
1: Usted está echando
0: actual.
1: Mano de la prehistoria
0: no,
1: y así
0: no,
1: muy
0: no,
1: fácil.
0: No, el ranking actual. Entre usted a la plataforma que quiera, al CIES que no le gusta, a la Federación de Historia y Estadística que no le gusta. Es que al señor Arce solo le gustan las estadísticas que lo favorecen. Pero entre a cualquiera.
1: Pero,
0: miramos,
1: pero, la clase,
0: miramos,
1: pero de alguna manera la clasificación al Mundial de Clubes es un coeficiente
0: actual. Es un coeficiente
1: actual.
0: Vale, y se lo valgo,
1: actual.
0: Está bien, es actual, es del momento.
1: Pero yo le quiero contestar lo que usted me preguntó.
0: Sí. ¿Cuál es la razón? ¿Por qué somos tan malos?
1: Son muchas razones. Porque es que hay un facilismo ahorita de decir simplemente, no, mentalidad. No, plata. No, divisiones menores.
0: Mira, aquí tengo ya la
1: pero
0: clasificación
1: César Augusto,
0: de clubes.
1: César Augusto es un todo.
0: Oiga, el mejor equipo de Ecuador en la clasificación mundial de clubes es Independiente del Valle, puesto 64. Y el mejor de Colombia es Atlético Nacional, puesto 95.
1: O sea que también le ganan. No,
0: hay una gran diferencia. Pero si vemos el segundo de Ecuador, que debe ser Liga Deportiva de Quito, está bien lejos. O mentiras, no, de pronto no está bien lejos. Porque es que el que sigue de Colombia es el Tolima y está en el puesto 201.
1: Uy, Dios mío.
0: Yo creo que eso ratifica que somos muy malos, ¿o no? Ahora, empecemos con razones.
1: No,
0: primera.
1: No, lo que le decía César, a ver, miremos, lo económico.
0: No tenemos algunos. Capacidad de inversión, no hay plata, los equipos son pobres.
1: Y ahorita están requiriendo más plata.
0: Y eso tiene que ver con la repartición de los derechos de televisión.
1: Tienen toda la razón, pero yo creo que también nos falta mercadeo. Nos falta mercadear mejor el fútbol,
0: Puede ser.
1: Como lo que pasan en los estadios hoy en día, lo que pasa con Santa Fe y América,
0: Pero eso no tiene nada que ver con el nivel de los equipos.
1: No, pero ahuyentan gente y si se vacía.
0: La pregunta de
1: pero
0: que César, mire, no es el nivel de los
1: no,
0: equipos.
1: No, pero mire que sí los afecta, porque si la gente deja ir a los estadios por miedo a que pasen tragedias.
0: No va gente.
1: Entonces la plata no le va a llegar a los clubes y no pueden invertir. Una cosa lleva a la otra, César.
0: Perfecto, entonces... Primer tema, económico, capacidad de
1: somos
0: inversión.
1: Somos pobres,
0: es un fútbol pobre y el fútbol pobre pues no puede competir en igualdad de condiciones. Mire, esta mañana analizaba las deudas de los equipos argentinos. Uh-huh. Son gigantescas. San Lorenzo debe 68 millones
1: está
0: de dólares.
1: Está en quiebra terrible.
0: River tiene una deuda gigantesca, pero la administra, la maneja porque es no tiene una deuda tan grande. Y a propósito de eso, la deuda de los equipos ecuatorianos es... enorme, ya se la voy a dar.
1: Bueno, pero la nuestra también.
0: Pero no
1: los
0: en todos.
1: Los colombianos deben bastante plata.
0: Hay un equipo que debe mucho, que es el Deportivo Cali, que debe como 30 millones de dólares, un poco más de 100 mil millones de pesos, pero de resto los equipos se sostienen y tienen un equilibrio financiero que les permite sobrevivir sin angustias. En Ecuador el tema es grave y se refleja un poco en la tabla con respecto a Independiente del Valle. Entonces, primer ítem. Factor económico.
1: Factor económico. El tema...
0: Segundo.
1: Divisiones menores, no producimos lo mismo.
0: Yo creo que puede ser. En Ecuador...
1: A ver, Atlético Nacional vende bastante. Es un equipo que vende bastante.
0: Junior vende bastante.
1: Millonarios...
0: El Cali vende bastante. Millonarios también vende bastante.
1: Emerson,
0: todos venden
1: bien. Emerson Rivaldo, Carlos Andrés Gómez, Oscar Cortés...
0: Es la única manera de sobrevivir.
1: No, pero yo no estoy culpándolos de no vender, sino al contrario, César Augusto. Que nosotros deberíamos producir más todavía.
0: No, yo creo que producimos mucho.
1: Pero estamos vendiendo a liga muy barata, o sea, ligas que nos pagan 2,50.
0: Mire, Matías Orozco, 18 años, crack. Todo el mundo dice que es crack, ¿no? Mm. Lo acaba de vender el Deportivo Cali al Brighton en 4.7 millones de euros por el
1: 85%. ¿Hace cuánto no vendía un jugador de esos el Deportivo Cali?
0: Hace mucho rato. El 85%. Vea, es decir, que un
1: Cali
0: jugador de 18
1: etapa.
0: Años, con pocos partidos, Steven, termina valiendo 5.5 millones de dólares. Y Miguel Monsalve, que se fue a Brasil y lamentablemente las lesiones lo afectaron, acaba de ser prestado a Estudiantes de La Plata y el 65% en opción de compra está cotizada en 3 millones de dólares. O sea que es un jugador que vale más de 4 millones de dólares.
1: Mira lo que dice don Víctor a través de su cuenta de YouTube, que me parece interesante. Ecuador está mejor que Colombia. Tiene, incluso tiene estadios propios. Hay 6 equipos que tienen su estadio.
0: En eso nos ganan.
1: En Colombia solamente uno. Es increíble.
0: Ese
1: el
0: es
1: de Barcelona le caen 70 mil personas.
0: Sí, ese es un tema que tiene que ver. Pues el Barcelona está quebrado, Steven.
1: Sí, lo han manejado.
0: Como mal. El Cali, que es el único que tiene estadio y está quebrado.
1: Oiga, pero con todo y eso, Barcelona pues ha llegado a cuartos de final de Libertadores y todo, y nosotros nada.
0: Bueno,
1: nada.
0: Sigamos con las razones para responderle a Cristian.
1: Mentalidad.
0: Molina.
1: Yo sí creo que también la mentalidad hay que revisar.
0: ¿Usted cree que la mentalidad ecuatoriana es mucho más fuerte que la nuestra?
1: Algo han hecho, César Augusto.
0: En el Mundial les fue muy mal.
1: Algo han hecho.
0: En el Mundial les fue muy mal y en la Sub-20 no les va bien.
1: Pero estamos hablando de clubes. Si quieres hablamos de selecciones también.
0: No, de...
1: Pero de, en clubes,
0: pero la selección es la
1: algo han hecho.
0: De los clubes,
1: ¿no? Algo han hecho en los clubes. En Liga de Quito... En Independiente del Valle.
0: Pero no sigas mencionándome la Copa Suramericana, que es un torneo muy chiquito para poder hablar de mentalidad.
1: O sea, ¿Santa Fe tiene un torneo muy chiquito?
0: No, el que es un ganó torneo con mucho Huracán. Más chiquito que la Copa Libertadores.
1: No, es el segundo torneo
0: por
1: del
0: eso,
1: continente.
0: No hay más.
1: Pero no,
0: sí, quedé segundo entre dos. No, no hay más.
1: ¿Cómo
0: Steven,
1: que
0: no,
1: segundo
0: no,
1: entre
0: mentiras.
1: Dos.
0: Los cuatro primeros, en Brasil y en Argentina, ya los ocho primeros juegan Copa Libertadores y los ocho segundos... Del noveno al 16 Juan, Copa Suramericana.
1: Ya quisiera yo que en Colombia tuviéramos 4 o 5 títulos
0: malos.
1: Santa Fe tiene Copa Suramericana y mire, por eso digo que nosotros somos alérgicos a

0: ganar y en cambio seductores del fracaso. Porque lo que ganamos, entonces muy chiquito.
1: Seductores del fracaso.
0: Sí, seductores del fracaso. Entonces, ahorita lo que ganamos, lo poco que tenemos, entonces es porque es un torneo chiquito. Que Santa Fe le ganó a un equipo chico de Argentina. Pues el problema de los Sao Paulo que no llegaron en esa época, de los Racing que no llegaron en esa época a la final. Pero Santa Fe hizo lo que tenía que hacer. Ningún otro colombiano, llámese como se llame, tiene Copa
1: No, y
0: Suramericana.
1: ese es un mérito muy
0: Pues, por
1: grande, Independiente
0: favor.
1: Santa Fe, pero es un torneo de segundo nivel.
0: Pues entonces no hagamos más el ridículo de ir a la Copa Libertadores y concentrémonos solamente, digámosle a la Conmebol que nos lleve solamente a la Suramericana, donde según usted sí podemos competir.
1: Pues alguna vez Giovanni Cárdenas dijo al Junior, muy bien que lo han eliminado de la Libertadores y lo tiren a la Suramericana porque ahí sí
0: Y no
1: tenemos
0: la ganó, y
1: posibilidades de ser
0: tampoco la
1: campeón.
0: ganó.
1: Y tampoco, bueno, una pausa y vamos a seguir con el tema porque el tema es largo y complejo, porque hemos identificado dos factores, económico, divisiones menores, de pronto un tercero,
0: Mentalidad.
1: mentalidad y siguen más.
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2: Mire la formación del Real Madrid para enfrentar a la Real Sociedad. 2:00 p.m. partido. Usted me dirá si Mourinho es ofensivo o no es ofensivo.
3: Tiene que ser, con esa nómina.
2: Courtois en la portería. En la defensa, Dumfries, que es nuevo. Konaté, Higgsen y Carreras.
3: No me gustan.
2: Dos de selección.
3: Los dos últimos, no.
2: Dos de selección española y dos de selección francesa.
3: No me gusta Ousmane ni Carreras.
2: ¿No le gusta Higgsen?
3: No.
2: Uy, a mí sí me gusta.
3: No, no, no.
2: A mí Carreras sí no. Pues ninguno tanto que empezó...
3: Me gusta mucho titular. Dumfries, me encanta.
2: Dumfries es el jugador. Y Konaté también.
3: Más o menos.
2: Volantes de primera línea.
3: Si fuera muy bueno, no le hubiera dejado ir el Liverpool.
2: Valverde y Bernardo Silva.
3: Valverde anda muy mal en nivel, muy mal. Bernardo Silva ha mostrado cositas.
2: No, Bernardo Silva es un gran jugador.
3: ¿Por qué lo
2: fue
3: City?
2: Figura. No, porque él se gratis. Quería ir, no, ni tan gratis.
3: ¿Gratis?
2: No, hubo que pagarle a Bernardo Silva un bono
3: no, pero
2: de jugador
3: City.
2: Libre.
3: El City, sí, pero, el City lo dejó ir gratis, váyase.
2: Sí, pero ya tenía mucho tiempo. Pero ¿sabe por qué se fue del City? Porque se fue Guardiola. Si Guardiola sigue, no lo deja ir.
3: Ya él había amagado hace un año en irse.
2: Por eso, se quería ir, él quería cambiar de ambiente. Segunda línea, Arda Güler, Bellingham y Vinicius Junior.
3: Me encanta Bellingham, me
2: y
3: gusta
2: Mbappé
3: Vinicius.
2: Como centro delantero, es un equipazo.
3: Sí, Güler parece que sí, vamos a ver si despega.
2: Ahora, la Real Sociedad tiene a Oyarzabal como centro delantero, a Susic como enlace.
3: Pero el primer partido del Madrid con Mourinho, bien flojo, ¿eh?
2: Sí, pero era amistoso.
3: No, de Liga, ah, el debut de Liga.
2: No, el debut de Liga es hoy.
3: No, César. No, Real Madrid.
2: A uno de Liga.
3: Hombre.
2: ¿No?
3: No, Real Madrid.

0: Ya ganó un partido,
1: ¿Pero
0: César
1: de
0: Augusto.
1: liga?
0: Sí, señor, de liga. Tiene 3 puntos. Está en la posición número 4 de la Liga de España. Le ganó al Español 2-1 el sábado
1: Ah,
0: 22
1: entonces
0: de
1: hoy es el
0: agosto.
1: segundo
0: Sí,
1: partido,
0: señor.
1: perfecto.
0: Pero fue flojo ese
1: Pero es un
0: partido.
1: equipazo.
0: Sí,
1: A ver, ¿a
0: vamos
1: quién
0: a
1: fue
0: ver.
1: que se lo
0: A mí no me
1: ganaron?
0: gustó el gesto, yo no sé si lo vio César, el gesto de Mourinho que se devolvió de la conferencia de prensa y le dijo a los periodistas, si ustedes, puedo utilizar palabrotas porque él la utilizó,
1: Sí.
0: si ustedes hablan mierda, fue lo que dijo Mourinho, entonces les voy a dar palo a ustedes, hace el gesto de que les voy a dar palo, le voy a dar con el mazo, y se ríe. Cualquiera puede decir que es una broma, yo de Mourinho no me tomo eso como broma. Y los periodistas se rieron, simpatiquísimos todos.
1: Lo que pasa es que están
0: A
1: en
0: mí
1: luna de
0: un,
1: miel,
0: pero a
1: pero
0: mí,
1: ¿sabe cuánto va a durar la
0: César
1: luna de
0: Augusto, pero a mí
1: miel?
0: un entrenador me dice eso, a mí no
1: Hasta
0: me,
1: que pierda el
0: y a
1: Real
0: mí no me
1: Madrid.
0: gusta, porque
1: Sí, puede
0: la
1: ser.
0: expresión es
1: Lo que pasa es que
0: ofensiva,
1: Mourinho es
0: molesta,
1: ofensivo.
0: sí.
1: Mourinho es
0: Pero
1: jodido.
0: miren los periodistas riéndose, y, no, no, no. Esa relación, eso va a terminar muy mal.
1: 6 puntos le puso la prensa española al Real Madrid en su primer partido de liga ante el Español 2-1.
0: Sí, no fue gran partido, la
1: Yo
0: verdad.
1: no vi el
0: Flojo.
1: partido. Goles de Bellingham y de Espí al minuto 90, casi no le gana. Mira, Steven, como información, las deudas que tienen los clubes en Ecuador. Tienen deudas por 130 millones de dólares. Barcelona, 55 millones, no volvió a figurar. Emelec, 35. Liga de Quito, 30. Y el Nacional, que es el equipo del Ejército, 12 millones de dólares. Los equipos que tienen más deudas en Colombia son el Deportivo Cali, cuya deuda puede estar entre 30 y 32 millones de dólares, pero llegaron nuevos inversionistas,
0: Cierto, tiene razón,
1: asumieron la deuda
0: pero
1: y
0: existe la deuda.
1: existe la deuda. Y la deuda del Deportivo Pereira, que es por ahí de un poquito menos de 10 millones de dólares, que
0: No
1: entre
0: es
1: otras
0: mucho, pero para un
1: cosas
0: equipo como Pereira es
1: es
0: demasiada plata.
1: demasiado. Ahora, el Pereira está en huelga, paró,
0: Sí.
1: no
0: Y,
1: puede utilizar el
0: oye, y
1: estadio Hernán
0: están, la
1: Ramírez
0: Asociación
1: Villegas
0: de
1: este
0: Futbolistas
1: año,
0: está diciendo,
1: que
0: liquídenlo.
1: liquiden al Deportivo
0: ¿Y usted le
1: Pereira.
0: parece que ese es el camino, César
1: No,
0: Augusto?
1: yo no creo que haya que liquidar al Deportivo Pereira. Hay que buscar soluciones. El señor López ha intentado vender. La otra vez salió con el cuento que había vendido en 8 días. Ese
0: Pero
1: negocio no se hace en 8 días.
0: ese negocio
1: No,
0: no,
1: eso nunca funcionó.
0: rarísimo, pues.
1: Y no tienen plata. O sea que, no sé, tienen que buscar la fórmula. Denle el equipo a los jugadores. Hagan lo que alguna vez hizo
0: Juan
1: Independiente
0: Carlos Osorio lo
1: Medellín.
0: estaba buscando con unos inversionistas y no lo quisieron dar, ¿se acuerda?
1: Juan Carlos Osorio tiene muy buenos amigos en México
0: Por eso.
1: y en Brasil, y puede tener inversionistas importantes
0: Pero él se
1: en
0: acercó
1: el
0: y como que
1: fútbol
0: no le abrieron la
1: colombiano.
0: puerta. Mire, dice por acá Marcos Benavides, por favor no hagan protagonismo denigrando de nuestro fútbol. De ellos viven muchos compatriotas, incluido usted, señor Steven Arce. No, pero no es denigrar de nuestro fútbol, es hablar con la realidad. Si uno se ve sucio, si uno se ve descuidado, si uno la pinta de uno no es la mejor, y uno tiene un familiar o un amigo que le dice, venga. Cuídese, es que no se está viendo bien, cuídese, coma mejor, vístase mejor. Yo creo que lo haces porque lo quiere a uno, porque lo quiere ver bien, no
1: Sí,
0: porque esté
1: claro.
0: denigrando de
1: No, no,
0: uno.
1: no. Y además, ¿qué decimos? ¿Que es muy bueno?
0: No,
1: ¿Que los
0: pues.
1: equipos son extraordinarios? No, somos malos.
0: Ahora, que hay que
1: Ahora, yo
0: mejorar,
1: lo que creo es que la
0: que no
1: liga
0: nos
1: no es tan
0: podemos
1: mala
0: quedar en
1: como
0: eso.
1: decimos. Para mí la liga no es tan mala como decimos. Es la tercera liga de Sudamérica. Mal que bien. Es más que Paraguay, que Uruguay, que Chile,
0: Y estamos a
1: que
0: la par de Ecuador.
1: Ecuador. Pero bueno, mire este correo,
0: Y venga, una
1: Steven.
0: pregunta de EG6. Dice, César Augusto, piden cédula paisa para entrar en este programa. Por favor, no más xenofobia en Medellín, dice EGP6. No, aquí no se pide ninguna cédula
1: Pero
0: para
1: ¿qué
0: entrar,
1: tiene
0: por
1: que
0: favor.
1: ver?
0: No, pues por lo que pasó este fin de semana, de que la gente, unas personas en Medellín
1: Aquí,
0: estaban
1: pero aquí
0: pidiendo
1: hablamos de todos los
0: cédula. Que
1: equipos.
0: estaban pidiendo cédula para entrar a ver el partido en Medellín. Eso no puede pasar, César Augusto, pero ya lo dijimos ayer, ¿se acuerda?
1: Bueno, mire, están en reunión, déjeme ver, están en reunión de Comité Ejecutivo de la Federación Colombiana de Fútbol para nombrar los dignatarios. Comité Ejecutivo. Ya les vamos a contar qué pasa en la reunión del Comité
0: Nuevo periodo
1: Ejecutivo.
0: de Ramón Yesurún y su
1: Sí,
0: comité, ¿no?
1: seguramente que va a ser ratificado como presidente y tendrá su último periodo por 4 años. Mire, don Gilberto Nebo dice, ¿algún periodista se ha aventurado a preguntarle a Ramón Yesurún, el presidente de la federación, para cuándo cree el presidente que un equipo colombiano de mayores masculino llegue a la final de una Copa del Mundo? Interesante. Si tiene la personalidad de decir 10, 20, 40 o 60 años. Don Gilberto, primero desayunemos y después almorcemos y después cenemos.

0: porque es que somos tan poquitico en el fútbol del mundo, a nivel de fútbol, que yo por eso valoro lo que hace la Selección Colombia en el Campeonato del Mundo. Es que si vemos, mire, a nivel de clubes, el club número uno, Atlético Nacional, puesto 95, pero aquí decimos que ser décimo en un campeonato del mundo es fracasar, pero bueno, no me voy a detener en ese tema. Esa es una pregunta que no puede responder absolutamente nadie. Le voy a contar una historia.
1: Cuente.
0: Cuando cubríamos en los años 80 el Tour de Francia, la Vuelta a España, lo hacíamos con don Julio Arrastía Brica,
1: Un
0: un
1: grande.
0: argentino que llegó a Colombia, nos enseñó de ciclismo, llegó con Roberto José Guerrero, papá, y pues empezó a motivar las transmisiones de ciclismo en Colombia y fueron pioneras para las transmisiones de ciclismo en el mundo entero. Y don Julio decía, me voy a morir sin ver un corredor ganando el Tour de Francia, porque teníamos buenos corredores.
1: Sí.
0: Tuvimos en un momento a Cochise Rodríguez, tuvimos a Alfonso Flores, a
1: Parra.
0: Patrocinio Jiménez y en ese momento a Lucho Herrera y a Fabio Parra. Parra fue tercero en un Tour de Francia y Lucho Herrera peleó las carreras, ganó una Vuelta a España, pero era muy difícil, era una época muy complicada. Y hay que decir, Lucho ganó en el 87, 85, 87, 87, porque se retiró Son Kelly por forúnculos, que era el
1: Pero
0: líder
1: ganó,
0: con
1: ganó.
0: ventaja, pero ganó,
1: Ganó,
0: ganó.
1: ganó.
0: Y resulta que se murió don Julio Arrastía Brica y apareció un ciclista, Egan Bernal, con 22 años, una edad absurda para ganar un Tour de Francia en ese
1: Y lo
0: momento
1: ganó.
0: y ganó el Tour de Francia. Entonces, estas son preguntas. Aquí los jugadores sentían que podían jugar 8 partidos y ese no es un pecado. Yo diría que eso es mentalidad, eso es creer que pueden y eso está bien, pero no los cojamos a garrote limpio y a cuchillo envainado a decirles que fracasado porque no jugaron los 8 partidos. Pero bueno, esa es una pregunta, don Gilberto, que no se puede resolver. Santa Fe River, don Steven. ¿Usted cree que cuál es la diferencia en nómina
1: No.
0: entre Santa Fe y River? Usted la otra vez me dijo sin sobresaltarse ni ponerse colorado, Messi es 3 veces más que Cristiano Ronaldo. Como usted es un tipo que se aventura a los pronósticos estadísticos comparativos,
1: Usted me quiere echar al agua de alguna manera, ¿no? Está pero mandándome a los
0: no, no,
1: tiburones.
0: no, no, los tiburones los tengo amarrados, Steve. Tengo
1: No,
0: delfines nadando sobre la playa.
1: no. No, es mínimo 3 veces más en nómina. Mínimo.
0: Si no es
1: Y me
0: más,
1: quedo corto.
0: si no es
1: Sí.
0: más, miremos el costo de
1: No,
0: Transfermarkt
1: hay
0: de los
1: campeones del
0: dos,
1: mundo ahí,
0: no,
1: campeones de
0: campeones del mundo. Además, este
1: Libertadores.
0: equipo hizo una inversión de 64 millones de dólares.
1: No,
0: Ahora,
1: no.
0: yo le digo una cosa: si River no le gana Independiente Santa Fe y clasifica, hay que apague y vámonos. Primero se va Coudet.
1: Ahora, no nos importa, a mí no me importa River, no me importa el fracaso de River, no me importa nada. Me importa es que Santa Fe clasifique y aquí le vamos a dedicar el programa mañana a Santa Fe donde llegue a ganar, César
0: No,
1: Augusto, ¿sí o
0: todo el
1: no?
0: programa.
1: Por
0: Todo
1: favor,
0: el programa y
1: pero
0: vamos a
1: por
0: hablar en detalle
1: favor.
0: del partido, porque sin duda que sería una hazaña.
1: O sea,
0: Que
1: River, no
0: Santa
1: me
0: Fe le
1: importa, que
0: gane a
1: echen a
0: River
1: Coudet, que
0: es
1: echen
0: una
1: a Coudet.
0: hazaña. Que River viene mal. Que le empató en Bogotá siendo más Santa Fe que River, porque fue más Santa Fe que River y tuvo oportunidades para ganar el partido. Pero ahí es donde no aprovechamos las oportunidades. Ahí es donde no nos vamos a Buenos Aires con 1-0, no pido dos, 1-0, obligando a River no solo a hacer un gol, sino a hacer 2 goles. River vale 143 millones de euros y el Independiente Santa Fe, 13, es decir, 10 veces más. La nómina de River en costo que la nómina de Independiente Santa
1: No,
0: Fe.
1: es una
0: Pero el
1: barbaridad.
0: fútbol tiene esa maravilla que yo como hincha de Santa Fe o simplemente como colombiano, porque le voy a hacer toda la fuerza del mundo, Independiente Santa Fe, tengo por ahí esa venita palpitando con la ilusión de que le haga un buen
1: Yo
0: partido y que por ahí le empate y se vayan a penaltis o le gane.
1: incluso en los penaltis, César Augusto, ¿por qué no?
0: Sí, ¿por qué no?
1: Incluso en los penaltis, pues Santa Fe
0: Pero
1: ganó.
0: sería una hazaña,
1: La Copa
0: Steven.
1: Suramericana que ganó Santa Fe fue en penaltis.
0: ¿Usted cree que la posibilidad de que Santa Fe avance en porcentaje cuál es?
1: Yo le doy un 30.
0: Mucho, yo no le doy tanto.
1: Uy, pero estás
0: Sí, estoy
1: pesimista.
0: pesimista.
1: No,
0: Estaba más
1: pues
0: optimista ayer,
1: el
0: pero es que
1: 70,
0: también
1: César
0: estuve medio
1: Augusto.
0: optimista con Tolima y
1: Pero César Augusto,
0: me bajoneó.

0: Render. Usted
1: Entonces,
0: espera.
1: nosotros sí que nunca nos hemos rendido. Entonces, nunca nos han vencido. Porque siempre
0: No,
1: estamos
0: pero es que
1: ahí
0: yo creo que el jugador colombiano tiene mentalidad.
1: pedaleando.
0: A mí me da mucha pena con usted, Steven, y con la gente que piensa que no, pero el equipo que llevamos al Mundial es un equipo con mentalidad.
1: Ay,
0: Y
1: no
0: usted ve a
1: más.
0: Rodallega
1: No quiero hablar
0: jugando
1: más
0: en
1: del
0: Independiente
1: Mundial.
0: Santa Fe y tiene mentalidad. Y usted ve a Mosquera Marmolejo que no va a estar y tiene mentalidad. Ahí hay jugadores con carácter. Olivera no es un jugador con mentalidad. Olivera es más las veces que ha ganado títulos que no ha ganado. Ese es
1: César,
0: un gran
1: pero el
0: jugador.
1: Mundial ya hay que superarlo también. O sea, vamos Santa Fe. Hoy estoy con Santa
0: Pero
1: Fe.
0: es
1: Yo
0: que
1: el
0: ya casi vamos a
1: Mundial.
0: empezar eliminatorias para el otro, para el 30.
1: No, vienen primero los amistosos. Vienen primero los amistosos.
0: Oiga, lástima lo de Kevin Balanta. Se confirmó el ligamento cruzado. Jugador que llegó con ilusión, con expectativa y no podrá estar
1: No,
0: en
1: y
0: el resto de
1: jugadorazo,
0: temporada.
1: César.
0: Jugadorazo.
1: Sí.
0: Mire, la historia de Santa Fe jugando en. No, contra los argentinos en Copa Libertadores. Contra los argentinos en Copa Libertadores. Estamos en Copa Sudamericana. 0 victorias, 1 empate, 7 derrotas. 17 goles a favor de Argentina, 3 en contra. En Copa Libertadores, en el 2018, ese empate de Independiente Santa Fe fue contra River Plate. No está tan lejos,
1: No,
0: Steven.
1: no, no está tan
0: Hace
1: lejos.
0: 8 años.
1: Sí.
0: 0-0 contra River Plate. Supongo que era un River mucho más poderoso que el de hoy. En función colectiva. Individualmente, de pronto no.
1: Tengo probables
0: Porque es que
1: formaciones.
0: el de hoy tiene campeones del mundo. Y en Copa Suramericana, en el 2015, empató con Huracán y le ganó a Huracán en
1: En
0: Buenos
1: penales.
0: Aires. Y ahí fue donde ganaron la Copa Suramericana.
1: Sí, y tuvimos a contra Río también jugamos una final de Copa Suramericana contra Atlético Nacional. La perdimos, ¿se acuerdan? Dirigía Juan Carlos Osorio en el historial de colombianos contra argentinos. Claro, Marcelo Gallardo, primer título internacional con River, ¿no?
0: Sí,
1: 2014.
0: contra Nacional
1: Sí,
0: fue. Sí,
1: contra Atlético
0: señor.
1: Nacional.
0: Sí, de
1: Me acuerdo de
0: acuerdo.
1: eso, que Osorio se molestó mucho porque había advertido, lo había dicho en la conferencia de prensa anterior, que el juego aéreo era muy complicado y que él había trabajado mucho con sus jugadores y en ese partido River se lo ganó con juego aéreo y estaba
0: Sí,
1: súper molesto,
0: sí.
1: me acuerdo muy bien de eso.
0: Ahora, un datico. River ha ganado 4 veces la Copa Libertadores. En el 60, en el 61, en el 66, en blanco y negro, como dice usted.
1: Pero
0: No, no,
1: valen
0: no, no,
1: los
0: perdón,
1: títulos de
0: corrijo,
1: blanco y negro.
0: corrijo, corrijo. En el
1: Sí,
0: 86,
1: sí, sí.
0: en el 96, en el 2015,
1: Y en
0: que
1: el
0: le ganó a
1: 18.
0: Tigres de México, empataron 0-0 en México y después lo clavó 3-0. Y en el 2018,
1: Contra Boca.
0: cuando le ganó a Boca en tiempo suplementario, habían empatado 2-2 porque fue la primera vez que fue a partido único.
1: Con gol
0: Y en
1: de
0: tiempo
1: Juanfer.
0: suplementario, gol de Juan Fernando Quintero, le ganó 3-1. 2018. Tampoco es que ha ganado ayer.
1: No, le ha costado mucho.
0: Bueno, vamos con formaciones. Tenemos pausa, ¿no? Una pausa y vamos con formaciones de Santa Fe y de River Plate.
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2: Algunas noticias antes de las formaciones de Santa Fe y de River, que tiene 4 jugadores de selección argentina en nómina titular. 4 subcampeones del mundo.
3: Todos en las mismas posiciones, ¿no? Defensa, sobre todo.
2: Y Almada.
3: Y Almada.
2: Que es el delantero. León le ganó 3-0 al Real Salt Lake en semifinal de la League Cup, que es México-Estados Unidos, y 2 goles de Diver Cambindo, que suma 11. Y Monterrey eliminó a Chicago Fire, que es el equipo de Robert Lewandowski. Aparece otra vez un rumor de FIFA Gate, Steven. Uh-huh. Resulta que los Jenkins, que dieron cualquier cantidad de plata en sobornos para quedarse con comercialización de productos de Sudamérica, de la Conmebol y de derechos de televisión, han llegado al Departamento de Justicia para salir libres. Ellos están en cárcel.
3: Y van a delatar más gente.
2: Salir libres por fianza, si delatan y dan información.
3: Pues ojalá sea verdad, ¿no? Y no busquen incriminar a personas inocentes por beneficios.
2: Correcto. La audiencia es mañana. Y vamos a ver qué pasa si sigue el mismo FIFA Gate. En eso hay que ser. Primero decir la verdad, solo la verdad, y jurar sobre la Biblia.
3: No, pues imagínate.
2: Y segundo, ser
3: la justicia
2: muy serios
3: de Estados Unidos.
2: Porque cualquier mentira puede revertirse en contra de la pena y de la sentencia. Jaime de la Pava es nuevo técnico del Umesit FC de Panamá. Es un equipo que ha llevado jugadores colombianos, y Juan Carlos Vázquez, que es el representante, ha llevado también a Bernardo Redín.
3: Pues ojalá le vaya bien, pero merecen mejores equipos y mejores ligas, ¿no?
2: Yo también creo.
3: Tanto Redín como De La Pava son técnicos buenos que deberían tener un lugar en Colombia.
2: Pues, Jaime De La Pava, campeón.
3: Multicampeón con América.
2: Multicampeón, 3 veces seguidas.
3: Campeón de Copa con el Deportivo Cali.
2: No, son técnicos
3: ascendió,
2: buenos. Y Redín también equipos, es técnico bueno.
3: Ascendió el Cortuluá. Bueno, ha hecho cosas importantes.
2: Don Fidel Franco dice, con el 15% podemos luchar y soñar en el partido frente a River, y es lo que hay que hacer. Una pregunta suelta, Steven. ¿Usted cree que Santa Fe va a tener mentalidad hoy en el Monumental? 85.000 personas.
3: Si hay un equipo corajudo de Santa Fe.
2: Y que sabe competir.
3: Sí,
2: porque este
3: carácter,
2: equipo sabe competir.
3: Tiene carácter. Que lo demuestre hoy. Le tengo las formaciones.
2: A ver.
3: Entonces, Santa Fe o River, ¿con el cual quiere que comience?
2: Con Santa Fe, el de casa.
3: Santa
2: pues
3: Fe,
2: para nosotros,
3: con Asprilla, Elivelton Palacios, Olivera, Víctor Moreno, Cristian Mafla.
2: Va Moreno, no va Scarpetta.
3: Aquí lo tengo como titular Moreno. Bueno. Daniel Torres, Kylian Toscano.
2: Sí, muy bien el regreso de Daniel Torres porque es fundamental en Santa Fe.
3: Y Toscano ha mostrado cosas importantes, ¿no?
2: Sí, es buen jugador. A veces comete errores ahí medio...
3: Como todos. Jader O'Brien.
2: Que está en buen momento.
3: Oiga, Alexis Zapata.
2: Por
3: me sale
2: derecha.
3: Como posible titular Alexis Zapata.
2: No, yo no lo tengo.
3: Nahuel Bustos y
2: yo
3: Hugo
2: no tengo
3: Rodallega.
2: A Zapata. Es que
3: Zapata
2: no.
3: No, Zapata Bustos, en, Rodallega.
2: En contra River no.
3: Yo tampoco lo pondría. No. Bueno, vamos a ver.
2: No, Zapata es
3: y en
2: frío,
3: River.
2: Frío. Yo tengo, ¿a quién? ¿Usted tiene a Nahuel Bustos y a?
3: A Nahuel Bustos y Rodallega.
2: Y Rodallega.
3: Y River.
2: Y están ahí Fagundes y Lovera para entrar.
3: Exactamente. Y en River tengo a Beltrán, Montiel.
2: Sí. Montiel, selección.
3: Martínez Cuarta, Otamendi.
2: Selección.
3: Y Acuña.
2: Selección.
3: Sí, pues que Acuña ya no hace parte de la selección, pero hizo parte de la
2: selección. Sí, selección.
3: Aníbal Moreno.
2: Campeón del mundo, Acuña.
3: Andrada, Thiago Almada. Freitas, Ángel Correa y Driussi.
2: Vuelve Driussi.
3: O sea que Borré...
2: Está concentrado Borré, pero Borré va a ser suplente. Mientras esté Driussi, Borré va a ser suplente y lo llevaron para ser suplente. No para ser jugador titular. Driussi venía lesionado y por eso no pudo estar en el partido de Bogotá. Equipos contundentes. La Conmebol ha confirmado las fechas para las finales de sus copas así... La Suramericana, el 20 de noviembre en Barranquilla, estrenando estadio.
3: Chévere, me
2: vamos
3: encanta.
2: Vamos a ir próximamente a Barranquilla.
3: Y hay que ir también a ese partido.
2: Hacerle el reconocimiento al estadio y hay que ir al partido. Libertadores, 27 de noviembre en Montevideo, estadio Centenario. Y la Recopa Suramericana tendrá su serie así, ida 17 de febrero y vuelta 24 de febrero del año entrante. Y recuerden que el año entrante la Copa Suramericana en la fase previa... va a tener partidos de ida y vuelta, que era absolutamente injusto.
3: Sí,
2: dice que Millonarios...
3: Ahora, sigue siendo injusto que se sigan enfrentando.

0: dando los equipos de un mismo
1: Sí,
0: país, dos equipos de un mismo país.
1: pero esa no se pudo resolver porque Colombia la peleó y hay varios equipos y
0: No, es que no
1: países que
0: tiene
1: han peleado
0: sentido.
1: el tema, pero la Conmebol no ha dejado.
0: Ahora, al menos tienen la posibilidad ahorita de que no solamente se juegue en un partido, porque el local evidentemente tenía mucha más ventaja. ¿Usted sabe cuál es el rendimiento de hasta hoy la Copa Suramericana en su primera fase con ese planteamiento de solo jugar en un estadio y solamente un partido? El 73% de las victorias fueron de los locales. Pues claro, hay una ventaja clarísima de los equipos que les termina tocando como local ese único partido.
1: Sí, es un
0: Ahora se lo
1: dato,
0: reparten,
1: se lo
0: ahora se lo van a
1: reparten, claro, y
0: repartir.
1: es mucho más justo y deberían enfrentarse no los de la misma nacionalidad.
0: No, esos.
1: Ahora, también lo pueden eliminar a uno
0: Ah,
1: rapidito
0: no,
1: en
0: sí, claro.
1: primera fase, en fase
0: Pero
1: previa.
0: es muy incómodo enfrentarse con uno de su mismo país, desventaja para el país, desventaja competitiva porque se conocen tan bien. O sea, no me parece que tenga mucho sentido que eso pase.
1: Sí, Luis Fernando Gómez Cano dice que fue humillante la derrota del Tolima, que demuestra la decadencia y el retraso del fútbol colombiano y que seguramente se va a cerrar con broche de oro con Independiente Santa Fe.
0: ¿En qué
1: No,
0: sentido lo está diciendo? No me parece que sea muy sincero.
1: no, no, él dice que los colombianos
0: Que hoy nos
1: no, él no
0: eliminan
1: le
0: también.
1: apuesta a
0: Bueno,
1: Santa
0: está
1: Fe.
0: muy bien.
1: Daniel Torres, con la incorporación de Lucumí Juventus, muchos panelistas de programas deportivos no consideran este traspaso de Lucumí a la categoría de jugador superélite del fútbol mundial. ¿No? Está llegando a un equipo de élite del fútbol mundial.
0: La Juventus lo es, lo que pasa es que está pasando por un mal momento, pero eso no significa, es como llegar al United.
1: Claro.
0: Hace mucho rato que
1: Ahora,
0: no,
1: para
0: pero
1: ser jugador de élite, Daniel, tiene que demostrarlo, como ya lo demostró Lucho Díaz.
0: volverse
1: Porque hasta
0: titular.
1: ahora Cabal lleva dos temporadas con el Juventus, pero no es un jugador de élite porque no lo ha demostrado. Claro, lo han afectado las lesiones.
0: Volverse titular y volverse un jugador importante, como yo espero que lo sea Gustavo Puerta, que hoy vuelven a salir
1: A
0: los diarios
1: sonar.
0: portugueses a decir que definitivamente Benfica hará uso de la opción de compra por Gustavo Puerta, de la opción de compra no, que lo va a comprar, y que va a pagar 20 millones de euros por él. Dan por hecho que Richard Ríos, hace unos días era una duda, hoy dan por hecho que Richard Ríos se va del
1: Pero
0: Benfica.
1: por más de 30 millones de euros.
0: No sé.
1: Es que les costó 27, no lo van a vender por menos.
0: Pero como está sentado y el técnico
1: No,
0: no,
1: pero ese equipo no necesita
0: pero el
1: plata.
0: técnico no lo tiene en cuenta,
1: Sí,
0: ¿sabes?
1: no lo tiene muy en cuenta. Hugo Rivero, mi hijo Santiago Rivero es autista y disfruta escucharlos. Santi, un abrazo, mi hermano, Santiago Rivero, un abrazo grande de corazón desde aquí. Muchos agradecerían un saludo, pues se lo estamos dando a Santiaguito Rivero, hijo de don Hugo Rivero. Bueno, Steven, antes de terminar, la Federación Italiana le retiró el apoyo que se lo había manifestado hace un mes a Gianni Infantino. Y la UEFA decidió terminar con el boicot a las competencias de FIFA después de que recibió garantías suficientes respecto al intento fallido de
0: Y
1: Infantino.
0: una última de Millonarios, porque informó que durante el partido frente a Águilas, fecha 6 de la liga, Rodrigo Contreras presentó una lesión muscular del bíceps femoral izquierdo. Es lesión de primer grado, afortunadamente. Entonces va a estar un tiempo, no mucho, unos 10 días por fuera.
1: Y el Manchester City confirmó la contratación de Bouaudi. ¿Se acuerda de él? Del cabellón volante de marca de 19
0: Sí,
1: años.
0: señor.
1: Gran jugador que empezó muy bien y después se cayó.
0: Ese fue el que usted me contó ayer que costaba un billetal.
1: 100 millones
0: No,
1: de
0: qué
1: euros.
0: locura.
1: Y el PSG anunció un acuerdo de patrocinio hasta el año 2029 con Coca-Cola.
0: Bueno, muy
1: Buen
0: bien.
1: acuerdo, buen
0: Bueno, está
1: acuerdo.
0: bien.
1: Bueno, don Steven, se nos acabó el tiempo. Pero antes le cuento que Infantino sigue buscando apoyo. Cafú, Roberto Carlos, Zanetti, el Goldo Ronaldo apoyan al presidente de FIFA.
0: Y mi amigo César Augusto Londoño no está ahí en esa lista.
1: No, yo ya le he dicho que a Infantino lo sacan antes de que termine el periodo.
0: ¿Usted apoyaría o no apoyaría a Infantino?
1: No, no porque hizo una cosa grave.
0: Usted no
1: Que
0: le.
1: fue el. A mí no me parece grave la intención que él tenía de comercialización.
0: Sino de haberlo
1: Lo que me
0: adelantado
1: parece
0: tanto sin
1: grave
0: contar.
1: es que no haya contado y lo haya
0: Sí.
1: hecho todo por debajo.
0: Sí,
1: Eso me
0: eso
1: parece
0: no.
1: gravísimo. Además, todos coinciden en que Infantino está en una desproporción de poder demasiado grande. Y eso no le gusta
0: Lástima porque había
1: absolutamente
0: arrancado muy bien.
1: a nadie, a nadie. Le cuento que Ramón Yesurún, llamó Ramón Yesurún, 4 años más con la Federación
0: Ya súper
1: Colombiana de
0: confirmado.
1: Fútbol. Sí, señor.
0: Bueno, muy bien.
1: Mañana nos vemos. Chao, gracias.

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22: Hola, ¿qué tal? Muy buenas tardes. Bienvenidos al VAR, hoy miércoles 26 de agosto, con una jornada futbolera importante. Todavía rezagos de lo que fue ayer la derrota del Deportes Tolima, la ilusión por parte del hincha de Independiente Santa Fe. Hay una mala noticia en Independiente Santa Fe, que es la lesión de Kevin Balanta. Y con una jornada que además tendrá fútbol en nuestra Liga Betplay. Un día además bastante complejo, ¿no? Por los actos que han pasado en el mundo, con las inundaciones en la frontera entre Nepal y China, tembló en Bogotá, gracias a Dios. Al parecer no hay nada que lamentar, solamente el susto, pero de todas maneras una jornada que empezó medio rara. Ojalá Dios nos proteja a todos y estemos todos bien, estemos todos tranquilos. Nosotros vamos a estar hasta las 4 de la tarde en este programa para tratar de entretenerlos un poco ustedes y además llevar toda la información deportiva. Hoy nos acompañan Camilo Pinto, Luisa Londoño, José Alberto Ortiz, Giovanni Cárdenas, Juan Sebastián Vargas y Mauricio Gómez. Comenzamos así, El Bar.

0: Bueno, señores, comenzamos con este ritmo la información de hoy. Buenas tardes para todos. Creo que hoy Sebastián fue al pase seguro. Pase de seguridad que llaman. Hoy fue con un éxito.
1: Sí, está.
0: Y creo que aquí acapara varias generaciones que estamos en este programa.
2: De acuerdo.
1: Estuvo por muy Bogotá, bien. Check.
0: Sí, sí, Luisa.
2: Estuvo muy buena.
1: Sí.
2: Check.
0: Giovanni.
3: Giovanni. Perfecta.
0: Sí, Giovanni.
3: Aquí
0: José,
3: estoy.
0: José Alberto.
4: Hola, hola.
5: Muy fuerte, pero lo aguanto.
0: Sí, sí, lo aguanta, Camilo Pinto.
6: No, espectacular. 2013, Limbo Daddy Yankee tenía que resarcirse después de lo de ayer, Bejarano.
0: Sí, sí, sí. ¿Algún tema especial por el cual usted recuerde ese año, 2013, con esta canción?
6: Uy, Mendoza, en Argentina, la mejor farra que me he llevado en la vida. Allá farrean de 1 a 7 de la mañana y me gané un concurso de baile, una botella de
1: Fernet
6: con la canción.
2: 13.
1: Muy bien.
2: No, pero esa canción es desde antes.
6: Sí, sí, pero me acuerda de
2: sí, 2013. A mí me acuerda de un crucero en el que estuve, era como la canción del crucero, donde todos los gringos bailaban y eso se enloquecían con la canción.
6: Bueno, ¿solo los gringos?
1: Que no, a los gringos bailando.
0: Y me falta Mauricio, ¿no? Mauricio, no sé en qué ritmo musical lo tengo.
2: La silla vacía.
6: Los Panchos, Pasteles Verdes,
1: venga,
6: todo
1: eso. No, la silla vacía.
0: Los Visconti.
1: La silla vacía sí bagué, perdón.
5: ¿Quién es el tiro fijo ahí?
0: Esa silla vacía, ¿dónde es?
1: Venga, ponga la silla vacía.
0: Ponga la silla vacía. ¿Y esa silla vacía?
1: Abandonó el barco.
0: A usted no le gustó la canción ni cinco. Esa silla vacía, ¿de quién es? De Pinto.
1: No, a mí me gustó, a full, claro, hay que arrancar con energía.
5: O sea, ahora le podemos decir tiro fijo.
0: Esa, sí, yo lo tenía más como los Visconti, los Panchos, algo así, a Mauricio.
1: No, también, no, es que yo soy, mire, Campo, yo soy requete contra hiper mega milómano, yo escucho de todo. Hay algunos géneros a los que le pongo la cruz, pero no, yo soy de todo, soy romanticón, soy baladista, soy rumbero, no, me gusta de todo.
0: ¿A cuál le pone usted? ¿A cuál le pone usted la cruz, Mauricio?
1: No, al reggaetón pesado no, ese no me gusta, la verdad, para serle
0: sincero.
1: Sí, sí, ese perreo intenso, no, el perreo intenso ese sí no me gusta.
2: Que es como que está saliendo últimamente, que son unos, no sé, yo no entiendo nada y
5: ya estás en los 30, ya
2: ahí me preocupé porque es terrible.
6: Mauricio,
0: dale,
6: va a participar.
2: El que no me gusta para nada, ahí, bueno, va. Para nada no lo disfruto, es el merengue.
0: ¿No?
2: No.
1: Uy, está jodido.
5: Se baila de rico.
1: Que conozca a alguien que baile rico el merengue. Lo baile con usted.
0: Vargas
1: rico,
0: tiene pinta de que baila bien merengue.
2: Sí, pero
5: es que lo único que puedo.
6: Luis, con merengue de Vargas en Real Madrid.
2: No, y está bien, o sea, también.
5: A mí merengue.
2: Pero también sé bailar merengue.
5: Paso de la canoa.
1: Mire, yo tengo una teoría.
2: No, pero yo también sé bailar merengue.
1: No, es que lo estamos diciendo que no sepa.
2: El
1: tema es que el que es poco agraciado físicamente, o sea, que no es Brad Pitt, pues le toca.
0: O sea, todos los de este programa.
1: Muy bien.
0: Todos los de este programa.
1: O tiene que tener parla o tiene que saber bailar. En lo de la parla creo que ganamos muchos.
6: Son tres cosas: parla, bailar y otra cosa. Yo creo que las tenemos.
0: Oye, yo tengo una teoría para eso que dijo Vargas, para los poco agraciados. Dedicarse al periodismo deportivo.
1: A ver si. ¿Y tienes boletas perdido?
6: Ay, sí, esa me pasa.
5: A ver, apenas es miércoles, ¿vale? Esto parece que fuera viernes.
0: Sí, sí, yo.
1: Para mí es viernes.
0: Dice Silvestre Dangón, o echar embuste. Dice Campo. Silvestre.
1: Mire, Pinto quedó pidiendo la palabra.
0: Sí, a ver, Campo. Pinto dijo 2013 Mendoza y lo llamaron enseguida, le tocó pararse.
1: No, la doctora Vallejo lo llama a relación.
6: No, acá es que acá.
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0: Me estaba fallando. No, me dicen que Mauricio está entrenando para un campeonato de farmear aura. Bueno, está bien.
1: No, tampoco, tampoco.
2: Ay, no,
3: Uy, yo vi la mejor, el campeón.
1: Farmear aura no.
3: Es,
1: no,
3: eso, es una no canción sé, de Nietzsche. Esos manes sí sabían cómo tirar aura.
0: Tiene que mostrarla.
4: Sí. Nietzsche tenía una coreografía buena.
3: Sí, es que creo que es esa, Nietzsche que está Charlie Cardona.
1: No sé si ustedes se dieron
4: cuenta. De los 90 eran buena coreografía.
1: Todos esos grupos, Nietzsche, Guayacán, de Latin Brothers, todas esas orquestas, Galé, tenían un tipo que no tocaba ningún instrumento, no era vocalista, nada. Lo único que hacía era hacer la coreografía y bailar.
0: Y se reía claro, como, claro. Sí, como si toda la vida de él fuera maravilla.
1: Era el que hacía bailar a todo el mundo, hacía parte del show de la orquesta y de la banda.
4: Eso en el vallenato se llama el ayombero.
0: El ayombero, sí.
1: El ayombero. No sabía el término.
4: Sí, en vallenato le dicen el ayombero.
5: El ayombero. Oiga, Campo, sí. el de Pérez Prado, ¿qué era el que hacía? Mambo.
4: Y claro, pero ese era Pérez Prado, ¿no?
3: Sí.
4: No, y eso se convirtió en algo histórico, todavía se habla de eso.
5: Bueno,
4: muchachos. El tipo le mete sabor también con su grito. Quería enviándole un abrazo a todos los que nos están sintonizando hasta ahora, además de todos los que están conectados hasta ahora. Vamos a ir repasando titulares. Comenzamos con alegría, pero don Camilo, creo que por los lados de Ibagué no hay tanta alegría. Usted ayer nos había anticipado algo desde el punto de vista directivo y creo que su posición periodística también, sí, Deportes Tolima no alcanzaba la clasificación. Pero, ¿y qué pasó después del partido?
0: Así es, Campo, después de la vergonzosa actuación del Deportes Tolima y la caída 3-1, 4-1 en el global ante Independiente del Valle, va a seguir Sebastián Oliveros en el conjunto vino tinto y oro. Pero, don César, apretar clavijas, hay cosas que se tienen que hacer. Dos copas por fuera en no apenas un mes, la Copa Colombia y la Copa Libertadores son fracasos. Hay que mirar cómo va el barco.
4: Uy, que le tocó un arranque muy feo también a Oliveros, la verdad. Pero igual él lo sabía, cuando tomó el barco, él lo sabía.
0: Sí, ayer dijo en conferencia, me dijo, es que este equipo yo no lo armé, pero mi hermano me hizo acordar de los mandatarios cuando llegan y dicen, no, pero es que los de la administración pasada me dejaron muchas deudas, pero es que los de la administración...
3: No tire pullas, hermano, Pinto.
0: Mi hermano, usted se montó en el barco, usted sabía a lo que podía atenerse.
4: Sí, él de pronto no lo armó, pero lo asumió. Y si lo asumió, tiene que asumir todo lo que ocurra bajo su conducción.
2: Así como si hubiera pasado de llave, se le iba a aplaudir y también iba a asumir la responsabilidad de ese gran logro. Si no lo logra, también hay que... él también tiene parte de responsabilidad ahí.
4: Bueno, hoy la Liga tendrá dos partidos. Ya vamos a estar profundizando en ese tema del Tolima con Camilo. Hoy la Liga tiene dos partidos, que son América Junior, 6:20 de la tarde, y 8:30 de la noche, Nacional contra Deportivo Cali, además del partido que se va a transmitir a través de Caracol entre River y Santa Fe. River tendrá novedades, vamos a tener invitado de River, un histórico de River hablando sobre ese partido, y además en Santa Fe, que recibió una muy mala noticia, creo yo, con la lesión de Kevin Balanta, que además había entrado bien, había jugado bien, había dado muestras de ser un jugador importante. Santa Fe tendrá que asumir ese partido con la intención de clasificar. Si Santa Fe clasifica, se va el técnico de River. Es así. Así rotulan los periódicos y los diarios y las emisoras argentinas el partido. Si no clasifica River, Chacho Coudet se va. Incluso se ha hablado de algunos nombres ya que podrían estar rondando ese banco técnico de River Plate. Pero vamos a hablar de los partidos de hoy también. Don Giovanni, Junior visita América y hay todo un chismerío alrededor de Germain Peña que no sé si distraiga a Junior.
6: Uy, no, Campo, pero una cosa tremenda. Pero mira, le anticipo, sin Kevin Pérez, sin Jaime Sarmiento, el equipo asume hoy un reto tremendo ante un buen rival como el América. ¿Quién es el titular hoy de enganche? Lo sabrá aquí, se lo vamos a anticipar en el Bar Caracol. Y con respecto a Germain Peña, pues consultada la fuente, que es el director técnico, Germain sufrió un golpe en tobillo en entrenamiento y por eso que no fue tan grave, no lo quisieron arriesgar para enfrentar al Caldas, y mucho menos hoy. Germain, según tengo información, ya frente a Santa Fe está disponible para jugar.
4: Don José Alberto, y América, que además estrena sede para este partido.
5: Pues América de Cali tiene dos novedades. No convocó el técnico David González al jugador José Cavadía, ni a Adrián Chorramos, no está en la convocatoria del día de hoy. pero llegaron Marcos Mina, que es lateral izquierdo, y llegó un atacante 9, Daniel Valencia, el ecuatoriano que desde el partido anterior estaba listo, salvo que el técnico no lo convocó. Hoy en el Estadio Rivera Escobar de Palmira, doblete, 3:30 de la tarde, el clásico femenino número 18 entre América y el Deportivo Cali femenino, buen partido. Y a las 6:20 entonces se jugará América ante Junior. Pero le pongo uno más, le agrego uno más. Por fuera de convocatoria, Matías Orozco para el juego de Atlético Nacional Deportivo Cali. ¿Y por qué? Porque Matías Orozco en este momento ya está negociando y es cuestión de horas para que den a conocer cómo fue el negocio precisamente con Europa. Se habla del Brighton de Inglaterra, definitivamente se va para allá, donde han estado algunos otros jugadores, incluyendo una jugadora del Deportivo Cali que ya estuvo allá, Yorelín Carabalí, en la rama femenina. 4.8 millones por el 85% es lo que se conoce.
4: Luisa, Santa Fe River, River Santa Fe hoy.
2: Esa es la pregunta que yo también quiero dejar acá sobre la mesa. Si Santa Fe llega a quedar eliminado contra River, ¿es un fracaso para los Cardenales?
4: Vamos a estar debatiendo sobre ese tema. Don Juan Sebastián Vargas.
3: Sí, señor, ya vamos a tener en pantalla posesionado el nuevo Comité Ejecutivo de la Federación Colombiana de Fútbol. Lo habíamos contado el día de ayer, Ramón Yesurum, su último periodo 2026-2030, vicepresidentes, el presidente de la División Mayor de Fútbol Profesional Colombiano, Carlos Mario Zuluaga, el otro vicepresidente es el de la DIFútbol, Álvaro González. Los vocales que se mantienen son Juan Fernando Mejía y Jaime Ordóñez. El tema es que Juan Fernando Mejía pasa de la rama profesional a la aficionada, Ordóñez se mantiene, y los dos nuevos de la rama profesional son el señor del lado de la pantalla izquierdo, es Óscar Astudillo, que fue presidente ya de la federación, y el tercero a mano izquierda de Ramón Yesurún es el señor Alejandro Arteta. Ahí están.
6: Oye, el señor expresidente del Junior. Correcto. El doctor Oscar, Alejandro Arteta.
4: Óscar Astudillo ahí en silencio lleva años y años y años ahí vinculado al fútbol profesional.
3: Claro, él estaba antes, después de dejar la Federación Colombiana de Fútbol, pasó por Colmebol muchos años. Era veedor de partidos, incluso era representante en muchos partidos a nivel continental. No sé, creo que pasó por el Cali antes, José, o después por el Cali. Y lo más reciente ha sido la presidencia de Envigado.
5: Pasó por Envigado, sí.
4: Sí, bueno, y don Mauricio Gómez, no son buenas las noticias desde el punto de vista de fútbol del Deportivo Pereira, ¿no?
1: Desde ningún punto de vista, Campo, realmente, porque está el Deportivo Pereira sin jugadores, no tiene estadio donde jugar y está prácticamente a punto de perder su reconocimiento deportivo por parte de la Oficina de Inspección, Vigilancia y Control del Ministerio del Deporte. Y es casi inminente el que se vaya a liquidación en decisión de la Superintendencia de Sociedades. Mejor dicho, el panorama del Deportivo Pereira en lo económico, administrativo y deportivo realmente es calamitoso.
4: Oiga, ¿cómo prepara un equipo un partido en ese ambiente?
2: No,
5: muy triste. Por eso se fueron a paro.
1: No hay ni cabeza. Ni lo no prepara ni lo compite, eso. Campo.
2: Pero un dato que acabo de leerle a Mr. Chip, y es que desde el 2016 que Nacional quedó campeón de la Copa Libertadores, han pasado 10 ediciones, y el único equipo colombiano que ha pasado cuartos de final ha sido Pereira.
1: La verdad.
2: En 10 ediciones.
1: Ahora, esa publicación de Mr. Chip a la que hace alusión Luisa, a esa publicación en X... respondió el Deportivo Pereira como celebrando, como con el puñito, no, así, tampoco. La mano empuñada y el corazoncito amarillo y rojo. Debería darles vergüenza, en vez de celebrar un dato de esos, debería darles vergüenza que hasta hace 4 años postítulo del fútbol colombiano fueron protagonistas en Copa Libertadores, y mire cómo tiene desangrada la institución el nefasto dirigente Álvaro López, al que nadie en la Dimayor tampoco le pone el tatequieto.
4: De pronto el community está en otra ciudad, entonces vive una realidad alterna.
3: Puede ser. Sí. O en otro país, sí.
4: O en otro país. Sí, totalmente.
1: No, está aquí porque es un gran amigo, es un colega, Alejandro Cardona, que llegó hace poco a la oficina de comunicaciones, pero no, pifiado, Alejo ahí.
4: No es personal.
1: Totalmente. No, no es personal, es un gran amigo.
2: Que no fueran amigos,
6: y una mención.
1: No, es que es la realidad. Una mención. No, lo corté, no quita lo valiente. Nefasto.
6: Y una mención de valiente. Quiero hacer una mención de valiente a don Arturo Reyes y todo el cuerpo técnico. ¡Qué gran gesto de Arturo Reyes! A pesar del momento difícil, de la mala administración, Arturo Reyes no ha dejado tirado al Pereira, como otros entrenadores cómodos que le pagaban y le pagaban su salario, dejaron tirado a los equipos. Arturo Reyes, en medio de esta debacle administrativa del Pereira, dice: aquí estoy, si me toca estar jugando con los pelados, vamos a poner el pecho a la brisa, porque pues finalmente él entiende que este no es un momento de darle palo al que se está muriendo, en este caso Pereira.
4: Bueno, ahí está entonces don Arturo Reyes, que sigue siendo el entrenador. Sí. ¿Sabe, Camilo, para meternos en el tema del Deportes Tolima, en el análisis del partido y de las consecuencias que pueda dejar esta eliminación de Tolima, ese dato de Mr. Chip, que habla de cuando Nacional fue campeón, no es el punto de partida de él? Sí. Habría que analizarlo también antes de que Nacional fuera campeón. Porque yo creo que nosotros en los 80 y los 90 nos acostumbramos a dos equipos, en ese momento eran Nacional y América, que iban, peleaban y marcaban un ritmo importante a nivel suramericano, en Copa Libertadores. Pero es que antes de los 80 y 90 y después de los 80 y 90, antes de ese título, tampoco fuera que a cada rato metiéramos equipos en semifinales, pues, y en cuartos y llegáramos a final.
3: La primera final es en el 78 con el Cali.
4: Con el Cali, sí.
0: Y lo primero que hay contra que decir, Boca, ¿no?, que ese dato del Pereira, porque uno tiene que ser crítico. Ya hay una, le mamo mucho gallo a JJ con una frase que repite 37 veces a la semana: amigo es el que te hace llorar con sus verdades y no reír con sus mentiras. Y es la verdad. Y ese dato del Pereira, muchos hinchas del Deportes Tolima están diciendo: ah, pero es que sí, ve, mire, Pereira fue el único que llegó. Como para sacar el paraguas por la vergüenza de Tolima ayer. Y sí, hay que decirlo también. Millonarios, que es uno de los de más grandeza en este país, en este siglo no ha llegado a octavos de final de la Copa Libertadores. Lo recuerdo en el 96-97 con el equipo de Lunar y con el equipo de John Mario, de Bonner, etcétera. Sí, es una situación para analizarla del fútbol colombiano, porque ya Ecuador en esta instancia de cuartos de final metió dos y nosotros lo miramos por encima del hombro, porque ya Ecuador, que lo seguimos mirando por encima del hombro, ya ha tenido la oportunidad de con sus equipos ganar tanto en Libertadores como en Copa Sudamericana, o por lo menos disputar instancias. Lo más cercano de Colombia creo que fue campo por allá en el 2002, cuando América enfrenta a Boca y Medellín a Santos en semifinales, que nos pegaron una despachada impresionante. De resto, a nivel internacional tenemos una deuda muy grande pendiente en cuanto a clubes.
4: Sí, es que mire, uno analiza a los grandes de Colombia, Millonarios, ¿en cuántas instancias de este tipo ha estado en su historia, en el último tiempo?
3: No, en el último tiempo ninguna.
4: Ninguna.
3: Millonarios no lo conocen internacionalmente.
4: Santa Fe.
0: Bueno, Santa Fe fue
4: la Sudamericana
0: sí, y la Suruga.
3: Ya ha estado, no, y fue, pues, creo que 2016, 2017 fue semifinalista. Sí.
0: De la Copa Libertadores.
4: Pero para ser un grande 2018. Del país, ¿es suficiente eso?
2: No.
4: Deportivo Cali.
2: No, es que no tenemos historia a nivel internacional.
3: 99, ¿no? 99,
4: Deportivo Cali.
0: Con Palmeiras.
4: De don Víctor Bonilla y su corte.
5: Correcto.
4: Nada más. Y antes de Víctor Bonilla, el equipo de Bilardo, ¿no? Bien. Era el que dirigía ese equipo.
0: El del 79, sí. 78.
4: Ok. América tiene una rica historia en los 80 y los 90.
5: Sí, pero
4: antes de eso no. Después de eso, la cual hacían alusión ustedes. Pero digamos que fueron dos décadas y ahí.
3: Tampoco.
4: ¿No?
5: Sí.
4: Junior. Yo recuerdo el equipo del 93, 94.
6: Sí.
4: Y después sí. El de Sudamericana.
6: Julio Comesaña. Con Julio Comesaña, eliminado por Vélez Sarsfield, que llegó hasta semifinal allá en Liniers. Y la final que disputó contra Paranaense en Sudamericana y que la perdió por un penal errado por Harlan Barrera y después de Teo. Pero Campo, no se nos olvide que el glorioso Cúcuta Deportivo de Jorge Luis Bernal, un también. Equipo modesto, pequeño, en el 2007 llegó a semifinal contra Boca y lo perdió 3-0 en la Bombonera.
4: Por eso, mire, vez en la historia, y es un caso aislado del Cúcuta que hay que valorar mucho,
6: claro.
4: Tal vez faltó más manejo en ese partido de la neblina, que fue el partido donde ellos terminan eliminados. Pero digamos que Cúcuta, una vez, un tema típico en el Cúcuta, los jugadores que tenía, el equipo que tenía, todo lo, pero en la historia volvió a tener ese protagonismo.
6: No, Campo, no, mire, no. Pero es valorable, ¿cierto?
4: Es muy valorable.
2: Que llegó a semifinal. Es que es como lo de Pereira. Es como lo de Pereira. Lo de Pereira también puede ser un
0: loable.
2: Sí, es loable, pero también es un tema de
1: ahora, la responsabilidad de nuestro fútbol no va a recaer. O sea, la responsabilidad de marcar protagonismo internacional pues no va a recaer sobre equipos como hace 2 años el Bucaramanga, como hace 4 años el Deportivo Pereira. Quizás de pronto, no sé si como el Once Caldas el año pasado en Copa Sudamericana, aunque el Once Caldas tiene, pues a cuestas una Copa Libertadores, que ha sido uno de los hitos de nuestro fútbol, pero esa responsabilidad, es más, yo creo que ni siquiera va a recaer sobre un Tolima ante un gigante de Sudamérica, pero sí recaía ante un Tolima ante Independiente del Valle.
0: Total, total.
1: Con todo y que Independiente del Valle, pues es un equipo que hay que ponderar por su organización, por su estructura, por lo que ha sido en los últimos 12 años.
0: Pero en la cancha la distancia no era tan grande.
1: Y el antecedente de Ibagué, donde desde el juego Tolima, digamos, había mostrado mejores cosas que Independiente del Valle, pero esto no solamente es con un tema de juego. Ahora, la responsabilidad sí la pueden tener, por ejemplo, los equipos grandes. Hoy, por ejemplo, Santa Fe, con todo y que enfrenta a un gigante como River Plate, Santa Fe es un grande de Colombia, es el primer campeón de Colombia y yo creo que sí debe tener la responsabilidad a cuestas de ir a buscar esta noche la clasificación en el Monumental.
4: Pero Pinto, por ejemplo, ¿quién es la figura del Tolima ayer en el partido?
0: No.
4: Para mí el portero. Es
5: que estaba haciendo Neto
0: Volpi. Bueno, Volpi, sí, pero es que al final se desconoce.
4: Para mí es el portero, o sea, entonces...
0: Lo que pasa es que no las puede sacar todas, ¿no? Yo creo que Volpi es la figura.
4: Entonces, por ejemplo, uno habla, no, sí, Tolima que debió pelear. Pues la figura terminó siendo el portero.
0: Pero habla también del nivel de los jugadores, del mal planteamiento, porque creo que ayer el técnico se equivoca con el planteamiento. Y lejos de la eliminación, porque la eliminación, y yo siempre hablo de ello, estaba sobre la mesa, y es probable. Yo hablo de las maneras de perder.
2: Sí, y eso
0: un equipo que no compite, un equipo que consigue el gol, el golazo de Junior Hernández, por poco llega el segundo ahí mismo en una jugada del Nietzsche Sánchez que también tiene que levantar y después tomaba la pelota y tocaba atrás como sin afán, como si estuviera clasificando desde lo actitudinal. A mí del Deportes Tolima me dejó muchas dudas y también hay que decirlo, el nivel de los jugadores, acá se tienen que hacer un replanteo porque es que, insisto, son 2 eliminaciones en un mes y muy seguramente el técnico no lo van a sacar. Pero don César Camargo, con el respeto que usted como directivo me merece, si tiene que llegar a la sede y sentarlos y mirarlos a los ojos y preguntarle al señor Ángel Catalina, el gerente deportivo, ¿cómo estamos contratando? ¿Bajo qué parámetros? Porque los equipos contratan jugadores aparentemente porque van a llegar bien.
3: ¿Pero usted cree que Camargo no está ahí metido en eso? ¿Una contratación?
0: Pues creería que sí, pero si no sé si no le dan más opciones. Por eso le digo, evaluarse. ¿Cómo está trabajando también Sebastián Oliveros? ¿Cómo está la parte física? ¿Los jugadores están a gusto?
2: Pero es que
0: porque
2: también
0: sí, porque
2: lesiones.
0: No se puede pasar la página, porque no se puede llegar ya para cerrar mañana como si nada. Y bueno, y creer es poder y vamos. No. Hay que mirar qué se está haciendo y cómo se está haciendo, porque la hinchada, la verdad, en 27 años que yo llevo acá no había sentido un divorcio tan grande entre la hinchada y el club.
2: Pero yo pienso que también ha tenido bajas que ha afectado también el rendimiento colectivo del equipo. O sea, el hecho de que no haya estado en gran parte del semestre Rovira, que el semestre pasado fue pieza clave.
0: Estuvo además, 19 minutos en el partido anterior,
2: claro,
0: y se lesionó
2: y
0: otra vez.
2: Por eso, pero eso no está en control de niños.
0: De la parte física sí, porque si un jugador no está a punto... ¿Cómo lo vas a colocar después de 4 semanas de lesión? Ingresa y se vuelve a recrudecer en la lesión.
2: Vuelve,
0: algo pasó.
2: Por eso, se lesiona Rovira, no está Chino Sandoval, las lesiones de Valencia, que yo siento que línea por línea, este Tolima tiene jugadores interesantes. Y es más, antes de empezar el semestre hablábamos y hasta
3: o
2: algunos...
3: O sea, ¿usted está salvando a Oliveros
2: no,
3: o me parece?
2: Sino que es que acá algunos dieron, recuerdo cuando hablábamos de los equipos mejor formados y hasta decían que tenía hasta mejor plantel que Medellín. Acá lo llegaron a decir.
3: A mí me parece que...
2: O sea, y esa fue una discusión que tuvimos acá de que la plantilla de Tolima estaba muy competitiva y que tenía Nietzsche Sánchez y que habían llegado jugadores importantes, pero ya después lo
3: ven...
2: Diría
3: por ahí, mal viajado, con todo respeto, pero es que a mí sí se me hace que es que al Tolima eso parece que fuera Real Madrid. Eso le exigen, pero Dios mío bendito.
5: Pero
3: final,
5: Sebastián,
3: semifinalista, tiene que ser. Sí, la actitud puede ser 11, pero pues...
2: Claro, no, y es que
3: sí
2: el partido...
3: A mí me parece que se exagera ahí bastante.
2: Y yo sí estoy de acuerdo con lo que dice Pinto, y es en la parte de la actitud de los jugadores. Ayer parecía que si aceleraban un poco, podían... Es más, en el primer tiempo, cuando estaba 0-0, parecía como que solo faltaba que aceleraran un poco, que le pusieran un cambio más y tenían la posibilidad, pero es que se veían muy pasivos.
0: Mire, Luisa, yo vi el equipo amarrado en esa parte.
1: Uno sin quitarle responsabilidad a Sebastián Oliveros, porque la tiene a fin de cuentas, pues es el responsable y el capitán de este barco. También hay que decir que es que el Tolima ayer no fue competitivo y creo que es lo que le da molestia al hincha. Y uno se sentaba a ver el partido y uno decía... es que este equipo parece que no supiera lo que se está jugando. Se está jugando un pase a una instancia superior de Copa Libertadores. Entonces, claro, el técnico tiene responsabilidades, pero el nivel competitivo del Tolima... Entonces, por ejemplo, yo he escuchado que se dice, es que le hizo mucha falta al Chino Sandoval. ¿Cómo le hace de falta? Sí, está bien, es un jugador importante, pero a mí me parece que es muy grave que se simplifique

0: justifique el mal juego, el desarrollo de un partido en el que no hay un nivel competitivo, se simplifique simplemente diciendo que es que faltó un jugador. O sea, no estuvo el Chino Sandoval y por eso quedó eliminado el Tolima. No, no se puede reducir a eso. Creo que aquí se suman muchas cosas. El técnico tiene su responsabilidad. Hay niveles individuales bajos, por supuesto. Pero es que al menos lo que uno no puede negociar en el fútbol es la actitud dentro de la cancha, la rebeldía. Y eso no lo tuvo el Deportes Tolima anoche.
1: Al Tolima le faltaron muchas cosas anoche, como le faltó en el partido anterior. En el partido anterior por lo menos tuvo un poco más de presencia ofensiva. Y es que lo que más preocupa es que yo no vi el super equipo hasta cuando hizo el primer gol el equipo rival. En Ibagué no vi a ese super equipo arrollador, apabullante, que pintaba
2: cara. ¿Cuándo
1: lo
2: ha visto, José?
3: No, ni siquiera los tres goles llegaron iguales.
1: A Independiente del Valle.
2: ¿Usted se refiere a Independiente o a Tolima?
1: Es que yo pensé que hablaba de Tolima. Yo le decía a Camilo anoche en la transmisión, hace ver más pequeño al Tolima todavía eso. Apenas cuando consiguió el primer gol, y ahí Tolima se desbarajustó, y luego el segundo, y quisieron ir a buscar lo que no habían hecho durante todo el partido, que era rematar al área en el primer remate del Tolima, y el único prácticamente del primer periodo. Eso fue lamentable. Yo por eso, en el primer partido, califiqué con un titular que era estéril, que era raquítico, el ataque del Deportes Tolima, y anoche lo ratificó, y no pasó absolutamente nada. Pero uno veía que al frente no estuviera ese super equipo que le tuviera los 22 puntos. Yo decía, hola, entonces, ¿de qué nivel son el resto de equipos en Ecuador, no? Con el debido respeto hacia esa liga, porque hay quienes dicen que esa liga es mucho mejor que Colombia. Pero yo anoche, y los dos partidos, no, hasta anoche en el marcador, cuando ya el Tolima empezó a hacer cosas que no tenía que hacer, irse alocadamente al ataque a buscar un empate o alguna cosa, lo único bueno que tuvo fue el gol de Junior Hernández, no más. De resto, Tolima fue anoche un pobre rival ante un ordenado y cumplidor equipo como Independiente del Valle, pero tampoco es el super.
3: En eso que dice José, yo también quiero entender al hincha de Tolima, porque sea lo que sea, uno siempre reconocía las formas del Tolima, que era un equipo que era ordenado defensivamente. Siempre se hablaba bien de los centrales de Tolima, que eran centrales fuertes. En este caso yo siento que no parte de una seguridad defensiva, y eso lo vimos en los goles, porque los tres goles llegan iguales. O sea, es que Independiente del Valle es muy predecible también a la hora de atacar, siempre van por las bandas, los goles son iguales, tanto los que le hizo a Tolima como los que está haciendo en la Liga Ecuatoriana. Y también era un equipo que era muy intenso, siempre se hablaba de que se caracterizaba por ser un equipo con laterales muy rápidos, extremos muy rápidos, y eso es lo que no se vio, no se está viendo en este Tolima. Entonces también entiendo
4: al
3: hincha.
4: Yo tengo esta apreciación corta, Campo, para que usted siga. El plan de juego, ¿cuál fue? Porque las estadísticas me marcan al final del partido que Tolima hizo 462 pases y 386 al rival. Es decir, tuvo más posesión de balón. Entonces, vamos a quitarle la pelota, ok, se la quitamos, pero ¿qué hacemos? El arquero Volpi tuvo 4 paradas. El arquero del Independiente del Valle tuvo 1. Entonces, ahí hay una incongruencia. No se entiende. Si yo tengo la pelota, yo juego. Y yo elaboro, y yo propongo. Pero Tolima no se entiende bien cuál fue el plan de juego. Quitarle la pelota al rival, pero se deja meter 3 goles. Y con 20 remates del Independiente del Valle, 11 de Tolima. No cuadra.
1: Incapacidad para llegar al arco con contundencia. Tocaban pasecitos cortos. Incluso, y eso que le tocaron como 4 o 5 veces al hombre invisible la pelota, ¿no? La tiraban donde ahí no había nadie.
5: Es que a mí me parece que el tema no es tener la pelota, sino dónde la tienes y para qué la tienes. ¿Para qué tienes la pelota si vas a estar tocando de la mitad hacia atrás? A mí me daba la impresión, yo viendo el partido, y decía, el único que sabe que está jugando Libertadores es Omer Martínez.
0: Total.
6: Sí, señor. Y por momentos se acordaba, ¿no?, Jorge Cabeza Hurtado, por momentos. No. Pero estoy totalmente de acuerdo. Y eso es lo que tiene cansado al hincha. El tema de la verticalidad en el juego. Tolima tiene la pelota y empieza a tocar hacia atrás. Y uno decía, pero venga, hay opciones de pase adelante. Entonces dice uno, hay incapacidad, hay inseguridad. Y también la parte técnica, porque lo dice José Alberto. Pases tocaban al contrario o simplemente el pase no llegaba. Cobro de tiro de esquina, donde la pelota ni siquiera llegaba a los 5.50. Perdóneme el término porque se utiliza mucho en el fútbol del barrio, perdóneme el término. Tiraban unos peditos que llegaban al primer palo. Y lo mismo en el cobro de faltas. Y es donde dicen, en el fútbol de barrio tiró un pedito al arquero. O un dulcecito.
3: Una
6: fatal. La verdad. Bueno, sí.
0: Una masita.
2: ¿En qué barrios van ustedes?
4: Un chorrito.

0: pito ahí?
1: No, pues ahora todos los estadios de barrios.
2: Ultra, mire, pues. Campo, este no dato.
1: Al fútbol hablando bonito.
2: Este dato, éramos felices. ¿Cómo es que dice el meme? Éramos felices y no lo sabíamos. Después de que Atlético Nacional queda campeón en 1989, en el 90, semifinal ante Olimpia del Paraguay. 91,
1: Atlético. ¿De quién? De Nacional.
2: De Nacional, estoy hablando del fútbol colombiano. Uh-huh. Año 91, semifinal eliminado ante Olimpia del Paraguay. 92, América de Cali, recuerdo esa semifinal ante Newell's Old Boys, con Scopone de arquero, eliminado. 93, eliminado América de Cali en la semifinal ante Universidad Católica. 94, Junior de Barranquilla ante Vélez Sarsfield. 95, Nacional finalista ante Gremio, es su campeón. 96, América de Cali, finalista ante River, es su campeón. 97, con Millonarios, pasamos hasta octavos de final únicamente. 98, América y Bucaramanga en octavos de final. Y en el 99, Cali finalista ante Palmeiras, la pierde por penales. Tres finales en apenas 10 años y no volvimos a olerla, la verdad.
1: Bueno, mire, para hablar de todo, para hablar de fútbol colombiano, de fútbol suramericano y también del partido que hoy River va a tener ante Santa Fe, hemos invitado a un histórico de River, un hombre que además dirigió en el fútbol colombiano, dirigió al conjunto Atlético Nacional, conoce muy bien al fútbol colombiano, obviamente conoce a River como la palma de su mano y el fútbol suramericano. Hemos invitado a Reinaldo Merlo. Mostaza, ¿qué tal? Buenas tardes, ¿cómo le va? Gracias por atendernos al bar.
3: Bueno, buenas tardes para todos.
1: Hemos estado hablando y comenzamos el programa, Mostaza, antes de meternos en River y Santa Fe, de lo que le pasa a los equipos colombianos a nivel internacional. Usted que dirigió acá, que tiene una vasta experiencia como técnico, como jugador y como hombre de equipo grande, ¿cómo analizan ustedes al jugador colombiano y al fútbol colombiano? Porque es que nos cuesta mucho, teniendo buenos jugadores, nos cuesta muchísimo ser protagonistas a nivel suramericano.
3: Bueno, eso, ¿hablas a nivel selección o a nivel equipo?
1: A nivel equipo.
3: Y bueno, eso es, yo creo que hubo equipos de colombianos que han jugado de visitante y han hecho una buena performance, o sea que han jugado muy bien, con personalidad, y bueno, y otros equipos no, es un poco todos los equipos a nivel internacional cuando salen del país no juegan al mismo nivel que cuando juegan de local.
4: Mostaza, el tema de que nos compete el día de hoy, River Santa Fe, no sé si pudo ver algo de la ida, uno de sus equipos que tuvo como jugador y como entrenador, que es River, si ¿sí los pudo ver hace 8 días en Bogotá?
3: Sí, lo vi.
4: ¿Cómo ve a Santa Fe, este River que no pasa por su mejor momento con Coudet, que incluso allá hablan de si queda eliminado y chao?
3: No es para tanto. Yo creo que el equipo trajo un buen resultado. Santa Fe jugó bien, tuvo opciones de gol que no concretó. Y bueno, el River trajo un buen resultado. Pero River ya está levantando, de a poco está levantando el equipo. Le ganó Argentino Junior, el de local. El otro día jugó un buen primer tiempo, pero después sintió el partido de que jugó en Colombia, que jugó a 2.600 metros de altura.
5: Después de estar.
3: En el primer tiempo el equipo jugó bien. Y bueno, yo creo que hoy va a ser un lindo partido. Y bueno, yo como River Platense le tengo mucha fe de local, le tengo mucha fe porque yo al equipo lo veo levantada.
5: Pero lo convence, Mostaza, con las buenas tardes, ¿lo convence el fútbol hasta hoy o quizás de pronto la ilusión está en... Le preguntaba que si lo convence hasta hoy el fútbol del Chacho Coudet o quizás este River depende más de las individualidades y la jerarquía individual de sus jugadores.
3: No, colectivamente el equipo está levantando. El equipo está levantando porque ya jugó bien de local con Argentino Junior. Jugó bien el primer tiempo con Vélez, el segundo sintió el cansancio por el partido que jugó en Santa Fe, o sea, en Colombia, y yo creo que hoy el equipo va a tener un buen rendimiento, está preparado, juega de local, 90.000 personas a favor, que tenga mucha fe el equipo, tiene muy buenos jugadores, y colectivamente se están ensamblando.
6: ¿Y a qué atribuye, señor Merlo, que ese comienzo no haya sido tan auspicioso?
3: Y lo que pasa es que fueron llegando los jugadores...

0: poco. O sea, fueron llegando, no llegaron todos juntos para la pretemporada. Se fueron incorporando a medida que empezaba el torneo. Y bueno, ahora que tienen todos los jugadores, el equipo, yo lo veo personalmente levantada.
1: Como hombre de
2: Sí.
1: fútbol, profe Reinaldo, como hombre de fútbol, ¿qué tiene que decir en cuanto a la mentalidad del futbolista? Ah, no, Mauricio, dale, dale.
2: No, tranquilo, Camilo. Mostaza Merlo, usted si estuviera en el banco hoy de River, le hago esta pregunta. ¿Qué pesa más para usted hoy en esta instancia? ¿El momento bastante irregular de River o el peso de la camiseta y la historia para poder clasificar ante Santa Fe y ante 80 mil personas?
0: Yo creo que el equipo está bien. Hoy va a salir a presionar, a buscar el partido. Y bueno, y colectivamente se está encontrando con el equipo y tiene muy buenos jugadores. Así que yo le tengo mucha fe al equipo hoy.
3: Ya, sí se
0: El,
3: metió.
0: hoy, River, hoy, River va a ser, hoy River va a ser un gran partido de local. Y bueno, es fútbol, pero yo creo que River se va a quedar con la victoria.
1: Claro. Profe, mucho se ha hablado históricamente de la mentalidad del futbolista colombiano. Usted estuvo en Colombia hace poco, también hubo algunas declaraciones polémicas desde Argentina. ¿Usted cómo ve esa parte, la parte mental del futbolista colombiano?
0: No, yo respeto mucho el equipo, yo respeto mucho a Colombia porque yo estuve ahí, jugador de Colombia tiene técnicamente está muy bien dotado, juega un fútbol muy bueno y bueno, el otro día demostraron que es un buen equipo, bueno, y hoy tendrán que demostrar, hoy también tendrán que demostrar lo que hicieron de local. Y River seguramente va a jugar también un gran partido, así que va a ser un partido muy lindo.
3: Reinaldo, un saludo muy especial. Dado el caso, porque todo puede pasar, llega a perder River, ¿eso qué consecuencia puede traer? Y también, ¿cómo ven a los equipos colombianos? ¿Siente que también los ven un poco por encima del hombro?
0: No, primero que River hoy no va a perder.
3: Están las
0: Está
3: posibilidades.
0: tranquila, no va a perder River, hoy no va a perder.
4: Está la mentalidad.
0: No, vas a ir, bueno, te voy a
3: Pero
0: mañana.
3: ¿por qué no va a perder?
0: Porque yo conozco el jugador de River de local. River está en un momento de levantada y ustedes no hagan caso a las críticas que se oyen acá. River el otro día jugó un buen primer tiempo y yo no tengo ninguna duda que va a ser un gran partido. Ante 90.000 personas, el equipo va a estar bien, tiene muy buenos jugadores y tiene jugadores de personalidad. Y el jugador colombiano también lo veo bien, porque siempre yo conozco el fútbol colombiano, y bueno, a nivel selección y a nivel equipo, siempre han tenido buenos resultados.
5: Mostaza, usted dirigió en Ecuador, dirigió en Colombia. Para usted, ¿cuál liga es mejor?
0: Y son las dos competitivas, las dos muy competitivas. La de Colombia es muy exigente y la de Ecuador también porque hay mucha altura. Entonces cuando hay altura, en un lado y en el otro lado no, se van emparejando las cosas. O sea, el que está en el llano, cuando va a la altura le cuesta. Y el que juega a la altura cuando va al llano, no le molesta tanto. Así que son dos ligas muy, muy, muy buenas, tanto la de Ecuador como la de Colombia.
2: Profesor Mostaza Merlo, ahora que le preguntaron por haber dirigido en Colombia, esta pregunta quise hacérsela, pero se la voy a aprovechar ahora que lo tengo en línea, chévere como decimos acá. Usted dejó a Nacional en el segundo lugar. ¿Y cómo un técnico que deja un equipo grande en Medellín, Nacional, segundo lugar, termina a los dirigentes diciéndole, muchas gracias, profesor Merlo, hasta aquí llegó su paseo con nosotros? ¿Por qué cree usted que lo echaron? ¿Porque el equipo no agradaba? ¿Porque tenía problemas con la prensa? ¿Porque finalmente allá en Nacional lo que sirve es ser primero? ¿Por qué considera usted que lo sacaron de Nacional?
0: Yo pasó mucho tiempo ya. Yo, análisis, no puedo hacer yo ese análisis. Ese análisis lo dejo

0: a Nacional y a la ciudad.
1: Mostaza, hoy usted se sienta o va a la cancha.
0: Sí, voy.
1: ¿Disfruta del fútbol que ve? ¿Añora el fútbol de antes? ¿Disfrutaba más el de antes y el de ahora es más complicado para disfrutarlo?
0: No. A mí me gusta el fútbol y yo no hago comparaciones. Voy y veo fútbol y siempre salen buenos jugadores, tanto de Colombia como de Argentina. Siempre aparecen buenos jugadores.
1: Mostaza, un gusto como siempre escucharlo y saber de sus conceptos, aprender con sus conceptos. Hoy el fútbol también vive una vorágine en la que un mal resultado de inmediato se habla de cambios y demás. El nuevo Monumental y que se disfrute de un buen encuentro entre River y Santa Fe.
0: Me alegro mucho que jueguen una final Argentina y Colombia para pasar a los cuartos. Y bueno, yo voy a ir a la cancha a disfrutar de buen fútbol y bueno, no les puedo mentir, creo que River se va a quedar con el partido.
1: Nosotros creemos que Santa Fe, Mostaza, pero después del partido nos podemos hablar si usted quiere.
0: Bueno, cómo no, abrazo grande a toda Colombia y un abrazo a toda la gente de Medellín, que me han tratado muy bien.
2: Un abrazo.
1: Siempre tratan bien en Medellín. Un abrazo, Mostaza. Si uno escucha a Mostaza Merlo, uno, se da cuenta de que está convencido. Dos, se da cuenta de la mentalidad. No, es que nosotros hoy no vamos a perder, vamos a ganar.
3: Más ganas me dan de que gane hoy Santa Fe, pero bien.
1: Ojalá. Sí, ¿no?
3: Sí.
1: Y lo volvemos y lo llamamos mañana. Y le pasamos el relato de Trujillo con los goles.
4: La vaina es que nos conteste, pero lo llamamos.
2: No, pero ya con eso me emocioné más de que gane.
5: No, pero sí, pues sí, usted sí. Va a las fácil, cuatro vías que quedan alrededor de Núñez y ¿qué le van a decir?
4: Sí, que gana River.
5: Vamos a pasar. Sí, y ellos incluso van ya en semifinales con Boca.
1: Pero sabe que a mí... A ver, yo no critico esa mentalidad, al contrario, a mí me gusta.
5: El hincha hace eso, estoy de acuerdo.
1: Ya a mí me gusta, sí. O sea, pero ¿y por qué vamos a perder? Claro, nosotros podemos ganar, es que nosotros vamos a ganar hoy. ¿Qué pasó, Vargas?
5: ¡Gol del Madrid! Gol de Kylian, 40 minutos en el Bernabéu. 1-0 le gana la Real Sociedad de San Sebastián. El primero en casa lo marca Kylian de pierna izquierda.
1: Pero no sabía que tú te habías criado ahí cerca del Bernabéu. No,
5: en el Paseo de la Castellana.
1: No, no, tienes pinta, pero no sabía. pues sí, a mí esa mentalidad de...
5: Saluda, Pinto.
1: A mí esa mentalidad del argentino, a mí me gusta. Yo no la critico, al contrario. Me parece que es la mentalidad que deberíamos tener todos en todos los aspectos de nuestra vida. Ojo, voy a ganar.
2: Y aún siendo un River tan malo, porque es un River muy malo, y él dice que es un River que viene en alza, pero... Yo no lo veo así, yo no lo veo tan así. Yo veo al mismo River sin ideas, que defensivamente deja muchas dudas.
5: Acá tenemos dos hinchas de Santa Fe en la producción, los dos santafereños. Ajá. Vamos a pasar. Ya es la mentalidad del hincha, que el hincha como va a decir, no, yo voy a quedar eliminado.
2: Pero
5: no
2: ahí creo. Ahí es donde yo dejo la pregunta que hice en el inicio del programa. Si Santa Fe llega a quedar eliminado, ¿es un fracaso?
5: No, para
2: porque
5: mí no.
2: Es que ya fue campeón también.
5: Bueno, pues obviamente, porque o sea, ellos cuando llegan al torneo va a ser, ¿qué? Pues llegar a la final, ser campeón, porque pues se ponen objetivos.
1: Yo les digo algo, River afrontó este campeonato pensando en ¿qué?
5: Ellos, en ganar la Suramericana, ellos porque es que ellos sí comenzaron en la Suramericana, ellos nunca han estado en Libertadores como sí lo hizo Santa Fe.
1: Y Santa Fe llegó a este campeonato pensando en ¿qué? En ganarlo.
5: Yo creo que con Suramericana...
6: Como no pudo en la Libertadores, le quedaba ese chance.
1: Por eso, pero
4: pelear hasta donde más se le diera.
1: Entonces, ahí ya hay una diferencia de mentalidad.
7: Claro.
3: Ahora, pero
7: claro.
3: pero una cosa es la mentalidad que uno la aplaude y otra cosa es que, por ejemplo, la respuesta del Mostaza y cuando le contrapreguntó Luisa, ¿y por qué van a ganar? No, es que el equipo viene en alza, viene mejorando. Yo creo que tampoco la argumentación es muy clara, porque si uno se pone a mirar, han jugado 7 partidos este semestre, contando el partido con Santa Fe de ida en Copa Sudamericana. Solamente ha marcado 4 goles. O sea, es un equipo que no tiene poder ofensivo. Es un equipo que defensivamente lo hace muy mal porque le llegan muy fácil a River. ¿Qué significa eso? Que en las dos fases, en la defensiva y en la ofensiva, tiene muchas falencias. Yo sí me apego realmente a que a este River lo pueden salvar las individualidades y la jerarquía de sus jugadores, porque tampoco se puede desconocer eso. Es un River muy flojo desde lo futbolístico. pero desde lo nominal es un equipo para competir a cualquier nivel en Sudamérica. Tiene campeones del mundo.
1: Hoy recuperado campeones del mundo. Los dos laterales.

0: que recupera son campeones del mundo.
1: Eso cuenta un montón, ¿cierto? Pero a hoy, en el antecedente del partido, en lo previo al partido, hay que decir que este es un River al que Santa Fe puede ir a manejarle el partido. ¿Y manejarle el partido es qué? Fundamentar su juego en el orden defensivo. Santa Fe es un equipo que es ordenado en la fase defensiva. Cuando los equipos salen a atacarlo, creo que es caldo de cultivo para sus formas de atacar y a través de las transiciones intentar hacer daño, y por ahí puede conseguir un buen rédito Santa Fe. Pero no me parece pues que haya una gran argumentación como para decir que es un gran River el de hoy para enfrentar a Santa Fe. No lo veo así.
2: Pero el favorito hoy en esta serie es River, por la conformación de la nómina. Pues ahora, River, la realidad muestra otra cosa. La realidad muestra otra cosa, que se le puede hacer partido, que Santa Fe puede ir allá y dañarle la fiesta. Pero si pasa River, no hay por qué lamentarse.
3: Ahora,
4: sería lo normal, ¿no, Giovanni? Que pase River.
3: Estadio va a tener 90.000 personas. Dicen que todas las entradas están agotadas, como siempre. No importa si el equipo va bien, mal. Ese estadio siempre está llenísimo. Pero ojo, esa presión que en algún momento pueden sentir los de Santa Fe si pasan los minutos, también puede ser en contra. Y también la pueden sentir los mismos jugadores de River, porque es que es un partido definitivo para River y para el Chacho Coudet.
0: Independientemente a lo que decía Mostaza, lo cierto es que si Chacho Coudet no logra ganarle a Santa Fe y pasar, él sale del equipo.
3: La presión la tiene River.
4: Total.
3: En este partido.
4: Claro, claro. Digamos que si Santa Fe queda campeón, eliminado, entre comillas, es normal por el rival que le tocó. Pero donde River queda eliminado, allá van a tener toda la semana para darle a todos, desde Borré, Coudet, presidente y demás.
5: Campo que canten los goles de verdad, que sea equilibrado, venga.
4: Ay, gol de Susich, empató la Real Sociedad 1-1.
6: Sí, qué gol tan bobo que le hacen al
3: no, pero es que esa defensa... Uy,
0: no. Venga, pero no. Le digo, yo ahora no. Le voy a hacer una pregunta sobre este partido, porque veo la cara de Vargas es una y la cara de Camilo es totalmente la cara opuesta. O sea, tenemos a dos españoles aquí en el panel, pero una cosa impresionante. Lo único que no tienen de españoles
5: de Marruecos.
0: Es el acta de nacimiento y el acento, pero los demás son todos españoles.
5: Entramos por Marruecos con la camiseta del Barcelona.
6: River, que le cuento que andan en mal momento, que esto y lo otro, es cuando más peligroso.
4: Sí, eso también es
6: verdad. Eso le saca ese orgullo, le saca esa berraquera que no tienen los equipos colombianos.
3: Por eso, pero entonces, si están mal, ¿que por qué van a sacar la casa?
0: Pero es que yo les digo algo. Si el equipo está mal.
6: Si gana Independiente Santa Fe, mejor dicho, es una proeza.
4: Sí, y es palo.
0: Pero si el equipo está mal,
5: River es la debacle, claro.
0: Si River está mal, si River no mete miedo, ¿no? Por rotularlo de alguna manera, pues Santa Fe tiene que salir y afrontar ese partido pensando en ganarle y pasar.
3: De acuerdo.
0: Es, o sea, Santa Fe no se puede poner a pensar en que tiene hombres de campeones del mundo, en que el estadio tiene 85.000 personas, en que ellos son el más grande. O sea, tiene que salir y ganar.
4: Santa Fe
0: es un River que no mete miedo.
4: Santa Fe tiene mucho que ganar y poco que perder en esta serie contra River Plate.
3: Y también les digo algo, y yo creo que lo he dicho en diferentes espacios, si hay un técnico que sabe jugar ese tipo de partidos y que sabe también transmitirle esa seguridad a sus jugadores, es Pablo Repeto. Pablo Repeto ya ha jugado finales de Copa Libertadores, ya tiene recorrido en torneos internacionales, y yo creo que eso no es de gratis, y creo que también la experiencia que ha tenido en otros equipos, en otros torneos, también lo puede transmitir en este equipo, en Santa Fe, que además tiene también jugadores experimentados. Y es más, los jugadores más importantes de este Santa Fe o que marcan una diferencia son jugadores argentino, uruguayo. Está Rodallega, que sabemos el recorrido también que ha tenido Hugo Rodallega y también el respeto que le tienen en Argentina. Entonces yo creo que este Santa Fe tiene que creérsela también.
0: Eso va a ser fundamental para el partido de hoy.
2: Sí, Giovanni. ¿Quién es el reemplazante de Kevin Balanta como central, mi querido Vargas?
3: Víctor Moreno ya está convocado.
4: A mí me dicen que vas Scarpetta.
2: Uy, no. No.
0: ¿Qué pasó, Giovanni?
4: Uy, usted está hablando mal de Iván René. De Junior y eso.
0: Iván René Scarpetta, ¿qué pasó?
2: No. Te voy a decir como.
4: Porque esa es la cuota de Junior en este partido, como para que si quiere lo meta ahí.
2: Si no de entrada, de salida. Te lo digo allá. No, Scarpetta no es de confiar. Te lo digo porque lo conozco en esa clase de partido, si no la embarra de entrada o salida. Pero yo creo que Santa Fe hoy debería pensar en otro zaguero Y pues si es Víctor Moreno, Víctor Moreno.
3: Es que
2: pero ahí está Víctor Moreno.
4: Pero claro, viajó, pero no quiere decir que esté para jugar habilitado.
0: Pero Giovanni, así de descartado das tú a Carpena.
3: No, pero venga, y es
2: pero que si el Bolillo Gómez Campo vino acá y lo primero que hizo fue regañar a Scarpetta y decirle, hermano, esto no es así. Scarpetta nunca aprendió con el Bolillo y Chaolín se fue a Scarpetta de Junior.
3: Pero eso no, nunca eso aprendió. Tampoco define a un jugador que no le haya ido bien con un técnico. Y ojo, no,
2: no, no es que él no
3: que...
2: aprende, Luisa. Él no aprende, él es ojalá, un jugador que no tiene que, control, dominio espero, propio.
3: Yo espero que Iván Scarpetta esté viendo esto o lo llegue a ver, le llegue este video de Giovanni y se llene de motivos, que esto le dé valentía, que le llene, lo haga bombear el corazón y salga a demostrar por qué está en Santa Fe.
2: Yo ahí te lo digo, me preocupa Scarpetta hoy en la defensa de Santa Fe. Qué lástima la lesión de Balanta y qué lástima que no esté Víctor Moreno, pero busquen a otro.
4: Giovanni, no, no hay otro.
2: Ah, bueno, listo. Hasta Daniel Torres
1: pero
2: me la puedo poner como
1: ya
2: central.
1: Están convocados.
4: Claro, pero que esté convocado, no que es que recuerde que es que hubo ligamento cruzado el fin de semana, que Quintero que llegó el semestre pasado, ligamento cruzado anterior, son dos bajas. El tercero es Scarpetta y el segundo, que es Víctor Moreno, no está al 100% y no pueden arriesgarlo, porque donde termine peor de lesionado, ahí sí, jodidos.
2: Te estoy haciendo un favor. De entrada te lo estoy advirtiendo. Después no digas que no te avisamos. Claro. Como
4: ¿Te paso el número de respeto y lo llama o qué?
0: Debería pasar
2: pero el ya listo, dámelo y dígale que le digo,
4: no,
2: profesor.
4: Que no juegue.
2: Sor respeto.
5: Que no le conteste, dígale no, respeto.
2: Profesor respeto, no le aconsejo que meta carpeta de entrada. Ponga otro.
0: Oiga, si uno compara los dos partidos, ya quedó claro el mensaje de Giovanni. O sea, el que se jugó y este que está por jugarse. ¿Qué tiene que mejorar Santa Fe? A ver, si Santa Fe quiere ganar el partido hoy.
5: Definición.
0: ¿Qué debe mejorar?
4: Definición.
3: Eficacia, sí.
4: Definición.
0: Nada más.
4: Nada más.
0: Sí. O sea, y según Giovanni, no colocar a Scarpetta.
3: Sí, ah, pero bueno, es sí. Que este River tampoco esa le hizo es. Tanto... Y otra cosa, este Santa Fe siempre prima el orden defensivo. Creo que también hay que tener cuidado con el lateral izquierdo, que es un punto... que yo creo que ha estado en deuda en lo que va de este semestre. Con Angulo no se veía muy bien, y lo hablábamos también por el retroceso, que no aportaba tanto Frasica cuando lo tiene. Creo que uno de los errores de este primer partido fue que puso a Zapata, Alexis Zapata, de inicialista. Siento que es un jugador que no ha estado al nivel para que fuera inicialista en este partido, un poco impreciso, siento que no le aportó mucho al equipo, siendo Frasica, es que siento que en esa banda tienen, o en ese extremo tienen dos niveles bajos. Frasica este semestre tampoco se ha visto en su mejor momento, Alexis Zapata tampoco, pero me la juego por Frasica, que es el que normalmente viene haciéndolo. Y creo que en ese lateral izquierdo tendrá que tener mucha precaución también el equipo de Santa Fe.
2: Yo no Frasica entiendo. No viajó por una tendinitis, ¿verdad?
4: Sí.
3: Ah, Eli... entonces va Zapata.
0: Yo no entiendo sí. Por qué al fútbol, por qué le cuesta,
4: Gilmar viajaron.
0: Le cuesta tanto el arranque a los equipos colombianos. O sea, hay algo que nos está pasando en los arranques de Libertadores, de Sudamericana. Tuvimos un largo tiempo de Campeonato del Mundo para que los equipos prepararan este arranque. Y yo veo que da la misma impresión de que cuando tienen 15 días, cuando tienen dos meses.
1: Mire, Campos, eso es proporcional cuando en un partido usted ve un equipo amarrado, un equipo temeroso, timorato, y el rival te hace daño. Te marca un gol y el equipo reacciona y se va con todo y cambia la cara y muestra una actitud ofensiva, ya un equipo más arrollador y por ahí con suerte igual al partido. Proporcionalmente es lo mismo. Es un tema de mentalidad. En eso nos sigue costando mucho. Se le preguntaba a Mostaza Merlo por el tema de la mentalidad del colombiano. Quizás no se quiso comprometer mucho en la respuesta, pero eso nos sigue costando un montón, porque técnicamente creo que el futbolista colombiano no tiene absolutamente nada que envidiarle a ningún otro jugador de ningún otro país del sur del continente. Pero mentalmente estamos muy lejos realmente de estar al nivel de esa mentalidad, por ejemplo, del argentino expresado en la simple narrativa. Es que el simple discurso es arrollador del argentino y eso lo llevan a la cancha, y por eso muchas veces decimos que a los colombianos que van y visitan a Boca y a River les pesa el escenario, les pesa el público. Ojalá no vaya a pasar hoy con Santa Fe, pero los colombianos... agachan la cabeza, parece que la camiseta y el acento che fuera negativo, porque automáticamente decae anímicamente y futbolísticamente el equipo colombiano.
6: Han pasado tantos años y A mí me parece estar escuchando a un colega de hace todos esos años de atrás, 25, 30 años, Mauricio. Es lo mismo. Nos falta mentalidad, nos ganan de actitud, esto y lo otro. Estamos en lo mismo. Campo, ¿no es lo mismo?
4: No avanzamos en nada.
6: No hemos avanzado absolutamente en nada.
5: No hemos encontrado el antídoto. En algún
6: momento lo estoy yo escuchando.
4: Un equipo que en 70 años
6: en divisiones menores,
4: ha ganado 3 Libertadores,
6: plata.
4: Entonces, 4 torneos continentales para meter ahí la Suramericana. Tampoco es que nosotros nos creemos la última.
0: Yo voy por ahí, Coca-Cola, por el lado de Vargas. Yo por eso decía, bueno, y antes de ese campeonato de Copa Libertadores de Nacional, ¿qué? Que era que llegábamos a todas las semifinales y todos los años metíamos un semifinalista.
4: A eso voy con lo que yo decía del Tolima.
0: Lo mismo, o sea.
4: Tolima le piden como si fuera el Real Madrid.
0: Y lo llevo a selección.
4: También.
0: Es lo mismo.
4: También, como nos la pasa. Llevamos 3 finales de Copa América. 3.
0: No, y parece que la última final.
5: Pero entonces ustedes contéstenme un interrogante que yo tengo y que aplica para el Tolima y aplica para la Selección Colombia.
0: A ver.
5: Porque llevamos del bulto también como comunicadores. Uno tiene que hablar de las realidades, y la realidad es lo que menciona Vargas del Tolima muy bien. Antes de la Copa del Mundo decían Colombia de mínimo jugar la final del Mundial.
0: Pues eso es una irresponsabilidad.
5: No se dio.
4: Se recuerda.
5: Entonces decimos, espere, termino la idea. No se dio. Sí, mucha gente lo dijo a nivel país futbolístico.
4: Sí, es verdad.
5: No se dio. Nos dan el baño de realidad. Pongo el ejemplo de Tolima y pongo el ejemplo de selección. Ustedes son conformistas, ustedes no tienen una mentalidad grande, ustedes es que les deben estar dando billete por debajo de la mesa para no criticar. ¿Qué podemos hacer nosotros desde el micrófono? Analizar, nada más. Deme la respuesta para salir de eso.
4: No, usted la dio perfecto, es que nosotros analizamos el tema. Tenemos que ser realistas también.
0: Yo le soy sincero con eso. A mí me parece que los equipos en Colombia no se arman para ser ni estar en cuartos de final de una Copa Libertadores, ni ser semifinalista de Libertadores, ni ser campeones de Libertadores. El día que hubo un proceso y el día que se armó un equipo con muy buenos jugadores y se respetó un proceso y se trajo un técnico, Nacional campeón. Y recuerden que ese Nacional pudo quedar campeón de Libertadores y de Suramericana. No quedó campeón de Suramericana por la lamentable tragedia que ocurrió. Pero tenía todo para ser campeón de Suramericana también. Y ese equipo llevaba un proceso con jugadores, venía de un proceso como de 5 o 6 años. Atlético Nacional dándole, hasta que consolidó la nómina que consolidó.
1: Sí, sin embargo, Campo, mire
6: y
1: que
6: no
1: también
6: es exclusivo, Mauricio, discúlpeme, paréntesis, sí. No es exclusivo del fútbol. Mire lo que está viviendo el ciclismo.
1: No, y le complemento diciendo que pues también es un tema muy, muy subjetivo, porque lo del Pereira en Copa Libertadores hace 4 años, un equipo sin estructura, un equipo con una nómina muy modesta, y llegó hasta donde llegó. Y otra cosa, el tema del Tolima, que es que no se le puede pedir al Tolima, o es que estamos queriendo ver al Tolima como si fuera el Real Madrid, pero es que uno ve que el Tolima fue superado por un Independiente del Valle muy flojo, quizás
0: que
1: el
0: tampoco
1: peor
0: era
1: Independiente
0: el
1: del Valle en mucho tiempo. Entonces uno dice, no es que queramos ver en el Tolima el Real Madrid, pero es que si no superaba a este Independiente del Valle, entonces ¿cuándo lo iba a superar? Ese es el problema.
6: Eso es lo que más preocupa.
0: Sí, y a mí lo que más me preocupa es que se siga hablando del tema de la mentalidad. Porque es que, mi hermano, ahí puedes tener toda la calidad del mundo, pero si es el mismo problema de mentalidad, entonces ¿por qué se complican tanto contratando técnicos?
4: Por eso
0: comencemos a contratar psicólogos deportivos.
4: Pero mire, por ejemplo, es uno de los... Yo he criticado mucho el tema de Junior. Junior, ya sabiendo que va a jugar Libertadores, ¿por qué esperar a enero para contratar? ¿Por qué no le da de una vez? Como dice Giovanni, un tema de transición donde usted ya hubiera contratado el que va a ser su centro delantero para la Libertadores, el lateral derecho, el izquierdo, el central. En fin, usted ya gana 6 meses y esto empieza en abril. Entonces, los llegan en enero, llegan colgados, empezamos en febrero y después, no, es que toca más sesiones de entrenamiento, es que acaba de llegar. No, hermano, si usted ya... Pues, ¡claro!
2: Eso debería
0: para
2: ser
0: para
2: lo ideal.
0: Hay una pero en
4: eso ahí también sirve, Giovanni.
3: Pero sería muy bueno hablar con los directores, con el director deportivo de Junior y hacer esa
0: pregunta. Tenemos que ir a la pausa. Los invito a que después de la pausa hablemos con el tema para hablarlo con tranquilidad y no estar corriendo. Pues vamos a la pausa y ya volvemos.
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0: entiendo la viveza de Sebastián y se la tengo que reconocer. A mí esta sí me gustó.
1: Claro.
2: Buenísima, Campo.
0: Sí,
2: buenísima la pupileta.
3: A mí no.
2: Uy, qué tremenda champeta, pero adulta. Un saludo allá, mi amigo Apolonio, allá en el mercado de Basurto, en Cartagena. Pura champeta, mi querido Campo,
3: Johnny,
2: con esa pupileta.
1: No,
2: pero ponlo ahí. Dale,
1: no, lo quiero imaginar.
2: Ponlo.
3: Pero Johnny, tírate un paso de champeta ahí.
1: Pero entrusa negra.
4: Ahora baila champeta.
1: Ahí el viejo se mueve, mire.
4: Rompe la discoteca.
2: Papi, pura champeta.
1: Ese champú,
2: mijo.
1: Ese champú le cambia todo.
0: Firme. No, Sebastián se reivindicó, es la mejor que ha puesto en los dos días.
2: Bien. Buenísimo.
0: Hubo una queja de Luisa Londoño, ¿por qué?
3: No, sino que es que cuando empezó a sonar estaba como desconcentrada cuando yo dije que está sonando. Y entonces me pareció rara. Pero siento que uno la vuelve a escuchar y le va cogiendo el. Nunca la había escuchado realmente.
0: No, pero te pensé que habías dicho que era que no te gustaba la champeta.
3: No, sí, la champeta me gusta.
0: Ah, ok.
3: Sí,
0: okay.
3: Sí.
0: Entonces está bien, bien, Sebastián, bien.
1: Ahí se revisa. Que uno le guste la champeta y no el merengue, uy, hijo de madre.
3: No,
1: a mí todavía me cuesta que Luis haya dicho que no le gustaba el merengue.
5: A mí también me cuesta mucho.
3: Pero,
5: entendí con ese gusto algo de los tiquetes. Ya.
3: ¿Por qué? ¿Qué tiene que ver una cosa?
0: Tiene que ver el arroz con la
1: tajada. En la desconcentración de Luisa.
5: Exactamente, sí.
1: O sea, que ella sí tiene los cables cruzados.
3: Ah, no, eso está claro.
1: Los cabres, sí.
3: Pero no, eso está claro, eso no hay duda. Te lo confirmo.
1: Sí, porque...
3: Pero, o sea, es que yo nunca... En mi playlist no hay un merengue.
1: Uy, está.
3: Pero sí, por
1: decir...
3: O sea,
1: su playlist es una miércoles.
3: Si suena en alguna parte, no voy a decir quítenlo. Pero en mi playlist no hay un merengue.
1: No,
3: hay
1: merengue bueno.
3: Pero, o sea, usted en un día normal escucha un merengue.
1: Sí.
5: Sí. Es que el merengue ochentero, el de Sergio Vargas,
3: bueno,
5: el de Rudy Pérez, es bueno, inclusive Hermano Rosario también.
1: No, Juan Luis,
0: tú sabes.
1: Juan Luis Guerra.
5: No conozco, me gusta mucho la música y soy como por el estilo del señor de Pereira Melómano, pero no, uno le debe gustar todo género musical.
1: Mucho gusto, Mauricio Gómez.
5: Creo que lo he visto, lo vi
1: en un mes. ¿Cómo cambiaron en un mes? ¿Que se alejaron ya?
3: No, sí, mire.
1: El señor, porque
3: serio.
1: Yo no he convivido con Giovanni, si le puedo decir el señor de Barranquilla, pero ustedes convivieron cinco semanas juntos.
5: Que hayamos convivido, no, que compartimos.
3: Está roto el camerino.
5: Él convivió con Ramón.
3: Está roto el camerino.
0: Sí, la próxima hay que comenzar con música romántica entonces para que las cosas
3: aquí se... Y la cara que hizo Mauricio de seriedad.
1: Claro,
3: mucho gusto, Mauricio.
1: Le dolió que le dijeran el señor de Pereira.
0: Eso
1: de parte de un amigo duele.
0: Eso no terminó bien.
1: Hace un mes era Mauri, hoy es el señor de Pereira.
0: El señor de Pereira. Oiga, bueno, sigamos con el tema. Es cierto lo que dice Vargas, que si Junior está si Junior sabe que va a jugar Copa Libertadores el próximo año, pudo adelantar, a menos que ellos crean que con ese equipo ya todo está listo.
1: Ah, sí, eso también es verdad.
0: A menos que ellos crean que no, con este equipo nosotros vamos y peleamos.
2: No, pero es que las grandes contrataciones están comprometidas, Campo. A mitad de año tienen contrato por un año.
5: Porque usted, Giovanni, habló de dos o tres, pero de
1: peso.
5: De dice peso que sudamericano para pelear las Libertadores. Sí, señor.
2: Sí, para enero, y tiene un fundamento y un argumento que la familia Charlo está manejando. El Supermetro, el estadio.
0: Es que uy, Camilo, ayer te dieron palo con lo del Supermetro aquí, Giovanni. Te voy a dejar terminar y después te cuento.
2: Cuéntame, ¿cómo así que a espaldas mías me dan palo?
0: Sí, porque aquí hubo varios que decían que en Barranquilla ese estadio no se va a llenar.
2: Pero yo lo entiendo y sé de dónde viene el personaje, amigo, que siempre le tira a la afición, a todos los hinchas. Tú eres anti-hinchada. Pega a la hinchada de Tolima.
1: Como
2: sé
1: que me está tirando a mí, no necesito
2: le
1: que
2: le pega
1: mi nombre.
2: A la hinchada del Junior. Le pegas a todo mundo.
1: ¿Qué hacemos si no llenan? Son malos hinchas. ¿Qué hago? Solo se acuerdan del equipo en las finales.
2: Vargas, te voy a dar un consejo, Vargas. No te metas con la hinchada.
1: ¿Y como por qué razón no me voy a meter con la hinchada? Cuéntame.
2: Porque te estás metiendo con el contribuyente primario, ese que se mete la mano al drill y paga la boleta.
1: Claro, es el mismo que me imagino que es el mismo que usted dice que efectivamente no puede defender porque no llena ni el Romelio.
2: No,
1: ese mismo, ¿se acuerda?
2: Es que el estadio metropolitano, el nuevo, ¿sí? El supermetro, que usted, yo espero que venga, ¿sí? Y te traigas una gorra y unas gafas, no te preocupes, yo te protejo acá. Y lo conozcas.
1: ¿Sí?
2: Ese estadio, Pero por supuesto que vas a estar acá. Ese estadio, la casa de la Selección Colombiana de Fútbol, va a recibir a Junior en la Libertadores. Uno, dos. Alfredo Arias tiene una revancha en la Libertadores, sí, porque bien. Este año le fue malísimo jugando en Cartagena. Tres, los dirigentes saben que para meter la gente que tú quieres, no, obviamente campo, pero los dirigentes saben.
1: Le están saliendo malos argumentos.
2: Los dirigentes saben, Vargas, que está tú asustado. Quieres que ese estadio se llene. Sí. Saben los dirigentes que tienen que traer dos muñecos fuertes, dos grandes jugadores para invitar al público, para reforzar al equipo y hacer una buena campaña en Libertadores. Porque ya cuando uno tiene un estadio como el que vamos a tener en Barranquilla, no puede salir con que lateral izquierdo, Pedro Gutiérrez. ¿Quién es Pedro Gutiérrez?
3: Pedro Pero el
2: amplio
3: hincha
2: conocido
3: hincha
2: en la terraza de su casa.
3: O del jugador que llegue.
1: Del jugador que llegue.
2: Claro, entonces tú no puedes salir y que adelante, Julio Hernández. ¿Quién es Julio Hernández?
3: Pero venga, Giovanni.
2: Tú tienes que traer
3: claro,
2: gente
3: está
2: de
3: bien,
2: peso.
3: Por lo que representa Junior. Pero entonces, ¿el hincha de Junior es hincha del jugador que llega o es hincha de Junior?
6: Giovanni, lamentablemente, es que tradicionalmente, Luis, acaba de contratar Real Madrid.
2: Tradicionalmente Junior ha traído jugadores calidosos, claro, de peso y de nombre.
3: Y estamos
6: como el Mudo Rodríguez.
3: Trayendo jugadores calidosos y de peso, el único que ha logrado que se llene el estadio es Quintero. De
1: es
3: resto, que
1: es un agravante.
5: Como sabía. El Mati Fernández.
0: Yo lo llenó en la presentación.
3: Pero venga, sabía. Giovanni, dígame si usted no está de acuerdo que el hincha de Junior está en deuda. Porque usted también acá lo ha manifestado.
2: Por supuesto. Entonces, ¿por
3: qué?
2: Pero yo no me meto como se mete Vargas con él. En cada fecha con la hinchada del Junior.
1: Pero si no lo
2: te estás haciendo coger rabia de la hinchada nuestra acá.
1: Es que es una realidad y el hincha tiene que ser realista. Meten 3.000 en un estadio de 8.000.
2: Cada rato la hinchada del Junior. Yo no me meto con la hinchada de Santa Fe, ni con la hinchada de Nacional, ni Millonario. Cada rato le echa vaina a la hinchada del Junior.
1: ¿Y qué? ¿Y es que yo le prohíbo que se meta con la de Nacional y la de Santa Fe?
2: Te van a correr en el Paseo Bolívar.
0: Bueno, Giovanni, pero la discusión ayer era: el estadio va a ser para 65.000.
1: Igual no llenen cualquiera.
0: Y el estadio va a ser para 65.000. Yo decía:
2: 65.000.
0: Yo ayer decía. Vea, yo les garantizo que por lo menos los primeros 3 meses ese estadio se va a llenar. Por la novedad, porque va a ir gente de toda la costa, todos los hinchas de Junior van a ir. Bueno, de toda la costa van a ir allá. Va a ser un motivo de hasta de visita obligada el que quiera ir a Barranquilla, ir al nuevo metro.
2: Turismo deportivo. Cuando tú vas al estadio de La Boca,
1: yo creo en la novedad.
2: Puedes ingresar a visitarlo.
1: Yo creo en la novedad y que el hecho de que sea novedad va a llevar mucha gente, pero no creo que sea tan prolongada como dice Campo, a mi parecer.
0: O sea, ¿usted no cree en los 3 meses?
1: No. Yo creo que va a ser menos. Sí, estoy de acuerdo y creo que por el hecho de ir a ver cómo quedó el metro, la gente va a ir. Pero no creo que vaya a ser 3 meses pues un estadio lleno. Yo creo que difícilmente se va a llenar. Y esto no es pegarle al hincha del Junior. Y yo creo que la gente en Barranquilla, Giovanni, no tiene por qué molestarse. Porque es que es la realidad.
5: Es el mercado colombiano.
1: La estadística da cuenta de que es un estadio que no se llena.
7: Pero el
1: ve
7: más, Mauricio, no lo toque porque no podemos tocar a la hinchada del Junior porque devuelve sensible.
1: Es una realidad.
2: Yo lo que quiero decirte a ti, Vargas, que tú siempre te metes con la hinchada del Junior.
1: Son
2: no hay una
1: Giovanni,
2: sola fecha donde no le eches vaina a la hinchada del Junior.
7: ¿Y qué hago? Si hablamos
2: déjala
7: de
2: quieta,
7: Junior.
2: Déjala quieta.
7: No, señor, por una razón. Si el director toca el tema de la hinchada del Junior o algún compañero, pues nosotros tenemos que hablar
5: el
7: de eso. Y si no me pasa el libreto de que no puedo hablar acá en el programa, y con mucho gusto hago.
0: Pero llegué hace 2 semanas, no sé lo que ustedes vienen arrastrando desde atrás.
2: No hay un no hay un día que Vargas no se meta
7: no hay
2: con hinchada del Junior.
7: Oye,
2: déjala quieta,
7: ¿qué hago? Llega y hablo maravillas de la hinchada de Junior. Mientras tanto no me puede.
2: Pero ya sabemos que acá hay una
7: guía generada
2: hace rato. Pero no hay una fecha en que tú no vengas a darle palo a la hinchada.
0: Vamos a hacer una cosa. ¿Inauguración del nuevo supermetro cuánto es? En septiembre, ¿no?
2: Una fecha por definir campo puede ser final de septiembre, principio
0: de
2: octubre.
0: Ya estamos ahí. Ya estamos, ¿qué? A un mes. Estamos a un mes de estar hablando de eso. Entonces, en un mes nos vamos a dar cuenta cómo va, porque me imagino que después de la inauguración Junior sigue jugando ahí.
2: Claro. Sí, señor.
0: Sí, ¿no? Entonces ya ahí en un mes nos comenzaremos a dar cuenta si van a llenar el estadio o no. Yo creería que sí, va a ser novedoso para el hincha de Junior.
7: ¿Puedo dejar una constancia?
0: Sí, claro, cómo no.
7: Señor Giovanni, ¿está focus? ¿Está concentrado en lo que le voy a decir?
5: Está sin arrechón o con arrechón.
1: Exacto, están sus cinco sentidos.
2: Tengo mis cinco sentidos en
1: perfecto,
2: orden.
1: Perfecto,
2: a ver, listo. ¿Qué iba a decir?
1: Estoy acá con la cámara. En las primeras fechas se va a llenar, como para que no empiece a echar pullas. ¿Sí viste a la afición del Junior? Respondió. Pues claro, es la novedad. Hasta ahí, ¿no? Para que no empiece
2: la bola de cristal.
1: Ah, precisamente.
2: Si estuvieran mirando como
1: porque
2: si fuera
1: eso va a pasar, porque es que yo también soy ciudadano colombiano y a nosotros el chisme y la novedad nos encanta. Entonces, vamos a armar plan para ir al metro.
2: ¿Y después qué va a ocurrir en la
1: fecha décima? Y por allá en febrero, marzo, ya no pasó nada más. Ya fueron 10.000, 20.000.
0: Esperaremos que
1: llegue. Verdad, hay carnaval en febrero, entonces no van a llenar porque todo el mundo está enfiestado.
0: O puede que el estadio se convierta en un carnaval.
3: Vamos a ver, ojalá. Campo, es que ojalá, porque eso le da folclore al fútbol colombiano.
0: Totalmente,
3: eso,
0: y motiva, bueno, motiva a las distintas administraciones de la ciudad.
1: Eso,
2: Don Campo.
1: No importa, saludes a todos los hinchas del Junior apreciados.
2: Don Campo, aquí me dice... @69
1: El amargo.
2: Pero, no, pero me está. Pero yo qué culpa tengo si la gente mira el bar y me escribe y me dice @ X amargo. Hey, Giovanni, dile al cachaco ese que no venga acá. No, tranquilo.
0: No, no, vamos a ir y vamos a estar en el metro y vamos a gozar con todas las personas que sintonizan y demás. Y Giovanni nos va a mostrar aprende quiénes son las personas que le escriben.
1: Aprendió a hacer eso, Giovanni.
3: Aprendió. Heredó.
0: Nadie se dio cuenta de la herencia. Nadie se dio cuenta, Giovanni. Nadie se dio cuenta. A propósito, que tenemos hinchas de Junior viéndonos y sintonizándonos, hinchas del América. Hablemos de ese partido de hoy. Vamos a comenzar hablando del local, de América, José.
6: Bueno, América de Cali tiene hoy el deseo, y así lo manifestó el técnico, seguir en la sumatoria de puntos de a tres porque quieren conseguir rápido el objetivo de tener una muy buena cantidad de puntos para procurar la clasificación anticipada, ¿no? En este momento tiene 13 puntos en 5 partidos, me parece que es muy bueno el recaudo, aunque no se pone una meta de decir en 2 o 3 partidos debemos tener tantos, ha manifestado que quiere llegar rápido a una muy buena cantidad de puntos, que se haga una especie de ahorro suficiente para no pasar a fugias después. Después ya en lo que viene el partido, pues yo creo que no va a haber muchas variantes en el equipo americano. Jan Fernández va a ser el arquero. Hoy es miércoles, ¿no? Hoy salen las resoluciones, ¿cierto? ¿No? Hoy se supone que salen las resoluciones, pero en la noche, ¿no?
1: Sí, señor.
6: O sea, que porque estamos a la expectativa de ver si de pronto hay alguna sanción por lo de para Fernández, por los actos que cometió, por los gestos que le hizo la tribuna y demás. Pero después Yermar Hurtado, Cristian Tobar, Dani Rosero y Omar Bertel, seguramente, aunque Mina ya está, Marcos Mina convocado en este partido. Carrascal y Josen Escobar, creo que no tienen ningún inconveniente para actuar. Ya estuvo John Murillo en el partido anterior, pero el técnico será jugado por Luis Quiñones, Jason Guzmán, Edson Tortolero y Tomás Ángel. Ya tiene otra opción diferente a Ángel en el día de hoy, ¿no? Es la presencia de Daniel Valencia, el ecuatoriano. Entonces puede jugar un poco con aquello de ir intercambiando la nómina, dependiendo también de las condiciones del rival. Ha manifestado que el rival es un rival serio, el técnico David González conoce bien al profesor Alfredo Arias, es admirador del trabajo del profesor Alfredo Arias, pero dice que el equipo está para seguir sumando, de modo que uno espera eso, y que el estadio se llene, ¿no? Que estén los 15.300, que es el cupo en el Rivera Escobar de Palmira, para que vean un buen partido, porque estos dos equipos llaman la atención, más allá de que Junior no esté en un muy buen momento de comienzo de temporada, siempre será un buen partido para ver.
0: Y seguramente van a estar en el grupo de los 8 y van a estar peleando por la posibilidad de quedar campeón. 221 partidos han jugado, 89 victorias para América, 67 para Junior, jugando en el historial, desde el historial durante toda la vida, 333 anotaciones de América, 275 del Tiburón, 65 empates, Anthony de Ávila, 18 goles, es el goleador histórico de la América de Cali. Iván René Valenciano, tan solo 9 anotaciones. América se sacudió ya de lo que fue su último resultado, ¿no? Yo vi al técnico ya, digamos que más tranquilo, más pensando en lo que se viene, para retomar el arranque de América, que fue muy bueno.
6: Sí, él hizo mucho énfasis en el choque psicológico que tuvo, ¿no? Los dos sí. momentos de la situación de la emergencia por el terremoto, después tener que parar el partido en Bogotá porque hubo gente armada dentro del terreno de juego, en fin, lo de Jan Fernández y todo eso, pero tienen que ya meterse a la cancha a tratar de olvidar eso. Es difícil, pero bueno, la pelota y el rival yo creo que son atractivos suficientes como para pensar ya en otras cosas.
0: Los últimos 10 partidos... El 23 de noviembre de 2025, empate a 1 por liga en el Pascual. 2-1 ganó el América el 24 de octubre de 2025. 25. Después hay una definición por penales en el Estadio Francisco Rivera. 8-7 uh-huh. ganó el América después de que Junior le había ganado un gol por 0. América 1-0 contra Junior en el 2024, cuadrangular de liga en el Pascual. Ah, bueno, acá me sale el Pascual. Y también resultado y victoria de América 4-1 sobre Junior. Todos estos partidos son teniendo a América Pascual, sí. como local en el Pascual. Ahí, entonces, digamos que optimismo, todo está listo en Palmira para recibir el encuentro, ¿no?
6: Sí, todo está listo, ya está, ya vamos a conocer nóminas, ya deben estar en los actos protocolarios del partido femenino. Sí. Ya vamos a indagar precisamente porque juega, hoy es el clásico, ¿no? Clásico doblete. Número 18.
0: Esa hoy cancha tiene que estar buena si decidieron meter doblete para hoy.
6: Sí, porque fin de semana tuvo, vi unos bachecitos por allí porque la habían regado. Usted sabe que el verano había azotado precisamente esta zona del país, entonces a veces se exagera un poco en el riego artificial, pero espero que hoy esté en impecable condición.
0: Bueno, ¿y por parte de Junior, Giovanni?
2: Mire, Campo, que hay una especie de novedad en la mitad del campo, sí, la mitad del terreno de juego. No va a jugar Junior sin Kevin Pérez y Hanenson Sarmiento. Kevin porque está lesionado, golpe, y se tuvo que quedar en Barranquilla. Hanenson es una decisión técnica, todavía no termina de enganchar y de meterse dentro del equipo. Entonces, ese par de jugadores que no están hoy en Palmira obliga al técnico a poner un volante de marca más para dividir el carril central así. Dos pivotes que serían Ángel y Juan David Ríos, y uno de ellos, que es Jesús Rivas, iría de enganche. Es decir, ya ese interior un poco más arriba, más adelantado, detrás del 9, que es Muriel. A las bandas, por derecha Cristian Barrios, por la izquierda, indiscutiblemente que estará Brian Castrillón. Pero ese solo movimiento de no tener a Kevin Pérez y de no tener a Hanenson Sarmiento porque no viajaron, obliga al técnico a insertar un volante interior más, un volante de marca más como Fabián Ángel, y jugársela con tres que aparentemente tienen características técnicas de marca: Rivas, Ángel, Ríos, pero Rivas un poco más suelto, con mejor acompañamiento y mejor cambio de ritmo. De manera que esa es la única modificación de punto de vista táctico y estructural que maneja el técnico. De resto, igual todos con Silveira en el arco y los dos laterales normales: Suárez por la izquierda, por la derecha Edwin Herrera, y los centrales Pablo Ortiz, perfil izquierdo, y perfil derecho Dani Rivera.
0: A mí Jesús Rivas me gusta mucho como jugador, pero pienso que tampoco ha podido engranar en Junior de la manera que él sí lo hizo en otros equipos del fútbol colombiano.
2: Es que Rivas le falta como meterse más y creérsela más, tener más confianza. Él llega al Junior y bueno, no es titular continuo, tuvo un bache tremendo en el semestre pasado, perdió la titularidad, pero después ha intentado volver, y en este torneo, arrancando de a poquito, le ha costado, pero entre otras cosas tuvo que pagar dos fechas de suspensión. En aquella expulsión de la final ante Nacional le cortó la posibilidad de arrancar en esta liga de titular. Ya está volviendo, ya está habilitado, de manera que de él esperamos mejores presentaciones, y que se eche el equipo encima de mitad de cancha hacia arriba, porque tiene un buen pase, tiene una buena zurda, tiene una buena colocación de pelota y puede habilitar a Muriel, que necesita en este momento tener asistidores. No tirar a un Muriel tan atrás, y que arriba nos cueste llegar a finalizar.
0: Ese es un buen análisis, Mauro, Camilo, Luisa y compañeros, acerca de la posición de Muriel. Porque yo a Muriel lo veo como un delantero que ya con la experiencia que tiene, los años. Muriel en su carrera lo han ubicado de todo. Sí. Lo han ubicado por banda, lo han ubicado de nueve, lo han ubicado por todas partes. Y yo lo que siento es que la comodidad de él jugando, creo que incluso ya más recuperado físicamente, a él le gusta jugar es por todo el frente de ataque. Él no,
8: pero mire que él se hace importante, él se hace importante sobre todo ahí en el carril central. Ya sea que esté rotando esa posición cuando esté acompañado de un 9, entrando y saliendo, o incluso como falso 9. con la ventaja que es un jugador que le pega muy bien de media distancia. Y en la pelota quieta, creo que hoy sí hay un dueño de pelota quieta en Junior, es Luis Fernando Muriel. Yo allá no lo veo tanto en la banda. Yo creo que el estar en la banda puede exigirle a él un poco más desde lo físico, y pues claramente pues los años no pasan en vano. Y yo veo que él pone más a correr al equipo que él correr físicamente en dentro del terreno de juego.
7: ¡Golazo! 2-1, gana el Madrid, gol de Mbappé. Golazo, Pinto, y ya me han escrito acá un tal Héctor Chávez que cantará el de la Real Sociedad. Pero acabamos de ver, rarito, qué embarrada tocó cantar, fue el segundo del Madrid. Venga, si golazo, no lo han visto, véanlo, golazo.
5: ¡Qué golazo! Venga, Campo, mire, yo sí creo que es que a medida que va pasando el tiempo, los jugadores con su experiencia empiezan a saber manejar mejor los movimientos, a saberse mover mejor en la cancha. Y lo de Muriel, yo creo que no es la excepción. Yo no lo veo arriba, lo veo unos metros atrás, pisando eso sí área, coordinando movimientos, en este caso con el 9, y moviéndose con tranquilidad siempre, eso sí, apoyándose también en un extremo si se quiere. Y yo creo que es una posición interesante para él, que pueda pisar área contraria.
6: Muriel es delantero.
7: Sí, eso le iba a decir, José, tal sí, cual.
6: Yo creo que Muriel se acomoda por el costado, jugando un poquito más atrás, o en punta a punta. El tema es el asistidor, Campo, ¿no? El asistidor. Muriel debe tener un asistidor. Y Muriel a veces se viste de 10, ¿no?
0: Sí, él tiene. Hay las dos opciones. O él necesita un asistidor.
3: Uh-huh. O él asiste también.
0: O él asiste y necesita, y puede jugar con otro delantero en el frente de ataque.
7: Pero yo sí lo veo muy enredado cuando le ponen otro delantero. O sea, él sí está solo y puede irse a la banda y que llegue, no sé, Canchimbo, por decir un nombre. Se siente mucho más cómodo, se le ve mucho más fuerte, y en el uno contra uno, rematando de media distancia, en todo. O sea, si le ponen a Fidrisevski ahí al lado, se enreda. No lo veo tan claro como cuando está solo y va a la banda, se entra, cuando está detrás, está entre los dos centrales, en todo lado del ataque, si está solo, Muriel es un crack.
2: Cierto, lo de Fidrisevski es para analizar. Hizo goles en Medellín, el pulmón del ataque del DIN era Fidrisevski, pero llega al Junior y...
3: Pero venga, no, yo creo que
5: Lencina 2.0, Lencina 2.0.
3: Pero yo creo que en ese sentido están equivocados, triste, tal vez los hinchas de Junior, como percibían a
7: Fidrisevski. No toque a los hinchas del Junior.
3: No, pero no va mal, es que el polaco solamente fue goleador una vez. De resto es un delantero que es rendidor, que aporta mucho al juego colectivo, pero no es ese gran goleador que iba a llenar de goles tampoco a Junior. Entonces yo creo, pero que las expectativas, goles, Luisa. Claro, pero la expectativa con él era que iba a llegar a hacer muchos goles, y en Medellín le costaba mucho goles.
7: Pero ahí voy con Giovanni. No es para que le saque de cabeza pero defensivamente.
3: Pero recordemos que solamente hubo un semestre donde el polaco hizo gol, va a buscar cuántos
7: goles. O sea, contrató mal Junior.
3: Y resulta que se lesionó. ¿Se acuerdan de esa lesión que tuvo, que cayó sobre el codo y que el codo se le volteó? Que fue una lesión bastante fuerte y era en su mejor momento. Salió como 2 o 3 semanas y le costó un montón volver.
7: Pero según lo de Luisa, entonces yo creo que contrató mal Junior.
0: ¿Pero quién fue el goleador de Junior el semestre anterior?
7: ¿Y pues Fidrisevski?
0: ¿Quién fue el goleador de Junior? ¿Quién fue el goleador del campeonato? Muriel. ¿Y quién fue el goleador del campeonato?
2: Junto con Estupiñán, Muriel, ambos con 13, 14 goles.
0: Sí, entonces yo fue uno de los goleadores del campeonato y fue el goleador de Junior. ¿No será que le habrán llevado un segundo delantero a ver si no tenía?

0: que jugar siempre Muriel o algo así, y que no era tan titular, no, o no lo vieron tan titular como lo puede ver uno.
1: No, Campo, lo que pasa es que ante la salida de Vaca había que llenar ese cupo con un 9 o un centro delantero.
0: Pero Vaca no era el titular.
1: No, pero es que nominalmente el profe Arias dijo, bueno, a mí yo necesito un 9 porque Vaca no va a estar conmigo. Entonces se buscó a Fidrisewski, que yo creo que no estuvo mala la contratación. Cualquier equipo en Colombia debió pensar o en Luciano Pons o en Fidrisewski. Junior trajo a Fidrisewski.
2: Lo que pasa es que Junior llegó al...
1: Junior, el polaco hace goles.
2: Ojo, Junior llegó al polaco del no de este semestre, sino del año pasado.
3: O sea, el 2025.
2: El del segundo semestre de 2025. No llegó al polaco del semestre pasado. Y esa es una apuesta arriesgada por parte del Junior de Barranquilla, porque la racha en los goleadores cuenta. Y el polaco no venía en racha. El semestre pasado el polaco fue muy pobre con el Medellín, pero venía de ser figura y goleador del último semestre del año anterior. Y llevaron a Barranquilla
1: con el
2: recuerdo y con la imagen de lo que hizo en 2025. Y creo que a hoy está demostrando lo mismo en Junior en el arranque en esta temporada, lo mismo que hizo en Deportivo Independiente Medellín en el primer
1: cuando
2: semestre.
1: Cuando empieza a hacer goles, lo vamos a...
4: Claro.
0: Es que yo creo que Junior, claro, el goleador sí, lo tiene. Yo lo que creo es que Junior llevó un delantero para no depender tanto durante todo el campeonato de los goles de Muriel. Pero es que si él es el reemplazo de Vaca, Vaca no era el titular. Y no creo que lo hayan llevado, claro, Camilo, a pelearle titularidad a Muriel.
5: Yo estoy totalmente de acuerdo. Yo no entiendo algo en Junior. Primero, la salida el Titi Rodríguez. Porque Titi era el suplente que siempre estaba ahí. Y hay que revisar también qué pasa, porque es que ha llevado delanteros el Junior de Barranquilla. Recientemente el caso de Lencina, lo que pasó con Marco Pérez, ahora el polaco, llegó Paiva, y cuando llegó Paiva dijeron esta es la solución goleadora, se fue diluyendo. Algo está pasando con el tema de los atacantes en el Junior de Barranquilla. Y si me apuramos un poco más atrás, creo que Jonathan Álvarez también. Alves, algo está pasando. Entonces no sé si sea un tema de generación de juego o que simplemente no rinden por algo los atacantes.
1: Hoy viene por hoy, el reemplazo.
0: ¿De qué Muriel viene de rendir?
1: El reemplazo de Muriel. El reemplazo de Muriel, ¿sabe quién es? Es Fidrisewski. ¿Por qué? Teo ya no está. Teo está para otra cosa.
3: ¿Paiva?
1: Ya, él se va a retirar y se va. Paiva lo acabamos de encasillar.
3: ¿O sea, es el tercero?
1: Que no es 9-9. Paiva no es 9-9.
3: Paiva no es 9-9.
1: Lo encasillamos.
3: He estado engañado todo este tiempo, entonces Paiva, ¿de qué?
1: No,
3: ¿qué
1: juega? Paiva es un delantero, ¿sí?, que trajeron de Colo-Colo, pero no lo perfilaron en Junior como ese 9 central, porque él no es 9 central.
3: O más bien no lo ponen en Junior es porque no hay campo.
1: Lo que sucede es que
3: porque hasta donde yo sé, Paiva es 9, centro delantero.
1: No, pero es que Paiva, si tú te das cuenta cómo juega Paiva en Junior últimamente y en el semestre anterior... Ya con Muriel jugaba en esa sociedad de uno más retrasado, otro en punta, en fin. Paiva no te fija delantero, no te fija los dos centrales. Muriel adentro, tuviste el partido de Muriel contra el Caldas. Ni Cardona, ni el que estaba al lado de Cardona, podían controlar a Muriel. Tuvo 4 remates de Muriel dentro del área como 9, porque lo asistieron.
3: Y uno supone que entre esos dos, el que se centra a los defensores sería Paiva por el tamaño.
4: Acá tengo los números de Fidrisewski con el Medellín. En el primer semestre, 15 partidos, ni un solo gol y una asistencia. Después, en la fase final, tuvo 7 partidos y 3 goles. Ahí fue donde empezó a subir el nivel. Después, en 16 partidos, en la Liga 2, 16 partidos y 11 goles. Dale, cántalo.
3: ¡Gol! 3-1 gana el Madrid. Gol de...
0: Con rabia.
3: Es que casi... Es sí, que no. La tuvo Bellingham y se pone ahí a hacer pendejadas y no la remataba.
4: Yo prefiero que lo cante rápido para no seguir escuchando.
3: 3-1 en 67 minutos gana la Casablanca a la Real Sociedad de San Sebastián.
1: A la Real Sociedad.
0: Venga, gol de Vini. ¿Saben qué creo yo para ya no alargar más el tema? Junior, el goleador de Junior es Muriel.
3: Eso, sí. No, total.
4: O sea, sí.
0: Los demás son delanteros que pueden acompañarlo, pueden pronto para ir rotando uno que otro partido en el frente de ataque, pero no son la solución de gol de Junior. La solución de gol de Junior es Muriel.
4: Para redondear ahí, la mejor temporada fue en el 2025, en la segunda, en el segundo semestre, 16 goles, 16 partidos, 11

0: goles y 2 asistencias.
1: ¿A ese fue el que contrataron?
0: Claro, de ahí en adelante, 5 partidos, 1 gol, 9 partidos, 5 goles, 15 partidos, 2 goles, 9 partidos, 4 goles en Libertadores.
1: Y da la ahora, impresión
2: ¿quién lo pidió
1: de que...
2: a Fidri? Lo pidió el técnico Campo, ¿viste?
0: Claro,
2: no, no, es un pedido jugador exclusivo de Arias.
0: Es un buen
2: de Arias, nada más.
3: Debe ser, los técnicos son los que deben pedir a los jugadores. Y lo otro es que yo veo en un mejor momento a América que a Junior para este partido.
0: Pero totalmente sí, lejos, sí, Campo. Sí,
3: sí. Yo veo mejor a América. Y el otro buen partido de la jornada de hoy, que será a las 8:30, es el duelo entre Nacional y Deportivo Cali. Y a mí, yo veo la nómina de Deportivo Cali y yo digo, miren, estos en silencio armaron un buen equipo, tienen un entrenador que conoce el campeonato colombiano a la perfección, campeón del campeonato colombiano, no necesita grandes estrellas para salir campeón, es un técnico práctico y a mí me parece que Cali es una gran medida para Atlético Nacional y para lo que hemos hablado de Nacional en lo que va de la era Lucas González, José.
4: Eso que usted acaba de decir lo demostró Rafael Dudamel cuando llegó, sí, había una base de trabajo, por supuesto que sí, pero él supo capitalizar esas cosas positivas. Uy, se están dando una mano perdóneme, Campo, se están dando una mano de palmadas en la cara a las jugadoras del Cali de y en las jugadas, ¿no? Están sacando esas manos, sí, están golpeando caras, las del América a las del Cali, pero terrible. El clásico es bravo. Y entonces lo demostró con el Cali y luego va a la ciudad de Bucaramanga y hace algo similar, ¿no? Con una cantidad de jugadores que no cabían en otros equipos y que llegaron al Bucaramanga porque ahí Bucaramanga creyó en ellos y salió campeón. O sea que es un técnico que ya sabe cómo gestionar las nóminas. Hoy únicamente la variante de la salida de Matías Orozco por la negociación en Europa. Regresa Gustavo Cuellar, es la única novedad. Gustavo no había estado en el partido anterior por una molestia de tipo físico a última hora. Entonces va a tener la oportunidad de estar hoy. No creo que vaya a haber mucha variante, salvo que llega precisamente en el lugar que estaba ocupando el jugador Matías Orozco, llega Gustavo Cuellar, o sea que Pedro Galesi seguramente va a ser el arquero con Leiser Chaverra, Keimer Sandoval, José Caldera y Fernando Álvarez en esa defensa impar con Edwin Velasco, luego Daniel Giraldo ya con la incursión de Gustavo Cuellar, Nicolás Benedetti está despegando de Eduard Bello y Titi Rodríguez. Esa podría ser entonces la nómina inicialista ante Nacional.
3: A mí si me apuran y si ellos están en buenas condiciones, pero un mediocampo que tenga Giraldo, que tenga Cuellar, Benedetti, Titi Rodríguez, me parece un mediocampo interesante.
4: Sí, Titi está jugando con la presencia de Titi, ¿cierto? Ante la ausencia de Dineno, Titi jugó más en punta en el partido anterior ante Inter de Bogotá, pero cuando hay un 9-9... Titi se tira a los costados, Titi viene atrás, es un hombre de difícil marca, realmente es complicado marcar a Titi Rodríguez y no sé, Dineno lo que pasa es que no anduvo en buen momento y ahora está lesionado y entonces tiene que cambiar otra vez y colocarlo el técnico Dudamel a Titi como hombre en punta a punta, ¿no? Como una especie de 9, más que eso, más allá de que de pronto por momentos Avilés Hurtado hizo esa posición, pero Avilés es más extremo realmente.
1: No, y súmele 2 también, Campo, lo de Bello, que parece que está adquiriendo una dinámica distinta en el Cali a lo que mostró en Atlético Nacional, y yo le sigo teniendo mucha fe a Johan Martínez, es decir, ese jugador no hizo un buen semestre anterior, pero es un jugador que tiene condiciones y pareciera que quiere volver a enrutarse futbolísticamente, por lo menos para lo que mostró en el arranque de su llegada al Cali.
3: Sí, pero a mí este es uno de los equipos que me parece interesante. Me pienso que no hizo tanto ruido las contrataciones del Cali, pero incluso el retorno de Benedetti, porque es que Benedetti venía de ser un jugador activo, el retorno de Benedetti a mí me parece una muy buena contratación para el Deportivo Cali. Además, es un hombre de la casa, es un hombre que conoce, un hombre que ya hizo todo un recorrido por México, estaba en Europa, vuelve. Y a ese medio campo que se le suma experiencia, explosión, porque estoy de acuerdo con el tema de Bello, y con Benedetti, y en el frente, porque Titi Rodríguez es un delantero actual del fútbol colombiano, este no es un hombre que viene de otro lado, que tiene 30 y pico de años, que viene a quemar su último cartucho, Titi Rodríguez viene de ser destacado en Junior.
0: Y siempre desde el día 1 en Cali no le costó. O sea, yo siento que se adaptó muy fácil a ese Cali. y que es el jugador.
4: Luisa llegó y a los dos días ya estaba en la convocatoria.
0: A los dos, y de una empezó a hacer goles.
4: Y debutó, hizo gol.
0: Claro, y de una empezó a hacer, y Bello también.
5: Sí, se puede, ¿no?
0: Claro.
4: Minuto 6, perdóneme Luisa, minuto 6 del primer periodo, una equivocación de Tatiana Castañeda, zaguero central de América. Ingrid Guerra, la goleadora del Deportivo Cali, pone a ganar al equipo verde de visitante 1-0. Ingrid Guerra.
0: Que lo que estamos hablando también de Eduard Bello. Eduard Bello también en el primer partido llegó de una, estuvo en los convocados.
5: Sí, el jueves y el domingo
0: gol,
5: estaba marcando.
0: Ya hizo asistencia. Sí.
4: Y,
0: entonces,
4: y hay que ver al pelado Miguel Ángel Correa que tiene, ¿no?
0: Sí, que también.
4: Hablan muy bien de él, ¿no?
0: Sí, también han hablado muy bien de él.
4: Que llegó de Nacional.
0: Yo siento que en ese punto Cali llega un poco mejor que Nacional en cuanto al funcionamiento. Si bien Nacional tuvo un buen segundo tiempo. Siento que todavía es un equipo que no ha sido constatado un montón y este Cali lo siento un poco más afianzado y con mayor seguridad que el mismo Nacional. Igual es un partido muy importante para los dos, o sea, los dos equipos necesitan ganar.
5: Nacional tiene la particularidad de tener un técnico nuevo, pero si a los jugadores se les da lo que sabemos, ya, ellos responden.
6: Claro.
5: No hay ningún inconveniente.
6: Sobre todo
5: esa es la virtud de Nacional, que si a los jugadores se les da la... listo, ya.
6: Y sobre todo que por lo que hemos visto de Nacional, tiene cosas, muchas cosas que confirmar, y el mismo técnico lo dijo, ¿no? Presentó excusas por el primer tiempo ante Fortaleza. Yo creo que el de hoy es un medidor muy bueno, sobre todo porque el Cali, me parece que desde su técnico, tiene cosas interesantes. Ahora, Nacional no es solo en lo numérico, es desde el de lo futbolístico, yo siempre he dicho. Sí. El hincha de Nacional, con la nómina que tiene, con el técnico que tiene, con las aspiraciones que tiene, no le basta solo ganar, ellos tienen un paladar diferente.
0: Pero yo siento que cuando ha estado lo que uno espera que va a ser el once inicialista, se le han visto cosas muy buenas a Nacional. Cuando está Cardona, cuando entró Ian Poveda en el medio con Jorman y con Mateus, es un equipo que ataca. En ese, el partido que perdió contra América, terminó siendo también figura Jan Fernández, porque trató de atacar por todas partes, solo que no le entró el balón. Y en este contra Fortaleza también, un segundo tiempo, que con las variantes que hizo Lucas, se vio un equipo totalmente diferente. Yo lo que creo es que hay mucha diferencia también entre unos jugadores y otros en cuanto al nivel.
3: Yo, lo que me llama la atención de Nacional, con referencia a lo que decía Vargas, es que Nacional está claro que a la altura que llevamos de campeonato, a la altura que lleva su entrenador, apenas van, ¿qué? ¿Tres, cuatro partidos?
5: Tres Nacional. Ya, tres, bueno, Nacional. Tres en Liga y dos en Copa.
3: Bueno, cinco partidos. Sí. Es un equipo que sigue dependiendo de la individualidad. Sigue dependiendo de la individualidad. Y eso va en total contravía al pensamiento de su entrenador.
0: Total.
5: Claro, él quiere más equipo que individualidades.
2: Es de esos partidos hoy donde el Deportivo Cali o da un salto de autoridad ganándole a un favorito para ganar el título, que es Nacional, durante este semestre, o de una vez por todas aterriza a Lucas González. ¿Qué es lo que quiere Lucas con Nacional? ¿A quiénes les va a dar la responsabilidad? Porque esa rotación que él está empleando, pues él lo sabe, ¿no? Pero empezando un torneo, ¿cansados de qué? Es decir, ¿agotamientos de qué? O sea, yo no sé, pero de todas maneras va a tener que mirar, dependiendo del juego de hoy, que estabilice un once titular Lucas González, porque apenas van tres fechas y no pueden estar cansados, si quiere que la idea cuaje. Si no, va a tener que estar inventando, y esa no le queda bien el Nacional Lucas que está inventando.
3: Es que, Mauro, no sé, pero yo creo que el partido anterior le demostró a Lucas González que hay jugadores que están y hay otros que le faltan.
1: Mire, y eso se puede de alguna manera centrar en un versus un jugador y otro. El caso de Edwin Cardona versus Juan Manuel Rengifo. Mire que Edwin Cardona, en el partido pasado empezó Rengifo, ¿cierto? Sí.
5: Le
1: dio la titularidad.
5: Sí.
1: Y tuvo que entrar Edwin Cardona para mostrar algo
4: para
1: diferente.
4: Ese partido.
1: Entonces, uno dice ahí, se la está jugando por jugadores grandecitos, por el jugador que le pueda ayudar en la cancha a mover el equipo, es el líder dentro de la cancha. Pero, a ver, el tema futbolístico, yo creo que parte de las individualidades, y en todo equipo grande como Nacional, pues ese es un muy buen punto de partida. El nivel y la jerarquía individual de sus jugadores. Claro, ya con el paso de los partidos va a tener que ir afianzando su idea al técnico Lucas González, desde luego, porque él es más de un tema colectivo, de buen pie, de construcción de juego.

0: que de lo que llevamos de retorno de liga, de arranque de liga, este es el partido para Nacional. O sea, este es el partido que a Lucas González o comienza la incertidumbre o se afianza la idea. Que es muy temprano, que apenas lleva 3 partidos, que apenas lleva 4 partidos, que apenas son 5 partidos, está bien. Pero es que el rival es uno de los grandes del fútbol colombiano y otro que tiene un buen equipo. Ya él pasó lo que pasó en la capital de la República con reparos por el nivel de los jugadores, creo que ahondado por su declaración del 20%, y ya me imagino yo que la hinchada, que es exigente, ya está pidiendo, bueno, pero ya queremos ver al Nacional, claro, de Lucas.
1: Claro, y precisamente por lo que hablábamos también, que a Diego Arias se le criticaba mucho porque tenía muy buenos jugadores.
2: ¡Qué golazo!
3: 3 ya entraditas.
2: 4-1 y 3 golazos, todos de Kylian Mbappé. 4-1 en 80 minutos gana el Real Madrid a la Real Sociedad. Y olé.
1: Bueno, continuando.
2: Sí, señora.
1: Lo que hablamos
2: sigue,
1: el, el semestre pasado, hablábamos que Nacional tenía un equipazo que es básicamente este mismo equipo, pero que no jugaba bien, que no se le veía la mano al entrenador.
0: Que no le creían al técnico.
1: Exactamente. Y entonces lo que se espera con la llegada de Lucas González es que con estos mismos jugadores se vea una cara diferente futbolísticamente, que guste desde el fútbol, porque hemos visto los equipos de Lucas González y va mucho con el ADN de Atlético Nacional. Hasta el momento no ha logrado mostrar esa cara, y eso es lo que el hincha quiere ver, o si no va a terminar siendo lo mismo que Diego Arias, con unos jugadorazos, pero el equipo no juega a nada.
0: Sí, y es importante ver si ya esa mano del entrenador se ve. Pues que ya estamos hablando de quinto partido. Ya estamos. Es cierto que el tiempo puede que no sea el suficiente para que se vea un fútbol glorioso del conjunto de Atlético Nacional, el fútbol de toque, de ataque rápido y demás, pero no es menos cierto que ya va quinta fecha.
1: Pero Campo, y también una de las cosas que tanto reclaman los técnicos es que casi la Liga Colombiana deja muy poco espacio para tener entrenamientos, para tener sesiones de entrenamientos, para poder explicar la idea y demás. Lucas no se puede quejar de eso, porque es el equipo que más tiempo ha tenido para entrenar, por partidos aplazados, por la para que hubo.
0: ¿Cuánto tiempo estuvo él en la pretemporada ya a cargo del equipo?
1: Ya le voy a decir la fecha exacta que acabé.
3: Él se confirma con Nacional el 29 de junio. 29 de junio.
2: Claro, 30 Nacional de junio. No había vuelto todavía a entrenamiento. Que recuerde que fue finalista y terminó el 8.
0: Él tiene, creo que esa semana que hacen ese seminario que hicieron de fútbol con periodistas en su presentación, creo que es ya la primera semana que asume.
2: Exageremos, ¿no? Arrancó el 1 de julio.
0: ¿El primero de qué?
2: De julio. Por dar una fecha. Yo creo que un poquito más. Claro, exactamente. Claro.
0: ¿Y cuándo arrancó? ¿Y cuándo arrancó el campeonato?
1: Vea, la presentación del equipo se llevó a cabo el 9 de julio.
2: Claro,
1: la
2: presentación.
0: Pero él estaba desde el primero. Exacto.
2: Claro.
0: ¿Y cuándo arranca el campeonato?
2: Recuerda que es que Nacional aplazó el partido con Chico esa semana.
4: Cuando Lucas lo presentan, él ya había trabajado.
0: Él
4: ya había tenido sesiones de entrenamiento con Nacional.
0: Es decir, tuvo que 1 mes y pico.
2: Póngale que 1 mes.
0: Bueno, tuvo 1 mes de trabajo. Sí, 1 mes y ya tiene 5 partidos.
1: Sí. Claro.
0: Ver de la idea de él ya. Puede que no sea aceitada y clara, pero algo se tiene que ver de la idea. Que yo creo que es lo que le están exigiendo.
5: Tiene que jugar mejor. Tiene que jugar mejor, claro. Ya tiene que tener la idea. Por lo menos el mensaje ya tiene que estar claro.
1: No puede inventar. El 27 de junio llegó. Lleva 2 meses exactamente.
5: En el tema de los extremos laterales, los defensivos, Casco y Román, bueno, Román ha estado, Vargas sabe, entra, sale por lesión, pero también por bajo rendimiento. Y esa señal que envió, colocando a Casco en un partido de lateral izquierdo y imponiéndolo a la derecha, no es una buena señal.
0: ¿Por qué?
5: No es una buena señal.
2: Pero al revés, ¿no puede ser mejor una buena señal?
0: Sí, de que él lo viene trabajando.
2: ¿Conoce a su Casco nómina?
0: O sea, ¿dio resultado o no dio resultado ese día?
5: Milton Casco lo trajeron habitualmente y toda la vida y siempre ha jugado como lateral izquierdo. Cambiarlo de perfil no es una buena señal. Es decir, ¿a quién tengo de suplente de Román? Eso lo que se tienen que preguntar. No haciendo traslado de posición.
0: Pero ojo, si él hace un traslado de posición y el jugador cumple.

0: cumple, no está mal.
1: Claro.
0: No está mal. No está mal. La pregunta es, ¿cumplió o no cumplió Casco con ese rol?
1: Se la jugó y le salió, porque donde no le salga le hubieran dado hasta con el balde.
0: Y seguro lo entrenó. Y seguro lo entrenó y seguro él le vio condición al jugador. La pregunta es, ¿rindió el jugador? ¿Le sirvió lo que hizo? Yo creo que sí.
1: Y seguramente cuando va a hacer ese tipo de movimiento con el jugador, mira, tengo en mente esto, ¿cómo te sentís? Y no creo que sea algo impuesto tampoco.
0: Bueno, de todas maneras, yo creo que el partido de hoy, incluso le diría, condiciona más a Nacional que al Cali. Total. El resultado del partido de hoy. Es la sensación
2: siempre,
0: con la que
2: yo y siempre va a condicionar en más a Nacional que al Cali.
0: Sobre todo con la expectativa que hay. Yo
2: creo
0: que
2: es el primer partido de local en el Atanasio este de Lucas.
3: Y sobre todo porque el local es Nacional, está con su gente. Eso le da una responsabilidad mayor.
2: Y es el primero, además, súmele.
4: No, yo espero que el porcentaje que está esperando el profesor Lucas no llegue hoy.
0: Él creo que uno es esclavo de sus palabras y él creo que con el tema de los porcentajes eso lo va a acompañar varias fechas.
2: Y ojalá los colegas en Medellín puedan que le consulten, gane o pierda, a ver qué dice, si subió. Sí. Puede que pierda y diga el 50%. Puede que gane y diga el 30%.
0: Claro, ahí veremos, pero eso lo va a perseguir, ese porcentaje que él mismo marcó lo va a perseguir por varias fechas. Buen partido entonces para ver, Nacional contra Deportivo Cali. Mauricio, usted nos había adelantado algo del tema del Pereira y de la realidad del Pereira hoy.
1: Sí, que es una realidad, mire, por todos los frentes es una realidad oscura. ¿Y por qué es oscura? Primero, hoy no tiene para competir porque los jugadores claramente, y es bien sabido, decidieron parar, cesar actividades. No están entrenando, sí se están presentando al sitio de entrenamiento y tienen que hacerlo porque si no le dan papaya al señor que maneja el equipo y les aplica la causal de despido de o abandono del puesto y ahí sí se agrava la situación. Se presentan, pero no entrenan. Y la petición es muy clara. Si nos pagan, vamos a enfrentar al Deportivo Pasto. Si no nos pagan, no vamos. Y le va a tocar el Pereira apelar a lo que apeló en el segundo semestre del año pasado, que es intentar armar, perdónenme la expresión, rejuntar un equipo de pelados, de sub-20, de sub-17, para por lo menos no perder los puntos por W. Ya había pasado, es decir, esto es cíclico. Eso en lo deportivo. Lo otro, el reconocimiento deportivo, que es algo administrativo. Ya se cumplieron los 10 días hábiles que otorgó la Oficina de Inspección, Vigilancia y Control del Ministerio del Deporte. Todavía no ha sido notificado el Deportivo Pereira, salvo que haya prosperado, eso no lo conozco, alguna de las posibilidades que estaba manejando desde lo jurídico el Pereira para tratar de dilatar un poco y aplazar un poco esa medida. Pero de no mediar nada extraordinario, en cualquier momento le llegará al Pereira la notificación de la pérdida definitiva del reconocimiento deportivo, que implica ¿qué? Una desafiliación por parte de la Dimayor. Es decir, que por ese lado el tema está complejo. Y lo otro, que también es peor, el tema de el irse a proceso de liquidación, porque cuando el Pereira hizo el acuerdo en enero de pagarle a los acreedores, hace unos acuerdos previos al sometimiento a la ley de reestructuración ante las supersociedades y no puede incumplir, pero tampoco puede incumplir los posacuerdos, no puede colgarse con sus obligaciones laborales después del acuerdo, pero mega colgado porque ahorita en 4 días, el 30 de este mes, no solamente cumple años esta hermosa ciudad golpeada, sino que se cumplen dos meses de incumplimiento salarial con el grupo de jugadores. Ahora, en ese orden de ideas, no sé por qué no lo ha hecho la Superintendencia de Sociedades. Yo quisiera que no, pero si realmente fueran serios, tendrían ya que notificarle al Deportivo Pereira el paso ya a la liquidación de la empresa.
2: Ser así, Campo. Eso, desde acá terrible. Nosotros hacer un llamado también a la nueva ministra Juliana Guerrero.
1: Duele, pero llama, que ¿no? Se pongan serios, sí. Juan Sebastián.
2: Y hasta donde me da mi ignorancia del tema, los superintendentes también los nombra el gobierno que está entrando. Sí. Entonces, al Supersociedades también. Hermano, esto ya no hay que dilatarlo más. Ya, si toca sepultar al Pereira, sepúltenlo, porque es que no podemos cada 6 meses lo mismo.
0: Si está afectando el desarrollo del campeonato.
2: Además,
0: la Dimayor también no debería tomar cartas en el asunto.
2: Usted sabe cómo la Dimayor, o sea, es por muy lo menos, tibia en eso.
0: Por lo menos decir, bueno, vengan, ustedes tienen un grupo de jugadores que está yendo ahí, no está entrenando, no están jugando.
2: Acuérdese que prestan plata, llaman, venga, anticípeme para poder pagar.
0: Pero hacer algo, es que porque es que el campeonato tampoco se puede.

0: Pañitos
1: Tibios, asociado,
0: Pañitos,
1: ¿no?
0: Tibios, Pañitos Tibios, exactamente.
1: Es un asociado.
0: Y sí, ya claro, miren legalmente cómo se quitan ese chicharrón, porque es que cada seis meses con Mauricio hablamos de lo mismo. El señor López, señor López, señor López, el señor López. Lo mismo que pasaba, el señor Cadena, el señor Cadena, el señor Cadena.
1: Como todas las normas en Colombia, Juan Sebastián,
0: sí.
1: Existen, hablamos de ellas, pero no las aplican.
0: No las aplican, de acuerdo. Uh-huh. Así que, ministra y superintendente, ya acabemos con esto.
2: Y a eso súmele que, suponga se juegue con los pelados sub-20, pues ya no va a tener dónde jugar, por lo menos además, este resto de año, por el tema del estadio, ¿no?
1: No, es que...
2: Que por fortuna no sufrió daños estructurales, pero sí tuvo afectaciones con el terremoto, que requieren de un tiempo para ser reparadas, y hay que entender, en una ciudad como Pereira, con los daños que sufrió con el terremoto, pues uno tiene que ser consecuente con la realidad. Total. Y la prioridad de la ciudad no es levantar unos muros en el estadio, la prioridad de la ciudad es volver a parar las edificaciones. Entonces el tema va a estar complejo, con el agravante de que ya venía con evidentes retrasos las obras de renovación del estadio. Entonces, por donde se le mire, la situación del Deportivo Pereira es calamitosa, calamitosa.
3: Y Mauro, y te iba a decir algo, porque el Cúcuta Deportivo, que sale parcialmente de la zona del descenso, Pereira está cayendo de una forma lamentable, ¿no? Deportivamente este año puede irse al descenso. No esperar el año entrante, como usted decía, Mauro, sino que este año, si las cosas no mejoran, una lástima para Arturo Reyes, que no se le ha dado todo. El Pereira tendría posibilidad de irse al descenso.
2: No, en las cuentas es... A ver, tiene que ser que no gane...
3: No
2: que,
3: está
2: que,
3: lejos.
2: Que pierda que todo lo que, el, lo que no, queda
4: lo
2: ahora.
4: Lo del descenso es lo pero, de menos en pero, este momento.
2: Matemáticamente este año va a ser muy difícil. Ahora, no, con suerte...
3: Años, cuenta, Mauro.
2: Mire, ¿cómo será de la situación del Pereira?
5: Sí, es que, hay
2: que yo digo año. Que con suerte desciende el próximo
4: claro,
2: año.
4: Es que
2: con
4: el de,
2: suerte,
4: el
2: con suerte.
4: El descenso es lo de menos. En ese
2: sí,
4: momento,
2: no, claramente.
4: El descenso es lo de menos.
3: No, Mauro, saque cuentas, Mauro. Oye, saque usted, cuentas, Mauro.
0: Usted sabe los
3: no, de verdad.
0: Chico, los Jaguares, los Cúcuta.
2: Sí, no, este año no desciende.
0: Deben
2: este
0: estar presionando. ¿Para qué hubo? Cancelen no, el...
6: Pero arranca pero, peinando la leona el
0: no,
6: otro
0: año. No, arranca, confirmado, arranca.
5: Pero es que si uno escucha a Mauricio, la verdad yo escucho a Mauricio y yo no creo que exista próximo año para el Pereira.
6: Bueno, sí también.
2: No, el campo, es decir...
5: Que no sé si exista diciembre.
2: Es la realidad, mire, y yo lo digo y créanme que a mí particularmente se me parte el alma pues tocar esos temas. Y muchos podrán decir, uy, este le está haciendo fuerza para que desaparezca el Pereira, para que le quiten el reconocimiento deportivo, para que vaya a liquidación. No, es lo que menos quiero. Pero es que la realidad del Deportivo Pereira es esa. ¿Fruto de qué? De la perversa administración del señor Álvaro López, que lo ha quebrado por segunda vez, es su tercera ocasión claro, que maneja el Deportivo Pereira.
0: Eso es una vagabundería.
2: Ya es cuando uno dice, mire, puede que sea socio de Dimayor y hace parte de ese grupo de asociados de la División Mayor del Fútbol Colombiano, pero aquí también la dirigencia de este país tendría que tener pantalones en el... Mire, se le ha preguntado al presidente de Dimayor, Carlos Mayo Zuluaga, por el tema del Deportivo Pereira, y en pasillos, en aviones, en charlas de café dice, uy... No puede ser lo del Pereira, otra vez, eso no puede pasar en nuestro fútbol. Pero vaya, y si tiene los pantalones para tomar una decisión, no los tiene.
4: Mauricio, una pregunta, ¿cuál sería la solución en este momento?
2: No, mire, la única solución es
4: que compren a Pereira o que llegue
2: milagro es que llegue un comprador y que y saque ventaja, digamos, del nivel de acorralamiento que tiene la dirigencia del Pereira, porque está acorralado Álvaro López, y lo venda porque tampoco ha querido venderlo. Eso es lo único que salvaría. Alguien que ponga el dinero y vaya a la Superintendencia de Sociedades, al Ministerio del Deporte, al Ministerio del Trabajo, pague las demandas que tiene porque la FIFA también está encima, la DIAN está encima, y decirle, vea, soy el nuevo dueño del Pereira, vamos a organizar la casa, deme una esperita, me comprometo a esto, sería lo único que salvaría al Deportivo Pereira.
5: ¿Y el señor López qué dice?
4: ¿Y en qué tiempo tiene que aparecer ese nuevo comprador?
2: No, tiene que ser ya, porque
0: como
2: es que,
0: mañana.
2: Luisa, esta tarde o mañana por la mañana, o en cualquier momento, llega o la notificación de las supersociedades de la liquidación, o la notificación del Ministerio del Deporte de la pérdida del reconocimiento
5: pero
2: deportivo.
5: Pero venga, ¿el señor López qué dice?
2: No dice nada a campo porque el señor no da la cara. Es que el señor no da la cara. Lo único que ha dicho es, en los últimos dos años, sale a sacar pecho cuando se fue Leonel Álvarez del Pereira, que se fue cuestionando algunas cosas administrativas, salió a sacar pecho diciendo que el Deportivo Pereira era el nuevo rico del fútbol colombiano. Por Dios, ¿cuál nuevo rico? Entonces,

0: No, el señor no da la cara. Y yo le soy sincero, prefiero que ni se deje ver en Pereira porque la gente está muy...
1: Pero yo sí le digo algo, es una lástima, sobre todo, pero yo recuerdo esa final de Pereira ciudad, y esa hinchada que tiene el Deportivo
2: yo
1: Pereira.
2: Yo también me acuerdo de esa final.
1: O sea, yo me acuerdo de ese llanto en las tribunas, yo me acuerdo de la gente con la foto de los papás, mi papá nunca lo pudo ver en una final, y todo ese, o sea, había un gran sentimiento en la ciudad por el equipo, más allá de lo que significa un equipo de fútbol y demás, es como que hace parte de la ciudad, del equipo, hay un sentimiento familiar y demás.
2: Es un equipo querible.
1: Y me llama la atención de que la realidad del equipo ya esté, porque da la impresión de lo que está ya la suerte echada.
0: Y mire, y es tan triste que, pues, en medio de todo, para colmo, la tragedia, el terremoto, ya la gente en torno al Pereira ya está indolente. Y ya la gente está más preocupada en este momento por asegurarse el mercadito, por buscarse una vivienda.
1: Hay otras prioridades.
0: Porque, claro, que el mismo Deportivo Pereira. Total. Es una pena, todo se juntó, pero esta es una hinchada hermosa. Una muy buena hinchada, un gran estadio. Esta es una gran ciudad, es una plazota, pero...
3: Si uno dijera, es que es el Tolima con el señor Camargo, que fue la primera vez que no paga, uno dice, bueno, pues tuvo algún problema... Pero este bajo de López que lleva 3 veces quebrando al mismo equipo, no jodas.
0: Tenemos que salir de él.
1: Y lo raro es que siga, ¿no? Sí, que el reglamento le permita seguir.
0: Y un tema, el tema es que tiene quebrado al Deportivo Pereira, quebró a sus otras empresas... Y quebró al Pereira con plata que no es de él, porque tiene el alma empeñada a algunos personajes. Entonces,
3: no,
0: o sea, mejor dicho,
1: no parece que hay luz al final del camino.
4: Y la plata de la televisión.
3: Nosotros no necesitamos López en este fútbol. Esos son
1: los que queremos aspirar a un fútbol grande, a un fútbol importante.
3: Mire, para mejorar lo de la participación de Tolima, Santa Fe, Nacional, Millonarios, todos los equipos internacionalmente, esos detalles van sumando. Sacar ese tipo de dirigentes como Álvaro López.
1: Vargas, ¿qué pasó con el Madrid?
3: 4-1, muchas gracias, tripleta de Kylian Mbappé, primer triunfo como local, segundo en 2 partidos.
1: Ha arrancado con todo el equipo de Mou, ¿no?
3: Sí, sobre todo en este, en el primero sufrió mucho para ganarle en Barcelona al Español, 2-1, Carlos Espí marcó al minuto 91, pero hoy sí, muy poquito lo que mostró la Real Sociedad y un muy buen equipo, porque miren los 3 goles de Kylian Mbappé, los 3 golazos.
1: Qué máquina de hacer goles, ¿no?
3: Sí, ya
5: va el clásico. En el clásico femenino, minuto 29 en Palmira, 1 para el América, 1 para el Deportivo Cali. Buen partido. Yo.
4: Espérate cuando llegue a De Jemi al Santiago Bernabéu.
3: Hágale, allá lo recibimos. Que allá bueno, sí llenamos el estadio, chao.
1: Jornada importante de fútbol hoy, le recordamos. América Junior 6:20, Nacional Deportivo Cali 8:30 y también 7:30 estarán jugando River contra Independiente Santa Fe. Los invitamos a la transmisión de ese partido. Santa Fe irá por la clasificación en el Monumental. ¿Está bien despedirlo así? Sí.
3: Sí.
0: Vamos, Santa Fe.
1: Vamos por la clasificación. Un gusto, nos vemos. Chao.
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0: Ahí está. Sí, señores, ¿cómo les va? Bienvenidos. La silla vacía. La silla vacía. Buenas, ¿cómo les va? Bienvenidos a estos bancados de ACI Radioactiva. Hoy, para hablar de lo que nos gusta, el chisme.
1: ¡Opa!
0: Hoy hay un chisme, hay un chisme. Hay un chisme candente, ¿eh? Un chisme potente. Tenemos un experto en chismes que nos lo va a contar.
1: ¿Es verdad?
0: Sí, tenemos un experto.
1: Es verdad, es verdad.
0: Hay un chisme gigante en el fútbol europeo, Juanse.
2: Alemania.
0: ¿Sabe cuál es?
2: Sí, sí, por ahí escuché rumores.
0: Sí, sí, sí.
2: Además, un chisme raro.
0: ¿Un chisme raro? ¿Será?
1: Diferente.
2: Diferente,
0: no
2: sí.
0: sé, es algo... Se rompieron códigos, Juanito. Por eso yo
1: creo
0: no...
1: que se rompieron más cosas.
0: Pero por eso yo no voy a fiesta con Juanito. Si hay alguien acá, de este panel, además de Champion, empezando por Champion, pero que se iría de la Boca y rompería un camerino, es Juanito.
1: ¿Por qué?
2: Sí.
0: Yo veo que Juanito...
2: Tenés cara.
0: Juanito nos vende a todos. O sea, yo creo que Juanito Aparicio, si llega a pasar lo que pasó en Lisboa, él mismo le cuenta a las mujeres.
2: Yo creo que el Champion, yo creo que el Champion es allá en Lisboa porque
0: sí, sí,
2: sigue
0: sí,
2: vacía esa silla.
1: Opino lo mismo.
0: Ya debe estar por ahí. Pero bueno, mientras tanto, ¿hoy qué vamos a hablar? Hoy juega Santa Fe River, ¿eh? Juega Santa Fe River hoy a las 7:30.
1: ¿Preocupado?
0: No, estoy tranquilo. Ya uno sabe que, pues, a la de Dios. A la de Dios, parcero.
2: ¿Pero buen pálpito alemán o qué creen?
0: No. Pues hoy no me desperté con un gran pálpito. No, o sea, no me desperté con una gran ansiedad del partido. Ojalá que salga bien. Pero no es como en la final contra Medellín, que yo no podía hacer otra cosa que pensar en la final. Hoy estoy bien.
1: Que tranquilo. Pase lo que tenga que pasar.
0: Que pase lo que tenga que pasar.
1: Okay.
0: Pero ojo, que no pase lo que pasó con el Deportes Tolima, porque la verdad, lo del Tolima ayer. Uy, no, que chiquitico se vio el Tolima ayer contra Independiente del Valle. Uh-huh. Es que creo que ni remató a portería.
1: Pues el golazo que clavó Tolima, sí, pero.
0: Sí, pero eso fue una. Como dirían los expertos, eso fue una casualidad, no una causalidad. Tan berraca, mano.
2: ¿Dices el fútbol colombiano, alemán?
0: No, pero siempre está.
2: Yo no, entiendo. O sea, siempre no, pero estamos, o sea, es que en torneos internacionales de verdad somos demasiado malos.
0: Oiga, pero muy fuerte lo del Tolima, aunque también hay que ponerse a ver, sí tenía el Tolima para ganarle a un equipo gigante de Ecuador como Independiente del Valle, porque acá miramos por encima del hombro a Independiente del Valle.
1: Yo iba a decir eso, no Independiente del Valle, en general los equipos ecuatorianos
0: sí, ¿no?
1: Se tiende a mirárselos por encima del hombro.
0: Y sí, pues, totalmente.
1: Estamos hablando
2: ¿por qué
1: de equipos
2: lo dice que, Juanito?
1: Porque la Liga de Quito, o sea, yo lo que digo, la Liga de Quito el año pasado llegó a semifinal de Libertadores.
0: Claro.
1: Por ejemplo,
0: y está
1: en los últimos
0: en
1: años, ahorita está metido en cuartos, Independiente del Valle también. Ay. Han ganado Sudamericana también en los últimos años.
0: Ya, bueno, vienes
1: ¿hace
0: acá?
1: Cuánto un equipo colombiano no llega a una final.
0: Me voy. Entonces,
2: sin tirar.
0: Brother.
1: Ahí la dejo.
0: No, pues ven.
1: Buenas tardes.
0: Los vuelos a Quito están baratos. Pero.
2: Yo creo que el Tolima sí tenía alemán.
0: Sí tenía con
2: y el
0: qué.
2: El primer partido me pareció que tuvo para hacer 10. No, seamos honestos, 5 goles.
0: 5 goles. No, estamos exactos.
2: No.
0: Bueno,
2: sí,
0: tuvo como para no perder.
1: Sí, para llevárselo.
0: Pero es que el Tolima se vio así chiquito contra un equipo que caminó. Porque, sí. A ver, vamos a decir, Independiente del Valle, en los dos partidos, creo que nunca tuvo ni siquiera miedo de perder. O sea, el Tolima, en el enfrentamiento contra Independiente del Valle, no compitió, creo que en ninguno de los 4 tiempos, 2 por partido. No, o sea, creo que en ninguno Independiente del Valle dijo como, uy, estos manes, cuidado, que estos manes son peligrosos. Ninguno. O sea, nunca.
1: Estoy de acuerdo.
0: O sea, la verdad, lo del Tolima ayer fue una falta de competitividad que individualmente también le cuesta mucho. Y hay que decir que también se enfrentó a un gran rival con Independiente del Valle. Porque lo que decía Juanito, a veces miramos por encima del hombro al fútbol ecuatoriano. Y pues el fútbol ecuatoriano, ojo, sigue metiéndose en finales, en cuartos de final, en octavos. Siempre están. Entonces, ¿quiénes están? Está la Liga Deportiva Universitaria de Quito por un lado
1: sí.
0: y por el otro lado Independiente del Valle.
1: Sí.
0: ¿Qué tal una final ecuatoriana en Montevideo?
1: ¿Se imagina? No, me desmayo. No vengo a trabajar.
0: No, pero puede darse. O sea, sí, la verdad, Ecuador nos cogió ventaja, chicos. Hay que ponerle las pilas, bro. Sí. ¿Qué hay que hacer? ¿Qué hace Ecuador que no hacemos acá en
2: ahora,
0: Colombia, Juanito?
2: ¿Y qué pasa si gana sí. Santa Fe hoy?
0: Ah, no, bueno, ya vamos a hablar
2: de la historia.
0: Eso. No, sí, eso llega a pasar. Ja.
1: Ja. Téngase.
0: No me ven acá como en 3 días. Pero no, pero ya vamos a hablar de eso, de Santa Fe contra River. También está el chisme de Luis Suárez. ¿sí? Que lo vamos a tratar.
1: Olala.
0: Sí, sí, sí, es un tema denso.
1: Caliente.
0: Es un tema caliente, caliente. Eo. Oiga, a mí me... Yo no salgo con... Bueno, a mí igual nadie me cuida en la casa. Pero, más allá de mi mamá, mi papá y mi perro. Pero tengan cuidado con quién salen, brothers. Sí. Eso ya, o sea, creo que esto habla de que salir con los compañeros del trabajo de fiesta no hay que hacer. Lo digo yo.
2: O sea, ¿usted no se tomaría algo con alguien nadie de aquí de Caracol?
0: No, ya no.
1: Nunca más.
2: Nunca más.
1: Ya no más.
0: Ya nunca más lo volveré a hacer.
1: Ya no quiero.
0: Pero más, porque después de lo que pasó con Javier Suárez, a mí me da miedo, ¿eh? Sí. Me da miedo. Me da miedo que sobre todo Juanito Aparicio zapé.
1: No. ¿A ti? ¿A quién? ¿Con quién? ¿A quién, ah, no, a quién pero, le zapeo?
0: Bueno, está bien. Si yo los veo, los zapeo.
2: Pero haciéndolo a Luis Suárez no nos vas a ver.
0: No.
1: Hay límites.
0: Ya vamos a hablar del contexto de lo que pasó en la fiesta de Luis Suárez. También tenemos fútbol en vivo a esta hora.
1: Uy, qué partidazo.
0: Se detiene el planeta. Boyacá Chico 0, Fortaleza 0, 12 minutos de juego. Están jugando en Tunja. La cancha de Tunja, véanla, no está tan mal. Le cuento a la gente que nos escucha en ASI en Radioactiva. No está tan mal, la he visto en peores condiciones. Sí,
1: está bien.
2: Está un poquito seca.
0: 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Como para hacer un festival lleva al parque, funciona. 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
2: Sí, la tiene Radioactiva. Y ayer en la noche... Yeah. Se anunciaron ya los timetables de Cordillera sábado y domingo.
0: Ah, sí señor. Los timetables para la gente, para usted, son los horarios. El horario. ¿Ya tiene la ruta?
2: Sí.
0: ¿Sí?
2: Yo ya tengo, voy a darle así como a ver, un par.
0: A ver, la ruta de
2: un
0: Juan.
2: Un par, entonces sábado.
0: A ver.
2: Vean, en el

0: Escenario principal de Cordillera, a arranca Kay Lynch, Dred Marai, Fobia, Andrés Calamaro y Belly.
1: Sí, iría a ver a...
2: Dred Marai.
0: ¿A Dred Marai?
1: Sí.
0: Y Prenda Rama.
2: Sí.
1: Juanito, yo te boleteo, ¿eh? Con tu
0: jefe.
2: Con tu jefe.
1: Bueno.
0: ¿Usted qué iría a ver de esos?
1: Ahí, ninguno.
0: Ninguno.
1: De pronto Calamaro, de pronto Calamaro, sí.
0: Pero a Calamaro lo cruzan en la Aconcagua con...
1: ¿Con quién?
0: Más o menos, pues, no lo cruzan, pero termina cuando arranca Grupo Niche.
1: ¿Puedo pasar de Grupo Niche? Sí. Ya los he visto.
0: Cierra ese escenario, sí. Shanda Paul.
1: ¡Uf, Shanda Paul! ¡Chavico Sony!
0: Uy, ese man aguanta mucho verlo.
1: A ver.
0: Cultura Profética.
1: Ese también no le gusta a Niche.
0: Principales. Bueno. En el Cotopaxi.
1: El Cotoplaxi.
0: Voy a dar los más grandes.
1: El Cotoplaxi.
0: Meme del Real.
1: Sí.
0: Y luego Miguel Mateos.
1: ¡Oh, Miguel Mateos! Uy, mi sombra en la pared. ¡Ay, güey, madre!
0: Yo era un chico en la calle.
1: Temazo.
3: Sí, claro.
1: Temazo.
3: Esto lo tengo.
1: Dije, nene, ¿qué vas a hacer? Oh, llámame. Llámame.
0: Oh, Miguel Mateos.
1: Si me necesitas. Wow.
0: Bueno, y ya escenario Cocuy, está Poligamia, que va a contar con Andrés Cepeda y la banda de Poligamia.
1: ¿Siga?
0: Ah, pero por verlo.
1: Sí.
0: ¿Virus?
1: Virus es bueno, sí, de Argentina.
0: Sí.
1: Sí.
0: Y Sierra Lido Pimienta.
1: No con E.
2: Ni idea.
1: No con E.
0: Es como una mezcla ahí de electrónica como con sonidos colombianos y...
1: Sigamos.
0: Bueno.
2: Sí, no, ni idea. Pues sí.
0: Bueno, listo. Domingo.
1: Domingo, a ver.
0: Entonces, en el escenario Cordillera.
1: ¿Quiénes?
0: Briela Ojeda.
1: Vale.
0: Draco. Qué grande es.
1: Y, claro, bueno. Dicen que a Briela Ojeda le gusta el color verde y Draco rosa.
0: Muy malo. luego, Andrés Cepeda. Caifanes.
1: Okay. Caifanes
2: aguanta.
0: Y Ricky Martin. Caifanes hay que verlos. Sí.
1: Hay que decir una cosa.
2: Ricky Martin hay que verlo también.
0: ¿Hay que verlo? Sí. No, sí, ranking, hay que verlo.
1: Ranking, suben el ranking acá, mis compañeros.
2: Ay, no lo vas a ver.
4: A mí se me hace.
1: No.
0: Que lo lleven a Lisboa. Ah. No, pero Ricky Martin no viene hace mucho tiempo a Colombia.
1: Sí, y si me canta Tu Recuerdo, ahí quedo.
0: No, y para los futboleros.
2: Va a subir en el ranking también, papito.
0: Tiene canción del Mundial también.
1: Claro, sí. Tú y yo. Ale.
0: ¿Eso es 98?
1: Sí, claro, Francia 98.
0: Bueno, en el Aconcagua.
1: A ver.
0: Estrambóticos. Yeah. Tambiónica.
1: ¿Tambiónica?
0: Ojo. Mago de Oz.
2: Ese sí hay que verlo.
0: ¿Sí? ¿A usted le gusta Mago? A mí no me mata.
2: Yo los he visto dos veces.
1: A Juanito le encanta Mago de Oz.
0: Yo no los he visto, pero sí sé que jala mucha gente. A mucha gente le encanta.
2: Los he visto dos veces.
1: Jala mucha gente y mucho jalado también llega a ver.
2: Y Alemán también los quiere ver, así diga que no. Ya se emocionó.
0: Sí.
4: Si acaso tú no ves.
2: Ya.
4: Más allá de tu nariz.
0: Bueno, luego Cani García. Y cierra, este me gusta.
1: A ver.
0: Panteón Rococó.
1: Panteón Rococó.
2: Brutal.
1: A ver, ¿y qué más? Y en el, por ahí está Jarabe Palo, ojo.
0: Ojo. Cotopaxi.
1: Sí.
0: Árbol de Ojos, Los de Adentro.
1: Epa.
0: Dante Spinetta.
1: Ese es bueno.
0: Vicente
1: el de...
0: García.
1: Ilia Kuriaki.
0: Y Doctor Crápula.
1: Doctor Crápula.
2: También
1: bueno.
2: Hay que ver a Doctor Crápula.
0: Y en el Cocuy, Flor de Lava, Jarabe de Palo.
1: Jarabe de Palo, que es Impaudunesh.
0: Este es el de Alemán, Bonka.
1: Bonka. Hoy. Sí, claro. No.
0: Diamante Eléctrico.
1: Ajá.
0: Y Amigos Invisibles.
1: Amigos Invisibles, wow, sí, me bueno. Parece.
0: Mentira.
1: La verdad, yo no puedo estar.
0: No, se va a hacer unos temas muy.
1: Un chingos. Día sí. Bueno, eso bueno, es lo que se viene en ya, el Cordillera.
0: Ese
1: ¿no?
0: Es ya confirmado en los horarios de Cordillera.
1: Fantástico.
0: Los escenarios van a cerrar. A la 1 de la mañana, no como siempre, que son las 3.
1: Ah, ¿qué? ¿Cómo?
0: A la 1 de la mañana para que vaya y remate Alemán.
1: No, ya, esta es edad.
2: Con Suárez.
1: No, con Suárez no, porque me boletea. Bueno, oiga, vamos con la música de Radioactiva. Recuerden, hoy a las 6 de la tarde tendremos en exclusiva a través de esta frecuencia. En exclusiva estará el cartel de Rock al Parque, que... Se dice que va a estar, pero candela. Bueno, seguimos con la música radioactiva. Llegan los Rolling Stones hasta ahora. In the Stars, esto es de Asi Radioactiva. ¡Banqueados!

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0: Luis Suárez. ¿Estás con Luis Suárez?
1: Luis Suárez, que ha dado mucho de qué hablar en las últimas horas.
0: Y abre una discusión, abre una polémica.
1: Sí, señor.
0: ¿Cuál? ¿Actuó mal o actuó bien? Y... urna virtual.
2: Contexto,
0: urna
2: contexto.
1: Virtual. Exacto.
2: ¿Contexto?
1: ¿Qué fue lo que pasó con contexto? ¿Qué fue lo que pasó con Luis Suárez?
0: Yo les contaría.
1: El colombiano.
0: Yo les contaría todo lo que quieran. Pero tenemos a alguien que le hace mejor. A ver.
1: Sí, alguien nos cuenta.
0: Sí, el contexto.
3: Papi, ¿cómo estás? Te tengo un chisme espectacular. Te vas a ir, mejor dicho, después de este chisme, se te van a ir las nalgas.
0: ¡No!
3: Ah, no, perdón, creo que ya te contaron el chisme. Bueno, saludo también a Claudia López. Perdón, es el champion. Bueno, amor, lo que pasó fue lo siguiente. Imagínate, pues, que tú sabes que está Luis Suárez en el Sporting de Lisboa.
0: ¿Sí? ¿Ah, sí?
3: Pues resulta que allá siempre hacen esas fiestas y esas alegorías y esas rumbitas entre jugadores.
0: ¿Siempre?
3: Pero resulta que hasta ahí va bien. Resulta que Luis Suárez abrió la boca y no precisamente para comer.
0: ¡No!
3: Y le dijo a la esposa de las fiestas esas que hacían los jugadores, porque llevaban a cuanta mujer veían por ahí. Mujer que veían pagando, mujer que veían llevando. Y esta es cometió. Es que Luis Suárez, Dios mío, es que por hacer matripuntos, papi.
0: Sí.
3: Y quiso quedar bien con la esposa. Y esta esposa agarró y le contó a las demás esposas.
0: Oh.
3: Mejor dicho, el chisme se regó por todo lado. Tanto así que Luis Suárez le están diciendo Juan Charrasqueado, porque solamente lo quiere la mamá. Y todo el mundo quería que se fuera del club. Qué vieja chismosa, que cocinara, que con razón no hacía goles porque lo único que hacía era chismes.
0: Ay,
3: no,
0: Dios.
3: Papi, eso se puso muy, pero muy, pero muy malo. No. Tanto así que el presidente del Sporting, fuera del otro equipo, como alemán.
0: No.
3: Que, papi, tú y yo sabemos que tú eres del otro equipo. Y Champion va por ahí también, a pesar de estar casado. Sí. Bueno, pero eso no es el chisme. Después les contaré ese chisme que los vieron
0: Champion
3: mal parqueados. Pero, lo cierto es que dijo, si yo fuera de otro equipo o de, no sé, de eso, del Benfica o algo, diría que saquen a Luis Suárez. Pero Luis Suárez es un baluarte. Puede ser chismoso, puede ser lo que quiera, pero es buen jugador. Y entonces, tremendo chisme que se formó. Es más, a Luis Suárez le están diciendo la bisagra.
0: ¿Por qué?
3: Porque si no está en la puerta, está en la ventana de lo chismoso que está. Ahí le dejo ese chisme. Papi, te espero en la noche, ¿no? Llega con los calzoncillos esos que te di. Chao.
0: ¿A quién le decía, papi?
2: Hay dos noticias.
1: A Juan Aparicio.
2: Primero. Otra es que se confirmó lo alemán.
0: No.
1: En primicia,
0: primero que dar una claridad. Es una invitación, claramente.
2: Sí.
0: Es una invitación. Es el Frank de Banqueados.
1: Sí, señor. Bueno, me gusta el Frank
0: de Banqueados. No es un saludo a Frank Solano en realidad. Este es el Frank de Banqueados. Ok, vuelve. El yo me llamo Frank.
1: Franqueado se llama.
0: Franqueado.
1: Y al final, ¿a quién le dejó la invitación de la noche?
0: No sé, creo que a Juanse.
2: Ajá, y seguro él dijo ahí alemán.
0: No.
2: A las mismas. Ya, está bien.
0: Lo que es de Cúcuta.
2: No se juzga.
1: Oiga, pero entonces lo de Luis Suárez, bueno, ahí nos lo contó y en resumen es, Luis Suárez se puso a hablar con la esposa de que hacen unas fiestas.
0: Que él fue a unas fiestas y la señora salió a contarle a todo el mundo.
1: Le contó a todos.
0: Y los compañeros, pues obviamente quedaron como, oye,
1: no,
0: pero como así, me armaron tremendo bollo en la casa por andar chismeando.
1: Qué cagadón, pero...
0: ¿Tú le cuentas a esposo y todo lo que haces con tus compañeros?
2: Ay, pero ahí verás, iba a decir que no.
1: Sí.
0: O sea, tú vas contando todo lo que hace Juanito Aparicio en las fiestas
1: de hoy. Yo siempre le cuento a ella, amor, salimos de Banqueados, nos fuimos a leer un rato.
0: Claro.
2: No, pues, ahora yo no tengo la culpa de ir a leer a fiebre.
1: Sí.
0: A mí me gusta leer.
2: Allá me concentro.
1: Qué culpa de que nos toque grabar unos contenidos ahí en Teatrón.
2: Van Alemán y Champions.
0: Sí, Fran Banqueado. Venga, pero ¿quién tuvo la culpa? O sea, él actuó, a ver, según presuntamente, porque esto todo es presuntamente.
1: Sí.
0: ¿Actuó bien o actuó mal?
1: Yo creo que normal, o sea, uno siempre le cuenta a Esposi las vainas. Sí, él le contó a Esposi, pero mal de Esposi contarle. Mal de Esposi contarle a las otras esposas. Eso sí,
0: ¿no?
1: Ahí es la cagada, pues, o sea, si yo te cuento a ti, Esposi.

0: Digamos que tú eres esposo.
1: Hola, hola. Ay, hola, hola,
2: no, empezaron.
0: No, yo le cuento para que quede ahí. O sea, como, ay, mira qué pasó esto. Vainas del trabajo.
1: Sí.
0: Vainas
1: sí,
0: de
1: sí,
0: la oficina.
1: Claro, claro.
0: Pero hasta ahí.
1: No, es que si yo me pusiera a contar lo que pasa acá en Sombrillitas.
3: Uy,
1: no queda título con cabeza.
2: Acabamos en la fiscalía.
0: Y que vaya ella pues a ponerse a regar allá el chisme con las otras esposas, pues ya lo termina embalando. Y es una embarrada porque si daña pues el ambiente en, o sea, el equipo.
1: No lo quieren ni ver.
3: Campeón.
0: Es que no, raye. ¿Qué dice Juanse?
3: Yo entiendo la honestidad con esposi.
0: Okay. Sí,
3: o sea,
0: sí,
3: yo entiendo y está bien, está chévere ese tipo de relación. Uh-huh. Pero si yo soy el que organiza la fiesta, me voy con mis amigos, cada quien es responsable de hacer con su culo un recreo.
1: Literal.
3: De verdad. Y listo, me farrié. Yo no sé si yo hice... No sabemos si Luis Suárez hizo algo malo o no hizo algo malo. Porque él puede tener pecado encima y dijo, voy a limpiarme por eso.
0: Y ahí es, sí,
3: no
0: feo.
3: Cuente nada.
1: De pronto.
3: Ahora, dígale a Esposi, me fui de fiesta, estaba con los del Sporting, pero no le diga qué hicieron, ni que habían viejas, ni que...
1: Claro.
3: Hubo raca y mandaca para todas. No.
0: El dio detalles. Pues, o sea,
1: me imagino.
0: O hay como detalles de cómo eran las fiestas.
1: Presuntamente.
0: Pues, presuntamente.
3: Para que se cuenten entre esposas es porque hubo mujeres de por medio.
0: Sí.
3: Ahora, también estoy de acuerdo con que Esposi no debió ir a contar a las demás esposas. Es que
1: el error principal es haber ido a esas fiestas.
3: Ah, sí.
1: Que no estoy de acuerdo.
3: Pero si hacemos un cumpleaños de banqueados, oiga, sí, y llegan unas mujerzuelas.
1: ¡No!
3: Sin invitarlas.
1: Aparecen. O sea, dicen, ay, qué fiesta, vamos con Juanito. Juanito, ¿tú qué opinas?
3: No.
2: Yo opino que estuvo mal por parte de la esposa.
1: La esposa.
3: Ay, sí. O sea, Luis Suárez. Novios ahora.
1: Ay, obviamente. Sí. Ay, no, no, sean tan nobles.
2: Firme, champi.
1: Yo dame, quiero decir.
0: Dame aura. Aura de buenas parejas.
3: No.
1: Yo solo voy a decir una cosa. Lo que pasa en Las Vegas.
3: Se queda en Las Vegas. Además, no vendas al pana.
1: Sí, lo que pasa en Lisboa se queda en Lisboa.
3: ¿Tú venderías a Alemana, Juanito, a mí?
1: Claro, sin lugar a dudas.
3: O sea, ¿estás diciendo que nos venderías?
2: ¿De cuánto estamos hablando? Le dirías
3: a Juanse, como es de vagabundo, fue allá y... ¿Y estuvo con este y con esta? No.
0: No, yo nunca lo he hecho.
3: Por eso.
1: Por eso. No, que va. Ya sabemos que con Champion no hay que ir ni a la esquina, brother. O sea, Esposi sabe todo.
0: Ella podría aconsejarlos a todos ustedes. Tiene varios consejos y opiniones.
1: ¿Sí?
0: Para todos ustedes. Pero,
4: ¡ya
0: pero...
4: nos exhibiste!
1: Nos boletearon.
0: Pero los quiere mucho.
1: Nos boleteamos de
3: uno,
1: eso.
3: Uno echa chisme con la pareja, obvio.
0: Sí,
3: uno
0: sí,
3: le
0: sí,
3: cuenta.
0: Pero... De pronto si hay vainas así ya muy densas, es decir, no, y cogió un jugador del Sporting.
1: Hulman. Ahorita vamos a mostrar.
0: Exacto.
2: Tenemos unas fotitos.
0: Y sí, que uno diga, no, es que si tuvieras, no, y Hulman cogió ahí a una chica que llegó.
1: Se la puso como acróbata.
0: No, y eso la cogió, exacto.
1: La puso.
0: No, eso la puso
1: acrobacias.
0: No, uno puede decir, no, y eso llevaron chicas allá, y yo no sé.
1: Yo no sé,
0: ya,
1: esos manes
0: pero
1: se metieron
0: si se
1: en un cuarto.
0: También así como muchos detalles, ¿no? Y eso resultó esa chica ya con los tobillos en las orejas.
3: Tengo, haciendo el pollo asado. Tengo teoría, no, tengo no, teoría.
1: Trocita.
3: Y si Luis Suárez sí cometió sus errores. Y por eso Esposi, emputada, fue y le contó a las demás esposis.
1: Puede
3: que
1: ser.
3: Está vale. Entonces,
1: no,
3: o sea,
1: lo
3: esto
1: que
3: está
1: pasa
3: mal.
1: En Las Vegas,
3: esto me puede cobrar más adelante.
1: A
3: pero
1: ver, es clip.
3: No... O sea, no le cuente a su pareja lo que va y hace si hay mujeres. No se lo cuente. O sea, ¿para qué se separen y usted tenga que ir a pedir perdón? Ya cometió el pecado, ya cómaselo solo. Sí.
1: Bueno, eso pasó.
0: O si no está dispuesto a asumir las consecuencias, pues...
1: Quédese en la casa.
0: Cierre el pico y exacto, y no vaya por allá.
1: Oiga,
0: ahí está.
1: Yo creo que se tuvo que haber arrepentido de no haber seguido
0: sí,
1: y ir a esa fiesta.
0: Ish,
1: no, estoy totalmente calentado, seguro. Estoy
0: ahorita
1: totalmente
0: vamos a ver caras. Vamos a ver caras y elegir culpables.
3: Todo el mundo rumbea, farrea. Obviamente van a haber viejas.
1: Yo no, yo no.
3: Pero usted va como buen man y no comete yo, pecados. Pero
1: yo,
3: tampoco
1: mis tardes son de parques.
0: Ay,
1: de lectura. ¡No!
3: Así.
0: Ese parque solo. Vamos a volver con Banqueados Así Radioactiva en un momento para analizar un poco más esto. Ver ustedes qué opinan también a través de YouTube. Ya saben, Radioactiva Colombia y Ask Colombia para que opinen sobre todo esto que está pasando alrededor de Luis Suárez y el Sporting de Lisboa. Mientras tanto llega The Strokes y esto que es 12:51, 9 para la 1, al aire en Radioactiva.

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5: ¿Qué difícil. Pasó?
6: ¿Qué?
5: No, difícil, difícil.
6: ¿Sigues analizando la situación?
5: Sí.
6: Lo que dijo el presidente del Sporting.
5: ¿Qué
6: es
5: dijo
6: que
5: el presidente
6: a pesar de que muchos no quieran, Luis Suárez sigue en el equipo? Eso dijo el presidente del Sporting hoy. O sea, a pesar de que muchos quieran mandarlo para, no sé, para Kirguistán, se queda porque es un activo del equipo. Entonces, lo van a dejar. Entonces ahí les dejo esa. Esa ahí bailando, difícil, difícil situación.
5: Spa. Sí, pero, sí, es muy complejo porque, pues, obviamente daña el ambiente del club. Ahora, esto pasa en toda empresa.
7: Todos los clubes.
6: Aquí no ha pasado.
5: En todo programa de deportes.
6: En todo programa de Radioactiva.
7: Que suena en Radioactiva ya.
6: Yo creo que el Rock and Roll lleva una fiesta de eso. Y no metería las manos en el fuego por nadie, en especialmente por Luis Carlos Guerrero. O sea, por Luis Carlos Guerrero.
7: Entonces yo me podría parrear con alemán porque no tiene nada que perder, yo tampoco tengo nada que perder.
5: Sí,
7: por
5: claro,
7: ejemplo.
5: Claro.
7: Pero hay el Champion, pues yo soy el Champion, ya llevamos ahí.
6: Yo lo boleteo. O sea, teniendo en cuenta que Champion es capaz
5: entrego,
6: de boletear, yo lo entrego.
5: Lo entrego de una vez. Con pruebas y todo.
6: Y ya antes lo hacía, decía cualquier cosa, si llegaba tarde o vuelto nada a la casa, culpa del Champion. Y pasó.
5: Él dijo, madre, y se nos iba que porque tocaba sacar al perro a las 11:30 de la noche.
6: Y llegaba con no.
5: Porque el perro.
6: Culpa de Champion. Cuando uno sale de la casa de Lucho Gardiazabal, culpa de Champion.
7: No, uno sale de esa casa trasteado.
6: Totalmente.
7: Uy.
5: Pero ustedes
6: solo son manes.
5: No.

0: En defensa del Champion, nuestros parches solo son hombres, de verdad que
1: sí.
0: Sí.
1: A escuchar.
2: Por eso, Juanito.
0: Juanito no nos llevamos.
1: Pero pregunta, ¿ustedes alguna vez han hecho la del Sporting de Lisboa y no contar nada?
0: Champion, de verdad, las parches. Preguntas de verdad.
2: Música, tarde.
0: Usted la ha hecho, responda primero.
3: Sí, empieza respondiendo el Champion, de acuerdo.
1: Sí.
3: Uy.
2: Uy, pero antes de casar.
1: Hace como 15 años.
2: Sí, claro.
1: Sí.
2: Sí, ¿cómo sí, no?
1: De veras. Había un grupo, les voy a contar que había un grupo que se llamaba Bolirrana.
2: Bolirrana, ok.
1: Pero ahí no se habla de Bolirrana.
2: De meter las bolas, sí. Oh. Pero
1: Lo peor es que la conversación en ese grupo era así, era, bueno, vamos a jugar Bolirrana, ok, listo, ¿en cuál cancha? Y la cancha era allí en la 22.
2: ¡No!
0: En Paisas Club.
1: No. De verdad, era más o menos así. No, pero pues le cambiaban el nombre a todo.
2: Claro.
1: Entonces decían, bueno, ¿y cuántos chicos vamos a jugar?
2: No.
1: Y sí, así, fue, así.
0: ¿Quién es el, era la todo. Mente maestra detrás de eso?
2: Champion,
0: yo, no,
2: ¿quién
0: es Champions? No,
1: no. Un panita de la universidad.
3: El administrador del grupo.
0: Sí, demasiado capo.
1: Saludos a Juanes de la universidad. Juan Esteban,
2: muy bien. Que nos está escuchando esta hora. Pero
1: a Patio Bonito, un saludo.
0: ¿Usted alemán lo ha hecho?
2: Nunca.
0: ¿Siempre con la verdad?
2: Siempre. Un hombre de verdad.
0: Pero sea honesto.
2: Porque
0: veo tus ojos.
2: La verdad os hará libre. Y yo quiero que todos sean libres.
1: ¿Quién dijo eso?
2: ¿Washington? Aristóteles. Juanito sí tiene unas. En Ecuador tienen unas fiestas bien berracas.
0: Sí, ja.
3: Sí, pero es que yo vivo acá desde los 12 años. ¿Por qué estás a los 12 años?
0: Por eso es juicioso.
2: Pero yo hemos hecho un ejercicio con Juanito.
1: Sí. A ver, ¿cuál?
2: Vamos a. Presuntamente para la gente que está en YouTube.
1: Sí.
2: Veamos caras. Juzguemos caras.
1: Me gusta. Porque si algo nos gusta es juzgar.
2: Ese man.
3: Caras, vemos fiestas.
1: A ver. ¿Qué se está viendo en YouTube? Pueden ustedes conectarse. Un jugador del Sport.
2: Araujo.
1: Vemos la cara de este jugador.
2: Araujo.
1: Y decimos, ¿este man estuvo en esa fiesta?
2: Sí.
1: Obviamente.
2: Estuvo así, haciendo el gesto.
1: Fue titular.
0: Saliendo de la habitación.
2: Estaba haciendo el gesto así entró al cuarto.
1: Es más, ustedes no ven en la imagen, pero de la cintura para abajo hay otra persona.
2: Y la mano representa muchas cosas.
1: Sí.
2: Ese estuvo.
1: Ese fue gol. Hubo gol.
2: Araujo.
3: Sí.
1: Yo dudo que él haya ido.
2: Dumbia, yo creo que Dumbia no fue. Porque
1: además
2: tiene pinta de soltero, además.
0: No, ese man sí fue. Y no llevo una sola.
2: ¡No!
1: Yo siento que él dijo, no, muchacho, yo por allá no, muchas gracias.
0: No, tiene areticos.
1: Yo quiero cuidar mi trabajo. Yo vengo de cuidar bodegas, yo no quiero volver a eso.
2: Dios mío, por favor.
1: Yo vengo de cuidar lote, yo cuido el fútbol. ¿Quién es?
3: Ruiz Silva.
1: No, este fue.
2: Sí, parece a Juanito Lozano.
1: El perro,
2: ¿me entiendes? Pero
0: sí. Sí, ese fue.
2: Ese fue fijo.
3: Y metió gol también.
2: Y metió tres.
1: Sí.
3: Tres.
1: Ese miró en el reloj cuántas calorías quemó.
0: Ese no se borracha,
3: se llevó el balón.
0: Ese llega derecho a lo que
2: fue. Ese fue a lo que fue.
1: Sí.
2: Aquí déjeme la.
0: Sí.
2: Es para lo que vinimos.
0: ¿Me va a runchar o me va a runchar?
2: No, ese seguro.
0: No.
2: Ese fue fijo.
0: Ese llevó la rama.
2: Ese fue fijo.
1: Ese fue y le contó a la esposa también.
0: Ese le contó. Sí, ese es el que le contaría a la esposa.
1: Qué buena imagen.
2: No, ese no fue.
0: Ese va. Marique, ese va y.
2: No, ese no fue.
3: Está celebrando.
0: Y hace gol.
1: Ese hace gol.
2: Se es goleador, pero.
0: Hace gol.
1: Ese tiene cara de que va, pero se queda en una esquina tomando whisky y juzgándolos a todos.
2: Claro. Oh. Ese lo sabe.
1: Pero como ofendido. Sí. No.
0: ¿Cuál es ese humor?
1: No, digo que es como que se amarga. Pero
2: ese,
1: va.
2: Ese sapea.
4: Ese hace gol. Confianza.
2: Ese sapió fijo.
0: Ese hace gol.
2: Y pero es un goleador, ¿eh? Cuesta 100 millones.
1: ¿Quién es ese jugador del Sporting? ¿Quién hizo eso de verdad?
2: No, ese
1: sí que se vaya del club. No. Ese sí.

0: Hágame unas tajadas.
1: Pateó cosas no, ese
0: terrible,
1: día.
0: Terrible.
1: Estuvo tremendo, o está tremendo eso que pasó con el Sporting de Lisboa. Vamos a ver en qué termina. ¿Cuándo es la próxima fecha del Sporting?
0: Debe ser este. Oiga, este el Sporting de Lisboa. Hay que ver. Bueno,
1: hay que ver.
2: Mañana es la próxima fecha.
0: Mañana juega el Sporting de Lisboa.
3: No, el viernes.
0: Viernes. Río Ave, fuera de Lisboa. Ajá. Y según la previsión que tenemos acá, no. Bueno, Luis Suárez jugaría de titular. De momento. Vamos a ver.
1: Listo.
2: Yo creo que ese camerino está roto.
0: Imagínense Luis Suárez entrando al camerino. Bueno, ¿qué más, muchachos? ¿Cómo están?
1: Ahora.
0: Y todo el mundo.
1: Sapo. Ahora. Sí.
0: Todo el mundo se va. Salen del vestuario todos.
1: Digamos que nombres confirmados no hay, ¿cierto?
0: No.
1: Pero sí, y ahí Luis Suárez puede jugarle algo a favor, y es decir, si ustedes no me la pasan, la gente se va a dar cuenta y va a empezar a sospechar entonces quién andaba en esa fiesta.
0: No, pero lo chistoso es que él no lo querían vender, pero ahora...
1: ¿Qué?
0: Creo que hay un montón de oportunidades, hasta del Nottingham Forest que querían comprar, lo que se fuera y tal. Entonces, yo no sé. Yo, la verdad, si ese muchacho entra al vestuario, yo me salgo.
1: ¿Sí?
0: Claro.
1: ¡Halo bien!
0: Sí, que, muchachos, ¿qué más? ¿Cómo les va? No, ¿todo bien?
1: Fue culpa de él, fue culpa de la esposa,
0: ¿no? Ya, pero ¿para qué le cuenta nada?
1: No, pues sí, normal, pues no, uno puede llegar y
2: no cuente,
1: mi esposa la embarró. Yo me voy a divorciar, muchachos. Ya vi que en ella no puedo confiar.
2: Usted llega.
0: Ahí cambia un poco la. ¿Saben qué, muchachos? La eche.
2: Le voy a sacar, no voy a sacarle banqueados.
1: No. Sí.
2: ¿Usted?
1: No.
2: Por no, eso, es que la embarró Luis Suárez. ¿Para qué cuenta?
1: Pacho no.
0: Pacho no.
1: Pacho nunca quiso nada, entonces no.
2: No, es que...
0: Ahí les dejo el chisme.
2: Hay códigos.
0: Se rompieron los códigos.
1: ¿Ustedes qué opinan? Ustedes al otro lado en YouTube.
2: Antes de eso, si yo no hago nada, yo voy a la fiesta, me tomo unos tragos con alemán, tiro risa, una que otra rama, pero no hago nada con mujeres...
1: Sí.
2: Pero sí veo a mis amigos cometer errores. ¿Tengo que ir a contar igual? ¿O me podría quedar callado? No estoy haciendo
1: podría
2: nada
1: decir,
2: malo.
1: Fuimos a una fiesta y ya.
2: Y la pasé bien,
1: sí,
2: y ya.
1: ¿Y qué opinan? ¿Qué opinan al otro lado? ¿El error fue de Luis Suárez? ¿El error fue de la esposa? ¿El error fue no ir todos con los ojos vendados?
0: Oiga, y en esas fiestas cogen los celulares y los guardan todos en una bolsa.
1: Así es.
0: Claro, eso dice.
1: ¿A lo bien?
3: Claro, sí, para que no graben nada.
0: Para que no graben nada.
2: ¿Cuándo hacemos una?
0: No.
1: Este viernes los esperamos a las 5 de la tarde. Vamos por ahora con los 21 Pilots, tía Paola, y escuchemos esto llamado Hidden al aire en Banqueado.

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5: Hoy será el anuncio oficial
6: hoy
5: de
6: será
5: el cartel de Rock al Parque. 30 años, celebración del festival más grande y gratuito de Latinoamérica,
6: The Mod.
5: Rock al Parque, que tendrá hoy el lanzamiento. Vamos a estar por allá.
6: Cuéntanos, Champion, quién viene. Tú sabes, ya la lista, cuéntanos.
5: No, sabe que esta mañana estuvo el secretario de Cultura
7: Santiago
5: Trujillo.
6: Sí.
5: De Bogotá. Y él nos contó que en Rock al Parque han querido traer grandes personajes como Korn, por ejemplo.
6: Ajá.
5: Que lo han estado ahí negociando ahí como...
6: Y
5: por ahí hizo un guiño así de... si les dijera que, mejor dicho, Iron Maiden viene ahorita dentro de poco. Mejor dicho, también hemos estado por ahí detrás. O sea, Rock al Parque tiene una gestión increíble,
6: increíble.
5: Y por eso vale la pena siempre estar por ahí pendiente. Así que hoy les llegará de primera mano... toda la información y el cartel confirmado de Rock al Parque con Radioactiva. Pero ya vamos a estar con Alemán un rato parchando.
6: Vamos a estar
7: darnos pata.
5: Vamos
7: a darnos pata.
5: Un poquito.
6: Sí. Yo el último que fui fue a ver a El Mató, a un policía.
5: ¿Ah, sí?
6: Sí, que vino a Rock al Parque hace...
7: Yo voy a decir algo muy random. Yo fui a ver Don Teto el año pasado.
5: Sí.
7: Y una banda que se llama Fireball. Que sí. Es de hardcore.
5: Sí.
7: Bueno.
5: Es que ahí se descubren muy buenas bandas, la verdad. Y es muy bonito ver cómo los fanáticos le llegan a todas desde muy temprano.
6: Desde tempranito. Así Juanito, ¿a quién viste?
8: Yo he visto al Cuarteto de Nos el año pasado.
7: Simba.
8: A Saratoga también hace creo que 3 años.
5: Saratoga.
6: Uy. Epa.
8: Auténticos Decadentes, no.
6: Los Auténticos Decadentes a mí me ponen de calzoncillos.
5: Sí.
8: A Julieta Venegas raro.
6: También. Yo te quiero con limón y sal.
7: Yo te quiero tal y como estás.
5: Seguro. Va a estar muy bueno Rock al Parque, no se lo pierdan. Por ahí les vamos a estar contando todo a través de las redes sociales de Radioactiva y de AS también, por supuesto. Y mañana todo en el gallo del planeta Rock.
6: AS.
5: Por ahora, hoy el otro plan es no perderse el partido de la Sudamericana.
6: Chan, chan, chan.
5: Santa Fe.
6: Yo solo espero una
5: va
6: cosa.
5: Va por la épica chan, en Argentina, chan, chan. Boludo.
6: Yo solo espero una cosa. No quiero saber nada. O sea, no voy a decir va a ganar, va a perder. No. Lo único que quiero.
5: Vas a perder, obvio.
6: Vas a perder.
5: Te vamos a romper el orto.
6: No, lo que yo sí espero es que Santa Fe compita. Compitamos, hermano. Compitamos.
5: No soy rival, papá. No soy rival.
6: Compitamos en esto. O sea, lo que hizo Tolima ayer fue vergonzoso. Compitamos. Sí, y después ganamos, bien, listo, ganamos lo máximo. Perdimos, bueno, pero competimos, o sea, pero compitamos, hermano.
7: Igual,
6: porque
5: demostrar fútbol.
7: Igual, pueden decir lo que quieran de Santa

0: Fe, que todo lo que quieran decir, pero Santa Fe siempre se para muy duro afuera del país. Siempre en torneos internacionales hace grandes partidos o al menos tiene garra.
1: Oja, sí. Eso es lo mínimo que uno espera hoy, es que el equipo tenga garra, corazón y compita. Sí, es lo único que uno mínimo espera. Después si gana, ay, papi.
2: Tienes que pedir que gane tu equipo, ¿no?
1: Ay, vamos a ganar, vamos a ganar.
2: Con la actitud no se gana título, boludo.
1: Es verdad, pero yo espero que hoy compitamos bien. Espero que compitamos bien y que Santa Fe pueda tenerse un buen resultado. Ojalá que clasificamos. Si clasificamos, padre.
2: No. Uy, hacen la épica.
3: ¿Qué no, quieren? La fiesta de Suárez se queda corta.
1: Si llega a pasar eso, la fiesta del Sporting de Lisboa es una huevonada. Comparado con lo que vamos a hacer.
0: Tengan las esposis.
1: Sí. Con esposis y todo, lo que sea. Entonces, esperemos. Ojalá. Por el bien del fútbol colombiano también, porque yo siento que ya hay como una sensación que el fútbol colombiano, en estos, al menos nuestros equipos, cuando llegan a estas instancias, las enseñan, van a perder igual. Entonces, sí, cambiar mucho esa intención y como que tener un poquito más de esperanza con respecto a los equipos colombianos, uh-huh, está en poder de Santa Fe hoy.
2: Bueno, opa, vamos a ver. Pero ¿cómo está el panorama? O sea, ¿Santa Fe llega bien con su equipo, con
1: lesiones,
2: su titular?
1: No, pues la titular hasta este momento, lo que hemos podido indagar es con Boimar Asprilla en portería, Liberton Palacios, Turro Olivera, Kaiser Escarpeta.
0: No, ¿de verdad?
1: Sí, bueno, pues aquí están los demás.
2: El Kaiser.
1: Mafla, Daniel Torres, Kilian Toscano, Jader Obrián, Nahuel Bustos, Alexis Zapata y Hugo Rodallega. Esa sería la nómina. Hay gente muy triste porque pues sus ídolos, qué curioso, se lesionan en partidos importantes. Pero bueno, vamos a ver qué pasa. Lo digo por Juan Lozano.
2: Suspicacias.
1: De Juan Lozano. Directamente.
0: Venga, Alemania.
2: Y River.
0: Perdón. Alexis es buen.
1: Sí, Alexis hizo un gol muy importante Alemania, contra Peñarol.
0: Oye, gracias.
1: No, pero
0: por hacer por lo que le pagan.
2: Oye, no, River, no. River llega bien.
3: Es que River sí llega ya montado. La primera vez que Caudet va a tener a toda la plantilla
1: toda
3: titular.
1: Toda la plantilla titular disponible.
0: No hay miedo. No hay
3: que
0: miedo,
3: se venga.
0: No hay miedo. No.
2: Numeral, gracias, guerreros.
1: Gracias, guerreros. Gracias, leones.
0: Si atendimos a la América. Ah, entiendo.
1: Yo la verdad que se lo tengo. Ya estoy. Ya hicimos lo que teníamos que hacer. Vamos para adelante.
2: Ya invadimos la cancha.
1: Ya.
0: Ay, vale, campeón.
1: Dimos la pelea.
2: Ya voy, que sea lo que tenga que ser, pues, ahí frente a River.
0: Que lleguen machete o que salgan cucho.
2: No, esperemos que no haya nada de eso.
0: Que hayan goles. Estadio.
1: Que hayan goles, que sea un buen partido. Hoy, Rock and Gol de Radioactiva a las 7:30. Están ahí Luisca con Monolao. Aquí lo tengo guardado. Y después, también estaremos en el fenómeno del fútbol de Caracol. Ahí es otra personalidad.
2: Sí, señor.
1: ¿Cuántas personalidades hay? Hay como 4 personalidades. La de la mañana, la de la tarde, la de la noche. Y la de la noche.
2: Ah, usted tiene personalidad en el fenómeno del fútbol, claro, diferente.
0: Va a estar en Rock and Gol hoy, alemán.
3: Con corbata y todo.
1: Sí, claro.
0: No, usted no puede estar en Rock and Gol hoy.
1: No, estoy en fenómeno. Entonces hay uno en la mañana, uno en la tarde, uno en la noche y uno en la posnoche.
2: En la posnoche, y el de la posnoche, ¿cuál es?
1: El del Sporting de Lisboa.
0: El de teatro.
2: Ahí está, para que ustedes decidan hoy qué personaje también quieren ser. Si quieren ser de esas fiestas tipo Sporting de Lisboa y enloquecerse, o si van a disfrutar del partido, ya saben que tienen ahí la transmisión del Rock and Roll de Radioactiva, yes, con más pasión y menos técnica.
1: Yes, sir.
2: A parcharse ahí, van a tener también el fenómeno del fútbol y por donde quieran en nuestras redes digitales, ahí vamos a estar en YouTube también conectados con el partido hoy entonces de Santa Fe, fuerza para el León, mi querido.
1: Sí,
2: Alemán.
1: Señor, bueno, esperemos.
0: Juanse. Es el champín.
2: Sí, por la épica, ¿no? A mí me gustó mucho lo que hizo Santa Fe cuando las catástrofes.
1: Ah,
2: y
1: muy
2: por
1: bien,
2: eso
1: bien.
2: Yo dije, le voy a hacer toda la fuerza.
0: Chimba.
2: Con chévere. Toda.
3: Muy bien.
2: Con toda. Vamos a ver si. Uy, no, mentira, si iba a decir algo que no. No, mejor no.
1: No, que, bueno, ahí te salvó un ángel. Ya todos sabemos que iba a decir.
2: Que le vaya bien.
1: Pero bueno, no
2: le vaya bien a Santa Fe el día de hoy. Gracias por acompañarnos en Banqueados. No hagan lo que hizo Luis Suárez y su esposa. No echen a sus compañeros al agua.
1: No.
2: Y quédense con los buenos sonidos de. Espere, ya le abro acá mientras me despido de Juanse. Me despido de Juanito.
3: Ajá, dale, champion, tú puedes. Sí.
2: Un abrazo. Grande, champion. Con los Deftones. Infinity Source.
1: Baby.
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Abrazo, abrazo, abrazo para todos. ¿Cómo están? ¿Cómo les va? Bienvenidos. Aquí estamos para dar comienzo a esto que se llama La Milonga, este espacio en el que seguimos hablando de lo que más nos gusta, de la pelotica, de lo que pasó, en el caso nuestro, la triste y dolorosa, y yo no sé qué otros calificativos va a entregar un poco más adelante nuestro compañero Camilo Pinto, eliminación del Deportes Tolima, nada que podemos en el fútbol colombiano, los efectos de la eliminación, no solamente para el Deportes Tolima, los efectos de la eliminación para el técnico Sebastián Oliveros. ¿Qué va a pasar con Sebastián Oliveros? Si antes había viudas de Lucas González, esa lista de las viudas se sigue prolongando. ¿Y qué va a pasar con nuestro fútbol? ¿Qué le pasa al fútbol colombiano? ¿Por qué a nivel internacional no ha vuelto a tener grandes actuaciones? Una discusión que por ahora parece de nunca acabar, pero por supuesto la cual hay que abordar, porque alguna vuelta de tuerca habrá que darle a esto. Ahora, eso fue lo que pasó. Vamos a hablar de lo que se viene, porque en un rato nada más vuelve a ser en el cuadro Independiente Santa Fe, esta vez nada más y nada menos que visitando en el más monumental de Buenos Aires a River Plate, el partido de vuelta de los octavos de final de la Copa Sudamericana. No la tiene fácil el equipo cardenal, el cuadro Independiente Santa Fe. Ya vamos a hablar de lo que tiene el equipo de Repeto, por supuesto, de lo que tiene River Plate con invitado a bordo. Pero antes de empezar el desarrollo de todos estos temas aquí en La Milonga, como ya empieza a ser costumbre, comenzamos con algo de música y esto dice así.

0: Muy bien, muy bien, muy bien. Hoy moviditos, ¿no? Moviditos como nos gusta, como ha venido aconteciendo en los últimos días. The Middle de Jimmy Hate Wolf. ¿Le gustó la canción a Luisa o no? Le pregunto a Luisa porque yo sé que la mujer siempre con ese espíritu femenino de buen gusto, como asumo lo tiene Luisa, nos puede decir si le gustó o no le gustó. ¿Le gustó, Lu, o no?
1: Me gustó. Bien. Acá me están gozando porque dije que no me gustó el merengue y que me gustó la champeta. Entonces, pero yo le pego a todos los géneros también. A mí me gusta la champeta, me gusta el rockcito, me gusta la salsa, me gusta el reggaetón, me gusta la... Yo puedo escuchar lo que sea. Hasta el merengue se lo escucho.
0: Sí, no, está bien.
1: No, mire, no está en mi playlist, pero lo escucho.
0: Lo que transmita energía. Yo creo que lo que transmita energía... Esto viene siendo que un punk rock, sí. Puede ser una mezcla.
1: Un rockcito, no, es rock.
0: Me dice aquí Ismael Villacorte, mi compañero aquí en la operación de audio, que es un rock alternativo. Bueno, suena bien, suena bien.
1: Sí.
0: Al personaje que vamos a saludar, Luisa, que nos va a acompañar esta primera parte del programa, él sí que es, primero es milonguero, porque es milonguero.
1: Sí.
0: Segundo, aparte de milonguero, es melómano.
1: También.
0: Y él sí tiene un espíritu de rockero impresionante. ¿Le gustó Don Camilo Pinto o no? Esta canción de arranque, ¿cómo le va?
2: ¿Qué tal, compañeros? Un abrazo. Sí, me hizo acordar de las buenas épocas de
0: Camilo
2: colegio.
0: Siempre se acuerda de cosas.
1: Sí,
2: años, cosas. Años manuales, por allá con The Office Queen,
0: no,
2: con no. Blind Wine, Nady True.
0: No. Venga, no, perdón, sí, usted puede sí. explicar bien, porque es que queda uno como,
1: sí.
0: no sé, ¿qué es años manuales, por
1: sí,
0: favor?
2: Cuando usted en el colegio le tocaba hacer trabajos
0: ya,
2: manuales.
0: Manualidades.
1: Ah, okay.
2: Exacto,
1: okay.
2: Entonces usted el domingo por la noche hacía manualidades, corriendo, y usted de fondo colocaba musiquita así, tipo pom,
1: okay.
2: Como Green Day, como The Offspring, más
0: yo
2: o menos,
0: prefiero,
2: me acordé.
0: Yo prefiero preguntar porque pues...
1: Sí, eso
2: no,
1: se
2: lo que pasa
1: pensar,
2: es que usted tiene...
0: Se imagina
2: usted tiene una...
0: No, lo que pasa es que, Luisa, o no, viniendo de donde viene el
1: claro.
0: comentario...
1: No,
2: no,
1: obvio, total,
2: no,
1: es que
2: no Luis, y Luisa también tiene alguito de milonguera.
1: No, no hay que preguntar,
0: ah, no,
1: estoy
0: sí,
1: de acuerdo.
0: Eso,
1: nuestra labor es preguntar igual.
0: Pero por favor. Bueno, comenzamos con buena energía, como nos gusta, por supuesto. Hoy está Don Andrés Díaz de Asueto, está de descanso. Pero pues, nos toca comenzar por la parte más compleja. Claro, más tarde juega Santa Fe, vamos a darle una mirada a lo que va a presentar el equipo de Repeto, cómo llega el equipo Cardenal en su intención de seguir avanzando en Copa Sudamericana, el vistazo al rival. Pero hay que comenzar por lo que fue ayer, la eliminación del Deportes Tolima. Yo decía triste eliminación, obviamente es decepcionante, y decía qué otros calificativos se pueden dar. ¿Cómo califica de entrada, Luisa, la eliminación del Deportes Tolima?
1: Decepcionante. Sobre todo por las formas. Creo que la eliminación podría estar entre los cálculos, podría darse también por el rival, el nombre del rival, sobre todo. Pero la manera en la que queda eliminado Tolima me parece decepcionante.
0: Decepcionante. Bueno, Cami, en Ibagué, ¿cuál es la percepción? Porque uno lo ve desde afuera y claro, uno dice decepcionante porque uno lo mira desde lo macro, ¿no? Desde el fútbol colombiano. Pero... ¿Cómo se puede estar asimilando en estas horas por parte del hincha del Deportes Tolima lo que aconteció ayer con Independiente del Valle?
2: Mauricio, como una vergüenza porque si bien la decepción podía llegar, como lo dice Luisa, con ese calificativo de ella, Independiente del Valle esta mañana escuchaba lo que decía Liche, no era el City. Y que, claro, que tiene 22 puntos de ventaja sobre el segundo en Ecuador, es cierto, pero en la cancha como tal... Tolima Cajé le generó 4 opciones de gol, lo que pasa es que se encontró con un buen nivel de Aldair Quintana, es decir, Tolima le llegó y le faltó definición, y ayer la decepción y la vergüenza pasa desde la parte aptitudinal, un equipo que no entregaba bien una pelota a 5 o 10 metros, un equipo que no se le caía una idea, un equipo que apenas al minuto 41 del primer tiempo tuvo ahí un medio rebate con una llegada de Omar Martínez que no supo definir el mexicano Aguayo, y un equipo que la verdad... Después de que logra el 3-1, en los últimos minutos que uno se imaginaba se iba a venir con todo, tocaba la pelota hacia los lados, como esperando que...
1: Es como
2: que
1: una displicencia.
2: Exacto, como esa parte uno dice, venga, no se están pellizcando, no se están dando cuenta. Y yo creo que desde por ahí aparece el tema de palabra vergonzoso.
1: Es que para mí hasta por amor a la profesión deberían de haber mostrado un poquito más, como de ganas. Es que uno decía, si aceleran un poco... Tienen con qué hacerle daño a
0: Independiente del Valle.
1: A Independiente del Valle. O sea, tenían con qué hacerle daño. Es que uno veía que también Independiente del Valle estaba como a media máquina, como que se veían pasivos y con muy poco. Realmente no, siento, mire, que Independiente del Valle le ganó.
2: A usted, a Mauricio, que le gustan mis ejemplos. Los dos anoche estaban como pareja de novios en la primera vez. Independiente del Valle tenía el marcador y estaba asustado, metido atrás, sí, y le entregó el manejo de la pelota al Deportes Tolima. Y Tolima con la pelota también estaba asustado y no sabía qué hacer con ella. Independiente del Valle de a poco se fue tomando confianza, como suele pasar a veces en las primeras veces, y terminó metiéndole tres goles al Deportes Tolima.
0: A uno lo que le inquieta, evidentemente, siempre son las formas.
2: Las maneras, y hay maneras de perder.
0: Entonces, porque usted dice en principio, Tolima Independiente del Valle. Uy, Independiente del Valle eliminó al Tolima. Entonces uno dice, pero es que Independiente del Valle, por algo le pusieron el Mata Gigantes, ¿cierto?
2: El Mata Gigantes.
0: Independiente del Valle es un equipo de mucha estructura administrativa, con una idea futbolística clara, independientemente de quién es el técnico, y el técnico que contratan tiene que acomodarse a esa idea de juego que quieren poner como filosofía en Independiente del Valle, lo mismo los jugadores, y uno dice, lo eliminó Independiente del Valle, pero es que el fútbol no se mide de esa manera, Camilo y Luisa. El hoy cuenta mucho, a fin de cuentas el fútbol depende mucho de la actualidad, y evidentemente el Tolima quedó eliminado en manos de, yo creería que puede ser el Independiente del Valle más flojo desde que apareció con fuerza y rompió con fuerza, sí, en el fútbol suramericano. Y segundo, uno piensa que esta nómina del Tolima puede dar mucho más. Y de hecho, en Ibagué fue más que Independiente del Valle, pero realmente en el global y sobre todo ayer no compitió. Parecía que salvo Omer Martínez, el resto de jugadores no sabían realmente qué era lo que tenían en juego. Y eso es lo que realmente preocupa.
2: Pero total.
1: Yo escuché a Pinto que el tema, yo creo que acá las responsabilidades siempre van a estar divididas, sobre todo en este caso del partido del Tolima, pero lo escuché también diciendo que el planteamiento había empezado erróneo desde el inicio. En cuanto al planteamiento, ¿qué error cometió Sebastián Oliver?
2: ¿Sabe cuál? Coloca Cristian Arrieta de lateral, perfecto. Uh-huh. Y a Gerson Mosquera, que es un lateral unos, sí, metros más adelantado, taponando esa zona. Pero uno veía en el partido ayer que por ese sector le llegaban tan fácil al Deportes Tolima con Pata, que era un jugador muy... Emerson Pata, que fue uno de los más destacados de ellos. Uh-huh. Y se confundieron en esa zona. Y Gerson Mosquera, que estaba totalmente incómodo, se estaba robando espacios con Cristian Arrieta. Yo creo que desde ahí el planteamiento estuvo mal. Yo pensé que iba a jugar un 4-3-3. Colocó una especie de 5 mentiroso en el fondo, pero no había esa

0: quiso poner a dos hombres en ataque, que nunca lo había hecho. Agüello, que apenas tuvo su primer partido con el Deportes Tolima en el partido anterior, Aguayo, el mexicano, y Adrián Parra. Los dos también alternando posiciones, por el otro costado caía Jorge Cabezas Hurtado, pero creo que ahí no le fue bien al Deportes Tolima en este
1: pero,
0: caso,
1: Camilo,
0: en la disposición.
1: En ese orden de ideas, usted le responsabiliza, ¿qué tanta responsabilidad le entrega el técnico Sebastián Oliveros? Porque está hablando de planteamiento, está hablando de escogencia de jugadores, está hablando de cambio de roles en la cancha.
0: Es culpable, yo diría que en un 40%, pero no es el único culpable, ojo. Aquí, y de las pocas enseñanzas que dejó Juan Cruz Real, que ese sí era milonguero bravo cuando pasó por el Tolima, él hablaba de culpables y responsables, sí. Y decía, siempre en el fútbol y en la adversidad hay culpables, por lo general son los jugadores, pero los responsables, los que asumen, somos los técnicos. Claro, aquí hay un error desde arriba y lo analizábamos en el VAR, y es... El técnico tiene la culpa por la disposición de los jugadores. Los jugadores tienen muchísima culpa por el nivel de ellos mismos. Las directivas tienen la culpa también por la contratación de jugadores. Deportes Tolima está en una agrupación que yo pensé que era un club VIP de equipos en el mundo, que se llama el Transfer Room. Lo anunciaron hace 2 años y en el estadio de Chelsea lo hizo César Camargo en un inglés británico perfecto, anunciando esa llegada. A ese grupo que iba a fortalecer las transferencias de los clubes. Yo no he visto cuál es el beneficio del que Tolima esté metido en ese tal Transfer Room. ¿Qué está haciendo Ángel Catalina, que es el hombre encargado de contratar a los jugadores? Y que me imagino le da, porque con tantas ocupaciones que tiene el presidente, algunos argumentos de juicio para decir, venga, traigamos a este, obviamente desde también lo económico, pero ni Che Sánchez llegó y ni sombra del jugador que fue en América y por momentos en Once Caldas. Ya le termino. Llegó Jorge Cabezas Hurtado, unas sí, otras no. Trajeron al arquero Miguel Ortega con dudas también ha resultado, y vamos a ver la apuesta en este caso de Aguayo. El único que medio ha respondido ha sido Omer Martínez.
2: Pero ahí mi pregunta es, ¿Tolima tiene un gran presupuesto para traer grandes jugadores, para pagarles una buena quincena, una buena nómina y que prefieran a Tolima por encima de otros equipos? O sea, ¿de dónde saca Tolima? Por eso, pero entonces se le exige también al Tolima que contrate, pero ¿de dónde van a sacar para pagarle a los jugadores como le paga tal vez un Nacional o como le paga un Santa Fe, hasta un Medellín? Pues si no tienen músculo financiero, ¿cómo van a traer grandes figuras?
1: Pero más allá del tema de lo de las grandes figuras, pues claramente, o sea, el músculo financiero del Tolima no es el mismo músculo financiero de Atlético Nacional y Junior. Pero Luisa, uno repasa la nómina del Tolima. Neto Volpi, ¿cierto?
2: Bueno,
1: Cristian Arrieta, Junior Hernández, Omer Martínez, el Mariachi Guzmán, el Chino Sandoval, que no está jugando pero hace parte de la nómina. Esa no es una mala nómina, es decir, esa nómina es para
2: Rovira.
1: Competir mejor. Rovira.
0: Oh,
1: o sea, y bajo ese orden de ideas, Luisa, uh-huh. Si es tan culpable realmente el técnico Oliveros, yo sé que para todos tiene un grado de responsabilidad porque es el capitán del barco, pero si es realmente tan culpable Sebastián Oliveros de esta eliminación del Tolima en Copa Libertadores.
2: Mire, si hubiera pasado la llave, estuviéramos aplaudiéndolo, porque en muy poco tiempo logró un objetivo muy grande y también estuviéramos dándole crédito a lo que hizo Olivero. Así como cuando se logran los objetivos, también le hubiéramos dado rédito, yo creo que en esta también tiene un porcentaje de responsabilidad. Como lo dije ahora, para mí es una responsabilidad compartida. Ahí entra Oliveros con algunas decisiones, además también con el no haber potencializado a jugadores en poco tiempo, porque si bien es poco tiempo de trabajo, hay técnicos que llegan e inmediatamente potencializan jugadores y le cogen la idea, y el hecho de que el jugador también se esté demorando en coger la idea, yo siento que también es responsabilidad del técnico, porque
0: exacto.
2: Es que tampoco es que estén jugando básquetbol, no es que pasaron de jugar fútbol a jugar básquetbol o a jugar ping-pong o otro deporte, sigue siendo fútbol con una idea diferente, e igualmente las dos ideas son de atacar, las dos ideas es de ir a buscar, tampoco es que siento que es la gran diferencia de idea para uno decir, pero ¿por qué el jugador no coge la idea? ¿O por qué niveles individuales tan bajos? Y yo creo que el hecho de que hayan niveles individuales bajos también es responsabilidad del técnico no saber potencializar a esos jugadores.
0: Es verdad. Y Luisa, quiero decir algo, señor director encargado, y me encanta que usted esté en este espacio, porque usted, por sus orígenes de Recoleta y todo esto de Argentina, es maravilloso.
1: No he traído el mate, tengo que traer el mate para llevar mate.
2: Hay que traer para comer milanesa.
0: Sí. No, Fernet y coca, y maravilloso.
1: Uy, qué rico.
0: Mire, si yo fuera César Camargo, y lo repito, si yo fuera César Camargo, sacaría y haría un balance de la plata que llegó de la Copa Libertadores, porque ¿cuál es la narrativa hoy por hoy del hincha del Deportes Tolima? Pero si entraron 6 mil millones de pesos, ¿por qué no contrataron jugadores? ¿Dónde quedó la plata? ¿La quieren invertir en ladrillos? Si yo sacaría y dijera, mire, de estos 6 millones de dólares, porque me dicen que el tema es así, más o menos de entradita, menos el 35% de ganancia ocasional. De entradita, claro. También el premio por clasificar a esta ronda, creo que estaba casi en el 40% para los jugadores, vaya restando. De entradita, el arreglo con Sebastián Guzmán, que no fue fácil. La traída también de Nietzsche Sánchez.
1: Más claro, las propias multas que aplica Conmebol, ¿no?
0: Las multas, las amarillas. Plata, sí, las amarillas, todo. Que si no hay internet en el estadio, que si se portaron mal. Entonces yo le digo, si yo fuera César Camargo, porque eso que dice Luisa es muy cierto. Venga, Tolima no tiene... La primera pregunta que se hace la gente es, venga, ¿y Tolima no tiene para traerse un Carlos Bacca? ¿No tiene para traerse un polaco Fidrisewski para que sea goleador? Jugadores que rompan el torniquete. Quizás no lo tiene porque Tolima no es un equipo poderosamente en la parte económica y porque las taquillas, que es otro tema, pues no le dan para eso. Pero ingresó una plata, se lo digo. Si yo fuera César Camargo, hago un balance de ese dinero para que la gente esté tranquila, porque muchos están preguntando qué pasó con ese platal tan grande que llegó y por qué no se trajeron jugadores.
1: Mire, aquí surge una pregunta que les voy a transmitir y de paso quienes están conectados con nosotros también pueden opinar y pueden escribirnos. Por lo que se vio ayer del Tolima, yo digo una cosa. Por más bajo nivel en el que estén algunos jugadores, por muchas dudas físicas que haya en torno a otros, cuando se quiere, se puede. ¿Por qué lo digo? Porque es que es un tema, ayer era un tema parecía de actitud, lo actitudinal no se puede negociar en el fútbol. Y ayer parecía que el Tolima no quería competir, el único que se salía del molde era Omer Martínez, que era el que intentaba contagiar. Entonces, para mí, cuando se quiere, se puede. Y esto va directamente a la plantilla. Yo les pregunto, empiezo con Camilo. Las declaraciones del fin de semana del técnico Sebastián Oliveros, donde dijo, es que aquí hay muchas vidas de Lucas González, que le pudo haber caído o a algún sector del periodismo o a algún sector de la afición, o a lo mejor le cayó a algún sector o a la plantilla de jugadores completa, ¿pudo haber influido esa declaración en lo que vimos ayer en la cancha, Camilo?
0: No sé, y no creo. Pero yo sí le voy a decir una cosa, porque indagué sobre el tema, insisto. El nombre de Lucas González, la hinchada no lo puede escuchar porque no les gustó la manera como se fue. En el periodismo menos, con todo y que es un gran técnico, ojo. Entonces ese tema de viudas, yo creo que lo que hizo el técnico con eso fue echarse encima hinchada.
1: Pero ¿para quién era el mensaje entonces?
0: Ahí es donde yo digo... Y se lo dije en un video directamente al señor, y le vuelvo y lo repito, señor Oliveros, el tema de viudas, el mensaje yo se lo digo, para hinchada y para periodismo no es, no será entonces que dentro del plantel hay jugadores que están extrañando la metodología de Lucas, el trato de Lucas, la preparación física de Lucas, no será entonces por ahí el tema, se lo digo porque por fuera no es, ¿y por qué lo digo? Porque jugadores como... Nietzsche Sánchez lo pidió Lucas González, porque Sebastián Guzmán nos contó acá en el Bar Caracol que él se quedó porque se lo pidió Lucas y que un día se levantó y que hubiera un trino que Lucas se fue. Y él mismo puso un trino y dijo, cuando te levantas y te das cuenta que la persona que admira se va. Y entonces él quedó como los brazos cruzados. Entonces de pronto muchos estarán extrañando a Lucas. Y esto,
1: para mí eso, yo creo que sí.
0: Y esto que lo digo ahí. Más, esto que estoy diciendo es más opinión, opinión que información, pero yo creo que entonces el tema, el varillazo iba por ahí. Ahora, para contestarle su pregunta, si yo miro la actitud del Deportes Tolima ayer, a veces tan cansino, a veces tan impreciso, a veces que le rebotaba un jamón, pues de pronto uno dice sí, de pronto puede ser eso.
1: Luisa, ¿qué piensa?
2: Yo creo que por ahí va. Yo creo que por ahí va y que era la manera de poderlo decir y de poder mandar un mensaje también un poco de autoridad. Lo que también es claro es que viudas de que si Lucas tampoco ganó nada.
1: Claro.
2: O sea, ¿qué hizo Lucas de diferente? ¿Qué dejó para la historia del Deportes Tolima? Sí, hubo partidos que jugaba bien, pero también recuerdo acá que la gente le daba duro porque le hacían goles, también le daban duro. Muchas veces hablamos que la gente ni iba al estadio. Entonces, ¿viudas de qué? ¿Qué ganó Lucas González?
0: Oh, Lucas no ganó. Lucas lo que hizo fue ganarse y vender un humo bravo, hablando de... Se empapó del tema del Indio Pijao y de la lucha.
2: Y de la tribu.
0: Y la tribu.
2: Claro.
1: Pero tampoco le vamos a dar la caña a Lucas.
0: Entonces iba, se acaba el partido a tirar picos allá a la tribuna y entonces vamos para arriba y la gente eso aplaudía, así como focas, autistas, ¿no? Y al final, como de títulos, no ganó absolutamente nada.
2: Y eso está bien. O sea, eso a mí no me parece mal, porque eso habla de que también está conectado con el equipo, que también siente la identidad del equipo y la vive, y a mí me parece eso excelente, y eso hace que tenga sentido de pertenencia y muy bueno. Pero ¿qué ganó Lucas? O sea, como por
1: sí,
2: qué...
1: Sí, no, de acuerdo.
2: Como por qué seguir llorando a Lucas, entonces ahí es donde yo voy, porque uno sí escucha a los jugadores y admiraban a Lucas, le gustaba el manejo de grupo que tenía Lucas, cómo los potencializaba. Entonces yo siento que si hay alguien que puede extrañar hoy a Lucas son los jugadores.
1: Sí, y yo creo que desde un principio, porque muchos dijimos eso, que las vidas de Lucas, ¿qué tal que Lucas hubiese ganado algo con el Deportes Tolima? O que hubiese ganado algo, de hecho, no solamente con el Tolima.
2: Hubiera
1: Lucas,
2: llegado a una final.
1: Lucas no ha ganado, por ahora no ha ganado nada tampoco en el fútbol colombiano. Es más, podría uno decir que está casi que mano a mano con Sebastián Oliveros. Pero creo que de todas maneras, con todo y su derecho Oliveros, porque también debe ser muy incómodo estar trabajando en un sitio donde le estén recordando a uno a cada rato en la persona que lo antecedió en el cargo, yo creo que sí tuvo que haber tenido un poquito de tacto a la hora de emitir lo que dijo. Ahora, para ir redondeando el tema, antes de ir al contexto general, que es nuestro fútbol en el exterior, ¿qué tan frágil queda entonces, Camilo, el tema de Sebastián Oliveros con Tolima, con la afición, en la misma institución? Porque es que no tiene un mal arranque en Liga, ojo. Le pueden cobrar esta eliminación, pero en la liga no tiene un mal arranque y aún así le están tirando duro.
0: Yo decía hoy lo siguiente en el programa local. Y JJ me hacía la pregunta, me decía, bueno, que se vaya Sebastián Oliveros. Yo decía, yo no estoy de acuerdo con la llegada de Oliveros, yo no estuve de acuerdo con él. Pero ya se perdió lo más que era la Copa Libertadores. Es que se perdió la Copa Libertadores y se perdió la Copa Colombia en menos de un mes. Hombre, estamos arrancando.
2: Y empezando un proceso.
0: Estamos arrancando. Él ayer dijo que él no armó el equipo, lo dijo en la conferencia de prensa. Yo en este momento no lo sacaría. En este momento yo no lo sacaría. Porque ya, bueno, ya estamos a... en 15 días empiezan a vender, si no es que ya están vendiendo los arbolitos de Navidad, esos bodegones navideños, y el año se acaba. Pero hay muchos que no están de acuerdo. Póngase, que Jota quiere participar también en este. Pero Jota está listo para
2: el partido. Habla.
0: Yo no lo sacaría, pero yo no sé qué pueda pasar.
1: ¿A quién, a Jota o a Oliveros?
3: Oiga, imagínese.
0: Yo no sé qué pueda pasar si por ahí Tolima pierde con Cúcuta. Yo no sé qué pueda pasar si por ahí Tolima el próximo lunes pierde con Cúcuta.
3: Vea, muchachos.
0: Arriba de más.
3: No, ahí yo sé que me escuchan. Yo sí les digo de una vez...
1: ¿Va a pedir la cabeza de Oliveros?
3: ¿Cómo, Mauro?
1: ¿Va a pedir la cabeza de Oliveros?
3: No, Mauro, no. Ah. Yo sí creo que si lo van a sacar, es el momento de sacarlo. O sea, no esperar a que esperemos una, dos, tres fechas más y que esto y aquello, no. Si lo van a sacar, hay que sacarlo de una vez. Yo sí, con el debido respeto que me merece el profe Oliveros, creo que es un técnico que va... en buena preparación, que se ha preparado, dirigió un equipo humilde, chico, que no tenía ningún tipo de presión, y vino a dirigir un equipo como Tolima, que no es grande, pero que ya tiene otro tipo de responsabilidades. Para mí el nombre del profesor Oliveros no era el de dirigir a Deportes Tolima. Siento que para el entorno de la afición y parte de la prensa incluso, el nombre de Oliveros olía a feo desde el momento en que llegó. El nombre no gustó, el hombre no ha calado bien en Ibagué, y fuera de eso, pues los resultados infortunadamente no han acompañado al equipo de Deportes Tolima. Si yo tuviese que decidir, creo que es mejor cortar de raíz el problema de una vez y empezar de nuevo pensando en lo que se viene, que es el remate de la temporada, que apenas va 5 fechas jugadas.
2: Pero, Yo ahí le daría una espera, porque es que que recupere al Chino, que recupere a un Ever, que recupere a un Rovira. Es que realmente también no tienen las mismas herramientas que tenía Lucas. O sea, es que no las tiene. No tiene a un Tatay. No tiene a un Chino Sandoval que está haciendo los goles. Y yo creo que si vamos a juzgar también a Sebastián, es si tuviera todas las herramientas que tuvo o que hay disponibles, pero no las tiene disponibles.
3: Claro, Luisa, tú tienes mucha razón en eso, donde manifiestas que tal vez hicieron falta jugadores muy importantes, el caso de Brian Rovira y el del Chino Sandoval para el partido de anoche. Hoy al mediodía hacíamos un ejercicio con los muchachos, Mauricio, Luisa y la gente que nos está viendo, donde yo les preguntaba a ellos, muchachos, ¿quiénes se fueron y quiénes llegaron? Y realmente el único jugador que fue influyente de los que se fue de Deportes Tolima fue Juan Pablo Tatay. Torres Patiño, Tatay.
2: Ajá.
3: De los que llegaron, Homer Martínez, el Nietzsche, sí, no, el mismo Jorge Hurtado Cabezas. Es decir, se fue uno destacado, uh-huh, y llegaron tres que han ido sumando al equipo. Yo estoy de acuerdo en lo que dice Luisa, en que tal vez para ayer, claro, faltaron jugadores muy importantes como lo son Rovira y como lo es el Chino. Yo, ahora, no es cosa que yo diga, es que lo tienen que sacar, porque también ahí viene un problema administrativo.
2: Llega.
3: ¿Por qué? Porque ya Tolima, después de lo que le pasó con David, después de lo que pasó con Lucas, decidió, porque el mismo César Camargo nos lo dijo en un espacio donde lo entrevistamos, no más en permitir en que los técnicos se me vayan o que yo los saque. Tengo que pagar o me tienen que pagar si se me quieren ir. Entonces, si lo quiere sacar Deportes Tolima, Sebastián estaba tranquilo en Bogotá. Tolima fue el que lo sacó de su comodidad, de la tranquilidad. Es decir, si al viejo lo quieren sacar, pues seguramente van a tener que pagarle un buen billete para poder sacarlo. Pero vuelvo y les insisto, no es que yo quiera que lo saquen o que lo echen, no. Lo que yo digo es, si van a decir, le vamos a dar la confianza, pero con Cúcuta no gana, que pierde el próximo partido, chao Sebastián Oliveros, lo mejor es sacarlo de una vez.
1: Pero, bueno, a mí me parece que igual es una posición exagerada, me sí. parece a mí ya pensar en ese escenario, si quieran en imaginar que puede salir el técnico Sebastián Oliveros, pero bueno, la posición de quienes están allá. ¿Qué iba a decir, Luisa?
2: Que precisamente eso, salió solamente un jugador influyente que fue Tatay, pero los jugadores influyentes del semestre pasado, por lesiones o por otras razones, tampoco estuvieron ayer. O sea, el caso de Rovira, el caso de Chino Sandoval, el caso de Tatay, porque se fue. Entonces, yo creo que era un equipo que también está diezmado. Y es, me atrevo a decir, este mismo equipo también siento que se le hubiera dificultado a Lucas González.
1: Pero un detalle, con todo y las ausencias, que eso está claro,
2: se vio
1: la nómina de ayer, el equipo por nombres, es un equipo que tendría que haber superado en esta llave a Independiente del Valle.
2: Pero no tenía
1: futbolísticamente para hacerlo. Lo que
2: pero
1: pasa
2: yo
1: es que
2: creo que no tenía que superarlo. No, yo creo que tampoco la palabra es que tenía que superarlo, porque también hay que saber que Independiente del Valle
1: clasificar, Luisa.
2: Pero es
1: ¿cómo
2: que,
1: no?
2: No, pero yo creo que no es que tenía, porque tenía un rival también que en ese momento es líder y que está cargando a la
1: Liga
2: Ecuatoriana.
1: Es el peor Independiente del Valle, pero, y lo dijimos ahorita, el peor pero, Independiente
2: sí,
1: del Valle
2: pero,
1: desde
2: pero
1: que
2: yo,
1: apareció internacionalmente.
2: Pero yo creo que la palabra no es que tenía. Tenían, pero ¿dónde
1: para
2: sí empieza la responsabilidad?
1: Sí.
2: Que tuvo herramientas para ganar el partido.
1: Tuvo cuatro.
2: Claro, entonces ahí es donde uno dice, o sea, futbolísticamente este Tolima sí tuvo para ganar y pasar la llave, ahí es donde queda la molestia.
3: Mira, Luisa, Mauro dice, es que este es el peor Independiente del Valle, puede tener razón, pero si este Independiente del Valle, que es el peor y superó a Tolima, entonces imagínese el
1: nosotros
3: nivel de
1: los estamos,
3: nuestros.
1: ¿Sí?
3: ¿Dónde estamos nosotros?
1: Ay, ese es un agravante. Bueno, para ir rematando,
3: chao, muchachos.
1: Me encanta que JJ relata por el fenómeno del fútbol de Caracol el partido de Copa Libertadores entre Copa Sudamericana entre Santa Fe y River. Llegó más de 2 horas antes de la transmisión. Bien, JJ. Un abrazo.
4: No, no se ha ido, llegó a las 11 de la mañana. No,
1: chao,
4: se ha ido. Muchachos.
1: Bueno, peor todavía, me alegra más todavía eso.
4: No lo aguantan en la casa.
1: Está bien.
2: Pero usted tampoco, porque usted entonces también está desde las 11 allá.
4: No, pero me toca.
2: Porque si usted lo vio a las 11 es porque usted también está allá desde
1: sí,
2: las 11.
1: Sí, sí.
4: Programa a las 12.
1: Le quiero preguntar, porque ya tenemos el invitado, pero le quiero preguntar ya, abriendo el foco y abriendo el panorama, nuestro fútbol colombiano. Porque hoy es el Tolima, ayer fue el uno, ayer fue el otro, ya pasó con Nacional, ya pasó con Millonarios, pasó en su momento con Bucaramanga, pasó con el América. con el Once Caldas en Copa Sudamericana el año pasado, que tenía todo justamente contra Independiente del Valle, ganando la serie en cuartos de final de ida para asegurarse en semifinal en el partido de vuelta y no lo logró. ¿No será que estamos viendo mucho por encima del hombro

0: a los ecuatorianos, al fútbol ecuatoriano, y nos está pasando factura ese tipo de cosas?
1: Mire, yo sí vengo desde hace rato diciendo que lo estamos mirando por encima del hombro. Ecuador metió dos, Liga Deportiva Universitaria de Quito, Independiente del Valle, y nosotros los miramos por encima del hombro. Yo decía que Tolima tiene que hacer catarsis, porque esto no puede pasar como si nada. Pero la catarsis también se tiene que hacer en el fútbol colombiano. Y esto lo dijo usted, creo que ayer en el bar. Este programa lo hemos hecho y lo hemos repetido muchas veces. Pero yo sí, me encantaría que se sentaran los hombres del fútbol colombiano, los integrantes de la Dimayor son ellos, con la federación, de la mano, inclusive con invitados de otros países, decir, venga, ¿qué estamos haciendo? Hoy hacíamos la cuenta. En el 90 tuvimos 6 equipos en semifinales y 3 finalistas en la década de los 90 del fútbol colombiano. No volvimos a aparecer, lo máximo que ha hecho ha sido el Deportivo Pereira. Millonarios no sabe qué es clasificar a unos octavos de final desde el 97. Junior llegó hace algunos años a una final de Sudamericana, Santa Fe muy grande en la Sudamericana, pero de resto no hemos vuelto a aparecer. Y claro, Tolima tuvo ese peso ayer. Y eso también lo decíamos, si el mejor o el que más lejos llegó al fútbol colombiano en el Deportes Tolima y salió con ese mamarracho de fútbol ayer, pues ¿cómo será el resto del fútbol colombiano? Yo sí creo que es el momento de analizar a ver para dónde vamos y que en algo se cambie, que nos sirva de algo este mazazo, pero parece que vamos a seguir rogándolo desde el micrófono y no vamos a llegar a ningún Pereira.
0: Bueno,
2: yo ahí tengo una opinión.
0: Luisa, me permite un segundito, okay. como ya Camilo va a arrancar, es que sí. no quiero despedirlo, porque sin que vea el siguiente video, uh-huh. Y ya obviamente continuamos el tema y por supuesto queda Luisa en el orden. Me confirma internamente Jason Rodríguez, nuestro productor, si ya está el video, es
2: que sí, ok.
0: Ok, ustedes han visto que antes de los partidos o antes de un campeonato hacen una producción audiovisual de los jugadores cuando salen en cámara, cuando celebran los goles. Sí. Esa, bueno, entonces, póngale, esta le va a gustar mucho a Camilo. Vean esta para que se rían esta imagen y ya contamos de
1: lo hicimos en Bogotá, lo hicimos.
0: Sí, mire.
1: Ay, se estaba besando. Sí.
0: Otra vez.
1: Está buenísimo.
0: Ese Adrián Thibault del Crewe Alexandra de la tercera división de Inglaterra.
1: Claro, lo ve uno de espalda y piensa que le están pegando una gozada, pero es...
0: ¿Cuál sería el suyo? ¿Cuál sería el suyo, Cami?
1: No, yo ya lo hice en la presentación del fenómeno del fútbol.
2: El corazoncito para el que quiera con el corazón.
1: Paz y amor, esta está buenísima, esto es el popular yo con yo. Sí. Chao, el color de, siempre se lo dije, de esmalte de uñas de Luisa es todo lo bueno que puede encontrar uno en las manos en la vida de una mujer.
2: Ya sí,
1: se lo
2: como vino tinto. Pero es
1: como
2: que
1: vino tinto, como rojito.
0: Y sí. A usted que le gustan las manos y los pies de Luisa,
1: las manos y los pies, primero. Señores, nos reencontramos en Cali.
0: Un abrazo.
1: En Cali Nacional a las 8:30.
0: Sí, señor, más tarde estaremos haciendo ese partido también por Caracol entre Atlético Nacional y el Deportivo Cali. Estaremos ahí con Camilo fútbol. Pinto y Piolín. Es buen fútbol. Luisa, para saludar al invitado, iba a acotar algo entonces frente al tema de los colombianos a nivel internacional.
2: Algo pequeño comparándolo con la Liga Ecuatoriana, que también hablamos mucho de la Liga Ecuatoriana. Yo creo que en cuanto a nivel, no es que nos superen, pero sí en la manera en que compiten. Y desde la mentalidad, porque ellos están acostumbrados a una liga donde todos compiten por algo. O sea, que compiten por ser campeones, o compiten por estar en un torneo internacional, o compiten por descender. Acá no. Acá hay muchos equipos que se quedan en la mitad.
0: Que si pueden cerrar a Ibagué, los muchachos, Rafa y los muchachos en producción para que cierren Ibagué. Gracias. Perdón, Luisa.
2: Ok. Entonces yo creo que ahora todo se compite por algo. Están compitiendo por algo constantemente. Acá no. Entonces acá hay un grupo de equipos que semestre tras semestre no les importa competir por ser campeones ni tampoco por descender. O sea, les ocupa quedar ahí y seguir en la liga. Entonces yo creo que esa falta de competencia nos termina afectando.
0: Totalmente. Creo que hay unas grandes diferencias en la estructura del fútbol ecuatoriano.
2: Porque a nivel futbolístico yo creo ni que son superiores ni que son muy inferiores a nosotros. Siento que puede ser hasta parejo.
0: Pero esa estructura de ellos les permite sacar más jugadores, venderlos mejor.
2: Y que mentalmente sepan competir mejor.
0: Y preparar a sus equipos para competir afuera, sin duda alguna. Y ahí nos están sacando ventaja. Uh-huh. Bueno, hay que dar vuelta a la página porque se nos viene ahora otro capítulo que esperamos sea más ameno para el fútbol colombiano con el cuadro Independiente Santa Fe y River Plate. El partido de vuelta de esta fase de Copa Sudamericana Y vamos de nuevo a invitar a nuestro

0: Un amigo, Miguel Tina, en Buenos Aires, lo tuvimos hace una semana, hace 8 días. Me pasaba mucho cuando vivía Miguel, yo en Argentina.
1: Y que tiene tres nombres.
0: Lo de tres nombres sí, porque es Miguel Ángel argentino.
1: Me acuerdo.
0: Pero un detalle, Luisa, cuando yo estaba en Argentina, yo le decía a los compañeros, no, en 8 días nos vemos. No, es que hace 8 días. Y se dice, pero ¿cómo que 8 días si son 7? Esa es una expresión muy nuestra, decir una semana que son 7 días, y en Argentina esa expresión pues no se utiliza. Miguel, abrazo grande, bienvenido, ¿cómo va?
2: ¿Cómo estás, Mauro, y toda la mesa de la milonga? Muy buenas tardes para allá en Colombia. Sí. Acá prácticamente entrada la noche. Obviamente muy contento de estar conversando con ustedes en la previa de un verdadero partidazo que comienza a las 7:30 de Colombia, 21:30 de nuestro país, la República Argentina, entre River e Independiente Santa Fe de Bogotá, un partido que para mí puede dejar secuelas en el millonario, que así todo está ilusionado con poder pasar a los cuartos de final y poder enfrentar al Vasco da Gama. Imagino que también Independiente Santa Fe de Bogotá con la misma misión.
0: Sí, Miguel, hace una semana hablábamos de un panorama oscuro, casi que hostil para River. ¿Ha cambiado mucho ese panorama de hace 8 días a hoy? Teniendo en cuenta que no deja de ser un muy buen empate para River en la ida ante Santa Fe en el Campín, pero lo que pasó con Vélez en el fútbol argentino el fin de semana, que lo ganaba 2-0, se lo terminan empatando, ¿el panorama sigue siendo el mismo o han cambiado las cosas?
2: Mirá, yo creo que se han puesto un poquito más espesas, un poquito más densas, las energías, las repercusiones en Núñez, obviamente el barrio donde es oriundo el millonario. Yo creo que el empate sin goles ante Independiente Santa Fe en Bogotá dejó la sensación buena de que la llave está abierta, con cierto, si se quiere, favoritismo a partir de que River va a ser local para el conjunto de Coudet, pero por cómo jugó el equipo, me atrevo a decir que quedó muy en el debe, y tampoco cayó bien que en conferencia de prensa Coudet haya dicho que cualquiera firmaba el empate. Es cierto, lo más de 2.500 metros de altura, uh-huh. Es cierto que era el partido de ida, pero por el paladar que tiene el hincha de River, más allá de que viene obviamente a los tumbos, no cayó bien, no sentó con un entrenador que solamente había ganado un partido en el segundo semestre, diga justamente que firmaba el empate. Si a eso le sumamos que contra Vélez jugó muy buen primer tiempo, pero en el segundo dilapidó todo, iba ganando 2-0, se lo empatan 2-2, me parece que ya el clima se corta con cuchillo, si se quiere, y le falta una gotita para que rebalse y se termine el ciclo Coudet. La única manera que puede permanecer Coudet como técnico de River es avanzando a cuarto de final, y también me cuentan, obviamente, en el entorno que el entrenador también está muy desgastado por todo el clima que se vive, así que ni siquiera una victoria puede llegar a garantizar la continuidad, aunque creo que Coudet ha preparado el partido para poder, obviamente, avanzar, dejando absolutamente todo y sin dejar librado ningún detalle al azar, ¿no? Me parece que hoy pone toda la carne al asador. Lo mejor que tiene River se estará viendo, obviamente, a partir de las 9:30. Veremos cuál es el resultado, ¿no?
1: Miguel, precisamente desde esa preparación y desde lo futbolístico, ustedes allá en Argentina, ¿cómo esperan ver a este River futbolísticamente? ¿Qué idea va a mostrar? Porque hasta el momento no se ha visto una idea clara del Chacho Coudet y de este River. Entonces, futbolísticamente, ¿qué se esperan? ¿Cómo va a salir a jugar River?
2: A ver, uno imagina obviamente con un estilo ofensivo a partir de los nombres propios que tiene, con la recuperación de Marcos Acuña sobre el sector izquierdo de la defensa, Gonzalo Montiel por el sector derecho, un mediocampo plagado de buen pie, desde el número 5 Aníbal Moreno, acompañado por Tobias Andrada, Ángel Correa y Thiago Almada, uno imagina, y arriba Sebastián Driussi con Joaquín Freitas. Para mí ese va a ser el equipo, con esos nombres ya la propuesta es ofensiva. Veremos si después termina amalgamando, obviamente, el equipo, si termina viéndose de alguna manera conexo entre el medio y la delantera, si generan situaciones de peligro, pero la propuesta de Coudet, en esto sí hay que decir, siempre él trata de ser ofensivo. Después, lamentablemente, para el hincha de River, en el segundo semestre, prácticamente no le ha salido una. Sí lo había hecho en el comienzo de su ciclo, allá por el mes de abril del 2026, se habían visto cosas de las que pregona Coudet, la dinámica, la intensidad, la verticalidad. Ahora es solamente arresto individual, pero a partir de los grandes nombres que tiene, uno imagina a un River protagonista. Yo imagino metiéndome en el terreno.

0: La tendencia es mirar lo propio. ¿Qué tiene River en este caso? ¿Cómo se ha fortalecido River? Y no tanto la tendencia de qué es lo que tiene el rival. El hincha hoy de River, ¿qué está pensando? ¿Piensa más en las fichas que recupera River con jugadores importantes que le da un cuerpo nominal al equipo? ¿O de alguna manera están viendo también con algo de respeto por lo que hizo en el juego Santa Fe, que hizo un buen partido en la ida?
1: Sí, yo creo que si le preguntabas al hincha de River antes de que comience la serie, se veía totalmente optimista y que ya sentía que tenía un pie y medio en los cuartos de final. Ahora, después del partido de ida, más allá del empate en cero, yo creo que el hincha de River lo mira con otros ojos al rival, al conjunto de Repeto, porque lo superó claramente para mí por momentos. Tuvo esa clarísima de Nahuel Bustos, que en otro momento lo terminaba convirtiendo. Rodallega, que también generó cierto peligro. Maxi Lovera, cuando ingresó, se sabe la habilidad que tiene, más allá de una ráfaga intermitencia, el ex hombre de Rosario Central. Así todo, el hincha de River se ilusiona con Ángel Correa, con Thiago Almada, jugadores que han salido campeones del mundo, con la vuelta de Marcos Acuña, que es un ícono, un símbolo, un referente de este River desde su llegada, por dejar todo su despliegue, todo el recorrido sobre el sector izquierdo. Confía en Montiel, ¿por qué no que pueda aparecer en el área contraria para un cabezazo, para un remate de pierna derecha? Bueno, algunos de los refuerzos que ha traído River a cuentagotas se han rendido, otros más, como Ángel Correa, que ya ha convertido dos goles. Es interesante lo de Tobias Andrada en la mitad de la cancha, pero decididamente lo que le está faltando a River, más allá del juego colectivo, es también que aparezcan los delanteros. Por eso ni mencioné a Rafael Santos Borré, que tuvo un entredicho en el partido de ida. Lucas Beltrán, que no está en la lista de buena fe para jugar octavo de final de Copa Sudamericana. Freitas, que el otro día convirtió, pero a veces jugaba más como un extremo carrilero. Y Sebastián Drussi, que el otro día sumó minutos, hoy va a ir, al parecer, desde el arranque, un jugador dotado técnicamente, pero que tiene el mal de las lesiones. Veremos cómo puede sobrellevar un partido que va a estar cargado de los cuatro costados del Estadio Más Monumental.
2: Precisamente, y espero que me responda con sinceridad.
0: Uy, va con la guillotina.
2: No. No, porque es una pregunta que se puede dar para que responda lo políticamente correcto. Pero el hecho de que, dado el caso, porque los partidos se ganan o se pierden en este caso, o sea, o se pasa o no se pasa, dado el caso de que River se quede en esta llave contra Santa Fe, el hecho de que sea también un equipo colombiano, ¿eso hace todavía más grave la eliminación de River?
1: No, yo creo que el fútbol colombiano ha crecido mucho también a nivel equipos. Me parece que si bien River ostenta un historial favorable muy ante este equipo, me parece ante Independiente Santa Fe de Bogotá han jugado 9 partidos, 5 victorias de River y 4 empates, le ha ganado una recopa, le ha ganado hasta con Enzo Pérez jugando como guardametas.
2: Total.
1: Pero yo no lo vería como que ante un equipo colombiano quedara fuera, sino que lo vería como que esta es casi que la única chance para que River pueda jugar Copa Libertadores, sería ganar Copa Sudamericana, porque está muy lejos en el torneo de clausura, quedó fuera de Copa Argentina, está lejos en la tabla anual. Todos los cañones apuntan a Copa Sudamericana, y si en octavo de final, en condición de local, definiendo con tu gente, no puedes superar a un equipo cualquiera sea, habiendo igualado la ida 0-0, me parece que lo van a tildar de fracaso, y Coudet se estará despidiendo esta misma noche. El hincha de River igual es optimista de que con alguna fantasía de Ángel Correa, de Thiago Almada, por qué no un cabezazo de Drussi, con una patria de Montiel, el despliegue de Acuña, lo va a terminar pasando. Hay confianza de que va a pasar River, pero para mí lo va a sufrir el partido porque el conjunto de Bogotá mostró sus credenciales en el partido de ida y te nombraba unos nombres propios también conocidos para el fútbol argentino que pueden generarle un dolor de cabeza también a la saga central, hoy con Otamendi, Martínez Cuarta, un Rodallega que es corpulento, es un jugador bicho, y los que te nombré, Nahuel Bustos conoce el fútbol argentino, y Maxi Lovera, un futbolista que a mí me encanta, nunca se terminó de asentar, más allá del título del Consejo Rosario Central, pero si lo agarras en una noche inspirada, entrando del banco ligerito, es complicado.
0: Miguel, continuando pues en ese mismo sentido, hace un rato en el bar entrevistamos a Reinaldo Mostaza Merlo, y creo que fue la misma Luisa que le preguntó a Mostaza Merlo que si una hipotética eliminación de River, porque estaba dentro del campo de las probabilidades, podía representar una salida del Chacho Coudet. Lo primero que dijo Merlo fue:

0: River no va a perder. Y respecto al futuro del Chacho, como usted dijo, que era una exageración. Claro, uno lo entiende porque Mostaza es de las entrañas de River, tiene su mirada, pero usted que está desde afuera con la razón del periodista, ¿se apega a lo de Mostaza Merlo o tiene una mirada diferente?
1: Mira, Mostaza, ustedes ya lo sabrán, pero es la persona que más veces vistió la camiseta de River. De hecho, el único club que jugó en toda la carrera es River, respira River, más allá de también ser ídolo de Racing por el título que consiguió en el 2001. Así que tiene confianza, seguramente ya estará camino rumbo al estadio más monumental.
2: Sí,
1: alguien
2: eso dijo.
1: Que es venerado.
2: Que no iba.
1: En el mundo del Unión, perfecto. Bueno, sacando un poco el speech de Mostaza, que también obviamente es un colega de Coudet, y aparte tienen carreras, digamos, en los clubes, si quiere Racing River, River Racing, tiene alguna similitud, no puede declarar obviamente que sería exagerado. A ver, el primer semestre de Coudet para mí fue 6-7 puntos, llegando a la final, es cierto, perdió el clásico en Boca, pero venía en la transición de Marcelo Gallardo y demás. Este semestre, no quiero ser malo con el Chacho, de quien considero que es muy buena gente, muy laborioso, que quiere lo mejor para River. Pero no pasa de 3 puntos por ahora. O sea, ganó un solo partido, perdió 4-5, hasta ya perdí la cuenta. Perdió con Aldo Civi, Copa Argentina. Nada, es la oportunidad para que River pase y Coudet respire un poquitito. Tuvo algunos encontronazos, declaraciones, idas y vueltas con algunos jugadores. Todo se maximiza porque los resultados no se dan. Si River estaría ganando, queda en la nada el cruce de Borré, la declaración de Beltrán, que él quería estar en la lista. Nada, y el otro día hasta se cruzó con el colega, con el Tavo Santarciero, en alguna conferencia de prensa, porque el periodista le hablaba de cierta liviandad. El Chacho está tocado, está desgastado, no le gusta lo que está pasando, él quiere lo mejor para su equipo por ahora no lo consiguió, y la regla del fútbol es, el primer fusible es el técnico. Lamentablemente para él, si hoy no pasa River, me parece que no va a soportar la presión mediática, institucional, de la gente, el termómetro, y va a pegar el portazo. Así todo, lo que me preguntaba justamente la querida colega, yo creo que por el Monumental y por los nombres propios, River es el favorito, claro, a quedarse con la serie, no sin antes sufrir los intérpretes que yo he mencionado, obviamente el conjunto colombiano. Es la chance para Rodallega volver al primer plano, me parece, del fútbol sudamericano. Este partido, uno lo tiene en aquel Mundial Juvenil 2005, que iba a la par con Messi. Bueno, es el momento para que Rodallega vuelva a pisar fuerte. Así que bueno, es un duelo cargado de condimentos.
2: De eso no tengo duda, y yo creo que acá pensamos lo mismo, que el gran favorito y el que tiene la responsabilidad precisamente es River. Y por ahí iba también mi última pregunta, ya para dejarlo ir, para que ya te dispongas a ver el partido. Precisamente en esa misma, que está un poco fuerte, caldeado, el Monumental, ¿puede volverse o un festín para River de aliento, de apoyo, o todo lo contrario también? Y eso también le puede jugar en contra a River. ¿También está eso como en los cálculos?
1: Sí, no tengo ninguna duda de que puede ser el arma de doble filo. Sí. Creo que si en la primera media hora River no se pone en ventaja, creo que termina siendo un boomerang, y va a ser una olla a presión, un cabildo abierto, como se le dice acá, justo en Argentina. De eso tiene que aprovecharse el conjunto también de Repeto, que tiene algunos jugadores coperos. Uh-huh. Yo creo que River, por individualidades, debería decir que sabe administrar la presión. Si me digo por el semestre, es un equipo que al primer empujoncito se termina desplomando. Veremos cómo le puede ir hoy. Yo, si tengo que tirar un pálpito, va a haber 3 goles en el partido. Va a ser 2-1 para alguno de los dos equipos. Para mí, de alguna manera va a pasar River en un 2-1 hipotético, pero no sin antes sufrir. Así que bueno, esto queda grabado en la milonga, en el cual me siento muy, muy cómodo esta charla y esta plática, ¿no?
2: Sí. Bueno, ahí entró en la polla entonces Miguel Ángel.
0: Sí, pone el 2-1 a favor de River. Sí. No quiero despedirlo, Miguel Ángel Argentino Hernández. No. Una cosa, es que no quiero despedirlo sin antes, es que me intriga de las tapas que tiene atrás del gráfico.
2: Sí, eso estaba bien.
0: ¿Cuál le gusta más? ¿Cuál le llama más la atención? ¿Cuál para usted puede ser más carga tiene más carga simbólica por algún hecho importante del fútbol argentino?
1: Bueno, a ver, tengo tapas de todo, ¿no? Una tapa de River, Super River con Ramón Díaz, de Bilardo después de la final de Italia 90, una con Maradona y Canija en el posible regreso a la selección, y una que marca Racing puede ser campeón en la década del 90, cuando era prácticamente una epopeya, otra de Racing de Copa Libertadores, tengo una Independiente por ahí. La verdad que en esto uno le encanta el fútbol. Creo que todas tienen algo para alegrar. El gráfico marcó una era en lo que tiene que ver con como lo indica el nombre, del periodismo gráfico. En el papel, que todavía algunos que ya peinamos canas seguimos optando por el papel, así que todas las tapas, el Manteca Martínez uruguayo también festejando algún clásico, lo tengo atrás, así que todos los grandes del fútbol argentino, más arriba a Ruggeri, me parece que también lo tenemos. Bueno, hay tapas, Hernán Crespo en sus primeros pasos, así que bueno, la verdad que un gusto que ustedes las puedan ver también. Acá también somos amantes del fútbol colombiano y es muy lindo lo que genera el deporte.
0: Así es. Miguel, un abrazo grande. Que gane, esta es una frase de cajón, que gane el mejor, pero aquí obviamente queremos que ese 2-1 o el marcador que sea para el cuadro Independiente Santa Fe. Abrazo, Miguel.
1: Acuérdense de 3 goles. Muchas gracias, siempre a disposición. Nos vemos, a disfrutar del partido.
0: Un abrazo. Miguel Ángel Argentino Hernández, colega nuestro en Argentina. Yo creo que Luisa, bueno, un detalle, vamos hasta las 6:10, a las 6 hacemos una pausita porque tenemos el himno y luego venimos ya al remate con un par de temas. Listo. En Argentina, más allá de que algunos respeten, como puede ser Miguel Hernández, sí, desde el cual todos, Luisa, Miguel Hernández, Mostaza Merlo, llámese como se llame allá, ellos lo quieren ganar todo y para ellos son los mejores en todo.
2: No, y es que lo que hablamos de la inversión que hizo River, no tienen por qué pensar lo contrario. O sea, es que si nos vamos nombre por nombre, ellos tienen mundialistas que hace 2 meses estaban jugando la final. O sea, es que no se nos puede olvidar eso. Claro. Ahora, el fútbol son 11 contra 11 igualmente y futbolísticamente aún ese equipo lleno de figuras no han podido hacer un buen colectivo y no han hecho mérito tampoco para uno sentir que es un River que le va a pasar por encima a Santa Fe. Y creo que, y lo he dicho también en varios espacios, si hay un técnico que puede saber competir este partido, es Pablo Repeto. Es un técnico de recorrido, de experiencia en torneos internacionales, y es un técnico que no le ha pesado, ya ha llegado a finales.
0: Son dos ideas de juego distintas, ¿no? El River mucho más lírico, no tanto este de Coudet, pero uno supone que por los nombres que tiene, si recobras esa memoria futbolística, es mucho más lírico, es mucho más desde la construcción tenencia, de juego, exactamente. Santa Fe, mucho más pragmático, un equipo que se defiende bien, por el contexto y la necesidad, creo que tiene más necesidad River que Santa Fe. Claro. ¿Cuál de las dos ideas se puede imponer más a su criterio, Luis?
2: Yo creo que se pueden dar las dos, pero Santa Fe se puede sentir más cómodo con la propuesta que va a tener River, porque va a tener el balón, va a querer atacar y ser protagonista para, de pronto, alivio también del hincha de Santa Fe o hasta de la institución, de los jugadores. Es que a este equipo de River también le ha costado mucho el gol. Entonces es un equipo que le cuesta hacer gol, que trata de tener el balón, que trata de elaborar, pero realmente no le da, pero eso también le genera espacios a Santa Fe para un juego un poco más directo, que es con lo que se siente cómodo y es con la idea de Pablo Repeto. Siento que este partido, por planteamiento, por lo que va a salir a buscar River, por la presión que tiene, puede hacer sentir un poco más cómodo a Santa Fe, que lo va a sufrir. Creo que sí lo puede sufrir un poco, porque saber que River, con las figuras que tiene, con las individualidades que tiene, tenga más, un poco más el balón, pero si son eficaces, si son que si logran concretar las opciones, así sea una o dos opciones que tengan, si las concretan, yo creo que puede ser un partido para Santa Fe.
0: Ya Miguel desde Argentina se mojaba y decía que 2-1 a favor de River. ¿Su pálpito es cuál, Luisa?
2: Mi pálpito es 0-0 y se van a penales.
0: Puede ser, ojo, puede ser.
2: Para mí es un 0-0 sufrido, no creo que vaya a ser un 0-0 aburrido. Creo que va a ser un 0-0 de... Hay tipos de 0-0. Pero
0: no, de bostezo.
2: Sí, creo que hay empate y se define desde el punto penal.
0: Sí, y un detalle, y si hay un ganador, creo que va a ser un tema muy ajustado. Yo no veo ni al uno ni al otro superando o arrollando al otro, ¿no? Seguramente no. La iniciativa va a ser de River. Va a ser clave para Santa Fe aguantar los primeros minutos del partido, porque yo me imagino que River va a salir con todo. Y en la medida en que sepa sobrellevar ese aluvión futbolístico del equipo de la banda cruzada, pues va a ir de a poco sintiéndose cómodo el cuadro Independiente Santa Fe. Antes del himno, hay otro video, porque fue presentado el balón de la Champions masculina y femenina del 2026-2027. Lo vamos a ver, Luisa, y bueno, opinamos. Son ambos multicolores. Ahí están los balones. Qué lindo.

0: Lindo. Ahí están los balones de la Champions masculina y femenina. Aquí está el de la femenina, las estrellas amarillas.
1: Sí.
0: A mí estos balones, para ser sincero, Luisa, o sea, se ven muy bonitos. Por ejemplo, el del fútbol colombiano, el de la liga, se ve muy bonito. Pero cuando ya uno los ve en la cancha rodando, no sé, yo los veo muy raros.
1: Sino que yo siento colores. Que todas las propuestas, cuando son un poquito disruptivas, cuando son algo diferente a lo que uno está acostumbrado a ver, hace ruido al ojo. O sea, hace que uno como que... Pero yo creo que para allá va todo. Los uniformes, los balones, absolutamente. En esto vamos a ver a los árbitros también.
0: No, sí, ya.
1: Con un uniforme bien raro. Ya no van a ser de ni de negro ni de amarillo. Pero a mí me parece lindo. O sea, hay que verlo rodar.
0: Sí,
1: se ve lindo.
0: Eso es lo que... No, claro, se ven lindos. Como se ve lindo el del fútbol colombiano. Pero ya en la cancha rodando a veces... El del fútbol colombiano lo veo...
1: Sino que
0: lo siento como
1: boomerang.
0: Con un parche. Sí, como con un parche
1: como
0: raro.
1: Como si fuera un boomerang.
0: Sí, sí. Pero bueno, ahí están entonces los balones de la próxima temporada de la Champions, masculina y femenina. Bueno, si les gusta pueden opinar, nos pueden dejar
1: lo
0: su mensaje.
1: Lo que no entiendo es por qué no lo muestra alguien, o sea, vestido de fútbol. O sea...
0: Marketing también, si sí. Digamos que son formas que las han estudiado.
1: Sí, yo acá criticona,
0: bueno,
1: pues, pero...
0: No, pero está bien, está bien. Bueno, hacemos la pausa, escuchamos el himno nacional de la República de Colombia y venimos al remate de la milonga a través de AS.
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1: Muy bien, muy bien, muy bien. Seguimos en La Milonga, esta recta final a través de As, ambientando lo que va a ser el partido del cuadro Independiente Santa Fe ante River Plate. Esperemos que le vaya bien al equipo cardenal. Bueno, Luisa, ayer había quedado pendiente un tema que tiene que ver con algunos jugadores colombianos para el fútbol del exterior. Quedó pendiente el tema de Cristian Chicho Arango y, por supuesto, pues hay que hacer mención de pues lo que se ha hablado mucho en las últimas horas y es una posible llegada de James Rodríguez al fútbol brasileño, más exactamente al Corinthians. ¿Ve a James en Corinthians? Ya después de la experiencia con Sao Paulo, que no fue la mejor en el fútbol brasileño, ¿le vendrá bien a James o puede ser un arma de doble filo el llegar a una liga tan hoy por hoy tan competitiva como la brasileña?
2: Yo pienso que James en su buen momento no tiene que estar al 100. Un James al 70%, al 60% podría rendir en un Corinthians por el talento que tiene. Es que es un jugador talentosísimo. Pero es que sin ritmo yo lo veo, o sea, veo que le quedaría muy duro adaptarse al fútbol brasileño. Es un fútbol muy rápido, es dinámico y yo creo que le costaría un montón a James adaptarse a este fútbol.
1: Es que James no juega prácticamente desde que salió del León. Claro,
2: total.
1: Jugó en la MLS, por supuesto, primero jugó muy poco. Cuando jugó, yo creo que no lo hizo mal, de hecho tuvo buenas calificaciones, pero hay que mirar el contexto y el nivel en el que estaba jugando, porque ya en la selección Colombia demostró claramente que físicamente no estaba, le pasó factura la no competencia, el ritmo no lo tuvo para marcar diferencia en el campeonato del mundo y fue lo que realmente terminó pues como decepcionando de James, porque con todo y que no jugaba antes, en la selección la rompía. Y llegar a competir a un fútbol de alto nivel como el brasileño, con Corinthians, que está acostumbrado a pelear grandes cosas, con una para tan larga, yo lo veo contraproducente.
2: Ahora, la liga que llegue o al equipo que llegue tendrá que tenerle paciencia, porque sea la liga que sea, James es una realidad, es que no tiene ritmo, no viene compitiendo prácticamente durante todo el año. Entonces, sea la liga que sea, es una liga que ya todas las ligas empezaron. En ese momento no hay ninguna pretemporada, no, o sea, todas las ligas están andando. Entonces, sea la liga la que sea, tendrán que tenerle paciencia y esperar a que se recupere. ¿Hay algún equipo, alguna liga que le dará esa espera a James? Eso es lo que...
1: No, lo dudo, ¿sabe? Lo dudo, sobre todo un equipo que va a invertir, porque James no vale
2: claro,
1: dos pesos, ¿no?
2: Entonces esa es la otra pregunta. ¿A qué liga podría llegar James sin ritmo y que de pronto vaya sumando de a poco y que le caiga bien?
1: Y a ver, con la cédula a una liga altamente competitiva va a ser difícil que llegue. Y hoy por hoy James está jugando prácticamente con la cédula.
2: Sí.
1: Bueno, y el otro es lo de Cristian Chicho Arango. Se ha hablado mucho de la posibilidad de que llegue a Vélez. Está activo con Nacional. No ha sido su mejor expresión futbolística. Creo que ha decepcionado. Se esperaba mucho del Chicho Arango. ¿Lo deja ir o no lo deja ir, Luisa? ¿Pierde o no pierde Nacional con una hipotética salida de Chicho Arango a Vélez Arfiel?
2: No, siento que Nacional no perdería mucho y yo siento que él podría ganar mucho. Siento que llegar a Nacional no fue una buena decisión. En su momento, semestres antes, había mucha expectativa con la llegada de Chicho por el tema de que él ha dicho abiertamente que es hincha de Nacional, que su sueño era jugar en Nacional y todo lo que se habló alrededor de la llegada de Chicho. Y que también siento que el tomar la decisión de llegar a Nacional en ese momento donde, cuando jugaba en la MLS, que le iba bien, estaba haciendo goles y demás, también significó para él un sacrificio en cuanto a tema de salario y demás.
1: Fue más como por cumplir el sueño,
2: claro,
1: ¿no?
2: Le
1: y
2: tocó
1: eso lo
2: bajarse.
1: Llevó mucho a tomar la decisión.
2: Claro, y le tocó bajarse también del sueldo que él tenía y de sus ingresos, y eso habla también de la disposición que él tenía, pero realmente no fue lo que se esperaba tanto para él como para los hinchas, no le ha dado por diferentes circunstancias. Siento que Nacional no es el equipo para él en este momento. Lucas, siento que ha tratado de darle la confianza, lo puso de inicialista el partido pasado y tampoco se le vio muy bien. Entonces a mí sí me gustaría que viera otros aires. De pronto, con un nuevo comienzo, vuelve a encontrarse con su fútbol y vuelve a retomar su nivel, porque ya hemos visto que es un jugador talentoso, que tiene gol.
1: Sí, no me siento identificado realmente con ese postulado, advirtiendo que igual no deja de ser un revés institucional de alguna manera y deportivo de Nacional la apuesta por Cristian El Chicho Arango. Y nos quedan dos minuticos rápidamente, Luisa, porque se activa el fútbol colombiano. A las 6:20 está por comenzar América de Cali Junior de Barranquilla y a las 8:30 Atlético Nacional y Deportivo Cali. ¿Quién llega más presionado, América o Junior de Barranquilla?
2: Junior, sin dudas, el bicampeón no ha podido ganar. Este vendría a ser su cuarto partido. América sí creo que suma 6 partidos. Creo que lleva una continuidad y un ritmo de competencia mucho más consolidado que el mismo Junior, que si bien es prácticamente el mismo equipo, mucho el inicio, pero siento que cada vez se le empiezan a cortar los ahorros. Así sea sí, que vayan solamente 3 fechas, pero 3 fechas sin ganar para el bicampeón empieza a costar, y que para Junior no se le puede volver una costumbre empezar los semestres sin ganar, porque sí, todos los semestres y todas las historias son diferentes. Que ya se le dio, no quiere decir que este año también se

0: le vaya a dar.
1: Va haciendo carrera, ¿no? Claro. Es que cuando hemos sido campeones fue así también, sí. Ha sido un equipo irregular, pero no puede dar ese tipo de ventaja, sobre todo cuando hay tanto equipo que está buscando ser campeón.
0: Eso es acostumbrarse a la mediocridad, ¿no? O
1: sea, sí, uno entiende que hay irregularidad, pero bueno, y en el otro, Nacional Deportivo Cali, para mí partidazo realmente, partidazo, dos muy buenos equipos, sí. ¿No?
0: Partidazo, bueno. Dos muy buenos equipos, pero Nacional más con la expectativa de lo que puede llegar a ser. Cali con altos y bajos. Siento que ambos equipos han mostrado buenos tiempos. O sea, no han podido tener unos 90 minutos bien. Han dejado escapar puntos también muy importantes. Así que es un partido que genera mucha expectativa y que, a mi parecer, los dos están obligados.
1: Bueno,
0: pero más Nacional, claramente, porque es el local.
1: Sí, y por lo que es Nacional, ¿no? Todo, por todo lo que es Nacional. Uh-huh. Bueno, éxitos a estos equipos. Ojalá Santa Fe haga la épica hoy.
0: Vargas está montándome presión.
1: Sí, él presiona, él es montadorcito, montadorcito.
0: Acá ya está al lado ahí como...
1: Sí, yo sé. Pero no, nos vamos yendo. Un saludo ahí para... don Jonathan! Abrazo. Bueno, quédense en AS. Hasta aquí la milonga. Éxitos para Santa Fe. Mañana nos encontramos de vuelta a las 5 de la tarde. Ojalá con una buena noticia y que sea la clasificación del equipo cardenal. Un abrazo para todos. Chao. Quédense en la programación de AS. Chao.

Hola Colombia, hola mundo, hola Colombia, hola mundo. Hola, un atento saludo para todos los oyentes de Caracol en Colombia y en el mundo. Aquí estamos una vez más cumpliendo la cita con el fútbol profesional colombiano. Nos ocupa la fecha número 7 de la Liga Colombiana, torneo finalización o semestre 2 del 2026. Hoy el América de Cali de local, pero en campo ajeno. Ya por todo lo que ustedes saben, los oyentes de Caracol, todos estos inconvenientes por la situación de emergencia del terremoto del 10 de agosto, sigue temblando entre otras cosas en Colombia. Dios nos proteja y Dios los proteja a los oyentes también. Y aparte de eso, por el comportamiento inadecuado de algunos hinchas también, bueno, que hacen

0: que las puertas se cierren en algunos sectores, como en Bogotá, por ejemplo, porque este partido estaba programado para Bogotá. Está aquí en el Rivera Escobar, donde acaba de terminar el partido clásico femenino por la Liga en los cuadrangulares semifinales. Ganó el visitante, el Deportivo Cali, 2-1 al equipo del América de Cali. Es la segunda vez que le gana ya este año el equipo femenino del Deportivo Cali al América. Clásico número 18. Ingrid Guerra hizo los dos goles para el equipo azucarero y Obeida Mendoza había empatado para el América de manera parcial. Señoras y señores, bienvenidos a América de Cali hoy con tres novedades en la formación titular. La presencia de Marlon Torres en defensa, lo mismo que Marcos Mina y Jean Lucumí en el sector de ataque. Don Giovanni Cárdenas, buenas tardes, bienvenido. Novedades del Junior, por favor.
1: Un abrazo, José Alberto, para todos los oyentes, claro que sí. Sin Hanenson Sarmiento, Kevin Pérez, Germain Peña, una baja notable porque siempre Germain va a ser fuerte en zona defensiva. El equipo tiene tres bajas hoy. Lo reemplazará Guillermo Celis en la titular y está en el banco una novedad, es Fabián Ángel. Tres que no actúan, dos que llegaron, uno titular, otro suplente.
0: Perfecto, señor. En el América de Cali, a propósito de los ausentes, José Cabadía y Adrián Ramos, en cuanto hace a la convocatoria, no están Marcos Mina y no está Daniel Valencia. Aquí, como siempre, el mensaje comercial en la voz que más vende, la de don Álvaro Gómez Zafra. Alvarito, ¿qué tal? Buenas noches.
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0: Es una verdadera lástima que el estadio no se va a llenar. No está el cupo completo, 15.300 espectadores le caben al estadio de Palmira, al Francisco Rivera Escobar, pero no ha llegado la clientela como debe ser. Wilmar Roldán de Antioquia es el árbitro del partido, con John León de Caldas, Julio Hoyos de Córdoba y Neverman Jarrés en el VAR de Córdoba. Atención entonces, la formación del América de Cali: Jan Fernández, el arquero con el número uno, una defensa de cuatro hombres en la parte posterior, 26 Yormar Hurtado, dos Marlon Torres, que es novedad, tres Dani Rosero como zagueros centrales, el lateral izquierdo Marcos Mina, que hoy regresa a la titular. Dos volantes interiores con el 15, Rafael Carrascal, con el 5, Josen Escobar. Después dos extremos, 23, Luis Quiñones. Luego está Jean Lucumí con el número 17. Un enganche que es Jason Guzmán con el número 10, es el goleador del equipo. Y con el 21, Tomás Ángel. Los 11 de Junior de Barranquilla, don Giovanni.
1: Mauro Silveira, que es arquero uruguayo, lleva el número 1, 4 en el fondo, lateral derecho Edwin Herrera con el 3, lateral izquierdo Jason Suárez, 26, los dos centrales Daniel Rivera, 5, Pablo Ortiz con el número 23, ex América de Cali. Juega con 13 volantes, dos interiores, dos pivotes defensivos, Guillermo Celis, 28, Juan David Ríos, el número 14, un poquito más adelantado, más ofensivo, Jesús Rivas, 22. Tres delanteros definidos: por el extremo derecho, Cristian Barrios, 77. Por el extremo izquierdo, Brian Castrillón, número 88 en su espalda. Y como centro delantero, Luis Fernando Muriel, con la 10.
0: La memoria y estadística del fútbol colombiano nos recuerda que son 121 partidos por liga los que han jugado estos dos equipos. 89 victorias para el América de Cali. Junior se ha quedado con el triunfo, 67 ocasiones y 65 empates se han registrado. ¿Me confirma don Álvaro si tenemos algo pendiente o estamos al día?
2: Estamos listos, José.
0: Perfecto, señor. Giovanni, no se llenó el estadio. Usted ya puede ver la panorámica, buena iluminación. Este estadio soportó hace dos días un doblete y ahora tiene este otro doblete. La cancha está buena. La regaron, hay algún sector donde se ve más húmeda que en otro sector, pero la cancha está en buena condición. Eso sí, lástima, no sé si sea por el horario, 6:20 de la tarde está programado el juego, pero la gente no asistió.
1: Sí, eso es una verdadera lástima, la apatía del público parece que es un tema general, pero se ve bonito el estadio.

0: un estadio bien cuidado, con una grama apta en buenas condiciones para la participación del fútbol. De todas maneras, lo más importante, José, es que este partido lo van a jugar y el América no va a tener ni Junior que seguir postergando juegos, amén de los hechos acaecidos en Bogotá. Por lo menos acá hay una solución inmediata, se tuvo que dar y se juega en Palmira.
1: Ya convoca el árbitro del partido, el señor Wilmar Roldán, a los equipos precisamente para hacer minuto de silencio en homenaje a las víctimas del terremoto que nos ha sacudido y que nos tiene todavía pues con el corazón arrugado. El promedio de edad del América de Cali es de 28.2. El de Junior Giovanni
0: 29.2,
1: sí, ¿no? Está sobre 29.2.
0: Tiene un promedio interesante ahí, medio sí, sí, acercándose al 30.
1: Exactamente, señor. Wilmar Roldán, entonces, prenda de garantía para este compromiso, para este partido. Y recordemos que estamos en desarrollo de la fecha número 7, que ya tuvo el partido entre Boyacá Chicó 0 y Fortaleza 0. Y que Cúcuta le ganó 1-0 al Alianza Valledupar. Ya fue pospuesto Santa Fe Jaguares, pospuesto también Bucaramanga Águilas Doradas. Ahora tenemos este América Junior y sobre las 8:30, una vez termine este partido, los oyentes de Caracol en la Sultana del Valle y todo el occidente colombiano se quedarán entonces con el juego entre Atlético Nacional y Deportivo Cali. Doblete hoy también aquí, conversa el capitán de campo del América de Cali, ese Rafael Carrascal, con Wilmar Roldán. ¿Quién es el capitán del Junior?
0: Sí, hoy está Luis Fernando Muriel, él es el capitán del equipo.
1: Bueno, lo dice todo el nombre de Luis Fernando Muriel. Señoras y señores, está listo también nuestro relator. Hoy es Jonathan Vargas, a quien le decimos hola, hola, Jonathan. Bienvenido al fenómeno del fútbol de Caracol.
2: Hola, hola. Hola, hola. ¿Qué tal, oyentes del fenómeno del fútbol? José Giovanni. Aquí estamos, el árbitro central, el señor Wilmar Roldán de Antioquia. Activa el silbato, activa el tiempo. En el estadio Francisco Rivera Escobar ya se juega América frente al Junior de Barranquilla. Primera pelota para el conjunto rojo, el conjunto escarlata. La redonda viene sobre la mitad del terreno, arriba estaba la pelota, se defiende entonces el América de Cali de sur a norte, rechazando la pelota Marlon Torres, Deportes Tolima. La pelota sector oriental, el saque de banda para que reponga entonces el conjunto del Junior de Barranquilla en el primer minuto de la primera parte. Va a levantar Jason Suárez por ese costado, viene para Luis Fernando Muriel, desde el suelo Luis Fernando cayó y falta la primera, rapidito para el conjunto currambero.
1: Muy temprano, hay una falta bordeando el área ya para el Junior de Barranquilla. Vino a golpear Dani Aguilar, si mal no estoy, perdón, Dani Aguilar, digo yo, Dani Rosero, me acordé, no sé por qué Dani Aguilar, un zaguero central que ya existió. A ver qué tiene Junior de pelota quieta.
2: Bueno, se viene el cobro entonces en el primer minuto de la primera parte, Giovanni, 4-5 hombres para el América.
0: Y es una falta peligrosa porque hay buenos cobradores, en el caso de Junior, el perfil izquierdo de Suárez o la pierna derecha potente de Muriel.
1: Bueno, le acomoda la barrera sobre el palo de la mano derecha en el arco sur. Jan Fernández, el portero del América de Cali.
2: Se va a cobrar Jason Suárez con la pierna zurda. Luis Fernando Muriel con la derecha. Ya sabe lo que es marcar con el Junior. Se viene Luis Fernando a la puerta. ¡Qué golazo!

0: Fernando Muriel. Lo mandó a dormir entre hilos blancos. ¡Qué golazo! Se los dije, ya sabe qué marcar de tiro libre con el Junior de Barranquilla al ángulo, a donde solo están las telarañas. Voló el portero Jan Fernández y en dos minutos de la primera parte pierde el conjunto local. El América tiene 0, Junior con golazo de Muriel, que vuelve a saborear la victoria. Por ahora 1 tiene el Junior.
1: Haciendo eco de nuestro relator Jonathan Vargas, fue un golazo, así, golazo. Qué virtud la de Muriel para cobrar por encima de la barrera. Se desacomodó un poco la misma, llegó volando allí, no era el palo suyo precisamente el de Jan Fernández, ni con el sindicato de arqueros, mi estimado Giovanni. Tremendo golazo de Muriel.
2: Sí, se lo dije a Jonathan, había un perfil izquierdo de Jason Suárez y este derecho de Muriel. Uy, un mortero, pero eso fue un mortero, un misil que salió de la pierna de Muriel. Se la dejaron ahí servidita y la pelota adentro. Gol de camerino prácticamente. Muriel llega a su número 19 con Junior en 36 partidos jugados. En la apertura del año del semestre pasado hizo en 19 partidos 11 goles. La verdad, el killer del Junior es Muriel.
0: Hay una falta, un saque de puerta, dice el árbitro. Mejor 4 minutos de la primera parte. A través del fenómeno del fútbol de Caracol, América 0, Junior tiene 1. José Alberto lo gana, lo pierde la mecha, pierde el invicto por ahora.
1: Está perdiendo el invicto por ahora, sí, está obteniendo de manera parcial su primera victoria también el Junior de Barranquilla, con un auténtico golazo. A todo señor, todo honor.
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0: A la carga la América de Cali por la zona derecha. Viene el centro de Jorman Hurtado. Tiene que venir primero el Dani Rivera. Sacó la pelota, saque de banda. Se repone de costado Giovanni. 5 de la primera parte. Tiene que estar concentrado el equipo currambero.
2: En el repliegue, sobre todo. En el repliegue, claro.
1: Y la gente de América, que no vaya, que todo contacto es falta. No, con Wilmar Roldán las cosas no son así.
0: Sale jugando. Venía Brian Castrillón para tocar la pelota por la zona izquierda. Recupera, viene la mitad, Jocelyn Escobar. Avanza por derecha, viene Jormar Hurtado. Suelta la redonda, tocando para Lucho Quiñones. Tiene con la pierna zurda cerca Jason. Guzmán para Luis Quiñones, que maneja. Pierna zurda, dos hombres dejan el camino. Viene para Jason, primero se adelanta, atento estaba Rivera. Le tocó la pelota, recupera el Junior de Barranquilla con el jugador Chucho Rivas. Viene tocando, zona defensiva con Jason Suárez. Sale tocando, jugando el equipo currambera, que empieza a asociarse bien. Y la pelota, al final la perdió, recuperó Marlon Torres. José Alberto, el América lo pierde en su casa por ahora.
1: Sí, importante saber la reacción del América de Cali, viéndose perdedor, sintiéndose perdedor, cómo es la situación. Ha reaccionado bien, pero todavía no tiene claridad para atacar.
0: 5 minutos de la primera parte, un verdadero golazo, Giovanni, lo que hace Muriel.
2: Sí, cipote gol, decimos acá en la costa, cipote gol. Además, porque es un especialista en tiro libre, Luis Fernando Muriel.
0: Se va a cobrar entonces el saque de puerta con Silveira. Toma la redonda, sale jugando, viene para Pablo Ortiz. Maneja Pablo Ortiz la pelota hasta la mitad del campo. Sale jugando y tocando, viene para Guillermo Celis. Toca para Juancho Ríos. Ríos con Jesús Riva, que maneja por la zona derecha, descargando con Edwin Herrera. Ahora por esa banda, ya no está Jomier Guerrero, viene Herrera por ese sector. Viene tocando Dani Rivera, juega para el portero Silveira. El uruguayo que maneja sobre 6 minutos de la primera parte, lo pierde el América de Cali en el estadio Francisco Rivera Escobar. Apeca el América de Cali, capitán, se viene Rafael Carrascal en el círculo central, tocando la pelota, abriendo nuevamente por la zona izquierda, viene tocando para Dani Rosero. Redonda para el 10, se viene Jason, abriendo por derecha con Marlon Torres. Jormar Hurtado, avanza Jormar, viene Luis Quiñones, toca para Hurtado. La pelota para Marlon Torres, 6 de juego de la primera, 0-1.
1: Hace lento el trámite el América de Cali porque el Junior está muy corto en líneas y no le permite todavía cambiar de ritmo. A ver si lo intentó Carrascal. ¿A quién? Al hombre invisible.
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0: Completamos 7 minutos de la primera parte a través del fenómeno del fútbol de Caracol Radio. 0 tiene América, 1 tiene el Junior a través de AS también. La pelota viene en la mitad del campo, recupera el Junior de Barranquilla, viene para Jesús Rivas, maneja con la derecha, suelta con zurda, viene para Luis Fernando, Murien para Chucho Rivas, venía muy adelantado, la pelota le queda muy atrás, recupera la América de Cali, sale jugando bien por la banda izquierda, Jean Lucumí, mete el freno Jean, retrocede por izquierda, tiene a Marcos Mina, Mina que maneja y mira, busca la mitad, se equivocó Marcos Mina, garrafalo y la pelota José Alberto no le quedó plena a Luis Fernando Muriel, mala salida de Mina.
1: Se llenó de inseguridad el América de Cali, errático en el momento de entregar la pelota, intenta Jean Lucumí por derecha.
0: Avanza por el sector oriental, tiene que venir la marca, la presión por allí de Jason Suárez, recupera el América, sigue manejando, controlando Luis Quiñones, el centro, arriba potente, viene primero, Dani Rivera le recupera Jason, Guzmán cayó, Luis Quiñones, viene Jason, la suelta de primera, le va a pagar a la puerta, se asocia. ¿Para qué va a ser? Gol no, sale el portero, se queda con ella nuevamente Guzmán y el rebote lo caza el Junior de Barranquilla. José, aproximación de la mecha.
1: La tocaron bien, fútbol interior por el callejón.

0: Central aparecieron tocando Jason Guzmán, Luis Quiñones, y al final se salvó Junior de Barranquilla, Giovanni.
1: No, y es que le penetraron en el carril central, le hicieron una combinación que rompe bastante cerco ahí entre los dos centrales, Ortiz y el jugador Rivera. Esa pelota filtrada en diagonal para Jason Suárez, la pelota la tapa Silveira. Se salvó del empate el Junior por parte de Silveira.
2: Se viene el América sobre 8 minutos de la primera parte. Tocando por allí, estaba cerca Tomás Ángel, que todavía no la huele. Buscando nuevamente el Junior de Barranquilla, arriba a la redonda, Luis Fernando Muriel. Amanza el de Santo Tomás, abriendo por derecha. Viene para el Chiqui. Barrios recibe con la pierna zurda. Tiene que meter el freno para poder perfilarse. Busca la pelota, por allí estaba Chucho Rivas nuevamente para Cristian. El Chiqui Barrios soltó la redonda, recupera por fuera. Venía primero por la zona derecha Edwin Herrera. Viene tocando Castrillón. Avanza Edwin Herrera. Toca para el Chiqui. Barrios que maneja, busca el carril central, le dice, hágame la diagonal, prefiere amagar, se viene Luis Fernando Muriel, maneja de pierna derecha, suelta para el Chiqui, a ver, Barrios interioriza, la suelta de primera, el último pase de el jugador del Junior de Barranquilla, Chucho Rivas, no fue tan bueno y hay falta saliendo para el América.
3: Lo dejaron salir a Jan Lucumila, tocó bien el Junior de Barranquilla, pero al final se equivocan en la entrega del balón. Ese es el común denominador hasta ahora, mala entrega por parte de ambos equipos. El que intentó frente a Silveira fue Luis Quiñones, a pase de Jason Guzmán, muy bien elaborado, hicieron una pared entre ellos, descompusieron la defensa del Junior de Barranquilla, pero estuvo notable el arquero juniorista.
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2: Y es, completamos 9 ya de la primera parte. Avanza Jason Guzmán, maneja la pelota para Luis Quiñones, avanza con la pierna zurda, viene tocando Tomás Ángel, que se viene acercando, recupera primero, atento estaba Darín Rivera, el defensor central, maneja para Jesús, la toca de taquito, viene para Cristian, el Chiqui Barrios de pierna zurda, carril central, mitad del terreno de juego, pasa la frontera, sector sur, abriendo por izquierda, viene para Jason Suárez, la marca de Jormar Hurtado, retrocede, viene el Chiqui, la pelota estaba en la mitad del terreno de juego, maneja el Junior, tiene el resultado para ahora a su favor en la visita y empieza a controlar el partido en la mitad del campo. Este es el tiempo, tiempo, tiempo, tiempo de juego. 10 minutos de la primera parte, 0 el América, 1 tiene Junior.
3: Con golazo de Luis Muriel de tiro libre, está ganando el Junior de Barranquilla en 10 minutos. El Junior controla el partido, aunque ha tenido alguna aparición importante y tuvo el empate en los pies de Luis Quiñones, el equipo de casa, hablo del América de Cali, todavía está perdiendo a esta altura del juego, Giovanni.
1: Sí, el comportamiento del Junior es bueno, desde el punto de vista de que administra el resultado 1-0, pero no se ha vuelto a ver un equipo más propositivo al arco del América, que adelanta bloques buscando el empate.
2: Avanza el América, viene por derecha Jormar Hurtado, el centro, atento estaba Pablo Ortiz, recupera la pelota del conjunto juniorista desde el suelo, atento estaba para apoyar en zona defensiva, bien Josen Escobar, y la pelota se desborda, saque de banda, sector oriental, escucha.
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2: Va a reponerse entonces de costado para el conjunto del Junior de Barranquilla. Había, por la banda izquierda,
3: había un reclamo de parte de Luis Quiñones al asistente de línea 2, a Julio Hoyos, sobre una posible falta. Con el equipo arbitral y con el mismo Wilmar Roldán, eso de que me tocó, de que me pasó corriendo y con la sombra o con el viento me tumbó, no. Tiene que hacer falta de verdad. Va América otra vez.
2: Avanza la América. Lucumí con Marcos Mina. Suelta para Jan Lucumí en el área. Se viene Jan. Atento estaba Dani Rivera. Le queda para Marcos Mina. Va a meter el centro. Se lleva la marca de Daniel. Se viene el bogotano al cierre. Arriba la pelota. Al área viene Jason Guzmán. Tiene que venir. Retrocede y rechaza esa pelota a cualquier lugar. El jugador Juancho Ríos. La redonda queda para el Junior de Barranquilla. Se viste de extremo. Se viene el defensor central Dani Rivera. El enmascarado tiene que venir. Atento Dani Rosero. La pelota se desborda, saque de banda Giovanni, 12 de juego.
1: Pero un error garrafal de Edwin Herrera. Está dando ventajas en el 1-1 y con Quiñones tiene que estar muy cerca para marcarlo. Viene al hábil jugador, el aguitero derecho Rivera. No tuvo espacio tampoco quien lo acompañara.
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2: Hay un saque de banda a favor entonces de la América de Cali.
3: Iba a sacar Junior y se demoraron con Roldán. Es así, les cuenta los 5 segundos rápido. Lo hizo en el partido pasado.
2: Pelota para Jason. Primero Carrascal. Venía Tomás Ángel. Abriendo Chucho Rivas, tocando para el pequeño Cristian Barrios. Atento estaba Marcos Mina. Le alcanza a cabecear el saque de banda. Roldán empezó el conteo. 4, 3. Ahora sí, rapidito. Arriba el cierre primero de Dani Rosero. La pelota que queda en la mitad con Daniel Rivera. Toca cortito. Arriba estaba la redonda con Guillermo Celis. En punta para que venga el Chiqui Barrios. Por izquierda viene Dani Rosero con Marlon Torres. La pelota en la mitad. Recupera nuevamente la América de Cali. Se viene para el Chiqui Barrios. Marcos Mina lo presiona. Le quita la pelota. Viene para Jason Guzmán. Distribuye juego. Viene para el capitán. Arriba estaba Carrascal buscando en punta para Tomás Ángel. A ver qué hace Tomás Ángel. Le quedó la pelota. Le picó José Alberto. No la pudo controlar el jugador americano.
3: Pero va Lucumí.
2: Avanza Jan Lucumí. Se viene Jan Lucumí. Le pega la puerta. Atento estaba Silveira. Sobre 13 de juego se despierta la mecha.
3: No hay solidez en la defensa del Junior de Barranquilla. No hay solidez. Pasan tranquilamente por el lado de Pablo Ortiz, por el lado de Edwin Herrera, sin inconveniente los hombres del América de Cali. El problema del América, Giovanni, es que no tiene puntería.
1: Mira, José, en esta jugada anterior, por ejemplo, Pablo recupera bien y después cuando quiere salir jugando, la pierde con Lucumí. Entonces, peca y reza, y ahí estuvo el América cerca de anotar el empate.
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0: Se viene el América, la tocaban para Tomás Ángel, le pega la puerta y la pelota se va por encima sobre 14 de juego. Aproximación Escarlata.
1: Es buena la reacción del equipo americano después del gol del Junior. Es buena porque tiene posesión de pelota, porque está jugando mano a mano, ¿cierto? De pronto se expone al contraataque del Junior de Barranquilla. El problema hasta ahora de América es la falta de definición.
0: Avanza el Junior, ahora por izquierda viene tocando para Brian Castrillón. Se viene por ese costado, qué buena pelota. Ahí para Luis Fernando Muriel, se mete al área, le pegó a la puerta. Luis Fernando, le dejaron todo el carril, el capitán. Se lamenta en el suelo Giovanni, se lo pierde el Junior. Era el segundo a través de la pierna de Muriel.
2: Pero el que genera la oportunidad de que remate Muriel antes es Castrillón. Perfecto, con su desborde buscando hacia adentro para habilitar a Muriel, que finalmente de manera incómoda remata de zurda al arco de Jan Fernández. El mejor jugador del Junior en los primeros 15 minutos es Muriel. Golazo de tiro libre y esta que estuvo cerca de anotar el segundo.
0: Pelota que viene para el defensor central, Marlon Torres viene jugando, la pelota rodando, Francisco Rivera Escobar, el estadio donde está jugando el América. El conjunto Escarlata, la pelota para Jason Guzmán, que la filtra arriba, bien para Jan Lucumí, la baja Jan Lucumí, si la controla es buena, mal control. El centro no fue bueno, 16 de la primera parte, 0, tiene el América, 1, tiene el Junior.
1: Realmente no hay mucho filtro en la mitad. Realmente la fase defensiva, especialmente en la mitad de los dos equipos, es muy débil. Pasan fácil de los equipos de defensa ataque. El tema es que por ahora no ha podido embocarla el equipo de casa del América de Cali.
2: Sí, siguen los errores de Edwin Herrera. Siguen los errores dando ventaja a las espaldas. Se las gana fácil Lucumí del América.
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0: Venía el América de Cali, aproximación Escarlata. Nuevamente el portero y Luis Quiñones protagonistas en el terreno.
1: Otra llegada colectiva del América de Cali. Tomás Ángel saliendo del área y llegó para empujarla muy suave, la verdad que sí. Luis Quiñones, que tenía una mejor opción. Él alcanza a rematar y luego viene un hombre del Junior, lo toca, queda tendido allá en el área del Junior, pidiendo que le piten falta, que le piten un penal. Penal que no vimos y que no existió a nuestro juicio, aunque la pelota todavía, la jugada apenas se detiene. Va Roldán a tomar medida disciplinaria. No, señor, que jueguen. No se para todavía, apenas se paró Quiñones.
0: Y en el suelo sigue el pequeño, el jugador número 77, Cristian El Chiqui Barrio. Maneja el América de Cali, arriba la pelota para Tomás Ángel, descargando con Josen Escobar. Viene Jason Guzmán, que maneja, interioriza de afuera hacia adentro, toca corto, viene para Jormar Hurtado, abriendo para Tomás, primero Carrascal. Se viene Carrascal abriendo para Marcos Mina. A ver, Marcos Mina, un centro preciso al segundo palo. Dani Rivera, viene el cierre y Castrillón, que rectifica, y la pelota arriba para Luis Fernando Muriel. Tiene que venir el defensor Marlon Torres para cerrar. Por allí estaba Muriel, le ganó el de Santo Tomás, pero dice el árbitro que la pelota ya había desbordado a Giovanni. Saque de banda para el Junior.
2: Importante el rebote que gana Ríos, ¿eh? En la pelota que en el fondo despeja a Rivera. Ríos la recepciona, la controla de una, la evacúa buscando a Muriel hacia un extremo. Tiene que enganchar más a Jesús Rivas, que hoy no está tan retrasado.
0: Viene el América, el árbitro dice, con el silbato.
1: Ríos, era para amarilla. Roldán dijo que no. Pero bueno. Pelota quieta para el América, fase ofensiva.
0: 19 minutos de la primera parte, 0 tiene el América, 1 tiene el Junior de Barranquilla. Luis Fernando Muriel tempranito puso a ganar el equipo Currambero, un tiro libre espectacular. Y ahora sí, amarilla.
1: Le mostraron amarilla a Luis Quiñones por fingir, por estar buscando una falta que no existió, tratar de impresionar al árbitro del partido. Vino y lo buscó, le reclamó y de una vez lo mostraron.
2: Se la ganó fácil,
1: amarilla.
2: José. No había, ¿ah? Sin necesidad. Si esa jugada ya pasó por reclamar y reclamar, el aguilucho Quiñones ahora está condicionado.
0: Se viene el cobro por parte de Jason Guzmán. Va a levantar la redonda. Se viene Guzmán. Arriba el centro. Cabezazo abajo fuerte. Cae jugador del Junior de Barranquilla, Jesús Rivas. No pasó nada. Sobre 19 de juego en el estadio Rivera, Francisco Rivera Escobar. Abriendo por derecha, tocando Edwin Herrera. El pase profundo para que venga entonces Chucho Rivas. Maneja y a la cobertura tiene que venir Jason Guzmán. Chucho Rivas a la mitad del terreno, pierna derecha. Primero sale jugando Juancho Ríos. Abriendo y descargando rápido en Guillermo Celis. Se asocia con Pablo Ortiz. Si viene el defensor número 23 por izquierda, Jason Suárez, filtra la pelota. Atento estaba primero Jormar Hurtado. Nuevamente al campamento norte que defiende el Junior de Barranquilla. En el estadio Francisco Rivera Escobar, este es el tiempo. Este es el tiempo de juego. 20 ya, 20 minutos de la primera parte. 0 tiene el América, 1 tiene el Junior.
1: La falta de precisión en el ataque del equipo americano ha evitado que tenga precisamente claridad para rematar en el arco. Y cuando lo ha hecho, se encontró con Silveira, o si no, lo mandan el balón afuera. De modo que hasta ahora tiene la pelota mucho tiempo América, pero no la sabe utilizar.
2: Uy, José, la verdad que el comportamiento de Edwin Herrera es tremendo. Se ve inseguro.
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0: 9 José Alberto, estaba sí. Atento Lucumí por allí, Tomás Ángel, y al final el remate pasa cerca de Luis Quiñones.
1: Apareció precisamente Jason Escobar, Jason Guzmán participó y al final Quiñones le mete un puntazo cuando alguien se caía en el área y pasa cerca del palo de la mano derecha. Está haciendo méritos América, está moldeando el empate.
0: Avanza el América, busca la mitad del terreno, viene Jormar Hurtado, buena pelota para Jason Guzmán, retrocedía, caía, estaba cerca Wilmar Roldán, no come cuento, recupera el Junior, que viene con Guillermo Celis abriendo por izquierda, tocando para Castrillón. A ver Brian, la marca es de Jormar Hurtado, 22 de juego de la primera parte, avanza el Junior de Barranquilla, viene para Luis Fernando Muriel, maneja y controla, levanta la pelota, cayó al suelo, limpia, dice el juez central, este no compra nada, Giovanni.
2: Sí, hay que decir que América lleva 6 remates ya en el partido con una expectativa de gol de 0.60. Está cerca el empate América.
0: Ahora se viene Jan Lucumí de pierna derecha, toca la redonda, viene para Jason Guzmán. A ver si se atreve, no, se asocia bien para Quiñones, la tocó de primera, pero el pase no le llegó a su destino. José Alberto, se salva el Junior, aproximación en el área.
1: Sí, es que no es preciso, Jonathan, ahí. América recupera bien la pelota en campamento del Junior, pero después no utiliza bien el balón, va Luis Quiñones.
0: Viene Lucumí tocando para Luis Quiñones, se mete al área, Luis Quiñones, a ver si le pega o mete el centro. Atento estaba Daniel Rivera, hizo la segunda. Y la pelota se va al primer tiro de esquina del partido. Es para el América.
1: Muy seguro Rivera ahí para hacer el corte, precisamente el cierre y evitar el remate americano. Viene el cobro de Carrascal.
0: En 23 de juego, portería norte. Amenaza entonces el conjunto escarlata. Se viene Rafael Carrascal, el centro, el segundo palo, cabezazo de Rivera. Queda de rebote, le pega Josén, pierna zurda, queda viva. Atento estaba por allí Hurtado. Mete el centro nuevamente al segundo costado. Luis Quiñones que pasa de largo nuevamente para Carrascal. A 3 dedos, levanta la pelota. Tiene que salir el portero Silveira. La deja viva para Lucumí. A la puerta Lucumí. Se lo perdió Lucumí. En 23 de juego era el empate americano.
1: Bueno, otra, mi estimado Giovanni.
2: Entre Lucumí

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2: Completamos 24 minutos de la primera parte. El partido sigue 0-1, lo pierde el América en su casa.
3: Sí, pero ha tenido oportunidad. No la ha metido porque le falta eso, definición. Creo que se están precipitando, tienen que hacer una pausita, ¿no? Por ahí dicen que los goleadores deben tener esa frialdad para definir.
4: Ya Silveira tiene 4 atajadas, 1 con los puños, 3 dentro del área con significado para gol. Ya en este momento la figura es Silveira.
2: La pelota viene para el capitán Rafael Carrascal, que sale de costado, venía para Jason Guzmán, la pelota se desborda. Giovanni Alfredo Arias está desatado.
4: Está sacando el equipo, dice el bloque, adelante en el bloque. Pero claro, cómo no, si acabamos de decir que Silveira es la figura con 4 atajadas.
2: Bueno, saludo para toda la gente a través de Caracol. Estamos en Cali, ¿cierto, José Alberto? Aparte,
3: sí,
2: de las emisoras de AS.
3: Perfecto, por todos lados.
2: Estamos a través de nuestro canal de YouTube. Saludo a la gente que nos escribe a través de las plataformas digitales desde Segovia, Antioquia. Ay. Conectados con el fenómeno del fútbol. América 0, Junior tiene 1, 24 minutos ya. Abriendo por derecha viene Edwin Herrera, maneja la pelota, toca para el Cristian, el Chiqui Barrios, un ex América de Cali, finta para Juancho Ríos, arriba a la redonda, recibe de espalda, atento estaba nuevamente Chucho, el jugador Jesús Rivas, la pelota nuevamente para el Chiqui Barrios, hace un cambio de frente, de derecha a izquierda, la baja Jason Suárez, atento con la pelota, se viene el Junior, a ver qué hace Brian, le va a pegar Castrillón a la puerta, tiene que venir Jan Fernández a exigirse, aprovecha esa pelota que pica y con peligro José Alberto sobre la mano del portero americano.
3: Pasó bastante tiempo, Giovanni, desde el minuto 16 no aparecía en ataque Junior.
4: Del gol de tiro libre, también, desde Muriel hasta acá, diría que es el acercamiento un poco más interesante que ha tenido Junior en el partido. La verdad, José, es que el resultado es mentiroso. Si uno lo mira desde el punto de vista de las llegadas que ha tenido la América, de las intervenciones de Mauro Silveira, el partido tuviera ya 1-1, pero así es el fútbol, el que hace los goles es el que gana.
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2: Avanza el Junior, pierna zurda, viene la pelota a la mitad, Luis Fernando Muriel, la perdió 2 hombres a la marca, entre ellos Josen Escobar. Maneja y controla Marlon Torres, se viene para Josen Escobar, que distribuye juego, viene para Llana. Lucumí, al frente tiene a Guillermo Celis, abriendo por izquierda, viene tocando para Marcos Mina. Avanza Mina, la marca es de Edwin Herrera. A ver qué hace Mina. Marco, recorta de afuera hacia adentro. Viene la pelota, tranquilo para Carrascal. Descargando nuevamente en Jan Lucumí. Pisa 2 hombres a la marca, retrocede. Viene para Josen Escobar. Se equivocó Josen. Al final le salió la jugada y la recuperó porque se venía el Junior de Barranquilla. Viene para el América.
3: Administra bien la pelota a América, pero le falta ya en el último cuarto de cancha profundidad.
2: Avanza el conjunto Escarlata. Viene por derecha tocando para Jormar Hurtado. De pierna zurda, arriba para Tomás Ángel, el pase le queda muy corto. Recupera el Junior de Barranquilla. Con izquierda Jason Suárez. La pelota para Castrillón. Maneja Castrillón. Se viene por la banda cerca, tiene Luis Fernando Muriel. La perdió, se dejó madrugar, estaba atento primero en zona defensiva. Venía Torre para jugar con Jan. Se viene Fernández, el portero del conjunto americano. La pelota para Dani Rosero. Abre por derecha, viene Marlon Torres. Retrocede con Fernández, 27 de juego, Giovanni. No pasa nada por ahora en la portería del Junior.
4: Claro, la idea desde el punto de vista táctico del Junior es alejar al América de su primer bloque defensivo, porque ahí protege mejor su arco. América empieza a organizar, a elaborar lentamente y eso pausa el partido.
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2: Gracias, señor. Fenomenal, viene ahorita con Santa Fe. Hay falta de Jason. Otra falta y peligrosa frente a la portería que defiende, sí, Silveira, don José Alberto.
3: Muy similar a la que cometió el equipo de América empezando el partido. Aquí fue Celis que vino y agarró por el hombro prácticamente y del brazo, ¿cierto? A Jason Guzmán. Peligroso, sí. A ver qué tiene América de pelota quieta, ¿no? Si tiene algo bueno.
4: Aquí el problema fue que Celis lo sacó del camino a Jason. tanto que le coloca la mano en el hombro derecho.

0: derecho a Jason y lo tira al piso.
1: Calienta.
0: Bueno, uy, no.
1: Pablo Ortiz, no creo que no va a seguir.
0: No creo. Uy, José, esto es una baja notable. Pablo Ortiz, ahí inclusive en el banco del Junior está Pestaña, Jan, ex América de Cali con el 24. A ver si lo que tiene Ortiz es calambre o qué, o definitivamente no puede continuar.
1: Se tocó el posterior, le cuento.
0: Uy, no.
1: Y la cara de angustia del técnico Arias, bueno, casi siempre mantiene con cara de angustia, ¿no?
0: Siempre,
1: casi. Pero el sabio también, el sabio hizo cara de que no, no, no va a poder seguir.
0: Y Ortiz, que no venía haciéndolo tan mal, igual estaba agarrando ritmo porque él apenas empieza de titular frente al Caldas el partido anterior y ahora vuelve y juega. Y parece no cobrarle la inactividad de tanto tiempo sin jugar en la República Checa este pasaje a Ortiz.
1: No pudo salir por sus propios medios, se lo llevaron los hombres de la camilla. Y ya viene la pelota quieta. A ver quién le pega. Jason Guzmán para pegarle con colocación. Ahí también.
0: Bueno, ahí está.
1: Sustitución en el América de Cali. Tobar. ¿Qué pasó con Dani Aguilar? Otro Rosero. Que también.
2: Rosero.
1: Algo con Dani Rosero. Yo no sé por qué tengo a Aguilar metido en la cabeza. Dani Rosero. Se va Dani Rosero. Vea, se hizo primero la sustitución de América de Cali que la del Junior.
0: Y entró Pestaña, Jan, con el 24 por el lesionado Pablo Ortiz. Número 23.
1: Vea, ¿qué pasaría entonces con Rosero, hombre? Ingresó Cristian Tobar con el número 24. Pelota quieta entonces para el América de Cali.
3: Entraron los dos 24. Uno en el Junior, otro en el América de Cali. Los dos defensores, los dos por izquierda. Va a pegar el tiro libre entonces. Se viene el América. A ver, Rafael Carrascal o Jason Guzmán. 2-4, 5 hombres, una falsa barrera con 3 y el hombre tapete. Oportunidad clara frente a la portería que defiende Silveira.
1: Puede haber toque.
3: Se viene Rafael, se viene Jason. Autoriza el árbitro, le pega Carrascal a la puerta. Golpeó en el muro humano y se perdió todo el tiempo que perdieron acomodando. No pasó nada, José.
1: No, no, pegó en la barrera. Va América de todas maneras.
3: Avanza la América, viene el taquito por izquierda, viene tocando bien Luis. Luis que maneja, Quiñones que maneja y controla, pisa por la zona derecha. Va en el centro de Jormal Hurtado, no. Muy larga, la redonda, se desborda, saque de puerta. Este es el tiempo. Este es el tiempo de juego en el estadio Francisco Rivera Escobar. 30 minutos de la primera parte, 0 tiene el América, 1 tiene el Junior.
1: Sigue el América de Cali sin efectividad, con ese problema de no definir en el área cuando se tiene la pelota clara en la función de ataque. Se defiende bien el Junior, ha sabido administrar la ventaja.
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3: Venía el América por la zona derecha, filtra la pelota para Tomás Ángel, atento el portero, muy larga, esa redonda, Giovanni, 32 de la primera.
0: No, Junior apenas ha hecho dos remates al arco, uno directo, tiro libre, de golazo de Muriel y el otro de Castrillón. Y en 32 minutos, con eso va ganando 1-0.
3: Arriba para Luis Fernando, la baja, la mata. Muy larga, la redonda, tendría que venir primero por allí Cristian Tobar. Se estrena José Alberto, 33-0 por 1, lo pierde el América. Está cerrado, José.
1: Perdóneme, señor, le decía, se alarga el América de Cali por momentos y eso le da oportunidad al Junior para que tome iniciativas ofensivas.
3: Saque de banda, se va a reponer de costado. Sobre 33 minutos de la primera parte, se viene el América de Cali buscando la mitad. Se comprometió, sí señor, la perdió.
1: Mano.
3: Había mano, primero Roldán, igual se confió el americano.
1: Esta iluminación, Giovanni, es mucho mejor que muchas de muchos estadios, sí, en Colombia, ¿no?
0: José, me deja buena sensación este estadio, ¿eh?, de Palmira. Uh-huh.
3: Bonito.
0: Una cancha que está apta para jugar, es bonito, coqueto. Bueno, la verdad que es una alternativa para el fútbol profesional colombiano.
3: Y la grama mejor que muchas, a pesar de que ahí son las quemadas. Sale jugando, viene Marlon Torres, descargando por izquierda. Venía primero el capitán Rafael Carrascal, perdió la pelota, recupera Dani Rivera. El defensor central tiene la pelota, la filtró. En el centro de Dani Rivera dice, tranquilo. Muriel le dice, póngamela al pie, señor. Josen Escobar, viene para Cristian Tobar. El defensor para Marcos Mina. Maneja Marco, la redonda para Jason Guzmán. Se devolvió Juan.

0: Nacho Ríos, le ganó con falta, dice el árbitro.
1: Sí, pero, no pasó nada. Pero el error es de Marcos Mina, como le tira la pelota a Jason. Tenía que buscar un espacio, una zona libre para que Jason fuera a ese costado y no precisamente al encuentro atropellado con el balón. Y eso es lo que mismo Guzmán le reclamó.
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0: La pelota para el Junior de Barranquilla, viene para Jesús Rivas, lo tomaba de la camiseta, señor. Sí, el defensor lo agarró, Jean Lucumí, y al final el árbitro dice que falta. Se va a cobrar sobre 35 de juego de la primera parte.
1: Buen trabajo ahí de Rivas tratando de apoyar a Muriel. Y por el otro costado lo que haga Brian Castrillón también. Pero no ha vuelto a tener jugadas claras el Junior de Barranquilla, aparte del remate de Castrillón.
0: Silveira levanta la pelota arriba profunda al cabezazo de Marco Mina. Busca la mitad del terreno de juego. Se equivocaba en el pase. Viene para el Chiquibarro y la cubre con su cuerpo. Dos gigantones que vienen al cierre contra el pequeño. Uy, el pequeño le ganó. De afuera hacia adentro. Tres hombres en el camino. Viene el Jean Lucumí. Y en el cierre le alcanza a pegar el Chiquibarrios en la pierna. Pero tiene que levantarse. Ahí cerca estaba Roldán. No pasó nada. La duerme bien el jugador Edwin Herrera. Controla por derecha con Juancho Ríos. Se viene Juan David. Arriba para Luis Fernando. Qué buen toque de Luis Fernando. Muy cerrado el pase. Era más abierto Giovanni para el Chiqui Barrios que venía desde atrás.
4: Sí, pero interesante Muriel, ¿eh? En ese pivoteo de espalda recibe ahí e intenta habilitar al Chiqui Barrios que no lo logra conectar. Muriel le hizo gol de tiro libre a Pereira, al América de Cali hoy y al Barranquilla Fútbol Club en Copa Colombia. Lleva 3 goles de tiro libre de los 19 que ha hecho con Junior en este año.
0: El más bonito al Pereira, lo recuerdo.
4: Un golazo,
0: muy bien.
4: ¿Te acuerdas?
0: Sí, claro. Eso fue
4: tremendo.
0: Creo que fue en el Romelio.
4: No, eso fue en el Estadio Centenario de Armenia.
0: Ah, en el de Armenia, sí, pero no fue en Pereira, sí lo tenía presente. Abriendo por derecha, me tocó. Ah, estaban fuera de lugar el Chiqui Barrio, sí señor. 35 de juego, el asistente 2, José Alberto, levanta la bandera, Julio Hoyos, no pasa nada.
1: Le dañó toda la jugada que estaba haciendo Rivas. Rivas viene desde atrás, dejando hombres en el camino del América de Cali, traza la diagonal hacia adentro y Barrio se adelanta. Por eso lo pillan en fuera de lugar. Le dañó todo ese trabajito que había hecho en buen sentido el volante de Junior.
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0: Y sin sentido, salió el América, recupera el Junior, viene para Luis Fernando Morín en el área, dos hombres a la marca, habría que soltarla, había que asociarse, tenía cerca Jason Suárez la pelota. Ay, un toque, iba a haber tarjetica, señor. Póngale para color.
1: Yormar Hurtado que le pegó a Celis. Fueron a disputar una pelota y le pegó, entonces tenga su amarilla, la segunda para el equipo local, la segunda.
4: Uy,
1: del partido.
4: Fuerte, ¿eh?
1: Sí, bastante fuerte.
4: Iba a conectar el balón con Celis, quiso anticipar y logra pegarle muy fuerte abajo. Lo levanta al jugador del Junior y es la amarilla. Bueno, Roldán no le ha mostrado amarilla a ningún jugador del Junior. A ninguno.
1: Así no. Es.
0: No, pero todavía no se la ha ganado. 36, 0 por 1 el Junior arriba en el marcador. Y se viene entonces el cobro de la falta por parte de Luis Fernando Muriel. Atento Fernández. Luis Fernando le pega la puerta. Sí, señor.
1: Quiso sorprender, sí, ¿no?
4: Una segunda vez, ¿no?
1: Porque no había visto la ubicación de Jean Fernández. Era el palo de la mano derecha y él se la tiró en un globito, una especie de curva también al otro sector, pero fue muy fuerte.
0: Pelota para el América. Jean Fernández toca con Carrascal. Nuevamente Jean Fernández sale del área segura. Por izquierda tiene al jugador Cristian Tobar. Jean Fernández que levanta con la pierna zurda, cambia de oriental, la baja de cabeza, venía Luis Quiñones, atento primero Dani Rivera, el bogotano, que sacó esa pelota en la tribuna de Oriente, y el saque de banda va a ser entonces para el conjunto Escarlata. Viene Yormar Hurtado tocando para Rafael Carrascal, que distribuye con Jason, se asocia, viene Tomás Ángel, se deshace de la marca con categoría, abriendo por derecha, viene Luis Quiñones, la marca por ese costado del jugador Jason Suárez, viene tocando el conjunto Escarlata. Nuevamente para Jason Guzmán. Cerca tiene Rafael Carrascal. A ver si mete el centro Carrascal, centradito, ya en Lucumí, la baja, le pega Lucho. A la puerta primero viene el jugador Pestaña, sacó la redonda, saque de banda, otra vez el América la has hecho.
1: Llega bien América de Cali hasta el área, pero después se le dificulta rematar. La gente del Junior está muy atenta al marca.
4: Claro, te dijo la palabra José, atenta. Jan Pestaña atento, porque donde no corte ahí, obviamente posibilidad para el América.
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4: Si no, Mauro Silveira aguantando presión, lleva 7 atajadas en el partido.
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0: Ahí salió un poco confiado José Alberto Fernández, pero bien, la logró sacar. Viene abriendo por derecha Jormán Hurtado, maneja la redonda, tocando para Luis Quiñones. La pelota muy larga, alcanza a llegar por ella, no permite que se desborde la marca. Viene Jason Suárez, se viene el centro preciso, cabezazo abajo. ¡Golazo!

0: del equipo Escarlata. Toda la hizo Quiñones, no permitió que la pelota abandonara el terreno de juego. Se paró frente al defensor, lo encaró y luego el centro con rosca hacia adentro. Y cerca de las 5:50, en palomita viene lateral Marcos Mina, que venía como un tren de atrás hacia adentro. Y la pelota la manda a dormir entre hilos blancos. La peinó y la mandó al fondo de la red. Sobre 40 de juego, empata el partido. América tiene 1, Junior 1 en el estadio Francisco Rivera Escobar.
1: 38 minutos para empatar. Se había demorado América de Cali, que había creado opciones, que había llegado, pero que no era contundente y claro para definir sobre el arco de un hombre que se estaba convirtiendo en figura, Mauro Silveira. Aquí llegó la pelota desde la mitad al sector derecho. Luis Quiñones, que insistió, que fue y que tiró el centro y apareció en palomita con una marca tibia de parte de Chiqui Barrios. Se lanzó el lateral izquierdo en palomita del América de Cali, le conectó de una manera incómoda pero efectiva la pelota para cambiársela al palo de la mano derecha en el arco norte a Silveira. Tenga para que se entretenga, se demoró, pero llegó el empate, Giovanni.
2: Sí, totalmente, justo el empate, 1-1, por un América que no claudicó. Antes, por el contrario, se tardó demasiado el gol del empate, por un Junior que administró el resultado hasta donde le pudo y no resolvió nunca los espacios en defensa que lo dejaba libre hacia los atacantes del América. Aquí fue un lateral izquierdo ante un jugador de 1.5 metros que lo quiso marcar como Barrios.
0: Avanza ahora el Junior de Barranquilla, el centro arriba, cabezazo. La pelota se va por encima. Llegaba Luis Fernando Muriel nuevamente, José en 42. Aproximación para el Junior, que despertó el tiburón.
1: Sí, con una facilidad impresionante llegó ahí el Junior de Barranquilla. Se durmió Carrascal, no apareció Yormar Hurtado, que es el lateral de ese costado. Llegó tarde a la marca Cristian Tobar y el testazo, el cabezazo de Muriel por poco, muy cerca del travesaño. El partido se pone bueno.
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5: Avanza el América, tocando la pelota Rafael Carrascal. Guillermo Celi, risa ahí un poco sarcástica al árbitro central porque no marcó una falta. Viene Jason Guzmán, el centro arriba, preciso primero. Daniel Rivera para el recorte. Atento estaba para tocar la pelota Jason Guzmán, que recupera en el rebote. Cerca tiene al jugador John Manuel Hurtado y Luis Quiñones. Prefiere hacerlo con Luis. Avanza con el capitao. Se viene Rafael Carrascal. Retrocede, venía la presión. Le queda corta Luis Fernando Muriel. Primero atento Marlon Torres, queda con ella, abriendo por derecha. Viene para Rafael Carrascal, para Luis Quiñones. Se da la media vuelta, gira sobre su eje. Tenía encima al jugador del Junior de Barranquilla. Se deshace de la pelota. El balón para el América. Marcos Mina. Viene jugando Jason Guzmán. Retrocede con Cristian Tobar. Abre nuevamente Jason Guzmán, tres cuartos del terreno de juego, sector norte del estadio Francisco Rivera Escobar. Avanzaron, bueno, nuevamente con Jean Lucumí, el Chiqui Barrio, que viene a estorbar. La pelota para Luis Quiñones, que filtra arriba para Jason, le picó primero la pelota y la redonda queda en manos del portero Silmeira en 43.
1: Bueno, se olvidó del reclamo que constantemente le estaba haciendo Luis Quiñones al árbitro del partido, a Roldán, y se dedicó a jugar. Y ya lo ven ustedes, tiró el centro para el gol y ahora